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1: Arrancamos Fútbol 910, vamos camino a Boca Sarmiento, al relato de nuestro Pipi Novelo, al comentario de Coco Ramón con Rodrigo Mendoza en la apoyatura, así en la cancha de Newell's. Ya nos contará de Sarmiento, pero hay novedades. Lo tenemos a Nacho. ¿Cómo estás, Nachito?
2: ¿Qué tal, Hugo? Buenas noches. ¿Cómo te va?
1: Muy bien. ¿Todavía disfrutando?
2: Sí, claro.
1: ¿Embriagado
2: sí.
1: del triunfo frente a Inglaterra? ¿Cómo está la Argentina?
2: No, bueno, en estado de flotando y saltando entre algodones y entre nubes. No, de los árboles salen leche y miel y hay cataratas de chocolate y dulce de leche en cada esquina. No, olvídate.
1: Absolutamente. Pipi, ¿cómo se le juega a España?
3: Al 5, buenas noches para todos. Creo que hay que taparle a Rodri y para eso necesitas un jugador que... A mí una vez un técnico me enseñó, creo, el querido Nano Arián, cuando haces tipo una especie de marca personal, listo, Juan 10 contra 10.
1: De táctica. ¿Dónde claro. lo conociste a Nano Arián vos?
3: Lo tuve de profe de fútbol en el IPED. Y él te decía, cuando hay uno bueno, jugamos 10 contra 10. Vos te encargás de este, chau. Creo que hay que taparle, que fue lo que le hizo Bélgica. Y Bélgica lo complicó, lo llevó casi a la largue, terminó perdiendo sobre la hora y no le dieron una jugada polémica que pudo derivar en penal cuando el partido estaba 1-1.
1: También es cierto, Pipi, que Bélgica le atacó poco. Le hizo el gol de Tekelare, pero fue una jugada aislada, ¿no?
3: Sí, eso está claro, como también aprovechó la poca que tuvo. Y en una de esas fue esa mano de Rodri que si tenían ganas, mínimo la iban a ver al VAR, mínimo. Lo cierto es que después terminó ganando sobre la hora, pero estuvo a nada de llevarlo a la larga y hay que recordar que ese día Bélgica también tuvo muchos lesionados. De los que salieron durante el partido por cansancio y otros que no pudieron jugar aquel encuentro.
1: O sea que vos creés que Rodri es más influyente y más determinante que Yamal.
3: Todo pasa por ahí, Hugo. España, de hecho... El otro día cuando le tapó Bélgica tuvo que jugar a un toque, como nunca. Después, obviamente, fundió motor. Pero me parece que si vos le tapás a Rodri ya tiene que arrancar por otro lado. Y yo no sé si España está preparado por otro lado. No quiero despertarlo, pero el Mundial de Yamal hasta aquí no es el mejor.
1: No, el mejor partido fue frente a Bélgica, justamente. Un partido, 6 puntos. Nacho, ¿te asusta España? ¿O te asustaba más Francia?
2: No, a ver, no me asusta. Me parece que España, como te decía, le prendía velas para que gane Inglaterra, porque Inglaterra, me parece, se le presentaba como un rival parecido a Francia. Con Argentina va a tener que poner algo más que tener buen dominio de balón y que tener tenencia de pelota. Yo creo que Argentina, el partido es... Me parece que hay un horizonte positivo para Argentina el domingo, ¿eh?
1: Ojalá, creemos lo mismo. Es el mes del Mundial, lo vamos a presentar a Augusto César. 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
1: 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Augusto, la clavaste al ángulo. Tenías hace buen rato y ya...

0: Es oficial, tiene árbitro la final del mundo, Augusto.
1: Hola Hugo, abrazo grande para todos. Sí, el esloveno Slavko Bincic será el árbitro, uno de los que ayer contábamos que tenía chances, que sonaba raro por ser europeo, pero hay una consideración altísima de él. 46 años, segundo mundial. En este torneo dirigió 3 partidos, Brasil-Marruecos, Jordania-Argelia, por el grupo de Argentina, y México-Ecuador. Nació en Maribor, es internacional desde 2010, es decir que arbitra competencias FIFA hace 16 años, tiene récord en Champions, más de 50 partidos, tiene una final de Champions, Real Madrid-Borussia Dortmund, la final de Wembley del 2024, y tiene un registro con la Argentina no positivo, porque dirigió la derrota con Arabia Saudita en el Mundial de Qatar, 2-1.
0: No me acordaba. Sí,
1: es el árbitro de ese partido que, recuerden ustedes, los offside permanentes, pero bueno, cuestión tecnológica y demás.
0: Sí, pero eso fue el semiautomático.
1: Vinci, exactamente, Vinci, que es un árbitro con muchísima experiencia, insisto con el tema de la edad, 46, su último mundial, y creo que es un premio a una carrera. Pocos saben este dato que te voy a dar, a partir de ahora empezará a salir a la luz. Tuvo un inconveniente policial en el 2020, él estaba de vacaciones en Bosnia, se allanó una cabaña donde él estaba por una red de drogas y prostitución, quedó detenido.
0: Opa.
1: Obviamente, la
0: completito.
1: Y la Federación de Eslovenia tomó rápidamente cartas en el asunto. Él declaró, lo absolvieron, solamente estaba invitado en ese lugar y justo se dio el operativo policial. Fue absuelto meses más tarde, pero ya era un árbitro importante en ese momento. Estamos hablando de hace 6 años atrás, con ese episodio confuso que parecía que le frenaba la carrera, pero no. La Federación de Eslovenia y la FIFA lo respaldó y fíjate vos, metió final de tanto después y ahora final del mundo.
0: Bueno, tenemos un colega español que nos puede dar más referencia porque dirige UEFA, a ver qué consideración tienen en España sobre el esloveno Vincic, que es el árbitro de la final, más allá de el buen retrato que trazaste sobre él con alguna historia bastante escabrosa a nivel personal. 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
0: David, querido, todavía yo en Atlanta, vos en Nueva York, camino hacia allí nosotros para jugar la final, la finalísima demorada y postergada, se va a jugar el domingo. ¿Cómo estás?
3: Muy bien, ¿qué tal, Hugo? Contento de saludarte desde aquí de Nueva York. Te aviso que está cubierta de humo de los incendios de Canadá. Esto es una cosa extrañísima.
0: Mirá vos, hasta allí llegó.
3: Hasta aquí llego, y además cada vez está más oscuro. Ayer hubo una tormenta por la tarde-noche que limpió algo el aire, pero hay más humo. Sigue llegando el humo de esos incendios y la luz es como de una niebla casi londinense, pero es humo. La gente está por la calle con las mascarillas. Es lo que tenemos aquí esperándote.
0: Caramba, bueno, ¿cómo llegan a la final? ¿Cómo llegan a la final? ¿Llegan como quieren? La última expresión de España frente a Francia, donde se apoderó del juego, ¿roza lo ideal?
3: Sí, a ver, hay una parte que funciona fenomenal, tal como se esperaba y tal como funciona habitualmente el manejo de la pelota y del juego de España, y luego esta selección sigue esperando el gran partido de Lamine Yamal. Lamine Yamal llegó al Mundial lesionado en el último tramo de su recuperación, después de casi 2 meses sin jugar ni un partido. Ha ido agarrando ritmo poco a poco a lo largo de la competición, pero todavía no hemos visto al gran Lamine Yamal que vimos, por ejemplo, hace 2 años en la Eurocopa. Entonces, España funciona muy bien, pero todavía sigue esperando el puntito extra.
0: Uh-huh. ¿Y a qué sospechás que obedece esto? ¿A la repercusión que tiene una Copa del Mundo? ¿A que por allí la presión o la expectativa que hay sobre él es desmedida? ¿Por qué hace 2 años jugaba con tanta frescura y tanta soltura y acá luce un poco más atado? Aunque según mi impresión o de acuerdo a lo que vi, el último partido fue casi que su mejor rendimiento, estando lejos del ideal, por supuesto, ¿no?
3: Sí, va creciendo Lamin, pero como te decía, tiene mucho que ver esa lesión que sufrió el 22 de abril en los isquios de la pierna izquierda y que le ha impedido adquirir todo el ritmo de competición otra vez. Partido a partido aquí en el Mundial ha estado mejor, se le ha visto más fino, más rápido, con mejor físico, más acertado, pero todavía después de los 7 partidos que lleva España aquí, no ha alcanzado su mejor nivel. Bueno, yo creo que es una cuestión de tiempo y que cada partido está más cerca de ese mejor nivel.
0: David, ¿por qué perdió el lugar Pedri? Que nos llama la atención.
3: Bueno, yo creo que tiene que ver con la manera de manejar la pelota de Pedri, que es se entretiene un poco más, gira un poco más de lo que lo hace Fabián. Perdona. Fabián tiene un juego más del primer toque, más limpio, conduce menos y esto a España le viene muy bien. España depende muchísimo, sobre todo si los extremos no están bien, que es lo que pasa en este Mundial. Nico Williams también llegó lesionado y se volvió a lesionar durante el Mundial. Lamin, pues como te decía, está poco a poco llegando. España depende muchísimo de la velocidad del balón, de la circulación rápida de la pelota en el centro y de la movilidad de las piezas por esa zona. Y Fabián le da un poco más en esto. Fabián tiene una jerarquía tremenda. Pedri es un gran futbolista, pero recuerda que Fabián lleva ganadas 2 Champions seguidas con el Paris Saint-Germain.
0: ¿Nacho?
4: Sí, no digo que haya sido una sorpresa, pero ¿cuál es la opinión del periodismo español por cómo ganó Argentina ayer el partido con Inglaterra? ¿Les fue sorpresivo la forma?
3: Pues más que la forma de Inglaterra, yo creo que a todo el mundo lo que le sorprendió fue lo que hizo Alemania cuando iba por delante y el repliegue total que ordenó Tuchel, ¿no? Y que retrasó muchísimo al equipo. De Argentina yo creo que nos sorprenden ya muy pocas cosas porque es un equipo extraordinariamente competitivo, por un lado, y luego tiene el factor Messi. Esa diferencia, esa magia, esa sorpresa, esos últimos momentos en los que resulta impredecible, incontrolable y que le da tantísimo al equipo, ¿no? Yo creo que la competitividad y el nivel de sus futbolistas, por supuesto, combinado con este Messi iluminado, hacen que no sorprenda mucho a Argentina ya.
0: David, nos vamos a encontrar en Nueva York. Nos conocimos el año pasado en el Mundial de Clubes, es un placer. Estás muy pendiente también, sí, de lo que hace Radio La Red, y nosotros te leemos en el diario El País, como siempre, que hay muchos lectores en la Argentina de un medio tan prestigioso como el que te tiene. Así que te mandamos un abrazo grande.
3: Un abrazo. Nos vemos aquí, Hugo.
0: Abrazo grande. David Álvarez, colega del diario El País de España, para saber un poquito de qué va esta España, con buenas, mirá vos, insatisfechos por el rendimiento de Yamal y obviamente que obnubilados por este Messi pletórico, el factor Messi, dice Nacho, en respecto, claro, de lo que representa la Argentina.
4: A ver, cerramos. Sí, perdón, no, sí, hay que cerrar Plan Óvalo.
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0: Me decías, Nachito, dale.
4: Que a mí lo que me parece que la diferencia hoy, es muy abstracto, pero la diferencia que hoy tiene Argentina en valor sobre los demás equipos es su convicción del juego. O sea, Argentina tiene convicción de lo que está haciendo. Entonces, a eso le sumás la jerarquía de los jugadores, a eso le sumás el buen juego, a eso le sumás que tienen mucho tiempo laburando, luego la convicción y tenés que jugar mejor que Argentina y tenés que estar convencido de lo que estás haciendo. Porque Argentina, Hugo, mirá, ayer tomé nota, 112, sí. 120, 79, 83, 90 más 3, 92, 111, los minutos en los que Argentina ha hecho goles en las llaves eliminatorias. Es sobre el final. Digo, Argentina, y con dos remontadas, ¿no? Con dos remontadas. Entonces, sí. Es, muchachos, para ganarle a Argentina. Ah, y otra cosa, Hugo. Bueno, primero, para ganarle a Argentina hay que jugar mejor. Hay que tener más convicción y la misma jerarquía. Para mí, yo lo que dudo, y esto es abstracto, Hugo, yo no sé si España tiene la convicción de jugar como juega. Yo no sé, incluso...
0: Sí, yo creo, para Nacho, ¿te puedo cambiar la palabra?
4: Sí, claro.
0: Me gusta lo que estás planteando, ¿eh? Y lo quiero sumar a Pipi y a Augusto, que están enganchados. Yo creo que España sí tiene convicción. Lo que tal vez pueda faltarle a España, y eso sí lo tiene la Argentina, es determinación.
4: Bueno, ponele.
0: Que no es lo mismo, ¿eh? Porque, a ver, la idea de juego sí está desarrollada por España, y España juega convencido hace tiempo, y tal vez sea el equipo que más exhiba estilo en la Copa del Mundo. Ahora, con estilo no te alcanza.
4: Claro. Con Argentina, ¿eh? Con Argentina, con estilo no te alcanza.
5: La peor noticia para España fue el gol de Lautaro Martínez ayer. La actuación de Argentina fue una mala noticia, porque también puede ganar desde la casualidad, y ayer justamente no lo fue. No lo ganó con ayuda arbitral, que estaban esperando también para hablar de otro tema que no tenga que ver del fútbol.
0: Sí.
5: Al rival que le ganó y cómo le ganó. Y me parece que fue la peor noticia para España, porque Francia tiene una manera de jugar definida y Argentina varía según el rival. Si tiene que ir al barro, va. Y si tiene que jugar, también lo hace. Yo no sé si España está preparado para, de una manera o la otra. Francia demostró un poquito más en aquel partido con Paraguay, que si había que meterse en el barro, se metió, aunque le molestó, y por eso lo festejó como lo festejó. Me parece que si hay un equipo que tiene distintas variantes desde los jugadores, desde el cuerpo técnico y desde la táctica, me parece que la Argentina es la peor noticia que tuvo España en la noche de Europa de ayer.
0: Bien, bien, me gusta esas opiniones. Ya voy a Rosario con Rodrigo Mendoza, pero presento a Yarroch para saber cómo ha sido el día de la selección. Lo presento con ser comunitario. 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Gustavo Yarroch, querido. ¿Lo tengo?
4: A ver, ¿estamos? A ver, debíamos... A ver, llámalo de nuevo, a ver.
0: Si no está Yarroch, sí. Augusto...
6: ¿Me tenés?
0: Dale. Sí. Contame Hugo, de Argentina. Bueno. Contame cómo es este día de hoy. ¿Cómo ha sido?
6: Bien, Hugo. Te mando un abrazo grande. La selección acaba de despegar desde Atlanta rumbo a Nueva Jersey. El vuelo se demoró aproximadamente una hora y media. Una tormenta eléctrica en la zona del aeropuerto de esta ciudad de Atlanta hizo que se demorara el vuelo de los campeones del mundo, pero el equipo acaba de despegar. Está rumbo a la sede, donde el próximo domingo va a buscar un lugar en la historia grande del fútbol mundial, porque Argentina nunca ha sido bicampeona mundial y es lo que va a buscar el próximo domingo en el estadio MetLife frente a los españoles. Ha sido un día movido, Hugo, para el equipo argentino, porque después de la clasificación del triunfo histórico contra los ingleses, el equipo hoy se entrenó, fue por la mañana en el complejo de entrenamientos del Atlanta United. Pudimos ver los primeros 15 minutos y pudimos ver también que los titulares, los que jugaron de entrada contra los ingleses, hicieron solamente trabajos en el gimnasio. Después, mientras el resto se movía con mayor intensidad, en la cancha 1 del complejo del equipo que dirige el Tata Martino, ellos caminaban descalzos, sonrientes, hablando, seguramente distendidos por este triunfo que llenó de alegría a todos los argentinos, porque el rival que estaba enfrente era sí. uno de los que más le queremos ganar, como los ingleses. Y los que no jugaron, Hugo, sí se movieron con mayor intensidad. Entre ellos estuvieron los que entraron en el segundo tiempo y que tan bien lo hicieron en el choque contra los ingleses. Hablo de Montiel, de Nico González, de Otamendi, de Rodrigo De Paul y de Lautaro Martínez, que fue el autor del segundo gol de la selección.
0: ¿Lo ves titular a Montiel?
6: Mirá, para mí, Hugo, la lupa hay que ponerla en dos puestos, pensando en posibles cambios. El equipo va a ser muy parecido al que viene de ganar la Inglaterra. Yo todavía quiero esperar para saber si lo ratifica Nahuel Molina, que lo conoce muy bien a Baena, que es el hombre que se va a mover seguramente por ese sector, su compañero en el Atlético de Madrid, o si hay lugar para que se meta Gonzalo Montiel, como por ejemplo ocurrió en la final de la Copa América 2021, cuando Montiel fue titular en el partido inicial de esa Copa, después contra Bolivia cuando puso equipo alternativo y después sorprendió Scaloni con su presencia para intentar bloquear a Neymar con la presencia de la hora lateral de River. Hay que esperar y después en el medio, Hugo, hay tres nombres para un lugar. Giuliano Simeone, que fue titular contra los ingleses, y los dos que entraron en el medio en el segundo tiempo, y hablo de Rodrigo De Paul, el jugador con mayor cantidad de presencias en el ciclo de Scaloni, o de Nicolás González.
0: Bien, Yarroch, abrazo grande, Gus.
6: Otro para ustedes, chau, Hugo.
0: Con la Cardeus presento a Augusto César, que tiene algún detalle más. Tiene quién será el VAR de la final de la Copa del Mundo.
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0: Augusto.
1: A ver, Hugo, en un grupo arbitral de 10 árbitros que van a controlar la final entre Argentina y España, son 10 árbitros. Árbitro principal, Slavko Vincic, el esloveno. Los dos asistentes, compatriotas del árbitro, es decir, terna eslovena. Cuarto árbitro, el jordano, el cuarto, que ha sorprendido y le dan el premio de ser cuarto árbitro.
0: Sí.
1: El quinto árbitro será también Jordano, uno de los asistentes de Macamer. El VAR es el alemán Bastian Danker, árbitro VAR alemán para la final entre Argentina y España. Danker ya trabajó con Vincic en dos de los tres partidos, Brasil, Marruecos y México, Ecuador. Vincic lo tuvo de VAR y después en los asistentes del VAR tenemos.
0: Sí, hace un punto ahí, que sí. Me lo recuerda Leo Farinella, yéndose, escuchándonos. Todo para México fue en México-Ecuador,
1: Sí, yo no lo vi bien a Vincic en ese partido, sí en Brasil-Marruecos, sí en el de Jordania-Argelia, un partido bastante sencillo. Fue muy criticado el arbitraje en ese México-Ecuador, se hablaba de pitarle al local permanentemente. Yo creo que no fue para tanto, si bien, a ver, Vincic no tiene acostumbrado a dirigir partidos de grandes ligas, se hablaba al final de Champions. Y el Mundial de Clubes, ahí con Nacho recordamos que ha dirigido...
4: Sí, claro, dirigió River Monterrey.
1: Claro, ha dirigido Bayern Múnich y Real Madrid en ese partido de 7 goles, dirigió Chelsea Benfica, es un árbitro con tremenda experiencia. En el VAR entonces el alemán, Danker, acompañado, y escuchen ustedes, han puesto a todos los que quedaron. Danker va a estar con el colombiano Gallo, con el catarí Almarri, con Tatiana Guzmán de Nicaragua y con Guillermo Pacheco de México. Es decir que los que hicieron un buen papel van a estar todos colaborando
0: con Danker
1: en el VAR. Exactamente.
0: Abrazo, Augusto.
1: Abrazo.
0: 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Nos vamos a Rosario, que Rodrigo Mendoza nos da formaciones de Boca y Sarmiento.
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0: A la carrera, Rodrigo. ¿Cómo va Boca? ¿Cómo va Sarmiento?
8: ¿Cómo estás, Hugo? Abrazo grande. Boca con Leandro Obrey en el arco. Lozano, Figal, Ayrton Costa, Lautaro Blanco, Santiago Ascacíbar, Milton Delgado, Tomás Aranda, Leonel Flores, Alan Velasco, Merentiel, que será el capitán, Sarmiento, que ya está rumbo al vestuario, Tiago Ayala, Santa María, Renzo Orihuela, el capitán Insaurralde, Nicolás Pasquini, Alex Lanús, Julián Contrera, La Flaca, Cristian Zavala, Caramelo Mauricio Martínez, Gabriel Díaz, Santiago Salle, Junior Marabel, los 11 que eligió Saba. Todo listo para que arbitre 21-45, Nazareno Araza.
0: Ojo que rompe ese micrófono, ¿eh? Ojo que satura, atención con el micrófono de Rodrigo Mendoza en la apoyatura. Nacho, la seguimos mañana.
4: Por supuesto, Hugo.
0: Tras esta pequeña pausa, se viene el relato de Pipi y el comentario de Coco. Se viene Boca Sarmiento, el debut de Arroba Reina por la Copa.

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0: Y qué placer ver otra vez fútbol. Y había que volver un poco al ámbito local, que también empieza a calentar motores. Es un impas que no tomamos mientras esperamos la final del próximo domingo entre la Argentina y España. Aquí es el turno de Boca en el debut del equipo de Arruabarrena, que ya está vestido con traje en el banco de los suplentes, aplaudido por sus hinchas. Boca y Sarmiento de Junín en el Marcelo Alberto Bielsa, en la cancha de Newell's Old Boys. Gracias, soldados argentinos, jugador número 12, en agradecimiento a aquellos que estuvieron en Malvinas y recordando también lo que fue ayer la victoria de Argentina con Inglaterra. Debuta Arruabarrena, va contra Sarmiento. Boca no tiene mañana. Es este partido y después el mata-mata por los 16avos de la Copa Sudamericana, mientras espera el resto de los refuerzos. Señor Coco Rabón, comentarista, ¿cómo le va? Bienvenido.
1: Hola, Pipi, hola a todos. Y sí, Boca tiene que volver a competir, más allá del partido amistoso que ya ha tenido, pero tiene que volver a hacerlo, y ahora en Copa Argentina, volver a calentar un poco el mundo Boca, el mundo fútbol Boca, con algunas incorporaciones que va a tener en este partido, y obviamente tratar ya de comenzar a enderezar el barco, que el barco vaya para adelante con algunas bajas, con las altas que podrán o no llegar a venir. Lo vamos a charlar en un rato. Boca arranca la temporada oficial.
0: Fabio Jorge Vallejo, novedades de Boca, ¿cómo te va? Bienvenido.
2: Un abrazo grande, Pipi, para cada uno. Bueno, este Boca otra vez, por los puntos y con el Vasco Arruabarrena, como si el tiempo no hubiera pasado ya para este segundo ciclo. No puede contar hoy con Toto Belmonte por un esguince de tobillo, tampoco con Adam Vareiro por un problema en la zona lumbar, y a la espera de que firmen sus contratos Sebastián Villa, el colombiano que va a retornar al club, y el arquero Álvaro Montero. Para hoy, para enfrentar a Sarmiento en esta Copa Argentina, el 12 es Leandro Bray, 17 Lozano, el 4 Figal, 32 Ayrton Costa, el 3 Lautaro Blanco, 25 Ascacíbar, 18 Milton Delgado, el 20 Velasco, 10 Toto Aranda, 16 Miguel Merentiel y 19 el pibe elogiado por Paredes, Leonel Flores.
0: Vestuario de Sarmiento de Junín. Para hablar del equipo verde lo tenemos al querido Rodrigo Mendoza. ¿Cómo te va, Rodri? Bienvenido.
3: ¿Cómo estás, Pipi? Abrazo grande para vos y para todos. Por supuesto, todo confirmado, con tres incorporaciones que van a estar en el banco de los suplentes. Viene de eliminar el verde a Tristán Suárez en la etapa de 32avos de final con aquel gol agónico de Pablo Magnin. 12, Thiago Ayala. 29, Thiago Santamaría. 44, Renzo Orihuela. 12, el capitán Juan Manuel Insaurralde. 77, Nicolás Pacchini. 19 para Julián Contreras, 15 Cristian Zavala, 16 para Mauricio Caramelo Martínez, 33 Gabriel Díaz en ataque, el 8 Santiago Salle y el 27 Junior Marapel, los 11 de Facundo Saba.
0: Mientras esperamos por la salida de los equipos, Fer García en los estudios, ¿cómo te va? Bienvenido.
4: Abrazo grande, Pipi, para todos, para este nuevo encuentro de Copa Argentina, instancia de 16avos de final entre Sarmiento y Boca. En el estadio de Quilmes ya se clasificó Racing para octavos, jugará frente a Belgrano, goleó a Defensa 4-1, Malcolm Miljevic, Marcos Rojo de penal, Santiago Sosa y Adrián Emanuel Martínez, los goles de la Academia. Maravilla, le atajaron un penal Leandro Miguel Fernández, el tanto del equipo de Varela. El ganador de Sarmiento y Boca jugará frente a Vélez en la próxima instancia. Está el árbitro para la final de la Copa del Mundo entre la Argentina y España. Será el esloveno Slavko Vincic. Al equipo nacional lo dirigió en el debut en Qatar, en la derrota frente a Arabia Saudita, 2-1.
0: Fantástico, mientras se vienen los equipos al campo de juego, el saludo de Caramelo Martínez con Ascasiva. ¿De dónde se conocerán, no? Porque en Estudiantes no estuvieron. En Gimnasia Caramelo no jugó, cosa que tenga que ver. Y tampoco estuvo en Unión de Santa Fe, en Rosario Central. ¿Dónde nacerá esa relación entre el ruso Ascasíbar y Caramelo Martínez y Mauricio Martínez? Bray, mientras ha firmado el contrato, Álvaro Montero, ¿no es así en el día de hoy?
2: Exactamente, se firmó el contrato y bueno, pero no estaba a disposición porque faltaba justamente la firma. Por eso hoy Bray será el arquero, seguramente el ex Vélez debutará en el campeonato contra Riestra.
0: Lozano, Figal, Ayrton Costa, Lautaro Blanco, Ascasíbar, Delgado, Flores por un lado, Velasco por el otro, Tomás Aranda, gran apuesta porque le dieron la número 10. Y Miguel Merentiel, el uruguayo, como único punta. Thiago Ayala, mientras Arboleda firmó contrato y hoy está en el banco de los suplentes. Santamaría, Orihuela, Insaurralde, Pacchini. Contreras, Caramelo Martínez, la flaca Zavala, D'Artagnan Díaz, Santiago Salle, el chico de Independiente, y Junior Marabel, los 11 de Sarmiento del equipo del Colo Saba. ¿Qué hay que saber aparte de Sarmiento, Rodrigo?
3: Lo más importante es que las tres incorporaciones que han llegado, Julián Pavilla, Iván Arboleda, Elian Jiménez, el hombre de reserva River que ya vistió la camiseta de Héroe Verde, van a estar ocupando un lugarcito en el banco de las alternativas, Pepi.
0: La última vez que jugó Boca por Copa Argentina en este estadio fue aquel encuentro con Gimnasia Grima La Plata, con Bray como figura atajando 4 penales.
2: Exactamente, 4 penales, bueno, que lo catapultaron como un gran atajador de penales, pero quizás no tanto en los 90 minutos para Boca. Por eso, lo que decíamos recién, Pipi, la confianza para Álvaro Montero, el gigante ex arquero de Vélez.
0: Bueno, impresionante la cantidad de banderas que trajo el chá de Boca, 2 de Maradona, ¿no?
1: Tremendo el trapo que metieron, ¿eh? Es enorme.
0: Bueno, en un día, insisto, particular, después de la victoria contra Inglaterra, 2-1, aparecieron 2 banderas gigantes en alusión a Diego Armando Maradona. El árbitro será el señor Nazareno Araza. ¿Quiénes colaboran con él?
3: El asistente número 1 es José Castelli. El asistente número 2, Federico Cano. El cuarto árbitro, recordamos que no hay VAR, será Brian Ferreira.
0: Se va a venir el sorteo con Insaurralde, el capitán de Sarmiento. Merentiel, el capitán de Boca. Cambio de banderines, saludo cordial entre ambos futbolistas y el árbitro. Aquel partido que recién marcaba, Fer, te acordarás, fue el día que Riquelme se metió en la platea y protegió a los hinchas.
5: Sí señor, exactamente, cómo olvidar esas imágenes, ¿no?
0: Impresionante, ¿eh? La policía que estaba preparada para reprimir, y Riquelme se puso delante de todo. Hizo volver a la gente a sus lugares y a la policía que se calme. Puso el pecho esta vez por los hinchas de Boca. Bueno, esperamos por el comienzo del partido. Mañana se van a jugar 2. Hoy ya hubo un final que fue la victoria de Racing.
4: Ganó la Academia en el Centenario de Quilmes 4-1 a Defensa y Justicia. Mañana 18:45 en Morón. San Lorenzo Deportivo Riestra, arbitraje de Álvaro Carranza. 21:45 en el Marte Arena en Salta, River Aldo Civi, arbitraje de Andrés Gariano.
0: En Brasil, el Brasileirao, se están jugando 2 partidos, Victoria Vasco da Gama, Botafogo Santos.
4: Ya final, Victoria le ganó a Vasco por 1-0, final, también ganó Botafogo 2-1 a Santos, gol de Álvaro Barrial para el equipo visitante.
0: Hay partido en los Estados Unidos, está jugando Montreal ante Toronto.
4: Están empatando 0-0, terminó el primer tiempo.
0: Ya arrancaron los de 21:30.
4: Todavía no, deben jugar San Luis frente a Kansas City y Seattle frente a Portland. Va a arrancar 23:30.
2: Pipi,
0: sí.
2: Nos aporta Ezequiel Sosa, que se conocen de Río 2016 en los Juegos Olímpicos, Ascacíbar y Caramelo Martínez. Así que bueno, gracias a ese Sosa que nos aporta este dato.
1: Nosotros nos quejamos fuera de contexto por el momento de este partido de Copa Argentina en el medio de una final de la Copa del Mundo, ¿no? Pero Pipi daba recién que en Estados Unidos está Toronto versus Montreal, ¿no?
5: Claro, sí, señor.
1: Bueno, tenemos un poquito de mejor partido, tenemos, ¿no?
0: No, tremendo.
1: Y el otro, Chicago Fire,
0: Vancouver y San Luis con Kansas City.
5: Chicago-Vancouver fue suspendido, ¿eh?
0: Ah, bueno.
5: Así que uno menos,
0: bueno,
5: así.
0: Bueno, perdieron fuego, Chicago. Señores, va a dar la orden el árbitro Araza. Va a comenzar el partido por Radio La Red.
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0: Esperando la orden del árbitro Araza, se va a jugar partido de los 16avos de esta Copa Argentina. El que gane aquí va con Vélez.
5: Sí, señor.
0: Bueno, está esperando el equipo de Guillón, pero si juega a Robarrena contra Guillermo, ¿no?
1: Lo único que falta, ¿no?
0: Comienza nomás el partido y ya la pelota la tiene Mauricio Martínez, va Caramelo.
1: La de viudas que va a haber, ¿no?
0: Mirá.
1: Insaurralde. Salieron como España, mirá.
0: Va con la pelota Insaurralde, aparece por la izquierda Juan Manuel. Toca ahora con zurda para que la reviente el arquero Ayala. El pelotazo de Thiago Ayala. mete hacia la mitad de la cancha para que la peine buscando a Marvel. Termina robando desde el fondo y por la derecha el ex jugador argentino, el uruguayo Lozano. La tira larga Lozano, lo vuelve a tomar Insaurralde. Sale por la izquierda, presionaba el chico de las inferiores Flores, el Bocha Flores. La pelota la gana en la mitad de la cancha nuevamente el número 15, Zavala, la flaca Zavala, el ex jugador de Tigre. Toca atrás para Insaurralde. Insaurralde la suelta al medio, cortita para Marvel. Marvel otra vez al medio para la flaca Zavala. Zavala para D'Artagnan Díaz, la tiene Gabriel. Díaz que la juega hacia la izquierda. Entregaron ahora para que se venga nuevamente el jugador Santiago Salle. Salle la abrió para Martínez. Martínez a la derecha, buenísima. Para Santa María, va el ex jugador de Argentino. Presiona Blanco. Gana Lautaro, saca con zurda, la regaló. Se viene Contreras. Centro de Contreras y aparece Bray. El arquero vestido de verde. Se queda con la pelota, se salva Boca el minuto.
1: Error en la salida, error en el rechazo. Vino el centro profundo. Apareció Bray volando abajo para quedarse con la primera de Sarmiento.
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0: Se viene con la pelota Marabel, lucha Marabel, recupera Boca con Ayrton Costa, toca hacia la mitad de la cancha, la dejaron para el petizo Milton Delgado, Delgado para Casillo, Manuel Russo, cruza la mitad de la cancha, toca a la izquierda, la dejó para Alan Velasco, parado como número 10, va a encarar el hombre que viene del fútbol de los Estados Unidos, sigue Velasco, le cruza el cuerpo, se la llevó Velasco, mete un taco, la dejó corta y la regaló, y termina robando Martínez. Martínez la quiso meter para el jugador Santa María, llega para recuperar la pelota. Desde el fondo, el primer central, Orihuela. Orihuela que la cambia a la derecha para que metan un pelotazo largo. Había sido Santa María buscando la trepada de Salle. No pudo Marabel. La pelota la recupera Boca y falta la mitad. Hay tiro libre, lo bajaron a Milton Delgado. Le corresponde a Gereise.
1: La primera de Sarmiento que corta en la mitad de la cancha. La primera de Boca intentando tener la pelota. Todavía no lo había podido lograr en dos minutos de juego.
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0: Tremenda la cantidad de los hinchas de Boca que se han acercado, claramente un puñado apenas del equipo de Junín. Sale del fondo Boca, la tiene Ayrton Costa, cruza la mitad de la cancha, toca con zurda, la cedió para Milton Delgado, Delgado atrás para Costa. Costa con el pie derecho, la cambió para Lautaro Blanco, Blanco contra la raza, la tiro larga para Velasco, a espalda de Santa María, llega Orihuela por el cuerpo, el balón se va afuera, hay saque de meta que le corresponde a Sarmiento de Junín.
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0: Tiro de esquina para Boca, será desde el sector izquierdo y va a pegar Alan Velasco. Se mete a Ayrton Costa, aparece Figal, que empieza a ganarse la titularidad como primer central. Centro que va de Velasco, Costa de volea, lo trabó justo Orihuela, la vuelve a tomar Costa. Se escapa por izquierda, sale del área, la pisa el ex jugador Independiente y de fútbol belga. Traba y la pierde ahora. Y la saca hacia un costado de la flaca Zavala, la revienta Orihuela. La tira contra la raya para que pase a Contreras. Empujaba a Contreras. Recupera el balón Milton Delgado. Tiene Boca la pelota, 3 minutos y medio. Baglietto el partido 0-0.
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0: La pelota la tiene Milton Delgado. 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El domingo, la gran final entre la Argentina y España con una producción tremenda. Yo estaré el sábado después del tercer y cuarto puesto de 21-0 y arranca la previa. El sábado a las 9 de la noche.
1: Ahí te tenemos a vos entonces.
0: La pelota está por el sector izquierdo. La tiene Ayrton Costa. Tocó hacia la derecha. La jugaron ahora para Flores. Se viene el Bocha. Engancha Flores. La hizo bien. Va Flores. Manda al centro. Mete al medio. La sacó casi. En vez de controlarla, la sacó. Ahí saque de meta para Sarmiento.
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0: Yo decía de 21 a 0 el día sábado, ¿usted cuándo, Coquito?
1: Todavía no sé, no fui designado todavía para el día o sábado o domingo, todavía no.
0: No está para el domingo, más o menos.
1: El buen domingo será ya la previa, me imagino, ¿no? La sí. Previa de la selección argentina.
0: Escucho.
2: A las 0 los espero con el magazine.
0: Pero claro, 3 horitas, ¿no?
2: Claro.
0: Muy bien, tira todo a la parrilla ahí.
2: Todo, todo.
0: La
2: Kermés
0: de los domingos sería.
2: Claro.
0: Lateral desde la izquierda que le corresponde a San Pablo, sorteo, los oyentes, todo impresionante. Lateral desde la izquierda que va a ser Paquini. El ex borde Lanús, 5 minutos del primer tiempo. Sarmiento de Junín 0, Boca 0 en el estadio de News All Boys. El ganador va con Vélez, ya ganó Racing 4-1. El equipo de Boivoda en el debut. Pelota que va por izquierda, la entregaron para Lautaro Blanco. Sale como número 3. Va con la pelota Boca, hoy con la camiseta alternativa, la dorada. Pelotazo hacia la derecha para Flores. Corta de cabeza Insaurralde. La deja para Paquina y salida para el verde de Junín.
1: Todavía no tiene profundidad Boca. Tampoco tiene demasiado la pelota. Arriba con Flores, con Aranda y con Merentiel. Y en el medio con Delgado, Velasco y Ascacíbar. Todavía no se hacen de la pelota. La maneja mucho mejor y más prolijo Sarmiento.
0: Un beso grande al querido Pipo Sintes, a Darío Carro y a Marcelo Mántaras, que están yendo, escuchando la radio líder del fútbol, a Nueva York para la final de la Argentina.
1: Qué plata tienen, ¿eh?
0: Y los tres hinchas de River, pero prendido la radio líder.
1: Qué plata tienen tus amigos, ¿eh?
0: Pero Pipo es un grande, no sé cómo está, todos lados.
1: No sé cómo hace, pero...
0: Pero es un crack. Pelota sí, que está por la derecha. Traba Velasco, el balón por un costado y saque de mano sector derecho para Sarmiento.
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0: Abrazo grande al querido Mauro Portillo desde los Estados Unidos con la aplicación cuando va a Insaurralde y se la regala a Bray. Va a haber salida que le corresponde a Boca. Un abrazo grande al querido Sergio Rec.
1: Claro, siempre.
0: Que está reconociendo.
1: Siempre escucha.
0: Que por tercer año consecutivo el Atlético Madrid es el equipo que más jugadores mete en la final del mundo.
1: Como siempre, el míster llevando a la elite a los jugadores. O sea,
0: qué mal el Cholo Simeone, que todos juegan la final tres años seguidos.
1: No, y no terminó metiendo uno más con Sorlot en Noruega.
0: Y se fue de Paul justo.
1: Exactamente.
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0: La tenía Bray, tocaba a la izquierda para Lautaro Blanco, el balón se va por un costado. Estamos ocupando el horario de Fútbol 910, el programa de Hugo Balazone. Hay lateral desde la izquierda que le corresponde a Boca, Baglietto.
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0: Las manos mágicas del querido Igor, también del señor Diego Giró. La producción del Eficaz, Lucas Sánchez. La pelota está por la derecha, la entregaron para Flores. Va a encarar Flores, se viene con el balón ante la presión de Paquini. Tocan cortito para Casíbar, devolvieron para Flores. Era de zurda, rebota la pelota en Insaurralde. Y el balón queda por izquierda en los pies de Santiago Sánchez. Se escapa Sánchez, a la pasada lo tocaba Lozano, sí. Estaba cerquita Araza, hay tiro libre que le corresponde a Sarmiento.
1: Qué bien que enganchó para adentro Flores, sacó un buen zurdazo. Lo bloquearon justo, lo terminaron de marcar. Pero era buena esta de Boca.
3: Pipi,
0: escucho.
3: El reclamo de Facundo Saba, que decía que esa jugada, si estaba en el Mundial, era tarjeta amarilla recién, ¿eh?
0: No, pero las amarillas tardaron en el Mundial, ¿eh?
1: Sí, es cierto, no aplicaron muchas, ¿eh?
0: No, no, se cuidaron bastante,
1: sí,
0: de hecho...
1: sobre todo el último árbitro de Argentina, ¿no?
0: El de Argentina le dijo en un momento, paré, van 10 minutos, pará un poco, le dijo. Me estás obligando.
1: Claro.
0: Pelota que está en tres cuartos, se viene Boca, la tiene el Bocha Flores, la regala al arquero. O sea, usted me entiende, García,
5: pero
0: ¿no?
5: Claro, sí, señor.
0: Hay
5: sí.
0: Salida, siga, siga, hay salida para Sarmiento.
1: ¿Qué se aplica en la Liga Argentina de todo lo que vimos de nuevas reglas en el Mundial, García?
5: Nada.
1: ¿Nada? ¿Cooling break no tenemos?
5: No, no, no.
1: No, no hay nada de eso.
0: El semiautomático.
1: Los 5 segundos del lateral, ¿tampoco?
5: Ah, bueno, las nuevas reglas sí. El tema de la pausa de hidratación, el semiautomático, veremos cuándo debuta en el torneo.
0: Los 5 segundos, ¿usted qué dice?
5: Y bueno, será responsabilidad de los árbitros. Si la regla está.
1: Si te atienden, tenés que salir un minuto.
5: Y sí, eso sí.
1: Todo eso,
5: pero
1: se
5: todo, nuevo. Pero todo dependerá de los árbitros que lo hagan cumplir. Las reglas van a estar.
1: Cooling break es Conmebol nada más.
5: No, no, no, Conmebol. Únicamente Conmebol.
1: Conmebol nada más. Sudamericana y Libertadores.
0: Correct. La pelota la tiene Mauricio Martínez.
1: Copa Argentina, ¿tiene VAR?
0: No, a partir de octavos.
1: Ah, a partir de antes no pudieron gastar.
0: Bueno, pero antes ni siquiera en octavos, era la final nada más. Vamos, llegaron, vamos mejorando.
1: Y llegaron a la segunda final, ¿no?
0: Vamos mejorando. Pelota por un costado.
1: Te reís, Pérez, te reís.
0: Manos sí, para que, Boca.
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0: 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El domingo la Argentina estará jugando la final del mundo ante España en Nueva York. A propósito, ¿se sabe el horario en el que va a hablar Scaloni?
5: Cerca de las 8 de la noche mañana.
0: Mañana 8 de la noche, perfecto. Pelota que está en el medio. Pero no, 2 días antes esta vez.
5: 2 días antes esta vez, sí, señor.
1: Bueno. Sí, porque ahora le da la potestad a la FIFA que sea o 2 días antes y el menos uno cerrar la práctica.
0: La tira Aranda, Aranda para Flores. Pégale si le gusta, Flores busca el arco. Hay un rebote en Pacchini. Se anima Flores, ¿eh? La saca con su oración costado Pacchini. Interesante el petizo, Vallejo.
2: Exactamente, que tiene 19 años, que fue elogiado por Leandro Paredes. Nació en Bécar y fue uno de los goleadores de la reserva de Ron.
0: La pelota la tiene en la mitad de la cancha. Nuevamente Velasco, va con la pelota a Boca, soltaron hacia el medio, entregaron para Flores, Flores para Merentiel, Merentiel giró, pisa la pelota, se la robaron de atrás, recupera a media la flaca Zavala, la vuelve a tener Boca, traslada, otra vez Flores, Flores para Casíbar, a Casíbar atrás para Milton Delgado, Delgado la cambió hacia la derecha para que la lleve Lozano, Lozano más atrás para que aparezca como número 8 Tomás Aranda, la tira el nuevo 10 de Boca, Aranda la tocó cortita mal para Flores que metió un taco y se la regaló a Caramelo Martínez, iba Mauricio, el exjugador de Rosario Central, Racing, entre otros. Sigue Martínez, la lleva contra la izquierda, presiona Casíbar, gira Martínez, toca atrás, ahí salida para Sarmiento.
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5: México.
0: Sí.
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0: Bancame que Simon. Se viene Boca ahora. La tiene Merentiel, apunta y dispara. Rebota el balón. No, la materia es impenetrable, dice el dicho. Terminó pegando en Zavala. Le salió por delante el jugador de Boca.
1: Al bulto le están pegando, ¿eh? En serio, ¿eh? Merentiel va en cara, en cara, en cara. Hay uno delante, a ese le pegó.
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0: La lleva Velasco, toca ligera para Lautaro Blanco. Estamos por Radio La Red, somos la radio del Mundial. Somos la radio del que busca ser el bicampeón del mundo. Pelota por izquierda que tiene Lautaro Blanco. Centro Lautaro Blanco, buena Merentiel al piso. Muy bien, quitando Insaurralde, como si fuese un pibe. Toca a la derecha para Santa María. La rechaza Orihuela, se acaba de salvar Sarmiento.
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0: Qué tragedia metió el Vasco Robarrena, ¿eh? Impecable como está con ese azul.
2: Bien de azul, camisa blanca, parece que no hubiera pasado el tiempo para él, ¿eh?
1: Sí, pero se le pasó porque la corbata ya no sé si da para corbata, ¿eh? Me parece que está un poquito atrasado, ¿eh?
0: Le falta una camisa mona, ¿no?
1: No, no, pero ahora es sin corbata, un poquito más suelto.
0: La pelota la peinaron de cabeza.
2: Coco,
1: sí.
2: ¿Usted no defiende la facha?
1: Sí, pero vos podés tener facha sin corbata también. ¿O acaso Iván de Pineda necesita corbata para tener facha?
2: Mirá.
1: Pipi, por ejemplo.
2: Mirá.
0: Yo necesito tantas cosas para tener facha. Lateral que va a ser Lozano. 13 minutos y medio. Sarmiento 0, Boca 0. El saque de mano de Lozano. La tocó para Casíbar. Lucha Casíbar. El rebote que se iba por un costado. Trababa Zavala y lateral para Boca.
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0: La lleva Aranda, recostado por la derecha, con zurda, la regaló, la metió al medio y la regaló. Terminaba robando Contreras, la pierde Contreras, la vuelve a tomar Boca con Costa, Costa para Blanco, sale a presionar a Martínez, centro de Blanco, Casíbar, de volea, de zurda, la mandó por encima del travesaño, lo tuvo Boca.
1: Otra vez lo tuvo Boca, se acerca Boca, es verdad que por ahí no tiene tanto la pelota, pero en los últimos minutos ha sido más profundo, ha llegado mejor.
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0: Estamos por Radio La Red, somos la Radio Unión del Fútbol, Copa Argentina. Mañana el profesor Gustavo Sima junto a Ricardo Dazo para River y Aldo Civi desde Salta, y más temprano San Lorenzo y el Deportivo Riestra. Todo el fútbol pasa por Radio La Red y desde Estados Unidos con todos los corresponsales para la gran final entre la Argentina y España. Lateral de la derecha que le corresponde al verde de Curín.
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0: Se viene con la pelota Marabel, la entregó mal el paraguayo. La pelota se va afuera, hay salida que le corresponde a Boca. Todo esto que dice el Colo Saba en el banco de Sarmiento, Rodrigo.
3: Está conforme, recién algún reclamo para que tengan un poquito más la pelota. Un banco de suplentes que ya conoce ser campeón de esta Copa Argentina cuando dirigía Patronato.
0: Que eliminó a Boca justamente. A Boca y a River. La pelota está por la derecha con Altamirano como figura. La lleva nuevamente Lozano, centro que va hacia el área de Flores. Hay un desvío. La va a tomar por el sector izquierdo Aranda. La bajó de cabeza, tocó para Blanco. De primera para Aranda. Aranda perseguido por Cristian Zavala, el del gol del ascenso de Tigre. Pega en la flaca Zavala, sale como número 4. Presiona Aranda, la tira contra la raza. Juegan para Martínez. Esperó la falta, llegó el contacto finalmente de Lautaro Blanco. Hay tiro libre que le corresponde a Sarmiento.
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1: 15 minutos de juego tenemos en este partido de Copa Argentina, de Boca frente a Sarmiento de Junín. Poquito, quizás Boca ha sido más profundo en los últimos minutos, ha llegado más, pero terminó definiendo y terminando justamente mal cada una de las jugadas.
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0: La cubre del fondo Figal, sale Figal, toca con zurda para Leandro Bray. La pone contra el piso Bray, toca cortito ahora para Milton Delgado. A la derecha para Nicolás Figal, Jorge Nicolás Figal. 17 minutos del primer tiempo, estamos por Radio La Red. 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Sarmiento y Boca en Rosario por la Copa Argentina empatan 0-0. Ya el jueves arranca el torneo clausura, Fer.
4: El próximo jueves 23 de julio con 3 partidos, 19:30 Belgrano Central, Sarmiento Argentinos, 21:45 Defensa Aldo Civi.
0: Tremendo, ya arranca y después fecha entre semana.

0: Pero tiene grandes ventajas el árbitro. Tenía Aranda, lo tumbaron a Blanco. Primera amarilla del partido, me parece que fue para Santa María.
1: Sí, señor, regalito para el marcador de punta, el número 29, Thiago Santa María, el primero del partido.
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0: 18 minutos. Amonestado Santa María, el primero del partido. Tiro libre para Boca, que ya se hizo. Tocaron en la mitad de la cancha para Milton Delgado. La tiene Delgado. Delgado con el pie derecho para Figal. Figal desprendió hacia la derecha para Lozano. Antes aparece para tomar la Flores. Flores para Casíbar. Devuelven para Flores. La lleva Lionel Flores. Flores al medio para Delgado. Delgado la quiso jugar para Aranda. La perdió. La ganó Contreras. Bien por Contreras. De largo Aranda. Toca con la derecha. Atrás para Martínez. Por el medio la pedía Díaz. Cambian de frente. Jugaron para Salle. La mata con el mulo y se escapa. Sigue Santiago Salle. Lo presiona Lozano. Se le escurre a Salle afuera. Se le va el balón a Salle. Hay lateral que le corresponde a Boca de la derecha.
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0: Abrazo grande a Agustín Merlos desde San Guillermo, Santa Fe. Prendido a la radio Liverpool Fútbol, la aplicación, la repetidora. Tremendo, es un parlante.
3: Sí, señor, en todos lados. Y en todo Estados Unidos también, camino a la final.
0: Sí, tendríamos que meter la sede, como Argentina tiene la de Miami, la sede de radio, la red, y ahí sí podríamos ir.
3: Y a mí, por ejemplo, ahí no me disgustaría comentar Vancouver frente a quién era que jugaba hoy.
0: Very good Sandy, podría ser usted. Pelota que va ahora. Mitad de la cancha, la tiene Velasco con Toronto. Soltaron ahora para que se venga Blanco, en cara Blanco. Sigue Blanco, toca atrás. Si le pega gol. Aranda apunta y dispara. ¡Tiró! El arquero Ayala. Thiago Ayala. Se queda con la pelota el arquero de Sarmiento.
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3: Boca tiene que tener más la pelota, la verdad, los primeros minutos que estamos viendo oficiales de este Boca, 20 minutos, boquerón hasta ahora, ¿eh? Le disputa bien la pelota a Sarmiento, es verdad, no tiene calidades como para poder maniatarlo, pero bueno, a ver esta.
0: Se viene esa, llevan tres cuartos por el medio. Buen quite en la mitad de la cancha del chico Aranda. Aranda para Delgado. Delgado filtró a la derecha para que se venga Lozano. Cruzará la raya central. Abierto está Lionel Flores. Lo vieron, tocaron para Flores. Mano a mano con Pasquini. Va a encarar Flores. Cerca del área, por la derecha, hace una bicicleta. Sigue Flores, va hasta el fondo, amagó contra Pasquini. Se metió en el área, dio de zurda y afuera. Interesante este chico Flores. Saque de arco para Sarmiento.
3: Es picante, tiene rapidez, va rápido hacia adelante. Fíjate, si hubiera mirado por ejemplo el video de Messi, era casi la misma jugada del segundo gol, el gol de Lautaro. Era para picar la derecha, era la misma jugada. Enganchó y le pegó al arco, ¿eh?
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0: 21 minutos, Sarmiento 0, Boca 0. Por ahora hay penales, Coco.
3: Por ahora sí, tenemos penales. Esto es partido oficial, el primero de Boca en lo que va de esta segunda parte de la temporada. Frente a Sarmiento, estamos 0-0. El partido todavía no despega. Tengo miedo, Pipi, que despegue, que haya muchos goles y te quedes sin voz al relatar los partidos.
0: Necaxa y Atlante ya arrancó en el fútbol mexicano, ¿no?
4: 3 minutos, 0-0.
0: Lateral desde la derecha que le corresponde a Sarmiento.
3: ¿Nunca te pasó de quedarte sin voz al gritar un gol?
0: No, sin voz 100% no, como el gol de Canale.
3: Claro.
0: En la final de Lanús.
3: Claro.
0: No el de Canale, el no, tercero, que diera Aquino.
3: Te queda como consecuencia de después, más adelante. Pero en el momento del gol.
0: No. 22 minutos.
3: No se te afinó la voz.
0: Sí. La pelota la metieron contra el área. ¡Ah! Llegaba Marabel. El balón se va afuera. Ahí saque de meta que le corresponde a Boca.
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0: Sale del fondo el arquero Bray. La tiene Bray. La entregaron en la izquierda. La dejaron para Ayrton Costa. Se equivoca Ayrton. roba desde atrás, Insaurralde, la regala Insaurralde, se la da a Figal, sale como primer central, sale Boca en 20.

0: 22:40 el partido 0-0.
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0: La lleva Ayrton Costa, toca atrás para Figal, sale como primer marcador central. 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La pelota la tocaron hacia atrás para que la reviente con zurda Bray. La cambia Bray, la manda por un costado, el lateral para Sarmiento.
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0: Lateral de Pasquini, será desde la izquierda, 23:30. En Rosario, el estadio de Newell's. Sarmiento y Boca empatan 0-0. Ya ganó Racing, ya goleó 4-1, Fer.
2: En el centenario, goles de Miljevic y rojo de penal, Sosa y Adrián Martínez. Leandro Fernández, el gol de defensa.
0: La noticia es que el penal lo pateó rojo, ¿no?
2: Uno de los penales lo pateó rojo, lo convirtió, tuvo otro penal. Se lo atajó el arquero de defensa, Madea Maravilla Martínez.
0: Lateral de Pasquini. La mete Pasquini al medio.
3: Está salado con los penales, Maravilla.
0: Increíble, cuando antes era una máquina de convertirlos.
3: Sí, tal cual, es verdad. Pero está salado.
0: Le pasó la de Palermo, que era una máquina de convertir hasta que tuvo la racha negativa.
3: Bueno, este que picó, después de picarla, convirtió uno, ¿no?
2: Después del clásico, claro.
3: Claro, claro. Sí, sí. Pero está salado, ¿eh? No está siendo confiable en el momento de ejecutarlo.
0: La pelota la trata, planchazo de Contreras, ¿eh? El árbitro no vio nada, para mí le metió un planchazo a Contreras. Abajo a Figal, que sigue caído. Sale del fondo Boca, la tira Lautaro Blanco. 24:30, la tira larga Blanco para Velasco. Las chances que le dan siempre a Velasco, ¿no? Y es un agradecido de por vida al ojo clínico del presidente de Boca para que siga vistiendo la camiseta del Xeneize.
3: Tenés razón, Pipi, pero tampoco el equipo lo ayuda demasiado. Ni él ayuda al equipo, ni el equipo a él, ¿eh? Boca está jugando muy mal el partido. Boca corre sin sentido. No tiene patrón de juego todavía.
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0: Merentiel para Flores. Va a encarar Flores. Sigue Leonel. Va a Flores. Lo dejan venir. La pisa en la puerta. Se equivocó en la entrega. La termina sacando Orihuela. La mata con el pecho desde el fondo Figal. Figal la abrió a la derecha para Lozano. Lozano hacia el medio para Milton Delgado. Gira Delgado. Presiona Zavala. Atrás para Figal y arrancar de nuevo. La van a tener que meter para Bray. Boca estaba casi en la media luna, terminó con su arquero. 25:30, 0-0 en Rosario.
3: Hablamos de Velasco, pero está bien lo que dice Pipi, me apunta por debajo del micrófono. Me dice, claro, es un lugar donde va a estar Villa cuando terminen de cerrarlo, ¿no?
0: Ya se hizo la revisión, Tiburón, ¿no?
4: Exacto, la revisión ya está, falta la firma del contrato.
0: Se viene Merentiel, 72 metros en offside. Está Merentiel, que después la picaba y convertía, pero todo invalidado. Hay tiro libre que le corresponde a Sarmiento. 26-0-0.
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4: Pipi Coco.
0: Sí,
4: un dato más que tiene que ver con Sebastián Villa, ¿no? Obviamente, futbolísticamente hablando, le rindió mucho a Boca. En redes hubo algunas críticas por aquel coqueteo con River. Seguramente todo esto se tapa si, bueno, empiezan los goles del colombiano, ¿no?
3: Pero yo creo que acá en Boca es un lugar en el mundo también. Más allá de haber encontrado otra vez la plenitud en Independiente Rivadavia, pero acá en Boca, con dos corridas, mirá que lo comparás con Velasco, ¿eh?
0: La pelota la tiene D'Artagnan Díaz, abrió la izquierda para Pasquini. Sigue Pasquini, soltó, la tiene por la izquierda Salle, va hasta el fondo, la pisa, se la quitaron. El jugador Figal, en vez de buscar pelota, fue agarrarlo a Salle. Y la terminó ganando el ex jugador de Independiente. La tiene Salle, pega en Figal, hay lateral que le corresponde a Sarmiento.
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0: Pelota que va para Salle, gira Salle, ganó Acacíbar. Sale el ruso, pelotazo largo de Acacíbar, mete para Merentiel, vaya. Vaya Merentiel, atento para cortar Orihuela. La manda por un costado, el lateral para Boca.
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0: Claro, Figal recién fue contra Salle, por la anterior que le había puesto la planchita.
3: Exactamente, sí señor.
0: Pero bueno, tiene que ser inteligente. A veces te la tenés que bancar, como hace Cuti Romero, y después, bueno, en algún momento la revancha la tenés.
3: Y en algún momento del partido se vuelven a cruzar, ¿no?
0: La tiene Flores, encara a Leonel, sigue Flores. Va por el sector y de derecho, meten al medio para Berentiel. Buscaban una pared, se la lleva Casíbar, intenta Flores, ganó falta. Y Orihuela lo tocó abajo. El jugador Flores, hay tiro libre en salida para Sarmiento.
3: Está bueno lo que hace Flores porque, como decíamos, tiene cambio de ritmo, es picante, tiene ganas de mostrarse. De hecho, lo está haciendo, está mostrándose. Pero tiene que entregar más rápido la pelota. Eso forma parte del aprendizaje también.
5: Pipi.
0: Sí.
5: ¿Qué problema estos partidos en medio de una Copa del Mundo, ¿no? Porque uno viene a ver cosas de la Copa. Cómo se perfilan, movilidad. Y la verdad que se encuentra con otras cosas. Es un riesgo, ¿eh?
3: No, y la verdad sí, claro, claro. Y además hay que acostumbrar el ojo también, ¿no? A todo lo que vimos y a todo lo que se ve en un Mundial. Más allá de los equipos, lo que pasa es que las últimas semanas han sido muy buenas. Los clasificados fueron buenos al final del Mundial. Y claro, es otra cosa lo que vemos.
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3: Lo que sí vemos, perdón, lo que sí vemos, Rodrigo, Pipi, que había mucha avidez de la gente por mirar fútbol, ¿no? ¿Cuánta gente que hay,
0: Y hace casi 2 meses, ¿no?
3: Claro, exactamente. Por eso hoy decíamos también al mediodía, hablando con Marcelo Palacios, que si bien es inoportuna la fecha...
0: ¿Con el ciudadano ilustre de Miami?
3: Más o menos, sí. Pero lo que pasa es que también los equipos tienen que empezar a rodar, tienen que empezar a competir.
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0: Sale con la pelota Bray. Bray la levantó con el pie derecho a la izquierda para Blanco. La regaló Blanco por no dejarla salir. Recupera Contreras, mete atrás para Martínez. La tiene Canavero, falta. Lo agarró increíblemente Velasco a Martínez. Yo contra Velasco, la verdad, no tengo
3: no,
0: nada.
3: Pero la
0: no
3: verdad,
0: tengo
3: lo suerte. Que, lo que acaba de hacer Velasco es de un infantilismo absoluto. Porque ya se iba de la jugada el jugador de Aldo Civi. Se iba Martínez, se iba para afuera, estaba rodeado. Estaba también encerrado por la línea de lateral. Lo agarró el hombre y lo tiró a la miércoles.
0: El tema es que no nos escuchan. Cuando vienen jugadores del showball como Driussi, que otra vez se desgarró.
3: Otra vez lo de Driussi. Muchacho. Es el Cavani de River, Driussi.
0: Cuando vienen del showball, pasan estas cosas, ¿no? 10 palos pagó Boca por Velasco. Increíble.
3: River 10 por Driussi.
0: Le va a pegar Zavala y te digo... Me gusta la cabeza de Insaurralde, Coco.
3: Ojo,
0: 30 minutos. Va Sarmiento de arriba. Estamos por Radio La Red. 0-0 el encuentro. Ya goleó Racing 4-1. Centro al primer palo. La peinaron. El rebote le queda de zurda. Salle. Le pegó a cualquier parte. El centro había sido para Insaurralde. Después Salle de zurda la mandó afuera y salida para Boca.
3: Qué buena chance que tuvo porque le quedó viva la segunda pelota. Fue al rebote de esa segunda pelota en el rechazo de cabeza. Y lo tuvo solo, estaba solo adentro del área grande. Salle la tiró, te digo, fuera del estadio.
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0: 31 minutos, 0 para Sarmiento, 0 para Boca. 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Hay salida para el Xeneize. La tiene por el medio Milton Delgado. A la derecha para Flores. La tiene Leonel Flores. Nuevamente para Milton Delgado. Le hace sombra Mauricio Martínez. La lleva nuevamente Delgado. Delgado a la izquierda para Ayrton Costa. Toca con zurda para Velasco. Giró. Se la robó Santa María. Toca hacia el medio para Martínez. Al piso viene a Casíbar. Toca hacia atrás para Delgado. Delgado levantó la pelota a la izquierda para Blanco. Está habilitado. Se viene Blanco por el medio. Berentiel. Centro atrás. Velasco lo pudo. El rebote a Casíbar. Se la sacó a Flores. Pero le tenía que haber gritado el pibe que tenía el arco de frente. Se apuró a Casíbar, lo tuvo Boca.
3: No tuvo una chance Boca, tuvo 2 chances para definirlo. Y de zurda Casíbar tratando de llegar. Primero que había sido el que inició la jugada, trabando allá en la mitad de la cancha. Después llega profundo a Casíbar. Ahora, Velasco le pifia la pelota. Y a Casíbar completa la obra tirándola muy arriba del travesaño.
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0: Tibu, desde alguien le dijo a Flores, pedila, y creo que le hizo la seña, le pedí. ¿Sabés? Le pegó a Casíbar.
4: Sí, le pegó. Por eso vos fijate que después de haberle pegado como le pegó a Casíbar, se da vuelta y le pidió disculpas al pibe. Claro, el pibe venía de atrás, se la pidió, ni pelota que le dio a Casíbar.
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0: Sale Figal que la dejó para Ayrton Costa, con zurda la cambiaron para Lautaro Blanco. 33 minutos, primer tiempo en Rosario. Poca, Sarmiento, 0-0. Por ahora nos vamos a los penales. Sigue Blanco, tira por uno, sale por otro. Pegaba en la mano de Santa María, para el árbitro no tuvo intención. Recupera Sarmiento, mete en larga para Contreras. Recuperaba Ayrton Costa, le queda Milton Delgado. Toca a la izquierda, jugaron ahora para que haga un slalom y se la termine llevando el jugador Velasco hacia una bicicleta. Sigue Velasco, se escapó, la perdió. Era Aranda el que la llevaba y la perdió. Recupera Sarmiento, tocan al medio para Salle. Llega Milton Delgado, trababa con todo Figal, con falta. Cuando sale lejos, Figal directamente sale a cometer falta. Hay tiro libre para Sarmiento.
3: Y no la primera, como dice Pipi. Ya fue a devolver una planchita, fue a agarrar de la camiseta a otro jugador de Sarmiento. Tiene que corregir esto Figal.
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0: Sale del fondo Sarmiento, algo para contarme en los estudios, Fer.
2: La final de la Copa del Mundo el domingo a las 4 de la tarde, Argentina-España, arbitraje del esloveno Slavko Vincic. En el VAR estará un alemán, Bastian Danker.
0: Pelota que se va fuera, córner, miramos, tiro de esquina de la derecha para Sarmiento. 34 minutos, bueno, y a poquito se va animando el equipo del Colosaba.
3: Es que obviamente trata de soltarse, le pierde el respeto a Boca, que no hace nada en el partido.
0: Sí.
5: Mientras manda a calentar suplentes, entusiasmado aplaude Saba. 34, no pasó sobresaltos y tiene un córner a favor Sarmiento.
0: Es que Boca, la única clara fue un tiro débil a las manos del arquero Ayala, después todas afuera.
3: Sí, es verdad. Nada más. Y bueno, esta última, la última entre Casíbar y Velasco, le pisaron la pelota.
0: Centro que va de día, break, que saca con los puños al estilo Pickford. Sport. La pelota la recupera ahora el jugador Zavala. Zavala a la derecha para Díaz. Se encorvó. Otro centro. Viene para Marabel. Saca de cabeza Figal. Va a luchar en la dividida Milton Delgado. Trabó con todo. Otra vez Zavala. Saca de cabeza Blanco. Le queda Díaz. Se anima Sarmiento. Díaz para Contreras. La revienta de zurda Ayrton Costa. La manda por un costado. El lateral para el verde de Junín.
3: Sí, es verdad lo de Velasco, ¿eh? Porque probablemente gane el partido, haga un golazo y me tape la boca. Ahora, está lentísimo. En las divididas le ganan todas y además llega tarde a todas las pelotas.
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0: Gana la pelota Casíbar. El balón que trata de aguantarlo de espalda, Caramelo Martínez, va Mauricio. Sigue Martínez, lucha Martínez contra la raya. Él toca atrás y el balón afuera. La pelota que se va afuera, va a haber salida que le corresponde a Sarmiento.
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0: Sale del fondo Sarmiento. La tiene la flaca Zavala. Zavala para Orihuela y arrancar de nuevo con Thiago Ayala. Va con el balón el arquero de Sarmiento de Junín. 36 del primer tiempo, el partido 0-0. Largo bochazo que caerá en la cabeza de Marabel. La peinó hacia atrás Figal. La toma Salle. Lo arrincona Lozano. Vuelve a recuperar por la izquierda Paquini. Tocan para Salle. Contra la raza afuera. Se la mandó Lozano. No, es para Sarmiento el lateral. Era para Sarmiento el lateral. Pelota que va para Casíbar. Se equivocó en el árbitro. La lleva Casíbar. A Casíbar cortito. Ahora para Flores. Flores para Aranda. Aranda para Flores. Flores al medio. Y un rebote. Y se acaba de salvar Sarmiento. Si era gol, todo hubiese nacido en el lateral que no le correspondía a Boca.
3: Tal cual, es verdad. Y Aranda otra vez. Picante, pisando el área, pero cerrando mal la jugada.
0: La gana Figal, saca Figal, revienta con el pie derecho Orihuela. Va a correr Marabel, tiene que salir Bray. Sale jugando Bray, como si fuese un marcador central. Le pega de punta y hacia arriba Leandro Bray. Cubre del fondo Insaurralde, de cabeza. La cede para Ayala. Va a haber salida para Sarmiento, 37-0-0.
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0: Aparece del fondo otra vez Sarmiento de Junín con el arquero allá. La tocan para Martínez, va Carmelo. Presionaba Milton Delgado, no pudo. Tocaron para Santa María, antes iba Orihuela, la perdió Orihuela y le queda la pelota a Boca. Va a encalar ahora Delgado, busca el arco, tiró arriba el travesaño. Delgado que apareció, hizo lo que no hace Velasco. Apareció de enganche por la izquierda, encorvó su cuerpo, la tiró fuera. Se salva Sarmiento.
3: Sobre todo terminar la jugada. Esto es lo que hizo Delgado. Buena llegada ahora de Boca. Salida rápida, tres cuartos de cancha y enseguida terminarla.
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0: Saque de arco que le corresponde a Sarmiento de Junín. Mañana continúa la Copa Argentina con dos partidos, Fer.
2: 18:45 San Lorenzo, Riestra en Morón. 21:45 River Aldo Civi en Salta.
0: Hoy hubo muchos partidos de clasificación de Champions y Europa League, ¿no?
2: Sí, fases previas, clasificatorias, equipos.
0: Equipos raros.
2: Si usted conoce alguno, estaría bueno que me dé detalles.
0: No, tremendo, pero aparte son 190.000 partidos.
2: Es más, se jugaron todas estas fases durante la Copa del Mundo. Durante las primeras fases de la Copa del Mundo se juegan estos partidos.
0: No creo que haya algún convocado en los equipos, ¿no?
2: No.
0: Hay tiro libre que le corresponde a Boca, que va a ser Ascacíbar. 39 minutos. Sarmiento 0, Boca 0. 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La pelota la tiene Leandro Bray. 39 minutos, hay salida para el Xeneize.
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0: Se viene con la pelota Boca, va Velasco y va por el medio, la pide Flores. Sigue Velasco, le pega. No, querido.
3: ¿Pero por qué no?
0: Querido, a la mano del arquero.
3: ¿Qué hizo Blanco? La verdad era para pasarla, me extraña además un tipo como Blanco que siempre pasa y pasa bien la pelota. En esta se emocionó, quería su gol.
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0: La pelota la gana Salle, encara Salle, pega en Marabel que quedó caído, saca Lautaro Blanco. Aparece Lautaro Blanco, 40 minutos, suelta a la izquierda para Velasco. Trabará Velasco, recupera y sale por el sector derecho el jugador Orihuela, la pelota estaba afuera, habrá saque de mano de la izquierda para Boca.
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0: Abrazo grande al querido Adrián Manduca, fanático de Independiente.
3: También que la está realidad en Nueva York, que está, ¿dónde están tus amigos? Todos platudos.
0: Y no sé dónde estará, suele recorrer USA, ¿eh? Lateral de la izquierda que le corresponde a Boca, casi 41 minutos. El toque que va hacia el medio para que intente Merentiel. Merentiel abrió para Lozano. Se viene con el balón Lozano. Lozano con zurda abrió a la derecha. Cambió para Flores. Va a encarar Flores. Lo presiona Paquiri. Sigue Flores. La mete al medio. Tapó el arquero. El rebote. Le queda Merentiel. Siempre dentro del área. Giró. La mete atrás y la termina robando Salle. La saca Salle. Se salva Sarmiento.
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0: Bueno, en este primer tiempo lo mejor de Boca lo pide el chico Flores, ¿eh?
3: Sí, la verdad sí, porque tiene otra energía, tiene ganas de ganarse el puesto o por lo menos mostrarse. Le falta la terminación de la jugada, pero bueno, eso es un pecado de juventud también.
0: Es de nuestra época, pero más que el Bocha es el guapo Flores este, ¿eh? Como aquel ex jugador de Huracán.
3: Tal cual.
0: Si escucho.
5: Anote un segundo amonestado en Sarmiento por la anterior, Renzo Orihuela. Anote el segundo en el verde.
0: Amonestado Orihuela, el segundo en Sarmiento. 0-0 el partido. Abrazo grande al querido Diego Díaz. Ahí sí está en el USA.
3: Dede, exactamente. ¿Desde allá nos está escuchando hasta ahora?
0: Desde algún lugar. No sé si está en Atlanta, si ya está en Nueva York.
3: Qué bien,
0: si está
3: hizo
0: a mitad de camino. Abrazo grande para él. La pelota la cubre Lozano. El balón se va afuera. Ahí saque de meta para Sarmiento.
4: Pipi.
0: ¿Cómo hacemos de Harry Kane Mbappé a esto, no? 42-0-0. Sí.
4: Bueno, un dato con Diego Díaz. Cuando yo debuté en la primera de Yupanqui, él era figura en Riestra.
3: O sea, vos debutaste con Diego Díaz.
4: Sí, en la primera de Yupanqui.
0: Ah, mire usted.
4: Sí.
0: ¿Y perdieron?
4: Perdimos 2-0 con baile que nos dio Diego Díaz, tremendo.
0: Riestra y Yupanqui en esa época eran grandes equipos a quedar desafiliados.
4: Sí, en primera D.
0: Claro.
5: Sí, cancha... Qué momento de radio, ¿eh? Qué momento de radio este.
1: En la cancha Sabio 80 de Lugano, yo estuve en ese partido, estaba en el banco.
4: ¿Viste?
0: Al final tenemos todos profesionales. Ah. Y nosotros íbamos a pasar todas.
3: Claro, que eran buenísimos y terminaron acá, ¿no?
2: 1005 minutos tuvo Aguieto invicto, lo dijo el otro día.
0: Mató el tercer tiempo, ¿no? Lateral desde la derecha, que va a ser Lozano. 0-0 el encuentro, 43 minutos.
2: Sumaba los entretiempos, Aguieto, ¿no? Al invicto.
0: Tremendo. Y tenemos el goleador de la quinta de San Telmo, ¿no?
2: Bueno.
0: Leo Gentili.
4: O de Excursio, ¿cómo era?
0: No, de San Telmo.
2: San Telmo. Pero no hay documentación que lo vale.
3: Es que no había televisación en esa época. No estaba Barreto con los canales de YouTube. Y
0: lo bueno no es decir, por ejemplo, soy el máximo goleador de historia de X equipo. Soy el quinto máximo. O sea, claro. Imagínate la pobreza de este grupo. ¿Sabés lo que es el quinto máximo? Lateral de la derecha que le corresponde a Sarmiento, que hace Thiago Santamaría. Vuelve a recuperar el balón Sarmiento de Jurín con Orihuela. Orihuela la entregó para Isa Urralde, 44 minutos. 0-0 el partido, lo vivís por Radio La Red. Le ponemos ganas a este 0-0, Coquito, ¿no?
3: La verdad, sí, muchas ganas, mucha actitud, mucha, sobre todo mucho optimismo para ver si el partido crece. Es muy pobre lo de Boca, ¿eh? Diga que es el primer partido oficial y bueno, todavía le falta Villa, le falta un arquero. Es muy pobre lo de Boca. Que frente a Sarmiento de Junín, que está haciendo lo que se puede, pero lo de Boca es paupérrimo por ahora.
0: Bueno, capaz le abre los ojos al presidente y pone un poquito la mano en el grilo, ¿no? Porque hasta aquí, bueno, un arquero, un extremo y un lateral derecho.
3: Bueno, compró un arquero. ¿Cuánto salió el arquero de Vélez?
4: 4 millones de dólares, firmó contrato por 4 años hasta 2030.
3: 4 y 6 de Villa, 6 de Villa.
4: Era 6 y medio.
0: Casi 8 en total.
3: Con 7 y impuesto medio. ¿Y 8 y todo?
0: Sí.
3: Bueno, ponele, 8. 8 y 6, 14. Puso plata.
5: Pipi.
0: Sí.
5: Amonestado Facundo Saba por reiteradas protestas. Súmele un cartoncito más por Don Limón.
0: Hay que amonestar, la verdad, Araza, por favor. Después de comerse un par de jugadas y hace el sonso, amonesta al técnico, ¿no? Se viene con la pelota a Boca, la tira Aranda. Va con el balón Tomás Aranda, se patinó en el camino D'Artagnan Díaz, sigue Aranda, mete al medio, la regaló. Termina robando la pelota la flaca Zavala. Hay falta en la salida para mí contra Contreras. El árbitro dijo que no. Centro que va de blanco, pega en Contreras. Un amigo de la casa, Contreras. La pelota la recupera nuevamente Velasco. La tocó hacia atrás ahora para Milton Delgado. Hasta el 46 iremos, tenemos 45-20. Mala entrega a la izquierda. Para Blanco, hay salida para Sarmiento.
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0: Apareció el quinto goleador, ¿eh? Dice que fue reconocido por Fabián Lobato, expresidente de San Telmo, que es el quinto goleador. Impresionante,
3: ¿eh? Le llevó una docena de empanadas a Don Antonio, ¿no? No, para que lo reconozca.
0: Pelota que está por la derecha. Lateral que va a ser lo bueno es que después de él nunca más hubo chicos inferiores que hicieron goles. No. O sea, quedó quinto y ya está.
3: Claro,
0: nadie lo pasó.
3: Exactamente.
0: Cuando el árbitro del encuentro, el señor Nazareno Araza, se apiada de todos. Bueno, Vasco, ese no por Velasco, no es tan difícil. Porque Velasco otra vez ha defraudado. Final del primer tiempo, están empatando en Rosario. Sarmiento y Boca por Radio La Red, 0-0.
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3: La verdad que es muy poco de fútbol hemos visto, ¿eh? Es un partido muy flojo de Boca, que ha llegado en un par de situaciones. Lo más importante, lo más lindo y lo más atractivo ha sido lo del Chico Flores, que tiene ganas de mostrarse, es picante, se mete dentro del área, pisa el área seguido, las termina mal, es verdad. Pero después, si tenemos que analizar a Aranda, un remate en 45 minutos. Velasco, 4 pifias y 2 terminaciones mal. Ascacíbar, una que la mandó a la tercera bandeja. Delgado, poquito. Merentiel, más en posición adelantada que habilitado. Flojísimo lo de Boca.
0: Al vestuario, los jugadores de Boca. Fabio Vallejo. Los jugadores de Sarmiento, Rodrigo Mendoza.
4: Bueno, por el lado del Xeneize, no tiene amonestados tras esta primera etapa. En el banco de suplentes están Javi García, Malcolm Braida, Di Lolo, Dylan Gorosito, Marco Pellegrino, Alarcón, Carlos Palacios, después de muchísimo tiempo lesionado el chileno, está en el banco, Camilo Rey Domenech, Milton Jiménez, Ángel Romero y Kevin Zenón.
5: En Sarmiento hay dos amonestados, uno es Thiago Santamaría, el otro es Renzo Orihuela. En el banco esperan su chance Iván Arboleda, Arturia, Manuel García, Lucas Suárez, Facundo Alagia, Elian Jiménez, El Pipa, Gastón González, Jair Arismendi, Brandon Márquez, Julián Mavilla, Diego Churín y el goleador Pablo Magnín.
0: Fer García y pegado va, querido Cristian Maglietto.
2: Ya ganó Racing en Quilmes, 4-1 frente a Defensa y Justicia. Miljevich y Rojo de penal, Sosa y Adrián Maravilla Martínez para la Academia. Leandro Miguel Fernández, el tanto del equipo de Bacari. Lautaro Amadé, arquero de Defensa, le atajó un penal a Maravilla Martínez. Boca ha jugado 13 series en 16 avos de final en la historia de la Copa Argentina. Ganó 10 y perdió 3. Precisamente una de esas derrotas fue en la última edición frente a Atlético Tucumán. Sarmiento jugó 3 series de 16 avos, ganó las 3.
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Señoras y señores, en Rosario están empatando Sarmiento y Boca 0-0. Es el turno que por Radio La Red lo comenta el Coco Rodolfo José Ramón.

0: Ya sé que en esta semana previa a la final de la Copa del Mundo venimos muy influenciados de todo lo que vemos en el Mundial. Y vemos un fútbol con otra velocidad, con otro vuelo, con otra estética, con otra manera de ser presentado. Nuestra querida Copa Argentina hoy lo trae a Boca. Y la verdad es que observamos a Boca y es verdad, nos remite al Mundial. Vemos a Boca con otra estética, otra velocidad, otro juego, otra presentación, otra manera de terminar las jugadas. Vemos un Boca flojo. Flojo Boca, es flojísimo en los primeros 45 minutos oficiales. Es verdad que todavía falta Villa, que te puede dar la adrenalina total para que de esa manera vos veas o sientas que Boca juega a otra velocidad. Es verdad que todavía tenés la posibilidad de seguir incluyendo algún que otro jugador más y además el arquero para ver que Boca está en otro plano. Pero la realidad que vimos en estos primeros 45 minutos es un Boca muy flojo. Flojo para armar, juntar pases, como le dice Scaloni, a la selección argentina, para armar juego, para desbordar por los laterales. Flojo lo de Lozano, flojo lo de Lautaro Blanco, que incluso hasta en una jugada eligió más que pasar la pelota, que es su virtud, eligió pegarle al arco y le pegó mal. Después termina mal la jugada, cuando la pelota viene por afuera, sobre todo por la zona de Velasco, la jugada la termina mal. La termina mal porque en una tuvo Aranda por arriba de travesaño, en otra no solamente le pifia Velasco, en una buena subida también de Aranda, le pifia Velasco y atrás, que venía también para pegarle Flores, le pifia Flores y le pifia Casíbar y Merentiel vive en posición adelantada. Yo creo que el Vasco Robarrena va a tener que seguir trabajando y de manera profunda e intensiva respecto de lo que quiere. Francamente, lo conocemos a Robarrena, le gusta un 4-3-3. Vimos poco de esto, ¿eh? Vimos poco de esto. No impone su juego. Es más, si usted me apura, Sarmiento de Junín, con el material tan limitado y las limitaciones que pueda llegar a tener respecto de nombres y de presupuesto, si lo comparás con Boca, le movió mejor la pelota, le tocó mejor la pelota en la mitad de la cancha, intentó llegarle también con un par de remates, pero por arriba del travesaño. El partido flojo, en línea general es el flojo, no tiene nada que ver con el Mundial, está claro, pero no es que es flojo porque estamos acostumbrados a ver el Mundial, no, es flojo porque están jugando mal, y sobre todo ponemos la lupa sobre Boca, porque además con esta manera de jugar nos vamos a los penales, y es verdad que todavía quizás estamos con la sombrilla mundial encima, el paraguas mundial encima. Pero mirá si en el primer partido de Boca el Vasco Robarrena se queda fuera aún por penales en la Copa Argentina. Hasta acá no mostró nada. Hasta acá lo único a favor que tiene Boca y el Boca del Vasco Robarrena es que quedan 45 minutos. 45 minutos que si lo comparamos con estos iniciales que se fueron, no nos da demasiado optimismo para lo que viene. ¿Lo puede ganar? Claro que lo puede ganar. Con la calidad de jugadores que tiene Boca, aún todavía con el equipo en formación, lo puede ganar tranquilamente, pero tendrá que jugar mucho mejor de lo que mostró en primer tiempo.
1: Comentario de este Boca Sarmiento 0-0, la voz del Coco, Rodolfo José Ramón.

0: Te aprovecho, Fer, mientras esperamos la salida de los equipos.
1: Viene mañana, comienza a disputarse una nueva jornada del fútbol de ascenso. En la Primera Nacional vamos a tener varios partidos. A las 3 de la tarde, Almirante Brown frente a Estudiantes. Deportivo Maipú San Martín de Tucumán. A las 18, Nueva Chicago Agropecuario. 19:30, Ferro ante Colón. A las 20, Ciudad de Bolívar All Boys. 20:30, Temperley y Atlético de Rafaela. Y a las 21 van a jugar en Santiago del Estero Mitre ante Racing de Córdoba. También habrá partidos de la Primera División C, 5 encuentros, todos a las 15. Lugano Esportivo Barracas, Defensores de Cambaceres General La Madrid, Deportivo Español Victoriano Arenas, Yupanqui va a recibir a Argentino de Rosario y Puerto Nuevo frente a Fénix. Todo esto en el ascenso, y le sumamos el partido del promocional amateur también a las 3 de la tarde. Belgrano de Zárate ante Alumni de los Hornos. Mañana Copa Argentina, 18:45, en el Estadio Deportivo Morón. San Lorenzo Deportivo Riestra debuta Gorosito en un nuevo ciclo en el Ciclón. El árbitro será Álvaro Carranza. El ganador de este encuentro va en octavos frente a Gimnasia Esgrima La Plata. Mañana 21:45 en el Ernesto Marte Arena en Salta. River Aldo Civi, arbitraje de Andrés Gariano. El ganador de este encuentro va en la próxima ronda ante Independiente Rivadavia de Mendoza.
0: Muy bien, están saliendo los jugadores de Boca, o mejor dicho, ya están dentro del campo de juego. Hay que esperar por lo de Sarmiento.
2: Pipi.
0: Aquí hay que decir que en caso de igualdad habrá penales. Escucho.
2: Como en la vieja usanza, mandando el cuarto árbitro hacia el vestuario para golpear y decir que salga Sarmiento al campo.
0: Claro, venimos de todo relojito, ¿no? 15 de entretiempo. Bueno, la final va a tener un poco más.
1: Media hora.
0: Mira vos, porque va a haber un show de 11 minutos.
3: ¿Media hora de entretiempo vamos a tener?
0: Es que, en realidad, el show dura 11 minutos, pero el armado y desarmado lleva casi 15. Así que son entre 25 y 30 minutos de entretiempo.
3: ¿Cómo la ves esa en la final de la Copa Argentina, Fer?
1: ¿El show del entretiempo?
3: Sí, un show de entretiempo
1: de
3: media hora.
1: Absolutamente censurable.
0: No, lo que sí hubo...
3: Esto sí es una locura.
0: En Copa Argentina lo que sí hubo
3: yo
0: fue...
3: Yo te puedo bancar el cooling break y las nuevas reglas, algunas reglas. Ahora, media hora de parate es demasiado.
0: Sí, en realidad este tipo de decisiones habría que consultarla con los deportistas. Para ver en qué puede afectarlo o no. Porque ya el cuerpo... se enfría demasiado en media
3: hora. No, pero no solamente el cuerpo, Pipi, te desenfoca del partido.
0: Ah, en una final no. En una final no hay manera que te desenfoque del partido.
3: Pipi, ¿cómo no te va a desenfocar, Pipi, si vos estás ganando 1-0 y a los 15 minutos tenés que volver, tenés que cuidar el resultado y el otro tiene que salir a remar?
0: Y si volvió a la media hora lo tenés que defender igual y bueno, el otro va a ir.
3: Está bien, o sea, pero te desenfoca.
0: En una final te motivás con cualquier cosa. El tema es si afecta o no
3: salís,
0: en lo físico.
3: Pero te salís del ritmo del partido.
1: Estamos hablando que la pausa de rehidratación que dura 3 minutos ya te cambia el desarrollo de un partido.
3: Claro, imagínate media hora, Pipi. Está absolutamente comprobado que la pausa de rehidratación... Bueno, Argentina salió bien de las pausas de rehidratación. Le convino ahora, y muchos otros equipos también. Ahora, ¿te imaginás media hora? Lo que enfría uno... Porque ahí enfría a los dos, Pipi. Te vas del partido.
0: Señores, va a dar la orden Arasa para comenzar el segundo tiempo por Radio La Red.
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0: Esperando la orden del árbitro del encuentro, ya ganó Racing 4-1 en la cancha de Quilmes. Mañana juega River en Salta. Mañana es el turno de San Lorenzo y el Deportivo Riestra. ¿Dónde juegan ese partido?
1: En Deportivo Morón.
0: Mirá vos, ya jugó San Lorenzo hace poquito en Copa Argentina allí.
1: Sí, sí, con Tigre, si no me equivoco.
0: Claro, son amigas las hinchas de Morón y Tigre.
5: ¿Te acordás que se habían quejado por las medidas de la cancha?
1: Claro.
0: Pero es un campo de juego bastante amplio el del nuevo Francisco Urbano, ¿eh?
5: Que habían achicado las líneas.
1: Claro, habían achicado la cancha.
0: Mano, claro. Comienza el segundo tiempo con las trompetas de fondo. Parecido a lo que ocurre en Mundial, ¿eh? Tocan para Delgado, Delgado a la derecha para Lozano. Lozano que va como número 4. Meten atrás para Figal. Primeros segundos del segundo tiempo. En el debut, en el redebut del Vasco Robarrena. Segundo ciclo como entrenador. Poca y Sarmiento empatan 0-0. La pelota la lleva Delgado. Tocan para Lozano. Atrás para Figal. Presiona Marabel. El giro y tocan de zurda. Atrás para Leandro Bray. En el arco donde atacó los penales contra Gimnasia. Mala entrega de Bray. Lo buscaba Blanco, la tiró afuera, lateral para Sarmiento.
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0: Lateral de Santa María, 0-0 está el partido. Lo va a hacer el hombre que está a préstamo de Argentinos Juniors. Metieron ahora para Marabel, giró el ex Unión de Santa Fe. La revienta y la saca de zurda a cualquier parte. Nicolás Figal recuperaba Orihuela. Peleaba en la mitad de la cancha Caramelo Martínez. Llegaba Santa María, la pierde con Milton Delgado. Y va a salir prolijo el mediocampista central de Boca. Va con la pelota Delgado, abre hacia la derecha, jugaron para Lozano. Cruzó la raza central, la pide por el sector derecho el Guapo Flores. Tiene la pelota Boca, la lleva Lozano. Lozano para Leonel Flores, va el chico de las inferiores. Toca con el pie derecho cortito para Tomás Aranda. La lleva Aranda, le hace sombra D'Artagnan Díaz. Va con la pelota Aranda, Aranda otra vez para Flores. Va a encarar a Caramelo Martínez, sigue con la pelota Flores. Bueno, el Lanor pasa de largo la flaca Zavala. No, hasta aquí llegó mi amor.
3: Eso es lo que tiene que aprender. El buen Slalom hizo una buena, enganchó y pasa rápido.
0: Saca Insaurralde, no se complica con el pie derecho. Al medio para Marabel, la peinó de cabeza y va a la contra con Sache. Se viene con la pelota Sarmiento. Por la izquierda Sache, por atrás lo presiona Aranda. Sigue Sache, la lleva contra el rincón izquierdo, lo presiona Lozano. Insiste Sache, lo cruza, se le fue la pelota. Se le fue la pelota no. Sache, lateral para Boca.
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3: Salles arrancó por el eje de la cancha en una buena contra entre los centrales de Boca. No le dio la velocidad como para seguir contraatacando. Se fue para afuera y terminó él mismo sacando la pelota al lateral.
0: Lateral de Lozano. Sacaba de cabeza y hacia un costado el balón, la flaca Zavala. Vuelve a recuperar la pelota Boca con Lautaro Blanco. Se viene por la izquierda. Tocan ahora para que intente Velasco. El rebote en Santa María. Saque de mano de la izquierda para Boca.
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0: El domingo cueste lo que cueste, la final de la Argentina contra España, ya tenemos árbitro, Fer.
1: El esloveno Slavko Vincic, en el VAR el alemán Bastian Danker.
0: Pelota que está por la derecha, cruzó la mitad y va Lozano, lo dejaron venir y va a pegar. Sigue Lozano, tocó a la derecha para Flores, centro de Flores, va para Velasco, se pasó, le queda Aranda, sale del área, engancha y le pega. Aranda lo vio picar a Blanco, va hasta el fondo, el centro, ¡oh! Y el arquero Ayala, siempre con la misma fórmula con Blanco, yendo al fondo. Ayala se quedó con la pelota.
3: Bien Aranda haciendo la pausa, porque lo esperó a que llegue Blanco y no llegaba más, pero le hizo la pausa larga y cuando apareció Lautaro Blanco le tiró una pelota con ventaja. En este caso estaba buena la llegada. ¿Estaba en offside? Puede ser que estaba en offside, pero de todas maneras, era buena la llegada, profunda, le salió mal el centro.
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0: Intentaba Marabel. Roba a Ayrton Costa. Tocan para Milton Delgado. A la derecha para Lozano. Sale prolijo Boca. 4 del segundo. 0-0 en Rosario. Copa Argentina 16avo. Pelotazo largo a la derecha para que intente Flores. No pudo Flores. Recupera la pelota Casíbar. Tocan a la derecha para Flores. Flores atrás para Milton Delgado. En un rato estaremos repasando las formaciones de River. La formación de San Lorenzo, la de Riestra. La formación de Aldo Civi. La pelota la tira Aranda. Que bien la hizo Aranda. Encaró por el medio. Toca ahora para Merentiel. Merentiel la quiere hacer rebotar. El rebote queda a la derecha para Lozano. Meten al medio para Merentiel. Y al piso fue el pibe Insaurralde para mandarla por un costado. El hombre de los cajones. Hay lateral de la derecha para Boca.
3: Qué bien que barrió. Qué bien que terminó sacando y rechazando Insaurralde. El pibe. Estamos acostumbrados a los pibes. Viste, 39, 30 y largos. Jugando cosas importantes. Acá Insaurralde.
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0: Pelota que está por el medio, la tiene Caramelo Martínez. Quiso intervenir jugando la personal y no le salió bien en esta, el hombre de Boca.
3: Exactamente, sí señor.
0: Pelota que tiene Velasco, busca el arco, tiró, gol. No venía bien la noche para él, pero así es el fútbol. Era una pelota que había recuperado Sarmiento. Salieron mal y el balón en la mitad de la cancha se lo cedieron a tres cuartos para que la tome Velasco. La tomó a la altura de la media luna, se acomodó de zurda, le pegó con derecha y la puso contra el palo derecho de Ayala. Recién iniciado el segundo tiempo, 5 minutos, y cuando la noche empezaba a empiojarse, Velasco, que hasta aquí no había hecho mucho, marca el gol de la victoria parcial. Gana Boca en Rosario. Boca 1, Sarmiento 0. Alan Velasco, el autor del gol.
3: Un golazo de Velasco. Decíamos en el primer tiempo, probablemente no cierre la Boca, porque después termina siendo un gol y hizo un golazo. Qué flojo la marca Orihuela. Se comió la mague que iba a salir para la zurda. ¿Cuándo va a salir para la zurda Velasco? Orihuela. Ahí se lo terminó llevando, después se enganchó para la derecha y más allá de la media luna, el arquero también nunca la vio venir, se terminó sorprendiendo, clavó un golazo, Boca sin hacer nada, gana 1-0.
0: Repercusión en el banco de Boca, Fabio.
5: Explosión total por parte del Vasco Arroa Barrena, que empezó a buscar algún suplente también. Cuarto gol para Alan Velasco con esta camiseta.
0: En el otro banco, Rodrigo.
2: Resignación, charla con sus colaboradores. Saba, me parece que en minutitos se vienen las primeras variantes en el verde.
0: Se viene con la pelota Merentiel, a ver si se le abren los caminos a Boca. Abrió la derecha para Flores, apunta y dispara. Va Flores, pisó el área, le pega de punta y un rebote. Hizo una de más, le estiró una vez de más.
3: Te dije que lo viene haciendo. Tiene que largar más rápido la pelota.
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0: Tiro libre en salida, porque cuando pateó Flores, Lozano estaba en offside. Cuando fue a buscar el rebote, apareció la bandera levantada.
3: Es el partido que quiere Boca ahora, para que salga un poquito Sarmiento y contraatacarlo como ya lo está haciendo. Hay que ver qué recurso tiene Sarmiento.
0: Pelota para Marabel, tiene que salir Bray con el pie derecho. Terminó ganando el arquero de Boca. La tiene Milton Delgado, un gol de otro partido. Velasco de afuera del área, le está dando la victoria a Boca por un tanto contra cero. A ver si a él desde lo anímico lo termina cambiando un poco, ¿no? Esta historia al la número 20
3: sí.
0: De Boca.
3: La verdad sí, le puede servir para eso, para jugar mejor desde lo individual, porque Boca colectivamente, si bien es un poco más y arrancó el segundo tiempo un poquito más que Sarmiento, no mucho más que lo que hizo en el primer tiempo.
0: La tiene Velasco, toca al medio para Casíbar, la cedieron ahora para Aranda, de cabeza la bajó atrás para Milton Delgado. Delgado la cacheteó hacia la derecha, metieron para Lozano. Va con la pelota el número 17, la tiene Lozano, tapa por radio de la red. Gana Boca ante Sarmiento 1-0, la lleva Casíbar, tocó a la derecha para Flores, aparece como win, lo presiona Orihuela. No, qué centro feo de Flores. La tiró a la tribuna, saque de arco, pero igual intenta, Saque de arco para Sarmiento.
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0: 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Gana Boca ante Sarmiento por un tanto contra cero. Ya ganó Racing, ya goleó Racing 4-1 y también se metió en la próxima ronda. ¿Con quién va Racing?
1: Frente a Belgrano de Córdoba.
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0: Se viene Pocho Arismendi, ¿no? En Sarmiento.
2: Sí, van a hacer dos cambios, Uno es Arismendi, un volante que obviamente tiene mucha proyección para trabajar por los costados con la 26.
0: Y va a tener que romper el doble 3 con Díaz y Pasquini para que vaya Arismendi por la izquierda. No va a tener más remedio, va a tener que salir Sarmiento ahora. Sale del fondo Blanco, la tira larga Blanco, de largo Caramelo Martínez, no noto lento a Martínez hoy. Tocaron al medio, pisó la pelota, se trastabilló y la perdió Velasco. La tiene Zavala de atrás, el rebote le vuelve a caer a Martínez. Sale con la pelota Martínez, Martínez giró, se lleva la pelota el ex gordo Unión de Santa Fe, falta contra él. Hay tiro libre que le corresponde al verde de Junín. Lo hace rápido Martínez, mete atrás para Inza Urralde. Aparece como segundo central, 10 minutos del segundo tiempo. 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Séptima final de la historia, centro de Contreras a la mano de Bray. A la mano de Bray. Bray se queda con la pelota del arquero argentino.
3: Salió bien Bray, sobrio para agarrar la pelota sin dar rebote. Ya había salido una con los pies fuera del área.
0: Pelotazo largo de Aranda a la derecha para Flores. De buen partido llega Insaurralde. Saca Insaurralde y la saca con zurda. Contra Raya buscando ahora a Caramelo Martínez. Presionaba Aranda, no hubo falta. La saca bien Aranda, la empaló. Metió a la derecha para Flores. Para mí le falta el gol y es la figura del partido. Sigue Flores, se escapó entre medio de dos. Va Flores, pisa el área. Hágalo usted, pibe. Pégale de zurda Flores, lo tomaron justo. Pegó la pelota justito en Santa María. Era gol de Boca.
3: Se terminó vendiendo de derecha profundo por dentro del área. Dale.
0: Velasco para Blanco y al corre la banda Contreras. Imparable el chico Leonel Flores. El mejor de Boca. El que entendió cómo es esto. El más pibito, el que debuta.
3: Porque además es grandote, corpulento. Engancha rápido. Es picante dentro del área. La tenía toda. Para meterla de zurda lo bloquearon de nuevo.
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0: Bueno, se van a venir las variantes. En Sarmiento se fue D'Artagnan Díaz.
2: Se fue D'Artagnan a la cancha el número 5, Elian Jiménez, el ex River. Y se retiró Caramelo Martínez a la cancha el 5, Manuel García.
0: Manuel García y Elian Jiménez a la cancha. Pelota que va hacia el área, saca de cabeza en el primer palo. Para ver, bueno, Elian Jiménez juega de doble 5. Va García también. O puede jugar también por la derecha. Pelota que la cambiaron de frente. Puede ir Contreras por el otro lado y Manuel García ahora por la derecha.
3: Bien.
0: Pelota que afuera. Lo buscaban a Aranda. Va la entrega. Se va por un costado. Habrá salida de manos desde la derecha que le corresponde a Sarmiento.
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7: Pipi.
0: Sí.
7: Bueno, a propósito de lo que te decía en el primer tiempo de Leonel Flores, aquel elogio de parte de Paredes era: hay un pibe en la reserva que la rompe, se llama Leonel Flores.
0: La pelota la tiene Milton Delgado. Delgado a la derecha para Lozano. Lozano como número 8 la volvió a meter atrás para Milton Delgado. Con este resultado Boca y Vélez en los octavos de final. Belgrano jugará con Racing. Mañana River Aldo Sibien salta con Cima y Dazo. Mañana en el estadio de Morón, en el oeste, está la Jite. Juegan San Lorenzo y el Deportivo Riestra. Sale del fondo nuevamente Ayrton Costa. Meten atrás para Bray. Bray soltó cortita para que aparezca nuevamente a Casíbar. A Casíbar la dejó para Ayrton. Ayrton amagó ante la presión de Contreras. La lleva a Costa. Costa para que la tenga Delgado. La pierde la salida. Le queda el gol a Marabel. ¿No fue penal de Delgado? Se escapaba Marabel. Fue al piso Delgado. Se toma la canilla. Aquí no hay VAR. Me quedan dudas, Coco.
3: Qué mal que salió Boca. Quiso salir jugando, haciendo ancha la cancha, terminaron perdiéndola, dividiéndola y tuvo la gran chance, por supuesto, primero cuando gana la pelota en la salida de Boca y después en el final, en esta segunda jugada que todavía no sabemos si es o no penal.
0: Es la típica que se le escapa al 5 o al central, la roban y cuando va el otro va al piso. Y si es pelota, pelota y si es pierna, pierna, ¿no?
3: Tal cual, es verdad. Pero bueno, viste que hablábamos del VAR en el comienzo del partido. Acá no, hay que confiar en Araza.
0: Va a ser toda tuya, García, cuando la repitan. Sí. Si la repiten, ¿no?
1: Todavía no tuvimos reiteración.
0: Pelota que está por la derecha, la termina peleando Flores. Hay lateral para Boca. Qué dudas me quedaron. Un horror de Boca.

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1: Penalazo, ¿eh?
2: No, es penal, es penalazo, ¿no?
3: No estoy tan seguro, ¿eh?
1: No, puede ser que no lo toca.
3: Para mí toca la pelota primero y después, obviamente, que ya con la pierna cruzada el defensor de Boca aprovecha el futbolista de Sarmiento. No estoy tan seguro que fue penal, ¿eh?
1: La tiene Milton Delgado, toca de atrás para Figal. Aparece como primer central, 14 minutos y medio. Se quejaron en el banco de Sarmiento, Rodrigo.
4: Muchísimo, pero como ya tiene amarilla Saba, mandó sus colaboradores.
1: La tiene Insaurralde, la regala Insaurralde. Respira el Vasco Arruebarrena, Tiburón.
5: Sí, tal cual. Bueno, el Vasco Arruebarrena que no quedó conforme con esa situación de Milton Delgado que salió jugando y la perdió.
1: La pelota la gana Elian Jiménez. Va el chico de las inferiores de River. Sigue Jiménez, deja atrás ahora para que intente pelear Manuel García, ganó la pelota ante Salle. Se viene Salle, apunta y dispara, le pega de afuera. Desviado, desviado el tiro con el pie derecho, se ha quedado como la Boca.
2: Buena de afuera del área, buena de media distancia. La pelota se le fue abriendo, creo que la tenía controlada Bray, pero la pelota pasó cerquita al palo derecho.
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1: 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Sale del fondo Figal, traslada Figal. Lo presionaba, intentaba quitar la pelota de atrás Marvel. Vuelve a recuperar Boca, la pelota por la derecha con Flores, que lo buscaba Aranda. Robó de atrás, nuevamente Pasquini. Tocan al medio para Jiménez, encerró solo Jiménez. La ganó Flores, se viene Boca. Ataca Flores, toca al medio para Berentiel. Rebotaron para Aranda. Y Aranda la perdió flojo, partido el día de Boca. La vuelve igual a tomar Aranda. Aranda atrás para Flores. Flores para Aranda, lo dejaron venir. Pisa la media luna, lo traba Orihuela. Quito Orihuela. Sale prolijo Orihuela. Cortito para Marabel. Giró Marabel. No pudo Figal. Si Milton sale Boca.
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2: Sí que falta mucho, Pipi, pero qué partido saca Boca, ¿eh? Jugando muy mal, jugando lento, además hay poco cambio de ritmo. Flojito lo de Tomás Aranda, flojito. Marintiel no ha tocado la pelota. No toca la pelota, además cuando va a buscar la pelota está en posición adelantada. Lo único bueno es lo de Flores, nada más.
1: ¿Qué pasa en México, Fer?
3: Están jugando Necaxa y Atlante, están empatando 0-0.
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1: Sale del fondo la flaca Zavala. Dejaron para Insaurralde, casi se la virlan de atrás. Cortito ahora para que la aguante Jiménez. Jiménez contra la raya para Contreras. Contreras otra vez que lleva la pelota y la levanta con zurda. Buscaba Jiménez. Atento para cortar con el pie derecho Milton Delgado. La vuelve a tomar Zavala. Zavala la dejó para Insaurralde. Amagó Insaurralde. Enganchó Insaurralde. Insaurralde para Zavala. Zavala a la derecha para Santa María. 17 del segundo. El partido lo gana Boca 1-0. Gol de Velasco. Da los 5 desde afuera del área. Pelea nuevamente Santa María. Hay un rebote Lautaro Blanco. Lateral para Sarmiento.
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1: Mañana en primer turno en el Estadio de Morón jugarán San Lorenzo del Deportivo Riestra. Así forma el equipo de Pipo.
3: Con Altamirano, Tripiquio, Ezequiel Herrera, Alejo Córdoba y Derritis, Ábrego, Ignacio Perruzzi, Real y Guli Cuello y Rodrigo Osmendi.
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1: Y así Deportivo Riestra.
3: El probable con Arce, Bracamonte, Quintana, Miño, Gariglio y Gallo, Celis y Monje, Goitía, Anthony Alonso y Alexander Díaz.
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1: ¿Está nervioso Merentiel con quién? ¿Con Orihuela?
4: Me parece no, que... con Orihuela, claro, que está molestado, el hombre del verde.
2: Sí, pero está, lo está tratando de hacer entrar. Le pega codazos por todos lados. Merentiel tiene que jugar un poco más, Merentiel, en lugar de dedicarse a pegar codazos.
1: Se viene con la pelota Merentiel de un lateral. Apareció como win izquierdo, retrocede y aparece como 10. La pinchó atrás para Lautaro Blanco. Gana Boca, no le sobra nada, 1-0. Falta la pasada de
2: Contreras contra Lautaro Blanco. Perdón, Pipi, pero encontró el gol. Encontró el gol porque se abrió Orihuela, se comió un amague y le pegó bien Velasco. Nada más, después 0

0: cero productividad el equipo del Vasco.
1: Otra vez llegó a de tiempo contra Zavala Milton Delgado, pero amonestado. Esta vez el 18 de Boca.
2: Sí, el primero en el Xeneize, el 18 Milton Delgado.
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1: Sale del fondo Zavala. La limpiaron hacia la izquierda, se viene con la pelota Sarmiento. Centro de zurda para Marabel, saca Ayrton Costa. Complementa Casíbar, mete para Velasco, la regala Velasco. Le queda Lian Jiménez, Jiménez atrás ahora para que vaya al piso. El jugador Zavala, la regala Zavala. Y sale Boca por la derecha con Lozano. Cruzó la mitad y va Boca. La tiene el jugador argentino Junior, la abrió a la derecha para Flores, va el guapo. Va a encararlo a Pacchini, se frena Flores. Flores como win derecho, arrancar de nuevo. El pase atrás para Lozano, Lozano para Milton Delgado. Delgado con zurda, la dejó para Velasco, Velasco otra vez para Delgado, Delgado para Lozano, Lozano atrás para Figal, se vuelve a armar Boca, se cumplen 20, gana el Xeneize 1-0 en Rosario.
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1: Toque al medio para que aparezca libre Velasco, cruzó la raya central, la levanta Velasco, la cambia de frente para que vaya Lautaro Blanco, corre por la izquierda, llegó como un petardo, bien por Blanco, atrás la pide Casíbar, tocaron para él, Paz Casíbar, a ver lo que hace, mete al medio, dejó ahora para Milton Delgado, Delgado con el pie derecho para Aranda, Aranda de primera para Velasco, Velasco para Flores, lo encierra Paquini, va Velasco, juntó las piernas y se tiró, y no hay falta y la tiene ahora, otra vez Sarmiento, cambiaron a la derecha para Contreras, por el medio pica Marabel. Se viene con la pelota Sarmiento. El partido no está nada dicho. Gana Boca apenas 1-0. Roba Casíbar. Chocó sin querer con Contreras. Chocó la cara, ni siquiera el pie. Claro, es un choque involuntario. Pero termina siendo falta de Contreras. Hay tiro libre para Boca.
0: Sí, el partido no está cerrado. Pero porque al Boca no levantar el nivel. Bueno, se puede soltar un poco más Sarmiento. Se suelta, de hecho, un poco más Sarmiento. Va hacia arriba con sus limitaciones futbolísticas. Pero la realidad es que el partido no lo cierra Boca. Boca está jugando muy mal.
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1: Está ganando Boca por un tanto contra cero. Mañana en Salta juega River. River estará jugando ante Aldo Civi. Relata Sima, comenta Dazo. Así fueron el millonario.
4: Con Santiago Beltrán en el arco, Giovanni González, Martínez Cuarta, Rivero y Acuña, Arambarri, Moreno, Fausto Vera, Juan Cruz Mesa, Tomás Galván, Colidio y Freitas.
1: Se viene con la pelota Lautaro Blanco. Va Blanco, la mete al medio. Qué buen quite. Qué buen retroceso yendo al piso Orihuela, evitando el gol de Berentiel. Lucha Velasco, pide en mano, la cobra Nasa. Tiro libre para Sarmiento.
0: Creo que ha sido una buena lectura de Orihuela para tratar de cerrar el centro de Lautaro Blanco, porque ya no tenía otra posibilidad, porque el único que picaba era Merentiel, no sé si habilitado o no, pero de todas maneras le cortó bien la línea de pase.
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1: Recupera la pelota. Otra vez Aranda. Aranda para Lozano. 22 minutos. La lleva. Es peligroso Boca, porque Sarmiento, la verdad, no hace mucho como para empatarlo, pero la diferencia es solo un gol.
0: Claro, por eso. Por eso el partido termina siendo atractivo nada más. Y porque enfrente está Sarmiento, porque este Boca jugando así con un equipo mejor, lo sufre,
3: Pero qué jugada magistral. 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
1: La llevaba Santa María, metieron al medio para Jiménez, la regalaron, recupera Boca, la lleva Velasco. Velasco la quiere esconder contra la izquierda. Casi 23 minutos del segundo tiempo. Amaga Velasco el pase atrás. Jugaron para Milton Delgado, que está molestado. Juega para Casíbar. Casíbar la paró, devolvió para Delgado. Por el costado Blanco, el pase atrás para Ayrton. La lleva Costa, que la pone contra el piso. Nadie Sarmiento lo presiona a Ayrton Costa. Limpia a la izquierda para Blanco. Blanco cortito para Velasco. Giró Velasco, la pierde con Santa María. La volvió a perder Velasco el gol y nada más. Créame. Créame lo que le digo. La pelota la empalaron. Pegaba en la cabeza de Casíbar. Que, no es, que tampoco es poco, ¿no?
0: Claro, nada más y nada menos, ¿no? Para él le sirve, para Boca también le sirve, para no sufrir, porque de lo contrario estamos pensando en los penales.
1: La lleva Insaurralde, tocan cortito, ahora para el número 5, García. García atrás para Orihuela, salida para Sarmiento, quedó pendiente el rival de River, Aldo Civi.
4: Chico Acosta en el arco, Elías López y Galio Salazar, Pombo y Moya, Palavecino, Linares, Lucas Castro, Matías Godoy, Cordero y Chávez o Tomás Fernández.
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1: Se vienen dos cambios. En Sarmiento, uno de los que se va es para Bel.
2: Sí, señores, el primero en abandonar el campo de juego, a la cancha Diego Churín. Se viene a la cancha el número 21, Julián Mavilla. Debuta uno de los refuerzos extenuado. Se retira Pibe Contrera. Los cambios que propone Saba.
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1: Sale del fondo Boca con Bray. Traslada Bray. Tocaron cortita para Figal. La aguantaba de espaldas. Velasco, el pase para Figal. Lo aplauden a Velasco por esta pelota que aguantó. Meten para Bray. Estamos llegando a los 25 del segundo. Gana Boca ante Sarmiento, 1-0, gol de Velasco. En la vuelta del Vasco Robarrena como entrenador Geneise. Pelota entre líneas, pegaba en el taco del número 21, Santa María. Se viene con la pelota, perdón, era Mavilla. Pelota a la derecha para Flores. Usted lo merece, va Flores, tira al arco, gol. ¡Gol! Usted lo merece, pibe. Leonel Flores, anótelo. El guapo Flores apareció por la derecha. Todo nació de una jugada fortuita, un horror de Mavilla en la primera intervención. Le quedó Lautaro Blanco, la cambió de frente para que Flores aparezca como número 7. Pise el área, le pegue fuerte, cruzado ante la salida de Ayala y marque el segundo gol. 25 minutos del segundo tiempo y el mejor de la cancha merecía. Flores, cruzado y adentro, este pibe que parece y tiene pinta de interesante para sellar la victoria. Boca 2, Sarmiento 0, Flores, la cara del gol, la cara de la felicidad, 25 de la etapa final.
3: Además ataca la pelota, porque la pelota viene, como bien dice Pipi, por la izquierda. Alguien se pasa en el corazón de la media luna, la pelota llega para el otro lado sobre la banda derecha y ahí ataca la pelota Flores. Y una vez que ataca la pelota Flores, con dominio total, con buen control de pelota y además con la cabeza levantada, ¿para qué? Para poder rematar fuerte, abajo, cruzado, para poner el 2-0 y la tranquilidad total a Boca.
1: Se viene con la pelota otra vez por el sector derecho. El equipo de Jurín intentaba Mavilla, metían para Elian Jiménez. Tocan ahora para Santa María, otra vez para Mavilla, corta Ayrton. Y la manda por un costado, lateral para Sarmiento. Se viene Zenón, que cambió de número porque el 22 lo va a usar Villa.
4: Claro, exactamente. Bueno, Kevin Zenón, que tiene el número 21 para esta temporada.
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1: 27 minutos, repercusión del Banco Geneise.
4: Bueno, abrazos del Vasco Arruabarrena con su cuerpo técnico por este primer gol para el pibe Leonel Flores. Uno de los que se retira es Velasco, ingresa con el 21 Kevin Zenón. El otro que ingresa es el chileno con el 7 Carlos Palacio, ya te digo quién es el que se va.
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1: Pelota por la derecha, la tocaron para Zavala. Cubre a Ayrton Costa, gana Boca 2-0 en el otro banco. Ya no lo pueden creer, el Colosama.
2: Lo más parecido a la desolación, resignación absoluta en el banco del verde ahora.
1: Bueno, entonces, Zenón y Palacio por Velasco, ¿y quién más?
4: Ya te confirmo quién es el otro.
1: Pelota que habrá sido
2: Flores, Aranda. No, Aranda
1: está. Flores.
2: Flores.
4: Flores, sí, sí, después del gol, exactamente.
1: La figura, ¿eh?
4: Los dos que hicieron los goles.
1: Sí, pero Velasco encontró el gol.
3: No, Flores, vale, Velasco encontró el gol. El gol es un golazo, pero lo encontró. Cambio lo de Flores es llegar, atacar la pelota y con cabeza levantada pegarle fuerte abajo.
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1: Gana Boca en Junín, 2-0. En la vuelta del Vasco Robarrena como entrenador Geneise. Hay salida que le corresponde al equipo del Vasco Robarrena. De atrás cortaba Insaurralde. La va a tomar Bray. Qué complicada va a tener Sarmiento. Tenemos los refuerzos que trajo Sarmiento, además.

0: Arboleda?
1: Sí, por supuesto. Trajo tres incorporaciones. El que está ingresando, que es Juan Mavilla. Iván Mauricio Arboleda, arquero, que atajó en Newell's en Banfield. Y Elian Jiménez. Son tres hasta ahora solamente las caras nuevas para Saba. Difícil tarea, ¿eh?
0: Es muy complicada la tarea.
2: Es
0: muy complicada porque ya al plantel flojo que tenía no lo ha renovado. Sarmiento.
1: Sí, se le fue Burray, se le fue Jonathan Gómez, Ulises Delgado, Alexis González y está lesionado. Agustín Seiral, rotura de ligamento y Carlos Villalba.
0: Claro, más lo que perdió en el torneo pasado, como por ejemplo, entre otros, a Morales, que está en Argentino Junior, entre otros. No, muy complicado, que está complicado con los promedios, ¿no? Sarmiento de Junín, Fer.
3: Con los promedios sí, pero tengamos en cuenta que estos campeonatos, que si te vas al descenso tenés que hacer las cosas muy mal.
0: Bueno, Sarmiento está haciendo todo muy mal, ¿no?
3: Bueno, pero muchas veces jugó con esto, ¿no? Hay un solo descenso por promedio, uno por tabla anual.
0: Que Río Cuarto, que les da una manito.
3: A estos, claro, a estos equipos le alcanza con la mala campaña de uno de los que recién asciende o terminar vigésimo séptimo, con eso te alcanza.
0: Mirá la bocha que metió el Bocón Palacios. Metió ahora para Blanco, centro de Blanco. Cambiaron de frente, cortó de cabeza Sánchez. El rebote queda por el sector derecho. La baja Zenón, lo persigue, intenta quitarle la pelota otra vez. El equipo de Junín mete un taco en la izquierda buscando la trepada de Sánchez. La pelota se va afuera. Hay saque de mano pegadito al banco de Saba, le corresponde a Boca.
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0: 30 minutos y medio. Gana Boca 2-0 el domingo, el domingo. La final del mundo juega la Argentina-España.
4: Cueste lo que cueste, Pipi.
0: Cueste lo que cueste. Se ha comprado el pito, se compra, ¿no? Dirige el esloveno.
3: Es el Labco Vincic.
1: Como dice Pipi,
0: si hay que comprar el árbol, se compra. En esto vale todo. ¿O vos te crees que España, si tiene la posibilidad, no lo hace? ¿O nos creemos de serio lo del tiki-tiki? Pero cuando se prende fuego, manda al centro y va a lo central a cabecear.
3: Y tenés
1: Pasó Morales. Claro. Dijo que demasiado.
3: Y tenés el entretiempo largo encima.
0: Sí. Sería la frutilla de Messi contra España, ¿no?
4: Va el presidente de Estados Unidos también, ¿no?
0: Ah, me imagino a aquellos que estaban indignados cuando Messi sacó la foto con Donald Trump. Que no viajaron a los Estados Unidos todos los indignados, ¿no?
4: No.
0: No fue ninguno. No, están todos acá. No,
4: sí, están acá.
0: ¿O no?
4: Sí. ¿Seguro?
0: Los que se quejaban del fútbol gratis, eso, que están en empresas privadas. No, está bien. Es increíble, ¿no? Cómo cambia. Están allá algunos, ¿no? Que se quejan. Increíble.
4: Algunos están todos.
0: Y hoy están con Messi. Messi y le decían cómo le dio la mano a Donald. Pelota que está en los pies de Palacios. Palacios la juega para Casíbar. Porque o no decís nada, y si lo decís, bancate el vuelto. Es decir,
4: claro,
0: hay cosas que no deberías hacer.
4: Si sale campeón del mundo, le va a entregar al presidente de Estados Unidos la copa.
0: La pelota la tiene Merentiel y Boca quiere el tercero. Abrió la derecha. Zenón, usted también lo merece. Va Kevin, pisó el área. Le pegó a colocar al lado del palo. Al lado del palo, el tiro de Zenón. Hay saque de meta para Sarmiento.
4: Muy buena esta con categoría, Zenón. Zenón es un jugador que tiene que tratar de recuperar el Vasco Rabanera. Tiene categoría, es bueno. Tiene que tratar de hacerle mucho la cabeza, porque me parece que se ha olvidado de jugar o de tener esa iniciativa de juego que ha tenido en otro tiempo. Acá encaró bien, paró bien la pelota con la zurda, lo Di María, para que se dé cuenta usted por dónde estaba Zenón. Bien abierto sobre la derecha, enganche, y ni bien enganche se saca el remate. Faltó poquito, besó el palo.
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0: Gana Boca 2-0. Velasco de afuera del área. El chico Leonel Flores en su debut. Se está metiendo en los octavos de final. Va con Vélez. Ya ganó Racing. ¿Qué pasó en Brasil? Hubo dos partidos.
3: En Brasil, dos partidos para comenzar la fecha del torneo brasileño. Vitória le ganó a Vasco da Gama 1-0. Y ganó Botafogo 2-1 a Santos. El gol de Santos, Álvaro Barreal.
0: No llega más el domingo, Coquito, ¿eh?
4: No llega más.
0: Qué eterno se hace.
4: La verdad, sí, se hace muy, muy largo, sobre todo cuando ya la ansiedad de una final de la Copa del Mundo, en un partido por ahí no tanto, pero la final de la Copa del Mundo, el último de Messi, Pipi.
3: Maglietto ya me dijo que no duerme hasta el lunes, ¿eh?
0: Es que muy, claro, honestamente muy difícil, porque Argentina, así como nos fue muy mal, por ejemplo, en primera rueda, en el 2002 con el querido Bielsa, ¿no? una costumbre ya quedar fuera en primera ronda. Y la era de Sampaoli con Mascherano de ayudante llegó a 6 finales de las últimas 12 competiciones.
4: Sí, sin duda, sin duda. Y vos fíjate que si hubiéramos ganado en Brasil, estaríamos yendo por la 6ª copa, ¿no?
0: No, la quinta.
4: ¿La quinta?
0: Igualando
4: la quinta.
0: A Brasil.
4: Igual, la quinta copa, perdón. La quinta
0: no,
4: copa.
0: Pero aparte de la presión que se hubiese sacado Messi.
4: No, porque imagínate, hubiéramos ganado ese, que fue la verdad un partido. Lo jugamos 14 veces y lo volvieron a ganar 12. La verdad, y el gol es el gol que. Bueno, Chiquito Romero no salió y la defensa totalmente destartalada. Pero el gol de Goetze. Pero la verdad es que tendríamos una copa más. Iríamos por casi ya el gran récord de Brasil, ¿no?
3: Y bueno, todo eso, lo que antes no se daba, se está dando todo ahora.
0: Y que se mantenga, que es lo más difícil de todo. Abrazo grande al querido Diego Canepa, gran colega.
4: ¿Está en Nueva York también?
0: No sé, la verdad no lo sé.
4: Todos tus amigos viajan, Pipi, ¿eh?
0: 35 minutos.
4: Menos vos, ¿eh?
0: Gana Boca, 2-0. No, yo no. Pelota que está por la derecha, una costumbre también, como Argentina peleando los mundiales. Bien. Pelota por la derecha, es que la lista de Scaloni es siempre la misma, ¿no? Pelota que está por la derecha, viste que no apunta a los nuevos Scaloni.
3: Y repitió 17, eran.
4: 17 claro. Ahora con Simeone, ¿no?
0: Claro. Pero 17, claro. Pero después juegan los mismos. Los más jóvenes.
3: Claro, la base es la misma, sí.
0: La base es la misma, sí. Lo deja fuera al resto. Tiro libre de la derecha, que le corresponde a Boca. 35 y medio gana el Xeneize 2-0.
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0: Le va a pegar Zenón a la pelota. Centro cerrado Zenón, saca de cabeza Insaurralde, queda la pelota fuera del área, la mete de cerca de la medialuna, al piso, terminaba siendo otra vez Insaurralde, cede a la mitad de la cancha para García, García que la entregó al medio para Mavilla, Mavilla la limpió hacia la derecha, perdón, era Santa María para Mavilla, Mavilla que va como número 8, metió para Santa María, la regaló. Recupera Carlos Palacio, que se quedó como relevo. Toca a la izquierda para Blanco. Blanco para Merentiel. Merentiel, tres dedos, cortita ahora para que la lleve el jugador, el ruso Casíbar. Casíbar para Zenón. Zenón para Aranda. Aranda con el pie derecho, otra vez para Palacios. Otra vez para Aranda. Otra vez para Palacios. Devuelven para Aranda. Devuelven para Palacios. A la derecha para Zenón. Se lleva la pelota a Boca en 36 y medio. Ganando 2-0, Baglietto.
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0: La tiene Palacio, se la pellizcaban cuando intentaba Aranda a un costado. Lateral para Boca. Van a quedar 8 para que gane el Xeneize en Rosario.
4: Sí, porque ya no lo puede dar vuelta al Dosivi. Ya le costó en el 1-0, te imaginás en el 2-0 ahora. Casi no ataca, casi no cruza la mitad de la cancha.
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0: Va con la pelota Boca, levantaron ahora para Zenón. Zenón metió para Aranda, Aranda para Merentiel, le pegó flojo.
4: No, está en otro país Merentiel, Está en otro país, Pipi. Se la pasó en posición adelantada y ahora que le llega la pelota, después pegó 4 o 5 codazos y ahora le llega la pelota de frente al arco y le pifia afuera, Pipi.
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0: 37 minutos y medio del segundo tiempo. Gana Boca en Rosario 2-0. Ya sabe a esta altura, mira el reloj y nada más, Rodrigo.
1: Se charla con Insaurralde que no da más, Va a cumplir 42 en octubre. El capitán de Sarmiento que ya sabe lo que pesa esta copa. Fue campeón con Boca en la Copa Argentina hace ya 15 años atrás.
0: Claro,
1: en
0: el 2012 con Falcioni.
1: Exactamente.
0: Pelota en el círculo central que le ganó la final a Racing. Tiene la pelota Palacios. Lleva el balón Palacio. Palacio para Milton Delgado. Soltaron para Zenón, que empieza a jugar con libertad. Entró bien Zenón. Sigue Zenón. Tiene ganas Zenón. Lleva la pelota con zurda. Mete al medio. Anticipó Insaurralde. Y la dejaron ahora para García. Valde la guía. Tocaron hacia el medio otra vez para que se venga con el balón en la flaca Zavala. Limpia a la izquierda para que se venga otra vez Salle. Falta. Falta atrás contra el hombre de Sarmiento, Insaurralde, de Milton Delgado, que está molestado. Tiro libre que le corresponde a Sarmiento.
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0: Bueno, se vienen dos cambios en Boca.
3: Sí.
5: afuera Aranda y Ascacíbar, para que ingresen el 15 William Alarcón y el 11 Ángel Romero.
0: Bueno, lleva Aranda, no ha jugado bien el 10 de Boca, ¿eh?
4: No, la verdad no tuvo claridad, no tuvo juego, no tuvo explosión, no estuvo de buen fútbol esta noche, ¿eh? Y se va Ascacíbar, que tampoco estuvo muy enchufado, ¿eh? Además, cuando pisó el área la terminó regalando a la segunda platea, a la segunda bandeja.
0: 39 y medio, sale Sarmiento del fondo, gana Boca 2-0. 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El día sábado a las 4 de la tarde arrancará la transmisión por el tercer puesto entre Francia e Inglaterra. Pegadito iremos nosotros de 21-0. Y a partir de las 12 con el Tiburón y todo su equipo. Toda una gran previa de lo que es la final del mundo entre la Argentina y España. 40 minutos, hay falta, hay tiro libre para Sarmiento.
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0: Bueno, busca descontar Sarmiento, es para un zurdo, pero la acomoda Zavala. Pidió 4 en la barrera Bray. Zenón, que se va a abrir a un costado. Alarcón, Romero, dos de los que están en la barrera. Tiro libre para Sarmiento. Tiene gana la flaca Zavala contra el palo izquierdo de Bray. Gana Boca 2-0. Velasco y Flores los goles. Va a pegar la pelota Zavala. Zavala la levantó. Saca hacia un costado como puede el jugador Ángel Romero. Va en la dividida, va a luchar a intentar ganarla. Chocaba y recupera nuevamente la pelota Boca con Milton Delgado. Delgado la levanta con el pie derecho. Milton para Alarcón. Retrocedía Zavala. ¡Offside! Pero la tiró para atrás Zavala, Salvo que cuando haya salido el pelotazo, estaba en offside el jugador de Boca y después Zavala tiró para atrás. Pero el que la tiró para atrás fue de Sarmiento.
4: Y daba la sensación que sí, Pipi, pero no le podemos pedir mucho más,
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0: 41 y medio, ¿cómo sigue la vida de Boca Juniors, Vallejo?
5: Tiene que jugar por Copa Sudamericana el próximo jueves 23 a las 21:30 la Bombonera contra O'Higgins, y va a debutar en el campeonato local contra Riestra jugando de visitante domingo 26 a las 19:30.
4: Recordamos, Fer, cómo es playoff, es 16avos, ¿no? Lo de Boca.
3: Sí, exactamente.
4: Digo en esto de refrescar un poco de información y sistema, ¿no? Porque claro, nos fuimos, se hicieron los sorteos, se hicieron los cruces y después vino el Mundial, ¿no?
0: Boca arrancó el año más arriba que River cuando libertó a River Sudamericana.
4: Claro.
0: Y ahora River está más arriba que Boca. River está en octavo, Boca en 16avos.
4: Exacto, tiene una instancia más que es esta instancia playoff.
0: Entró Mañín en Sarmiento.
1: Sí, señor, a los 42 del segundo tiempo se produce el cambio. Magrín se retiró la flaca Zavala, el ex Tigre.
0: Los dos ex Tigres son. Centro que va desde la derecha para Figal, la bajó, la mete al medio para Romero, sacaba a medias García, el rebote le vuelve a quedar en la derecha a Alarcón, pelea contra Jiménez, la lleva Alarcón, tira un caño cortito otra vez para que la aguante Boca, metieron al medio para Zenón, vértice del área, señor, que bien amagó Zenón, la hizo bien, la mete al medio para Romero, la sacó justito con el pie derecho Pajini y le termina quedando la pelota Salle, va a presionar en la salida Lozano, se queda con la pelota Salle, meten atrás ahora para que revoleen de zurda. Largo pelotazo, llega para cortar cuando intentaba Churín. Desde el fondo Milton Delgado, la vuelve a tomar García, saca Insaurralde, la deja corta, roba Blanco, la tiró mal, cubre Orihuela, le va a quedar a Thiago Ayala. Salida para Sarmiento a los 43 del segundo.
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0: Una información de último momento, a nada de arrancar el campeonato, renunció Pucineri a la dirección técnica de Central Córdoba, Fer.
3: Bueno, vamos a chequearlo.
0: Bueno, increíble.
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0: 43 y medio, gana Boca 2-0. 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Velasco el primer gol, el segundo Flores, para mí la figura del partido, Coco.
4: Sí, es cierto, porque puso mucha actitud, terminación de jugadas, atacó sobre el final, convirtió su gol. le puso otro tipo de velocidad al ataque. Merentiel está en la pretemporada todavía. En cambio, el chico Flores se nota que se quiere mostrar, se mostró y además marcó un gol.
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0: Al término de este partido se viene acá en Buen Fútbol con Mariano Yudica y todo el equipo de Radio La Red. Moranzoni, el Gallego González, Nico Loaces, Gustavo Sima, un equipazo el que tiene Mariano Yudica. La pelota está en el fondo, la metieron atrás para el arquero Ayala. Sale con la pelota Ayala, 44 minutos y medio. Se frena en la mitad de la cancha García. García la tocó para Orihuela. Orihuela para Santa María, que se patinó. Se patinó Santa María. Hay saque de mano para Boca de la izquierda.
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0: Lateral desde la izquierda que le corresponde a Boca, la tira el Toro Blanco. Me dice Yudica, es un programa especial de Argentina-España, ¿eh?
4: Claro, obviamente.
0: Traerán paella. Pelota por la izquierda, la lleva Blanco. Va a encarar Blanco. Blanco hacia atrás. Metieron para Milton Delgado. Delgado cortito ahora para que la tenga Alarcón. Alarcón con zurda para Figal. De largo Mañín. Sigue con la pelota Figal. La levanta Figal. Cambió de frente hacia la izquierda para Blanco, que es un torpedo por el sector izquierdo. Lo presiona Santa María. Sigue con la pelota Blanco. Metió para Palacio. Piso el área. Buena pared con Merentiel. Va Palacio. Centro atrás. Viene el tercero. Y afuera el gol que erró Boca. Debajo del arco Romero. Erró el gol Romero. Fuera del arco. Saque de meta que le corresponde a Sarmiento.
4: La tocaron como España, más o menos. Todo de primera, triangulación, rotación, cobertura. Y después la terminó tan mal Romero. Y de frente al arco, la terminó tan mal.
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0: Hasta el 49 iremos. 46 minutos ya. La pelota la gana de cabeza Zenón. Se escapa por la derecha, se le fue el balón. Insisto, punto alto para Zenón, jugador que quiere recuperar el Vasco y que entró con muchas ganas hoy.
4: Es que lo tiene que recuperar, es un jugador de categoría, es un jugador para tratar de hacerle la cabeza. Zenón mismo también tiene que reconfigurar su propia carrera, ¿no? Querer volver a jugar, Pipi.
0: La tiene Zenón, es igual el técnico, tuvo maldad, no lo ponía nunca.
4: No, también es cierto.
0: La pelota la tiene Ángel Romero. Buena pared con Alarcón. Devolvieron para Romero. Romero le tiró un cascotazo a Lozano. No puedo creer el cambio de frente de Romero. Un cascotazo, la mandó lateral. Salida de manos para Sarmiento. Quedan 2 y medio.
4: Y ya se viene de perder un gol debajo del arco. Yo no puedo creer que Romero juegue en Boca. Más allá de este cambio de frente.
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0: 47 minutos de 49. Boca le está ganando a Sarmiento 2-0. El gol de Velasco a los 5 minutos. El segundo del Guapo Flores en el debut. Zapatazo cruzado que lo dejó estéril al arquero Ayala. Sale Insaurralde. 1:50 le queda el partido. Insaurralde hacia atrás para Ayala. Lo mal que está Sarmiento, que con poquito Boca le sacó diferencia de 2 y pudo haber sacado algún gol, que otro gol más.
4: Sí, encontró el gol en Velasco y ahí ya se tranquilizó Boca. Y después un lindo gol de Checo Flores.
0: La pelota la tiene Salle, la pierde Salle. Trababa Lozano, lateral para Boca. Lateral de la derecha para Boca, lo va a hacer Lozano. Ahí va a alcanzar el Vasco, pero no pueden dársela ahora el jugador. Salida de manos para Boca, que va a ganar el partido, Coco.
4: Va a ganar, lo encontró el resultado. Encuentra una gran chance de, por lo menos en el debut oficial del Vasco Rabarrena, llevarse no solo 3 puntos, clasificación, seguir avanzando a la Copa Argentina. De lo contrario, por nivel de juego, por resultado pasa Boca, listo, ya está. Ahora, por nivel de juego, era un partido para ir a penales, ¿eh? Y que Boca lo tenga que sufrir de entrada. Jugó mal Boca, muy mal.
0: 48 de 49, se está muriendo el partido en Rosario. Va a ganar Boca en el estadio de Newell's. Se está metiendo en los octavos de final. Tiro libre para el Xeneize.
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0: Bueno, si el árbitro dio 4, se arrepintió porque lo acaba de terminar. Cuando iban 3:20, se apiadó de todos, apuntó hacia el cielo y marcó el final del partido. Ha ganado Boca. Uno de Velasco, otro de Flores, la figura. Boca 2, Sarmiento 0. 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
4: Me quedé mirándolo al Vasco Rodabarrena cuando se iba y la verdad festejó. Es verdad, tiene con qué festejar porque era el inicio de su gestión. Más allá del partido amistoso que jugó, era el inicio de la gestión oficial. Y llegar a la traicionera Copa Argentina, como siempre pasa, hasta los penales, iba a ser muy cuesta arriba para el Vasco Rodabarrena. Pero la verdad es que el festejo es por esto y nada más. Ha jugado mal Boca. No ha encontrado circuitos de juego, no ha encontrado línea de pases, no ha encontrado ser un equipo altamente superior, como lo tiene que ser, frente a un equipo como Sarmiento de Junín, que es altamente inferior a Boca. Encontró el gol en un remate fuera del área, un poquito más allá de la medialuna de Velasco, porque Orihuela se come un amague, se va para la derecha, le engancha sobre la derecha Velasco y ahí termina sacando un buen remate el arquero también. El arquero Arboleda no achica hacia adelante. El gol es un golazo, es verdad, pero hay una serie de errores en cadena por parte de Sarmiento de Junín defensivamente que no le permitieron a Velasco bloquearle por lo menos el remate. Y termina siendo un buen gol, porque a partir de ahí Boca encuentra un poquito más de paz y tranquilidad para manejar la pelota. Después lo hizo mal. Tenía el tiempo, la paz y la tranquilidad para manejar la pelota, pero lo hizo mal. Y después, con el gol de quien fue la figura, el pibe Flores, por ganas, por actitud, por resolución, por querer mostrarse, por mostrar otra energía, no así como Merentiel, Boca pasa y nada más.
0: Bueno, Boca, octavos de final. Rodrigo, estoy con vos.
1: Muy bien, algo sobre Sarmiento que se fue aplaudido por su público. Se aterró por el vestuario. Tendrá exigente debut en el campeonato frente a Argentinos el próximo jueves a las 19:30 y después deberá viajar al sur para enfrentar a Banfield.
0: Tiburón, estoy con vos.
5: Bueno, Pipi, había arrancado Boca este camino en la Copa Argentina, pero claro, el equipo de Claudio Úbeda con un 2-0 frente a Gimnasia Chivilcoy, dos goles de Adam Vareiro. A propósito, este delantero se perdió este partido por un problema y un gran malestar en la zona lumbar, lo mismo que Toto Belmonte, que tiene esguince de tobillo.
0: Escuchamos bueno. A Flores, ¿me aguantás que habla Flores?
5: Sí, dale.
7: Me dieron la oportunidad. Nada, gracias a Dios se me pudo abrir el arco en el primer partido oficial. Nada, muy contento y a seguir que esto recién arranca.
8: Es muy importante para los chicos del club que tengan oportunidades en la primera y vos claramente no la has desaprovechado.
7: Sí, la verdad que sí, es muy importante, así como bueno, como en mi caso, como el de Tommy, como los chicos abajo, nada, hay muchos chicos abajo que tienen hambre de ganar y salir para adelante y nada.
8: ¿Le pide mucho el Vasco de ida y vuelta, que no solo ataquen, sino que también retrocedan?
7: Sí, me pide ahí que le dé una mano ahí a Lea, que lo ayude un poco ahí en el retroceso, así que nada, hago lo que me pide y ya hasta ahí voy.
8: Contanos tu gol, que la verdad que fue un golazo.
7: Sí, nada, desbordó creo que el Auti Blanco, tiró el centro, el ruso me vio de reojo, dejó pasar y encaré al lateral y apenas vi el hueco, pateé.
8: En el anterior cuerpo técnico habías tenido la posibilidad de firmar planilla tres partidos, pero no habías entrado. Bueno, ahora arrancó ya la temporada formal y de titular y sin dudas que ha sido muy, muy bueno lo tuyo y lo del equipo, clasificándose a los octavos de final de la Copa Argentina.
7: Sí, nada, bueno, no pude entrar en esos partidos que estuve con el cuerpo técnico anterior, pero nada, por suerte el Vasco me dio la oportunidad y acá estoy intentándolo hacer de la mejor manera y hago lo que él me pida.
8: Disfrutar y a seguir adelante.
7: Muchas gracias.
4: Ahí estaba la palabra de Leonel Flores, el chico que hizo el gol y que tuvo la gran chance de poder mostrarse. Se muestra con energía, se muestra con ganas. Lo estaba escuchando y la verdad te hace acordar a tantos y tantos pibes con el miedo con el que le hablaba a Tato Aguilera. Y la verdad, pobrecito, porque además quiere mostrarse, se mostró, lo hizo bien y además de todo eso le dieron la figura de la cancha. Habla Velasco.
9: La verdad que salió ahí el gol lindo para poder ayudar al equipo a la victoria, a arrancar el segundo semestre de una buena manera ganando, así que nada, contento y contento por el equipo también.
8: Es importante, ¿no? El primer paso, primer partido, después de una pretemporada durísima y tener la chance de haber tenido un buen partido, un buen encuentro y aparte haber ganado.
9: Sí, sí, tal cual, hicimos una pretemporada muy buena junto al cuerpo técnico, la verdad que estamos muy contentos con eso también y bueno, yo creo que hoy el equipo se vio bien físicamente, tanto como las ideas que venimos practicando en la semana, así que nada, como te dije recién, es bueno arrancar el segundo semestre ganando y bueno, ahora vamos al próximo partido.
8: Vos sabés que durante la transmisión contaba que el cuerpo técnico está buscando que muchos pierdan el miedo a jugar, o sea, que arriesguen todo el tiempo, ¿es algo que les pide permanentemente de Vasco?
9: Sí, como te decía recién, son cosas que practicamos la semana desde que arrancó la pretemporada, creo que hoy por momentos se vio, obviamente hay momentos donde no se puede jugar, ellos están en presión alta y se busca la segunda pelota, así que nada, contento y creo que hoy se vio por momentos.
8: Como por izquierda ahí, como un extremo, con el ida y vuelta y que te queda el perfil para enganchar y pegarle.
9: Tal cual, sí, me siento muy cómodo ahí, variando con Tommy, cuando él se quiere tirar por la izquierda, yo me adapto a él y bueno, al equipo, así que nada, muy contento.
8: Ahora, a esperarlo el domingo, ¿no? La final de Argentina con Inglaterra, contra España.
9: Sí, 100%, ayer estábamos viendo el partido todos juntos.
8: El festejo fue impresionante.
9: Sí, una locura, así que nada, contento, esperemos que el domingo, bueno, se dé todo a nuestro favor y bueno, una vez más la selección, ¿no?
8: Aparte la felicidad como argentino, ¿no? Haberle ganado a Inglaterra.
9: 100%, 100%, nos representaron desde el primer minuto, así que nada, contento.
8: Chau, Alan, gracias.
9: Déjame mandar a mi mujer, a mi hijo, a mis viejos, a mis suegros que están ahí en casa viendo. Un abrazo grande.
8: Felices por el gol.
9: Gracias, muchas gracias.
0: Bien, la palabra de Velasco, que bueno, quiere volver a ser aquel que arrancó en Independiente, que fue a los Estados Unidos y la verdad, desde que está en Boca, no le ha rendido.
4: Quizás tiene que levantar mucho el nivel. Mucho el nivel tiene que levantar. Yo creo que Velasco obviamente tiene calidades y cualidades para poder hacerlo. No sé qué pasa por su cabeza, si tiene que ver con el lugar donde está jugando, el momento donde está jugando, la confianza que le dé. Hay que ver ahora con el Vasco Robarrena si le terminan de dar más confianza de la que le dio Úbeda. Y él encuentra también la posibilidad incluso de no lesionarse tanto y de estar más presente en el equipo. Lo mismo digo de Zenón, ¿eh? Para mí Zenón es un jugadorazo. Es un jugador, ¿te acordás cuando apareció Zenón? Cuando llegó a Boca y cuando empezó a producir en Boca, que hablábamos que Zenón tranquilamente se iba a Europa y era casi el nuevo Di María. Era casi el jugador joven para meterse en esta camada que tendría que estar ahora en el Mundial. Y sin embargo después se sacó toda la confianza, todos los problemas de querer irse de Boca, los choques y las discusiones con la comisión directiva de Boca, que no le dieron el pase, que se deprimió, que se fue casi de los entrenamientos, que quedó muy relegado con Miguel Russo y obviamente con Claudio Úbeda. Pero yo creo que Velasco, tanto Velasco, pero mucho más Zenón, por lo menos para mí, es mucho más recuperable. Hay que tratar de motivarlo, tratar de darle el lugar en la cancha, tratar de darle la confianza de sentirse útil dentro del equipo. Es un jugador que tiene mucha calidad, pero lo tenés que recuperar. Sí, lo tenés que fortalecer de la cabeza, fortalecer de la confianza, para que se sienta útil y para que, aún ingresando desde el banco de suplente, mirá esto que ayer estaban mirando en la concentración que cuenta Velasco. Estaban mirando a la selección argentina. Yo creo que la selección argentina, en todo lo que ha pasado a lo largo del Mundial, muchas veces se habla los mensajes para los chicos, los mensajes para los grandes también, ¿eh? Los mensajes para los grandes como un tipo como Velasco, que viniendo del banco de suplente puede ser útil también, como le pasa a Lautaro Martínez, como le pasa a Montiel, como le pasa a Otamendi, como le pasó a Paredes, como le pasó a muchos de los jugadores de la selección argentina, que viniendo desde el banco terminaron siendo útiles, se ganaron la utilidad y si no, la titularidad. Y si no te ganás la titularidad, que tus minutos no sean basuras, que tus minutos sean absolutamente productivos para entrar y producir para el equipo y hacerlo ganar al equipo y llevarlo al equipo adelante y que esos minutos te lleven en un campeonato largo. El Mundial es un torneo corto, pero en un campeonato largo como es el Campeonato Argentino y con tantas cosas que juega Boca, Copa Argentina, Copa Sudamericana, la Liga, clasificación en la tabla de posiciones, en la tabla anual de posiciones para el año que viene, te lleven a que los minutos tuyos no los conviertas en minutos basura, sino que los conviertas en minutos útiles para que a partir de allí crezca tu equipo, crezca tu disponibilidad, crezca tu carrera y te puedas ir como anhela el propio Zenón otra vez al exterior, irse al exterior y pegar un buen pase y salvarte económicamente. Pero si no lo haces desde los pocos minutos que te dan y no cambias tu chip y no cambias tu cabeza, difícilmente se pueda concretar.
0: Hacemos la última que nos queda, recta final, ganó Boca 2-0, están los octavos de final, mañana será el turno de River, cuando vaya a Salta y juegue con Aldo Civi.

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0: Fernando, ¿te tengo ahí, Fernando?
1: Sí, Coco.
0: Fernando, te hago una consulta. Porque la verdad, uno, bueno, lee tantas cosas en redes sociales. No sé si es información confirmada, vos que tenés la mejor información. ¿Es verdad que la FIFA va a entregar por primera vez un anillo de campeón a cada integrante de la selección que conquiste la Copa del Mundo, muy al estilo NBA?
1: Estaba leyendo eso, pero no lo encuentro en algún sitio oficial. Es información que ha trascendido, sí.
0: Se van a fabricar 2026 anillos numerados, 30 serán para los campeones, según lo que dice esta información que estoy leyendo, ¿no? Y los restantes se van a comercializar como piezas
1: oficiales. Y vende todo, sí. Hasta hoy circuló la información que se iban a vender lugares en la conferencia de prensa de los entrenadores.
0: ¿Cómo vender lugares?
1: Exactamente. De que poder ingresar a las conferencias de prensa de los entrenadores.
0: Como sí, señor. Hincha.
1: Esa información también circuló hoy.
0: ¡Ah, la pucha! No tengo entrada para ir a ver el partido, pero tengo para ir a ver la conferencia de prensa.
2: ¿En qué momento van a vender las pelotas?
0: Casi también. Como un hospital.
1: Y bueno, esto es lo que se ha convertido la FIFA últimamente.
0: Lo del anillo a mí me llama poderosamente la atención, porque podrían haber hecho otra cosa que un anillo. El anillo es muy típico de la NBA. La NBA entrega a los campeones el anillo de campeón que se entrega cuando comienza la próxima temporada en la cual saliste campeón. Sí, entregan el anillo. Podrían haber hecho otra cosa. Cosa un poquito más original, qué sé yo, una cadenita, un reloj, no sé, alguna otra cosa.
2: En Qatar le metieron el manto negro ellos.
1: A ver, se habló
0: pero eso es muy típico del lugar, ¿entendés? Acá no sé qué van a entregar además de algo típico, una hamburguesa. Pero la realidad es que el anillo es muy típico de otro deporte, eso es lo que digo. Porque si vos querés entregar una joya para los campeones del mundo o para los 30 campeones del mundo, bueno, le podés hacer una copa de oro, qué sé yo, no sé, un reloj,
1: Algo que se identifique con el fútbol,
0: claro,
1: pero bueno.
0: Exactamente, una pelota de oro, no sé.
1: Pero bueno, cuando se habla de la batalla cultural también se habla de esto. El otro día lo tuvimos a Jimmy Lennon, que anunció el ingreso de los equipos.
0: El que presenta el boxeo.
1: Claro.
2: Me dejá leer una cosita. Buffer. Estamos cerca de las 12 de la noche. Ya se viene el querido Mariano Yudica con acá Hay Buen Fútbol. Pero esto es lo que dijo Ferguson, y esto te va a gustar.
0: A ver.
2: He pasado toda mi vida viendo fútbol, he dirigido contra los mejores jugadores, he entrenado a algunos de los mejores y he presenciado generaciones de talento. Pero lo que Lionel Messi está haciendo a los 39 años está más allá de cualquier cosa que haya visto jamás. La mayoría de los jugadores a esa edad están retiradas hace tiempo o luchando por seguir el ritmo del juego moderno. Messi, él está llevando a la Argentina a otra final de Copa Mundial. No está sobreviviendo, está dominando. Esa es la diferencia. La gente sigue preguntando cómo lo sigue haciendo. La respuesta es simple. Su cerebro futbolístico está décadas por delante de todos los demás. Ya no necesita correr más rápido que tú, porque ya ha visto los próximos tres pases antes que hayas dado tu primer paso. Mirá este torneo. Cada vez que Argentina necesitaba que alguien diera un paso al frente, Messi respondió. Cuando estaban bajo presión, él exigió el balón. Cuando Inglaterra pensó que tenía un pie en la final, Messi cambió completamente el partido con dos asistencias espectaculares. Así es como se ve la grandeza. Puedes organizar tu defensa perfectamente, asignar dos o tres jugadores para marcarlo y pasar meses analizando cada movimiento que hace. Nada de eso garantiza nada, porque él solo necesita un segundo para destruir 90 minutos de trabajo duro. Lo que más me asombra no es la habilidad, es la mentalidad. Cuando mayor es la ocasión, más tranquilo se vuelve. Mientras todos los demás sienten el peso de una Copa Mundial, Messi fuera como si hubiera nacido para estos momentos. Por eso sigue rompiendo corazones y haciendo historia. Voy a decir algo que a algunas personas no les va a gustar, pero no me importa. Nunca veremos a otro futbolista como Lionel Messi. Cuando se retire, una era del fútbol se retira con él. Los jugadores ganarán balones de oro, marcarán cientos de goles y levantarán trofeos, pero nadie combinará genio, consistencia, longevidad y humildad de la manera en la que él lo ha hecho. Disfruten cada minuto que aún está en el campo, porque cuando Lionel Messi se aleje del fútbol, el juego perderá un pequeño pedazo de su alma. Habrá grandes jugadores después de él, pero nunca habrá otro Lionel Messi. Ferguson.
0: Más
2: que palabra autorizada.
0: Sin duda, Pipi. A mí me parece que hay muchos. Por eso me molesta mucho cuando hasta colegas nuestros de otros países intentan decir cada estupidez y cada pavada de Messi, de la selección argentina y demás. Pero evidentemente los grandes del fútbol se han dado cuenta a lo largo de todo este mundial lo que significa Messi, lo que significa para el deporte, lo que significa para el fútbol. Creo que también lo resumió Pep Guardiola diciendo que todo el mundo piensa que están enfrentando a un jugador de 39 años y no es así, están enfrentando a la mente más importante para resolver con una pelota de fútbol en los pies. Entonces a mí me parece, y yo creo que sin duda lo de Zlatan Ibrahimovic siendo el más mesista que cualquier argentino, es extraordinario en este mundial. Creo que desde la óptica nuestra, el que lo resumió con la mejor frase, es una frase de barrio, es una frase de esquina, es el propio Ronaldo el Gordo, ¿no? El original, el que dijo, pero muchachos, a los 39 años yo pesaba 120 kilos y este tipo está rompiendo récord. Me parece que es la síntesis más acabada de lo que es Messi. Claro que sí, que lo tenemos que disfrutar. No nos despierten nunca, y si nos despiertan el próximo domingo, nos despiertan incluso con una mala noticia, creo que tenemos que ser lo suficientemente valientes para seguir defendiendo a esta figura del fútbol, que solamente el chiringuito, solamente los españoles y solamente los ingleses no lo pudieron ver. Hasta Harry Kane, lo único que le faltaba decir era Messi, porque francamente lo que ha hecho Messi a lo largo de este mundial es reinventar un deporte que se llama fútbol.
2: Coquito, placer, abrazo grande, chicos. Chau, Fer. Cierra comercialmente Cristian Maglietto, se viene el himno y después acá hay buen fútbol con Mariano Yudica y todo el equipo. Abrazo grande para todos.
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1: La realidad es que es un partido de fútbol con las connotaciones que tiene, porque es un gran rival y nada más.
2: Argentina hoy de azul. Qué recuerdos para ellos, ¿no? Ese azul profundo de la camiseta argentina.
3: Yo no pedí jugar con azul por la duda. No sé quién fue, pero a lo mejor es algo, una traición, no sé.
4: Y creo que el Dibu Martínez, con un buzo parecido al del Pato Fidiol en el 78.
5: Diego en la inspiración. México 86, que la referencia.
6: Vamos al Diego, lo dije siempre. Empecé a ver el video del partido con Juli. Estábamos en la habitación y después hicimos el partido contra Inglaterra. Y nada, son momentos que marcan al argentino, marcan la historia del fútbol y para nosotros es una motivación muy grande.
7: Pobres gringos, no entienden nada.
2: Tocó Messi, vamos, Argentina, están jugando el campeón del mundo, Argentina e Inglaterra.
8: Epa, mira Paredes, tranquilo Paredes, tranquilo.
2: Va Romero a increparlo a Bellingham también, llega Lisandro Martínez para decirle de todo a Bellingham.
5: Un poco tardó en calentarse el partido.
2: Largo envío de Kane para Rosers, sacó, yendo al suelo Tagliafico, le queda Rice, abrió para Rosers, el centro al área, entra Gordon, tiró, gol. Ganan esos, Inglaterra 1, Argentina 0, 10 minutos, segundo tiempo.
5: Bueno, ahora empatarlo.
3: Yo los conozco a ellos, yo sé cómo son, yo sé que son indios, pero en el buen sentido de la palabra. Se han criado en ambientes donde no tenían miedo a nada, donde eran los mejores en todos lados. No le pesa.
7: Ni los vikingos, ni los
2: corner para Argentina.
4: Lo va a buscar con todo Argentina. Lo mete en el área a Inglaterra.
3: Perdón por lo indio, pero lo digo de bien, ¿eh? Lo digo en el buen sentido de la palabra. Se han criado en situaciones extremas, sí. Además, ¿no? Pues mi esposa me mira, viste, me dice. Sí.
2: Lo que le sacó Pickford a Nico González, qué culo, tenés razón abajo.
9: Se va al 18, Anthony Gordon, un lateral por un delantero, pone.
2: El centro, entra McAllister, el palo, el remate, después le pegó mal Julián. Lo tuvo McAllister de cabeza, pegó en el palo.
5: El palo evitó el empate.
4: Qué poco hicieron para estar ganando. Gran segundo tiempo, cómo ligan estos tipos.
2: Iluminate, Leo, levantó para Nico, cabeceó, cruzó todo el arco. Se vuelven a salvar los ingleses.
4: Lo tenemos que definir mejor, viejo.
5: Armó línea de 5. Tuchel está metido atrás, colgado al travesaño Inglaterra.
2: Messi encara, lo encara Spence, la tiene Messi, amaca el cuerpo Messi. Messi atrás para Enzo, tiró. Empata el campeón del mundo, 41 del segundo tiempo.
4: Y ahora hay que ganarlo, Toti.
5: Qué crack que sos, Enzo. Qué crack que sos.
9: Octavo gol de Enzo Fernández en 48 partidos, vestido de blanco.
2: Argentina va por la victoria. El toque para McAllister, media luna, tiró.

0: Messi, la saca como puede Spence, la toma Messi, mete otro centro, otra vez pegó en el palo, lo tuvo McAllister, encara Leo, iluminate Leo, un centro, cabezazo.
1: Argentina, qué huevos tiene este equipo, ¿eh? Qué huevos, te iba a decir que falta el de Lautaro.
2: Lo soñé, te lo juro, se lo dije. Alexis que iba a hacer un gol, se lo dije. A Facu Medina del banco que iba a entrar y no iba a ganar y me quedó a mí.
3: Qué genio Scaloni, ¿eh? Se guardó el quinto cambio para Lautaro. Lautaro lo definió.
2: Para mi vieja que del día también que yo me fui a Racing. Jamás dejo de tender mi cama. Y eso para mí vale más que un gol, que una final. Tengo amigos hijos ahí que me han cambiado la vida y que han llegado. Bajé un cambio. Disfruto de todo esto. Disfruto, mi hija me hizo bajar un cambio. Mi hijo tres cambios y hoy soy un hombre, disfruto de la vida.
4: Te vinimos a ver, te vinimos a alentar. De la mano de Messi la vuelta vamos a dar.
0: 2-1 como en el 86, 2-1 como en México, 2-1 con la camiseta azul, igual, 2-1 sin Diego pero con su heredero. Levanta el Diego, Argentina está en la final. Argentina está en la final de la Copa del Mundo. Le ganó 2-1 a Inglaterra. Gracias muchachos.
5: ¿Qué más tiene que hacer este equipo para que yo sé que lo reconocen, pero estos chicos a mí me han emocionado?
6: Me emociona. Leo tiene 39 años, tiene todo lo que un futbolista quiere y sigue peleando como el mejor. Así que nosotros nos queda nada más dejarnos todo, correr por él, correr por toda la Argentina y bueno, ahora estamos muy contentos.
7: Nosotros los argentinos somos así, siempre queremos más, siempre pedimos más y creo que si hubiésemos perdido contra Inglaterra hubiese habido gente que hubiese salido a hacer alguna boludez y no le dimos la chance.
8: Creo que nadie la quiere como nosotros, nadie la tiene la obsesión esa de ir a buscarla, de pelearla hasta el final. Quedó demostrado en todos los partidos que jugamos hoy también, más allá de que hoy creo que controlamos todo el partido, sufrimos solamente la del gol, pero aún así creíamos que podíamos pasar.
9: Se vio una bandera que desplegaban los jugadores, que decía las Malvinas son argentinas.
8: Y serán siempre argentinas.
10: No podíamos fallar al pueblo argentino.
8: Tratamos de representar a nuestro país, a nuestra bandera, a todos aquellos que tuvieron ese momento triste de nuestra historia, que se sientan identificados con nosotros, que nosotros seamos una imagen positiva de eso y creo que lo logramos.
11: Conozco a los jugadores también, me he enfrentado, los sigo, varios están en el Barça, equipo al cual quiero y sigo, así que partido especial, una final del mundo y obviamente imagino que va a ser muy igualado todo.
12: Tengo familia española, pero el domingo lo siento, vamos a intentar ganarles, para déjeme terminar. Pero respeto máximo y le doy la enhorabuena porque pues no solo cómo juega, sino el comportamiento que tienen. La verdad que va a ser un lindo partido de fútbol y ojalá los españoles estén contentos que Argentina está en la final. Que tantas alegrías le ha dado Leo Messi a ese país jugando tanto tiempo. Espero que sepan entender la gran diferencia de este jugador que para mí, ¿qué más tiene que hacer para ser el mejor futbolista de la historia? Ya no hay ningún tipo de dudas.

0: Cuando pasada la medianoche. Buenas noches, Gallego. Buenas noches, Moranza. Buenas noches, Garrita, Matute. Romy, señora María.
1: ¿Cómo está Mariano Yúdica?
2: No se puede parar.
0: Hoy lloré mucho con muchos videos.
1: No me digas.
0: Escuchando los relatos de Leo. Por eso abrimos con esta qué pequeña bárbaro. Película.
1: Qué lujo.
0: Y ya está enganchado con nosotros el relator del Mundial. El relator de Radio La Red, la radio del Mundial, la radio número uno del deporte en Latinoamérica, y el relator al que le tocan los partidos de la República Argentina desde el lugar de los hechos por segundo Mundial consecutivo, nada más y nada menos que el señor Leo Gentili. ¡Gol
2: nuestro! ¡Grande Leo!
3: A todos, Mariano, Gallego, Gustavo, todos los que están ahí. Un gusto hablar con ustedes. ¿Cómo están?
2: Muy bien, Leo.
1: Gracias, Leo. Sos gracias.
0: Leito. Leo, querido. Ay, estamos tan conmovidos, Leo. Tan conmovidos. Han pasado tantas cosas. Cosas enormes, cosas chiquititas. Gestos de miserables acá en Argentina. Que no pueden acompañar la grandeza de lo que pasó ayer. Tanto deportiva como social, como políticamente, todo es imposible llamarlo un partido más. Ha sido una gesta extraordinaria que va a quedar en la historia del fútbol argentino y una página más escrita por el guionista de Dios que lleva a Lionel Messi a coronar un libro de oro. Desde la vez que le dijo a sus compañeros, y el destino quiso que juguemos en el Maracaná, esta copa la teníamos que jugar en River, y si vamos a dar la vuelta en el Maracaná, porque el destino... Yo creo que él todavía le queda una página por escribir, la copa con España, ¿cómo se llama el partido, el desafío?
1: La finalísima.
0: Que tantos escapaban, pues bien, ahora lo tenemos encerrado en una pieza, los dos solos, tiramos la llave por la ventana y nos vamos a recagar bien a piña, mano
4: igual
0: a mano.
4: El Mundial ya lo gana Argentina, el domingo se juega la finalísima, el Mundial fue ayer para mí.
0: Muy hermoso, Moranza. Leo, me hiciste llorar, Leo.
3: Yo creo que los jugadores nos hicieron llorar, ahí lo escuchaba a Diego. Y es verdad, vos fíjate que todo el mundo recuerda lo que pasó en el 86 en el partido con Inglaterra, incluso mucho más que lo que pasó en la final con Alemania.
0: Absolutamente.
3: Para la historia, marcado a fuego, quedó aquel partido de los goles de Diego, mucho más que la final. El tiempo pone todo en su lugar. Yo no sé qué va a pasar el domingo con España, si vamos a ganar o no, pero probablemente lo que más se recuerde con el paso del tiempo sea el partido de ayer contra Inglaterra, por todo, porque yo digo esto, yo comparto esto con ustedes. Los jugadores de la selección argentina ya le han dado muchísimas alegrías a los hinchas, a cada uno de los argentinos que se encolumnó detrás del equipo, desde lo deportivo, desde lo futbolístico. Yo admiro a los artistas, a los escritores, cada uno en su ámbito por lo que hacen en esos ámbitos. Ahora, cuando los artistas, los escritores, o en este caso los futbolistas, al talento le agregan compromiso, yo creo que terminan definitivamente metiéndose en el corazón de la gente. Y ayer con la bandera de Malvinas, con lo que dijo Leo, dedicándole el triunfo
0: Messi,
3: a la gente sin seguro, y que lo tapa. Yo sé que algunos les eriza la piel, ¿viste? Porque dicen, no hay que politizar, no, que el fútbol es el fútbol. Y no, el fútbol es patria. El fútbol es patria.
0: Pueblo.
3: Y esto no es chauvinista, ¿eh?
0: No, no señor, es la realidad.
3: Pueblo, el fútbol es patria.
0: Es la realidad.
3: Y ayer creo.
0: ¿Por qué se
3: que
0: piensa
3: definitivamente
0: que
3: los muchachos se metieron en el corazón?
0: ¿Por qué se piensa que claro. Kirchner fue a buscar el fútbol? ¿Para dárselo a quién?
4: Mariano, ayer hubo
0: al
4: una.
0: Pueblo.
4: Hoy hubo una reunión temprano. Esto es información. ¿Quién le respondía a Messi? Porque Messi cuando dice, no habló del pasado, dice, hoy hay gente que está mal, que perdió el trabajo, habló en tiempo presente. Uh-huh. ¿Quién le respondió? Salió Milei a hablar con un periodista de la cuestión de la batalla cultural Malvinas y a Infobae fue el vocero, el reemplazante Adorni, a decir que no estaba de acuerdo con que la gente no llega a fin de mes y lo que dijo Messi.
0: Sí, sí.
4: Usaron al vocero porque Milei nos animó.
0: Tiene una confusión.
3: No, pero fíjense qué fuerte que fue, muchachos, qué fuerte que fue lo de ayer. Porque hay mucha gente nuestra, gobernantes, funcionarios, que, periodistas, que no quieren hablar de Malvinas, ocultan el tema Malvinas, les molesta el tema Malvinas, y los jugadores ayer, exponiendo esa bandera, lo que hicieron fue mostrarle a cientos de millones de televidentes en todo el mundo que las Malvinas son argentinas.
0: Gente que no tiene idea, ¿sabes lo que es? Gente que no tiene idea, diga, ¿qué fue esta? A ver, ¿qué es esta bandera que pusieron estos chicos?
3: Hoy el mundo, el mundo está hablando de eso. Claro. Hoy el mundo está hablando de un tema que estaba encajonado. Entonces, cuando el presidente dice es una berretada hacer eso, ¿cómo va a ser una berretada? Si cientos de millones de personas en el mundo se enteraron de que las Malvinas son argentinas a partir de la bandera que expusieron los jugadores. Fue maravilloso, fue maravilloso.
4: Es muy, a mí me impactó en lo personal, donde hoy el país era una fiesta, todos estábamos contentos. A mí me puso muy feliz los goles, te escuché, leo los relatos, pero yo lo de la bandera lo festejé.
1: Como un gol más.
4: Mucho más. Uh-huh. Yo me puse a gritar y le mostraba a mi hijo, que tuvo hace 3 días que está con la gorra Malvinas, y le dije, ganamos. Pero que ganamos en la... Estos pibes se subieron a esto, a lo que decía, ¿te acordás, Balano? Al caballo blanco. Son próceres. Hicieron patria, porque patria es un partido de fútbol. Pero esto que hicieron merecen mi respeto de por vida.
0: Llevar la bandera oculta con una sábana. Y agarrarla y ponerla ahí, qué groso. Qué movida.
5: No nos esperábamos eso, ¿eh? No, nadie.
6: Para nada.
0: No, Leito.
3: Y aparte creo que se cerró un círculo, ¿no? Yo digo que en el 86, en el Azteca, empezó a desenrollarse un lazo que llegó hasta Atlanta ayer y que finalmente ese lazo celeste y blanco terminó juntando a Diego y a Leo, arropados con la misma bandera, abrazados y caminando juntos hasta la eternidad. Yo creo que ayer se cerró una historia que los termina inmortalizando a los dos, que empezó hace 40 años y culminó ayer.
0: Qué hermoso, Leo, qué hermoso. La verdad que...
2: Qué grande que sos, Leo.
0: Eso, esto que ha pasado, que no lo pueden querer tapar el sol con la mano, porque encima en el campeonato pasado los chicos de Malvinas estaban a fondo en todas las canciones, en todos los chicos de Malvinas, que jamás olvidaré, y después este año vuelve otra canción y otra vez vuelve con los chicos de Malvinas, y querían, ¿qué querían? Y me, viste, bueno,
4: las palabras de Pared,
0: fueron extraordinarias, qué maravilloso,
4: mira que yo
3: Enzo también,
4: me da
3: Enzo también.
0: Qué hermoso. Pero, y lo de Leo ayer con la gente, sí, con los trabajadores. La verdad,
3: fíjate cómo
0: que
3: es el destino,
0: este,
3: ¿no?
0: Este grupo tiene todo, loco, tiene todo, las tiene todo.
3: Todo,
0: es una cuerda
3: y tiene un conductor.
1: Se merece que le vaya
3: muy, muy joven, y muy sabio, muy humilde.
0: Claro, por algo le va así, y aparte hablan de Dios todo el tiempo con humildad y hablando de Dios, que este don,
5: todos creyentes,
0: que a mí me lo dio y yo lo cuido, y Enzo Fernández diciendo porque a mí Dios me cuida, y no es es muy importante el agradecimiento que tienen esos chicos con respecto a la vida, a dónde los puso Dios, y cómo recuerdan a su madre, a sus padres.
3: Exacto.
0: Inmediatamente lo primero que le viene es la gratitud por los que dejaron tiempo y esfuerzo por ellos, viste. Eso es enorme.
3: Aparte, esta selección, muchachos, reivindica muchas cosas. Reivindica los clubes de barrio, de donde salieron
4: muchos,
3: todos y cada uno de los pibes,
4: todos,
3: que hoy van por otra Copa del Mundo, ¿viste? Lautaro Martínez en Bahía Blanca en el Club Liniers, Enzo Fernández,
0: Cachete,
3: en el Club La Recoba de San Martín,
0: Cachete en González Catán,
3: Cachete Montiel en González Catán, Nahuel Molina en Embalse de Río Tercero. Después van a los clubes grandes.
0: Claro,
3: pero
0: claro,
3: el inicio de los sueños de cada uno de estos chicos, exactamente, fueron los clubes de barrio, tan desfenestrados, tan menospreciados.
2: Y tienen memoria, eso es lo más importante.
0: Eso es, tener memoria. Y
3: viste que a veces los argentinos somos muy especiales. Yo recuerdo.
0: ¿Qué dijo Messi cuando salió? Leo, ¿qué dijo Messi?
4: Que alguno va a hablar gilada.
0: Bueno, que ganamos, porque si no iba a haber algún boludo que iba a decir gilada. Y lo dijo así, hablando
2: como nosotros.
3: ¿Saben de qué me acuerdo yo? En el buen momento futbolístico de Alemania, cuando peleaba todos los campeonatos, cuando nos ganó la final en Río de Janeiro. Recuerdo que nosotros, los sesudos periodistas argentinos, queríamos encontrarle la vuelta al éxito alemán. ¿Y por qué es el éxito alemán? Por la estructura, por cómo se manejan los clubes, porque hay una parte que se les da a sociedades anónimas. Y buscamos la manera de encontrarle la explicación al éxito de Alemania. Ahora, cuando tenemos que analizar nuestro éxito, ¿no hacemos hincapié en que los clubes en la Argentina son asociaciones civiles sin fines de lucro? ¿Y que cada uno de estos pibes creció, comió, cumplió los primeros sueños en esas asociaciones civiles sin fines de lucro y que sin esos clubes hoy no serían los campeones que son? Es que porque hay que hacer un análisis.
0: La gestión,
3: no es casualidad
0: la
3: que Argentina...
0: gestión municipal marca una diferencia cuando se centran en los clubes,
3: Mariano,
0: de barrio. Yo pienso que hay muchos intendentes que son medios pelotudos, hay otros que son extraordinarios y
4: que lo saben trabajar
0: que
4: mejor.
0: Lo saben trabajar y no, porque aparte suponete que lo hagas por la galería, por el voto. ¿Entendés? Bueno, es ahí donde hay que invertir. Es ahí.
3: Pero Mariano.
0: Es ahí.
3: Pero
0: ahí vienen las. Ahí se forman la familia. Ahí la familia continúa el legado del abuelo.
4: La comunidad.
0: Que fue al club. Y entonces los pibes van y los hijos bailan con una piba en el baile de fin de año. Se forjan los noviazgos. Se aprende a ganar. Se aprende a perder. A armarte un bolso. A jugar otros deportes. Porque estás peloteando todo el día en el club. Jugás a todos los deportes que pinten. ¿Viste? Pero, es muy importante.
3: Por eso te digo. A ver, esto no es un éxito circunstancial. No es, la selección argentina es una marca registrada exitosa en el mundo. La selección argentina fue campeona de la Copa América de Brasil en 2021. En 2022 le ganó la finalísima en Wembley a Italia. En 2022 fue campeona del mundo en Qatar. En 2024 ganó la Copa América en Estados Unidos. En este año llegó de nuevo a la final de la Copa del Mundo. En las eliminatorias la goleó a Brasil 4-1. Entonces, muchachos, ¿de dónde salieron todos estos pibes? De clubes de barrio. ¿Dónde continuaron sus sueños? En asociaciones civiles sin fines de lucro. Bueno, parte del éxito tiene que ver con eso. Que algunos no lo quieran decir, que otros lo quieran ocultar, será problema de ellos.
0: No,
3: pero a la hora de analizar...
0: Ya se ocurre entre las manos, no se puede... Bueno.
4: Y ayer Messi para mí se dio cuenta de algo muy importante. Un tipo que siempre cuidó la forma. Ayer fue contra la FIFA, porque fue, o sea, en este sentido, la FIFA había prohibido que hablemos de Malvinas. Sí, y se dio cuenta cuál fue el costo. $30,000. Le transfiere $30,000 en alguna cuenta que tiene. Y se terminó. Sí. O sea, la rebeldía a veces.
2: Y te tumbo la cancha.
4: Está, no, ¿sabes qué?
0: Esa foto dio vuelta al mundo. Aparte, está él en la primera línea gritando. Exacto. ¿Ves que estaba la bandera? Y él dijo, che, boludo.
6: No, es la foto que recorre todo el mundo.
4: Se puso al lado.
2: Y te digo, él la mandó a buscar que la bajara de la tribuna.
4: Olvídate. Y el Chiquitapia, el chiste del Chiquitapia, cuando termina la nota con Telefe. Que sale el del Secanuca, eso lo arreglaron antes. Eso es un guiño de este que es un prócer contra un tipo que tuvo 35 tapas en contra durante 35 días, como diciendo, este es mi amigo, es el referente. Es otro gesto
0: Chiqui,
4: grande.
0: Cuando sale Chiqui hoy a la mañana dice, beautiful day, right? No. Hablando en inglés, no, es una cosa, lo que está pasando, la foto de ayer... perfectamente retratadas por vos, porque es realmente la suplanta rendida un león, como el hermoso libro de Soriano. Hay imágenes, el grito de gol de Cuti Romero, el arquero, el grito de Cachete Montiel a Bellingham corriendo por la raya, que no se viste que decís, qué loco, está este chavo.
4: Y el festejo del Colo Barco, yo después me di cuenta por qué le había pegado.
6: Yo después vi el video,
0: se
6: claro.
0: Lo claro. Pechera,
6: después
0: a
6: uno
0: por un
6: después
0: loco.
6: Me cerró todo de cachetazo de Bellingham.
4: Un loco el Colorado.
7: Cuando termina el partido, él abraza a sus compañeros diciendo algo para atrás que estaba Bellingham. Por eso Bellingham se acerca también.
0: Hermoso. Qué bravo. Qué postales. Y ahora, bueno, yo creo primero que los mejores jugadores de Inglaterra les pateaban en contra. ¿Por qué? Porque son argentinos. O sea, los mejores jugadores de Inglaterra pateaban en contra del arco inglés porque son argentinos. El Cuti Romero, exacto. Lisandro Martínez, McAllister,
6: Enzo
0: Fernández.
4: El Dibu
7: el que más pateó en contra fue Tuchel.
0: Senesi, bueno, está bien. Te digo la
6: Tuchel fue la pareja.
2: Que fue ratificado como técnico inglés hasta la Eurocopa 2028.
0: ¿Serio? Qué vergüenza, vergonzoso.
4: Hasta vergonzoso. Que se muera Mick Jagger no gana nada. Así que, si
5: Dios,
4: se muere el año que
5: no
4: viene...
5: Por...
0: No, y lo ponchaba, cada vez que ponchaban a Mick Jagger era un gol en mi living.
4: Era un gol, chabón. yo lo amo, soy pero es la gran pie más grande del fútbol mundial. Cada vez que va un palco lo poncha.
3: Sí. En un momento, relatando el partido, me hacía acordar, ¿viste? Cuando un equipo chico va a la Bombonera o al Monumental y se meten todos atrás y empiezan a hacer tiempo y simulan, rugir el león. Se tiran. Y vos estás relatando el partido y te das cuenta de que en algún momento van a hacer un gol porque no pueden aguantar mucho tiempo. Bueno, Inglaterra parecía un equipo chiquito al lado de lo que fue Argentina, que se la llevó adelante con personalidad, se la llevó por delante con fútbol, con juego, con todos los ingredientes que necesita un equipo para soñar con ser campeón del mundo.
0: Sin tirar centros de mierda, abriendo la cancha gigante.
1: Asociado con jugadas de estrategia, jugadas de pizarra, como una reiterada del gol de Enzo Fernández. Sí. Y además no se defendió Inglaterra. Inglaterra amontonó jugadores.
6: Exacto.
1: Y tuvo un respeto reverencial con la Argentina. Sí. Además de sus falencias y de su merma en el estado físico por haber presionado tanto en los primeros minutos.
0: El miedo a ganar, me
7: Yo
0: parece.
7: Pregunto a Leo y a Sima, que relatan y por ahí están más ven más del detalle. Yo nunca vi que un jugador de cancha en todo el mundial pida dos veces la pausa de rehidratación. El arquero pidió dos veces la pausa de hidratación.
6: Para enfriar un poco el partido.
7: Obvio, pero nunca vi que un jugador la pida.
0: Bueno, pero te tirás al piso, todo.
4: Y se agarró los juveniles.
0: Era un vendaval, boludo. Era un vendaval. Quedó Cuti Romero y Otamendi solos. Otamendi ya casi también de nueve. O sea, quedaba Cuti Romero solo.
7: Uno lo iba
0: y después un vendaval. El único centro fue un misil de Paul en la cabeza de McAllister. Después eran y el de Messi.
6: Hubo un cabezazo de Nico González también que sacó
0: Que entró.
1: Pero buen centro.
0: Buen centro. No centro de tres cuartos. ¿Entendés lo que te digo?
6: Sí, claro.
0: Los dos palos. La cancha llegando, pasando la línea de pelota, ¿viste?
6: Sí, eso es verdad.
0: Pasando la línea de defensa.
4: Hubo dos palos.
1: Sí, de McAllister.
6: El segundo palo viene el gol.
0: No, pero ¿cómo va? Leo, que vos lo decís. ¿Cómo va Messi a presionar esa pelota con el 3, con Spence?
1: Con Spence.
0: ¿Cómo va? ¿Cómo sale como un cohete? Después del rebote en el palo, él sale como un cohete, como si tuviera 20 años. Y acababa de entrar con la 18.
6: Y no la deja salir.
1: Esa
6: jugada arranca con una corrida de Montiel a Bellingham que le termina
0: ganando.
6: Claro, le saca y de ahí viene la jugada donde termina el gol de Lautaro.
0: Pero ¿cómo él va a presionar al 3? Le gana la pelota.
3: Es que Argentina. Argentina se dio cuenta que estaba para ganarlo, porque otro equipo, tal vez, después de tanto esfuerzo de buscar y buscar y buscar y buscar el empate, tal vez regula un poco, espera llegar al alargue. Argentina olió sangre y se lo fue a devorar. Como dije al cierre del partido, el león se desangra ante la vista del mundo. Y el león se desangró, se murió desangrado.
4: Yo espero que no se destape España porque hizo 7 goles nada más en el mundial. Que no sea el domingo. Pero yo te digo, siempre espero que no.
0: Yo ahora ya sé que es un funcionamiento que tenemos en la mesa. No lo quiero.
1: ¿No será la España que enfrentó a Cabo Verde?
0: Yo creo que
6: McAllister dijo algo extraordinario ayer.
4: ¿Qué dijo?
6: Dijo, en el fútbol actual, que es tan físico, llegaron los equipos que mejor juegan al fútbol. Que eso me pareció bárbaro, porque es cierto, Argentina y España no se destacan por el físico, como viste estos aviones que tienen los equipos como Francia. Y eso está buenísimo.
0: Yo creo que jugamos contra un equipo un poco pechofri.
4: Si los ve festejar a los españoles.
0: Hay una cosa que dice Gustavo López que es extraordinaria. Que suscribo y firmo al pie. Tenés que marcar a 10 jugadores en Argentina. Suponete 8 muy atentamente. Porque te pueden definir el partido cualquiera de los 8. España no tiene eso. ¿Viste? España no tiene eso realmente.
3: En medio campo, no creo que sea mejor que el nuestro. Individualmente. No. Argentina está por encima, pero esto es un juego colectivo.
0: Están muy bocones.
3: Igual te digo una cosa. Sí, eso sí, bueno.
0: Muy irrespetuoso con Messi. Muy irrespetuoso. Pero
4: igual
0: muy
4: los catalanes como
3: eso tiene una cuestión, ¿no? Entre los madridistas y los catalanes. Hay muchos que preferían que ganase Francia por Mbappé, los madridistas. Y ahora están sufriendo porque de un lado lo tienen a Messi y del otro lo tienen a Lamine Yamal. Es increíble. Entonces priorizan eso a la selección de su país. O sea que tienen un lío interno grande y eso se traslada también cuando hablan de Messi, porque claramente lo relacionan con Barcelona, y de ahí la bronca que le tienen a la selección argentina, obviamente, bueno, hablando.
0: ¿Otra vez?
3: Y también, ¿sabes por qué?
0: ¿Por qué?
3: Hay una cosa que tiene que ver con la geopolítica, muchachos. A ver si comparten conmigo. Yo digo, es tan lindo el fútbol. Por eso es el deporte más lindo de todos. El fútbol es el lugar donde la selección de un país como Argentina, sometido económica y geopolíticamente por el país de otra selección, Inglaterra, donde en el fútbol la puede someter. Argentina en el fútbol hace lo que no pudo hacer en toda la vida económica y geopolíticamente, porque nos robaron las Malvinas, porque desde el pacto
4: el oro
0: nos roban recursos de todo tipo.
3: Por eso mismo, entonces fíjate qué lindo. Y bueno, y con España hay una historia parecida, ¿no?
0: Y para una cosa, el Cholo Simeone mete el Atlético Madrid vuelve a tener la mayor presencia,
8: sí, 9 futbolistas
0: en finales. Final. Mirá, se quedaba de polla, sí. 10 futbolistas.
8: Iguala el récord de Italia. Simeone.
6: ¿Qué error de Simeone? Tiene lo mejor de jugador del mundo y
0: no va a ser campeón.
3: Pero peleó todo. Llegó, la verdad que compitió.
0: Ah, no, pero vos sabés que lo hace si lo hace si Sima son acérrimos.
4: Perdió 10 finales. Igual lo que dice coincide.
0: Yo lo amo al Cholo.
4: Yo por eso digo, Leo, que Japón. ¿Te acuerdas que cuando empezó
0: a jugar
4: Japón, yo digo que nunca van a salir campeones porque no se revelan los japoneses, son orden, todo perfecto, prolijito, no hay ruido en las calles, nunca van a ganar un mundial ni nada, porque el fútbol es para los rebeldes y Argentina por eso es una potencia del
0: claro
4: fútbol.
0: Claro que sí, querido. Escúchame, Leo.
3: Igual yo te digo una cosa, sí.
0: No, perdón, dale.
3: No, digo, yo estoy de acuerdo con Diego, ojalá ganemos, por supuesto. Ojalá. Yo quiero volver a relatar al campeón del mundo, pero nada va a empañar la victoria de ayer, porque si no hubiéramos ganado el Mundial de México, el partido
8: más emocionalmente en la final fue con Inglaterra.
0: Yo acá tomándome un scotch,
3: exactamente.
0: Dije, te la firmo, que Messi entre en el Olimpo de los dioses contra los imperialistas, uh-huh. y contra lo odio a Inglaterra fuerte en el fútbol, claro. Pero fuerte. Que Messi entrenó en su universo. Si la foto de él con la copa ya la tenemos. Ya la tiene. ¿Entendés?
3: Y
0: la
3: además,
0: que le faltaba era la de ayer.
7: La maradoniana del inicio. La del sorteo.
0: Ayer le faltaba. ¿Viste? Esa foto que no la tenía.
3: Inglaterra tiene una apreciación muy especial de la vida, de la geopolítica, porque ellos se autoperciben como caballeros, como lords.
0: Sí, señor.
3: Ahora, sí. Claro, cómo nos robaron con ese gol con la mano, pero qué vergüenza, ay, qué espanto. Ahora, el único mundial que tiene Inglaterra fue
0: choreado.
3: Un choreo, que si no nunca hubieran ganado un mundial, con un robo al partido en el que jugó contra Argentina y un robo en la final con Alemania de una pelota que no entró,
0: no entró
3: por 2 metros y le marcaron,
0: la vez
3: el gol.
0: Con inteligencia artificial la ves ahora toda.
3: Entonces,
0: toda editada bien, es una grosería, pero brutal, el robo que se comió Alemania. Che, Leo, ¿te encontraste con Scaloni en un hotel?
3: Ah, eso fue muy lindo. Ese para mí fue un mundial ganado. a la primera gente que se lo conté fue a mi familia, en el grupo familiar, a mi mujer y a mis dos hijas, porque yo voy al lobby del hotel a cenar una noche, ahí en Kansas estábamos todavía. Yo sabía que en ese hotel estaban parando la mujer y los dos hijos de Scaloni y nada más. Voy a cenar y veo que vino un grupo de entre 12 y 15 personas avanzando por el medio del hall. Me llamó la atención tanta gente a esa hora, era bastante tarde. Y en el medio de ese grupo estaba Scaloni. Y se sientan. Yo me acerco respetuosamente, me miró como diciendo, porque la verdad es incómodo, a mí no me gusta cuando alguien está con la familia, en la intimidad, ir y molestarlo. Tampoco me gusta cuando me lo hacen a mí o algún compañero de trabajo, cuando estamos en un lugar y se acerca la gente, porque uno también tiene que ser respetado en su ámbito privado. Entonces me acerco respetuosamente, le extiendo la mano, le digo, Leonardo Gentili de Radio La Red, me da la mano y yo me voy a comer. Ellos estaban al lado de donde estaba yo cenando. Y cuando de cenar, antes de irme para la habitación, me vuelvo a acercar y le digo, Perdóname, Lionel, yo sé que estás con toda la familia, les pido disculpas a todos, pero vengo relatando a tu equipo desde la Copa América de Brasil en el 2021. Es inevitable pedirte que nos saquemos una foto. Oh, y él me dice, pero claro, te conozco, si vos decís gol nuestro.
0: Oh, me meo encima.
3: Y mira lo que estaban alrededor. Y dice, este relata bárbaro, este es un fenómeno. Y la verdad... Y nos sacamos una foto, todavía buscaba el lugar donde había más luz y yo le dije, no busques ningún lugar porque te van a ver del hall y esto va a ser un escándalo. Claro. Vamos a salir por las banderolas del hotel, quedémonos quietitos acá, hablamos un poquito. A mí me daba mucha vergüenza, te repito, porque era un momento de mucha intimidad. Él muy generoso, muy tipo de campo, de Pujato, muy terrenal. Como se lo ve, tal cual es, porque yo nunca había tenido trato con él fuera del aire. Le hice 2 o 3 notas, pero nunca fuera de aire tuve trato con él. Encantador. Y después me quedé pensando, digo, este tipo vive en Mallorca, no necesariamente tiene por qué escuchar las transmisiones de acá. Sin embargo, el tipo sabía hasta lo que yo decía cuando relato fútbol. Y ahí te das cuenta cuando son diferentes. Yo lo comparaba con Bilardo. Tipos que saben todo. Tipos que están en todos los detalles.
0: En todo, en todo.
3: El tipo sabía que yo era el relator, lo que decía en el relato. ¿Viste como Bilardo?
0: Sí, estaba
3: atento a cada cosa, que nada dejaba librado al azar. Y por eso a esos tipos les va tan bien.
0: Totalmente.
3: Porque sabe de fútbol, cómo plantar un equipo. Saben de todo. Están atentos a todo aquello que los rodea. Y por eso les va bien.
0: Claro. Escuchá, ¿fue en bicicleta? ¿Fueron pedaleando desde sí, de la concentración?
3: Fue con Aymar.
0: Son los dos bikers, ¿no? Son los dos ciclistas, ¿no?
3: Sí, sí. Fueron en bicicleta.
4: Es lo único que no me gusta de Scaloni.
0: ¿Qué?
4: Que sea ciclista.
3: Que ande en bicicleta.
4: Me echa la pelota, los ciclistas. Vale, en Buenos Aires son los dueños de la calle. Cosa, se no,
0: echarle a Sarro, el productor.
8: Te molesta cada cosa.
4: Te miran como si... ¿No me ves?
1: Senda tan útil.
0: No. Sí, tan útil. Bueno. Sobre todo la de Libertador.
4: Perdón,
0: que
4: Leo.
0: No, va, pero... no hay nadie. Están los coches, se cagan chocando y no hay una bicicleta.
4: La masa crítica en bicicleta me rompe.
0: Cerca de Vicente López. Ahí en Núñez. Es una cosa de loco.
3: Hace todo también cerrar... Scaloni, que está bien que le busquemos un
4: defecto que tener.
3: Está bien, quédate en bicicleta, ahí está.
0: Voy a cerrar, Gus, te felicito, la verdad tenés una actitud libra, una actitud para encarar esto, actitud que avanza, actitud libra como la aseguradora,
2: sí.
0: la tiene Leo Gentili, porque estás encarando un domingo, ojalá que sea otro domingo de gloria para vos, Leo. Y cuidá la garganta, descansá. No hables,
2: y grita el gol del campeonato.
4: Claro,
2: una joya, por favor.
4: Este hombre, Leo Gentili, es uno de los pocos tipos que yo admiro en este medio de comunicación. Es un tipo que nunca perdió los valores. Es muy difícil cuando llegás a ciertos lugares no cambiar. Y yo lo sigo a Leo prácticamente de que relataba excursionista. Y es igual el mismo tipo que relataba excursionista es hoy relatando la selección.
0: El poeta del gol. Señoras y señores, Leo Gentili con nosotros. Cerramos.
8: ¡Bravo!
1: Leo.
0: Y nos vamos así, mirá. Gracias, Leito.
3: Chao. Abrazo, chicos.
0: Escuchate. Escuchalo. Escuchate. Si sos de Gentili.
3: Chao.
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10: Iluminate, Leo. Iluminalo, Diego. El córner corto. La tocó para De Paul. Devuelve para Messi. Messi encara. Lo encara Spence. La tiene Messi. Amaca el cuerpo Messi. Messi atrás para Enzo. ¡Tiró!
0: ¡Gol!
10: ¡Gol nuestro! ¡Gol nuestro! ¡Gol nuestro! ¡Gol nuestro!

0: para Messi, se acomodó para
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0: El balón que viene por la izquierda, traslada a Julián, mi lindo Julián, abre por abajo para Nico González, como 11, viene como Win, González lo encara a Gonza, la tira atrás para Julián, Julián para Enzo, apunta Enzo, pegale de nuevo, Argentina, Argentina va por la victoria, el toque para Macalister, Media Luna, tiró, pegó en el palo, entra Messi, la saca como puede Spence, la toma Messi, mete otro centro, otra vez pegó en el palo, lo tuvo Macalister, encara Leo, iluminate Leo, centro, cabezazo, ¡gol!

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20: Estamos regresados, 55 minutos pasada la medianoche. Mucha ¿ya? gente escuchando, mucha gente del
21: pasa
20: fútbol.
21: El tiempo.
20: Mucha gente del fútbol escuchando. Sí. Muchos familiares de futbolistas conocidos que me dicen, nombre Marian, pero qué lindo que estás, qué lindo que estás escuchando todo. Le mando un beso grande a todo mi equipo de la Galera, Fútbol y Toque, que nos suspendieron el partido, por supuesto. Y
22: el domingo.
20: No. Y después el otro domingo de vacaciones de invierno también suspenden. O sea que ya son dos domingos.
22: Ya te chanchas.
21: Volvemos en
20: la temporada. Yo igual juego 12 minutos.
22: Bueno, suficiente. No sé si ya lo, no sé si ya lo dijeron, pero el 26 de junio del 2016, hace un poco más de 10 años, muy poco, casi un año, 10 años y un mes.
20: Sí, señor.
22: En el MetLife Stadium, donde se va a jugar la final el fin de semana, Messi había renunciado a la selección argentina.
14: Claro.
22: Después de perder la final de la Copa América.
20: Hermosa figura poética me está diciendo. Estoy con el hijo
22: creer, que
20: estoy con el hijo creer fuerte.
22: Es algo que se suma. Es el mismo estadio donde hizo los tres goles contra Brasil
14: no
22: también.
14: Es para mí.
22: Pero digo,
14: exactamente.
22: No es para vos. En el amistoso.
14: No es para mí, dijo Messi.
20: Ah, no es para mí.
14: Lo de la selección.
20: Evidentemente no es para mí.
14: Puedo.
20: No,
22: pero ahí donde hay que para mí igual ese fue el primer gran gesto de capitán, porque para mí en el vestuario le dijo a los muchachos, muchachos, quédese tranquilo que no lo va a criticar nadie por perder yo me lo cargo. Renuncio a la selección. De lo único que se hablaba de la renuncia de Messi, no, perdimos de vuelta. Y después volvió sabiendo que iba a volver, pero
20: dijo creer, esta no la tenía, boludo.
22: Mismo
20: esta no la hicimos en polémica hoy, Moranza.
16: No, perdimos. Y bueno, todas porque no podemos.
21: Es volver al punto de partida. El fin del viaje es volver al punto de partida.
20: La levantada del cartel de los cambios.
16: Sí, el 19,
21: los tres parados uno al otro.
20: El 7 y la cuarta, claro. En Montiel, cuando entra, sí, levanta el 19 de Otamendi, la 7 de Depol y el 4.
16: ¿Está en polémica?
20: Sí,
16: esa vez saqué.
20: Esa estaba
23: el 4 por la cuarta copa.
20: Fue muy viral. Después, el día que debuta Messi.
21: Sí, esa es increíble.
20: En la selección, con la remera 19.
21: Ajá.
20: Y lo reemplaza al 7 Grasaviola.
16: 19-7.
21: Y está el cartelito que dice 19-7.
20: 19-7.
16: 19 goles a favor, 7 en contra.
20: 19 goles. Porque podíamos haber hecho uno más.
23: Claro.
20: Nos podían haber hecho uno más. ¿Entendés? No. Hay 19 a favor.
14: Todo historia.
20: 7
14: no,
20: en contra.
14: No se puede creer.
20: No, boludo. Estoy con el hijo creer fuerte.
22: Sí. Te digo uno, para mí no fue el más fuerte de todos.
20: No, el de MetLife.
22: El de MetLife es tremendo.
20: Si me la pegaste en el
22: primera final, ahora te voy a mostrar el video. Primera final de Argentina, Copa América contra Brasil. Digamos, primera final de Scaloni como técnico de la selección.
20: La del Maracaná.
22: La del Maracaná. ¿Viste cuando arranca el himno que empieza la cámara a filmar uno por uno?
23: Sí. El paneo.
22: No, pero escuchá.
20: Sí.
22: El primer jugador, Otamendi.
20: Sí.
16: 19.
22: El segundo, De Paul.
16: 7.
22: El tercero, Lo Celso. 20. Y el cuarto, Molina, 26.
20: Dale,
22: te lo juro por
20: mi vida.
16: No,
22: te lo juro por mi vida. Acá está, mira.
21: Sí, yo lo vi.
14: Imagínate que ahora.
22: 19,
14: el gol olímpico.
22: Del 20, 26.
14: Que haga el gol olímpico.
20: Falta un gol olímpico.
23: Se me puso la piel de gallina, te juro por Dios.
20: Escúchame, Charlie. Tenés.
23: Qué fuerte.
16: ¿Querés que te lo tire todo abajo?
20: Perdón que lo vuelva loco ahí en el control. ¿Tenés el mensaje que le mandó el Indio Solari, que al final no se lo mandó y que quedó en la posteridad, el famoso mensaje postdata? Ya que estás, podría ganarte otra copa más, ¿no?
14: Sí.
20: Estás para eso, viejo.
16: Lo pasamos cuando falleció el Indio Solari.
20: Sí. Buscalo tranquilo que debe estar cargado.
23: ¿Qué te vendemos?
20: Si te parece. Digo.
16: Se conoció.
20: Si hablando
16: la historia.
20: Sí, al aire, hablale.
16: Mala mía. Yo soy el que viene a arruinar la fiesta.
20: Pero me cago en Satanás.
23: ¿Qué pasó?
16: Se designó el árbitro del partido.
20: Sí.
16: Es esloveno, Vincic.
20: Sí.
16: Dirigió la Argentina contra Arabia Saudita, primer partido
20: del
16: campeonato del mundo 2022.
20: ¿No dio un penal?
22: ¿Cuándo?
23: Claro.
20: Un penal, que lo pisaron la pared, un penal, una marcha atrás.
16: Ahí fue el VAR el que nos perjudicó, no el árbitro. El VAR, ¿verdad? Que nos cobró.
20: Fue
16: raro. Ahí no benefició.
20: Una punta de botín de Lautaro Martínez.
16: Sí.
20: Y nos dio un penal que fue un biógrafo.
16: Para mí es una garantía igualmente el árbitro. Es buen árbitro y yo creo que lo designan un poco para apaciguar,
20: porque
16: para aplacar. No, el presidente de la FIFA estaba bastante molesto, el presidente de la UEFA, que es esloveno.
20: Ay, le puso
16: entonces le puso el árbitro
20: esloveno. Ese Tano es una basura. Es un piola del año cero. Ese Infantino me vuelve loco. Es un pillo.
16: Sí.
20: Es un. Es más.
16: Es uno de los nuestros.
20: No lo quería decir. ¡Escuchá! Romy, soy tuyo. Está Gustavo Yarro, ya no tengo Mati Palacio que está llegando. Romina Monfrinotti, véndeme cosas, mamá.
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23: Lo que vos te...
14: Bueno, vamos caminando, vamos caminando.
23: Primero empezaste con todo y después fuiste bajando.
20: No, porque yo me acuerdo que el año pasado la hicieron con Manchini, un domingo, ese
23: sí.
20: Ya sé.
23: Sí, sí.
20: Y Manchini llegó el programa.
16: Sí.
20: Y me encantó, porque tengo amigos en casa. Yo soy de Palomar, o sea que.
23: Sí.
20: Esas calles son mis, son las calles donde yo me crié también.
23: Sí.
20: Y tengo ganas de ir, tengo ganas de pasar por la casa de mi primera novia.
23: Ah, mira, ¿le vas a tocar timbre?
20: Porque pasa la maratón, pasa por la puerta de su casa.
23: Mira,
20: le voy a tocar los timbres.
23: Bueno,
20: le
23: ojo, porque Romy se puede poner celosa,
20: Bueno, pero Romy lo está escuchando. Le voy a tocar los timbres.
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16: Sí, ayer te fuiste. 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
20: Sí, te la iba a dar.
16: Y al final se lo di a Germán Tavares.
20: Sí, ay, mira.
23: ¿El mío?
16: Se llevó el de. No.
0: Se la diste a Tavares y no a Romina, vos estás loco.
16: El de Tavares que se llevó el de gotitas con dulce de leche.
23: No. Bueno,
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23: perdí.
20: La punta con dulce de leche.
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0: Y si no ganamos también.
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0: con... ¿Hay unos audios? Perfecto, vamos.
1: Anda.
2: Empiezo por el final. Terminaré en el principio.
3: Que ya está, se terminó para mí la selección. Ya, como dije recién, son cuatro finales. No es para mí. Lamentablemente lo busqué, era lo que más deseaba. No se me dio, pero creo que ya está.
4: Compatriota, habla Indio. Acá soy uno más que te quiere saludar, si quiere aplaudir. Ha sido un tesoro deportivo argentino. El Dios y el Diablo tuvieron una destreza inimaginable. Te felicito y me has hecho pasar momentos muy divertidos y poder gozar a algunos amigos extranjeros también. Bueno, te mando un abrazo y pasala bien. De quien más, te mereces una buena vida. Postdata, ¿qué tal si ganas un campeonato del mundo más? Estás para eso, viejo. Estás para eso.
5: Qué lindo.
0: Qué hermoso, boludo.

0: Señoras y señores, me la pegaste en el centro del cuore.
1: Qué va.
0: Diciendo, sí. No es para mí. No es para mí.
2: Tenemos que cerrar e irnos.
3: Enano, animal.
4: Ahora, si se da la dimensión de este audio postdata, ¿qué tal si ganas una cosa?
0: ¿Sabes qué? Estoy seguro que
4: es para hacer una película.
5: ¿Sabes qué? Sí, se tiene que hacer la película.
0: Todo lo de este chico es para hacer una película. Él mismo, como dijo Mancuso, él mismo está viendo las muecas del destino y las agradece en público, le agradece a Dios. Sí.
5: Todo lo que soñó le agradece, se le fue concretando.
0: Que las cosas que pasan, cuando le dice a sus amigos, a sus compañeros, esta final las tendríamos que haber jugado en la cancha de River. Y la estamos jugando en el Maracaná. Vamos a ganar y vamos a levantar la copa en el Maracaná, le dice él. Él sabe las cosas que están pasando. Es consciente, por eso es un tipo tan agradecido.
4: Bueno, hoy lo pusimos en polémica, que dice que sabía que Dios, después de perder la final del 2014,
0: le tenía preparado
4: para ganar un mundial, dijo directamente.
0: Sí. Yo sé que Dios me tenía preparado una copa
1: se
0: para
1: fue mí. Y tiene 39 años, muchacho. 39. Los que juegan al lado de él tienen la mitad. Tienen la mitad los compañeros de él.
6: No, y muchos hablaban en la previa del mundial. Bueno, este mundial jugará un día sí, un pero día no, jugará 20 minutos.
5: En todos.
6: Entrará y no salió nunca.
4: Pero en inglés.
1: Imagínate que.
2: Acá dijimos Nico Paz que se prepare porque quizás tenga más minutos que Messi.
1: No, y ahora, imagínate, juega la final, sale campeón el último de Messi. ¿Qué última de Messi?
6: No, lo que decía.
1: Lo van a poner.
0: Te
6: quedas un par de años más.
0: Lo llega agarrando, está el micrófono abierto, todo el quilombo. Si la gana, si ganamos el sábado, todo en Cordobés. Si ganamos el sábado, te quedas un añito más.
1: Claro,
0: y
1: se escucha re claro
0: y
1: veo
0: que se ríe. No, y cuando se abraza con Scaloni que le dice. Estamos haciendo la historia grande.
6: Somos historia pura.
1: No hablamos del entrenador, pero qué bárbaro también.
6: El entrenador. Me parece que está bárbaro. Parte de la motivación en la previa del partido. Que decía: cuando salgan a los jugadores a la cancha, que miren la Copa del Mundo. Que la miren. Qué y que digan: es nuestra, no me la van a. ¿Me entendés? Como cuando vos mirás a la persona que querés decir:
0: fuerza
6: no me
0: van, de atracción.
6: Exactamente,
0: fuerza
6: es nuestra, esa es nuestra. No se la pueden llevar hoy. Así que ojalá.
4: Visualizarlo.
0: Qué hermoso, boludo.
5: Y trabajar. Para ello, ¿no? No claro, solo visualizar, bueno, trabajar
0: es lo
5: dice, para
0: es
5: lograr.
0: Es lo que dijo Messi en la nota con respecto a su don.
5: ¿Sin esfuerzo?
4: A mí me gustaría
0: respecto
4: ir a ver.
0: A su don, es la parábola de los talentos. Hay varias parábolas.
5: Es disciplina,
0: que
5: es esfuerzo.
0: Hay varias parábolas que hablan de los talentos en la Biblia y en el Nuevo Testamento. Hay varias parábolas que hablan de cómo exaltar los dones. Cuando a vos te da la parábola de los talentos, dice, si a vos te dan uno, está bien que devuelvas uno, pero mejor si devolvés uno y medio,
1: claro.
0: O dos, porque con ese uno vos podés generar, ¿entendés? Es una parábola mucho más larga, ese es el corolario. Pero él se lo dice, yo tengo un don, pero yo me rompí el orto para... Yo cuando me di cuenta que lo tenía...
4: Para esparcirlo.
0: Para exaltarlo, para llevarlo
5: explotarlo
0: al paroxismo.
4: Yo,
0: hoy qué bien que estoy hablando hoy.
4: Me visualicé.
0: Que lo parió.
5: ¿Con Mariano?
1: Paroxismo.
4: Me visualicé en la final.

0: me visualicé la final y dije, voy a hacer el operativo. Fui a vender el auto. No me daba ni para comprar, ni pagar el número al aeropuerto. Le dije, no, fui, le dije, dame lo que sea. Cuando me te doy esto, pero no te dije, me quedo en Buenos Aires.
1: Ah, te visualizaste allá en Estados Unidos.
0: Hoy me levanté y dije, voy ahí, lo voy a llevar a mi pibe. Voy a la voy
1: vendo el auto y viajo con
0: que
1: eso.
0: Dar un cartelito que dice, llamame, no, lo llamo. Che, me acaba de dejar en la puerta un cartel, estoy acá, ahí voy. Cuando me hice lo que me daba por el auto, $4,200, le dije, no voy ni a... ¿Quién
1: qué
0: pago?
1: Malo.
0: ¿Qué pago? No, hijo de puta.
1: Cinco lucas los pasajes a Nueva York, que ya no hay.
2: Sí, no hay.
1: Ahora
2: no.
1: Hay con escalas.
3: Hoy sale ya el primer vuelo y el sábado el segundo.
0: Ay, están vendiendo $35,000 el paquete. Algunas
1: no, no, pero con, jet con ese jet privado.
0: Ah, con, bueno, pero eso son
1: ese jet privado.
3: Hoy hablé para ver si podía sacar de canje.
1: Sí, para ver si podía
0: de canje.
1: No, pará. Yo vi lo, y lo vi. Llamé también. Y me dijeron, entra en tal lugar, no sé qué después le voy a mostrar. No, no es pública la página. Lo que preparan adentro del avión, no, boludo. Es. Falta que esté Messi en claro. Pelotas, en tanga, esperándote y Pampita.
0: $35,000 es mucho.
1: No, no, boludo, no, no, pero no, es tremendo. No, pero te juro. Remeras, la titular, la suplente por cada asiento, nuevas perfectas.
4: Todo un marketing para que te de abra. Aquellos.
1: Claro. No, no, no sabes lo que es. Aparte, el avión final. Es hermoso, ¿viste? Pero le digo, tengo 33, ¿me haces precio? Sí. Le dije, no, 35.
3: Va el equipo de.
1: Sí, va todo el equipo fútbol. De Acá hay buen fútbol. Pero, en mi casa los espero. El no, los espero. No,
5: no, ya acaba la. No,
0: mi hijo quiere ver la final, el FanFest de la Ciudad de Buenos Aires.
1: ¿Lo viste las imágenes, boludo? Tremendo. Qué groso.
0: Pero no sé.
1: Lo del FanFest de la Ciudad de Buenos Aires.
0: ¿Lo quieres ver ahí?
1: Para la gente de la Ciudad de Buenos Aires, que aparte es sponsor de este programa. Lo,
4: muy bien pensado.
1: Lo, no, y lo bien organizado. Sí, está, sí, boludo. Sí, sí. Todos los carros de comida.
2: Todo el operativo armado.
1: Los
2: costados,
1: el operativo, la seguridad. Muy buena la pantallota.
4: Me encanta.
1: Muy bueno, Romy.
4: Si hay
1: por
4: algo
1: favor.
4: Que nos caracteriza a los argentinos es que somos pasionales y fanáticos del fútbol. Por eso la FanFest también. 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
4: Exacto.
1: Se iba a quedar afuera del mundial.
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1: Necesito una cubierta de un cobertor de cuero.
5: Vos también tenés, mucho placer.
3: Yo voy a ir a cambiar el auto. Voy a dejar el mío y me voy a traer un 0 kilómetro.
1: ¿Ahí lo de Fer?
3: Ya me dijo Fer Lepera.
1: Ah, qué bien.
0: Me sumo, 4.200 me ofrecieron con el mío.
4: El de Moranza.
1: Me da bola ir a hablar con Fer Lepera y entregar esa, el espantomóvil.
0: Termino de pagar la casa y voy por ahí.
1: Escuchá, hay una pregunta que acaba de hacer el negro recién, que es extraordinaria. Argentina es campeón del mundo.
4: Sí, ya sé.
1: Si pasa en la final y toca la copa y dice, hola, hola, ¿qué tal? ¿Cómo te va, mi amor? ¿La ves y todo?
5: Claro, la puede tocar. Los campeones del mundo la pueden tocar.
1: Lo tiro en la mesa, boludo. Sí, sí. ¿Es mala suerte?
5: No, los campeones del mundo la pueden tocar.
0: Sí, pero no de la edición que se está jugando. No la puede tocar.
4: No, la anterior.
0: O sea, es la anterior.
4: Exacto,
0: la
4: tercera.
0: No, está prohibido por reglamento de la FIFA. Pero como nosotros aprendimos que si lo rompes son $30,000.
1: ¿No viste lo que dijo el presidente?
3: Argentina.
1: Digo, de pronto, o sea, van a tener que pagar 30,000. Es una tontería. 30,000 sacan chiquis. ¿Quién será? La caja, chica.
6: ¿Quién será el jugador que viste que siempre aparece un jugador, va a aparecer uno de España, un campeón del mundo de España y uno de Argentina? Podría ser Di María, ¿no? Pero no sé, si va a ser.
3: O Marcos Acuña.
6: Me muero. Y está acá porque
5: ojalá que sea Di María.
6: Es que arranca el torneo, pero arranca el torneo la semana. Podría ser Di María.
2: Arranca el jueves siguiente torneo. De hecho, Rosario
1: como entró el otro día Pocho. No sé cuál de los dos estaba.
0: Pocho, yo no lo reconocí.
1: Me parecía uno de Stranger Things. ¿Quién era el otro?
2: Era un actor.
1: ¿Era un actor de Stranger Things? Ah, estaba tirando a mi hijo.
0: Estoy harto que pongan actores y actrices que no sé quiénes son con remeras de otros equipos.
1: Carajo, son de estos pibes. Boludo, los pibes saben todos los pibitos nuevos quiénes son.
3: ¿Y si la ganamos, no nos las quedamos? ¿Y
1: sería
3: otra copa?
1: ¿Es la tercera?
3: La cuarta.
1: La cuarta.
0: O sea,
1: tiene que ser. No, Ester, tres.
0: No está más eso, cambió.
1: La Jules Rimet se la llevó.
0: Se la llevó Brasil y se la chorearon.
1: Eran tres.
3: Después del 70.
1: O cuarta, o cuatro.
3: Y en el 74 empezó esta Copa del Mundo.
0: Sí. Ya la ganamos tres, pero no está más eso, creo. La Jules Rimet se la chorearon a Brasil.
1: Sí, claro, me acuerdo. Pero se la devolvieron después.
0: Bueno,
1: sí.
0: Pero viste, para que me parece igual que te dan como una réplica y te quedás con la réplica y no está más eso de que el tercero
1: se. ¿Lo tengo a Gustavo?
7: Sí.
1: Está acá Gustavo.
7: Hola, Gus.
1: Sí. No.
7: Pensé que me querías preguntar
1: algo. No, al que trabaja, no al galán. Escucha. auspiciame a Gustavo Yarros, por favor, Rorita.
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0: Mariano, me das un
1: beso. Estamos todos, estamos saliendo al aire, hacen señas de cosas.
0: Joder,
1: están todos mientras Romy habla, por favor, le digo.
0: Romy.
1: A los dos.
0: No estamos haciendo hablando boludeces.
4: No, y otra cosa.
1: No.
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5: La Milapés, qué rica.
1: Es un juguetón insaciable.

0: Está enganchado. Hay que presentar.
1: No, yo le digo una cosa, Sima. Es que entre locutores.
2: Se entiende. ¿Quién
1: te va a pegar un tiro a vos, querido? Pero si no estamos hablando de eso, estamos hablando de locución.
0: Ah, muy bien.
1: Ella que a lo mejor quiere locutar.
3: Mariano.
4: Que la locute.
1: Por favor, le voy a presentar a Mariano. Yo a Roch.
2: A ver.
1: Dámelo.
5: Muchachos, ¿cómo
0: Hola.
5: Les va? Un abrazo
1: ¿Qué haces,
5: grande
1: Gus?
5: Para todos. La selección argentina
4: ¿Qué ya pasa, Gustavito?
5: En Nueva Jersey, en la sede de la gran final del próximo domingo frente a España, en el estadio MetLife. El equipo argentino llegó un poco más tarde de lo previsto, ya que en el aeropuerto de Atlanta hubo una tormenta eléctrica en esa zona que impedía que los jugadores salieran del hotel. Había recomendaciones para que se quedaran en la concentración del hotel Hyatt y luego de una hora de espera salieron para el aeropuerto, pudieron viajar y la selección ya está instalada en el hotel Hilton Short Hills en la zona de Nueva Jersey a la espera del gran choque del partido decisivo de la Copa del Mundo en el cual la selección argentina buscará llegar al primer bicampeonato mundial en la historia. En cuanto al equipo, hoy va a ser un día muy importante porque habrá entrenamiento en el predio de Red Bull. Antes de eso van a hablar tres futbolistas que van a ser designados por la AFA. Vamos a ver quiénes son los que hablan en la previa de este duelo tan pero tan importante para la historia del fútbol argentino. Y luego por la tardecita, entre las 7 y media y las 8 de la República Argentina, será el turno de la conferencia de prensa de Lionel Scaloni. Esta vez, dos días antes del partido y no en el día menos uno, como era habitual hasta ahora. Pasa que para la previa de la final, la FIFA permite que se modifique el día de la atención a la prensa de los equipos protagonistas del choque decisivo. En cuanto al equipo, se va a aparecer y mucho al que viene de salir de entrada contra Inglaterra y hay que poner la lupa en dos situaciones, ambas por el ala derecha del equipo argentino, para saber si repite con Nahuel Molina o si lo pone a Gonzalo Montiel en el lateral derecho y luego para saber quién juega de estos tres jugadores en la mitad de la cancha. ¿Repetirá Giuliano Simeone o se podrá meter Rodrigo De Paul o Nicolás González? Esos son los interrogantes. Mi sensación es que el acompañante de Lionel Messi será nuevamente Julián Álvarez, más allá de que el gol del triunfo contra los ingleses lo anotó Lautaro Martínez.
0: Chao.
1: Chao, Gus. Chao, Gus. Gracias. Chao,
4: Gustavito,
1: gracias, Gus.
4: Querido, gracias.
1: Muchas gracias. Mientras pavean como dos jóvenes de
2: adolescentes.
1: Secundario,
2: sí.
6: Qué confiado que están los españoles. Hoy estoy hablando con varios amigos míos.
1: Sí, y se, están muy confiados.
7: No, y la imagen del edificio con ya la bandera.
6: Eso
7: y
6: es Cataluña.
1: Eso es Cataluña. Para mí se lo hace a propósito.
0: No me gustó a mí. Mariana. Como se dice, el bordado de la estrella.
8: Lo están haciendo hace varias fases.
1: Sí.
8: Cada vez más.
1: Le van agregando cosas a
7: cargando la segunda.
8: Cuando quieras tengo la formación de River que juega mañana.
1: Perfecto.
8: Cuando nos vayamos
1: mañana
8: para el
1: juega River
8: Aldo Civi.
1: Hoy Boca le ganó ayer, bueno, y hoy juega River.
2: Sí.
1: Qué quilombo.
2: A Sarmiento.
1: Boca le ganó
4: y
1: a Sarmiento.
4: Y goleó Racing a Defensa y Justicia.
1: Y la Boivodeta. La Boivodeta goleó también, hizo un gol Marco Rojo. El roto final.
0: Qué barro.
1: Maravilla Martín.
6: ¿Otra vez?
7: Rojo metió penal. Maravilla lo erró.
1: Pero qué locura lo de.
7: Y después metió el 4-1.
1: Chico,
0: muy. Se lo atajó el arquero, no sea malo.
1: No, pero te digo que qué salado que sacó los penales, boludo. Sí, bueno, después hizo el gol, por supuesto, es un goleador de la zamputa. Y después vamos a tener. Vamos a hablar un poquito de River. Vamos a hablar un poco de San Lorenzo también que juega.
7: Contra
1: River.
6: Me encantaría hablar de Huracán, pero no tengo novedad.
7: San Lorenzo Ríos.
1: No hay nada.
6: Estaba ahí, pero todavía no. Hablé con el presidente el otro día.
1: ¿Qué dice Abelito?
6: No, lo llamé porque voy a hacer un programa Huracán en un streaming. Y,
2: ¿Otro más?
6: Sí.
2: ¿Cuántos programas tenés?
6: Quiero hacer. Yo empecé haciendo periodismo de Huracán con una revistita que llamaba Corritmo primero. Y ahora quiero devolverle un poco el cariño a la gente de Huracán y voy a hacer un streaming de Huracán Pro.
4: Y yo voy a ir.
6: Porque hay elecciones el año que viene y no quiero que la gente piense que lo hago.
1: Para mí tiene que ir al Gallego.
4: Y yo voy a ir.
2: Buscate un equipo más grosso.
6: Lo llamé para decirle si le complicaba políticamente que yo haga algo de Huracán hoy. Mejor no, Diego,
1: hacerlo
6: tranquilo.
1: Muy bien, pero que ponga nada mone también.
6: No le pedí
1: que hay.
2: El galle quiere hacerlo con vos.
1: Me tengo que ir a la tanga, chicos. Me voy a una tanga corta, es esta, ¿no, Charlie? Una tanga corta, una tanga.

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0: El asado de las mejores minas. Yo soy de la Argentina, la Teila M. Qué hermosa voz que tiene Tochito.
1: También en Uruguay hay lindas mujeres. Porque si no, pues queda como que...
0: ¿Te escuchado tu esposa?
1: Claro. Ah, perfecto. En Uruguay también.
0: Muy bien, sí, las
2: y una en especial, mi mujer.
0: Muy bien, perfecto. ¿Hace cuánto que no...? Oye, yo te digo, yo también.
2: ¡Ay, tú viste! ¡Epa!
0: No, me jugué un tute. ¡Epa! Me jugué un tute a la siesta. Me jugué todo a ganador. Porque se fueron todos.
3: ¿Cómo? Tiene que cuidar la voz.
0: No, no. Me jugué un mata-mata.
1: Sí.
0: En la siesta. Y digo, ¿viste el calor que hace? Me dice, sí, la puta que los parió, no sé qué.
3: La baña.
0: Digo, sí, escuchá, porque no, habíamos cocinado, estuvimos al mediodía, cosas, que Salvador no fue a la facultad. Y en un tiro salvó y me dice, me voy al gimnasio.
1: Y es esta.
0: Pero vas acá, vas a... No, no. Pero entonces la mano dice, ¿para qué hay un gimnasio en esta casa? Claro. ¿No? Entonces dice, no, me voy porque hay unas minas en el gimnasio, hermano. No sé qué. Digo, déjalo. Claro. Y cuando dije, déjalo, dije...
2: Se te prendió la lamparita.
0: Sí. Ya se había ido, se había ido jardinero. Se había estado solo nosotros dos con el caserón ese de mierda. Que Y digo, a ver si tiré un buscapié.
1: Y entró.
2: Y respondió bien.
0: Sí. Y, pero mirá lo que fue.
1: A tanto no tomo.
0: Jueves, fuera de horario total.
1: Total.
0: Porque el fin de semana estuve muy bien. Pero estoy harto de que sea fin de los fines de semana. No me gusta.
2: Sí, no, chicos, hay que cambiar la rutina.
1: Si fuera por mí todos los días.
3: Este mundial, ¿cuánto llevamos de mundial?
0: Sí. Claro.
1: ¿Qué venís zapatero?
2: ¿En abstinencia todo el mundial?
0: ¿Zapatero? ¿Todo el mundial? Sí. Y bueno, sí, te lo pasa. Está bien.
1: Estás
0: bueno,
1: como Bielsa. Bueno, pues, claro, no pasa la primera ronda,
2: está
1: loco.
2: Está agotado el relator.
0: ¿Vos tampoco te vas el cogedor, Moranza?
1: Tengo momentos.
0: Sí, sí, todos,
1: hay semanas.
0: Todos,
2: pero el de hoy le dura seis meses. Ya no, está, ya tira seis meses.
1: A ver, no. Yo tengo un matrimonio hace 15 años y tengo una linda vida
2: sexual,
1: de pareja.
2: Activa.
1: Pero bueno, la mujer es diferente al hombre, más cuando estás llegando a la menopausia. Me va a matar mi mujer. Tiene que...
0: Te digo una cosa. Vos no
2: depende de la mujer, igual.
0: No. Yo, en mi terapia, cuando Romina cumplió 41, tiene 52, cuando cumplió 42, mi terapeuta me empezó a introducir en el tema. Y dice, mirá que va a pasar esto, y después me di cuenta que debe haber muchas parejas que se separan
1: por eso,
0: por temas que son inherentes a una hormonales, cosa química del cuerpo. Sí, boludo.
2: Hormonales, aparte. Porque te cambia el carácter, no, empezás a contestar mal.
0: No, sos el diablo.
2: Sos el demonio.
0: Sí, pero yo estoy enamorado de esa chica.
2: ¿Entendés? En todas sus versiones.
0: En todas sus versiones.
1: Yo entonces también.
0: Entonces era, no, porque qué yo genial. Ahora me voy a ir.
2: ¿A dónde?
0: Pero,
2: ay, qué lindo.
0: ¿Pero qué? Porque la laburé, ¿eh? Primero leí mucho.
2: Es que no es fácil estar en pareja, chicos.
0: Mucho leí mucho. También nosotros estamos, cuando estamos en viejo, estamos en los viejos pelotudos. Claro. Yo creo que soy Marianito de los 25. No soy Marianito, soy un viejo cascarrabia, rompehuevo. Pero.
2: Ahí aguante
0: mucho.
2: Yo me
0: siento Marianito de los 25. No, ya no aguanta. Escuchá.
2: ¿Te echa de vez en cuando?
0: No, nunca. Jamás dormimos separado.
1: Y nosotros tampoco.
0: Nunca dormí fuera de mi casa.
2: ¿Ni se fueron a dormir enojados o se van enojados a dormir después?
1: Enojado tres veces por semana.
0: Tengo una casa grande.
2: Otro dormitorio de última.
0: Otro lugar, sí. Lo ha hecho Salvador y digo, tomate la del playroom que va papá. Y me tiro ahí, tiene una caja más gigante.
1: Y te tiras ahí.
0: Y me tiro ahí. Pero no ese es el tema. El tema es que.
2: Muy laburado, decías.
0: Construir una pareja sana, fuerte, con buenas raíces para poder formar una familia, requiere de mucho trabajo.
2: Sí, no solo amor, porque a veces el amor no alcanza.
0: Y de mucha entrega. Sí. Amor, preparación, entendimiento,
2: diálogo.
0: Diálogo. En negociaciones
1: y entender los tiempos del otro.
0: Por favor, es
2: y el chip sexual en algún momento.
0: Pero para mí me lo dijo Goico, a mí me lo dijo.
2: Sí, Goico lo tiene puesto.
0: Goico me lo dijo hace
2: y le refunciona.
0: Casi 10 años me dice, boludo.
1: Goico tiene un chip sexual.
0: Sí, no, se llama chip sexual. No, no.
2: Tiene otro nombre.
0: Es un botoncito de testosterona
2: que pellet.
0: Es como si fuera una
2: exacto. Subcutáneo,
0: Si fuera un granito de arroz.
2: Y te va tirando
0: estrógenos a las mujeres y a los varones
2: progesterona. Testosterona.
1: Yo tengo la testosterona alta.
0: Sí, yo también. ¿Sabés cómo se mide la testosterona en los más 50?
1: No tengo idea.
0: ¿Vos no tenés 50 años?
1: Yo tengo 50 recién cumplido.
2: Me parece 35.
0: Si hicimos el cumpleaños.
2: ¿Cómo hace, Moranza?
0: Son las elecciones matutinas.
1: ¿Qué significa?
0: Bueno, se ríen, pero es así.
1: Si te levantás erecto,
0: sí, si te levantás, tenés buena testosterona. Cuando eras pendejo, quiere decir que está, que estás bien.
2: Está bien.
1: Estoy bien, entonces.
2: Sí, okay. Sí. Ah, bueno.
0: Sí, pero cuando te dan la cosa, se vende en la farmacia de venta libre. Te metes un chutazo de eso, una vez
4: y viene, por semana. Viene, por semana. No, no, viene Teresa Parodi.
2: No, sabes. Igual cuando te ponen ese.
0: Viene Parodi Caviglia.
2: Que no se llama chip, te lo tenés que cambiar.
0: Parodi Caviglia y el Gallego González.
2: Te dura un tiempo.
1: Carmen Barbieri. Carmen Barbieri, que la vi recién una nota.
4: Y Walter Parodi.
1: Carmen se puso chip sensual, pero no le funcionó.
0: No, boludo.
1: Dice que no se calienta con nada.
0: Goico se puso. Me acuerdo que la bomba tucumana, que también vino polémica, se puso y cambió, le cambió la piel, la cara, la gana, ¿viste? Pero también, si te metes en la testosterona que venden en la farmacia una vez por semana, sos un tractor.
2: En cambio, sí. El chip, que no, más llamado chip, te dura filo, mucho más.
0: Un filo de 20 también.
2: Te dura mucho, claro.
4: Te mandas azulgrana.
1: Che, me gusta por los pies sub 30, están re tranquilos. Un huevo.
0: No importa nada.
2: No lo van a necesitar.
5: Yo tengo 31.
0: Sí, está bien. Yo ahora 31, me hacía 7 gas.
5: Gracias. Yo tengo 33, pero no te puedo contar cómo me despierto.
0: No. ¿Por qué no? Sí, bien, muy bien. No, 33, deportista.
1: Olvídate. Con novia reciente la cosa. Y tuvo mes afuera.
0: Los primeros tres meses. Hay algo más lindo que los primeros tres meses. ¿Vos sabés por qué la gente se
2: separa? El enamoramiento. Porque termina el enamoramiento y creen que terminó todo. Y ahí empieza la historia.
1: Yo estoy enamorado del primer día.
2: Todo empieza cuando termina el enamoramiento.
0: Eso es falopa, boludo. Eso es.
2: Claro.
0: No hay una droga.
2: Es dopamina.
0: No hay una droga más fuerte que un hombre en los primeros tres meses. No, nada se experimenta. Total. Que primero llegar a los labios que vos querías besar, al primer beso. Eso es. Creo que ahí hay un quilombo en el cerebro, explotan
1: en la zona límbica del cerebro.
2: Sí, muy
1: hay
2: bien.
1: Una reacción
4: porque
1: química.
4: Ahí se concreta, empieza el romance. Ahí empieza con el primer beso.
0: ¿Ah, sí? Yo con el primer abrazo a mi esposa sentí que la traspasaba.
1: Mirá,
0: que nos fundíamos en ese abrazo. Mirá, wow. Éramos una sola.
2: Que eran persona. Solo uno.
0: Sí.
4: ¿Cómo era la película?
0: Ghost.
1: La sombra del amor.
0: No, cuando yo le di el primer beso, no fue un beso. Cuando yo me acerqué. Estaba Matías Palacio. Bueno, me cortaron.
2: Ay, cortaron el romanticismo.
0: Iba a cortar cuando se acabó el show. No, por
2: así
0: favor.
2: Te va, Charlie.
0: Pará, está llegando porque tenemos el tema del humo, tenemos el tema.
1: Las posibles suspensiones.
0: Lo que pasa, los incendios forestales. No, lo que dijo el alcalde de Nueva York. Estaba Mati Palacios conectado a la 1:35 de la madrugada. Mati, sos un genio. Muchas gracias por esta comunicación,
6: Marianito, ¿cómo te va? Un fuerte abrazo.
0: Igualmente,
6: acabamos
0: Mati.
6: Acabamos de aterrizar en Nueva York. Creo que soy el primero del grupo que ha,
0: sí, señor,
6: ha,
0: lo es.
6: ha pisado la sede de la final del mundo. Lo primero que te puedo decir es que todos los vuelos han llegado con demora, inclusive el del seleccionado argentino,
0: sí,
6: con
0: señor.
6: 2 horas de retraso, y eso ha cambiado toda la logística para mañana. Y la primera impresión que te digo es que se siente de verdad el aire,
0: la mierda.
6: Como está contaminado del humo espeso. Es una especie de olor a papel, madera quemada,
0: claro,
6: que se te está metiendo por la nariz de verdad, se nota. O sea,
0: imagínate
6: que yo todavía no salí a la superficie. No tengo a mano barbijo, tendremos que comprar, adquirir, porque realmente, pensá esto, Mariano, yo estoy en un aeropuerto de La Guardia, que es uno de los 3 aeropuertos,
0: claro,
6: que tiene esta ciudad.
0: Sí, señor.
6: Acabo de salir de la plataforma, de la terminal, y estoy en un parking que es techado, pero que tiene una especie de ventana hacia los costados, está abierto,
0: sí,
6: por los costados.
0: Y entra
6: exterior,
0: eso, o sea que no, todavía no caminaste la calle
6: entra,
0: de plaza.
6: Exacto. No.
0: La mierda.
6: Exactamente, y se te mete y sentís realmente el olor, o sea, y se te mete en los pulmones. Lo que declaró el alcalde de Nueva York justamente es que esto era realmente de peligro para la actividad deportiva.
0: Sí, eso.
6: Veremos qué pasa de acá a mañana o el sábado, que son los dos días de entrenamiento para ambas selecciones.
1: Sí, pero igualmente no.
6: Para la final del mundo, pero se siente, chicos, ¿eh? Les digo que realmente se siente. Aquí son las 0:36 y lo estoy notando con apenas 5 minutos de haber salido de la terminal, Mariano.
1: Lo que pasa es que el partido es en Nueva Jersey, que hay otro alcalde. O sea, si tuviera que tomar alguna decisión, no la toma el alcalde de Nueva York.
0: Sí, pero si no se puede respirar, igual, no se puede respirar.
1: No, ya sé, yo te digo que no.
6: La decisión es FIFA, ¿eh?
1: Ah, es FIFA, la toma la FIFA, FIFA, no las autoridades locales.
6: Sí.
0: Ustedes sepan que la decisión es FIFA, están
6: por sugerir.
2: Las tormentas eléctricas cuando eran las otras ciudades.
0: No, ahí sí, no. Sí, ahí sí, las tormentas eléctricas, eso manda...
2: ¿No era FIFA?
0: No, eso manda el estado, cada estado donde estaban las canchas. Por ejemplo, en México no
1: había las tormentas. Disposiciones distintas, depende del país. Sí, pero bueno, parece. Si la FIFA tiene la potestad de decidir, es complejo imaginarse que se suspenda el partido.
0: Dice que él todavía está en el estacionamiento. Y dice que
2: le afecta los pulmones.
7: Es un caso extremo. De hecho, se advirtió que no se salga a la calle. Es algo que es un caso realmente de emergencia.
0: Y con barbijo.
1: Sí, pero el sábado aflojaría esto.
0: Sí, dicen que para el sábado. Para el sábado hay lluvias y viento que parece que se disipa. Estamos hablando con Mati Palacios, el primero de la Legión de los Guardianes de la Gloria de Radio La Red en llegar a Nueva York en un despliegue extraordinario que hizo la radio la previa del otro día. Toda lo que fue el despliegue de Argentina e Inglaterra fue soberbio. Mati, te quiero felicitar en nombre extensivo a Santi Cantenis, que se lo dije, y a toda la producción, a toda la parte técnica, a todos los chicos de artística, a los relatores, a los periodistas, pero sobre todo a la producción. Haber abierto el estadio, literalmente ser los primeros que abrían el estadio y terminar pasada las 10 de la noche. Una locura total. Y esto se está reflejando ahora con Mati llegando primero a Nueva York y contando en primera persona lo que es la tapa de todos los portales del mundo con respecto a esto, a este smog, a esta nube de humo tóxica que está sobre Nueva York y New Jersey.
2: ¿Te acordás hay alguna, con los incendios?
1: Sí, pero con los incendios, no los de Uruguay. En Uruguay hubo, en Montevideo, una situación similar y cruzó el Río La Plata, no con la intensidad que nos está contando Matías, igual.
2: Pero sentía el olor igual.
1: ¿Ha habido alguna cuestión similar acá, Mati, hace un tiempo?
6: Sí. No, yo me vino a la memoria cuando sucedió en 2008 de la crisis del campo, que había muchos incendios que se generaban justamente en los campos, ¿se acuerdan?
0: Sí, los humedales.
6: En esa época. Bueno, no, porque lo recuerdo porque viajaba yo muchísimo por fútbol de primera por todo el país y no había vuelos porque justamente esos incendios generaban que no salieron los aviones. Y teníamos que ir...
0: 2008, sí.
6: Y teníamos que ir por ruta a todos lados, Rosario, Bahía Blanca, todo por ruta, y se notaba mucho todo esto. Y acá, y me acuerdo que se te metía la nariz también todo lo que eran esos incendios de los campos. Y esto, bueno, viene el humo desde Canadá, por los incendios forestales, y realmente se siente, muchachos. Veremos cómo transcurre durante los próximos días, las próximas horas. La Argentina va a entrenarse en principio mañana, de todas maneras, pero a puertas cerradas, ha cambiado la logística. Sí. Scaloni hablaría, y lo pongo potencial porque, repito, ellos también acaban de llegar con demora, porque ya desde Atlanta hubo una demora por una tormenta eléctrica, sí. Y posteriormente una demora porque también bajar para aquí, para esta ciudad, por esto del humo, era complicado. Así que vamos a ver si cambia algo más de la logística que les estoy contando de la selección argentina para la gran final. Solamente quedan 2 días de entrenamiento.
0: 2 días.
6: Para España también. Sí, días, pero Mariano, hay que tener en cuenta esto.
0: Qué locura.
6: España ya está aquí desde ayer y ha trabajado con normalidad. Claro. Y ha trabajado con normalidad esta mañana. Por lo tanto, digamos que desde ahí tiene cierta ventaja, ¿no?
0: Sabés que cuando veo tus conexiones con el chiringuito y todo, me dan ganas de meterme en la pantalla. Correrte.
1: De matarlos a todos menos a Matías,
0: cobijarlo a Matías y decirle: Matías, déjamelos a mí, boludo.
8: Mi amigo D'Alessandro.
6: Calma.
8: Que tengo preparada la grabación para él.
6: No. Calma, muchachos, calma.
0: No, bueno, pero yo te veo.
6: Y se te tiran
0: al cuello.
6: Espera un minutito.
0: Sí.
6: Aguantamos un minuto, Marian, porque tengo que ubicar el auto que me vino a buscar.
0: Ah, sí. Dale. Mientras tanto, vos voy vendiendo que tengo un par, dale.
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0: El tuco para los sorrentinos de Dipo Pasta que me llevo el mensaje con el gallego.
2: ¡Delicia!
0: Les quiero mandar un beso. ¿Cómo se llama el de Dipo? ¿Cómo se llama?
8: Diego.
0: Diego.
8: Grande Diego.
0: Le mando un beso grande. Diego me trajo. Los tengo en la cajuela del Pácar. Los tengo en la cajuela. los sorrentinos.
2: Para el domingo.
0: Sí,
2: ¿eh?
0: Para el domingo.
8: ¿Y mozzarella de jamón?
0: Sí.
8: Para festejar el campeonato.
0: Son sí, los claro. Sorrentinos. Sí. Sorrentinos de calabaza. Vamos a ir a Alejandro.
2: Exacto.
8: La previa a la final del campeonato del mundo.
0: La previa a la final. Primero voy a hacer una picada tremendo, tremenda. Una picada de graseto.
2: Sí.
0: Y después le meto dipo. Pero no.
4: A morir.
0: Dipo,
4: ¿qué hacemos?
0: Pero le mando,
4: con la salsa, con una buena salsa.
0: No, en la S me hago el tuco. ¿Cómo?
8: Una salsa antes de que encuentre el auto.
0: Estofado a la siciliana.
8: Mati.
0: Oh. Chancho, vaca, salchicha. Wow. Parrillera, salchicha parrillera.
8: Todo mezclado.
0: Todo mezclado. Se rehoga ajo, muchísimo ajo. Uh-huh. Un poco de apio, muy picado, muy chiquito. Zanahoria picada, muy chiquita. Y mucho ajo. Un poco de cebolla. Uh-huh. Pero tiene que ser chiquito de verdad, ¿eh? Uh-huh. Pues se tiene que fundir en el tomate. Uh-huh. Una vez que tenés rehogado eso, dos hojas o tres de laurel.
4: Una bomba.
0: Y ahí tirás la carne.
2: ¿Cómo es a la siciliana? ¿Se llama?
0: La rehogaste antes. Primero agarras un pedazo de roast beef.
8: Sí.
0: Roast beef. Bondiola, salchicha parrillera. Repitan.
2: Bondiola, salchicha parrillera.
0: Roast beef. Bondiola, salchicha parrillera. Este es el ruido que tiene
4: un
0: que hacer.
4: Un minuto de silencio.
0: Tiene que estar muy fuerte la S bien a la chapa, porque cuando la S agarra mecha no la baja ni con los bomberos.
2: Exacto.
0: Bien fuerte, bastante aceitito,
2: okay.
0: Buen aceite. Cuando está fuerte el aceite, ahí pones cada pedazo de carne y lo sellás. Si lo querés hacer en cubitos, en cubos grandes, sí. También. Pero
2: o más chiquito y se cocina más rápido,
0: sí,
2: también.
0: Sí, pero más chiquito te queda tipo una boloñín.
2: Ah, ok.
0: No. Cuando Mati estés, me interrumpís, ¿eh? Sellás la carne, sellás la salchicha parrillera,
2: sí.
0: En el mismo aceite.
2: Sacás
0: el pedazo de roast beef, ponés, sí, la bondiola. Sacás la bondiola, ponés la salchicha
2: todo
0: parrillera.
2: Todo por separado, bien.
0: Cuando sacaste la salchicha parrillera, te va a quedar un aceite sucio, con cosas pegadas. Ahí le tirás toda la verdura y sal, para que sude la verdura. Y ahí con una cuchara de madera, rascás un poquito el fondo, le tirás un chorro de vino tinto, y levantás todo ese fondo que quedó de la carne pegoteada. Ahí... Con toda la verdura que te dije, que era ajo,
2: apio,
0: zanahoria, cebolla y laurel,
2: sí.
0: Ahí va el tomate, buen tomate.
4: ¿Y ají molido?
0: No llevo ají molido. Gasten plata en tomate.
8: ¿La botella de tomate?
0: El mejor en botella, pero compren buen tomate.
2: Sí.
0: No compren tomate de nada, no es todo lo mismo.
2: No.
0: No es todo lo mismo los tomates que hay en el supermercado.
2: Las salsas te lo arruinan todo, algunos tomates.
0: Bueno, la cantidad de casas de pasta, que las pastas son espectaculares y las salsas son una garcha. ¿Sabes la cantidad de cosas en Argentina que hay? Que se come mucha pasta en Argentina, mucha como en ningún otro lado del mundo, más que en Italia. Es impresionante. Hay nonas o señoras o cocineras que hacen unas pastas espectaculares, caseras, bien amasadas, con buena proporción de huevo, de yema, de semolín y buenos rellenos, ¿viste? O no, o casas borillas que hacen rellenos re locos. Y después viene la salsa de tomate.
2: Te arruina la pasta.
0: Te arruina la pasta y te arruina cualquier otra salsa
2: caserita
0: que quieras hacer.
2: Sí,
0: me voy con Mati Palacios. Mati. Quiero.
9: Sí.
0: ¿Ya estamos para hablar?
9: Listo.
0: Bien.
9: Lo encontré al hombre que no lo encontraba, pero aquí estamos.
0: Perfecto.
9: Sí,
0: saludos a Roger. Porque ahí se llama.
8: A Morgan.
10: Que se retiró del fútbol.
0: Escucha. ¿Y no hay auto sin chofer ahí, no?
9: No los vi todavía. Sí, ya no tuvimos por Atlanta con un auto sin chofer.
1: Ciudades más tranquilas.
0: En Nueva York no se puede.
1: No,
9: yo creo que no. Yo creo que aquí no. Yo creo que no. Pero me gustó la experiencia.
1: Yo prefiero un auto sin chofer que yo como chofer.
0: Yo prefiero un auto sin chofer, si no tenés que hablar boludeces que te hablan cosas y te rompen la bola.
8: ¿Cómo haces contacto con el auto si no tenés chofer?
0: Vas con un número de aplicación. Tienes que tocar en el
2: iPhone. Todo por el celular, chicos. Por la aplicación y eso.
9: Sí, sí, sí.
0: Bueno, explica. Para no te hagas la canchera.
2: No, porque el otro día lo vi a Iván de Pineda, que viajó a Norteamérica y se tomó uno y explicaba cómo
1: era.
2: Iván
1: de Pineda está en el último grito de la moda.
2: Sí, es verdad, él maneja toda la perfección.
0: Que lo explique Mati Palacio. ¿Cómo es, Mati, un auto? Yo sé que está cansado.
9: Ahí está el chofer a los gritos, no entiendo qué le pasa.
0: Es un paquistaní es este. ¿Cuál? Paquistaní, ¿no?
7: Es
0: un paqui.
9: Sí, parece que sí.
0: Tranquilo, Mati.
9: Igual está todo trabado. No, lo que pasa es que está todo trabado acá en el parking del propio, la propia terminal, que llegaron todos los vuelos demorados a las 0:30.
0: Encima la guardia
9: y,
0: más chica.
9: Está complicado.
0: Sí. Mati, escuchá.
9: Por eso. Mi tío me decía, anda en Newark, pero bueno, costaba conseguir también un pasaje. A Newark.
0: Claro.
9: Newark. Me decía Mariano, sí.
0: Newark, qué lindo que es. Escuchá, Mati, ¿cómo? No hay un. Yo sé que vos sos muy componedor y sos un tipo muy polite, ¿viste? Para declarar. Por eso hiciste la carrera que hiciste también, porque sos un tipo que se sabe mover. Pero ¿no están pasados de insolentes y de bocones?
1: Los españoles.
0: Los españoles. Como también lo tuvieron los ingleses.
9: Yo te voy a contestar de esta manera, Mariano. ¿Vos lo escuchaste a Messi responder?
0: No.
9: Y entonces, si no contesta el mejor del mundo, que los conoce tanto como yo, o mejor, o los vivió, mira si voy a contestar yo.
0: Pero no saben que eso tranquilo, va en contra.
9: Hay que jugar el domingo.
0: Dios las castiga. Esas cosas, Dios, no, van a...
9: Tranquilo. Hay que jugar el domingo. 30 minutes.
0: Pakistani, mirá cómo le casé la. O indio, ¿eh?
9: Sí.
0: 30 minutes.
9: No sé, pero.
0: 30 minutes.
9: Sí.
0: Bueno, Mati, atendé. A ver si perdés el auto. Estamos hablando de estofado. Escucha. Sí, bueno, meto una tanda y te quedás con Charlie a ver si podemos. Y si no, te lo agradezco. Mañana sí te voy a necesitar, Mati.
9: Hay que estar atento. Hay que estar atento, Mariano, lo único. Hay que estar atento a todo, porque si no,
0: olvídate.
9: ¿Cómo es esto?
0: ¿Qué?
9: Después de 45 días de estar fuera de mi casa y acá, en este paisito, que es tan enorme, ya la paciencia se agotó.
0: Se va agotando.
9: Pero bueno,
7: ya no queda.
9: Lo importante es que llegamos a la final del mundo.
0: Sí, señor.
1: Sí, señor.
9: Llegamos a la final del mundo.
0: Estamos ante otra página más en la increíble historia de Don Lionel Messi. Ahí está. Gracias, Mati Palacio. Sí. No. Mati Palacio desde Nueva York. El primero de la avanzada de los Guardianes de la Gloria a la ciudad de Nueva York con... el tema de la respiración y del coso, de verdad, ¿eh?
1: Sí, señor.
0: Yo te digo una cosa. 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
1: Ah, qué suave.
0: 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Señoras y señores, me voy a una tanga, la última. Y mañana es el último programa antes de volver el lunes acá.
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14: Muy bien, señoras y señores, últimos cuatro minutos, ya llega don Cali Fidalgo, mi querido amigo Cali Fidalgo, con el alargue.
15: Y con Pele.
14: Y con Quique Pellenberg. Este le dice... Hernán le Fellenberg. No le dice. Sí, otro día es que aquí que le dijo, te escuché a vos, lo que te dice, por la rompiste. No, yo no soy. Vos no sos Fellenberg.
15: No.
14: No, le dijo, Quique, parece, te juro, el una mezcla del country minguito.
15: Pero
14: no, porque, porque Quique es un.
15: Un gran pibe.
14: Es un dulce de leche, sí, gran
15: pibe. La verdad que no lo conocía pibe. Un gran pibe.
14: La verdad que sí. Bueno, vamos a. ¿Quién tiene River para mañana?
16: Yo.
14: Nico, lo haces el hombre bronceado.
16: Tengo a River.
14: Fachudo. Te quedan bien estos pequeños kilos que bajaste en la cara.
15: Enamorado.
14: Porque se siempre lo noto. Siempre de cuerpo siempre estuviste perfecto.
16: Gracias.
14: Pero en la cara bajaste un poco más el tostado. Te hace un chico.
16: Va bien.
14: Muy bien. Estás en un gran momento.
16: Muchas gracias, muchas gracias.
14: Muy bien.
16: Santiago Beltrán.
14: Está filo, sí. Santiago Beltrán.
16: Sí, Giovanni González, vamos a ver el debut.
14: Vamos a ver el debut.
16: Refuerzo. Luca Martínez Cuarta, Lautaro Rivero y Marcos Acuña. Lautaro Rivero se lo vio festejando en Moreno, como uno más. Ahí, en el medio de la gente.
14: Sí, en un Moreno picante.
16: Sí, es parte de este proceso. Hasta hace muy poquito estuvo convocado por Scaloni a la selección.
14: Sí, señor.
16: Arambarri en la mitad de la cancha.
14: Arambarri, uruguayo, que hace su debut también.
16: Exactamente.
14: En la primera del Club Atlético River Plate. Compra de pedido de Coudet expreso, porque lo buscó mucho, ¿eh?
16: Exactamente. Lucas Silva, Aníbal Moreno, Fausto Vera, Tomás Galván, Colidio y Freitas. El 11 de River para enfrentar a Aldo Civi, Acosta, González, Moya, Breitenbruch, Pombo, Vales, Palavecino, Alan Sosa, Matías Godoy, Tomás Fernández y Nicolás Cordero.
14: Pombo,
16: el 11
14: es hermano
16: del equipo
14: de las hermanas Pombo, es el tercer Pombo.
15: El Pombo beso.
14: El Pombo, escuchá. Y Driussi, que se volvió a desgarrar, boludo. Qué salado.
15: ¿Qué haces con Driussi?
14: Yo lo amo. No puedo contestar
15: ¿lo
14: esa
15: esperás?
14: Pregunta. Yo no puedo contestar
15: porque
14: esa pregunta.
15: No. Había arrancado bien, dos goles le metió a Flamengo.
14: Sí, sí. En el Mundial de Clubes también arrancó bien.
17: Sí, eso
14: fue una desgracia.
17: Bueno, para lesiones, lamentablemente.
14: Eso fue una desgracia. Pero la verdad, hace ilusionar tanto al hincha de River. Porque es un jugador tan diferente. ¡Oh, por favor! Es una maravilla.
15: Y fue el goleador de River jugando.
14: Claro.
15: Pónganle un psicólogo a Coudet y van a andar bien.
14: ¿Cómo?
15: Pónganle un psicólogo a Coudet y van a andar bien.
14: ¿Por qué no hablas de Huracán?
15: Porque no tengo información.
14: Perfecto.
15: Perfecto.
16: Chao, hasta mañana.
14: Señoras y señores.
15: Saludos a McWilly, que nos está escuchando desde Chivilcoy.
14: Le mandamos un beso a McWilly y le mandamos un beso a la gente de Boca, que nos les pido mil disculpas que no hablamos, no nos extendimos en la victoria de Boca, en el debut del Vasco Arrobarrena.
16: Viene el pibe Flores.
17: Gol del pibe Flores.
14: Flores, el guapo
16: partido.
14: Flores, ya le pusieron, le puso pipi.
16: Sí.
14: Velasco, buen gol de Velasco.
16: El pibe Flores que va a ser tapado por el ex Boca, que ahora es jugador de Boca, que quiso jugar en River, que le hizo una denuncia a Boca, que hasta hace poco el presidente había dicho que tendría que estar preso, pero ahora pagó 6 millones de dólares por traerlo. Va a ser ocupado ese lugar de Flores, un pibe del club. Se rompe el alma para tarde está por un tipo que estuvo acusado de un montón de cosas muy graves, ¿no?
17: Y que sigue en juicio con el club.
16: Y que sigue en juicio con Boca.
14: Pero bueno, el pase era de Independiente Rivadavia. Estamos hablando nada más y nada menos que de
15: Sebastián Bicha.
14: Uh-huh. Pero bueno, también ganó Racing, la verdad.
16: Muy buen jugador de fútbol.
14: No, sí, claro que sí. Nos lleva puesto el Mundial. Yo creo también que está bueno adelantar fechas, pero meter las fechas en el medio de esto. Sí. Igual la gente lo siguió a Boca, llenó la cancha
17: igual,
14: de Newell's.
17: Se tendría que haber jugado antes del Mundial esta fecha.
16: Sí, imagínate si quedábamos eliminados con Inglaterra y hoy tenías que fumarte Sarmiento.
17: Mariano, la semana que viene tenemos Copa Sudamericana.
14: El anteúltimo programa. Mañana será el último antes de la gran final.
18: Sí.
14: Mañana todo palme, mañana bailo.
18: Nos energizamos para el domingo.
14: Exactamente, gracias Guerrita, gracias, muchas gracias, Marian. Matute.
17: Gracias a vos.
14: Ah, pensé que me ibas a tirar un.
17: Si querés tengo porque la semana, la semana que viene se juega Sudamericana.
14: Ya arrancamos.
17: Tigre Nacional arranca, el martes, Lanús Cienciano el miércoles ciclón. Y Boca contra O'Higgins el jueves.
14: Señoras y señores, gracias Gustavo, gracias Romy.
18: Gracias Marian.
14: Gracias Gallega.
19: Chau papi, gracias.
14: Chau. Nosotros dejamos en compañía de Don Cari Fidalgo. Qué nervios, ya estoy nervioso, boludo. ¿No será que metemos la cuarta? Chau, que Dios lo bendiga, hasta mañana.

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0: Hola.
1: Hola, Cali. No sé quién te acompaña hoy. Bueno, escuchá, mirá. El mejor ruido de esta hora.
0: Hola, querido. Pará un poquito. Pará, cálmate, querido. Viernes de Levantamos la copa por lo bueno que pasó o lo bueno que va a pasar. 11, 23, 24, 22, 22, Cali. Fidalgo en Instagram, en la larga en Facebook. Mi nombre es Cali Fidalgo y los estoy acompañando hace 24 años desde que...
2: éramos tan pobres.
0: Y seguimos siéndolo, por supuesto. Arranca el fogón virtual, arranca la larga, un programa que siempre tenemos que explicar de qué se trata.
3: La larga es un programa que tiene... y que es como que...
0: ¿viste vos?
3: Un programa que...
0: vamos.
3: La Largue es un programa...
0: sí.
3: De radio...
0: sí.
3: Que es este...
0: sí.
3: No sé.
0: No sabe el tipo, pero mirá, escucha. Hola. 1, 2, 3, probando. Arranca el fogón virtual de las madrugadas. En un viernes especial. Esperando, bueno, lo que viene, ¿eh? Tranquilos, no se enloquezan, decía un amigo mío. ¡Vamos! Hola. A levantar las copas por lo bueno que pasó o lo bueno que va a pasar. ¡Hola! Esto es El Alargue, querido. 11-23-24-22-22, Cali.Fidal con Instagram, El Alargue en Facebook. ¡Vamos! Déjenos mensajes, déjenos saludos, déjenos... ¡Dale, dale, dale, lo brinde!

0: Bueno, me voy a ir rápidamente a chañar. Está en el celu el cura largueño Humberto González, el umbi de la gente que da misa en la iglesia de la Compañía de Jesús, menos ahora que está ahí en chañar. Así que lo voy a llamar. Nos está jugando una mala pasada las conexiones, pero bueno. No nos van a vencer, querido.
1: Cali, querido.
0: ¿Cómo andamos? Y ahí vamos, querido, tirando, con todo el ritmo, todo el amor y toda la onda, loco. ¿Qué va a ser? ¿Eh?
1: Como si hubiésemos llegado a la final y no nos anda el teléfono. Así está.
0: No, sí. Hoy, te podría... No, no te voy a putear hoy. No te voy a putear.
1: ¿Por qué?
0: No sé qué.
1: Son los motivos.
0: Y qué sé yo. Hay que agarrarlo a Bill Gates y someterlo a un juicio final y que lo metan preso por 70 años, porque cada vez que actualiza Windows te hace un descajete en la computadora.
1: Hace para eso, ¿no?
0: Sí, no. Cuando se actualiza, te lo tienen que actualizar para mejorarte el sistema, no para empeorarlo. Y ahora veo que vos no estás escuchando algunas cosas porque desconfiguraron todo. ¿Me entiendes?
1: ¿Me entendés? Sí. Pero bueno, estamos acá.
0: Bueno, estás poco hablador. Dale, habla, sacá lo que tenés encima. Estás muy contenido. No sé si tenés miedo que te caguen a pedo. ¿Qué pasa con Humberto González? Que está
1: contenido.
0: Bueno, largalo,
1: dale. Estoy en un pueblo, solo en la madrugada, no quiero de acá, todo lo que vos hablás, despertar al vecino.
0: Que se despierten, y viejo, estamos. Que sepan, ¿no? ¿Quién estamos? Escuchame.
1: Sí, pero me van a cagar a pedo a mí, ¿no?
0: Y bueno, que okay, después decirle, vos decirle que te obligaron, vos decirle que te obligué yo.
1: No, me van a pedir pruebas ahí.
0: Y bueno, le pones el programa al aire.
1: Además acá las quejas, viste, no es que te vienen a golpear la puerta como en un edificio, un consorcio. Vale, y se te denuncian a la policía, si la policía

0: está cerca. Y como los canas están tomando mate, vienen y,
1: Están al
0: señor,
1: pedo,
0: porque está
1: rompiendo las
0: elevando la
1: pelotas,
0: voz. Sí.
1: viejo. ¿Qué les
0: Las
1: pasa?
0: motos pasan con el escape libre, pero vos no podés pegar un grito.
1: Ah, claro, ahí sí. Sí, son
0: Ay, ¿qué va a
1: cagones.
0: hacer?
1: Son cagones. ¿Qué va a ser?
0: Pero bueno, acá
1: Bueno, dale,
0: estamos, el día
1: libérate,
0: después.
1: libérate, dale. Decí todo lo que tengas que decir. Tenés un programa, un país que te está escuchando, Humberto.
0: Ahí
1: Así
0: está,
1: que
0: bueno.
1: dale, dale, dale. Mientras yo acomodo acá, así aprovecho para ver si mejora la conexión. Dale.
0: Infinidad de veces te conté que no miré nunca más la final de Argentina-Francia. Yo creo que todas las veces que no miré la final de Argentina-Francia, las llevo en esta hora mirando el segundo tiempo de Argentina-Inglaterra. La verdad que gocé, lloré, sigo llorando, sigo gozando, sigo mirando. Se me sigue pareciendo un tiempo rápido porque pasan 45 minutos como si nada. Bueno, fueron como 55. Es un encanto y no estoy de acuerdo con algunos titulares de algunos diarios que pusieron Argentina a puro corazón, reaccionó a puro corazón. No fue una reacción, fue un juego, fue un plan de juego, fue una estrategia. Realmente se notó, no fue los huevos de siempre. No, hubo otra cosa acá y fue un rival que estuvo humillado, reducido a la mínima expresión y abroquelado, por no decir cagado en las patas, en su área. Así que no me canso de mirar una y otra vez, no me canso de llorar con el cabezazo de Lautaro Martínez, con el gol de Enzo Fernández. Y bueno, y no me canso también de mirar la reacción de la hinchada argentina. Me pasó una cosa muy curiosa, que confundía a Beckham con uno de los con el Principito de Inglaterra. Le digo a mis hermanos, ¿vieron el Principito celebrando el gol? Yo quería ver cuando la Argentina empató. Me dice, no lo vimos, ¿dónde viste vos eso?
1: Claro.
0: Después me di cuenta que era Beckham.
1: Y ya estás viejo, pero no importa. Ay, que si yo no
0: Y
1: sé qué,
0: bueno,
1: ¿cuál es el problema? ¿Cuál es el problema?
0: ¿qué va a hacer? Hay permiso para todo. Ahí está para ser viejo choto.
1: Qué locura, hermano, qué locura. Bueno, no
0: Sí.
1: sé, no puedo tocar nada. Acá no sé qué carajo se cajeringó todo esto. Me tiene podrido.
0: Tremendo, no,
1: No, no,
0: bueno.
1: no sabes lo que es
0: Todos
1: la
0: andamos de cuajeringao.
1: No, pero te actualizan las cosas. No, no hay. A ver, uno usa Windows porque no tiene otra alternativa. Uno va a
0: Sí,
1: decir, pone Linux, sí,
0: sí.
1: claro. Tengo que saber, hace un curso de programador, por
0: No,
1: ejemplo.
0: no. Sí, no, yo un año tuve Linux. Mi primer netbook, cuando las netbooks no se bancaban Windows, traían con Linux. Y lo sufrí, porque es práctico, es livianito, pero tenés que andar traduciendo todo.
1: Bueno,
0: No.
1: acá
0: Impensable.
1: yo, a ver, vos me estás escuchando por
0: Sí.
1: WhatsApp, pero no escuchás los ruidos, las boludeces, y no sé ahora dónde estaba eso. No me manden cursos de internet, nada, ya lo voy a acomodar, pero justamente quería. Pues yo sonaba y no andaba. Bueno, tranquilos, ¿no? Ya, volvemos. A lo mejor alguno va a decir otra vez lo mismo de ayer. ¿Qué más vamos a decir?
0: Sí.
1: ¿Qué más podemos agregar a
0: No,
1: todo?
0: es que hay muchas cosas para decir. Sí.
1: Es todo redundante, hermano. ¿Qué va a ser?
0: Sí, el corazón, el corazón.
1: A ver,
0: Corazón a full.
1: bueno, acceso a micrófono, WhatsApp, qué mierda tocaron acá estos hijos de puta. Bueno, no pasa nada. Vamos a ir al brindis. Vamos a ir al brindis
0: Sí.
1: y vamos a levantar la copa, Humberto, y que sea lo que Dios
0: Dale.
1: quiera, o lo que los jugadores quieran, o lo que sea. El domingo nos vamos a estar encontrando seguramente ya el domingo lunes. Ya está sonando Swing Shuffle y
0: Sí.
1: el cura Largueño tiene que brindar, tiene que levantar la copa como lo haces vos que estás en tu casa. En el 11 23 24 22 22, cali.fidalgo en Instagram, el Alargue en Facebook, arroba ciberfogón, que es la cuenta de Umbi. Bueno, Umbi, todo tuyo, hermano, brindá.
0: Bueno, brindo por esta Argentina tan curiosa, tan desafiante y tan llamativa a los ojos del mundo en todas estas horas, que supera todo lo que es el fútbol, ¿no? Es impresionante ver las distintas portadas analizando, ¿no?, a los argentinos, ¿no? Como bichos raros. Y al mismo tiempo también, algo que te decía la otra vez, creo que fue el anterior brindis, Brindo porque hay muchos, y en esto mucho digo Paraguay, por ejemplo, que no nos querían y nos apoyan. Digo, no, no, que están ahí, que muestran su simpatía en la final, y mucha gente que empezó a decir, che, pero tan mal nos la pasamos en Argentina, los brasileños a veces nos jodieron más y nosotros nos agarramos con los argentinos. Brindo por ese cariño que también está despertando la selección, que en definitiva es esto, ¿no? Sigue siendo, pareciendo un grupo de amigos que fueron de vacaciones juntos y se inscribieron a jugar un torneo en la playa y se divierten jugando y ganando. Brindo por este tiempo que estamos pasando, que va a ser pasajero, va a ser un recuerdo después, así que hay que atesorarlo. Brindo para que sea un encuentro de familia este fin de semana, ojalá que puedan ver los dos partidos, y brindo para que el domingo sea, bueno, lo que esperamos, y si no es, que lo disfrutemos y que lo aplaudamos de pie. Y en este brinde incluyo también, como siempre, a los que no la están pasando bien, no nos olvidamos, los que están con problemitas de salud, de trabajo, también por los hermanos venezolanos, que por los que están acá, preocupados por sus parientes de allá, y por los que están allá todavía viviendo la secuela del terremoto. Extiendo ese brindis, y bueno, y un brindis compartido para todos nuestros oyentes de la LARGE.
1: Bien, bien, muy bien, bien, bien, muy bien. Bueno, a ver, estos brindis son medio redundantes, ¿no? El programa es una redundancia, muchachos, ¿qué va a ser? Estamos todos diciendo lo mismo hace 3 días, qué sé yo. Viendo videos, viendo cosas. Yo voy a brindar por estos 40 días en los que prácticamente nuestras vidas quedaron congeladas y pudimos hacer una pausa a nuestros quilombos que como nación tenemos, como la vida diaria. Todos los países tienen quilombo, nosotros tenemos, somos especiales, tenemos otros quilombos. Y estos 40 días, estos muchachos me han hecho olvidar a mí de un montón de quilombo que tengo. Y seguramente a ustedes les pasará lo mismo. Tipos que no nos deben nada. Yo sigo viendo en las redes sociales algún boludo que le recrimina alguna cosa que diga o calle un jugador de fútbol. No pueden estar tranquilos 2 minutos sin decir una pelotudez. No nos deben nada. No nos deben nada. Reitero, no nos deben nada. Entonces, cierren el orto. Cierra el orto. No te gusta, no te cae bien porque no sé qué. Sos un boludo. Sos un boludo. Disfrutá que te están representando a vos. Y obviamente por estos 40 días brindo por estos muchachos que nos han enseñado un montón de cosas. Primero, que están jugando por la camiseta, ¿no? Es muy difícil, ¿no? Que alguien juegue por la... Cuando hoy es todo, che, no, no, si a mí no sé qué, no, no. Se pusieron la camiseta. Nos representan de una manera extraordinaria. Nos muestran esto que se dice tanto, la resiliencia. Cuando ves estás todo hecho mierda, vos decís, ¿ves a estos pibes? Decís, no, pero para, se puede hasta el último instante hay que intentar cosas. Y nos hacen acordar quiénes somos, porque el argentino es así, es resiliente. Le falta por ahí jugar más en conjunto, como juegan estos pibes. Sí. Le falta al argentino, le falta jugar un poquito más en conjunto. ¿Y sabés cuándo le pasa al cuando el argentino se va a ir afuera que está solito, se junta con otro argentino y hace un desastre en el buen sentido? Nos falta juntarnos más acá adentro, dejar ciertas pelotudeces de lado. Insisto, que cada uno elija o piense lo que quiera. Obviamente no estamos hablando de cosas normales, ¿no? No me importa a quién votás, no me importa cuál es tu religión.
0: Por supuesto.
1: Me chupa 3 huevos. Juntate con ese y chao. ¿Es buena o mala persona? Listo, punto. Eso es lo que tiene que valer. Después tampoco te puede gustar todo el mundo, ¿no? Pero tenemos que tener un límite a la boludez, eso de estar buscándole una pelotudez a cada... Así que brindo por la selección, brindo por estos 40 días, salga todo como salga. Por supuesto, brindo por mi familia, por Inés, que hoy tiene otro capítulo y hoy la tengo que acompañar. Por eso digo que me hace olvidar de todo este mundial. El sábado será mi cumpleaños, lo voy a relajado, gracias a Dios, porque si los sanguchitos amiga los voy a poder comer tranquilo, mirando otro partido, como extraño. Brindo por Ezequiel, por supuesto, que me banca acá, me tiene que aguantar. Y bueno, después brindo por nosotros, por los argentinos, para que no dejemos de joder.
2: Claro que sí.
1: En las boludeces, dejémonos de hinchar las pelotas. Después nos juntamos, después discutiremos cosas. Hay que discutir cosas, no personas. Si tu amigo es buena gente y no coincide con vos, bueno, escuchalo. O no lo escuché, qué sé yo, pero no entrompa los huevos. Punto. No es muy difícil. Insisto, no es no tener una idea sobre algo. Cada uno que la tenga. Pero recuerden, no pelearse. Sí discutir ideas, intercambiarlas, todo. Y después, a la hora de la verdad, hay que juntarse. Hay que juntarse, tomarse un vinito, comer un choripán. Dejarse romper las pelotas, loco. No es muy difícil. Mirá que somos capaces de hacer un montón de cosas. Romper la bola en esa. Juntémonos. Ay, no, porque dijo tal cosa. No, porque dijo tal otra. Porque no, que... Dios mío. Dios mío. En fin. Bueno.
2: Muy bien.
1: Cerremos acá. No da para más esto.
2: Sí.
1: No da para más. Sí, ya dijimos mucha boludez. Pará, lo voy a dejar terminar a Rafa.

0: Señoras y señores, hacia el país, galaxias cercanas y muchas cosas más, se viene la bendición del cura largueño. Sí, un cuasi ateo, un cuasi algo, con un cura, ¿cómo puede ser? Sí, puede ser. Por todo lo que les dije, si no la entendieron, bueno, ya no se los puedo explicar. Humberto, bendice, tío.
1: Bueno, cómo no.
0: Vamos, tío. Bendícenos. Bendícenos.
1: Sonamos. Pero no sonó. Dios mío, espero que sea una cábala.
0: Por supuesto, todo es cábala acá. Oh, yo Dios. Soy el rey bueno. de la cábala.
1: Muy bien, bueno. Bueno, vamos a pedir esta bendición para todos nuestros amigos oyentes. Creo que llegamos a un fin de semana, bueno, ya sabemos, distinto, pero con otro ánimo. Un ánimo distinto al de otras veces, incluso en este mundial. Llegamos con un corazón un poco más, todos, contentos, animados, pase lo que pase. Una bendición para todas las familias, para aquellos que lo van a vivir de distintas formas este evento, y para aquellos que no les interesa también. Y especialmente para quienes lo vivirán quizás fuera de sus casas, internados o con algún problema por ahí que no les permite estar como quieran, que reciban también esta bendición, que sepan que los tenemos muy presentes, y aquellos que lo harán tratando de escapar un ratito a las preocupaciones de todos los días que a veces nos invaden y nos quieren amargar la vida, que sea un momento de una oportunidad para dejarnos alegrar y salir un rato de nosotros mismos. Que reciban esta bendición en el nombre del Padre y del Hijo y del Espíritu Santo. Amén.

0: tengo algunos mensajes, Zumbi, que quiero compartir antes de cerrar la charla. Cali, acá el Negro Palacio desde Godoy Cruz, brindo por este domingo que nos tiene el corazón en la garganta. Si Dios quiere, nos volvemos locos todos juntos. Salud, maestro. Gracias, querido. Pedro de Tucumán reportándose, brindo por esta semana que fue una novela hermosa, que la final nos encuentre con mucha alegría, con el matecito y con ustedes de compañía en la madrugada. Esperemos, querido. El mejor brindis, si Dios quiere, este domingo. Mirá cómo tanto, se hicieron todo, dejaron de ser ateo, boludo.
1: Sí, viste, lo convertí a todo.
0: Lo convertí, el fútbol, mirá, lo que no hizo el cura, lo hace el fútbol, lo hizo rezar.
1: Lo hace el fútbol, qué va.
0: Abrazo
1: qué
0: a Charlie, saludos, Pedro, desde Tucumán, un brindis por esta semana futbolísticamente hablando maravillosa, esperemos con fe esa, otro más, con fe esa final, mirá. Brindo por esta Argentina 2, Inglaterra 1, dice Cristian desde Chimbás. Vamos a brindar.

0: 11 23 24 22 22 Cali. Fidalgo en Instagram, El Alargue en Facebook. Cali, te saluda Mariela Barracas, brindo por los abrazos que todavía no dimos y por los goles que esperemos nos hagan gritar el domingo. Fede, mecánico de Villa Domínico, brindo por el laburo, que nunca afloje, por la selección y por ustedes que me acompañan mientras arreglo los autos, porque a veces los escucho en diferido por Radio Cat. Nora de Trelew, brindo por el viento, por la familia, por Argentina, que nos tiene con el corazón en modo licuadora, dice. Flor de Alta Córdoba, brindo por el Fernet Frío, por los amigos y por este equipo que nos hace creer siempre. Bueno, a brindar, sí. A brindar mi vida, ¿no? Qué sé yo. Bueno, Humberto, ¿cómo vas a recordarme cómo vas a estar el domingo? ¿Vas a estar en Chañar viéndolo en televisor de qué? ¿2 pulgadas? ¿4 pulgadas? ¿Cómo?
1: No, televisor casi analógico en colores, donde vi los últimos partidos. Acá vi la remontada contra Egipto, bueno, vi el partido contra Inglaterra y veré la final.
0: Está muy bien, bueno.
1: Así que veremos.
0: Vamos a estar el domingo lunes con Elías volviendo ya, estando,
1: sí, señor,
0: estando por acá. Con vos, con Quique, que parece va a laburar mucho. Ahora lo voy a verduguear un poco.
1: Qué grande.
0: Che, no, en serio, lo pueden cagar a pedo, Quique, no puede laburar tanto. Pero no es... En serio, no entiende, sí. No entiende. Yo lo cago a pedo, no porque me... Está bien que labure, no que se pasa de laburo. Así sí. Que después háganse los boludos. Yo ahora lo voy a verduguear a Quique, porque en algún momento yo ya sé todo. Lo voy a boludear. Pero un poco se lo digo en serio porque no quiero que se rompa, ¿viste? Está primero
1: claro.
0: Una cosa laburar cierta cosa y otra, además tú el domingo. ¿Vos te imaginas una final el domingo? Tenés que ir a laburar, ¿por qué no te vas a la concha? Bueno, escúchame cosa. No. El domingo para lunes te estaré esperando. Generalmente los domingos para lunes no sale un bi. Pero va a salir este domingo lunes, Elías. Yo calculo que Elías por cábala se volvió antes de la final. No porque le cambiara, se volvió antes de la final. Es tremendo, ¿eh?
1: Tremendo, dice que no, pero
0: sí, anda sí, por ahí. Sí, la cábala. Bueno, Humberto, querido, te quiero mucho, gracias por todo. Mañana acordate de saludarme mañana,
1: ¿eh? Sí, cuando me vaya al baño saco el teléfono y te saludo.
0: Vos sí que sos un amigo. Lo peor es que no me fui.
1: Y bueno, sí.
0: Bueno, vamos a dejar de correr un poquito Eye of the Tiger de Survivor. La verdad que el programa de hoy era para, como estoy yo, era para poner música a las 3 horas. No, yo no doy más. Por ahí ustedes no se dan cuenta, pero sí, yo estoy roto. Mucha atención, más el laburo, más cosas de la familia, más todo. Creo que todos están igual que nosotros, no damos más. No doy más, dijo Gentili en el rato. No doy más, y en un momento.
1: Sí,
0: bueno, ¿qué pasa? No. Bueno, Humberto.
1: ¿Cuántos fueron ayer a trabajar así? Con un espíritu renovado, pero hecho pelota.
0: Claro, físicamente hecho mierda, pero con la mente espectacular.
1: Sí,
0: bueno, dejo Survivor, Eye of the Tiger, y nos encontramos el domingo lunes. Ojalá que eso, chau.
1: Chao, que te vaya bien, loco.

11-23-24-22-22, Cali.Fidalgo en Instagram, la larga en Facebook. Hola, hola, domilunes, no, ¿qué domilunes? Viernes, el domilunes ya estoy pensando en el... Ay, Dios, mirá vos la cabeza. Viernes, vamos, venga, dale.

17 y 23, hoy con tormentas, las extremas, sábado, chaparrones, 14 y 17, domingo, mayormente nublado, 10 y 14, lunes nublado, 10 y 13, vamos, vengan, brinden, viejo, brinden, dale.

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15: Escucha, querido. Friday Night My Love, señoras y señores. Qué linda música en este viernes, escucha. 11, 23, 24, 22, 22, Cali. Fidalgo en Instagram y La Larga en Facebook. 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

levantamos la copa por lo bueno que pasó o lo bueno que va a pasar. 11-23-24-22-22, cali.fidalgo en Instagram, me la larga en Facebook. Me voy a ir a Colegiales, donde está arroba Quique Pellenberg.

0: Hola, líder.
1: ¿Qué haces, muñeco? Máquina turbina.
0: ¿Cómo estás, querido?
1: Bien, muy tranquilo.
0: ¿Estás bien?
1: Estoy muy bien, muy tranquilo. La verdad, después de tantos nervios, ¿qué pasa? Sí,
0: como desinflado, ¿viste?
1: Sí, hoy estamos desinflados, hoy no damos más.
0: O sea que mañana yo creo que nos volvemos a activar.
1: Estaba buscando, no lo encontré. Ya, si lo encuentro antes del final, lo pongo. Estoy muerto, dice León. Relato.
0: No para menos, ¿no?
1: Estoy muerto, dice loco.
0: No doy más, creo que dije.
1: Ah, no doy más, no doy más.
0: Me muero.
1: No doy más, sí, algo así.
0: Tenés que ponerlo. Armemos la película.
1: No, dale. Bueno, escúchame, deja de hablar, boludo. No, en serio, no. Enfocate un poquito. Son 3 horas de programa.
0: Escúchame, ayer a la tarde hablamos por una cuestión personal, fuera del ámbito laboral, y te noté malhumorado. ¿Qué te pasó?
1: No, son temas técnicos, se me pasa enseguida.
0: Sí, ya sé, cuando aparezco yo, ping.
1: No. No,
0: se enciende,
1: tenés,
0: ¿no?
1: Tenés las, vos sabés que tenés una mala suerte
0: de caer en el momento
1: vos caes
0: mal indicado.
1: Claro, es en el momento en el que yo estoy complicado con algo.
0: Sí,
1: hay dos personas, vos y otra más que no la había mencionado.
0: Soy como el Chavo del 8, ¿viste?
1: Claro,
0: sí, habla cuando todos se callan.
1: Exacto, Salivales.
0: Me gustó esa, ¿eh?
1: ¿Cómo están los mexicanos? No entiendo todavía lo de los mexicanos.
0: Sí, está en rengos todavía.
1: Qué locura, boludo. En fin. Bueno,
0: tarda en cicatrizar.
1: Sí, nada, pero no sé, porque no entiendo.
0: Complejo de inferioridad lo llamaban.
1: Mira, es buena esa, ¿eh? Es buena. Bueno, hay que brindar hoy en muchos.
0: Sí, yo ya lo tengo. Corto y escueto y fuerte y al medio.
1: Fuerte y al medio, bueno, espera que consiga la música.
0: Poneme el whisky on the rocks.
1: No, bueno, no me digas lo que te tengo que poner, claro. Porque...
0: Me dijo un amigo una vez, escúchame, conduzco yo, ¿eh? Si no, vení y sentate vos acá, me dijo.
1: Por eso, yo te doy todo.
0: La silla, esa silla era caliente, le dije, tranquilo,
1: claro.
0: Tranquilo, hacete cargo de esto.
1: Estamos en el transbordador Columbia antes de explotar, boludo, entonces, antes que entre ahí, el negocio y huele toda la concha de la hora. Y hay gente que dice, no, apretá este botón, haz esto para acá, no.
0: Escúchame, después de lo que va a ser una... Un fin de semana...
1: Histórico.
0: Histórico. Sí. ¿Te vas a tomar vacaciones? ¿Podemos llamar?
1: Y hay que ver. Si no, me voy a tomar... No. ¿Podemos no hablar esto al aire?
0: No hay problema. Viste que nosotros hablamos todo porque somos sinceros.
1: No, pues no tenemos tiempo de hablar fuera del programa. Ese es el problema.
0: Además...
1: Bueno, dale.
2: ¿Qué pasó?
0: Nada, me gustó el Salivales, ¿eh?
1: Qué boludo son. Bueno, escuchá. Ahí tenés. Hoy estamos así, más boludo que nunca, ¿eh? La alegría te pone más boludo, pero hermoso, la boludez, la que tenemos encima en la cabeza. Y Enrique Pablo Pellenberg, el hombre de colegiales, brinda para la Argentina, el mundo y, ¿por qué no?, galaxia cercana.
0: Sí. Mira, el brindis, yo voy a levantar la copa por, yo creo que se cae de Maduro, ¿no?
1: Sí.
0: Por esta selección argentina, que, a ver, no nos ha dado durante estos 40 días una ilusión. A nosotros y a creo que a la gran parte del pueblo argentino, a casi los 47 millones de argentinos. Un equipo, un mensaje claro, contundente, sincero. Y la verdad que levantamos la copa por el camino recorrido, más allá de que todos queremos que culmine de una sola manera. Pero lo que vivimos el otro día, después de la victoria ante Inglaterra ahí en la ciudad de Atlanta, nos da una señal de que cuando uno quiere, se puede. De que cuando los argentinos nos unimos por una causa en común, y en particular, se puede. Y ojalá, esto lo venimos diciendo hace mucho tiempo, porque yo creo que hace 4 años, menos de 4 años, cuando también disfrutábamos del camino en Qatar, se hablaba de esto, del camino, del proyecto, del mensaje, más allá de un resultado. Yo levanto la copa por esta selección argentina. Ojalá sea como todo el pueblo argentino lo ha soñado.
1: Ahí está. Bueno, un poquito de lo... Vamos a poner música ahí de los Stones, todo eso, vamos, sí, ¿no? Tengo mensajes de nuestra gente. Voy a arrancar con el gallego Manuel de Málaga, que tiene el corazón partido. Brindo por la chicana sin odio, por una hermosa final y porque se acabe ya este mundial. No puedo más, Cali, hermano, abrazo. Y espero que me sigan admitiendo como cómplice desde el lunes, pase lo que pase. Pero por supuesto... ¡Ah! ¿Qué pasa?
0: Estoy estornudando.
1: Bueno, Un abrazo a Manuel el Gallego. Pero sí, hermano, ¿cómo no te vamos a aceptar? Pero depende. Si perdemos por ahí, te suspendemos una
0: Hay algunas condiciones para ser
1: partido. Sí, no, lo podemos llegar a suspender. Mirá que el tipo no ha hecho nada malo, ¿eh? Pero hasta que se nos... Si sale mal, te vamos a tener por lo menos una semana en capilla. Si sale bien, bueno, sale bien, ponemos esto, pero no. Brindo por la salud y la felicidad, ya la tenemos. Brindo por la escaloneta, abrazo para todos. Che, dice Gloria desde La Marque. Fabián Rodríguez por Argentina. Pongan de dónde son, la rechísima madre. Fabián es de Lanús, lo descubrí. Julio de Río Gallegos, por la vida y vaya un pensamiento de Facundo Cabral. Es tan corto nuestro paso por este planeta que es una pésima idea no gozar cada paso y cada instante con el favor de una mente que no tiene límites y un corazón que puede amar mucho más de lo que suponemos. Abreviando, dar gracias por ser testigos de este hermoso momento de disfrutar de Messi y equipo de la selección, por la familia, los amigos, de la misma manera, las pequeñas grandes cosas que nos pasan diariamente. Dice Julio desde Río Gallegos. Lo viste al Cuti, ¿eh? Que le dijo que si ganamos un par de añitos más te queda, ¿no?
0: Le hizo la pregunta, Leo.
1: Sí, Leo no contestó, pero...
0: No, se rió.
1: Próxima Copa América. Bueno, dice, tengo dos veteranos de guerra, de Malvinas, así que yo respeto mucho la opinión de los que han estado ahí, ¿no? Cuando escriben, cuando... Por eso hay que ser respetuoso del pensamiento de los muchachos. Bueno, Ramón, que siempre nos escribe... se está yendo como tal el Mundial de Fútbol. Buen día. Desde el estado de Almagro en La Cava, les deseo un buen fin de semana, a cuidarse, sobre todo emocionalmente. Les diré simplemente salud por la vida, con nuestra salud, con buena salud. Disfrutemos cada amanecer, cada día y sus momentos como si fuese el último. ¡Viva la patria! Dice el querido Ramón Andrés González. El otro es Julio Pache también. Que nos escribía desde Italia. Hola, saludos, soy Ángel de La Rioja, panadero. Hago cabezas guateadas en el horno de barro, por eso los escucho siempre, hace 8 años, y siempre aprendiendo de la música y los vinos. Gracias, Cali, por tanto, así como todos los salargueños. Cabeza guateada, qué bueno eso. ¿Sabés lo que es la cabeza guateada, no?
0: Qué grande, ¿eh? La gente me ama, ¿eh?
1: ¿Sabés lo que es la cabeza guateada, no?
0: ¿La casa?
1: Cabeza guateada, sordo.
0: No, me lo imagino, pero ¿me lo podés traducir?
1: No, no, es una se hace una cabeza del animal, se entierra y se cocina, diría que bajo tierra. Es una simplificación lo que acabo de decir. Se hace mucho en La Rioja. Exactamente, en La Rioja.
0: ¿Y a vos qué te gusta hacer bajo tierra?
1: Te das cuenta que yo estoy hablando de algo serio, de algo regional y o nacional, sí. Y vos salís con una boludez. Después la gente te putea. Pero...
0: Si lo tuyo es algo, señor, autóctono.
1: Me pueden escribir en este momento y lo pueden putear a Pellenberg, están autorizados. Gabriel de Villa Borrador Gálvez, Cali, mi brindis es por los jugadores, cuerpo técnico. Yo ya estoy agradecido con el triunfo a Inglaterra, lo demás es de regalo. It's a celebration. 11-23-24-22-22, Cali.Fidalgo en Instagram, en la larga en Facebook, arroba Quique Pellenberg. Estamos celebrando hoy, ¿eh? Es más, no estamos al aire en este momento. 17 la mínima, 23 la máxima, tormentas, chaparrones, rayos, centellas, viernes. Sábado me saluda, manga de hijos de puta, ¿eh? Mañana me quiero mensaje acá en Facebook.
0: Todo.
1: Chaparrones mañana, sábado, qué carajo me importa, que llueva. Que llueva, la vieja está en la cueva, los pajaritos, la vieja se levanta.
0: Y la vieja se levanta, sí. No se acerqué.
1: ¿Sabes cuál es la vieja esta? No se levanta más. Bueno.
0: La pelotita.
1: Pío, pío, pío, pío, pa. Mínima 10, máxima 14, el domingo. Bueno, Kikito.
0: ¿El domingo cómo? Pará, ¿cómo? ¿No me dijiste?
1: Mayormente nublado.
0: ¿Qué sin lluvia?
1: Es que, pero es al pedo que yo del pronóstico. Si no, vamos a quedarnos todos adentro.
0: No, bueno, pero no es lo mismo una final con lluvia que sin lluvia.
1: ¿En qué te cambia, a ver?
0: Y épico. Escúchame, ¿a vos no te gusta hacer el amor con lluvia?
1: Ay, a mí me gusta hacer el amor.
0: El crepitar de las gotas.
1: A mí me gusta hacer el amor.
0: El techo de chapa.
1: A mí me gusta hacer el amor en cualquier circunstancia.
0: ¡Ah, la mierda!
1: Y si algún día la encuentro a mi señora con otro, me voy con ello, pues la amo.
0: Ese es un hombre millennial.
1: Ahí está, millennial. Soy centennial, culennial, todo. Bueno.
0: Vamos a lo nuestro. Ayer la selección se entrenó en Atlanta. Ha dejado atrás una ciudad porque ya está en New Jersey, en New York, esperando.
1: ¿Está en New York o está en New Jersey? No, esto te lo digo.
0: ¿Está de un lado o del otro?
1: ¿Dónde está dónde se hospeda, digamos?
0: En New York.
1: Ok.
0: En New York.
1: En Nueva York, sí.
0: Esperando lo que será el partido en New Jersey, en el MetLife.
1: El
0: MetLife fue el estadio.
1: Pero perdóname. En el estadio Nueva New York, New Jersey, si no se llama MetLife, la misma discusión de los otros.
0: Pero a mí me importa un pito porque.
1: No, bueno, sí, está. ¿Qué te va a importar? Si te encanta.
0: Yo no soy FIFA.
1: Te encanta el pito. Escúchame, que suene en los 90. Bien. Siempre.
0: Ya está la interrupción.
1: Los estadios le sacaron el nombre de los sponsors por el tema de la FIFA.
0: A partir del lunes vuelven a llamarse como se llaman.
1: Bueno, vos tenés que decir el estadio que a partir del lunes se va a volver.
0: ¿El MetLife Stadium?
1: A partir del lunes.
0: Claro, y ahora podemos decir el estadio de New Jersey.
1: New York, New Jersey se llama.
0: New York, New Jersey.
1: Bueno, dale.
0: Bueno, un estadio imponente que, por ejemplo, fue testigo de 3 goles de Lionel Messi en aquel encuentro ante. En el 2012 ante Brasil, ¿te acordás? El 4-3.
1: Sí.
0: Una corrida fenomenal de Messi en el minuto 85.
1: Copa América.
0: Para ganarle. No, amistoso.
1: No, después, Copa América.
0: Pará, ansioso. Le ganamos 4-3 a Brasil en 2012. Y en. Sí, 47 millones de
1: dólares. Le ganamos, dice el tipo.
0: Y en 2016 perdimos la final de la Copa América Centenario ante Chile por penales. Aquella noche, Messi anuncia su salida de la selección. ¿Te acuerdas cuando él dice, esto no es para mí?
1: Menos mal que se arrepiente.
0: Se da en ese estadio. Pero nos vamos a quedar con los 3 goles de Leo en aquel amistoso 2012 ante Brasil. Ese será el testigo fiel, ese estadio, de la presentación ante España. ¿Qué decir de España? Una selección que juega de memoria, que ha recibido tan solo...
1: Está bueno eso, perdóname, está bueno si juega de memoria.
0: ¿Por qué?
1: ¿Qué pasa cuando vos vas a dar un examen de memoria y te preguntan algo que no pensás?
0: Si te olvidás algo, te trabas.
1: Bueno. Así que van a jugar de memoria y donde se olviden, por ahí venimos nosotros.
0: No es mala la lectura. Yo creo que Scaloni está haciendo el mismo análisis que vos.
1: Bueno, me llama. A mí. ¿Quién más? Lionel.
0: Me estás cargando.
1: Lionel de Pujato me llama.
0: Dejate de joder, dale.
1: Me llama.
0: ¿Y qué te dice?
1: Me llama y me dice: hola Cali, ¿cómo andás? Bien, soy Lionel. ¿Qué hace, loco? Le digo: ¿todo bien? ¿Me escuchaste? Me dice: sí. Bueno, ¿y qué vas a hacer? Todo lo al revés de lo que dijiste, me dice. Y ahí va. El tipo.
0: No es malo.
1: Es la inversa, digamos.
0: Todo lo que vos hagas, yo voy a hacer lo contrario.
1: Claro, es la estrategia. Por eso el éxito de la selección. O sea, no solo el cuerpo técnico, no solo los jugadores, no solo la Argentina, sino hacer la inversa que dice Fidalgo. ¿Cómo la ves?
0: Qué belleza. Qué belleza todo. Qué belleza. Qué lindo momento estamos viviendo en la previa de otra gran final que será la séptima del seleccionado argentino. ¿Sabés que la selección que más finales jugó fue Alemania con 8?
1: Sí, pero desde desde el 78 para acá, si no me equivoco, se jugaron 12 finales, Argentina jugó la mitad.
0: Una locura.
1: Esto refleja un poco, por eso no hay que putearse con la historia, no, ya creo que a esta altura...
0: No hay que elegir, hay que sentarlos a todos en la misma mesa.
1: Exacto, entonces, el proceso de cambio de la selección lo arranca Menotti, con otro estilo, lo que sea, lo continúa Bilardo. Y te diría que Menotti tuvo mucho que ver con este ciclo de Scaloni. Y se los dice.
0: Totalmente.
1: Y se los dice un bilardista, ¿eh? No sé. Entonces hay que dejarse echar las pelotas a esta altura. Pero lo hemos hablado con Elías en los especiales. Las cosas que pasaron antes. La falta de profesionalismo que había de la selección. Jugadores que no querían ir. Problemas de logística, problemas de organización, problemas de todo tipo. ¿Qué fue, una eliminatoria? Fueron jugadores que no estaban ni en los planes de nada porque nadie quería ir. O sea,
0: no, los Juegos Olímpicos de Río, ¿te acordás?
1: No, pero esto es más acá. Vos me estás hablando.
0: ¿2016?
1: Pero eso es otra cosa. No, te estoy hablando de la selección. No Juego Olímpico, no nada. Mundiales. De 78 para atrás, pasó de todo. Pasó de todo. ¿Cómo era? Ya te voy a encontrar la historia. Ya la voy a encontrar, te la voy a leer. Pero por eso digo, hoy estamos a nivel número uno del mundo por algo. Bueno, dale, me decías.
0: Bueno, te decía, esta selección que, a ver, es difícil hoy presagiar si habrá variantes o no. Yo creo que sí. Puede llegar a jugar Montiel por Molina en el lateral derecho.
1: No, que entre Molina, que después lo cambie Montiel. Así el cambio es, decimos.
0: Bueno, pero vos sos cabulero. Acá hay un técnico que estudia. Si, escucha, si no, metamos a algún numerólogo a dirigir. No
1: por,
0: es así.
1: ¿Por qué no?
0: Yo creo que hay que respetar cada uno de los puestos de laburo de
1: bueno,
0: cada uno.
1: Bueno, está bien, pero.
0: Vos sos irrespetuoso.
1: No.
0: Estás subestimando al técnico de la selección argentina.
1: No, ¿cómo pero, lo voy a subestimar? ¿Cómo lo voy a subestimar?
0: Yo te estoy hablando de lo táctico y lo técnico. Táctico, técnico, táctico,
1: técnico. Que pum, pam, pierna la pista.
0: Y vos hablás de números.
1: De todo, todo.
0: Como estos que hablan,
1: todo
0: viste,
1: vale.
0: Escuchá.
1: Todo
0: la selección, por ejemplo. ¿Vos sabías que esta selección argentina es la más goleadora de la historia de los mundiales?
1: Por supuesto, ¿cómo no lo voy a saber si te escucho todos los días a vos acá?
0: ¿Sabés cuántos goles en contra recibió?
1: Ay, habrá recibido. Esto ya no lo tengo el dato. ¿10?
0: Vos sabés lo que es recibir.
1: Está bien, pero no
0: mirá,
1: estamos hablando de mí.
0: Anotó 19. Escuchá lo que te digo.
1: Sí.
0: Anotó 19 goles.
1: Sí.
0: Lo que la convierte en la selección más goleadora de la historia.
1: Sí, lo acabo de decir en el párrafo anterior.
0: ¿Sabés cuántos goles le convirtieron?
1: 10.
0: 7.
1: Nada.
0: ¿Cuándo se juega la final?
1: ¡Oh, tenés razón!
0: ¿Pero a dónde voy?
1: 19-7, pelotudo.
0: Hagamos una cosa, mostrémosle los números a Scaloni y le digamos...
1: No, bueno, hay fotos también de jugadores.
0: Le pongo a decir, Leo, tranquilo, mirá los números y ya está.
1: Yo le dije, me llamó Messi y le digo, escúchame, Leonardo.
0: Ah, ¿le te llamó Leo a vos?
1: Por supuesto. Y le digo, escúchame.
0: ¿Cómo
1: que,
0: te llamó?
1: Me llama Messi.
0: ¿Qué hace, Cali?
1: Espera un poquito. No, ¿podés callarte 2 segundos?
0: Sí, mi amor.
1: Digo, Leo, escúchame una... Hola, Leo, querido. Gracias por llamarme, yo sé que estás ocupado. Escúchame, jugamos 19-7 y me dijo Quique que tenemos 19 goles a favor y 7 en contra, así que quédate tranquilo. ¿Eh? Quédate tranquilo. No te preocupes.
0: Qué locura. Qué nervios. Qué ansiedad.
1: ¿Sabés, Leo?
2: ¿Qué mirá, bobo? Anda para allá, bobo. Anda para allá.
1: Y ahí ya no me hablo más.
0: Me encanta que te hable así.
1: ¿Cómo lo hace?
0: Lo confundió con un neerlandés.
1: Un neerlandés. ¿Cómo no se aviva Bellingham? La culpa de Bellingham, ¿eh?
0: Toda.
1: Cuando le hace la carita diciendo, ¿qué? No sé qué le dijo.
0: Y después le metió un cachetazo al Colo Barco, ¿viste?
1: Sí, pero el Colo Barco fue, ¿viste cómo fue?
0: Sí, porque gritó el gol.
1: Y bueno, eso calentura. No, pero está bien, pero lo de Leo, enojado, al 99,9% de los jugadores por ahí lo haces enojar, lo sacás de eje. Y este es todo lo contrario.
0: Este le metes combustible.
1: Claro, este es...
0: No, es una locura.
1: Fangio 21.
0: Fangio 21. Es una locura.
1: Bueno, ¿qué más tenemos de la final, loco?
0: Bueno, de la final, en España yo no creo que haya modificaciones, hay un equipo que si bien ha terminado con algún que otro jugador tocado, me parece que De la Fuente, el entrenador, está en condiciones de repetir el 11 que viene de dar una demostración futbolística ante Francia. Ellos son Unai Simón, Porro, Cubarsí, Laporte y Cucurella.
1: Tiene un uruguayo ahí.
0: ¿Quién?
1: Laporte.
0: Claro, Osvaldo, es el hermano. Es el hermano. Dicen que... No le voy a tirar el chico.
1: No.
0: A ver, Rodri y Fabián Ruiz seguramente en el eje. Olmo, Lamine Yamal, Baena y Oyarzábal. Casi con seguridad serán los 11. Anda recorriendo por el mundo la foto de Lamine Yamal con 6 meses de vida y Messi.
1: Bueno, pero eso
0: esa
1: no.
0: Foto se da en el marco de la fundación del Barça en conjunto con el diario Sport 2007.
1: Uh-huh.
0: ¿Qué pasó? La historia cuenta que los padres de Lamine Yamal, de origen marroquí, ganaron un concurso en UNICEF, porque esa campaña era para juntar fondos para UNICEF. Fueron los ganadores de ese sorteo y encontraron a Yamal como uno de los ganadores. Y la foto los reúne a Messi con 20 años, 2007, y a Lamine Yamal con 6 meses de vida. La imagen en New York, New Jersey, de la gran final los tiene ellos dos. Las vueltas de la vida, creer o reventar. La gran final se juega en el MetLife Stadium.
1: En New York, en el próximo MetLife. No es MetLife ahora.
0: Sí,
1: no.
0: Pero es ese.
1: No es MetLife, no es MetLife.
0: Escuchame, vos sos Carlos Alejandro Fidalgo.
1: No, yo soy
0: Cali. Yo te digo Calito, la esencia no la vas a perder nunca.

0: Brindis, gracias el alargue. Porque no quiero que este día termine más. Abrazo, dice Fran de Vicente López. Brindo por nosotros, por tener una alegría dentro de tanta malaria. Gracias a la actuación impresionante de la selección y que el domingo se corone como se merece. Después de tanto esfuerzo. Rubén de Ministro Rivadavia. Me parece que ya se coronó igual, ¿eh? Pero bueno, si se da una más, un plus, un extra, una yapa, ¿por qué negarla? Hola Cali, brindo por Argentina, por la selección, por estos muchachos que son únicos. Y por el mejor de la historia, ese pibito de 39 pirulos, que es una locura. Soy Gonza, el ferroviario de Villa Luro. 11, 23, 24, 22, 22, Cali. Fidalgo en Instagram, me la largo en Facebook, arroba Quique Pellenberg. Yo te dije que no daba más, ¿eh? No daba más, pero fíjate lo que es la cabeza. Esta que me empuja a seguir haciendo el programa como si no estuviera cansado. Eso le pasa a los jugadores de la selección. Lo dijo, voy a citarlo nuevamente, al flaco Menotti. Sí. El bocho anula todo, ¿eh? Así que...
1: ¿Vos te estás comparando con los jugadores de la selección?
0: No, digo, si en mi caso, que soy un cuatro de copa, puedo hacer un programa hoy después de estar roto, imagínate esta gente que es profesional.
1: Pero vos realmente estás...
0: Me motiva,
1: al aire
0: me motiva, no,
1: ¿has sufrido algún cansancio?
0: No, sí, estoy cansado, no di más.
1: ¿De qué? ¿De abrazarte con tu hijo?
0: No, los nervios te cansan, estoy roto. Bueno, en fin.
1: Mamarula, qué autoestima.
0: Bueno.
1: Qué locura.
0: Me lo voy a empezar a creer, ¿eh? Me lo voy a empezar a creer. Enrique el Humilde.
1: No lo puedo creer. No, a mí no me involucres, caradura.
0: Dale,
1: vos
0: por favor.
1: Vos sos un caradura.
2: Habla de fútbol. No sabe nada.
0: Bueno, habla de fútbol, dale.
1: Bueno, hoy continúa la Copa Argentina. Juegan dos grandes del fútbol argentino. 18:45 debuta Gorosito como técnico del Ciclón en la cancha del Deportivo Morón ante Deportivo Riestra. Partido correspondiente a los 16avos de final del torneo más federal del país. Y 21:45 juega River en Salta, en el estadio Padre Marte Arena, ante Aldo Civi de Mar del Plata, sin Drusi lesionado. River va por un lugar también en octavos de final de esta Copa Argentina. En el medio de tanta fiebre mundialista, bueno.
0: ¡Ay, qué fiebre!
1: ¡Ay, qué fiebre! Juega San Lorenzo, juega Riestra, juega River y también Aldo Civi, el tiburón de Mar del Plata.
0: Bueno, me mandó fotos Oscar de San Fernando, Pitu. Me mandó fotos. ¿Quién más me mandó fotos? Me mandó Romina Almirante Brown fotos. Son dos de los ganadores de las entradas para el Circo Rodas. Sorteamos para la función de ayer, que la fue a ver Jonás. Así que espero la foto, Jonás.
1: Bien. Y, ¿te mandaron fotitos?
0: Me mandaron fotos de la función.
1: Grande.
0: Y para ir a ver ese gran espectáculo, voy a estar sorteando. Sí. O vamos a estar sorteando.
1: Vamos.
0: Para hoy. Así bueno. Que estén atentos a nuestras redes sociales. No sé si vamos a llegar a sortearlo ya.
1: Ajá.
0: Pero estén atentos a nuestro Facebook. Para después contactarnos con el ganador y que hoy puedan ir. Ah, y les digo algo.
1: Sí.
0: Porque ya me volvió a pasar. Alguien me dijo, che, ¿podés ir? No, lo que pasa es que el fin de semana laburo. Bueno, pero entonces si el fin de semana no, el jueves laburo. Bueno, pero no se pongan a participar de algo.
1: Porque, y claro, total.
0: Primero, no. Porque ganás, yo tengo que hacer tres veces el laburo. Llamarte, che, ¿va? ¿Podés ir? No puedo, tengo que volver a sortear.
1: Sí, están como mi suegra, ¿viste? Que bueno. Le das un mueble y lo quiere. Después
0: no, por eso.
1: Ah.
0: Participen de un sorteo en el que van a...
1: Circo Rodas.
0: Bueno, escucha. Si van a participar, si van a participar es porque van a ir. Salvo algo imponderable, por
1: claro.
0: Supuesto.
1: Claro. Por ejemplo, que juega Argentina-España a la final.
0: Claro, el sábado no vamos.

0: 422-22 Cali punto Fidalgo en Instagram, en la larga en Facebook, lluvia, tormenta, rayos, centella para hoy, 17 la mínima, 23 la máxima, rayos, centella, lluvia el sábado, mínima 14, máxima 17, el domingo en la final, mayormente nublado, mínima 10, máxima 14. Ya vengo, Quique, ya vengo.
1: Dale, mi vida,
0: vení, y repasamos la Copa Argentina, dale.
1: Lo que vos quieras, porque todo puede pasar.

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3: Increíble que el cuerpo humano, la cajeta de la madre, boludo. Me levanté, me dolía el culo, la cabeza, todo. Le prometí a la virgencita de Itatí que no iba a volver a tomar más. Me cuestionaba más a mí mismo, ¿por qué pa' que tengo que tomar tanto? No puedo pa' tomar como Luis, como Chequito, un trago y tranqui. No, el vago tiene que mamarse. Todo eso pensaba, boludo. Ahora que ya estoy de 10, ya me está agarrando una sed, ya es viernes, ya quiero prender el fuego, preparar un fernet.

Bueno, tengo algunos brindis. El amigo Carlos de Bolívar, que manda ahí un mensaje, lo dejó en otro posteo, amigo. Fíjese que hay un posteo destinado a los brindis, para que yo lo lea más. Pero te encontré, Daniel, ¿eh? Quiero hacer mi brindis por mi familia, mi señora Jimena, y sobre todo por la selección, por devolvernos las ganas de seguir luchando y entender que no todo está perdido. Más que nada, en este momento tan difícil que estoy pasando económicamente. Abrazo para vos, Umbi y Quique. Abrazo, Daniel.

Que ella, Cacali, brindamos nuevamente por nuestra selección que dejó atrás a Inglaterra y nos llevó a la final. Un buen fin de semana para Argentina y Franquito. Dice Carlos de Flores, ya no sé si no lo leí, porque estoy medio gaga. Hablando de Franco, hay video nuevo en mi canal de YouTube. Fíjense, busquen, que hablamos un poco de la renovación del contrato y otras cuestiones. Abrazo a Andrés de Tierra del Fuego. Brindo por un fin de que puede terminar con otra enorme

Hola Cali, soy Pitu de San Fernando. Dice el hombre, a ver, porque toqué algo y se me desapareció el mensaje. Báncame, bánquenme, che, bánquenme. ¿Dónde está Pitu? A ver, me desapareció el mensaje de Pitu. Dale, Pitu, ¿dónde está? Bueno, desapareció, ¿qué? Ah, yo entre Zuckerberg y Bill Gates me vuelven loco, hermano, me vuelven loco. ¿Dónde estás? Bueno, no encuentro el mensaje de Pitu. ¿Dónde estás, Pitu? Bueno, si lo encuentro lo leo.

11, 23, 24, 22, 22. Hola Cali, brindo por Argentina, por la selección, por estos muchachos que son únicos y por el mejor de la historia, ese pibito de 39 pirulos, que es una locura, agrega Gonza, el ferroviario de Villaluro. Soy Ángel de La Rioja, este ya lo leí. Estoy complicado con los mensajes hoy, Sé que se me desconfiguró acá, hermano. Qué locura, ¿eh? ¿Dónde está, che, el mensaje de Pito? Bueno.

0: 11 23 24 22 22 cali.fidalgo en Instagram, el alargue en Facebook. Vamos, que es viernes, falta poco. Estamos así, estamos como Gentili, ¿eh? Estamos como Gentili.
1: ¡Me muero!
0: Así.
2: Dale, Cali, por favor, ¿eh?
0: Ahí encontré el brindis de Pitu. Mi brindis va para todos los argentinos, para todos los alargueños. Brindo por la vida que me permite vivir este momento. La felicidad permanente no existe. Solo hay momentos de felicidad. Cuando más corto los espacios se vive mejor. Manda saludos. Estoy con como que leí varios mensajes ya. Estoy gaga, amigos. No me puten. No me puten. Soy Fidalgo.
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0: Y volvimos a la realidad, ¿eh?
5: Volvimos a la realidad.
0: Se entra a deprimir uno.
5: Y volvió el vasquito. Vasco técnico ganador.
0: Sí, después de ver todo lo que vimos, uno se deprime. Después se le pases y vamos vos. Escuchame,
5: después de Nueva Zelanda e Irán, no ibas a pretender.
0: No, es verdad, es verdad.
5: O sea, volvimos. ¿Qué te lo pasa? Escuchame una cosa. Bueno, ganó Boca y clasificó. El Xeneize, con el estreno del Vasco Arrobarrena, le ganó 2-0 a Sarmiento de Junín. Va a ser rival.
0: Espera, que se te cortó. ¿A quién le ganó?
5: A Sarmiento de Junín, en Rosario.
0: Ahí está.
5: Con un golazo de Velasco y otro del pibe Flores. Este pibe, Leonel Flores, pinta bárbaro. Fue una de las figuras de Boca, una de las apuestas del Vasco en este nuevo proceso. Y Boca le ganó muy bien y de manera contundente en el segundo tiempo a Sarmiento de Junín. Ahora va a ser rival de Vélez en octavos de final de esta Copa Argentina. El que también fue contundente fue Racing. El equipo de Juan Pablo Boivoda, de Boivoda, tuvo su estreno.
0: ¿Cómo? Se está complicando la hora, ¿no?
5: El ex técnico, escuchame. Gracias, boludo. ¿Eh? La semana que viene arranca, escucha. La semana que viene arranca el campeonato.
0: Sí.
5: Boca juega con O'Higgins por la Copa Sudamericana.
0: Qué bien.
5: Con los horarios que teníamos ya acostumbrándonos de lo que era antes de la Copa del Mundo.
0: Bien.
5: Así que vos también acostumbrate.
0: Bien. ¿Eh?
5: Dale, breve, escueto, fuerte y al medio, decía un amigo. Bueno, una cosa de loco.
0: Yo sé que es el peor informe que has hecho de un torneo desde que estás acá, ¿no? Ya no te importa nada.
5: No, yo creo que han existido peores.
0: No, dame bola. No, dale bola. Bueno, 4-1
5: ganó Racing. Debutó Juan Pablo Boivoda como técnico, había debutado también Bacari. No le fue bien en el estreno como técnico del Halcón. Racing clasificó y ahora va a ser rival de Belgrano.
0: ¿Va a ser
5: en
0: qué?
5: Octavos de final.
0: ¿Rival?
5: Rival.
0: Ah.
5: Va a ser rival de Belgrano en octavos de final de la Copa.
0: Vos estás así, internamente está como Gentilio.
5: ¿Cómo está Gentilio?
1: ¡Me muero!
5: ¿Vos sabés que se empezaron a viralizar imágenes de Leo?
0: Bueno, pero este, verá.
5: Pobre, qué relato.
0: Extraordinario.
5: Fantástico, apoteósico. Bueno, ganó Boca 2-0 ante Sarmiento, ganó Racing 4-1 ante Defensa y Justicia. Y los grandes del fútbol argentino están en instancias decisivas, ya instalados en octavos de final. Está el árbitro de la final de la Copa del Mundo.
0: Sí, estamos boludeando y
5: bueno, no, es el esloveno Slamkovic. Vincic.
0: Vos sé que estás en todos los nombres complicados. Te tocó Boyoda, no sé cómo mierda se
5: pronuncia. Son todos extranjeros. El esloveno Slapko Vincic va a ser el árbitro de Argentina-España de la final. Fue el árbitro que nos dirigió ante Arabia Saudita.
0: Ajá.
5: En nuestro último encuentro en vivo.
0: Okay.
5: ¿Verdad?
0: Sí, entonces no es buena noticia.
5: No, es un buen árbitro, es esloveno, internacional desde el año 2018, dirigió 3 partidos en esta Copa del Mundo, dirigió el empate de Brasil-Marruecos, la victoria de Argelia ante Jordania y además dirigió la victoria de México ante Ecuador. Creo que es un árbitro interesante, sobrio, tarjetero, y Jesús Valenzuela, el venezolano, va a ser el árbitro del enorme partido que van a jugar Francia e Inglaterra mañana por el tercer puesto, Cali.
0: En Jesse James laburaba ahí el árbitro. Tarjetero, ¿no?
5: Es verdad, Tenés razón.
0: Bueno, para, corta que...
5: Tenés razón. No, tenía una historia para contarte, pero te la voy a contar otro día.
0: Nah, corta vos.
5: Dale.
0: Corta. Vamos a ponerle un poquito de barba, un poquito de rock and roll. Esto es ZZ Top. Pasen a brindar, amigos. 11, 23, 24, 22, 22. Cali.Fidalgo en Instagram y la larga en Facebook. Arroba Kike Pellenberg. Vamos, vénganse.

pasados por agua en este viernes, 17 la mínima, 23 la máxima, el sábado también, 14 y 17 las extremas, domingo mayormente nublado, mínima 10, máxima 14, veremos el lunes. Pasen a brindar, ¿eh?

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10: Bueno, tranquilo, cambiame el humor, querido. Mirá la música, escuchá. Es viernes, nada más importa. Y llegan los platenses del vino, los que más saben de la mejor bebida de todas, acá en El Alargue. Pablo Amado, Mario Rosmando, Pablo Amado. Le dije, son los platenses. A Pablo le pueden escribir en Instagram, Pablo E. Amado. Porque ya había otro Pablo Amado, alguno lo cagó, le ganó el hermano. Escucho Pablo Amado, más rápido, y Mario Rosmando derecho. En un ratito te pueden ya contestar el tópico del vino y también ver la lista ahí. Hola muchachos, ¿cómo andan?
11: Hola Carito, ¿cómo andas? Superior jugando y al borde de lo fantástico. Hola bueno. Mario, en la audiencia. ¿Qué te acordás? Lo que pasa es que la tentación es muy grande. Discúlpenme, esta hora de la madrugada, pero bueno, es lo que hay.
10: Yo te entiendo porque... es la segunda vez que me pasa en la semana. Yo te digo una cosa. Es culpa mía. Yo, evidentemente no me hago entender.
12: Nada. Yo te voy a decir eso. Primero buenas noches. ¿Cómo andan? ¿Todo bien?
10: Mal.
12: Cali, Pablo, oyente, todo bien. Bueno, bien. ¿Viste cómo uno hace media culpa?
10: Vos sos un hijo de puta.
12: Dos tipos no me entienden.
10: No es cualquier tipo que no me entiende. Vos no entenderás. Yo le voy a explicar por qué este país es generoso. El señor laburó en una empresa de telefonía y de tecnología y no sabe prender un teléfono.
12: Y bueno, sí. O sea, por eso que me fui.
10: Claro, no. O sea, fue un ñoqui.
12: No, era de los mejores trabajadores durante 30 años, más de 30 años.
10: Le ponía voluntad. Bueno, no importa. Yo lo que digo es que este tipo, vos le explicás, chicos, yo le cuento a la gente. Estoy tratando que tenga menos latencia a la conexión de internet de todos. Entonces, si les explico cómo lo tienen que hacer, es un chino. Entonces le digo, bájense este programa y tienen que correr una pestañita, nada más. Y entonces me conecto acá y hago tal cosa. No, la pestaña. Listo. Bueno, ya me paso con Rumando y con Quique Pellenberg. Son los dos. Pablo Amado lo entendió, Umbi lo entendió, el resto lo entiende. Pero hay dos que son duros, viejo. Pero no son duros porque son boludos. No. Le tienen miedo, entonces le tienen miedo a la tecnología, no me va a salir, no sé qué, y tenés que apretar un botón y bajar un programa, loco, dale.
12: Cali, de todo lo que dijiste, ¿sabés dónde me quedé, si me lo podés explicar? Menos latencia, ¿cómo que dijiste? Porque no entendí ahí, ¿cómo?
10: Lo importante en internet no es la velocidad, sino la latencia. La latencia es la velocidad en la que, no sé, apretas play en un video, te conectas sí. En una comunicación, es lo que tarda en llegar, en activarse eso, por decirlo de alguna manera. Entonces, cuando más latencia tenés, es cuando más se complica el...
12: A ver, que después en otro momento del programa, si quieren, que los oyentes llamen a ver qué opinan. Y la verdad que, salvo a los tecnológicos
10: vos,
12: nos cagaste la vida a todos. Porque
10: la misma empresa
12: te vende velocidad. Bueno, no te vende latencia. No,
10: bueno, y ahí está el problema. Ahí te cagas.
12: Y por eso.
10: No, la empresa te caga. Al revés. Te estoy. Mirá, vos sabés que me estoy calentando, no es joda, me estoy calentando en serio.
12: No, pero
10: te sabés por qué no te voy a buscar, porque estás en Citibel, porque si no te voy a buscar.
12: Hace una encuesta con los oyentes, boludo. Nos cagaste la noche.
10: No, pará, porque me estás chicaneando y yo te estoy explicando algo en serio.
12: No, pero yo te estoy hablando en serio.
10: Me estás chicaneando y me estás haciendo calentar, pero no importa. Vos podés tener 6 gigas de velocidad. Sí. Si tenés latencia no te sirve de nada la velocidad. Es más importante tener 200 mega y poca latencia que 1 millón de mega y latencia larga, ¿se entiende? Porque el problema son los cortes. Con las velocidades, a ver, si vos tenés 200 mega de conexión,
13: claro,
10: te tiene que funcionar, te tendría que funcionar re bien, te tiene que sobrar por lo menos para lo que hacemos nosotros, para conectar. Sí. Obviamente, si sos un gamer que usa un juego, necesita un montón caño así de grande, pero para ver una película en Netflix, para hablar por esto, por Meet o por lo que sea, con 200, 300 megas te tiene que sobrar. El problema es que tenés, no solo que no llegan a 300 megas, sino que además se corta. Y ese microcorte es lo que te enquilomba todo. Entonces, yo te estoy dando un programa para que no tengas latencia. Y vos qué hacés, me cagás de risa.
12: No, pero a ver,
10: así está el país con gente. Así está el país con gente como vos.
11: Así está el país. Así está el país.
12: No voy a desconfiar de vos, porque querés hacer un bien para todos, digamos, para vos, para mí, para los oyentes, con este programita. Hasta ahí vamos.
10: Programita, lo minimiza,
12: lo único que digo es que nos cagaste la noche a unos cuantos.
10: ¿Por qué?
12: Vos preguntale a cualquier oyente en este momento, hace una encuesta, un rato, y va a decir, tiene razón, porque las empresas, ¿qué te venden?
10: Velocidad.
12: 500 mega, 1000 mega.
10: Bueno, pará. Ahora, si vos ves, algunas dicen... No tiene latencia. Busquen en la empresa de internet y cada vez le están dando más bola a eso, que es lo más importante. Insisto, no es que no sea importante la velocidad. Si vos tenés 5 computadoras donde están jugando juego pesado, va a necesitar internet con mucha potencia. Pero si tenés latencia, es una macana. Entonces, busquen eso. Si quieren, me piden por privado el programa. Hay manera, y si no, busquen cómo bajar la... básicamente se tienen que conectar a Google o a Cloudflare. Lo que hace es cambiarte lo que se llama DNS. No importa, vos, latencia, DNS y eso y ya está. No me rompa los huevos. Bueno,
12: no, si yo no quiero saber más nada. Vos me decís que baja, eso hace bien,
10: escúchame, hace 6 minutos porque no me da bola. Bajate el programa ese. Bajate el programa ese y haceme caso.
12: Si se me caga el teléfono, te hago el reclamo a vos después. Me entró un virus, no sé, cualquier cosa, Pero bueno, entonces, bueno, dale. Vamos a hablar de vino.
10: ¿Sabes por qué?
12: Eso más o menos sabemos.
10: ¿Sabes por qué te entran los virus? Por eso. Vos sabés lo que hacés. Yo, el clásico, soy la persona que desconfía de lo que no tiene que desconfiar y no le tiene miedo a lo que tiene que desconfiar. Por eso. Por eso.
12: Sí, bueno.
10: Por eso te lloraba el nene vos cuando eras joven. Bueno, va. Bueno, hoy no tenemos tópico, nada. Hay gente que consultó. Yo creo que los muchachos contestaron todas las preguntas. Sí, ya hay tópico. Si querés, Pablo o Mario, me dicen cuál es el tópico de esta semana, que pueden contestar ya los oyentes y leemos los mensajes en la próxima.
11: Dale, mira, vamos a comentarle a la gente a ver qué les parece y que contesten, que deben ser divertidas las respuestas, deben ser entretenidas. La pregunta o el tópico es el siguiente: ¿con qué personaje de la historia compartirías una copa de vino?
10: ¡Oh, qué bueno!
11: Esto puede ser cualquiera, de cualquier rama y de cualquier lugar del mundo. No necesariamente tiene que ser.
10: ¿Puedo contestar yo?
11: Sí, cómo no.
10: Con Choco Fangio. Y si no, con Senna. Con Kira los dos.
12: Sí, claro. En el caso mío, con Domingo Faustino Sarmiento, ¿no?
10: Claro,
12: todo, todo lo que todo lo que hizo por la industria del vino desde mediados del 1800, de ahí el Día del Malbec, que lo hemos explicado en algún momento, y bueno, y si quieren lo volvemos a repetir en algún otro momento, no esperar hasta el 17 de abril del próximo año.
10: Bien, ¿y Pablo?
13: Mira, a mí me hubiese gustado compartir una copa con algún personaje de la historia de nuestro país, de los que se independizaron de la del virreinato del Río de la Plata, qué sé yo, puede ser los que formaron el primer triunvirato, el segundo triunvirato, en fin, los que independizaron a nuestro país. San Martín, por ejemplo, o Belgrano, me hubiese gustado mucho, sobre todo con San Martín, que sabía que tomaba vino y le gustaba.
10: Le gustaba el
13: escabio. Ahí tenés, con ahí. San Martín seguro. Sí.
10: Mirá,
13: sí,
10: mirá sí. Vos la vuelta que dio para decir San Martín. Bueno.
13: Pero estaba pensando mientras iba pensando. Era, y el otro, y el otro más actual, con alguien que ya no está, que es Osvaldo Zubeldía, y si no, con alguien que está, gracias a Dios, y que vos tuviste forma y momentos para compartir, que es Carlos Vilar.
10: Bien, bien, bien, muy bien. Cinco vinos, cuatro relación calidad-precio, es decir, vinos que uno pone una plata, pero vos decís, no, esto me dio más, este vino vale más, y yo pagué menos, y te sentí contento, vos decís, pagué menos, más allá de que tenés que disfrutarlo. Después, no. Y después el vino para tirar la casa por la ventana, vinos caros o prácticamente inaccesibles, pero que uno los compra para alguna fecha especial, para algún cumpleaños, para un aniversario casado, bueno, eso depende, o de divorcio, lo que sea. Bueno, arrancamos, a ver, le toca a Pablo, va a elegir el tema hoy, así que arranque Pablito, ¿eh? Vamos, Pablín.
13: Bueno, sí señor, empezamos con Huella Pampa. Un Malbec rico, joven, frutado de San Rafael de Mendoza, de la bodega Huella Pampa Wines.
10: Lo había recomendado estos días cuando estábamos hablando del fútbol, ¿no?
13: Sí, recomendé, es más, cuando estuvimos hablando del fútbol, recomendé tres que voy a volver a recomendar porque están buenos.
10: Bien,
13: uno
10: perfecto.
13: De ellos es este, Huella Pampa. Súper accesible.
10: Me acuerdo porque 5, dije 000... que era un grupo de folclore de Olavarría.
13: Claro, exactamente. 5.000 pesos el precio promedio de Huella Pampa Malbec de la bodega Huella Pampa Wines de San Rafael Mendoza, y se consigue en supermercados. Rico,
10: Bien. Mario Rosmando, el primero.
12: Fabre Montmayu Malbec, de bodega Fabre Montmayu, un Malbec que en su momento la etiqueta estuvo como reserva, con una etiqueta color borravino, digamos, Bordeaux, y ahora hay una línea superior a esa que estoy recomendando, que es el Reserva de Terruño, ¿no? Yo insisto, es la etiqueta y el Fabre Montmayu original, digamos, se lo consigue en todos lados, en los chinos también, muy rico vino. La amabilidad, yo siempre digo, de la primera zona mendocina, fruta, algo floral también, vainilla, algo de chocolate, concentrado, con frescura. La verdad que muy, muy rico vino, se lo consigue en todos lados y con un precio cercano a los 7.500 pesos.
10: El 2, Pablito.
13: Un riojano te voy a recomendar, Calito, a vos y al resto de los oyentes. El vino es Castore, Bonarda, la uva, la bodega Castore de la provincia de La Rioja. Un vino bien característico del varietal, con esas notas bien frescas, maduras, esas frutas rojas, esos aromas a vainilla y especias que salen del paso que tiene por barrica este vino. Si bien no llega a los 12 meses, tiene 6 meses de crianza en la barrica, que es lo que le da esos aromas a vainilla, especia, como bien decimos cada vez que describimos un vino que pasa por madera. Bueno, es un vino rico, está bueno, es accesible. El precio promedio del Castore Bonarda, bien riojano, es de 10.000 pesos.
10: El 2, Mario.
12: Maldita Santa. Malbec, así se llama el vino, Maldita Santa, de bodega Maldita Santa Wines. Un Malbec que sinceramente me llamó la atención. Probé también el Sangiovese, está muy pero muy interesante, pero este Malbec sinceramente vale muchísimo la pena, prácticamente más de, te diría sin exagerar, tres veces más la pena de lo que uno lo paga, es decir que tranquilamente es un vino que está tres veces más caro de lo que uno lo paga en estos momentos. Redondito, el tanino dulce, largo de boca, bien expresivo, con una buena varietalidad tanto en nariz, con esas frutas rojas maduras, en el sabor también, en el gusto. La verdad que un vino te lo dan a ciegas y pagás mucho más. Es más, yo pongo 9 lucas, porque sé que en el lugar donde lo compré, que lo compré a 7, viste, que se consigue poco a 7, lo van a conseguir 8.5, 9, pero la verdad que tranquilamente es un vino de 20 lucas. Por supuesto, todo esto degustándolo a ciegas, ¿no? Porque si no, uno mira la etiqueta y sabe lo que compró, pero a ciegas es un vino más caro, bastante más caro de lo que uno lo paga. Maldita Santa Malbec, 9 lucas.
14: 11 23 24 22 22, Cali.Fidalgo en Instagram, en la larga en Facebook. Estamos con Pablo E. Amado y con Mario Rusmando, que son las cuentas de Instagram de los platenses. El 3, Pablo.
13: Vamos con un torrontés riojano y de La Rioja. Raza argentina. La bodega Cooperativa La Riojana. Bueno, ya lo vimos. Este es otro de los que vos mencionaste que recomendé cuando estábamos hablando de fútbol. Siempre decimos lo mismo, que esta es una bodega que tiene muchos productos de vino, muchos vinos, muchas etiquetas, y que no tiene el marketing por ahí que tiene otros, y que valen la pena conocer. Torrontés, bien característico de la provincia. Tiene un sabor bastante especiado, perdón, aromático, quise decir, con especias que se asemejan a todo lo que es el pomelo, el limón, la manzana, y un breve toque de especiado allá en el fondo, allá a lo lejos, ¿viste? Pero bueno, cuando lo probás está bueno, es rico, es fresco, que es lo más importante. Sí. Y sobre todo, el precio es muy accesible y tiene un precio promedio que ronda los 6.000 pesos. Esta bodega no solamente tiene raza argentina, sino que tiene Nacarí, tiene Tirimuki, bueno, el Santa Florentina, que es el Torrontés, también es otro precio calidad espectacular, que con Mario lo hemos recomendado en diferentes ocasiones, y es una producción que la hacen a pulmón. Si bien hace rato ya que está la Cooperativa La Riojana, los que anden por esa provincia, dense una vueltita, y el que no, googlee, busque y compren esos vinos que están buenos, y sobre todo por el tema del precio. Lo que pasa, yo cuento todo esto, no es que tengo un canje ni nada por el estilo, pero me llama poderosamente la atención, porque uno cuando prueba todos los productos de esta cooperativa, la verdad que llama.
14: Sí. Yo tengo una crítica, son y no se calientan mucho por difundirlo tampoco, me parece.
13: Bueno, a eso iba. Por eso la vino, gente
14: los vinos son muy buenos. Conozco gente que ha ido a la bodega, no le dan mucha bola. Los vinos son buenos, no sé ahora si cambió. Conozco bien el tema, porque además tengo amigos ahí cerca y los vinos son espectaculares, los vinos son espectaculares, son económicos, pero bueno, no le da mucha manija, ¿viste?
13: El tema es, claro, bueno, por eso, si es una decisión política de la empresa o realmente son así, bochos frescos, no les importa y
14: son tranquilos. Bueno,
12: ¿quién está a cargo de todo esto? Digamos, la gran bodega, digamos, porque es una gran bodega en cuanto a cantidad de litros y todo, es Rodolfo Grigol, ¿no? Un amigo que es el primer doctor en enología de Argentina, bueno, y está a cargo de la gerencia enológica.
14: Bueno, hay que abrir uno. Vino bárbaro. Si es amigo tuyo, decirle que lo criticamos fuerte a la bodega.
12: pero ojo que en eso no puedo decir que diga eso, ¿no? Pero sí, a veces es una bodega. Lo que pasa es que le sucede a la mayoría de las bodegas que no son de Mendoza, que tiene el 85% de viñedo.
14: Son excusas. Son excusas, sí. Son excusas, negro. Porque además, si vos tenés que mover para que te conozcan. Es una excusa.
12: La Rioja, Catamarca, bueno, Córdoba y bueno, tantas provincias, como ya hemos hablado, salvo Mendoza, un poco Salta y alguna que por ahí, y la Patagonia, si querés, con lo que es la marca Patagonia en sí. Después el resto de las bodegas de distintas provincias, salvo Mendoza, es como que le falta un poco de presencia comercial.
14: Pero es un tema, no quiero hablar más porque me van a funar, pero conozco bien el tema.

0: El cuarto te queda...
1: El tercero, voy por el tercero. Sigo con Malbec. Los Klopp Reserva Malbec. Bodega Klopp Wines. También un Malbec con buena tipicidad. La fruta roja. No solamente van a encontrar frutas rojas en el Malbec, sino en la mayoría, para no decir en todos los vinos tintos, pero en el Malbec se expresa de otra forma, ya con una fruta roja por ahí más madura, más marcada, ese tanino, por supuesto el punto de madurez que lo sabe trabajar el enólogo con el ingeniero agrónomo tiene que estar a la perfección para que sea un tanino amable, redondito, aterciopelado, metáforas que siempre utilizamos al describir los vinos, ¿no? Tiene también algunos aportes de la madera, y entonces aparece algo de café, de cacao, un vino con cierta complejidad, rico vino, con presencia, largo de boca. La verdad que está muy interesante. Los Klopp Reserva Malbec de Klopp Wines se lo consigue con un precio cercano a los 12,000 pesos.
0: ¿Te queda uno de la lista, Pablo?
2: El último, el cuatro, dale. Vamos con un rosado. Un rosado, te voy a recomendar. Chacana Nuna, rosé orgánico de la bodega Chacana, una bodega orgánica y biodinámica. Obviamente el vino sale de la misma forma. Este es un blend, este vino rosado, que tiene Syrah en un 47%, 34% de Malbec y 19% restantes de Tanat. Es un vino fresco, rico, equilibrado, muy aromático, eso sí, donde todo lo que es lo frutado y lo floral sobresale, y ya en boca es bastante refrescante y persistente. Se consigue en vinotecas o en plataformas online. Está elaborado en Luján de Cuyo, donde está la bodega, en Mendoza. El Chacana Nuna Rosé Orgánico de Bodega Chacana tiene un precio promedio de 9,000 pesos.
0: El último de la lista, relación calidad-precio, Mario Romando.
1: Casa Boer Agrelo Malbec. Si tienen ganas, compren el Casa Boer, la IG San Pablo, digamos, Casa Boer San Pablo Malbec.
0: Sí.
1: Son dos vinos de la bodega Rosel Boer. Yo estoy recomendando el de Agrelo, pero si quieren hacer la comparación de lo que ofrece cada uno de los terruños, compren este Casa Boer Agrelo y Casa Boer San Pablo. Los dos son Malbec. En este caso van a notar claramente las diferencias.
0: Sí.
1: En el caso de Agrelo hay mayor redondez, mayor volumen en el vino, no solamente depende mucho de la composición del suelo, principalmente si se cosechan los dos en el mismo punto de madurez, si se quiere. Y ya que estoy, les doy alguna recopilación, alguna idea de lo que es la IG San Pablo, que es un Malbec un poco más lineal, más fresco, bueno, no con tanto volumen. Ahí estamos, sí señor, me ayuda para... Los dos son ricos vinos, uno más fresco y el otro con un cierto volumen y un tanino más dulce, si se quiere. El que recomiendo, Casa Boer, hoy el que recomiendo, porque recomiendo los dos, ¿no? Casa Boer Agrelo Malbec se lo consigue con un precio cercano a los 18,000 pesos.
0: Bueno, se vienen los vinos. Hoy los voy a putear, los dos se fueron a la...
2: Uy, no.
0: Los vinos.
2: Uy.
0: Los vinos. Uy, Pablo, el primero, vamos.
2: Bueno, voy a estar recomendando para esta ocasión un vino elaborado en Río Negro, en el departamento de General Roca, en Mainque. La bodega es Chacra.
0: Che, y el vino. Estos son. Primera especial de verdad, Estos
2: señor.
0: Son Ferrari, es un Ferrari, es un Lamborghini, es un
2: sí, están buenos.
0: Un Pagani.
2: Sí, la verdad que están...
0: Si ponemos como si fueran auto, ¿no?
2: Sí, más o menos. Escucha, te voy a estar recomendando Barda Pinot Noir el 2025. un vino orgánico y biodinámico como La Bodega. Tiene 10 meses este vino en barricas de roble francés y 12,5 de alcohol, que por lo general ese es el porcentaje que tienen los Pinot Noir. Es un vino con un color rojo luminoso, lo vas a poder apreciar si lo compras o si te lo regalan o si vas a alguna feria y lo encontrás, probalo. Y bueno, eso hace que también ya lo que es la crianza obviamente repercute en los aromas y en la boca. En la nariz ahí sobresalen todo lo que son los frutos rojos bien frescos, la que es característico del sur en realidad, ¿no? Toda la fruta roja, como la cereza, la frambuesa, que no me salía la palabra, las frutillas, y también, de acuerdo a dónde está elaborado, se complementa bien con todos esos toques minerales, terrosos, del terroir de ahí donde está La Bodega, que tienen un laburo bastante importante. Y lo más interesante, que en boca está buenísimo, es rico, es frutado y persistente. Lo más importante, acompáñalo con lo que vos quieras, pero lo ideal estaría bueno llevarlo con ensalada,
0: vamos,
2: con
0: omelette. Vamos lo importante, dale, tirá el precio, bueno. Así te puteo.
2: No es tan caro, no es tan
0: dale,
2: caro.
0: Dale.
2: Precio promedio, Barda Pinot Noir 2025, Bodega Chacra, 60.000 pesos.
3: Te puedes ir a la puta madre que te parió, ¿entendés?
0: Dale, Mario, que a vos te tengo que putear más, dale.
1: No, bueno, pero este sí es un vino, grandísimo vino, con una historia. El año que viene va a cumplir 30 años.
0: Sí, tal vez fue uno de los, si no fue el primero, yo creo que fue el primer gran vino, así a nivel mundial, para tirarlo a nivel mundial, porque lo contratan a Michel Roland y qué sé yo. Es más, no sé si no, el que llevó la guita para comprarle a este pibe no es amigo nuestro, pero no importa, sigamos, lo vamos a ir a la mierda y vamos a decir cualquier cosa, dale.
1: Bien, bueno, el vino es Sky Malbec Cabernet Franc. En la actualidad está el Sky Syrah, que tiene un toquecito de Viognier, un 4%, algo muy poquito como para darle frescura. Se utiliza bastante eso de uvas tintas con un toquecito de blanco. Y el original, el que yo hablo, ese que
0: el de amigo Mendoza,
1: 1997, era un Malbec con Merlot.
0: El que lo hizo Ángel Mendoza, ese, sí.
1: Ángel Mendoza con Michel Roland.
0: Claro.
1: Iscay significa en la voz quechua dos. Entonces eran dos enólogos, dos cepas, el Malbec representativa de Argentina, si bien es francesa, con el Merlot tan francés. Dos enólogos, dos ideas, viejo mundo, nuevo mundo, bueno, y tantas otras cosas. Hoy en día, el que estoy recomendando, más allá que hay varias cosechas en el mercado, es el Iscay Malbec Cabernet Franc, 70 de Malbec, 30 de Cabernet Franc, estamos hablando de la bodega Trapiche, con uvas de Cruz de Piedra y Altamira, tiene 18 meses en barricas de roble francés de primer uso. Tiene un color púrpura intenso, de aromas de violetas, también las frutas rojas maduras, que ya lo hemos hablado en otros vinos, por supuesto, especiado, es un vino que también tiene ciertas especias, aparece algo de pimienta, de canela, y la verdad que en boca es muy elegante, un vino seductor, con un cuerpo,
0: dale,
1: con persistencia.
0: Dale, decí cuánto vale.
1: Riquísimo vino, riquísimo vino, dale. Ténganlo en cuenta por todo esto que les conté también, ¿no?
0: Sí, ya te puteo.
1: Y está, más allá de la cosecha y
0: dale,
1: todo, lo
0: pueden precio, conseguir. Hijo de puta.
1: Cerca de 100 lucas.
2: uy, nos rompieron el orto.
0: Pará.
3: ¿Sabes qué? Te puedes ir a la puta madre que te parió, ¿entendés?
1: Qué bárbaro.
0: ¿Con qué personaje de la historia compartirías una copa de vino? Es el tópico de los platenses que ya pueden contestar. Y está la lista también de vino. Nos vamos con musiquita, que hoy la elige el amigo Pablo Amado. Pablo E. Amado, su cuenta, la de Mario Rumando. Y bueno, ¿con qué nos vamos, querido?
2: Nos vamos con Coldplay, Vive la Vida.

0: Viva la vida de Coldplay, elegido por Pablo Amado, Pablo E. Amado, Mario Rosmando, los platenses del vino, síganlos y háganles preguntas a los muchachos.
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1: Dale, Cali, por
2: dale,
1: favor.
2: Cali, dale, Cali, dale, Cali, dale, Cali, dale, Cali. Dale, Cali, dale, Cali. Señoras y señores, tramo final de este largue de viernes 17 de julio del 2026. ¡Qué hermosura todo! ¡Vamos, querido! ...11, 23, 24, 22, 22, Cali punto final con Instagram y La Larga en Facebook, arroba Quique Pellenberg. Ahí va. Lluvia para este viernes, tormentas, rayos, centellas, 17 grados la mínima, 23 la máxima. El sábado, parecido, aunque la máxima va a estar un poco más abajo. 14 la mínima, 17 la máxima el sábado. Lluvia, rayos, centellas, chaparrones. Domingo, domingo. Mínima 10, máxima 14, con cielo mayormente nublado. Vamos, vengan a brindar, amigos. Qué mejor, vamos. ...11, 23, 24, 22, 22, Cali punto final con Instagram y La Larga en Facebook, arroba Quique Pellenberg.

0: Cali, querido, banda largueña, brindamos por la selección, por nuestra salud, trabajo y paz. También por San Lorenzo, saludos, dice el amigo Sergio de Caballito. Pedro Minio, de Becker, si no me equivoco. Saludos por la salud, el trabajo, y apreté un botón y se me fue. Un abrazo a Marito Gerasi, a Gaby Vitete de Merlo. Hola Cali, Umbi, Quique Platenses, hasta ayer fue buenísimo, brindo por un fin de genial. Aguante Messi y todo el equipo. Bueno, ¿cómo te preparas, Quiquito? ¿Laburás en la final vos? Pará, porque te tenía muteado. ¿Te toca programa o van a...
1: Trabajo todo el domingo en el canal. Conduzco de 1 a 4, de 13 a 16 un programa en la previa.
0: ¿Acá en Radio La Red?
1: En A24, querido. A24 Noticias.
0: ¿Sí? Con todo respeto, que son, sí, son de mi misma empresa, no, ponga sí música, hincha la huevo.
1: No, al contrario, hay que estar en vivo. No,
0: déjese echar la bola.
1: Escuchá, conduzco la previa de 1 a 4 y de 16 a 19:30 estoy con el amigo Mariano Yese.
0: Un abrazo, Yese.
1: Viviendo la gran final en vivo. Vamos a vivir la gran final, no sé de qué te reís.
0: Está bien, no, no.
1: Vamos a vivir la gran final en vivo y todo el post. Así que un domingo de mucho, pero mucho trabajo.
0: Bueno, felicitaciones.
1: Con ansiedades, con ilusiones.
0: O sea que el lunes, no salís el lunes en la largue porque 19 horas, no sé cuánto.
1: Sí, está bien, listo. Pero escucha, si arrancamos a las 2 de la mañana. ¿O
0: no, está bien, pero estás roto, ¿no? Listo. Tomate el día.
1: Roto.
0: Tomate el día.
1: Sí, escucha, mira, yo no me voy a comparar con Messi.
0: No, vos escuchame a mí. Sí. Seguís sin darme bola y me pone de mal humor. Hacé lo que quieras, boludo.
1: Escuchame. Vos te das cuenta, boludo, que cuando a Messi lo buscan los rivales.
0: No, pero Messi no juega 3 partidos, boludo.
1: Dale. Ah, no. Cada 3 días juega.
0: No. Está bien.
1: Subestimes a esta selección.
0: No. Está bien. Listo. Dale. Habla de la selección. Dale. Habla 20 minutos solo. Dale.
1: Qué lindo que sos.
0: No, la tuya no.
1: No te quiero,
0: boludo.
1: Vos sabés que si estuviésemos, en serio lo digo, en un estudio nos... Tyson Holyfield.
0: No entraste, cierro con llave. Te digo, anda con Jesse, anda con A24, anda con...
1: Pero mira que sos toda gente que te quiere, ¿eh?
0: Que me chupen huevo, todo. Me chupen los dos huevos a mí.
1: ¿Cómo todo, vas a
0: yo no los
1: eso?
0: Quiero, no los quiero a ninguno.
1: O sea, Mariano, que escuchá, es de tu barrio, Mariano.
0: Mariano, que no es de mi barrio, Mariano. Dale. Ya está, dale.
1: El otro día me dijo que te vio en un supermercado y no,
0: dale, al revés fue. Dale. Bueno, dale, porque ya me hiciste, me cagaste el día, dale.
1: De la selección argentina.
2: No puedo el domingo, entonces no, vamos.
1: te lo pido, por favor.
2: No, porque no, sí que necesito.
0: Hijo de puta, dale.
1: Te lo pido, por favor, Cali. No sea boludo que... Escucha, venimos bien en el Mundial. Con un éxito, el share es un éxito.
0: Un share. Sí, el lunes Cali Fidalgo, Umbi González, Elías Perugino.
1: ¿Y los aportes de Quique?
0: No, quédate, tómate el día, no pasa nada.
1: Jamás. Escúchame, jugué los 7 partidos.
2: Mañana así. Argentina, partido.
0: Así va a salir el pelotudo este. Dale.
1: No, jamás.
0: Dale.
1: ¿Alguna vez te fallé?
0: Sí, dale. Seguí.
1: ¿Y si vos me interrumpís?
0: Sí, porque me caliento, boludo, dale.
1: Ay, qué fiebre.
0: Dale.
1: Bueno. Argentina, sin confirmar, claramente, veremos si hay variantes o no. Uno de los cambios que puede llegar a efectuar Scaloni es el ingreso de Montiel por el lugar de Molina, porque los últimos 2 goles vinieron que le han convertido a la Argentina por su sector, el de Ndoye por Suiza y el de Anthony Gordon para Inglaterra. Pero bueno, viste, esto habrá que esperar a ver qué piensa de cara al rival. Veremos si Nico González puede llegar a pugnar por un lugar desde el vamos, si Juliano Simeone sostiene el lugar o lo hecho por De Paul le termina dando otra vez un lugar dentro de los 11. Julián y Messi van a ser los delanteros, esto está clarísimo. Paredes, Enzo y McAllister no se tocan. Cuti y Licha van a ser los zagueros centrales y Tagliafico el lateral izquierdo con Dibu en el arco. Yo no creo que haya grandes retoques de esta selección porque además venimos de lo que para mí fue el mejor partido de la selección en la Copa del Mundo. Ante Inglaterra, para mí, lo demostrado por el seleccionado argentino fue de lo mejor. Enfrente, una selección que juega muy parecido a lo nuestro en cuanto a una selección que le gusta tener la pelota, ser protagonista, que sufre cuando no la tiene. Lo que a mí me genera algún tipo de dudas es saber cómo va a reaccionar España ante la adversidad. ¿Y por qué digo esto? Hace 37 partidos que no pierde España. La última derrota fue ante Colombia... En el 2024. y realmente genera una duda el no saber cómo va a reaccionar España ante una adversidad. Si Argentina se pone al frente en el marcador, ¿cómo va a reaccionar? No lo sabemos, porque en el último tiempo no ha sufrido ese percance. Le han convertido un solo gol en la Copa del Mundo, fue el de Ketelaere para Bélgica. Después ha sido una selección que mucho no la han atacado, que no ha sufrido, que ha mantenido con Cubarsí y con Laporte dos zagueros centrales muy firmes, de buena conducción. Cucurella debe ser de lo mejor de la Copa del Mundo en el lateral izquierdo. Porro se ha ganado un lugar en lugar de...
0: Lo durmió todo, Porro.
1: Sí, sí, porque...
0: Y alguno lo dejó colgado también.
1: Total.
0: Y con hambre total. Después. Y bueno, ¿qué va a hacer?
1: A Francia los durmió de verdad.
0: Sí, sí, espero que no tire. Ese sí que no. Ese es el único que no. Cuando tira humo hay que guarda.
1: Lástima, claro. Escuchame. Lástima que no hay control antidoping.
0: No, pero escuchame. Viste, sí. Que vos decís, este tiró humo. Yo te digo, si se llega a escuchar esto en el partido. Cagamos.
1: Porque pasó el ataque.
0: Pasó Porro, cagamos, guarda. Tengamos, por favor, que se consuma rápido el humo, póngale más fuego, algo, quemen el papel.
1: Qué tipo pelotudo. Me lo imagino más caliente.
0: Claro, que le con un encendido. No, si vos ves que alguno de la selección argentina hace esto,
1: escuchá.
0: Chao, a la mierda.
1: Mirá si pasa el ataque por el lugar de la banda del Palo Santo.
0: Claro, bueno.
1: Ahí está. Lisandro y Molina.
0: Y estaría,
1: Qué tipo pelotudo. Bueno, Rodri y Fabián, yo creo que van a estar en la base, en la mitad de la cancha y delante. Bueno, Lamin Yamal de un lado, Alex Baena del otro, Dani Olmo detrás del 9, que es Mikel Oyarzabal. Una selección muy seria, muy seria. Yo en la previa te venía diciendo que, a ver, uno nunca elige, porque cuando elegí después la terminás pasando mal.

0: marzo debieron jugar la finalísima y las vueltas de la vida los ponen frente a frente una vez más a Argentina y España, que en la historia de los mundiales se han enfrentado en solo una oportunidad.
1: Nada más.
0: Fue en el 66 y ganamos 2-1 en el Mundial de Inglaterra.
2: Che.
0: Pero un solo enfrentamiento entre España y Argentina en las Copas del Mundo.
2: Lo hemos hablado en la semana, insisto. Estos programas estamos con... ¿Qué pasa? ¿Quién no estará hinchando los huevos la señora ahí, no?
0: ¿Qué? No, me estoy acordando de Pedro Porro. ¿Qué pelotudo?
2: Y bueno, si no meto estos chistes, estas pelotudeces, no llegamos hasta las 5. Porque tenés tres cosas, tres datos hoy.
0: No, escuchá, si querés te hablo del Arsenal de Sarandí, pelotudo.
2: Escuchame. Estás puteando mucho hoy.
0: No, jamás.
2: No sé qué te iba a decir. Ah, esto. A ver, lo hemos hablado. Maestro y alumno, profesor y...
0: ¿Cómo fue lo que dijiste ayer?
2: El invento revienta
0: al inventor. El invento le gana al inventor.
2: No, revienta.
0: ¿El invento revienta al inventor?
2: Sí, bueno, no importa. Silencio. Tienen una manera de jugar parecida.
0: Te lo acabo de decir en el informe.
2: Por eso.
0: Pero estás boludeando.
2: Pero escucha... Pero nosotros tenemos esto que yo te dije. Ellos.
0: Cabeza.
2: Ellos tienen. Juegan todo de memoria, me dijiste vos. Bueno.
0: Claro, es un equipo que prácticamente juega de memoria.
2: Bueno. Nosotros por ahí podemos. Estoy mirando acá. Video. El de Schweinsteiger. ¿Lo viste?
0: ¿Qué? ¿Cómo lo metieron en el pogo? ¿Cómo empezó a saltar? Tremendo.
2: En un momento, hablando de Schweinsteiger, estaba.
0: Tengo una historia para contarte.
2: Esperá, estaba. Sebastián. Estaba el payasito, estaba con Pekerman hablando, se juntan ahí y pasa Schweinsteiger y se pone a charlar con ellos. No sé si la viste también.
0: Esa tampoco.
2: Ah, bueno. No, impresionante. Los videos que hay, las cosas que hay.
0: Cuando te cuente la historia de Bastian Schweinsteiger te volvés loco.
2: Bueno, escúchame.
0: No te la voy a contar al aire porque vamos preso.
2: No, Spa Francorchamps, Fórmula 1. Está muy dura la negociación de Alpine con Franco, se va a dar. Se va a dar porque no.
0: ¿Pero dura en qué sentido? Si tenía contrato por 5 años.
2: No. Los 5 o el multianual es con Briatore, no con Alpine.
0: Ah, ok, perfecto.
2: Igual no, nadie tiene. No. Tiene, pero no. Perdón. Tiene contrato multianual con la escudería, pero no como piloto titular.
0: Ah, mirá.
2: Para estar en el año que viene, hay una negociación dura porque no quieren poner un sope, porque está. Hay distintas versiones. Una es que un contrato por 2 años. Otra es que los representantes de Franco dicen un año, uno más uno es un año, con uno opcional por si viene otro. Por este, bueno, hay distintas negociaciones. Está dura la cosa. Y tras cartón, Franco no ayuda. Para darles una idea.
0: Para, ¿por qué no ayuda?
2: Y ahora te voy a hacer escuchar un audio. No ayuda. Colapinto no está ayudando. Alpine es propiedad de Renault francés. Pero la escudería, casi toda, el 90% de las escuderías, el ecosistema de la Fórmula 1 es inglés y el 90% de las escuderías son inglesas. Es más, yo te diría que el 90% de los empleados de todas las escuderías son ingleses. ¿Qué dije? ¿Francés? No, todo inglés. La Fórmula 1 es inglesa, las escuderías son inglesas, etcétera. Y lo va a entrevistar la que le hace las redes sociales a Franco Colapinto, que entró con la... Además de las cosas que puso en las redes sociales. Escuchá lo que dijo, ¿eh?
0: Dale.
3: ¿Happy this morning?
4: Me, yeah, yo. Un minuto de silencio.
2: Un minuto de silencio, le dice.
0: No era el momento.
2: No, y viene pegándole, no sabes lo que las cosas
0: Bueno, él es genuino, viejo.
2: Bueno... Cuando yo hablo de todo el
0: esfuerzo... La escriben los rebeldes, querido.
2: No, pero por eso, cuando ayer lo escuchaba Lautaro diciendo mi botín, el botín en que me compró mi viejo y me acordé de este gol, pasa lo mismo para Colapinto. Te caiga bien, te caiga mal, sea otro deporte. Les cuesta el triple o el cuádruple a todos los argentinos. Sobre todo triunfar así a ese nivel. Así que debería la selección de fútbol dejarnos esa enseñanza para todos los deportistas en todos los deportes argentinos que nos representan. En fin, bueno, hoy tenemos actividad en la mejor pista de todas. Veremos cómo funciona la energía eléctrica, porque puede ser cualquier cosa esto. Pero bueno, ya tenemos actividad muy temprano. carrera al

Domingo, que me va a ayudar a mí a calmar un poco los nervios. Sí, me va a ayudar a calmar un poco los nervios. A ver, voy a ir con el schedule, con todo lo que se viene. La práctica 1, hoy 8 y media de la mañana. Práctica 2 al mediodía. Mañana 7 y media de la mañana. La práctica 3, clasificación a las 11 de la mañana. Y la carrera el domingo a las 10.

0: Brindo por los que tienen método y les sale bien y por los que tienen método y les va mal. Fernando de Parque Chas. 11-23-24-22-22 Cali.Fidalgo con Instagram y la larga en Facebook arroba Quique Pelember.
1: Hablan de fútbol, no saben nada. La pasan hablando de otra cosa, hablen de fútbol, que lo único que me interesa es el fútbol. No lo otro que están hablando, viejo. Bueno, gracias.
0: No, por favor, faltaba más.
2: Buen día, amigo.
0: Bueno, Quique, habla de fútbol, dale.
3: Bueno, Calito, querido.
0: Pará, sí.
3: Te decía, Carito querido, hoy continúa la acción en la Copa Argentina, se van a jugar dos partidos más correspondientes a los 16avos de final del torneo más federal del país. 18:45 en la cancha del Deportivo Morón va a jugar San Lorenzo Almagro ante el Deportivo Riestra. Hoy se va a dar la vuelta de Néstor Raúl Grosito, de Pipo, como técnico del Ciclón después de más de 20 años de ausencia, que no dirige al conjunto del Bajo Flores. Y a su vez, 21:45 en la provincia de Salta, en el Estadio Padre Martiarena, lo hará River ante Aldo Civi, ambos partidos correspondientes a 16avos. Con estos dos ya se completa el cuadro de octavos de final en una copa donde vos sabés mejor que nadie.
0: Sí. ¿Qué? Dale.
3: Que todo puede pasar.

Tormentas, rayos, centellas para este viernes, 17 la mínima, 23 la máxima. El sábado, 14 la mínima, 17 la máxima. Chaparrones, rayos, centellas. Domingo, mínima 10, máxima 14, con cielo mayormente nublado. Lunes, mayormente nublado, mínima 10, máxima 13.

0: Bueno, hay es variopinto los medios ingleses en las declaraciones y en la puesta en la primera plana. Muchos en contra, otros bien. The Guardian dijo, Messi ante Inglaterra aún no estaba listo para rendirse. Messi siempre ha tenido una ventaja clave sobre todos los demás jugadores. Puede jugar con Messi en cada partido. Lo de la botella del arquero, la de
1: Pickford.
0: Sí, cometieron un error, sacaron la foto y la mostraron. Y nosotros. Porque le sacaron la foto, se publicó la foto, ahora saben para qué lado tiran los penales los argentinos.
1: Pero eso está todo estudiado, Galito. ¿Vos te pensás que Unai Simón no lo sabe?
0: Sí, más vale.
1: Y además después, yo entiendo que hay un estudio y es válido, porque el estudio ese que se hace es de acuerdo a porcentajes. Pero después hay una intuición y hay un jugador que puede cambiar sobre la marcha.
0: Sí.
1: Viste que, por ejemplo, el remate de Messi, lo que pone el arquero es, tirate a la izquierda falla. Pero porque los últimos dos penales los tiró ahí y los cerró.
0: Sí.
1: Pero, por ejemplo, vos sabés que Messi en la marcha puede cambiar. Y quizás abre el pie y la pone al otro palo. Son estudios que sirven,
0: escuchame,
1: pero no son determinantes.
0: Escúchame, ¿cómo será Messi que el segundo gol, que yo no sé dónde lo vea Lautaro, porque hay siete tipos adelante?
1: No, ¿qué siete? Hay 10 metidos en el área.
0: Bueno, pero hay siete en línea recta, te diría. Ponele.
1: Ah, eso sí.
0: Y el pase con la derecha, boludo.
1: Una locura.
0: El pase con la derecha. Yo, mirá, tantos nervios pasamos que me olvidé que, no sé, 20 segundos antes había pegado en el palo que le había pegado a Alexis.
1: McAllister.
0: Y yo cuando pega en el palo, esto sí...
1: ¿Lo reconteputeás?
0: No, cuando pega en el palo digo, ya está, loco, esto no puede ser. No puede ser, no va a entrar.
1: Para, después de ese rebote en el palo, Messi va a presionar y gana la pelota.
0: Pero cuando pega en el palo, digo, no entra más, boludo. Este tipo tiene mucho orto.
1: Bueno, ya había entrado la Denso.
0: Sí, pero esa no, digo, ya la, otra mano entra, digo yo. Otra mano. Y,
1: pero
0: ¿qué no va a entrar? ¿Qué no va a entrar?
1: Pero todo vos nunca pusiste dos veces.
0: Todo entra. Sí, pero tarda un rato, ¿viste? No es que.
1: Y bueno.
0: Al hilo sí. No.
1: Claro. Claro, ese
0: tenés
1: es
0: que recuperar,
1: de la selección.
0: Te tenés que recuperar.
1: Claro, un mes.
0: Sí, mes y medio, dos.
1: Claro. Después de hacer el estudio, decir, ¿estás vivo o no?
0: Claro, tengo que ir al...
1: ¿Qué moral tenés? Te comparás con Messi. Yo no puedo decir.
0: Todos somos Messi, querido. 11-23-24-22-22, Cali. Fidalgo en Instagram, me la larga en Facebook, arroba Quique Pellenberg. ¿Algo más que nos tengas que decir para el domingo?
1: Sí, precios de las entradas. Si querés te digo...
0: No vamos a ir. ¿Para
1: escuchame, pero pará, piso $10,000.
0: Está bien, y bueno. Qué sé yo,
1: ¿cómo está bien?
0: Está.
1: ¿Vos nunca pensás en la gente, hermano?
0: Yo pienso en mí, boludo. La gente.
1: Haces bien, haces bien.
0: ¿Viste que entró con un bebé?
1: $10,000.
0: Sí, el baile en cana, ¿no? ¿Lo viste, el gordo de Racing?
1: No, ¿a quién?
0: Uno que no tenía entrada, que no sé si
1: no.
0: Tuvo. Se tuvo que volver a Argentina, no sé, cuenta y listo. No sé, si la volació bien. Y había una familia ahí con un bebé y les pidió prestado el nene. Entonces entró. Después de cierta ida y vuelta, entró con el bebé en mano y con una entrada vieja.
1: Sí.
0: Y viste que aparentemente las entradas tienen biribiri ahí que te la ven los de la organización y sabes si son trucha o no.
1: Ajá.
0: Y el tipo las mostraba, iba con el nene y siguió pasando molinete y se entró con el nene de otra pareja. Y lo declaró, borren la declaración porque va sopre.
1: Eso no puedo.
0: No, mirá el video porque es una cosa.
1: Pásamelo.
0: Búscalo vos.
1: Qué vago estás.
0: Nos vemos martes, miércoles, Quique, suerte, ¿eh?
1: Dale, te mando un abrazo.
0: Suerte,
1: y ojalá
0: ahí.
1: Nos reencontremos con la cuarta. Creo.
0: Suerte laburando esclavo ahí en el canal, chao.
1: Dale, te mando un abrazo, gracias.
0: La cagada, boludo. 17 la mínima, 23 la máxima, ya lluvia, rayos, centella, el sábado también, 14, 17, chaparrones, domingo, mínima 10, máxima 14, mayormente nublado. Chao.

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Efemérides deportivas. 17 de julio. 17. Un día como en 1921 nacía Pío Corcuera, delantero de Boca. También un día como hoy de 1949, Racing Club goleaba a Boca 6-2 con 4 de Yamil Simes y 2 de Rubén Bravo. Los dos tantos genéises fueron obra de Eduardo Ricañi. El 17 de julio de 1986, Sportivo Italiano igualaba con Estudiantes de La Plata 1-1 y ese partido marcaría el debut de Ramón Cabrero como entrenador. Y un día como hoy del año 1995, Argentina y Brasil empataban 2-2. En el estadio Atilio Paiva Olivera de Rivera por la Copa América. Abel Balbe y Gabriel Batistuta marcaban los dos goles albicelestes y el empate de Brasil lo anotaba Tulio, quien había bajado la pelota con la mano. Después en los penales, Brasil se imponía por 4-2 y se clasificaba.

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0: temazo, loco, ¿eh? ¡Qué temazo!
1: ¡Qué temazo, loco, qué temazo! Tramo final de este viernes. Ya más relajados. Pensando en el domingo. ¿Qué otra cosa más importa, no? Mañana mi cumpleaños, me chupo tres huevos, así. Un poquito de Pulsar, que es el tema de Cerati. Se basó en Sirius, de Alan Parsons, que sonó mucho en este mundial. Y estamos yendo a las 5 con mucha expectativa, con muchos pensamientos. Vamos, que no decaiga, amigos, que el domingo... Para mí ya cumplieron los muchachos, ya lo dije 400 veces. Pueden seguir dejándonos los brindis. Pulsar, Cerati, tramo final, vamos.

Estamos cerrando una semana maravillosa, amigos. Me imagino que muchos se estarán levantando con una sonrisa, otros yendo a acostarse con otra sonrisa, disfrutando el fin de semana, y el domingo nos consumirá de vuelta los nervios, pero ya está, ya está. Ya está, vamos, vamos Argentina. Pulsar Cerati un poquito más que suene. Sigo esperando los brindis en el 11 23 24 22 22. Cali.Fidalgo en Instagram, me la larga en Facebook. Vamos, vengan.

0: Bueno, nos vamos con un momento de alegría y entusiasmo en este viernes. Viernes 17 de julio. Se viene el coronel Milwaukee y la historia del lobo. Uno de los tantos relatos verdaderos, ¿no? No las boludeces que escucharon, no. La del coronel, querido. Así que nos vamos con eso y voy a cerrar con un tema que ha sonado mucho también con estos días de mundial. Se termina ya, ¿eh? Se termina el mundial, se termina todo.
1: Hablan de fútbol.
0: ¿Qué vamos a hablar de fútbol? ¿Qué sé yo de qué vamos a hablar? Vamos.
2: Buen día, amigo.
0: Arriba a todos.
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4: Buah. ¿Qué pasa, viejo? Pero esperen un poco. Pase.
5: Buenas noches.
4: Ah, buah. Listo. Esto sí que es noticia.
0: Cerrame la 4.
4: Es noticia, ¿eh?
0: Es noticia.
4: Por fin ha venido, ¿eh?
0: El tipo viene todos los días, no está vigilanteando.
4: Ha venido al aire, me refiero, para saliendo al aire, porque permanentemente viene y no quiere salir al aire. A eso me refería.
5: Presentar un informe confidencial.
0: Espere, porque...
4: ¿Confidencial?
5: Sí.
4: Manuel, ¿qué pasa que no quería salir al aire?
0: A mí me gusta presentar
5: los consejos.
0: ¿Sí? Con...
6: Señoras y señores, llegan los consejos del coronel Milwaukee para la vida diaria.
5: ¡Epa! Muy bien, Roberto Milwaukee. Hijos, coronel de la nación.
0: Bien.
5: Bien.
0: ¿Qué nos trae hoy en estos consejos que realmente nos suman?
5: Así es.
0: Y nos restan, y también
5: sí,
0: dividen.
5: Más, sí, por un poco de todo.
0: O te hacen una regla de tres simple y, ¿por qué no, una raíz cuadrada?
5: Porque la gente tiene que saber cómo manejarse y tiene que estar al tanto de estas cosas.
0: Bien.
5: Y este material, este informe, este plan, este operativo ha sido aprobado por la OTAN.
0: Por la OTAN,
5: así
0: a la
5: es.
0: Pelota, la organización del Tratado del Atlántico Norte.
5: Y así es, para las zonas del hemisferio norte se utiliza nuestro operativo. Es un operativo para capturar aquí en la parte sur, se llama Lobizón.
4: ¿A quién?
5: Al Lobizón. Así es.
0: Séptimo hijo varón.
5: Al Lobizón. Al Lobizón o al hombre lobo, como usted prefiera.
0: Al séptimo hijo varón.
5: Así es, justamente. Vea. Eso es.
0: Es uno de los.
5: El contenido de nuestro operativo especial de hoy.
0: Uno de los seres que más complican a la noche.
5: Por supuesto.
0: Por lo general.
5: Cabras. Sí. Así es.
0: Comen cabras.
5: Cabras y corderos.
0: Sí. Ahijado del presidente.
5: Sí.
0: Por supuesto. Claro,
5: eso evita que sea un lobillón, justamente. El presidente lo apadrina para que no se convierta en lobillón.
0: Dice, pero... con el presidente anterior nació uno y dijo, no, que sea lobillón nomás.
5: Lo tenemos registrado. Vamos a proceder a relatar cómo es el operativo, si le parece.
0: Vamos, sí,
5: por favor. Es un operativo muy largo. ¿Sí?
0: Sí.
5: Muy largo. Es un operativo que asusta. Hay que ser...
0: ¿Asusta?
5: Sí, porque para convocar a los soldados de esta misión se hizo una convocatoria voluntaria.
0: Pero escúcheme una cosa, perdóneme. Sí. Generalmente se busca meterle un ajo.
5: Eso en circunstancias normales. Si usted quiere capturar...
0: Algo de acción militar.
5: Sí, una acción militar para dar captura y terminar con las andadas del lobillón.
0: Imagino toda la gente saliendo por el bosque con antorchas, ¿no? Buscándolo.
5: Es un método bastante complejo que utilizamos y mezcla algo de eso.
0: Ajá.
5: Así es. Y tiene varias etapas. Es un operativo muy largo. Imagínese que para comenzar con este operativo de captura del lobillón...
0: Sí.
5: La etapa 1 es ubicar un pueblo donde hay un lobillón.
0: Claro.
5: ¿Cómo hacemos para localizar
0: eso? ¿Cómo sabemos que hay alguien
5: En las noticias hay las noticias de chupacabras, que apareció acá, apareció allá.
0: Uh-huh.
5: Bueno, eso es un rastreo, un perfilamiento de las noticias, y se hace con ayuda del archivo la ubicación de ese pueblo. Aquí ha dado resultado en un pueblo de la provincia de Buenos Aires, del interior. No podemos decir cuál es, por seguridad de los vecinos.
0: Y además porque el lobillón se aviva y después se toma el palo.
5: Ya ha sido capturado.
0: Ah, ¿sí?
5: Sí, ahora vamos a ver qué pasó con el lobillón. Hemos capturado.
0: Ah, es primicia.
5: Por supuesto, es un operativo que da resultado, por eso lo hemos recomendado a la OTAN y lo ha aprobado.
6: Impresionante, o sea, que estamos exportando tecnología y táctica de defensa para agarrar lobisones en cualquier parte del mundo.
5: En cualquier parte del mundo, en el norte el hombre lobo y el lobisón.
4: ¿Es cierto que sale la noche de luna llena solo?
5: Por supuesto, ahora se va a enterar. Sí, muy bien.
6: Estás ansioso hoy, ¿eh?
5: Bueno, se van a ubicar primero un pueblo con esta operativa que le indiqué recién, buscando las noticias, noticias del chupacabra, que ahí va una unidad nuestra, ¿sí?, de gente disfrazada,
6: ¿de qué
5: son soldados? De pobladores, tipo Charles Ingalls, así con enterito.
6: Perdóneme.
4: Sin luz, sin gas, sin agua.
6: El tipo va a un pueblo vestido de Charles Ingalls.
5: No, uno, sino varios soldados. Son.
6: Pero no es boludo el lobo.
5: El lobo de día es una persona normal.
4: Con una sábana más.
6: El tipo que es persona normal de día los ve así, dice, pero mira, esto me están tomando por boludo.
5: Van visitantes, son forasteros. ¿No ve los forasteros en el pueblo?
6: Pero el forastero en el pueblo va vestido normal.
5: Normal, claro que sí. Pero normal es vestirse con un enterito tipo chasicas, ¿qué tiene de malo?
6: ¿Enterito?
5: Sí, puede ser.
4: No, con una sábana ahora.
5: Eso le caen los pantalones, ¿qué más quiere? Sí, puede ser disfrazado de señor, otro soldado.
6: Bueno,
5: es un pequeño grupo, ¿sí? Un pequeño grupo que va disfrazado al pueblo.
6: Sí. ¿Sí?
5: Y ahí se hace una operación de inteligencia porque ese grupo es en realidad para el pueblo, para el saber del pueblo.
6: Sí.
5: Es un equipo del INDEC. Que hace estudios sobre la vida de los pueblos, claro.
6: No,
5: usted como equipo de Linda, ¿qué facilidad tiene? Que tiene acceso a todos los lugares del pueblo, a las estadísticas, a los números.
6: ¿Sabe cuánta baldosa tiene la casa?
5: Claro, todo. Absolutamente todo. Y usted va y puede requerir cualquier tipo de información. Entonces va a nuestra unidad de funcionarios del INDEC, vestidos como Charles Ingalls y como señores, porque es material femenino también.
4: Termómetro.
5: Sí, claro. El cupo inclusivo.
4: Justo el año en el cual.
5: ¿Revisan? ¿Qué revisan?
4: Sí.
5: Y bueno, primero que nada, revisan los registros de la iglesia. La iglesia se pasa lista en los pueblos. ¿Quién no vino? Se toma todo el listado de pobladores del pueblo, pero va a haber alguien que siempre va a faltar a misa.
6: A la noche.
4: O sea que, por ejemplo, si yo vivo en un pueblo.
6: ¿A qué hora arranca este muchacho? ¿Qué hora se transforma más o menos?
5: Con la luna llena.
6: Pero ahora. Cuando oscurece ya.
5: De las 22.
6: Pero a esa hora no hay misa.
5: No. Estamos registrando, porque el lobisón no va a ir a misa. El lobisón, el hombre lobo, por su naturaleza.
6: Faltó ayer,
5: Mónica, no, por ejemplo. No, va a faltar siempre a misa, porque es como que usted ve al registro y ve a Drácula asistió a misa. No va a asistir a misa.
6: Claro.
5: Entonces.
6: Está siendo el personaje de
5: el lobisón. Que no va a ir a misa. ¿Sí? El hombre lobo, el que es en la vida normal. Usted puede ser hombre lobo y no lo sabe.
4: Sí, entonces, yo no voy a misa, por
5: yo
4: ejemplo.
5: Yo voy a registro. Sí. Registro. Usted bafa. ¿Va a misa o no va a misa?
6: Bueno, bafa de comer.
5: ¿Come cabras? Sí.
6: Come cabras.
4: Bueno, riquísimo.
5: Bueno, seguimos con el proyecto. Chivito. Entonces, se van los centros de depilación también. Por supuesto, la gente se depila. Sí, y consulta con la señora que depila. Ha venido así alguien que presentaba mucho cabello y demás.
6: Sí.
5: Y la señora, probablemente el hombre lobo se ha depilado una vez para ir a la pileta. Mirá, para natación.
6: No lo tenía,
5: ejemplo,
6: sí, ¿eh?
5: O fitness, pesas. Sí. Claro. En su vida normal, de no de hombre lobo, sino de persona.
6: Claro.
5: Sí, y ahí va a verlo. Sí, tal, sabe que, por ejemplo, Roberto, está de la otra casa. Sí, tiene mucho vello y viene raro. Con cara de dormido.
6: Le crece rápido.
5: Claro.
6: Y dice, qué bárbaro este muchacho. Y
4: de una hora para otra.
6: No toma tónico nada y le crece de golpe.
5: Tiene ya datos. Con el padre.
6: Y ahí le cortan las uñas también.
5: No, claro, las uñas van a estar sucias.
6: Por supuesto.
5: Por la tierra y por.
6: Para andar rascando.
5: Rascando cosas, rascando los árboles y las cosas. ¿Entiendes? Se va a depilar después de ser lobisón. Transformándose en persona y no sabe qué es lo visión, y bueno, va ahí. Y
6: desde el registro,
4: ¿eh? El momento en el cual.
5: ¿Qué sociedad? ¿Pero por qué no te bañas? Un poco. Bueno, entonces tenemos ahí prácticamente banana, ¿no? Individualizada la persona, dos o tres candidatos que pueden ser el lobisón en ese pueblo donde ocurre las
6: cosas. Los que son habitués de casa de
5: los que no van a la iglesia, que van a la depiladora y justamente.
6: Y a la que toman la que arregla las uñas.
4: Terrible baranda, ¿eh?
5: Por supuesto. Bueno, ya tenemos localizado prácticamente quién puede ser el candidato. Ahora hay que agarrarlo, hay que atraparlo como lobisón. Porque como persona es Roberto. Roberto no es lobisón, es un hombre.
6: Un hombre normal, el tipo que va al cajero saca.
5: Una
6: luca del cajero.
5: Si sale la noche se convierte. ¿Qué hay que obtener? Tenemos que seguir obteniendo el poder entrar a cada casa del pueblo. Para lo cual es necesario adular al intendente con el tema del operativo especial del INDEC, la estadística que relata la vida de los pueblos. Y entonces el intendente hace un acto. Y en ese acto, ¿qué pasa?
6: ¿Qué pasa?
5: El grupo le da la llave del pueblo. ¿Qué significa? La llave del pueblo es como la llave de la ciudad. Usted puede entrar a cualquier lado. Le da una llave grande. Te presenta la llave y la puerta se tiene que abrir.
6: Perfecto.
5: ¿Correcto? Bueno, vamos a avisar. Entonces, somos invitados a una cena. Estamos en la casa del lobizón que no sabe, nadie sabe que nosotros sabemos que es el lobizón.
2: Pero, a ver, ahora yo la pregunta que quiero saber, el lobizón, ¿se da cuenta en algún momento que el tipo se transformó o...?
5: No, el lobizón no se da cuenta.
2: No se da cuenta.
5: El lobizón no se da cuenta.
2: ¿Lo quieren atrapar un tipo o no sabe?
5: El señor es una persona normal, solo que no tiene ganas de ir a la iglesia. Eso es el síntoma.
2: Claro. Ah, no, dice, no, viejo, vamos a la iglesia. Dice, no, hoy no.
5: No,
2: ese...
5: no, está cansado, le gusta dormir mucho. Claro. Anda mucho de noche.
7: Anda de noche. ¿Por dónde, noche, por ejemplo? Claro. ¿Por dónde va?
5: Le gusta de noche. El señor está despierto de noche.
7: Sí.
5: De día no. Está hecho un pelotudo. De día no puede responder, pues está cansado de las cosas que hace cuando hay luna llena. Bueno, vamos al tema de la cena. Somos invitados por la familia del lobizón, que no sabe que es el lobizón, pero como tenemos la llave de la ciudad, podemos ir y estar ahí en la cena.
7: Sí.
5: Entonces, una cena de bienvenida del grupo del INDEC, que hace el trabajo de vida de los pueblos. Entonces, en la cena, la particularidad que tiene el lobizón va a ser un miembro más de la mesa. Sí. Ya tenemos...
2: Está con la soda, con el sifón,
5: sí,
2: de soda.
5: Con el pingüinito, el vino. Lo único que hemos notado, en primer término, es que fue el último miembro en ingresar a la mesa. Se levantó ahí, la hora esa.
2: Se tapó un champú, mira.
5: Claro. Viene. Viene, sí, y habla poco. El lobizón está hablando poco, está cansado.
2: Claro. Está agobiado.
5: Está recién despierto. El señor está recién despierto y no sabe que es lobizón, pero está cansado. Esa cena se hace justamente una noche de luna llena.
7: Claro.
5: No es cualquier noche, sino una noche de luna llena.
2: Está todo fríamente calculado.
5: El señor, que es lobizón, pero que no lo sabe, empieza a transpirar. Cuando entra a salir la luna llena, más grande, transpira.
2: No sabe qué le pasa.
5: Transpira las manos, claro.
7: Cae, se pone nervioso. Con los pelos, me imagino, ¿no?
5: No, todavía no tiene pelos.
7: ¿Ah, todavía no?
5: No.
2: Pero ya nota que en su interior hay algo que está pasando.
5: Claro, tiene ganas de salir a comer cabras y
2: ¿qué? Y ovejas.
7: Bueno, usted siga, después tengo una pregunta para hacerle.
5: Bueno, se pone inquieto, empieza a sudar, ¿sí? Entonces ya no aguanta más, basta, estoy hasta las pelotas, me voy.
7: Se va,
5: discúlpenme, tengo un...
2: Pega portazo,
5: ¡pum! Se va al patio.
7: Claro.
2: Es así, mirá.
5: Claro.
7: Sí.
5: Me voy.
7: ¡Roberto!
5: Ahí está. Se fue, listo.
7: Sí.
5: Bueno, está clarísimo. Luna llena. Se pone nervioso, empieza a correr así de esa manera.
7: No hay duda.
5: Además, se fue a sus habitaciones, el baño, y se fue al patio. Ajá. Rarísimo.
7: Claro.
5: Bueno,
7: claro.
5: Se va al patio.
2: Y no se va a fumar un pucho.
5: No, se va corriendo de una manera así poco amable. Nosotros hacemos la salud arriba porque está todo nuestro equipo ya dispersado en el pueblo. Hay soldados en el patio que están disfrazados de perro. Así es, lo miran.
7: Pero no es
5: lo
7: perro, ¿cómo hacen? ¿Cómo?
5: Uf. ¡Guf! ¡Guf! Los perros, los soldados, ¿qué hacen?
7: ¿No es un poco incómodo?
5: Usted sabe, por cultura general, que el lobizón, cuando aúlla, el perro aúlla por imitación. Digamos que está el héroe, el lobizón es el héroe de los perros.
7: Claro.
5: Y los perros, por regla general, tienen que aullar cuando está en presencia del lobizón, si no lo toman como una falta de respeto al lobizón.
7: Claro.
5: Entonces el lobizón es como con la sirena de bomberos.
7: Claro.
5: Suena la sirena,
7: y lado
5: el
7: del perro
5: no sabe que no es el lobizón, y el perro aúlla. Sí, eso lo habrán visto en muchos lugares.
7: Por supuesto, en todos lados.
5: Sí. Bueno, entonces, la primera parte del operativo es que los soldados están disfrazados de perro, lo miran, el lobizón, ¡uh! ¡Qué grande que soy! Así, los perros ni bola. Los soldados disfrazados de perro.
2: O sea, lo ignoran.
5: Eso lo que hace es...
2: Le baja la autoestima.
5: Le baja la autoestima al lobizón. Entonces, mira los perros, mira las garras.
7: Tremendo, ¿eh?
5: Así es. Pegado tenemos un grupo también en el cuartel de bomberos que hacen sonar que la sirena de los bomberos.
7: Claro,
5: ¿no?
7: Bien.
5: Entonces la sirena lo empieza a sonar, el lobizón mira, no entiende nada y entra a competir con la sirena.
2: A ver quién ladra más.
5: A ver quién aúlla más. Claro. Y la sirena es un aparato que se va a cansar, el lobizón se cansa. Con eso logramos el objetivo primario, que es empezar a cansar el lobizón.
7: Bien.
5: Con eso hemos bajado su autoestima. Y además lo hemos cansado.
7: Bien. Oh, ya se lograron dos cosas.
5: Así es. Dos cosas tenemos aquí. Después el lobizón sigue caminando. Sí, por la calle.
7: Exacto.
5: Y luego hay un Chevy cuatro puertas en la calle.
7: Un Chevy
5: con plomo en el baúl.
7: Sí, Chevy cuatro puertas.
5: Y cuatro muchachos. Y amigos, nos dan la mano. Y el lobizón mira, no entiende nada, pero no le temen. Para no quedar como un débil, la empuja. el lobillón. Si quedó en auto, lo están buscando el lobillón también.
2: Ahí está, un Chevy.
5: Claro. Un Chevy, cuatro puertas. Chevy
2: seis cilindros.
5: Sí, seis cilindros en línea y se cansa, el lobillón se cansa. Sí.
2: Ya,
5: la otra parte
2: cada
5: vez lo cansamos tremendo, más al lobillón. Bueno, sigue, el auto arranca, sigue caminando el lobillón. En la esquina, no importa la hora, pero es un operativo, está abierta la panadería de la esquina, abierta con mucha gente ahí. Hay un sorteo ahí, en la esquina, está toda la gente aplaudiendo,
2: claro, se sortean. Un numerito tres, cada uno, vamos.
5: Tres docenas de alfajores de maicena. Tres docenas, es el sorteo que se hace. Mira, una chica muy linda le da el número al lobillón. Muy bien, ¿qué número salió? 33. ¿Cuál es el lobillón? Usted, el de los gana. Pelos.
2: Ah, mira, la gente, el de las uñas largas.
5: Qué suerte que tiene. Los soldados que son... soldados de personas, sí, así como que es una persona más, claro. no le temen. Entonces, claro, el lobillón está desconcertado. ¿Qué hace el lobillón? Todos los números de la bola eran 33, el número del lobillón. Claro. El lobillón, ¿qué es? No, alfajores de maicena.
2: Ah, claro.
5: ¿Qué provocan los alfajores de maicena? Que le queden pegoteados los dientes.
2: Claro,
5: empasta todo. Con lo cual está empastado y está cansado ya el lobillón.
2: Está muy bien.
5: A través del sorteo que hicimos en la pared.
2: Pero no le dan ni un vaso de agua, nada al tipo.
5: No se le da nada, no. Se cierran las canillas de cortar agua al pueblo.
2: Bueno, no, por supuesto.
5: A partir de ahí, con la boca empastada y ya cansado, el lobillón, ahí aparece en otro grupo de soldados que son soldados en bicicleta disfrazados de cordero. O con sea, postas.
2: De claro,
5: el lobillón ve cordero y dice, ¡cab, me quiero comer! ¡Basta de veganismo, estoy cansado y quiero comer! Y se lo contó para comer, tiene hambre. Por más que esté la boca empastada, entra a correr el soldado que está disfrazado de cordero. ¿Pero qué pasa? Es por sistema de postas. O sea, hace 200 metros, va otra bicicleta con otro soldado y así,
2: y él
5: así,
2: cree
5: así,
2: que va con uno solo.
5: Él cree que va con uno solo, claro. No. Es un soldado disfrazado de cordero.
2: Tipo Juegos Olímpicos, por ejemplo.
5: Así es muy parecido. Entonces, lobillón ya está prácticamente agotado. Y cuando está muy, muy agotado, ¿quién aparece?
2: ¿Quién aparece?
5: El leñador de Caperucita Roja. Claro. Sí. El lobillón cansado, ¿quién, la persona que más le teme el lobillón? ¿El lobo cuál es? El leñador de Caperucita Roja.
2: Claro, claro. Exactamente.
5: Bueno, entonces lo entra a correr. Al lobillón, el leñador de Caperucita Roja.
2: Y ya está exhausto.
5: Ya está cansado, con la boca empastada y muy cansado y con hambre.
2: ¿Quieres más?
5: Mira. Entra a correr. El leñador de Caperucita Roja tiene una camisa así como en los cuentos, cuadriculada, así leñadora, con un hacha, y lo entra a correr. Corre, corre, corre, hasta que, bueno, ya el lobo quiere una ayuda.
2: ¿Y ahí?
5: ¿Y ahí?
2: ¿Y ahí qué pasa?
5: Vamos a la segunda parte en un instante, ¿te pareció?
2: No, sigue, sigue, sigue.
5: Sí, no, bien. Bueno, lo que sucede ahí es que hay una casilla de defensa de los derechos de los animales.
2: Sí.
5: En la esquina, el lobillón va corriendo, corriendo, corriendo, ve la casilla y se defiende de los derechos de los animales.
2: Se manda ahí.
5: Pum, se manda ahí, pero ¿qué? Es una iglesia disfrazada. Es una iglesia. Buenas noches, le dicen ahí adentro de la iglesia, el lobillón está todo transpirado. ¿Qué se le ofrece? Me están persiguiendo el leñador de Caperucita Roja, dice el lobillón.
2: Sí.
5: Muy bien, va a tener que llenar una ficha. Nombre, lobillón. Ocupación,
2: lobillón.
5: Ocupación, lobillón, claro. Muy bien. Estudios astronomía, por la luna y tiene estudios astronomía.
2: Ah, claro. Sí. La de las mareas, las mareas.
5: Astronomía, claro. Estudio civil divorciado, dice el lobillón, porque se va por la noche, se va toda la noche.
2: Se toma el palo, sí.
5: Sospecha y
2: no puede tener una pareja estable.
5: Bueno, veo un poco, le dicen ahí en la supuesta Defensoría de Derechos del Animal, que es una iglesia disfrazada. Dice, ve un poco de agua, señor lobo, y cuando bebe el agua, que es agua bendita.
2: Claro.
5: Toma un litro de agua bendita, porque comió previamente los alfajores de maicena.
2: Claro, empatado,
5: entonces ahí se destapa la cruz gigante de la iglesia, y la gente, los soldados, se sacan la ropa y ponen ropa de sacerdote. Con eso lo inmovilizan al lobillón y lo controlan. Había bebido un litro de agua bendita a raíz de los alfajores que comió, está inmovilizado, lo atan y se lo controla. De esa manera se lo lleva a otra habitación que está compuesta por un grupo de autoayuda de veganos. Así es. Entonces el lobillón tiene que escuchar las experiencias de los veganos y toma conciencia del daño que hace y se convierte al veganismo.
2: Y resulta
5: tres días corridos y sus noches de autoayuda en círculo, y tiene que contar cada uno su experiencia y el lobillón tiene que hablar.
2: Comiendo lechuga.
5: Y tiene que comer lechuga y hablar y escuchar las experiencias de los veganos. A partir de ahí, el proceso está casi realizado, se lo envía a trabajar en una plantación de tomates, le da un enterito y las noches de luna llena tiene que presentarse en la comisaría local. Colorín colorado, el lobillón se ha capturado.
8: Los consejos de el coronel Milwaukee para la vida diaria. Gracias.

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1: De un tiempo perdido, esta parte de esta noche ha venido.
2: Este tema sonó en uno de los videos de la concentración de la Argentina, con la visita de Andrelo, de Andrés Calamaro, uno de los factotum de esta banda argentino-española, los Rodríguez, pero bueno, suena más para nosotros, ¿no es cierto? Bueno, veremos qué pasa el domingo, con mucha fe, pase lo que pase, que tenga lo que tenga que pasar, se quedan con Reporte 910 y nosotros estaremos el domingo lunes a las 2 de la mañana festejando, pase lo que pase. Buen fin de amigos, vamos, ¿eh? Sí, mañana saludo al Meque que cumplo 55, dale, chau.

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0: 5 de la mañana en la República Argentina, en estos momentos en Buenos Aires y alrededores. 19 grados 4 décimas la temperatura, alta humedad 82%, cielo parcialmente nublado. El pronóstico del tiempo indica para hoy una máxima que llegaría a los 23 grados, con tormentas aisladas, luego tormentas fuertes durante la mañana, tarde y noche. Atención, estos son los principales títulos del día.
1: A las 5 de la mañana, 10 títulos. Uno.
0: Con alta demanda de vuelos y entradas, Estados Unidos refuerza el operativo de seguridad para la final del Mundial. Las autoridades locales esperan la llegada de una gran cantidad de argentinos y españoles, tanto a Nueva York como a Nueva Jersey. La seguridad sigue siendo nuestra máxima prioridad, manifestó la policía del estado, que limita con Nueva York y donde está el escenario de la gran final, el MetLife Stadium, con capacidad para 82.500 espectadores. Confirmaron además que el operativo se hará en conjunto con fuerzas locales del condado, estatales y federales, debido a la importancia del evento.
1: 2.
0: Los Kelpers enviaron una carta a la FIFA sobre la bandera de Malvinas en el partido Argentina-Inglaterra. El escrito, fechado 16 de julio de 2026 y firmado por Jack Ford, presidente de la Asamblea Legislativa de las Islas, sostiene que el episodio constituyó una clara declaración política relacionada con la soberanía de las Islas Falklands. Además, menciona la difusión de videos en los que integrantes del plantel de Scaloni entonaron cánticos vinculados con el reclamo argentino sobre el archipiélago. Nos decepciona, aunque lamentablemente no nos sorprende, este tipo de comportamiento, señala la carta enviada al organismo con sede en Zurich. En el texto, las autoridades isleñas recuerdan que, según su interpretación, no se trata del primer episodio de este tipo y mencionan una sanción aplicada por la FIFA a la AFA en 2014 por una conducta similar.
1: 3.
0: Casa Rosada activó contactos con la ciudad de Buenos Aires para el operativo ante un eventual recibimiento de la selección argentina. La Secretaría General de la Presidencia articula con el gobierno porteño y la Fuerza de Seguridad un esquema que contempla los aeropuertos y una posible celebración en Balcarce 50. El Ejecutivo sostiene que coordinará el movimiento en aeropuertos a través de la Policía de Seguridad Aeroportuaria. Todavía no está definido si el plantel llegará por Ezeiza o por Aeroparque, una variable que modifica el esquema de seguridad, los cortes, la ruta de traslado y la intervención de las fuerzas locales.
1: 4.
0: Donald Trump asistirá a la final del Mundial entre Argentina y España el próximo domingo. Lo confirmó su vocera, Caroline Leavitt. Su presencia pondrá el broche final a lo que ha sido el Mundial más visto, más seguro y más exitoso de la historia de Estados Unidos, dijo la funcionaria en rueda de prensa. Se espera que Donald Trump entregue el trofeo al capitán de la selección que gane la Copa. Por su parte, el presidente argentino Javier Milei descartó viajar a Estados Unidos para la final del Mundial y dijo que seguirá viendo los partidos del albiceleste desde la residencia de Olivos como parte de su cábala, un ritual al que se le atribuye buena suerte. En tanto, el rey de España, Felipe VI, asistirá a la final junto a la reina Leticia y sus dos hijas, la princesa Leonor y la infanta Sofía, informó la Casa Real.
1: 5.
0: Alerta en Estados Unidos por el humo de los incendios en Canadá. Varias ciudades registran niveles peligrosos de contaminación. Las autoridades sanitarias advirtieron que la exposición al humo puede afectar incluso a personas sin enfermedades preexistentes y pidieron extremar las precauciones. Los estados afectados serían, entre otros, Michigan, Minnesota, Illinois, Ohio y Nueva York. Es básicamente un río de humo que está entrando al medio oeste en este momento, explicó Emily Fisher, química atmosférica y profesora de la Universidad Estatal de Colorado. Las autoridades recomendaron limitar las actividades al aire libre y permanecer en interiores en las áreas más afectadas. 5 de la mañana, 5 minutos, primeros temas del deporte. Mariano Genizo, buen día.
2: Buen día, Eduardo. El día después de la gesta ante Inglaterra, la selección argentina entrenó de manera distendida pensando en la final. El plantel nacional se entrenó en Atlanta, los suplentes hicieron trabajos leves con pelota, los titulares y quienes ingresaron una buena cantidad de minutos descansaron. a causa de las tormentas eléctricas, se demoró unas horas la llegada a New Jersey. El árbitro de la final está confirmado y va a ser el esloveno Slatko Bincic. Preocupación en España, Lamine Yamal y otra de sus figuras entrenaron de manera diferenciada en lo que fue la práctica del jueves, a 3 días de la final del mundo ante Argentina. Lamine Yamal y Pedro Porro, con respectivas sobrecargas musculares, entrenaron de manera diferenciada y encendieron las alarmas. De todos modos, se espera que hoy ya empiecen a entrenar con normalidad de cara al domingo. Boca eliminó a Sarmiento de la Copa Argentina en la vuelta del Vasco Arruabarrena. En Rosario, Boca se impuso 2-0 ante Sarmiento de Junín por los 16avos de final de la Copa Argentina, con goles de Alan Velasco y del juvenil Leonel Flores. El equipo de Arruabarrena ya piensa en los playoffs de la Copa Sudamericana, que afrontará el próximo jueves ante O'Higgins en la Bombonera.
0: 6. Javier Milei ratificó que buscará la reelección. Voy a terminar este mandato y voy a tener 4 años más, afirmó. En el aniversario 172 de la Bolsa de Comercio, el presidente defendió el rumbo de su gestión y pronosticó un triunfo electoral en 2027. En una exposición con un claro foco económico, Milei subrayó la importancia del respeto a la propiedad privada y al derecho a esa propiedad para el crecimiento a partir de una vinculación con el ahorro, la inversión y la productividad. Milei insistió en que para fomentar

0: en inversión y explicó: si ustedes tienen una sociedad que despilfarra el dinero, que no ahorra, por más que generen ingresos no van a poder crecer. Si tienen un gobierno asquerosamente populista que genera 15 puntos de déficit fiscal en términos del PBI, se van a estrellar. En contraposición, Milei sostuvo que su gobierno hizo lo contrario y prometió que continuará ese camino hasta 2031.
1: 7.
0: El Senado pospuso la ley de propiedad privada. Habrá cuarto intermedio hasta el 6 de agosto. La Libertad Avanza no logró blindar el proyecto o borrador número 15 postdictamen. En cuanto al ítem que más diferencia genera, el 15º borrador planteaba: las únicas restricciones para la adquisición del dominio de tierras rurales serán las siguientes: la prohibición de la adquisición de tierras rurales por parte de los estados extranjeros, la prohibición para la adquisición de tierras rurales por parte de las empresas con participación estatal extranjera, cualquiera sea la forma jurídica que adopten, salvo autorización de la provincia donde se encuentre ubicado el inmueble y el Poder Ejecutivo Nacional.
1: 8.
0: La Cámara Alta aprobó el pliego del juez que falló a favor de la reforma laboral en la causa que inició la CGT. Víctor Pesino permanecerá por 5 años en la Cámara Nacional de Apelaciones del Trabajo. Además, avanzaron con 19 pliegos para distintos puntos del país y 27 ascensos diplomáticos para cubrir vacantes en el exterior. La medida busca avanzar en la cobertura de cargos vacantes en la justicia federal de distintas jurisdicciones del país y desbloquear promociones que permanecían demoradas en el servicio exterior.
1: 9.
0: En un golpe millonario en La Plata, robaron 20 millones de pesos y 20 mil dólares que el dueño escondía en una gomería. El comerciante encontró la persiana rota al llegar para abrir el local. El dinero estaba oculto dentro del baúl de un auto estacionado en el taller. Al revisar el interior del local, advirtió que habían abierto el vehículo donde guardaba el dinero y que no quedaba un solo billete. Una de las principales hipótesis es que los delincuentes contaban con información previa sobre dónde estaba el dinero. Tras la sorpresa, la víctima dio aviso a la policía y comenzó una investigación para intentar identificar a los responsables. Los investigadores trabajan con el relevamiento de cámaras de seguridad y otras medidas para reconstruir los movimientos de la banda antes y después del golpe. Por el momento, no hay detenidos.
1: 10.
0: Estados Unidos lanzó nuevos ataques contra Irán y ya suma 6 días consecutivos de ofensiva militar. El mando militar no ofreció más detalles, aunque en los bombardeos pasados aseguró haber atacado centros de mando, sistemas de misiles y drones e instalaciones de vigilancia para debilitar la capacidad de Irán de atacar barcos en el estrecho de Hormuz, por donde transita la quinta parte del crudo global antes de la guerra. Por otro lado, las autoridades de Irán informaron del impacto de proyectiles estadounidenses contra el aeropuerto en la provincia de Semán, en el norte del país, sin reportar víctimas. 5 de la mañana, 11 minutos. Más del deporte, Mariano.
2: El nuevo River de Caudete enfrenta a Aldo Civi en Salta por los 16avos de final de la Copa Argentina. Desde las 21:45, River juega ante Aldo Civi en busca del pasaje a octavos. Rafael Santos Borré y Lucas Beltrán están en la lista de concentrados, mientras que Giovanni González y Mauro Arambarri harían su debut oficial como titulares en el Millonario. Racing goleó en el debut de Boivoda. Con nuevo entrenador, la Academia fue muy contundente ante Defensa y le ganó 4-1 en el Estadio de Quilmes. Por los 16avos de final de la Copa Argentina, los goles de Racing fueron anotados por Miljevich, Rojo de penal, Santiago Sosa y Maravilla Martínez, que también erró un penal. En los octavos de final, Racing enfrentará a Belgrano de Córdoba. En la previa del Gran Premio de Bélgica, Colapinto habló sobre su continuidad en Alpine. El piloto argentino ya se prepara para el fin de semana en el circuito de Spa, pero antes de subirse a su Alpine contestó sobre la chance de renovar el vínculo con la escudería francesa y sentenció: ojalá no tenga que esperar hasta el fin de la temporada. La actividad en Bélgica arranca hoy a las 8:30 con la primera práctica libre.
0: 5:12, ¿qué va a pasar con el tiempo en las próximas horas? ¿Se vienen las lluvias? Escucha.
3: Una situación de mal tiempo muy importante afecta el centro y norte argentino y también a la República de Chile. Alerta meteorológica en la ciudad de Buenos Aires. Tormentas fuertes para las próximas horas en un ambiente cálido y húmedo con temperaturas entre 17 y 23 grados. Toda la zona del centro y norte de Neuquén, Cuyo y noroeste argentino se encuentra en alerta. Muchas provincias en alerta naranja por viento sonda, viento fuerte en altura y particularmente San Juan.

0: Mendoza, en sus costas más altas, tienen viento blanco y nevadas intensas. Del lado chileno, las precipitaciones han dejado impresionantes daños y ya superan en muchos puntos los 200 milímetros. Hay alerta roja en el país vecino. Lucas Berengua, Meteorología, Radio La Red.
1: Ahora 19 grados 8 décimas la temperatura, humedad 78%. La presión baja, 992 hectopascales, viento del norte a 6 kilómetros, visibilidad plena. El cielo está parcialmente nublado. El sol sale a las 7:57 de la mañana. Estos fueron los títulos del reporter. Por aquí pasa la información.

0: ya no hay vuelta atrás. Llegamos hasta acá, así que ahora un esfuercito más para que el domingo, más allá de la lluvia, de las tormentas de hoy, que el domingo sea una tormenta de fútbol.
1: De emoción.
0: De emociones que podamos repetir, lo digo en función de la final que jugará la selección argentina, que podamos repetir el segundo tiempo, ¿no? Ante Inglaterra.
1: Sí.
0: Con un poquito de eso creo que tenemos asegurado por lo menos cumplir un buen papel en la definición.
1: Creo que sí. Va a tener que hacer Argentina un mejor papel todavía con Inglaterra para superar. Creo que a la mejor selección de este Mundial que ha sido España, sobre todo por la imagen que dejó en la semifinal, ratificando un rendimiento que venía de menor a mayor.
0: Ayer escuchaba a un medio español que decían, bueno, la verdad que en definiciones de Copa del Mundo tenemos 100% de efectividad, porque participaron en una y la obtuvieron, 2010.
1: Y en finales, contando también la Euro, perdieron solo una, en su historia sobre seis. Con lo cual en España dicen, cuando llegamos a la final, ganamos Euro y Mundial. Veremos qué es lo que pasa.
0: En el mismo medio español hablaban de un poco de preocupación con respecto a alguna molestia de Lamine Yamal.
1: Sí, Lamine Yamal entrenó diferenciado. Lo contábamos en los títulos, sobrecarga muscular. Lo mismo que Pedro Porro. Yo creo, Edu, que es imposible que no jueguen la final. Van a estar los dos, lo que sí, los están cuidando por esta sobrecarga que tuvieron. Hoy ya creo que van a entrenar de manera normal los futbolistas que hacen la banda derecha de España.
0: Te diría que hay dos o tres elementos, y pienso en el rival, porque ya la selección argentina la conocemos, la hemos comentado, ya iremos por las posibles variantes o no que puede introducir Lionel Scaloni. Yo creo que hay jugadores que son tan relevantes, por lo menos por lo que mostraron en la Copa del Mundo, tan relevantes o más que Lamine Yamal en la selección de España.
1: Sí, sin dudas.
0: Por la ubicación en el campo, por lo que generan en función de equipo, ¿no? También.
1: Rodri, Dani Olmo.
0: Oyarzábal,
1: el propio Pedro Porro por el lateral derecho, seguro. Pero viste que en España dicen, Yamil todavía no arrancó.
0: Pasaron 7 partidos.
1: Lamine, no arrancó. Entonces, esperan que también en la final pueda demostrar algo más.
0: Bueno, las otras selecciones que quedaron afuera estuvieron esperando también, ¿no? Que arranquen cada una de sus figuras.
1: Sí, aunque algunas cumplieron, más allá de eliminaciones. Digo, Haaland estuvo a la altura, uh-huh. Harry Kane creo que también, salvo el último partido. Pero a Lamine le falta ese partido. Es muy joven,
0: consagratorio, digamos.
1: En este Mundial y por la expectativa que había sobre él. De todos modos, está siendo una Copa del Mundo interesante.
0: 5:18 en la mañana, atención, porque el pronóstico, el adelanto que dio Lucas Berengua, que lo va a ampliar a las 6:45, como es habitual, habla de tormentas fuertes para el día de hoy, inestabilidad también para mañana. Le preguntaremos acerca, bueno, del pronóstico para New Jersey. ¿Por qué? Porque el tema de los incendios en Canadá, del humo contaminado y de una nube que dicen que se está posando sobre varios estados de los Estados Unidos, esto genera alguna inquietud. Así que le vamos a preguntar características de vientos y demás para saber si esto puede incidir en la realización del partido. A24.com tiene estos temas y lo vas a ver si nos seguís por YouTube o por A24, canal de noticias. La inesperada demora que tuvo la selección argentina antes de su viaje a New Jersey. ¿Cómo afecta a los planes de Scaloni? El plantel dirigido por Lionel Scaloni permaneció varias horas en el hotel a la espera de que mejoraran las condiciones meteorológicas y que el aeropuerto retomara su operatividad. Aquí A24.com pone en foco al árbitro del partido del domingo. La FIFA ya definió al árbitro de la final entre Argentina y España. ¿Quién es? Slavko Vinčić. ¿Así es?
1: Vinčić. Árbitro esloveno de mucha experiencia, que dirigió a la selección argentina, y el antecedente no es tan alentador, en el inicio de la Copa del Mundo de Qatar, la derrota con Arabia Saudita. Él fue el árbitro de la última derrota argentina en un campeonato del mundo. Sorprendió su designación, es europeo, se esperaba un árbitro de otra confederación, va a ser el que va a impartir justicia el domingo en la final del mundo.
0: Muy bien, dice también A24.com que la FIFA prepara un entretiempo histórico para la final del Mundial. Hablan de un cambio que genera polémica. La intención de la FIFA es transformar los 15 minutos de descanso, en un evento de entretenimiento de escala mundial y que podría durar aún más. Según trascendió, el espectáculo va a contar, esto ya lo sabíamos, Justin Bieber, Shakira, Madonna, BTS, Burna Boy y Coldplay van a participar junto a PS22 Chorus, un reconocido coro infantil de los Estados Unidos. Aunque la actuación musical tendrá una duración oficial, esto es por lo menos lo que adelantan, de 11 minutos, el montaje y desmontaje del escenario obligaría a extender el entretiempo. Yo te diría que eso va a ocurrir. Sí. No es posible, haciendo cálculos, que el entretiempo dure exactamente 15 minutos.
1: Ya pasó en la final del Mundial de Clubes, duró 24 minutos el descanso el año pasado entre Chelsea y Paris Saint-Germain por otros eventos musicales. Y algo similar en la final de la Copa América en Miami, ya hace 2 años también con la Argentina y Colombia.
0: Bien, estaremos hablando también de ese tema, de lo que va a suceder a nivel artístico. Y la actualidad definida de esta manera: Milei aseguró que será reelecto, voy a tener 4 años más, y defendió la inviolabilidad de la propiedad privada. El Senado postergó hasta el 6 de agosto el debate justamente por este proyecto de ley, lo firma Estela Gárnica. Y por último, otra jornada positiva para el Banco Central. El Central compró otros 230 millones de dólares ayer y acumuló más de 1.000 millones de dólares durante esta semana. 5:22, ya estamos en marcha. Jugate para el domingo. ¿Cómo ves a la selección argentina? ¿Tiene que respetar la formación inicial del partido con Inglaterra? ¿La formación que terminó el partido con los ingleses? ¿Tiene que hacer algún cambio? Jugate con un resultado. 11-23-24-22-22. 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
0: En la mañana con casi 20 grados de temperatura, sí. Tanque. El tanque me decía, che, hace calor. Y sí, hace
1: calor. Es un día de primavera.
0: 23 grados de máxima. Sí. Eso sí, vienen lluvias, primero aislados, después fuertes en la mañana de hoy. El Popular titula Afilados para la batalla final. Y aparecen a plena risa Messi, Paredes y Enzo Fernández en una foto que destaca el Popular. Habla el Popular del triunfo de Boca y el triunfo de Racing. Ya te vamos a contar más detalles. Y la canasta básica para criar un hijo superó los 670 mil pesos en el mes de junio, según el INDEC. Voy al diario Clarín. Al final el gobierno les entregó más fondos a las universidades. Son 1,33 billones de pesos. Así cumple con la ley de financiamiento universitario. Por 14.800 millones de dólares, escuchaste la cifra, Uber compró PedidosYa, nace el mayor delivery de comida. 6 de cada 10 chicos de 8 años tienen celular y hay polémica por el uso en el aula. Página 12 titula Las Malvinas son argentinas, el resto del país también. La ola desatada por el partido contra Inglaterra y la definición de los jugadores de la selección llegó al Senado y el gobierno no consiguió los votos para darle media sanción a la ley que borra los límites a la venta del territorio nacional a extranjeros. En La Nación titulan con la apertura de La Rural, con una promesa de alivio impositivo al campo. Recordemos que el presidente va a hablar cuando esté concluyendo la exposición rural en Palermo. Por último, Estados Unidos limitará las visas a estudiantes y periodistas. Los permisos serán por periodos más cortos. Tanque.
1: El diario deportivo lee con Racing y con Boca. No es joda el Racing de Boivoda y Flores para Boca, pero el título principal es la selección argentina. Y dale alegría a mi corazón y la foto de Paredes, Messi y Enzo Fernández a las carcajadas en la práctica de ayer.
0: 5:25 en la mañana, quiero leerte. 11-23-24-22-22. Júgate con un resultado para el domingo.
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0: Ay, la vida, tanque. ¿Los números de anoche?
1: Vamos.
0: En la ciudad salió el 64, 1864.
1: El llanto.
0: El 59 en la bonaerense, 8459.
1: Las plantas.
0: El 63 en Santa Fe, 6363.
1: El casamiento.
0: El doble cero en Mendoza, 2300.
1: Los huevos.
0: 52 en Córdoba, 3652.
1: Madre e hijo.
0: El 61, Luchito, en la provincia de Entre Ríos, 0861.
1: La escopeta.
0: Y el 71... en la nocturna de Montevideo, 1271.
1: Excremento.
0: Estos fueron los números.
1: Pasó la tómbola.

0: A las 5 de la mañana, 31 minutos, 19 grados 8 décimas la temperatura. El cielo está parcialmente nublado. El pronóstico para hoy indica una máxima que llegaría a los 23 grados. Con tormentas aisladas, luego tormentas fuertes. 1. Con alta demanda de vuelos y entradas, Estados Unidos refuerza el operativo de seguridad para la final del Mundial. Las autoridades locales esperan la llegada de una gran cantidad de argentinos y españoles, tanto a Nueva York como a New Jersey. La seguridad sigue siendo nuestra máxima prioridad, manifestaron las autoridades locales.
1: 2.
0: La Casa Rosada activó contactos con la ciudad de Buenos Aires para el operativo ante un eventual recibimiento de la selección argentina. La Secretaría General de la Presidencia articula con el gobierno porteño y la Fuerza de Seguridad un esquema que contempla los aeropuertos y una posible celebración en Casa Rosada.
1: 3.
0: A 32 años del atentado, Javier Milei participará del acto por el ataque a la AMIA. El presidente y la secretaria general Karina Milei estarán en la sede de Pasteur 633 en el barrio porteño de Once. El mandatario insistió en la existencia de una alianza implícita entre la izquierda radical y el terrorismo islamista. El acto será hoy a la mañana.
1: 4.
0: El Senado pospuso la ley de propiedad privada. Habrá cuarto intermedio hasta el 6 de agosto. La Libertad Avanza no pudo ni logró blindar el borrador número 15 postdictamen. En cuanto al ítem que más diferencia genera, es el 15º borrador que planteaba las restricciones para la adquisición del dominio de tierras rurales en la Argentina.
1: 5.
2: San Lorenzo, con el debut de Pipo Gorosito, enfrenta a Riestra por la Copa Argentina a las 18:45 en el estadio del Deportivo Morón. San Lorenzo se mide ante Riestra por los 16avos de final de la Copa Argentina. La principal novedad en un San Lorenzo sin refuerzos y con bajas es el estreno de Néstor Raúl Gorosito como entrenador.
0: Atención, jubilados y pensionados de la mínima, quienes cobran hoy, aquellos que tienen documentos con terminación 6.

0: 5:35 en la mañana, coincidimos con nuestro negrito Luis Miguel Santa Cruz, que además de ser nuestro operador, es músico y de esto sabe, oído casi absoluto, Tanque. Coincidimos. Dice, si nos dan una semanita más, no sé si no nos terminamos enamorando de este tema. Qué lindo, bueno, suena,
1: sí,
0: ¿no?
1: Sí,
0: subí un poquito, negro, a ver.
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0: Estás terminando la Copa del Mundo, Tanque. ¿Pasaron cuántos días?
1: Y bueno, 39 se van a cumplir el domingo. Qué 39 barco. Días con el último partido, el 104. Y llegó Argentina al partido 104, cuando por momentos parecía que esto podía ser algo complicado. Estamos en el último partido.
0: 104 partidos tiene el Mundial.
1: Sí.
0: 104 partidos cumple el próximo domingo Lionel Scaloni.
1: Exacto.
0: Con la camiseta nacional.
1: Sí, y queda 20 del récord estable como entrenador con más partidos dirigidos en la historia de la selección argentina. Y el domingo va a superar a Carlos Alvaro Bilardo como el técnico con más partidos dirigidos en Copa del Mundo.
0: 5:36 en la mañana, vení que repasamos algunos temas que ponen en foco. Por ejemplo, Perfil, diario digital. El rey Carlos III se tomó con humor la reciente derrota de Inglaterra. Dijo, es un buen día para ahogar algunas penas.
1: Bueno, y, bien, ¿no? Que se lo haya tomado así.
0: Jugaba con el hielo. Javier Milei en la Bolsa de Comercio. Voy a terminar mi mandato y ser reelecto. Del calamar al petróleo, cómo el Reino Unido consolida la explotación ilegal de Malvinas hasta 2047, habla Perfil de recursos estratégicos. Después tenemos, a 32 años del atentado a la sede de la AMIA, se realiza el acto central en homenaje a las víctimas. Mañana se cumple el aniversario. Bien. Pero se adelanta para el día de hoy justamente la ceremonia central en la que va a estar el presidente de la nación e imaginamos gran parte del gabinete. También menciona Perfil la emergencia climática. Alerta máxima en Nueva York ante la llegada del humo por el incendio en Canadá, a horas de la final del Mundial 2026. Uno imagina que no va a haber inconvenientes, ¿no? Pero aquí estoy viendo una densa cortina de humo contaminante, dicen muchos, que cubre Nueva York y New Jersey. Amenazando el duelo del próximo domingo.
1: Se espera que no haya problemas para el domingo. Estas son las primeras estimaciones cuando ayer la noticia surgió. Pero a estar atentos con la evolución de todo esto.
0: La FIFA determinó que no aplicará ninguna sanción deportiva contra los futbolistas argentinos por la bandera. En su lugar, el organismo abrirá un expediente disciplinario contra la Asociación del Fútbol Argentino. 5:38 en la mañana.
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4: Por más que generen ingresos, no van a poder crecer. Si ustedes tienen un gobierno asquerosamente populista que genera 15 puntos de déficit fiscal en términos del PBI, se van a estrellar. No, ahora no, antes. Nosotros salimos de eso, justamente. Es decir, nosotros hicimos ese ajuste que los malditos populistas dejaron plantado la bomba. Sí, digamos, voy a terminar, digamos, este mandato y voy a ser reelecto y voy a tener 4 años más. Voy a meter... Y te voy a dar una mala noticia adicional. Estamos sentando las bases para 100 años de liberalismo. Por lo tanto, si no te gusta, andate a Cuba.
5: ¿Qué onda, amigo? No, fue terrible, boludo. Fue terrible porque la manera que entramos, que no teníamos entrada... ¿Cómo hicimos la bandera? Es un pedazo de sábana, boludo. La agarramos en el hotel y nada, boludo, la abrimos ahí cuando faltando 5 minutos bajé todo para abajo y me puse ahí. La seguridad me decía que la cierre. Hasta que en un momento el chabón dijo que fue a buscar un policía para subir, ¿viste? Y cuando vi que se venían a Romandi, ¿viste? Y me dijo, amigo, vamos a tirársela a los jugadores, sacrifiquémosla. Y la tiró, o sea, reabrió a los jugadores y le abrió los Chelsea. Sabíamos que jugamos con Inglaterra, queríamos dejar un mensaje que es lo que piensan todos los argentinos, ¿va? Es el sentimiento que tiene toda Argentina, son argentinas y lo vive todo el mundo.
6: Mucha emoción, mucho orgullo por mi hijo, mucho trabajo de él solo, de él, más que nada.
7: Uno como familiar vive el día a día, ¿no? Y están ahí presentes siempre.
6: Sí, a donde vaya, vamos a estar siempre, pie el cañón.
7: Un mensaje para la final.
6: Y nos traemos la cuarta.
7: ¿Y para Enzo?
6: Y para Enzo, que lo amo y que siga así.
8: ¿Qué mensaje le mandaste a Leo después de los partidazos que viene jugando en el Mundial?
9: Ah, que está loco, yo le digo que es un enfermo, bro, cómo juega la pelota, la verdad que se disfruta mucho, es uno de los mejores 5 del mundo, está más que claro que está disputando una final del mundo porque es el mejor, así que nada, tratamos de apoyarlo como te dije.
0: Allí las voces del día. Escuchamos al presidente de la Nación, enérgico, Javier Milei, hablando de la reelección. Voy a ser reelecto 4 años más. Es decir, el mandato se extendería hasta 2031. Después, escuchamos al creador de la bandera sobre las Islas Malvinas.
1: Sí, increíble.
0: Las Malvinas son argentinas. Se llama Santiago, pidió reserva en cuanto a su apellido, teme algún tipo de represalia. Como reciente contamos, la FIFA determinó que no va a aplicar sanciones a los jugadores. Sí, va a abrir un expediente, una investigación, un expediente disciplinario contra la AFA. Y en cuanto a este argentino, decía que le costó $10 aproximadamente, ¿sí? Confeccionar la bandera con un aerosol que compró minutos antes del partido. Tiene entrada para el domingo, es decir, ya se aseguró un lugar en las tribunas para el próximo domingo.
1: Claro, y no quería que revelen su identidad porque si no, ese lugar puede estar,
0: sí, vacío,
1: seriamente en duda para que él pueda estar.
0: Sin dudas. Después la mamá de Enzo Fernández, combinando optimismo, el amor que siente por su hijo, y bueno, la posición que toma de cara al próximo domingo, que es con una clara alegría y con ganas de traer la cuarta, ¿no?
1: Sin duda, lindo mensaje.
0: Lindo mensaje. Merentiel, ayer jugó Boca, raro el partido de ayer, o los partidos de ayer,
1: sí,
0: los dos de hoy.
1: Desubicados.
0: Ganó Boca y habló de Paredes. Habló de jugar a la pelota, dice, qué bien que está jugando a la pelota.
1: Sí, totalmente. Arruabarrena también habló de Paredes y las ganas de que Argentina tenga la estrella el próximo domingo. Y también, bueno, valorable lo de Merentiel hablando de su compañero en un Boca que ayer jugó y ganó.
0: Muy bien, gracias a todos los que se están comunicando. Pablo desde Santa Fe, el domingo es el día de otra alegría, dice. Como todos los días, los escucho y los veo antes de ir al trabajo. Gracias por tu mensaje. Déjame ver por aquí. Buen día, equipo, ya que nuestro presidente mira tanto a Estados Unidos, cooperar las leyes rurales de ese país. A ver si cualquier extranjero puede comprar tierras en Estados Unidos. Omar de José León Suárez, bueno, mensajes de todo tipo por aquí. Argentina 3, España 1, dice desde Mar del Plata, desde la panadería Jairo. Argentina 3, España 1. ¿Será apretadito el resultado del próximo domingo?
1: Y todo pinta, ¿no?
0: Todo Trejo pinta
1: el partido.
0: Todo pinta.
1: Sí, sí, sí.
0: Seguí comunicándote. 11, 23, 24, 22, 22. Te sigo leyendo, dale.
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0: 5:45 de la mañana, tanque. Nos preocupamos cuando en el anticipo Lucas Berengua contaba acerca de un estado de alerta meteorológico. Está Lucas para ampliar. ¿Qué tal? Buen día, Berengua. ¿Cómo le va?
1: Hola, Edu y equipo. Muy buen día para todos. Sí, una situación bastante compleja. Alerta meteorológico en Buenos Aires. Tormentas que son muy violentas están formadas ahora entre San Nicolás y Arrecifes, llegando a Carmen de Areco y camino a la Ciudad Autónoma de Buenos Aires. Así que nos preparamos para una mañana muy complicada, con lluvias, tormentas, algunas pueden tener granizo, ráfagas de viento y justo a primera hora de la mañana cuando vayamos a trabajar. Así que muchísima precaución. La temperatura en Buenos Aires se va a mantener todo el día entre 17 y 23 grados, temperaturas templadas y cálidas. El alerta meteorológica por tormentas además abarca gran parte del sur del litoral, el norte de Buenos Aires, la costa atlántica bonaerense, también el norte del litoral y por supuesto, Edu, sigue bajo alerta meteorológica naranja, actualizada hace un ratito, todo el noroeste del país. Vientos ondas que han llegado a las capitales de casi todas las provincias, La Rioja, Catamarca, Tucumán, Salta hace un ratito, y continúa en alerta por nevadas extremas también la provincia de San Juan y la provincia de Mendoza. Y una situación bien complicada, Edu.
0: Sí, la verdad que sí, todo el país, por distintas características de la alerta, vamos a tener que estar pendientes. ¿Esto puede ser dinámico o ya está confirmado?
1: Ya está confirmado. Las tormentas para la ciudad de Buenos Aires ya las pueden seguir a través del radar de Ezeiza del Servicio Meteorológico y de los avisos a corto plazo ya son claramente visibles y son bastante grandes a esta hora de la mañana. Así que confirmado el alerta meteorológico y para todo el noroeste argentino es un fenómeno que comenzó ayer. Ya nevó más de 2 metros en el túnel Cristo Redentor que se mantiene interrumpido totalmente para el paso a Chile, donde además también hay alerta roja.
0: Bueno, con esto cubrimos la apertura que hacemos siempre con dos ciudades o dos provincias
1: totalmente,
0: argentinas.
1: Totalmente, totalmente.
0: Ahora, Lucas, permítame irme a los Estados Unidos. En un ratito vamos a ir con Gustavo Larroch para la información deportiva. ¿Qué puede pasar el próximo domingo? ¿Pueden afectar los incendios en Canadá la realización del partido?
1: Hay una situación de contaminación muy grande en los Estados Unidos. Hay una situación de cuña, de altas presiones que mantienen el humo en superficie y la contaminación es peligrosa para la respiración. Así la catalogaron las autoridades de calidad de aire en los Estados Unidos. Es un fenómeno que va a seguir de cerca seguramente la FIFA porque sí afecta a la salud. Por otro lado, el domingo también hay probabilidad de tormentas, esto ya lo veníamos hablando, arrancan a las 17, las tormentas podrían llegar a la hora del partido en un ambiente bien caluroso y húmedo de 32 grados de temperatura con abundante nubosidad. Así que vamos a tener que estar atentos a los dos factores. El más importante ahora en Nueva York y alrededores es el humo muy denso realmente y muy contaminante. Y por el otro, las tormentas a la hora del partido.
0: Gracias, Lucas.
1: Que tengan muy buen día.
0: Abrazo. 5:49 en la mañana. ¿Prometido? ¿Cumplimos?
2: Sí,
0: vamos a Estados Unidos. Está Gustavo Larroch para contarnos en el último informe, ¿no?, de esta Copa del Mundo, por lo menos aquí en el Reporter.
2: Ni más ni menos.
0: Y ya después pensaremos en la final del próximo domingo. Gustavo, buen día.
3: Edu, muchachos, ¿cómo les va? Un abrazo grande para todos. La selección argentina ya está instalada desde anoche en Nueva Jersey, a la espera de la gran final del próximo domingo contra España en el estadio MetLife. Y hoy va a ser un día muy, pero muy importante porque habrá entrenamiento a puertas abiertas del equipo argentino. Podremos observar los primeros 15 minutos en horas del mediodía del penúltimo ensayo de la selección antes del choque contra los españoles. Previamente van a hablar 3 jugadores de la selección argentina en rueda de prensa. En un rato nada más la AFA va a definir quiénes son esos futbolistas y luego, ya por la tardecita, cuando sean entre las 19:30 y las 20 de la República Argentina, vamos a escuchar en conferencia de prensa el testimonio de Lionel Scaloni, del técnico campeón del mundo, en la espera de este partido tan trascendental para la historia del fútbol argentino. Scaloni pone la lupa en 2 posiciones en cuanto al 11 inicial que tiene previsto poner el próximo domingo cuando sean las 4 de la tarde de la República Argentina. Primero para saber si ratifica a Nahuel Molina en el lateral derecho o si le da pista a Gonzalo Montiel. De buen ingreso en el tramo final del partido contra los ingleses y después en la mitad de la cancha hay tres nombres para un lugar. Giuliano Simeone, que arrancó como titular el último choque de la selección, y después dos que entraron en el segundo tiempo y a los que el técnico les tiene también una alta valoración. Rodrigo De Paul, el jugador con mayor cantidad de presencias en el ciclo de Scaloni, o Nicolás González. De entre Simeone, De Paul y Nico González saldrá el otro componente de un mediocampo que van a integrar con seguridad Enzo Fernández, Leandro Paredes y también Alexis McAllister. En la delantera, mi sensación, Edu, muchachos, es que el acompañante de Lionel Messi volverá a ser Julián Álvarez, más allá del gol del triunfo que anotó Lautaro Martínez.
0: Muy bien, Gus, muchísimas gracias y felicitaciones ahora sí por la gran tarea que hicieron cada día desde el comienzo de la Copa del Mundo y en la previa también. Así que abrazo grande para todo el equipo. 5:51 en la mañana. ¿Lo escuchaste al presidente referirse a Malvinas? Habló tras la bandera de Malvinas en el estadio. Dijo que no hay que caer en eslogan populistas. Escúchalo.
2: Es un partido, digamos, es un partido de fútbol. Hay que entender eso. No hay que caer en eslogans berretas, populistas, nacionalistas, rancios. No hay que mezclar la hacienda. En eso, digamos, fueron muy claros. Fue muy claro Scaloni, fue muy claro también, digamos, los excombatientes. Es decir, no mezclemos las cosas. O sea, entiendo, digo, que es difícil, digamos, pero, digamos, las Malvinas se recuperan con diplomacia sabia y no con gestos de patrioterismo baratos, berretas, que si eso uno lo llevara al plano internacional sería verdaderamente de características pobres y muy malas.
0: Atención con esto que te voy a contar, si bien es el pedido de un periodista, vos dirás, solo es el pedido de un periodista británico sobre el tema Malvinas, pero lo publica un diario de ese país, The Guardian. The Guardian pidió que el Reino Unido reabra negociaciones con Argentina por las Malvinas. No pueden ser británicas para siempre, es el título de la nota. Según el periodista británico Simon Jenkins, el debate era de sentido común geográfico y debe darse. Además, deseó que la imagen de la selección argentina con la bandera, con este mensaje sobre las Islas Malvinas argentinas, transforme el estado de situación actual en un llamado a la acción y al diálogo. 5:53 es viernes, desenchufamos todo, política, economía, fútbol, y nos metemos en la agenda del fin de semana. Un lujo tenerlo, Luchito, buen día.
4: Hola Edu, buen día, ¿cómo estás? Tanque, buen día para vos, Lucho, y para todos los oyentes. Botoncito que vos desenchufaste el fútbol, voy a ponerlo para adentro.
0: Dale, adentro.
4: Te voy a dar dos artistas.
0: Vamos.
4: Escuchalas y ahora te pregunto algo. Dale. Vamos con la primera. La nena argentina.
0: María Becerra.
4: María Becerra. Escuchame un poquitito. Escuchá la tonalidad de la voz. Y ahora vamos con otra artista argentina.
0: La segunda.
4: La segunda.
0: Dale.
4: Escuchá. La Sole revoleando el poncho hace mucho que no
0: revolea. Tenemos una bandera. Tenemos una bandera.
4: Hablando de bandera.
0: Sí.
4: De María Becerra y La Sole. ¿Cuál te gusta más de las dos para este domingo?
0: ¿Querés más a papá?
4: 4 de la tarde.
0: Sí.
4: En la final de la Copa del Mundo.
0: Las dos a la final.
4: Entonar las estrofas del himno nacional argentino. Ellas dos serían, parecen ser las candidatas para cantar el himno en la final del Mundial.
0: Me gusta.
4: Pero te tenés que jugar por una.
0: Para mí va a ser La Sole.
5: ¿Cuándo se define eso?
0: Minutos antes.
4: Cuando está en el túnel, le dice. Ahí.
0: Prepárate, Sole, que salís vos. Y luego prepárate, María, que salís vos.
4: Abel Pinto está cantando
0: el himno también. Es intuición, pero me encantaría que canten las dos juntas.
4: Lo dudo.
0: Bueno.
4: Agenda, sí. Ínfima, imagínate que nadie quiere perderse nada. El viernes, o sea, hoy, Capanga en Monte Grande y en el estadio Polideportivo Malvinas Argentina va a estar Airbag tocando allí en Mar del Plata. Sábado, La Conga en Córdoba y León Gieco en La Plata en el Teatro Metropolitano. El lunes, La Bomba del Tiempo en Ciudad Cultural Conex. Y el martes, Fabi Cantilo en Café Berlín. Pero obviamente, como la gente quiere para adelante, dice, Lucho, yo quiero salir para adelante. Lucho,
0: anticipame algo.
4: Uno de los que va a estar también en el Mundial, BTS, 21, 22 y 23 de octubre en el Estadio Único de La Plata, Estadio Ciudad de La Plata, Diego Armando Maradona. Tengo fecha de Rosalía, española, ¿las nombramos o no?
0: Sí.
4: 1, 2, 4, 6 de agosto, Rosalía en el Movistar Arena, en Los Nocheros, 11 de agosto en Gran Rex. ¿Y sabe quién viene a la Argentina?
0: Y nos despedimos.
4: ¿Y nos despedimos?
0: Sí.
4: Escuchalos.
0: A ver.
4: Foo Fighters vuelve a la Argentina. Todavía no se sabe fecha, pero el 6 de agosto anuncian dónde y cuándo tocarán.
0: 5:56. Gracias, Luchito Stillman.
4: Abrazo grande.
0: Súbalo a sus redes.
4: Lo subo, por favor. Arroba Lucho Stillman.
0: Perfecto. El próximo lunes es el día del amigo.
5: Claro, el 20. Mirá,
0: qué lindo sería un lunes. Lo mismo que estás pensando vos, dale.
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0: Con alta demanda de vuelos y entradas, Estados Unidos refuerza el operativo de seguridad para la final de la Copa del Mundo. Los helpers enviaron una carta a la FIFA sobre la bandera de Malvinas en el partido de Argentina-Inglaterra. Hablaron de que constituyó una clara declaración política. Casa Rosada activó contactos con la ciudad de Buenos Aires para el operativo ante un eventual recibimiento de la selección argentina. Donald Trump asistirá a la final del Mundial entre Argentina y España. No irá el presidente argentino, que lo verá desde la Quinta de Olivos. En tanto, irá el rey de España y su familia. Alerta en Estados Unidos por el humo de los incendios en Canadá. Varias ciudades registran niveles peligrosos de contaminación.
5: Hoy Copa Argentina, 18:45 San Lorenzo Riestra, 21:45 River Aldo Civi, y mañana el tercer puesto del Mundial Francia-Inglaterra, y el domingo a las 16 la gran final Argentina-España.
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0: tic, tic, tic, tic, es una cuenta regresiva.
1: Sí, sí. ¿Sí? De aquí hasta el próximo día domingo. Sí. No, no van a pasar las horas y esperaremos que llegue lo antes posible.
0: Me permite mandar un saludo a Julio, al señor Julio, que dice: va a ser contraproducente el entretiempo tan largo. Mira, en el partido de Francia esperaron 2 horas los jugadores para seguir el partido. Sí. La concentración que tiene la selección argentina a mí me deja recontra tranquilos porque futbolísticamente, no, a nivel concentración y actitud, lo dan todo.
1: Seguro.
0: ¿A quién saludamos?
1: ¿Qué hace una embarazada a punto de parir? Escucha el reporter. Ya en un ratito. Antes de entrar al quirófano, saludo para Dayana, para Patri, para su mamá, que está con ella. Un beso muy grande. Escuchen el reporte, está totalmente loca.
0: ¿Me repite el nombre?
1: Dayana.
0: Dayana, te mandamos un beso enorme. Cuando me dijo que hace una embarazada a punto de parir, digo, es un chiste en 3 actos. ¿No? Parecía un chiste en 3 actos.
1: No.
0: Así que bueno.
1: Nos está escuchando.
0: Bueno, que nos cuente después cómo funcionó todo. 6:00 a.m, nos vamos. Gracias por habernos acompañado. Nos encontramos el lunes, Día del Amigo. Ojalá sea un Día del Amigo especial.

0: Y hablábamos con Pablo Vilota. ¿Cómo le va, Pablo?
1: Hola, buen día. Feliz viernes.
0: Hablábamos fuera del aire que empezamos a sentir tensión en el cuerpo, ¿no? ¿Dónde le agarra la tensión?
1: Yo estoy mal del cuello. Sí. Viste que por cábala.
0: Zona cuello.
1: Zona cuello trapecio. Derecho. Se me había apartado el dolor durante el partido por cábala,
0: sí.
1: Como lo hice contra Egipto, que estaba dolorido, estuve con el cuellito ese ortopédico. ¿Qué hice? Fui a buscar y me puse el cuello. Y me parece que por haberlo puesto sin dolor, me volvió el dolor, ¿podés creer?
0: Y el cuello se transformó en casi en una cábala para el próximo domingo también.
1: Sí, el cuello va a estar. El domingo veo con el ortopédico.
0: Esto le va a servir. Sí. Que entren, por favor.
1: Sí, por favor, los decoradores. Sí.
0: Los decoradores.
1: No están con las mejores caras, ¿no? Los decoradores hoy deben tener mucho trabajo.
0: Porque me manifestaron que sentían contracturas,
1: claro.
0: Estaban como a veces con un síntoma de mareo.
1: Sí.
0: A cuidarse.
1: A cuidarse.
0: Y por sobre todas las cosas, a disfrutar. Decíamos con el tanque recién.
1: El señor tanque que vino muy militar hoy,
0: sí,
1: ¿eh?
0: Sí, preparado para
1: vino
0: todo.
1: Vino con
0: ¿no?
1: el uniforme, ¿no? El comandante tanque.
0: Claro, tanque.
2: Para la guerra del 2000.
0: No es una guerra, es un partido
1: ahora
0: de fútbol.
1: Ahora lo ve Javi Díaz y le saca el uniforme. Porque es gendarmería hoy, ¿eh?
2: Y tiene.
1: Ah, feliz cumpleaños al niño Nacho, ¿eh?
0: Feliz cumple,
1: ¿no? Perry
0: cumple. Perry Barrio es nuestro gran referente.
1: 25 años cumple.
0: Claro que sí. ¿25?
1: Sí, podría ser tu
0: años.
1: Hijo.
0: Impresionante. Sí. Tiene el corte selección.
1: Ah, sí, como el Dibu.
0: Sí.
1: Hay que hacerse
0: el coche. ¿Nos rapamos, Vilota? Si la selección logra lo que tiene que lograr.
1: Hoy con el plantel, luego vamos a armar el Club de la Promesa, con libertad. Si alguno está dispuesto... Claro, o sea, no es, yo digo, el señor tanque a partir del lunes tal cosa. No, esto es personal.
0: Justo, que cada uno
1: el que
0: defina.
1: Está dispuesto o dispuesta, toma una determinación y después lo tenemos que, las promesas se cumplen.
2: No se obliga a nadie, pero después hay que cumplir.
1: No, ¿te acordás cuando la historia esa de Tilcara, ¿no?
0: Sí,
1: no
0: el escribano Punzi va a dejar todo sentado.
1: Certificado, yo con una promesa, no, qué lindo está quedando. Muy bien, estamos decorando el estudio.
0: Qué lindo.
1: Que además es un método cábala.
0: Uh-huh. Sí. ¿Hay una camiseta para mí? De Seven Sport, ¿no?
1: Es que
0: yo creía que último día, como conclusión.
1: No, pero el lunes, a lo sumo.
0: Ah, el lunes.
1: No, hoy no. Hoy no podemos romper nada. ¿Sabes que yo hoy desperté? Anoche me recordaron.
0: Sí.
1: No te olvides que el buzo, la ropa, de la cábala.
0: Para no alterar las cábalas.
1: Claro.
0: Todo lo que me quieran obsequiar el lunes.
1: El lunes.
0: Perfecto.
1: O lo que te quieran, o lo que te quieran manguear, porque acá tal vez.
0: No,
1: lo único que tenemos es la bandera en el hombro y la pelotita.
0: Sí. Sí, por favor, la bandera.
1: Sí, veía en uno de los diarios,
0: sí.
1: Agotadas todas las camisetas. La azul no hay, pero ni por casualidad.
0: En ningún lado.
1: No, viste, es como que hay que... Yo no sé, dicen que es impresionante cómo se van. Porque a veces es la expectativa, vas, no hay. Pero no, acá es, quieren vender, pero no...
0: Lista de espera. El otro día voy a un local y me dicen...
1: Anótese. Sí. No, algunos compran también, viste, vía...
0: Por plataforma.
1: Online.
2: Sí.
1: Pero hay que saber bien el talle.
0: Parezco un MP.
2: Sí, ahí es un problema, ¿no? Uh-huh. Pues ya si el talle uno se equivoca, no es el adecuado, ¿no? El tema del cambio.
1: Pero acá es fácil, porque es SML. Tampoco es que hay tanta cota.
2: Ya no, de 49. Es verdad, es difícil errarlo. Exacto.
1: Ahí estamos haciendo la cábala. La pelota vuelve. La pelota. Ahí va la tango.
0: No antes de la final por cábala. Para después. ¿Parezco MP?
1: Sí.
0: Ahí está.
1: Sí. Todo para después. El lunes.
0: Todo cábala.
1: Sí, qué lindo. Día del amigo el lunes. ¿Cuántas cosas lindas, no?
0: Cómpreme una tango para el lunes.
1: Ahora
0: le doy.
3: Sacar unos billetes más, me parece.
1: Sí.
0: Algunos billetes grandes.
1: Sí, el de 500 no.
0: Sí, no. Bueno, no. Hay de todo. Sí, hay de todo.
1: Hay de todo.
0: Bueno, ¿cómo ve Argentina para el domingo?
1: Bien, porque el plus de la arremetida final es impresionante, ¿no? Ayer me pasó algo divino, porque en un programa, justo haciendo un zapping de casualidad, pasaron los momentos más emotivos de todos los partidos. O sea, la levantada con Cabo Verde, la levantada con Egipto, la levantada con Suiza y la levantada con Inglaterra. Y marcaban con mucha fuerza el cronómetro. Yo no podía creer, porque el domingo vos ves 84 y justo hacen un paneo de Oscar y del Kun, de Ruggeri y de Agüero, con cara de cementerio, porque estábamos todos muertos, ¿no?
2: Nos preocupaba
0: difícil.
1: Y contra Inglaterra, y nos pasó lo mismo en todo. Entonces vos ves esa cuestión mágica, o cuando Lionel mira el reloj, ¿viste?
2: Claro.
1: Y ahí decís, esto viene bien. No, le tengo mucha fe, creo que ellos van a estar más preocupados por este ímpetu que tiene Argentina.
2: Totalmente.
1: Jugamos muy bien, contra Inglaterra, o sea, que no es que ganamos de casualidad o dimos lástima, y tenemos ese plus que motivacional que para mí es muy fuerte. Ayer también, viste, fue un día como que tuve más tiempo. Vi todo ese partido y después tuve que hacer unas cosas y se me dio por contar banderas. Por cuadra, mínimo, entre 15 y 20. Balcones, mirá, viste, gente que arma,
2: todo embanderado.
1: ¿No? Todo embanderado. Sí. Perdón, la pelota había que volverla, ¿no?
0: Vuelve a la base en el final de
1: vuelve base. A la base.
2: Ya está la cábala concluida.
1: Sí. Y nosotros ahora en minutos regalamos otra vez, pero no la azul, regalamos la oficial. Con esta jugamos el domingo. Okay.
0: Sí.
1: Ayer escuchaba que decían, che, no, porque los españoles definen.
0: La azul es hermosa, pero la celeste y blanca
1: no. No, además la...
0: ¿Esta es la que se va?
1: Esta es la que se va, la celeste y blanca. Che, la azul trajo una suerte impresionante.
0: ¿Explican después cómo es todo el sistema para participar?
1: Sí, estás bloqueado porque todo el personal de la radio, si entra, dice... Yo,
0: sí, va a estar ahí afuera, no,
1: como
0: Inglaterra.
1: Como el que me mandaron el otro día.
0: Sí.
1: Como quedó eliminado.
0: Quedó eliminado, quedó, como
1: estaba viendo el partido, me llega uno, viste, cuando no entendés nada, estaba así los lentes. Usted quedó eliminado, decía, como claro. Inglaterra. Este mensaje está eliminado como Inglaterra.
0: Me parece bien. Bueno, ya nos ponemos en...
1: Bueno, ¿cómo lo ven ustedes?
0: Bien. Estaba contando temprano vamos acerca del de operativo entre Nación y Ciudad de Buenos Aires y quizá provincia para preparar algún eventual recibimiento.
2: Que lo va a haber de cualquier manera.
0: De cualquier manera. O el otro, claro, sí. Va a haber que organizar algo porque
1: sí.
0: La gente se va a manifestar en la calle agradeciendo a esta selección.
1: Lo de el miércoles fue impresionante la cantidad de gente que hubo. Y
0: si va sumando lo que pasó en cada barrio.
1: Seamos uno o dos, va a haber más de 5 millones de personas. No, solo
2: se
1: acá.
2: Supera lo de Qatar.
0: No, Paul, sí. No tengas dudas.
1: No, no tengo ninguna duda.
0: Porque tenemos un ciclo completo de 8 años
1: sí,
0: extraordinario, sí. Donde disfrutamos de la selección.
1: Sí,
0: mira, ayer me dijeron una palabra, y si querés cerramos con esto. Cuando yo preguntaba cómo identificarías este ciclo de la selección o a la actual selección de Scaloni. Decíamos fortaleza.
1: Sí, le buscábamos la palabra.
0: Ayer me dijeron

0: y de fútbol.
1: Tal cual.
0: Y en la otra era, porque dice, che, pero y con las dos finales de Carlos nos pasábamos defendiendo a Carlos. Porque ahí había unos cuantos que deseaban que le vaya pésimo. Ahora veo a uno viejito, que está viejito, que parece simpático, viste, un flor de garca en la línea nuestra. Que está viajando, por el amor de Dios, quédate acá, papi. Amor, hacían todo lo posible para que le vaya mal.
1: Frecuencia ¿va a estar en final? De amor, sí. Sintonía de amor, no de odio.
0: Tenés razón, ¿no? Tenés razón.
1: Nos vamos.
0: Cuidá tanto billete que tenés. Es una cosa.
1: Estoy viendo que hay... Pero, montón chico, ¿no? Sí,
0: pero creo que con eso tenemos vuelo privado, entrada y hotel en Nueva York.
1: Sí, creo no me alcanza ni para, para la garrapiña de la entrada.
0: Chicos, el lunes nos encontramos acá, ahí está, ahí ¿cómo nos vamos a encontrar? Claro, seguro, ¿no?
1: Buen fin de.
0: Feliz fin de y vamos a Argentina. Ya empezamos,
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0: buen día, feliz viernes para todos, bienvenidos, ¿cómo les va? Acá estamos empezando un nuevo día de una semana estelar, todos juntos, hasta las 9 de la mañana, empezando un día muy, muy, muy potente y un fin de semana de consagración. Acá estamos, viernes 17 de julio, ¿cómo pasa el tiempo? 17 de julio del año 2026. Comenzando nuestro programa del día de hoy con Marcela Godoy,
1: buen día.
0: Con Javier Díaz,
2: buen día, Pablo.
0: Con Gonzalo Prado,
3: buenos días, Pablo.
0: Con Juan Fernández,
4: buen día, Pablo.
0: Y el veranito que llegó, qué lindo, más.
1: Va a tardar unas horas más,
0: sí.
1: Va a disfrutar unas horas más.
0: Pero cómo cambia todo,
1: ¿viste?
0: Porque
1: que
0: dos
1: locura.
0: Días hermosos, arriba de 20, gente ya no tan abrigada, ¿no? Esa cara, viste, uy, tengo que salir
1: a salen cenar. Todos a tomar algo a la plaza,
0: bien.
1: A hacer gimnasia, es como revivimos.
2: Ayer vi más gente en, sí. En las mesitas de la calle,
1: claro.
2: Más gente que, viste, más afuera que adentro.
0: Revivimos, ¿no?
3: Punto para el verano.
0: Exactamente, sí, falta sí. Y ahora vuelve el frío, pero se nos dio todo esta semana, ¿no? Porque estamos contentos, estamos con buen clima, calorcito,
1: muy bien.
0: La gente con otra energía. Así que, ¿con qué temperatura hoy?
1: Ahora 19 grados 8 décimas.
0: Ah, altísimo, ¿no?
1: Y la verdad que...
0: altísimo.
1: Casi el triple de la semana anterior, por ejemplo.
0: Exactamente. Así bueno, que... ¿qué nos ponemos hoy?
1: Y nos va a sorprender hoy. Yo, la verdad que no... qué sé yo, viste, este calorcito traicionero.
0: Sí, hay que tener cuidado.
1: Tal
0: hay mucha
1: cual.
0: Gente con todo,
1: sí.
0: ¿Viste?
1: Hagamos una remera manga tres cuartos, ¿qué te parece?
0: Sí.
1: Y una campera livianita.
0: Es hilo.
1: Esto es hilo finito.
0: No oveja hoy.
1: No, no, hoy oveja, no, por
0: oveja,
1: favor.
0: No, por favor.
1: Hoy lana no, tampoco es accesorios, tranquilo.
0: El respeto
1: pashmina, vos,
0: de las cábalas, no trajiste pashmina, ¿no?
1: No.
0: Igual si es por cábala, aunque te mueras de calor, hay que usarla.
1: Hay que usarla.
4: En los partidos de fútbol.
1: Trajiste cuellito, trajiste
0: todo,
1: cábala.
0: Anoche la producción me hizo recordar, no, Pablo, no te olvides la ropa de la cábala, porque era más para el domingo.
1: Claro, claro, así es como un anticipo.
0: Un anticipo. Así que si estuvieron viendo Argentina, Inglaterra con Poncho Salteño, hoy se clavan el Poncho Salteño.
1: Claro, Poncho Salteño, ¿no?
0: Si estuvieron con la estufa prendida en 44,
1: ay,
0: la
1: Dios.
0: Ponen, porque hay que respetar todo.
1: Sí. Hay una alerta meteorológica.
0: Hay
1: igual,
0: una alerta, ¿no? Bueno, así que vamos a
1: mucho.
0: Ver. Igual este fin de semana, si hay algo que

0: Me preocupa es el tiempo, ¿no? Porque estamos con tantos temas antes que ni el tiempo, ni si tenemos que ir a comprar algo, ni si tenemos que no sé qué cosa, ni que el bautismo de no sé quién.
1: Yo
0: ni
1: no que sabía que eras tan cabulero.
2: Sí. La verdad,
1: pero
2: yo
1: para
2: tampoco.
1: La próxima, no, cada vez que juega Argentina, te voy a pedir una transferencia.
0: Ah, para que respete.
1: Claro, tal cual.
2: Pablo,
0: no está mal. No está mal. En 4 años. En 4 años, mira, la que te perdiste, ¿no?
3: La
0: que
3: te perdiste. Está la Copa América.
0: No, la Copa la Copa América es como los partidos que ayer programó el fútbol argentino insólito. En medio de un mundial.
3: Hacen dos partidos.
0: Arman dos partidos que uno ve los escenarios y los planteles y todo.
2: Y deprimís.
0: Y decís.
3: Y la lentitud de los pases.
1: Por una semana volvemos a eso.
0: Por favor. Sí. No, es lo nuestro, pero hay que mejorarlo. Hay que mejorar las estructuras de los estadios.
3: Todo.
0: Tiene que volver a haber público visitante y exterminar a las barras bravas. Un montón de cosas. Aprovechemos lo bueno para que nos vaya bien. No, lo bueno para volver a nuestras cosas que andan mal. Bueno, arrancamos el día con el señor Lucas Berengua en un viernes muy, muy, muy especial. No se aparten un segundito de la radio. Porque hoy tenemos regalito Cábala, como siempre, ¿eh? Por favor. ¿Lo anunciamos ya?
2: Ya.
0: Anunciemos ya y
2: sin
0: después.
2: Ir más lejos,
0: avisos parroquiales.
2: Sí, obvio.
0: Atención.
2: La camiseta de la selección.
0: Sí.
2: Puede ser tuya.
0: Uy, qué lindo.
2: Qué bonita, ¿eh? Gentileza de Seven Sports. Como siempre,
0: esos,
2: ya un clásico en el 11-23-24-22-22. Mensaje de voz, nombre, últimos 3 del DNI. Y para no romper las cábalas, contanos cuál es tu cábala. Y obviamente, antes de finalizar el programa, anunciamos el o la ganadora.
0: Y hoy se la llevan, ¿eh? Porque acá tenemos seguridad 24-7. Mirá, ahí está, en YouTube, viéndola. ¡Qué lindo!
2: Muy bonita.
0: Ponemos las 3 pelotitas arriba de colección. Sí. ¿Cómo es la Tango, Javi?
3: La Tango, la Jalisco.
2: Y la Qatar.
3: Y la de Qatar.
0: Ahí están las 3. Qué lindo. Mandanos tu cábala y te llevas la camiseta.
2: Exacto.
0: Mira, hoy veía justo en Clarín, por la final del mundo explotó la venta de camisetas. Pocos talles.
2: Sí.
0: Nosotros que somos.
2: Ayer fui a un shopping, había camisetas, pero la pre-match no estaba.
0: No, esa no está.
2: No
0: esa está agotada.
2: Que es justo la que quiero.
3: Sí, pero ojo que hay camisetas de Argentina.
0: Sí.
3: Pero hay talles. Mucho hay. S
0: sí.
3: Y XL,
2: claro.
3: Y doble XL.
0: O X, están no sé cuánto, claro. En las tiendas oficiales ya casi no se consigue la azul con la que enfrentamos a Inglaterra. Creció fuerte la venta en los FIFA Stores. ¿Saben dónde se vendió muchísimo?
2: ¿Dónde?
0: En Escocia.
2: Ay, mira.
0: En Singapur y nuestros amigos locos, porque no hay nada más loco que los de
2: Bangladesh.
0: Se los amo. Hay que ir un día ahí, porque hay que agradecerle
2: bueno.
0: A esa gente que nos adora.
2: Dale.
0: Y
3: largo.
0: Agotaron absolutamente
2: y otros,
0: todo, ¿no?
2: Algunos otros fueron, ¿no? ¿Se acuerdan?
0: Sí. Y acá lo que dice Javi, falta detalles. La demanda se disparó y, bueno, hay una guerra también de las 3 tiras con la pipa, porque las 3 tiras visten la final, los 2 equipos están con la misma indumentaria.
3: Exacto.
0: No se vende en España lo que se vende acá. 360% más de camisetas vendió una cadena.
2: Wow.
0: Solamente una.
2: Sí.
0: Deben ser los amigos nuestros de Seven Sport. En mercado hubo 53.461 búsquedas en minuto, por minuto.
3: Sí, sí.
0: O sea, por minuto entraban 53.000 personas, casi una cancha de un poquito menos que la Bombonera,
3: sí, más o menos.
0: De gente tocando ahí para ver si la enganchaba.
3: Igual, si la querés tener de recuerdo, está bueno.
0: No,
3: si
0: la
3: no,
0: gente la quiere ahora. Recuerdo,
3: si
0: no, ni cuadro, ¿viste? Mañana si estamos
3: no,
0: muertos, no sabemos.
3: Espérate a la semana próxima, no digo nada.
0: No.
3: El que entiende.
0: Claro. Yo creo que...
3: Si pasa lo que todos queremos que pase...
0: Sí, pero va a haber... Y después vamos a estar todos locos buscando con la otra estrella.
3: ¿Te acordás,
0: ¿no?,
3: que en el otro mundial tardaron como, no sé, un mes en que aparecieran las
0: Marcela
3: nuevas?
0: Se puso a abordar acá la,
2: por supuesto,
0: la tercera. Pero uno quiere ya, el fútbol es eso, es lo inmediato. Y además cambiaron la costumbre, la gente ponía vestir en un cuadro. Después te morís, te agarra tu mujer con la nueva gestión. Dice, ¿esto qué era? De mi ex marido.
3: Sí.
0: Todo lo tiran a un bolquete.
3: Sí,
0: entonces hay que usarlo, hay que disfrutarlo, ¿viste? Porque después vienen otros u otras y las cosas cambian.
3: La camiseta que me firmó Kempes me la tiró mi ex mujer.
0: Vos podés creer.
3: Al revés.
0: Pero vos podés. Vos, uno tenía
3: histórica.
0: Eso.
3: Claro, ¿no? Estaba juntando la de los goleadores de los mundiales y me la tiró.
0: Exacto. Además, viste que uno se pone. ¿Qué sé? Tenés un quinquela en casa y lo sacás para poner la foto de Peca.
3: Valía,
0: ¿no?,
3: miles y miles de dólares.
0: Bueno, empezamos el día con el señor Lucas Berengua, nuestro meteorólogo. Va a llover. Lucas, buen día. ¿Cómo va?
4: Hola, ¿cómo están, chicos? Buen día. Un viernes complicado con el tiempo en la ciudad de Buenos Aires. Hay alerta meteorológica por tormentas. El radar meteorológico de Ezeiza muestra el desarrollo de una tormenta severa muy cercana al área metropolitana. En este momento ya se encuentra en zona oeste. Quienes están transitando por zona oeste estarán viendo los relámpagos hacia el noroeste, hacia la zona de Carmen de Areco y también de Arrecifes. El principal fenómeno que acompaña a estas tormentas, actividad eléctrica abundante y granizo. Oh, atención con esto porque el radar meteorológico muestra zonas que aún están alejadas de la ciudad, pero pueden tener granizo de diversos tamaños. El alerta abarca además a toda la costa atlántica bonaerense y el norte de la provincia, junto con los extremos sur de Santa Fe y Entre Ríos.
0: Justo.
4: La temperatura, sí, se mantiene todo el día la temperatura en torno a los 23 grados en la ciudad de Buenos Aires y a la noche baja fuerte, pero lo más importante ahora para salir de casa y para transitar este viernes son las tormentas tan fuertes que pueden darse en el transcurso de la mañana en el marco de este alerta meteorológico. El fin de las temperaturas bajan, el cielo se va a mantener con abundante nubosidad, sobre todo mañana sábado, pero tengamos en cuenta que la máxima del domingo no pasa de 15 grados, así que tenemos un fuerte descenso de temperatura. Además, Paulo, continúa en alerta naranja todo el noroeste argentino por viento sonda. Ya se vieron los efectos en muchas capitales de provincia en las últimas horas, y la nevada impresionante en Mendoza y San Juan. La nevada en las altas cumbres de estas provincias, está cortado el túnel internacional Cristo Redentor, y bueno, del lado de Chile ni hablemos, la emergencia total que están atravesando con más de 300 casas completamente destrozadas, con las crecidas repentinas de este gran sistema de mal tiempo.
0: Bueno, lo seguimos con atención. Hoy viernes la máxima entonces.
4: Hoy viernes 17 grados y atentos a Radio La Red y a los panoramas informativos porque actualizamos toda la información de las tormentas en un ratito.
0: Dale, lo seguimos con atención, ya con algunos relámpagos. Yo casi el auto lo pongo pero arriba de la vereda, como iba a llover y como van a podar, están podando, podando en nuestra cuadra, ¿viste? Entonces están tenemos podando, los arbolitos con prioridad. Así que Lucas, estamos atentos y la seguimos a lo largo de la mañana, ¿eh?
4: Dale, muy bien, que tengan linda mañana.
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0: incorrecto.
1: 6 de la mañana, 22 minutos en la ciudad de Buenos Aires. Te repito que hay una alerta meteorológica. Yo me traje paraguas, Pablo.
2: Vos trajiste entonces.
1: Dice que yo soy la loca.
2: Sí, la loca del paraguas.
1: ¿Cómo no va a llover?
2: Celeste y blanco tengo que conseguir.
1: ¿Un paraguas?
2: Sí, sí, lindo, ¿no?
1: Ay, no sé. Sí,
2: después
1: tiene
2: se
1: que
2: lo
1: haber.
2: Regalamos a los de Racing.
1: Sí, hay muchas cosas, chicos, que vamos a comprar que después.
2: Sí, ¿dónde metemos?
1: ¿Dónde no? Porque una remera está todo bien, qué sé yo. Pero una bubucela, por
2: sí,
1: ejemplo.
2: Sí, ¿para qué?
1: ¿Qué hacemos?
2: Yo cuando
1: iba a comprar
2: cada taradez. Íbamos a los fanfests, ¿viste? Además, FIFA claro. Te presenta todo. Las bufandas son divinas, ¿eh?
1: Sí, las bufandas.
2: Las remeras
1: sí.
2: De los partidos también.
1: Sí, totalmente.
2: Los vasitos, bueno, qué sé yo. Ahora ya no hay más porque, como no hay tiempo, vos no imprimís un Argentina-Inglaterra porque no sabés. Eso es para la primera ronda.
1: Claro.
2: Donde hay una programación establecida. Pero, viste, gran parte de gente de nuestra nacionalidad y de nuestro ambiente juntando vasos por todos lados.
1: Sí, tal cual.
3: Lo ves, viste, cada vez que salen de la cancha, sí. Salen con los vasos que parece que tuvieron.
2: Claro. La gente sí. Dice qué buena la cultura argentina, sí. Casi como los japoneses dejan todo impecable. No, están juntando vasos.
3: Claro.
2: Están juntando vasos. Bueno.
1: Bueno, hoy tenemos unas beatas locas, hermosas. Sí, sí, sí.
2: Que traigan
1: sí.
2: Suerte estas
1: sí,
2: locas.
1: Sí, las beatas mártires de Compiègne.
2: Mirá.
1: Bueno, pobrecitas, fueron decapitadas.
2: Ay, pobre.
1: Por su fe.
2: Mirá. Qué tremendo. Qué tremendo.
1: Pero bueno, ahí están las beatas mártires de del Carmen, o de Compiègne, como se dice.
2: Exacto.
1: Son muchas. Y rácate, guillotina para ellas.
2: Qué
1: pobre.
2: Duro,
1: por
2: ¿no?
1: Eso son santas, beatas.
2: Exactamente. ¿Mm? Sí, y la vida nuestra no nos va a llevar, Marcela.
1: No, definitivamente no.
2: Bueno, acá estamos. La gente dice, va a llover, así que esto a partir de cualquier momento, ¿no?
1: Y sí, alerta meteorológico por tormentas aisladas de variada intensidad, algunas localmente fuertes, así que tengan cuidado.
2: Bueno, lleven paragüitas, cualquier cosa a partir de la noche. El lema es Marcelita, ¿dónde me meto el paragüita? Pero
1: no,
2: bueno, para eso
1: che.
2: Hay tiempo, para eso hay tiempo. Son las 6:24 en la mañana, estamos con días mucho más tolerables, así que todo viene bien. Arrancamos, por supuesto que hoy es un día muy particular, el domingo transmisión extraordinaria de la radio líder del fútbol y la radio del mundial. Todo este fenómeno extraordinario de una de las radios más escuchadas a nivel nacional en la Argentina se potenció sustancialmente con la llegada de muchos de ustedes que che, mirá la red, aquí en el mundo, en cualquier parte de la Argentina, gente que iba con su teléfono encendido a la cancha, escuchando como si estuvieran con la vieja radio portátil, ¿no? Con el viejo Walkman. Así que estamos ante un día de coronación, un día de cierre, un día de punto final. Acuérdense, cuando decimos, che, el Mundial este año, bueno, el domingo una transmisión extraordinaria. Voy a estar acá a las 10 de la mañana con el señor Facundo Pastor y un equipo, y por supuesto Estados Unidos abierto permanentemente, siguiendo todo lo que vamos a hacer, en un día donde no vamos a dormir, donde no vamos a descansar, donde el fin de semana no tiene tiempo, no tiene horarios, no tiene, porque estamos con la cabeza puesta en la Copa del Mundo y en los chicos y en ojalá lo que queremos todos, ser primeros y si no, tener un lugar distinguidísimo, miren que yo soy resultadista, pero distinguidísimo porque es muy difícil repetir y Argentina está en un lugar para muchos impensado desde el punto de vista deportivo. Y hay un disfrute en la gente, en la calle. Ayer veía a las señoras mayores que van con la camiseta, me encanta, porque digo, esto solamente se logra en la locura pasional sí. Que tenemos los argentinos, ¿no? Así que después les cuento bien los del domingo. Ya tenemos abierto el concurso. Y hoy, en la parte final, vamos a abrir un segmento que nunca lo hemos hecho, porque no ni para Qatar. El Club de la Promesa. Cada uno íntimamente, más allá del PRODE, va a determinar si hace una promesa, si somos primeros el domingo, que por supuesto después la vamos a cumplir, sí. La vamos a contar y la vamos a mostrar, porque como hoy la radio se ve. Así que, mira, tenés hasta las 8:30, no es obligatorio y cada uno la hace en forma personal. Okay. Las promesas son personales y cada uno la tiene que cumplir. Y nos vamos a encargar, sí. De que cumplamos lo que prometemos. Bueno, arrancamos el día. Ayer mucho revuelo con las Malvinas, con el partido, con la tensión que se reavivó diplomática con Gran Bretaña. El gobierno británico rechazó los reclamos de soberanía que tenemos nosotros permanentemente, surgido después de la victoria futbolística. Milei defendió la vía del diálogo bilateral para recuperar las Islas Malvinas, pero fue un tema de ida y vuelta a lo largo de la jornada de ayer.
4: Es un partido, digamos, es un partido de fútbol, hay que entender eso. No hay que que caer en eslogans berretas, populistas, nacionalistas, rancios. No hay que mezclar la hacienda, en eso, digamos, fueron muy claros, fue muy claro Scaloni, fue muy claro también, digamos, los excombatientes. Es decir, no mezclemos las cosas, o sea, entiendo, digo, que es difícil, digamos, pero, digamos, las Malvinas se recuperan con diplomacia sabia y no con gestos de patrioterismo baratos, berretas, que si eso uno lo llevara al plano internacional, sería de verdaderamente de características pobres y muy malas.
2: Hay toda una historia alrededor del chico que pintó la sábana en un hotel, que por supuesto ahora está preocupado porque teme algún tipo de represalia, no sé de quién, porque la FIFA no es un órgano para perseguir a nadie ni para tomar determinaciones, sí tiene un ámbito que es el de los estadios, donde tiene una determinada potestad, pero todo esto, ¿cómo termina? Sin ningún tipo de multa y sanción para los jugadores de fútbol, y sí para la AFA, que es la entidad madre de Argentina.
0: Exactamente, habrá una multa económica para la AFA, y no habrá sanción para los futbolistas, como me parece que corresponde.
2: Exacto, y por supuesto, que me parece que ahora ya hay un punto final, porque el partido tenía el contexto de las islas, y por supuesto, si bien todos deseamos lo mismo, sabemos que es un trabajo brutal, que por la fuerza no funciona y que solamente funcionará por lo diplomático, y donde Milei pone siempre mucha atención en Donald Trump y en un mundo que tendrá que entender, simplemente con mirar un mapa, lo que dice el sentido común, más allá de nuestro sentimiento común de los argentinos, que las islas son nuestras. Ayer he escuchado un montón de comentarios, también entiendo a los Kelpers, ¿no? Que ellos elijan, que definan, que decidan, y que hay sentimientos de serenidad, de tranquilidad. Ellos desde allá mirarán y dirán, mirá lo que son los argentinos, ¿no? Desde el punto de vista institucional, desde el punto de vista de la falta de respeto que tenemos nosotros, de gobiernos uno peor que el otro, de corrupción generalizada. Pero me parece que ahora, bueno, hay un punto, trabajará la diplomacia y seguiremos atentamente después de lo que fue el impactante partido donde Argentina defendió sus ideas y su fútbol en la cancha después de Argentina e Inglaterra.

0: 6:30 de la mañana de este día viernes, viernes 17 de julio. Hoy es el Día Internacional del Tatuaje.
1: ¿En serio?
0: Estoy pensando en eso.
1: ¿Sabés que yo también?
0: ¡Ay, Dios mío, en serio!
1: No, ¿sabés qué?
0: Me muero.
1: No sé, ¿sabes? Estamos en sintonía mental.
0: Lo
1: Marce.
0: Ponemos todos, ¿no? ¿Cuatro estrellas?
1: Yo no tengo ni uno.
2: Yo tengo la tatuadora.
1: Hizo... No, pero no queremos negocios con él.
2: No. Mirá qué lindo el look.
0: No, pero está bien. Él es muy de tatú.
2: Mi foto se sabe.
1: ¿Vos estás invicta?
0: No, yo tengo tres.
1: ¿Ah, tres?
0: Sí, acá. Mi hija, el chino y acá también. Sí.
1: Ah,
0: pero bueno.
1: El marido, la hija.
0: Sí, y acá no, una frase que nos decíamos con el chino.
1: No es el ex, no.
2: No, el actual.
0: Mi ex Homero
2: Simpson.
0: También.
1: Yo tengo un amigo, ¿viste? Que le dio una época, no sé si él enamoró, se puso la novia.
0: ¡No!
1: Se fue todo al carajo.
0: Jamás. Sí,
1: no. Y después le hicieron un retoque.
3: Una montaña.
1: Le cambiaron el pelo, es mamá.
2: No. Nunca nombres.
1: Le dije, échale alguna arruga porque, viste. Es como el escudo de fútbol, que algunos, viste, después de un rostro hacen un escudo. Y dicen, no, ¿qué es el escudo de aquello de Huracán, de Banfield? Qué distinto.
3: Sí, tu novia.
1: Qué distinto.
3: Se transforma en un escudo, no era tan lindo. Igual. Perdónenme.
1: La vida cambia. Viste, cuando te dicen para toda la vida, todo cambió.
0: Javi, ¿te harías un tatuaje?
1: ¿Tenés tatuaje, Javi, vos?
4: No.
1: ¿No?
0: ¿No?
1: ¿No?
4: No me gustan los tatuajes.
1: Bueno,
0: pero
1: yo
0: tipo
1: tampoco.
0: Promesa.
4: En mi cuerpo, no.
1: ¿Cómo en tu cuerpo? ¿Y dónde lo vas a tener?
4: No, lo veo en otro cuerpo, me encanta.
1: ¿Ah, sí?
4: Sí, me gusta. Che, en las mujeres, en los jugadores de fútbol.
1: Los super tatuados son Leandro Paredes.
3: Tremendo. A la espalda. Enzo también.
1: Enzo Otamendi, ¿vieron lo que es Otamendi?
0: Messi también.
1: Messi, bueno,
3: Marcelo. Medina también tiene.
1: Marcelo Tinelli no es, pero el otro día sacó la remera.
4: Ah, bueno.
1: No es una persona, es un tatuaje, Marcelo.
0: Sí, claro.
1: Impresionante. Bueno, mira los perritos, todos vestidos de Argentina.
0: Sí, mi amor, una locura.
1: Qué lindo.
2: La camiseta para perritos.
1: No debe estar agotada, ¿no?
3: No se consigue por ningún lado.
1: Lógico. No hay para la gente. Hay más perros que gente en Argentina. Bueno, el árbitro del domingo.
3: Finalmente se da un esloveno.
1: Mira.
3: Slavko Vincic. Slavko Vincic.
4: Slavko.
1: Esloveno. Qué nombre, ¿eh?
3: Sí, que ya tiene antecedente con Argentina. Porque dirigió el partido Argentina-Arabia en Qatar.
1: Pero no fue malo, porque nos dio un penal.
3: No fue malo.
1: O sea, no fue mal el resultado, pero no es que el tipo no...
3: Así que
1: lo maldijo.
3: Es el elegido. En esta Copa del Mundo dirigió el partido de Argelia y Jordania.
1: Sí.
3: Pero finalmente este hombre de 46 años será el árbitro de la final de la Copa del Mundo.
4: Dirigió a River también en la Copa de Clubes.
3: En el Mundial de Clubes.
1: Interesante.
3: Dirigió partido en el Mundial de Clubes.
4: Contra Rayados de Monterrey.
1: Claro, la gente me decía hoy. Pero
4: dirigió otro equipo argentino.
1: Eso lo saben ustedes cuatro que son de River acá.
4: Y sabés cómo salimos, ¿no?
1: ¿Cómo?
4: 0-0.
1: 0-0.
0: Así que no lo digo.
1: Sí. Pero no nos perjudicó contra Arabia, porque ayer yo veía que ponían el árbitro que perdimos. Perdimos, pero porque perdimos nosotros.
3: No.
1: Hasta nos dio un penal.
3: Aparte de mucha experiencia internacional, tiene 46 años.
1: Mira, qué joven.
4: Igual anulo Mufa, ¿eh?
1: Sí, también. ¿No? Yo tengo el desodorante anti-Mufa. Sí, bueno, vamos con Marcelo de Leo a la red de tránsito. Hay que ver cómo pinta el viernes, ¿eh? Porque hay gente, empiezan las vacaciones de invierno para un sector aquí, la ciudad de Buenos Aires, el Gran Buenos Aires. Así que va a ser, me parece, un día de movimiento y de apuro. Marcelo, ¿cómo estamos?
5: ¿Qué tal? Muy buenos días, Pablo. Y sabés que notábamos, todos los que llegábamos a la radio, que hay más tránsito que el habitual, ¿sí? Y algún accidente incluso que puede complicar la mañana en la zona de Villa Lugano, en la zona de la avenida Eva Perón. La General Paz, a la altura de Eva Perón, ya tiene un accidente en el lugar y es un lugar que suele tener demoras a esta hora. Richeri y el comienzo de la Lepiane. También tenemos un accidente en el Camino Negro, a la altura de la avenida San Martín. Esto también va a generar complicaciones en el ingreso a la ciudad, camino al puente de la Noria. La Panamericana, con una carga habitual de vehículos, claro. Y trenes y subtes que funcionan con normalidad en este día viernes, pero como vos decís, es el último día de clases en el ámbito del área metropolitana de Buenos Aires por las vacaciones de invierno. Así que también habrá que tener en cuenta cómo será la vuelta, que calculo que se va a anticipar para mucha gente en el día de hoy, teniendo en cuenta además esta situación de tormenta que se nos viene, ¿no?
1: Sí, así que un viernes, como siempre, apurado, pero hoy con un montón de condimentos. Los trenes y los subtes, entonces, 10 puntos.
5: Por suerte, funcionan con normalidad.
1: Gracias, caballero.
5: Hasta luego.
1: Hasta luego. Ahí está Marcelo Derío desde la red de tránsito. Ayer había, yo vivo en una zona que hay muchos colegios, está la OR, ¿viste? Sí. Y estaban los pibes y comiendo en un lugar donde estuve yo, y decía, fa, porque empezamos las vacaciones. El lunes es el Día del Amigo.
0: Sí. Ah, claro.
1: Los festejos de Argentina. ¿Ah? Y las vacaciones de invierno. Digo, Julio, la verdad que es un mes divino, porque ahora tienen dos semanas acá.
4: Y la llegada,
1: ¿no?,
4: de la selección.
1: Y por eso, los festejos.
4: Todo.
1: Todo lo que viene. Y de vacaciones. Así que viene realmente lindo. No se olviden, ya los empezamos a escuchar, que hoy regalamos, como siempre, porque somos buenos, generosos y porque las cábalas están que explotan en nuestro programa, la camiseta oficial de Argentina.
0: Deja tu mensaje de voz al 11 23 24 22 22 con tu nombre, últimos tres del DNI y por supuesto contanos cuál es tu cábala para nuestro partido hermoso. Ahí tenés la camiseta, hermoso, la podés ver en youtube.com, Radio La Red en vivo, camiseta gentileza de Seven Sport.
1: Bueno, contra Egipto lo dije, contra Inglaterra lo dije, al que madruga Dios...
4: Lo ayuda.
1: Y al que madruga empieza a llamar temprano. Pero y dice, a ver si me llevo la camiseta. La red, buenos días.
6: Buen día, Pablo. ¿Cómo te va? Mi nombre es López José Luis. Vivo en Quilmes. Y mi cábala es verlo con mi hijo, con uno de mis hijos y con un amigo.
1: Muy bien.
6: Y disfrutamos, sí. La pasamos re bien.
1: Vamos,
6: ganamos 2-0 el domingo a España. Y mi número de documento termina en 354. Gracias, te escucho todos los días.
1: Gracias, amigo. Buen día.
7: Buen día, equipo. Gracias por el programa. Me acompañan todas las mañanas.
1: Vamos.
7: Mi nombre es Ricardo. Mis últimos tres números son 160. Mi cábala es sentado en el mismo sillón con las piernas estiradas, puestas de cierta forma. Ah. Y ahí quedan a morir.
1: Tucido.
7: Y nada. Que ganemos, que la Argentina tenga felicidad.
1: Vamos, vamos. Buen día.
8: Buen día, mi Douta y equipo. Mi cábala es escuchado por Radio La Red,
1: claro,
8: y verlo por la tele. Y mientras tanto, en vez de comerme las uñas, me pongo a dibujar.
1: Ah, mira.
8: Los dibujos para hablar. Mis últimos tres números es 536. Saludos para
1: un beso
8: todos
1: grande,
0: Hay gente que hace mandalas, ¿viste? Para quedarse tranquilos.
1: Claro.
0: ¿Eh? No es tu caso.
1: Mandala, no mandados.
0: Mandalas.
1: Ah, vieja, anda a comprar algo.
4: ¿Cómo hace para mirar el partido si estás haciendo los dibujitos?
1: Arriba, abajo, arriba.
0: Uy, las dos cosas.
1: Las dos, Javier, hay gente que hace dos cosas o tres a la vez. 11.
0: 23, 24, 22, 22.
1: Claro que sí. 6:37.

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1: Uy, hoy tenemos que cantar el despertador de Marcela Morelo. Después tenemos la mano, la nuestra.
0: La lista y la de Ciro.
1: Sí, tres tenemos. Prepárense, porque hacemos un LP como en los viejos tiempos, ¿no?
2: Play.
1: Bueno, Trump dijo presente, el presidente de Estados Unidos asiste en Nueva York a la final entre España y Argentina. Trump, que tuvo una participación muy
2: desagradable,
1: tenue en la Copa del Mundo, salvo con el reclamo, pero no fue a los estadios, nada, ¿no?
2: No, fue un poquito a los estadios, sí, a ver Estados Unidos, y tuvo el recordado pedido de
1: sí,
2: que le quiten la amarilla a Balogun, este delantero estadounidense, para que pueda jugar.
1: Y el domingo, por supuesto, bueno, ese presidente de Estados Unidos va a estar presente, ese palco, lo que va a hacer, ¿no? Porque
2: va a estar la familia real también.
1: Ah, ¿van los esos
0: Reyes
1: también?
0: Sí, los Reyes de España.
1: Mira,
3: sí.
1: Sí, ¿no fueron eso? ¿Los Reyes no fueron nunca?
2: Sí, estuvieron.
1: ¿Ya estuvieron esos?
2: Sí, yo los he visto.
1: Ah, mira.
4: El que está en duda es Pedro Sánchez, que no se sabe si va a ir o no, que es el presidente de España.
1: Tiene algunos problemas con el hermano,
4: claro,
1: ¿no?
4: Tiene el presidente argentino.
1: La mujer, más líos ese Sánchez también, que...
0: El presidente no va.
1: Milei no va.
4: Mantiene la cábala y no ve desde...
1: No hay que ir. No se puede. Pero los Reyes que vayan, qué sé yo. Bueno, tienen todo el derecho. Hay una situación de alerta, lo contaba ahí Lucas, por la calidad del aire en Nueva York antes de la final de la Copa del Mundo, ¿no? Esto tiene que ver con algo que está pasando en Canadá puntualmente, ¿no?
2: Sí, incendios.
1: ¿Incendios en Canadá?
3: En Canadá, y un viento que viene de norte a sur. ¿No
1: hay como neblina, un aire muy cargado?
3: Acá nos ha pasado, ¿se acuerdan cuando algunas montañas se incendiaban en el sur de nuestro país, que llegaban justamente las cenizas?
1: El volcán en Neuquén, ¿no?
3: Eso por el volcán, exacto, pero los incendios también, la ceniza, digo, por los distintos incendios, es lo que está sucediendo en estos momentos. Ayer por la tarde, por ejemplo, en el atardecer de Nueva Jersey, no se veía prácticamente el estadio. Se divisaba solamente la parte más alta, que es más oscura.
1: Qué bravo eso,
3: y después,
1: ¿no?,
3: el resto no.
2: Yo lo escuchaba a Lucas Berengo hace un rato, que hablaba de un aire muy contaminado que hace que dificulte la visibilidad. Entienden que de acá al día del partido
1: puede algún viento levantarlo.
2: Exactamente, puede mejorar.
1: El fútbol se jugó en el Azteca.
2: Sí.
1: 12 del mediodía, con una humedad y un calor agobiante, y con una ciudad que es smog puro, salvo los domingos.
0: Sí.
1: No es lo ideal. También hemos jugado en Chile, donde ustedes saben que hasta por una cuestión de las montañas cuesta mucho ventilar y levantar todo lo que producimos nosotros, los seres humanos, ¿no? Pero bueno, lo vamos a seguir con atención. Ayer, si veías el estadio, había una percepción...
2: Una bruma,
1: ¿no?
2: Sí,
3: es humo. En realidad es humo.
1: Y jugamos en estadio abierto y sin refrigeración.
2: Exactamente. Tanto el sábado,
1: la
2: semi, como la final del domingo.
1: Miami y Nueva York.
2: Nueva Jersey.
1: 28 grados, más o menos.
2: Exactamente.
1: ¿No?
2: Estadios a temperatura abierta, porque no son cerrados.
1: Exactamente. Bueno, ya les vamos a contar, porque hay todo un escándalo alrededor también, después con todos nuestros compañeros, con el tema de las entradas, de la reventa, el poder conseguir, el no poder conseguir.
2: Tengo precios.
1: Los vuelos.
2: Son una locura.
1: Una locura.
2: Sí, que van desde categoría 1 o 2.
1: Igual lo vamos,
2: hasta Hospitality, hasta.
1: Lo vamos a evaluar, porque usted me parece que los de bolsillo cerrado. Le decimos 3.000 pesos y ni compra. Ya le parece caro, ¿no?
2: Muy cerrado.
1: Así que vamos a charlarlo, porque hoy también hay muchos vuelos y mucha gente que sale y que está sin entrada. Así que vamos a contarlo, porque es un estadio imponente, donde presumen, ayer decía Matías Palacios que habrá 10.000 españoles, no es que se vienen todos, ¿viste?
0: Bueno.
1: Pero está complejo y va a estar recontra repleto, como siempre.
0: Obvio.
1: Pero la previa tiene por ahora bastante dificultad.

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1: Gustavo Yarroch desde los Estados Unidos, con lo primero que hay que saber. Gus, querido, ¿cómo estamos? Buen día.
2: Hola, Pablo. Hola a todos. Un abrazo muy grande a la distancia. La selección argentina ya está instalada desde anoche en Nueva Jersey, a la espera de la gran final del próximo domingo frente a España en el estadio MetLife. Y hoy va a ser un día muy, pero muy importante para el equipo argentino, porque habrá entrenamiento, el primero en la ciudad donde se va a jugar el choque decisivo de la Copa del Mundo. Sí. La selección se va a entrenar en horas del mediodía de la República Argentina en el complejo de Red Bull, y previamente van a hablar tres jugadores en rueda de prensa, tal como establece la FIFA, y luego por la tardecita, alrededor de las 19:30, 20 de la Argentina, habrá conferencia de prensa del entrenador Lionel Scaloni en el estadio MetLife. Cuando pensamos en el equipo, Pablo, muchachos, hay que imaginar una formación muy, pero muy parecida a la que salió de entrada contra los ingleses. Las únicas dudas las tenemos en el lateral derecho, para ver si continúa Nahuel Molina como titular o si se mete Gonzalo Montiel en el once inicial de la selección. Y después, en la mitad de la cancha, hay tres nombres para un lugar. Giuliano Simeone, que fue titular contra los ingleses, y si no, Rodrigo De Paul o Nicolás González, que entraron en la etapa final en el Clásico contra Inglaterra y jugaron muy bien. Son tres nombres que están muy parejos en la consideración del técnico, y Scaloni terminará tomando la decisión final en base a lo que crea que será mejor para que Argentina lastime a España y para no sufrir tanto, para tratar de neutralizar los movimientos del equipo europeo. El resto del equipo lo imagino idéntico al que le ganó a Inglaterra, incluso con la presencia de Julián Álvarez acompañando a Messi en la delantera, más allá de que el gol de la victoria fue anotado por Lautaro Martínez, Paulo.
1: Claro que sí. Gracias, Gus. Un abrazo grande y la seguimos en un ratito. Gustavo Yarroch, el madrugador.

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2: Bueno, acá estamos, 7 menos cuarto de la mañana. Hoy no hay sueño, hoy no hay fiaquita, hoy hacemos todo lo que tenemos que hacer, nos ponemos la pila a fondo. En un ratito ya saludo a más amigos y amigas que están buscando la camiseta. Hoy tenemos el Club de la Promesa, a ver qué hacemos nosotros acá. Tal vez alguno nos imita y nos copia, así que tenemos unas cuantas cosas por compartir a lo largo del programa. Hoy el presidente, acto de la AMIA, ¿no?
3: 10 menos cuartos va a participar del acto de conmemoración por el 30 y, digamos, el aniversario número 32 del atentado contra la AMIA. Va a estar casi todo el gabinete y se espera que haya diputados, senadores y una alta concurrencia de dirigentes políticos.
2: Bueno, atentos después a contarles qué se está preparando para lo que es el regreso del plantel, sea primero, sea segundo, porque Argentina va a salir a la calle y hay que tener en cuenta el antecedente de Qatar, que fue festivo, fue divino, pero fue desorganizado y expuso mucho a los jugadores también. Así que lo vamos a ir contando. Es un día de relativa calma en la Argentina. El gobierno no logró avanzar con la ley de tierras, giró todo mucho alrededor del tema Malvinas. 6 de cada 10 chicos de 8 años tienen celular y hay polémica por el uso en el aula, porque hay una discusión entre padres y docentes. El 59% de los alumnos de tercer grado del país tiene teléfono celular. Todo un tema en tiempos donde, por un lado, está la inseguridad y la necesidad de estar conectados y comunicados, y por otro lado, vivimos pegados a la pantalla, porque vos te parás en cualquier lugar, vas a un café, te sentás, de 10, 9 con la pantalla.
4: Pablo,
2: en un estudio de radio, de 10, 24 mirando una pantalla.
4: En el aula de mi hijo, que tiene 11 años.
2: ¿Están prohibidos?
4: Son 30, sí.
2: No,
4: son,
2: se puede.
0: Se lo sacan. Se lo sacan.
4: De los 32, solo mi hijo no tiene celular.
2: Qué padre Ortiva. Dios, qué padre responsable.
4: Tiene el teléfono.
5: ¿Qué edad tiene?
4: 11.
5: 11 años.
2: Y
4: no tiene celular.
2: No tiene.
5: Es una decisión que
2: no
5: está mal, digamos, cada uno. Es más, te digo...
2: Tiene un rol de seguridad, después lo vamos a charlar y lo vamos a debatir.
5: Sí.
2: El tema es que también es una distracción constante y permanente. Hoy estamos perdidos todos con el teléfono celular, ¿no?
5: En Londres, hoy están... Va, en Londres, en Inglaterra, hay una discusión muy grande y una decisión del gobierno de que los menores de edad no usen, o sea, se les bloquee el sistema de redes.
2: Claro.
5: Para la noche.
2: Ay, que tengan.
5: Entre las 10 de la mañana y las 6 de la mañana.
2: No está mal, claro.
5: Para que tengan un mejor descanso.
2: Y vayan
5: están
2: a
5: viendo
2: dormir.
5: Que los chicos están sufriendo problemas justamente de sueño.
2: Y
5: es como consecuencia de la utilización de las redes durante la hora de dormir.
2: Exacto. Bueno, acá estamos, empezando un nuevo día. Camiseta, ¿atiendo? Sí, levanto, a ver. La Red, buenos días.
6: Hola, Radio La Red. La cábala nuestra es ver el partido con mi señora comiendo pochoclo.
2: Ah,
6: mi nombre fue Renato Romero, número de documento 581.
2: Ah,
6: gracias, muy buena la radio.
2: Me hiciste acordar, porque no lo había hecho nunca, pero estaba como ansioso y me comí una bolsa. Así que para el domingo, ahí está, pochoclo, me tengo que acordar. Sí, porque lo compré.
0: Pochoclo y gelatina.
2: No, pochoclo y cuello ortopédico.
0: Ah, cuello ortopédico.
2: La Red,
0: razón.
2: Buenos días.
7: Buen día, Pablo y Lauta. ¿Cómo están?
2: Bien.
7: La cábala es verlo con mi novia en mi casa, mismo sillón, mismas armadas, misma.
2: Nada de beso, nada de cosa rara, ¿eh?
7: Y bueno,
2: mi mimo.
7: Para el domingo.
2: Claro.
7: Quiero participar por la camiseta, mis últimos 3 del DNI son 7-5-4.
2: Exacto, ni tampoco la promesa, si ganamos nos casamos. Buen día.
8: Hola, Vilauta, querido.
2: Hola.
8: Mi cábala es ir un día antes a lo de mi papá a visitarlo, que vive muy lejos.
2: Va, muy
8: a
2: bien.
8: A 2 horas de viaje.
2: Claro.
8: Y siempre voy a visitarlo a mi papá Carlos. Yo también soy Carlos, así que todos los días te escucho.
2: Un beso a los Carlos, ¿eh? Bueno, arrancamos. Esto también lo tenemos, el ritual, ¿eh?
0: Sí, sí, sí. Este lo cantamos después, porque si no, dos veces la gente no aguanta.
2: Y lo que tenemos hoy, que hace
0: no soporta.
2: Todo, Romero, lo que tenemos hoy. Bueno, arrancamos el viernes con toda la pila y con toda la furia, ¿eh? Ahí está, el colín.

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0: minutitos nos separan de las 7 de la mañana. Recordá que hay alerta meteorológico por lluvias fuertes y a corto plazo. 22 la temperatura, sí, 20 grados dos décimas. Así te va a sorprender, ¿eh? El cielo está nublado, máxima 23.
1: Bueno, el señor Mauro Bundín sale a la calle. Tal vez nos ayude, Marce, porque como vamos a ser el Club de la Promesa, que no es obligatorio, todo acá es libre, no hay imposiciones. Vamos a escuchar a la gente, si hacen promesas, ¿viste?
0: Bueno. Porque
1: el otro día yo veía en Instagram, prende velas todo el mundo.
0: Sí, sí, hay gente que prende velas, hay gente que dice, no voy a comer harina.
1: Claro.
0: Hay gente que dice, bueno, no tomo más gaseosa.
1: Esa es otra, ¿eh?
0: No,
1: prometer
0: sí.
1: Cosas que tengan un peso.
0: Cosas,
1: ¿no?,
0: que tengan un peso.
1: Me levanto a las 3 de la tarde.
0: Y es un sacrificio.
1: Eso es eso,
0: hace.
1: La palabra es un sacrificio. Mauro, salimos con el trencito de la promesa. ¿Cómo va? Buen día.
2: Hola, Paulo, ¿cómo te va? Muy buen día para vos y para todos. Sí, efectivamente, a ver, pero promesas que se puedan cumplir después.
1: Sí,
2: no, promesa por tirar por tirar.
1: No,
2: mira, Paulo,
1: no.
2: Aquí hay gente, una, por ejemplo, está esperando el colectivo con una con los colores de Argentina en la mochila también, ¿no? Otro con el paraguas, por lo que decía también Marcela en lo que respecta a lo climatológico. Maestro, un segundito, buen día. Estoy en vivo para Radio La Red. Sí. Una promesa por si somos
1: si
2: campeones el próximo domingo, contame.
3: Si pasa, me voy caminando de acá hasta Avellaneda.
1: Mira,
2: te vas.
1: Muy
0: bueno,
1: bien.
0: Bueno,
1: esa
0: bueno.
1: Es buena.
2: Gracias, maestro.
1: Ahí
2: promesa.
1: Está.
2: Si salimos campeón el domingo, cortito.
4: Qué buena pregunta. Mínimo una misa, mínimo.
1: Misa.
4: Mínimo ir a misa.
0: Ir a misa. Okay.
1: Muy bien.
4: Porque no voy nunca, me parece malísimo, súper aburrido, entonces.
2: No, ah, listo.
4: Lo debemos.
2: Listo,
4: lo
2: vas a cumplir.
4: Queremos creer que sí.
2: Gracias.
1: Ahí está,
2: gracias.
1: Hay que cumplir, ¿eh?
2: Ahí está.
1: Bueno, esta es
2: sí,
1: la consigna del móvil. Así que vamos a seguir con la gente. Mira, de dos con promesa. No es un tema, ¿viste? Cuando nos agarra la locura. Yo lo digo cuando hizo el gol Inglaterra. Si tenía velas, prendía velas, prendo, no sé, el matafuego,
3: el palo santo, todo
1: palo santo, incienso, cada uno. Pero lo importante, como dijo ahí el caballero, hay que cumplirla. Mauro, salimos a buscar, ¿eh?
2: Sí, por supuesto que sí. ¿Sabés qué veo cortito, Paulo? Mucho.
1: ¿Qué?
2: Y muchísimo más que antes. Las banderitas en los autos, ¿eh?
1: Sí, está lleno.
2: Las banderitas que quedan en los autos, que quedan muy lindas, que quedan fijas. Veo muchísimo.
1: Sí, ayer tuve un día así, viste, cuando uno está medio boludo, viste, iba caminando y digo, ¿ves contar banderas? Por cuadra, más de 15.
0: Ah, sí.
1: Y me encantan las señoras grandes que están vestidas y se creen que son Julián Álvarez, viste, están sentadas, estaba en el café con la camiseta, entró otra amiga con una más vieja también de camiseta, digo, qué lindo esta locura que nos agarra.
5: Y en algunos lugares, ¿sabés qué vi, Mauro? En locales y en algunos taxis, los cartelitos, las Malvinas son argentinas.
1: Sí, y vi muchas que le ponen en el motor, ¿viste? Impecable.
5: La bandera también.
1: Che, Mauro, te despido y empezamos a trabajar con la gente de la calle, ¿eh?
2: Dale, cómo no, por supuesto. Aquí estamos en la previa de la final, Paulo.
1: Un abrazo grande. Feliz cumpleaños a Nachito, uno de nuestros.
0: ¡Nacho! ¡Nacho Barrio!
1: ¡Nachito! ¡Feliz cumpleaños! ¡Te queremos!
5: 25 años.
1: 25. Sí. Podría ser tu nieto.
0: De trayectoria.
5: No, mi hijo sí, mi nieto no.
1: No, nieto no.
5: Bueno,
1: no.
5: Sí, también podría, ¿no?, ser, podría ser.
1: No hagamos, Javi, no hagamos cálculo que nos matan, ¿no?
5: No hagamos quilombo.
1: Feliz cumple, Nacho.
0: Feliz cumple, Nachito.
1: Así que estamos de festejo, vela, tenemos todo.
0: Todo.
1: Señor Javier Díaz.
5: Sí, señor.
1: ¿Qué son, las horas del domingo?
5: No, porque ya sabemos.
1: El día del amigo, lunes.
5: Pero sí, exactamente, porque faltan 3 días para el Día del Amigo. No nos vamos a olvidar de eso. Obviamente es una fecha muy esperada, pero se va a adelantar al domingo. Porque muchos van a comenzar el domingo para adelantarse, porque el lunes va a estar lleno un montón de lugares.
1: Sí.
5: Digo, para no perderlo el día,
1: no,
5: faltan
1: exacto.
5: 3 días nada más.
1: Exacto.
5: ¿Sí? Así que, y hay una canción que habla de un amigo. Hay muchas.
1: No me pondrás cuando un amigo se va.
5: No,
1: un chumbazo,
5: no. No, pero acá habla de un amigo muy especial que lo queremos mucho.
1: Ah, el amigo.
5: Sí, señor, escucha, dale, Panchito.
6: Ah, lindo. La mano de Leo Messi. Toda la vuelta vamos a darle.
5: Así que por eso digo que se adelanta al domingo. Si pasa lo que todos queremos que pase, es un abrazo emocional y con lágrimas. Y si no, es igual. Porque la verdad, lo que nos ha dado la selección, sí, y los muchachos, casi como un amigo que entrega,
1: partido, ¿no?
5: Casi como un amigo que te entrega todo, sí, viste, en el sentido de acompañarte, alma, entonces, de estar, de emocionarte. Sí. Bueno, y eso también. Así que el Día del Amigo para mí, claro, es el, sí, domingo y el lunes 20.
1: Y en un rato hacemos las horas del partido.
5: Sí,
1: por,
5: señor.
1: Por cábala. Preparame, sí, señor, el tablero ese que tenés.
5: Ya lo tenemos, en instantes.
1: El señor Javier Díaz con los días de...
0: Días.
1: Se llevan la camiseta. 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Y a esta hora, siendo las 7,
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8: 7 de la mañana, 4 minutos. En la ciudad de Buenos Aires, la temperatura 20 grados, 2 décimas, humedad 75%. Presión atmosférica baja, 991 hectopascales. Cielo nublado.
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8: Fuertes tormentas ya están cerca del área metropolitana de Buenos Aires. Amplía Lucas Berengua.
9: Alerta meteorológica en el área metropolitana y la ciudad autónoma de Buenos Aires. Se acercan tormentas muy fuertes y alguna puede ser severa. El principal fenómeno, actividad eléctrica, granizo y mucha lluvia. Se debe tener especial precaución durante la mañana en todo el sector mencionado. El alerta además incluye el sur del litoral y el centro y este de la provincia de Buenos Aires. Temperaturas entre 17 y 23 grados. Además, un importante alerta meteorológico naranja afecta a la región de Cuyo y el noroeste argentino. Viento sonda muy violento en muchas capitales de provincia y también nieve con más de 2 metros de acumulación en el sur de San Juan y el norte de Mendoza, en donde se encuentra interrumpido el túnel internacional Cristo Redentor. Lucas Berengua, Meteorología, Radio La Red.
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8: Reiteramos, alerta en Nueva York por humo en el aire antes de la final. Los incendios forestales de Canadá afectan Nueva York y zonas cercanas de Nueva Jersey, donde se disputará el partido entre Argentina y España. El cielo aparece con tonos anaranjados y un intenso olor a humo. Advierten que la contaminación alcanzó niveles que pueden afectar a toda la población, no solo a grupos de riesgo. Las autoridades recomendaron tomar precauciones, distribuyen mascarillas y recomiendan reducir las actividades al aire libre.
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8: Javier Milei participa del acto por la AMIA. Amplía Rosario Bigozzi.
10: El presidente Javier Milei, acompañado por su hermana, la secretaria general Karina Milei, y el jefe de gabinete Diego Santilli, asistirá al acto convocado por la AMIA, la DAIA y los familiares de las víctimas por el 32 aniversario del atentado terrorista contra la sede de la Mutual Judía en Pasteur al 633. La zona está prácticamente vedada al paso peatonal y vehicular como parte del operativo de seguridad que se da cada año. El acto comenzará a las 9:53 con el sonido de la sirena, hora exacta en la que fue perpetrado el ataque en 1994. Este año, la fecha del aniversario coincide con el Shabbat, por lo que, en respeto a la observancia religiosa, se realiza hoy viernes. Rosario Bigozzi, la red informativa.
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8: Comienza la actividad de Franco Colapinto en Bélgica. El argentino correrá en el mítico trazado de Spa-Francorchamps de la mano de Alpine y afrontará los dos ensayos iniciales. La primera práctica libre comenzará 8:30 de la mañana hora argentina y tendrá una segunda prueba al mediodía.
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8: Atención, automovilistas, quedó liberada la ruta 2 a la altura de El Peligro hacia Mar del Plata, luego de un accidente fatal en la zona. En cuanto a los ingresos a la ciudad, se registra un accidente en Camino Negro a la altura de Ejército de los Andes, que multiplica las demoras habituales en el lugar. Hay demoras en la Richeri y en el empalme con la General Paz. La General Paz ya está cargada desde Mataderos hasta Villa Devoto, sentido al Río de la Plata. Y también comienzan a cargarse el acceso oeste y la Panamericana, ahora con menor carga vehicular que la habitual. 7 de la mañana, 8 minutos en la ciudad de Buenos Aires. La temperatura 20 grados, 2 décimas, humedad 75%. Presión atmosférica baja, 991 hectopascales. Cielo nublado.
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0: Sí, falta una.
1: ¿Otra?
2: ¿Y la de la lista?
0: La de la lista, sí, esa.
1: Ah, el ritual nuestro.
3: Tenemos la nuestra también.
2: A ver, por acá, Héctor. Buen día, equipo. Vamos, Argentina hermosa. Graciela Sánchez también.
0: Muy
2: qué
0: bien.
2: Grande.
0: Ya quiero que venga los gallegos.
2: Con todo, ¿eh? A bailar.
4: ¡Argentina! ¡Argentina! ¡La escala!

0: genético del cantante de esta canción.
1: Lo repetimos como cábala, Marcel. Como cábala. Porque no es un pensamiento rutinante.
2: Ay,
1: tenemos la nuestra.
3: ¡Calma!
0: Hicimos un recital.
1: Van a armar un entretiempo de media hora. Pasada de Shakira. Fernández. Álvarez.
0: González.
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0: ya descargamos un poco, ¿no? De energía.
1: Jesús, sí.
2: Los más jóvenes.
0: No se meta con el documento.
1: Todos borrachos de pasión, dice Silvia Cáceres. Muy bien.
0: Bueno, atendemos el
1: 11-23-24-22-22. Ese es nuestro WhatsApp. Mensaje de voz, últimos tres del DNI. Nombre y cuál es tu cábala. Y esta camiseta puede ser tuya, la de la selección.
0: Se la lleva. La Red, buenos días.
3: Buen día, Radio de la Red. Mi nombre es Daniel, del presidente Erqui. Gracias por la compañía siempre.
0: Hola, Dani.
3: Mi cábala es estar con mi nena, mi señora, sentado en el sillón, tomando mate, sanguchito y alentar a la selección.
0: Muy bien.
3: Mi DNI es 3803. Vamos, Argentina.
0: Vamos, Argentina.
1: Vamos.
0: Abrazo, amigo. Buen día.
4: Buen día, Paulo y equipo. Mi cábala es que la pasemos todo en familia.
0: Claro.
4: Que gane Argentina. Nada más. Es lo
0: a romperla,
4: único que
0: ¿eh?
4: Mis últimos tres números son 043.
0: Chau, amiguito. Buen día.
5: Buen día, Radio La Red. Mi cábala es mirar todos los partidos con mi perrita Olivia de un lado y mi gatita Helga del otro.
0: Mira,
5: aguante la Argentina. Mi número de documento 046, Oscar de Luis Guillón.
0: Qué lindo. Buen día.
6: Buen día, Radio La Red. Soy Carlos Sosa de Garín. 983, mi último tres números. Mi cábala es verla con mi familia. Abrazo de gol. Pronóstico 2-1.
0: Ahí está, con pronóstico y todo. Ahora seguimos.
1: Ahí vamos.
0: Ay, qué lindo que está esto, ¿eh? Bueno, hoy lleva la camiseta.
7: Muy bien.
1: Sí.
0: Pero que no la tiene y tenerla para el domingo.
7: Después de estas canciones, después de los regalos que vamos a dar, Vilota, tengo los nervios nerviosos.
0: Yo también, Javi.
7: De
0: dos
7: acá el domingo,
0: días, no 8 horas, 41 minutos, 45 segundos. ¿Qué lo parió? Bueno, acá estamos, ¿eh? 7 de la mañana y 18 minutos, datos del tiempo, señora Marcela.
1: La temperatura, acuérdense que hay una alerta meteorológica por lluvias, ¿eh? Seguramente se van a dar después del mediodía. La actual es de 22, humedad 74%, cielo nublado, máxima 23.
0: 17 de julio del 2026, agenda del día, Gonzalo Prado.
2: El presidente Javier Milei, Paulo, por primera vez habló no de su reelección, sino que va a ganar los comicios del año que viene. Lo hizo en su discurso de ayer en la Bolsa de Comercio, en donde estuvo buena parte del gabinete. De esta forma, el presidente dejó su pronóstico para las elecciones del año que viene.
8: Por más que generen ingresos, no van a poder crecer. Si ustedes tienen un gobierno asquerosamente populista que genera 15 puntos de déficit fiscal en términos del PBI, se van a estrellar. No, ahora no, antes. Nosotros salimos de eso, justamente. Es decir, nosotros hicimos ese ajuste que los malditos populistas dejaron plantado la bomba. Sí, digamos, voy a terminar, digamos, este mandato y voy a ser reelecto y voy a tener 4 años más. Voy a meter... Y te voy a dar una mala noticia adicional. Estamos sentando las bases para 100 años de liberalismo. Por lo tanto, si no te gusta, andate a Cuba.
0: ¿Eso que era una persona que estaba ahí en el acto? ¿A quién se refería?
2: Sí, exactamente, hubo durante el acto algo, más que palabras caras, ¿no? De la audiencia, y el presidente reaccionó a eso. Ahora, empecé a preguntar después de esta frase, bueno, ¿cómo están las conversaciones? ¿Qué me cuentan de lo que es el armado del año que viene? Lo primero que, como venimos diciendo, Karina Milei se dio hasta cierto punto en el tema de qué tipo de alianzas y no, y cuáles no van a buscar con gobernadores. Me dicen que a priori van a ser mucho menos de las que todos piensan.
0: Pero no tanto candidato puro, sino que más estrategia electoral.
2: Bueno, eso es lo que se viene diciendo. Ayer yo justamente consulté por esto y me dicen, hacete la idea que van a ser menos acuerdos de los que se vienen diciendo. Como una lógica de, miren que Karina Milei todavía sigue sosteniendo que va a buscar tener candidatos propios, incluso en las elecciones locales,
0: sí,
2: las provinciales.
0: Después, de acuerdo a lo que digan las encuestas, harán eso o no. El lunes adelantaban muchos medios que Kicillof está en promedio a 7,4 puntos de Milei para una primera vuelta, 6,2 para un eventual balotaje, pero el gobernador tiene ahí 24-7, viendo más allá de su idea de intentar ser presidente, gastar buena parte del día en la interna feroz que le plantean Cristina, su hijo y la Cámpora, ¿no?
2: Por eso es que hay esta búsqueda de acelerar la suspensión de las PASO y el regreso de las colectoras, porque en los cálculos, en la alquimia electoral que hacen en la Casa Rosada, sostienen que el objetivo tiene que ser ganar en primera vuelta y no exponerse a una segunda. Es decir, lo que están calculando, lo que están viendo en el gobierno es, quizás, si hay un balotaje, el resultado electoral no es el que ellos quieren.
0: No, porque
2: se te unifica toda la oposición de otro lado y es más fácil que pierdas un comicio. Ahora, volvemos por un segundo nuevamente al tema mundial. En las últimas horas, Karina Milei decidió que Diego Santilli, el jefe de gabinete, sea el interlocutor con la Asociación del Fútbol Argentino para cualquier evento, sea lo que sea, con el resultado que todos queremos.
0: Es que especialmente de los dos resultados que se nos va a dar, va a haber una fiesta popular impresionante en la Argentina en agradecimiento a ese plantel. Entonces hay que trabajarlo, más allá que yo sé, y soy el rey de las cábalas, que hay temas que no se exponen en la previa, pero por supuesto que hay cuestiones de seguridad, que si el plantel regresa el lunes, el martes, tenemos que estar
2: ahora
0: sabiendo qué se hace.
2: ¿Por qué va a ser Santilli el encargado del nexo con la AFA y que me dicen que en las próximas horas va a tener el primer contacto formal? Bueno, por varios motivos. Uno, todo lo que tiene que ver con sus antecedentes vinculados al mundo del fútbol. Mm. Es el hijo de quien fue presidente de River.
0: Un hombre que siempre estuvo atento a eso.
2: Que fue vicepresidente
0: de
2: la AFA.
0: Fue ministro de seguridad. O sea, conoce
2: varias
0: teclas del tema, ¿no?
2: Su mano derecha, hoy por hoy, es el secretario general de River. Y además tenés que sumarle que tiene un vínculo con Tapia, preexistente de su paso como ministro de Ambiente y Espacio Público de la Ciudad de Buenos Aires. Desde ahí se conocen. Entonces, quieren explorar esa beta. El segundo punto también tiene que ver con que las rispideces entre los hermanos Milei y la AFA no terminaron en ese sentido, y para que haya un diálogo lo más ameno posible, corren a cualquier, por así decirlo, ruido. No quieren correr cualquier cosa que complejice la situación.
0: El momento es un momento deportivo, ni político, ni de especulaciones, ni de caras largas, ni de caras cortas. Entonces, que se trabaje en pos de lo que hay que hacer.
2: Sí.
0: Que no sea el desorden al cual se sometió al plantel en lo que fue la última llegada después de ser campeones en Qatar, que la verdad fue un desastre.
2: Como te contaba al principio del programa, Milei va a ver el partido desde la Quinta Presidencial de Olivos y recién medios españoles están confirmando que Pedro Sánchez sí iría a ver la final del mundo, a presenciar la final del mundo. Que no estuvo en ninguno de los partidos anteriores.
0: No, déjalo.
2: Así que.
0: Y anda con algunos problemitas porque el hermano, la mujer.
2: Si tenemos que ser fan de las costumbres como somos, bienvenido sea que vaya a ver España en este momento.
0: Si traemos a Sánchez con los problemitas de corrupción que tiene, en la Argentina haría buen papel, ¿eh?
2: Sí.
0: Buen papel.
2: Ahora, el Senado, algo contábamos al principio del programa, está en un clima de ebullición. La titular del bloque de La Libertad Avanza, Patricia Bullrich, le pidió públicamente la renuncia a Victoria Villarruel. Lo hizo a través de un tuit en donde dijo: si no compartís los valores de este gobierno, renunciá y andate. No dijo Victoria Villarruel, pero se entiende. El motivo de la pelea tiene que ver con la ley de inviolabilidad de la propiedad privada, que se intentó tratar ayer en el Senado, no se consiguió y se pidió un cuarto intermedio por 2 semanas, cuando termine el receso. Y esto, acordate, que incluso viene con el antecedente de los cruces fuertísimos que tuvieron vía WhatsApp Bullrich y Villarruel, en donde se insultaron, se chicanearon. Sí,
0: horrible, horrible.
2: Y ahora por primera vez le pide a alguien públicamente, del gobierno, por así decirlo, la renuncia a la vicepresidente, dándote a las claras una situación muy complicada y muy caótica para el gobierno en el Senado. ¿Cómo va a terminar? La verdad, nadie lo sabe, sobre todo después de lo que pasó ayer. Incluso,
0: además, ¿qué irá a hacer también la vice de cara al futuro, ¿no? Estuvo bastante floja con el tema de Malvinas, porque un dirigente político tiene que bajarse un poquito del populismo de Twitter, ¿no? Pero habrá que ver qué hace, porque la verdad que esto hoy es un obstáculo para el gobierno, su presencia, ¿no?
2: Sí, alguien que conoce mucho el entorno de Villarruel me contó que en la última charla que tuvieron con Bullrich, en un mano a mano, un cara a cara.
0: Van las dos son bravísimas.
2: Sí, la jefa de bloque le dijo que va a echar a patadas en el técnico de Inglaterra, si quieren, a su mano derecha, Pato Russo, que es como su principal coordinador. Que Villarruel es una nacionalista del Opus Dei y una violenta irrespetuosa. Todo eso, ¿no? Sale del entorno de Bullrich. Imagínate cómo es la situación. Una convivencia, te diría,
0: que
2: más que imposible.
0: Se calmen.
2: Nos quedamos en el Senado, pero no el de la Nación. Vamos al Senado de la Provincia de Buenos Aires, porque tuvo su segunda sesión en el año.
0: En el año.
2: Temas menores se trataron.
0: Sale 428 millones de pesos por día. Sesionaron dos veces en el año, así que vamos bien.
2: Que fueron temas para cumplir, básicamente.
0: ¿El día de qué hicieron?
2: No, cosas chiquititas que tienen que ver con el funcionamiento de la Cámara y necesidades de cada uno de los senadores. Ahora, pasaron dos cuestiones que me parecen claves.
0: Esto es senadores, no los diputados.
2: Senadores de la provincia de Buenos Aires, los diputados no paran.
0: Los diputados van.
2: Sí. hubo denuncias por censura, básicamente, porque a Diego Valenzuela intentaron no dejarlo que exponga como senador, ¿no? Que pida la palabra. Fue una cuestión reglamentaria, eso generó un cruce con Bernie. Y vos decís, che, se juntan dos veces en el año, claro. Por lo menos, bueno, ya que la oposición se...
0: Un escándalo en la primera, sí. Porque la señora Magario le cortó el micrófono, a sí. Bernie y a Ishii. ¿Ahora quién cortó los micrófonos? ¿Otra vez la señora?
2: Ahora hubo, ni siquiera eso. No querían que hablen por una cuestión reglamentaria, terminaron hablando y obviamente se utilizó para denunciar falencias que tiene hoy por hoy la administración de Kicillof. Y te abro un paréntesis. Ojo con la Cámpora, porque me cuentan que todo proyecto que tenga que ver con arbitrar los fondos de Kicillof, sí. Lo van a acompañar. Claro. Y hay dos clave. Uno que tiene que ver con la situación del idioma y otro, y en realidad son otros que preparan los Pasaglia, ¿no? Los de San Nicolás, que sí. Tienen que ver con temas de gestión y recursos de fondos. ¿Por qué te digo esto? Porque no vaya a ser cosa que la Cámpora acompañe eso para auditar la gestión de Kicillof. Cierro paréntesis con la última perlita de esta sesión, es que volvió el Dipu Bubusela, Paredi, ¿te acordás, Jorge Paredi, que te venía diciendo? Sí, volvió con una camiseta de Maradona y nuevamente
0: tocar la corneta. Ahora por cábala hay que bancarlo este, ¿no? El primer día bastante desubicado, pero ahora por lo menos cumplió la cábala.
2: Vamos a llevar, vamos a llevar
0: el amigo de la
2: Jorge
0: Bubusela.
2: Paredi.
0: Mira, interesantísimo.
2: Ahora bien, el Comodoro Pío es un día clave porque va a tener en su poder la justicia el peritaje final sobre los bienes de Manuel Adorni, sobre el ex jefe de gabinete. Esta documentación para la investigación per se es vital porque independientemente de la declaración jurada que haya presentado, lo que le han requerido al ARCA y otros organismos...
0: Empieza la feria judicial.
2: Claro, acá la justicia es la que dice, Adorni, venga por favor, ¿me puede explicar cómo hizo para comprar esto, esto, esto y esto con un sueldo de jefe de gabinete de ministros sí. Y de vocero presidencial? Porque a mí las cuentas no me cierran. ¿Me lo explican? Que eso es básicamente el momento clave sí. En
0: además,
2: la causa.
0: Además estamos viéndolo porque si logra justificar eso, lo transformamos en la fórmula para todos los argentinos que andamos con problemas de bolsillo.
2: Encontrar un pendrive.
0: Claro, entonces tenemos el plan mágico de economía. Claro. Viva como un rey, gane poco y viva como un rey.
2: Y encuentra un pendrive.
0: Vaya Adorni.
2: Y le pones fin, si querés, para que sea.
0: ¿Cuándo va a ser esto? Porque
2: el peritaje llega hoy.
0: Claro, y justo empieza la feria.
2: Bueno, el peritaje llega hoy. Después de la feria judicial, claro. Adorni va a tener que comparecer ante la justicia para explicar esto. Y me cuentan que en el gobierno hay una decisión de Karina Milei y de Javier Milei, el presidente y la secretaria general, de seguir con la defensa política del ex jefe de gabinete, que es lo que te vengo contando de este operativo.
0: Veremos que
2: lo
0: dice
2: seguimos
0: la justicia,
2: bancando.
0: Porque si la justicia dice lo contrario, lo bancarán en la Quinta de Olivos ellos, ¿no?
2: Por eso
0: bueno, y otra noticia importante, al final el gobierno les entregó más fondos a las universidades. Son 1.33 billón y así cumplen con la ley de financiamiento obligados por la Corte Suprema, pero se rompe lo que fue uno de los litigios del año. El gobierno entregó más fondos a las universidades, ¿no?
2: Sí, exactamente.
0: Tema importante, título, en estos días que estamos todos muy, muy distraídos con la Copa del Mundo. Gonzalo Prado, a las 7:30 en punto con la agenda de hoy.
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0: Marcos, buen día, ¿cómo estás?
11: ¿Cómo andas, Paulo? Muy buenos días. Empezó la exposición rural de Palermo hasta el 26 de julio, domingo 26. La verdad que todo el escenario, la mayoría del escenario del campo, se traslada acá a la ciudad de Buenos Aires. El eslogan este año es "El campo nos une", y ojo, más allá de algo que tiene que ver, si querés, con las con la idea de la unión, de que no haya tantas tiranteses en la Argentina, tiene mucho que ver con lo productivo, y esto pasa porque YPF este año es sponsor, tiene el naming junto a Plan Rural y dice, bueno, a partir de acá empecemos a hablar de energía y campo juntos, viste que siempre hablamos de los dólares del agro, los dólares del petróleo. Bueno, es un poquito la propuesta de la Rural este año, con mucha presencia política. Diego Santilli, el principal funcionario nacional, Jorge Macri, 6 gobernadores, y donde el tema de la presión impositiva es central. Esto yo ya te lo dije en el discurso de Nicolás Pino, que este año va a ser el domingo, el último día de la exposición, por la agenda del presidente Milei, va a estar claramente el tema de acelerar la baja de derechos de exportación. Y Santilli ayer se anticipó y dijo, che, nosotros estamos bajando muy fuerte la presión impositiva. En general pasamos del 33% del PBI al 28% y vamos a seguir ese camino. Y acá tengo una aclaración, porque leí en varios lados Santilli hablando de baja de retenciones. No habló. Habló de presión impositiva en general y dijo que el gobierno va a seguir en ese sentido, pero sin dar precisiones. El último dato, Paulo, para los futboleros, para los que el domingo van a estar desesperados por ver la final, bueno, la Rural va a seguir funcionando y se va a transmitir en las pantallas gigantes que tienen, para los que, primero para los trabajadores, los que están ahí trabajando lo puedan ver, pero también los que quieran visitar, se ven el partido y ojalá, bueno, no lo digamos, lo dejamos ahí. Lo cierto es que la Rural sigue a toda marcha.
0: Gracias, caballero, buen fin de.
11: Igualmente, abrazo.
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0: Esta es la que se puso a último momento, pero la verdad que viene como loco.
1: Puso tarde, yo creo que si no era la canción para votar.
2: No, pero es. Además llegó en el momento de Argentina, de los goles, de la emoción, de los finales heroicos. Sí, muy, muy linda, muy, muy linda. Bueno, atendemos, Marce, porque hoy regalamos la Cami, ¿no? ¿Cómo hacemos?
0: Sí, señor, 11 23 24 22 22. Ese es nuestro WhatsApp, mensaje de voz. ¿Y cuál es tu cábala? Cuéntanos.
2: ¿Cuál es tu cábala? Buen día, good
3: morning. Buenos días, Pablo, equipo. Mi cábala es mirar el partido de la selección con mis cuatro hijas, todos en la cama, con una picadita mirando el partido. Soy Ariel el taxista y Zulmon 3, son 021.
2: Un abrazo grande, ¿eh? Una picadita, qué rico. Buen día.
4: Hola, buen día, equipo. Quiero participar por la camiseta. Mi nombre es Silvio. Mis últimos 3, 8, 7, 5. Y la cábala es ponerle la camiseta de Argentina a la nieta y sentarnos cada uno en un lugar y esperar el mejor resultado.
2: Qué bueno.
4: Un abrazo, suerte para todos.
2: Chau, chau. Buen día, buen día, buen día, buen día.
5: Hola, Pablo. Buen día. Bueno, espectacular el programa.
2: Muchas gracias.
5: Soy Claudio de Versalles. Mi cábala es verlo con mis suegros, mis hijos, mis señora, todos en la misma silla. En el primer tiempo tenemos una ubicación, en el segundo tiempo nos cambiamos.
2: Muy bien.
5: Bueno, si Dios quiere, vamos a salir muy bien de esta. Pablo, excelente el programa.
2: Chau,
5: mis últimos 3 números del documento es 098.
2: Un beso muchas a la gracias. Familia, ¿eh? Muchas gracias. Buen día.
6: Saludos, madre de acá de Burlingame. Mi último documento es 741. Y mi cábala es estar con mi mujer, mis dos hijos y dos gatos que tenemos. Estar acá en el comedor y bueno, de acá no me muevo. Y ojalá que ganemos. Y el resultado que sea 1-0 no importa, pero que ganemos. Bueno, listo, gracias, suerte.
2: Chao, amigo, gracias a vos, ¿eh? 11...
0: 23, 24, 22, 22.
2: Bueno, salimos a la calle. Hoy es un viernes apuradito, especial, porque hay que hacer muchas cosas, sí. ¿Viste? La semana... El lunes se confirmó, no hay asueto, no hay nada de eso. Que no hay nada. El gobierno, ayer el vocero confirmó que no... Que... Bueno, pero hasta ahora no hay nada. Ojo el vocero que... anticipó que no está en la idea del gobierno, ni feriado, ni ninguna cosa. Eso por lo menos lo que se dijo... En el día,
7: siempre han dicho que esas cosas ayer. No perjudican.
2: Y se distinguieron y marcaron diferencias. Vamos con Mauro Gundín, recorremos las calles de Buenos Aires, porque también está la otra parte. Dice, voy a prometer esto cumplible, todo y posible. A ver qué hace la gente, si entra en promesas o no. Mauro.
8: Sí, Pablo, un viernes raro, ¿no? Porque estamos todos esperando que llegue el domingo, cuando en realidad el viernes nunca queremos que llegue el domingo.
2: Sí, bueno, no, yo quiero igual que se dilate, porque claro. Unos nervios me agarran mañana, hoy un día de calma, ¿viste? Si no apuremos.
8: Ah, ¿vos no querés que llegue el domingo?
2: No, todavía no. Que vaya despacito.
8: Que disfrutemos esto. No.
2: Claro, de a
8: disfrutemos
2: poco.
8: Disfrutemos la previa, entonces.
2: Claro, claro. Sí.
8: Está bien, Pablo, está bien. A ver, me voy acercando a la gente, aquí está esperando el colectivo. ¿Cómo está? Buen día, estoy en vivo para Radio La Red. ¿Promesas si somos campeones del mundo el domingo?
9: Ay, no tengo ninguna todavía.
8: ¿Todavía no la pensaste?
9: No la pensé todavía.
8: ¿Sólo hacer promesas igual?
9: No hace.
8: Así que sigamos con la cábala de no hacer promesas.
9: Sigamos con la cábala de no hacer
8: promesas. Muy bien. Maestro, una promesa por si somos campeones del mundo el domingo.
10: Ya me voy a hacer tatuaje de Messi.
2: Me gusta. Sí.
10: Ya está. Ya lo prometí para el si le ganamos a Inglaterra, me hacía tatuaje, así que ya tengo turno.
8: Ya está.
2: Hay turno.
8: Pase lo que pase. ¿Cuándo lo tenés? ¿Cuándo
10: el lunes.
8: El lunes. ¿Y qué te hace de Leo?
10: Un dibujo de él.
8: ¿Pero cuál? ¿En alguno particular? ¿Ya lo elegiste?
10: El festejo de él que está.
8: El festejo característico. Hola, Sabijo. Gracias, Isabel. Acá recorro la hilera que es larga, por cierto, de colectivos. ¿Cómo le va? Buen día. Promesa, si somos campeones del mundo.
11: No, nada, seguir viendo siempre la selección.
8: Seguir viendo siempre la selección. Siempre. Perfecto, muchas gracias. Buen día, ¿cómo estás? ¿Promesa? ¿Pensaste?
11: No.
8: ¿Sos de hacer promesa?
11: No.
8: Nada, bien.
2: Se están bravas las mujeres, ¿no? Prometen,
8: ¿promesa?
2: ¿Eh?
8: ¿Si somos campeones del mundo?
11: ¿Cómo?
8: Una promesa si somos campeones del mundo.
11: Ay, no sé.
8: Lo saben, agarra a la gente medio de prevenir.
7: Porque una promesa puede ser, por ejemplo, Mauro.
8: Si somos campeones del mundo.
11: No hice, no pensé.
8: No pensaste.
7: Mauro.
8: Pensá ahora rápido, ¿qué te sale?
11: No, rápido no me gusta.
2: No, porque hay que cumplir.
8: Pensar bien.
2: Claro.
8: A ver, claro, porque después hay promesa que grabar.
7: Yo decía, una promesa puede ser, por ejemplo, dejo de fumar una semana, sí. Dejo de tomar algo durante un mes.
8: Claro.
7: Esas cosas, claro, por ejemplo.
2: Sí.
8: A ver, lo voy a llevar, a ver, ¿qué es lo que más te gusta vos como para prometer y una semana no hacer en el caso de si somos campeones del mundo? Me matás. Pero bueno, ¿qué te gusta, sabés? y las harinas.
12: Las harinas.
1: Ahí está.
8: ¿Sos capaz de dejar una semana? Una semana, no te digo tres meses, una semana. La semana que viene te vengo a buscar este mismo lugar, si sí, somos campeones del mundo, sí, y me decís
2: dos kilómetros.
8: Dejate las harinas.
12: Sí, sí.
8: ¿Está bien?
12: Y sí, porque hay que, porque todo este mes fue harina y harina y harina.
8: Y mirá que está dejando grabado en el radio La Red, que la escucha todo el país, todo el mundo, ¿eh?
12: Harina, dale.
8: Te estoy dando la mano, promesa. Exacto. En la semana que viene vengo acá. Ahí está.
2: Ahí está. Gracias. Me gustó esa, harina. Me gustó.
8: Ahí hicimos promesas juntos.
2: Ahí están, los dos. Tres kilos menos en una semana.
0: Bueno, Gundín también está diciendo que promete una semana
2: promete,
0: sin harina.
2: Promete.
8: No, a mí no me metan en el medio.
2: Usted sigue con la harina, ¿no? Claro.
8: Yo sigo, Paulo.
2: Bueno,
8: yo
2: ¿cómo sigo. Estamos de gente? ¿Movimiento de viernes o tranquilo?
8: No, hay un movimiento importante. Sí,
2: importante. Además, terminan las clases hoy, ¿viste? Así que. Bueno, amigo, seguimos. Sí. Y piense usted también si se suma o no. Por supuesto que repetimos, no es obligación de nadie, tiene que ser algo cumplible. Generalmente nos agarra la desesperación. Yo creo que en el momento del gol de Inglaterra habrá un montón de argentinos que dijeron, yo prometo que sí. Después hay que cumplir, porque si no, después no viene la buena. Bueno, Mauro, seguimos en un ratito. Dale, mucha camiseta, ¿no?
8: Dale, Pablo. Mucha camiseta, y sabes que veo en la gente grande que está buenísimo eso. Antes me quedó decírtelo, Paulo, que es un merchandising que muchos se dio en este mundial. Las camisetas y los buzos retro.
2: Ah, sí, hay muchos.
8: Hay uno acá en la hilera que tiene el buzo retro azul y negro con blanco que usaba Diego en el 94.
2: Hay mucho
8: de eso. Diego.
2: Claro.
1: De Goico hermoso, también.
2: De Goico, claro. Va a estar todo tan agotado que lo que encontraste lo compras. Gracias, Mauro.
8: Sí.
2: Ya volvemos.
8: Por favor, Pablo, un abrazo grande.
0: Sí. 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
2: Alerta por tormenta fuerte. Ya

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1: La última agenda del mundial, porque el lunes será la agenda post-mundial. Mirá que hemos tenido agendas, ¿eh? Parece mentira. Hoy 17 de julio, Juan, ¿eh? ¿Cuántos días? Impresionante. ¿Qué le quedan? Dos partidos de 104.
2: Claro, se jugaron 102. El sábado es el partido 103, que nadie quiere jugar.
1: Nadie.
2: Y el domingo es el 104, que todos quieren jugar. Paulo.
1: El tercer puesto, qué difícil. Es como bailar con la hermana.
2: Sí, aburrido. Aburrido. No motiva. Para mí no cambia nada.
1: Sí, pero ser tercero o cuarto, ¿no? No.
2: ¿Quién se acuerda del tercero o cuarto del último mundial?
1: A ver, ¿quién fue el tercero de Qatar? Javier Díaz.
3: ¿El tercero de Qatar?
1: No sabe.
3: Croacia.
1: ¿Croacia? Sí.
2: Claro.
1: Lo buscó este.
2: No. Hablamos del... Pero si vamos dos o tres mundiales atrás, ¿no te acordás?
1: Claro, en el 82, ¿quién fue? No nos olvidamos. Nos olvidamos. Bueno,
2: lo cierto, Paulo, se juega un partido muy importante. Ayer la selección viajó rumbo a Nueva Jersey con un vuelo demorado por las tormentas. Tuvo que esperar casi 2 horas para poder salir. Hoy será un entrenamiento clave, muy importante. Hoy hablará Scaloni. Y esto se ha modificado. Siempre lo hacen el día menos uno.
1: Ah, sí.
2: Pero tiene que ver con una modificación en el entrenamiento. Y por eso Scaloni hablará hoy, en donde seguramente no va a confirmar el equipo.
1: Obvio.
2: Y a partir de ahora empezamos a hacer esa lista.
1: Sí, háganlo en singular, porque yo no me quiero sumar.
2: Empiezo.
1: Que jugamos con 7, esa cosa.
2: No.
1: A ver.
2: Yo te digo. Para mí, si hay algún cambio en la defensa, es el lateral derecho.
1: Sí, ahí. Ahí que tenemos el lío. Hay que ver, si Montiel está al 80, juega Montiel.
2: Sí.
1: No hay duda, Molina está flojo, chico.
2: Está flojo. Pero yo te voy a dar un dato.
1: A ver.
2: Más que nunca, en este partido, vos tenés que pensar que se puede dar un partido largo.
1: Largo. Entonces podría entrar como hace poquito Montiel.
2: Exactamente. Si vos iniciás con Montiel, sí, no lo tenés en un hipotético alargue. Bueno,
1: pero también, si iniciás, con todo respeto, porque sí, Molina es un jugador bárbaro,
2: sí,
1: arranco con el flojo,
2: sí,
1: y me meten un gol y pierdo.
2: Estamos de acuerdo.
1: Me quedé con el bueno, ¿viste?
2: Estamos de acuerdo.
1: Es como cuando pateás penales. Patean los mejores primero, pues si yo me guardo el mejor para patear último, yo no sé
2: corre
1: si
2: riesgo de no patear
1: el último.
2: Es real. Bueno, y este inconveniente ocurre también en el mediocampo.
1: Sí.
2: Arrancás con Paredes, no lo pones a Paredes, jugará De Paul. ¿Qué haces con Nico González? Sí, yo puedo confirmar que Julián va a seguir siendo titular.
1: No, Julián, en lugar de Lautaro. Y después entra Lautaro, gol. Pero eso ya lo tenemos como fórmula. El tema también que el tándem de Atlético Madrid, Molina-Juliano,
2: sí,
1: tampoco nos rindió.
2: No.
1: Porque no. Molina estuvo flojo y pobre. Menos mal que ganamos, si no quedaba la foto que le comieron la espalda el gol de Inglaterra, ¿no?
2: Mira, yo voy a decir algo más polémico. Ayer en un momento estaban dando la repetición del partido y dije, lo voy a volver a ver. Uno lo ve distinto.
1: Sí, y tranquilo. Yo cuando vi el gol de Inglaterra, esto fue
2: para claro, que festejaran, ¿no? Tal
1: cuando
2: cual.
1: Lo vi casi me clavo un puñal en mi casa.
2: Tal cual. Yo no vi un gran partido de Juliano Simeone. Rindió para una función claro, específica, pero después lo vi apurado,
1: sí, le puso
2: cometió
1: dinámica,
2: faltas,
1: claro,
2: impreciso con el balón.
1: Sí.
2: Y me parece que eso Scaloni también ha tomado nota.
1: Es muy gánico,
2: sí,
1: es muy físico.
2: Sí.
1: Yo reconozco que también lo quiero porque quiero mucho al papá. Entonces es un apellido que me representa futbolísticamente, pero le faltó otro tipo de jerarquía. Bueno, y después también lo que buscaba Lionel, ¿no? Hacerlo explotar porque el tipo te va hasta la cornisa con la pelota, ¿no?
2: Bueno, de hecho tuvo un mano a mano, ni bien hace el gol Inglaterra, que le sacan antes de que pueda definir, que fue la única vez que pisó el área.
1: Exacto.
2: Dicho esto, si una final que tendrá a Slavko...
1: Esas son las dudas del equipo.
2: Sí, para mí sí. No hay muchas más.
1: No.
2: Después, Dibu. El 4.
1: Molina o Montiel.
2: Sí. Después, Cuti Romero, Lisandro Martínez, Tagliafico.
1: Otamendi espera en el banco.
2: Sí, Otamendi espera en el banco.
1: Sí. Sí, nos quedamos con Molina, pero la de Taglia, pobre también, en el gol empieza ahí el gol, cuando él...
2: No, él hace un rechazo medio para atrás y la pelota queda muerta.
1: Muerta ahí.
2: Pero pará, si no la rechaza así,
1: no,
2: le quedaba también solo al futbolista.
1: Medio campo.
2: Inglés. Medio campo.
1: No sabemos si De Paul.
2: No sabemos si De Paul, pero Enzo juega, McAllister juega. Habrá que ver qué hace con Paredes.
1: Leandro
2: y Julián y Messi.
1: Enzo no se toca.
2: No, y McAllister tampoco. Slavko Vincic, esloveno, 46 años, va a ser el árbitro, del partido. Que dirigió, entre otros, Marruecos, Brasil y México, Ecuador en esta Copa del Mundo. El árbitro que estuvo presente en el partido inicial de Qatar 2022.
1: Sí, yo ya no les tengo miedo con el VAR, porque el VAR corrige todo.
2: Sí.
1: Además expone mucho.
2: Eso no va a haber inconvenientes. Paulo, hay mucha inquietud por parte de la FIFA por los argentinos que están llegando sin entradas. Y aquí me quiero detener. No es un partido más. Es una final del mundo. Y hubo muchos hinchas que compraron por adelantado entrada para la final sin saber qué partido iba a ser. Hoy es un partido enorme. Es Messi contra Yamal. Es una Argentina-España.
1: Pero pasó toda la vida, porque mucha gente hasta lo hace por negocio. Lo que pasa es que me parece que hay un precio desmedido y la FIFA ahí tendría que mediar, porque
2: sí,
1: está todo extraño.
2: El tema que
1: no sé si son oficiales, si es la gente que lo vende caro.
2: El que no quiera hacer una diferencia económica,
1: sí,
2: que puede no querer, entra al partido. Y ahí limita a la cantidad de argentinos que van dispuestos a comprar al precio que sea. Las entradas van desde los $9,000, categoría 2.
1: Sí.
2: $10,000, categoría 1, $14,000.
1: Ayer Marcelo Palacios también contaba que los jugadores, viste, que tienen un número mínimo,
2: sí,
1: que después compran.
2: Sí, claro.
1: Y algunos llevan. Álvarez tiene 35 personas.
2: Sí.
1: Leandro Paredes va con 50. Ellos, por supuesto, que la gente dice, ah, tienen buena economía, pero es más de un departamento de tres ambientes, sí, comprar entradas en Buenos Aires, ¿no?
2: Es equivalente a los contratos que tienen y el,
1: obvio,
2: los sueldos que son.
1: Obvio,
2: que cobran.
1: Se pueden dar ese gusto, pero estamos hablando de precios.
2: Después tenés entradas especiales que tienen que ver con más confort, con lugares más importantes,
1: sí,
2: con los famosos hospitality, que van desde los $17,000 a los $29,000.
1: Sí. Yo aún teniéndolo, no lo compro porque no me interesa ni comer, ni estar al lado de Shakira, ni que vengan a bailar al lado. No me interesa. Yo quiero una ubicación hermosa para verlo.
3: En el medio.
1: Se ve en todos lados, es un estadio formidable.
3: Sí, sí.
1: Es un estadio no techado.
2: Es no cubierto.
1: Este es no cubierto.
2: Temperatura ambiente. Otro tema. Todavía no se decidió quién va a cantar el himno argentino.
1: Ah.
2: Sí, hoy escuchaba a Lucho en la agenda musical.
1: ¿Entre quiénes estamos, Marcia, acá? ¿Quiénes son?
2: María Becerra.
4: María Becerra, Becerra, Lali Espósito y La Sole.
1: Ah, ¿y Tini? ¿No puede ser?
4: No. Bueno, no se habló de
1: porque
4: Tini.
1: Tal vez
2: a mí no me la dieron.
1: No, como está la novia ahí
3: de
1: Rodrigo,
3: ya,
1: claro, lo hacemos todos juntos, ¿no?
2: A mí no me la dieron, pero bueno, son cuestiones que tienen que empezar a definir.
1: Exacto.
2: Y después, el tema de la indumentaria argentina.
1: ¿Por cuá?
2: Hay que ver con qué camiseta se juega.
1: Juega con celeste y blanca.
2: Si es por titulares los dos,
1: sí,
2: Argentina va a celeste y blanco, España va de rojo.
1: Rojo.
2: Pero veremos. Allí yo te hablaba de la final que perdió Argentina. Las dos que perdió la hizo con la camiseta azul.
1: Sí. No, pero
2: Italia 90,
1: celeste y blanca, ¿no?
2: Y Brasil 2014.
3: Celeste y blanco.
1: Los dos equipos muy identificados con la titular.
2: Detalle. El campeón del mundo,
1: sí,
2: cada futbolista va a recibir anillos personalizados,
1: oh, qué lindo,
2: al mejor estilo fútbol americano.
1: Mira,
2: la final de Super Bowl.
3: Todos los deportes americanos tienen eso.
2: Te entregan un anillo personalizado.
1: ¿Y que marca la fecha, todo?
2: Que claro, claro, que tiene el nombre,
1: qué
2: la
1: lindo,
2: fecha y el evento.
3: Mundial tanto.
1: Claro.
2: Oro puro.
1: Sí.
2: Con.
1: Y no van a regalar una barretada.
2: Diamantes decorados que valen entre $30,000 y $50,000.
1: Mira, una entrada.
3: ¿La entregas ahora o hacen como el deporte norteamericano que es después
2: no lo sé,
3: en otro?
1: Claro.
2: No lo sé, pero. Es más, la FIFA, ¿qué va a hacer?
3: No, aparte, tiene que ser ahora porque son todos extranjeros.
2: Claro,
3: nadie queda en Estados Unidos, son todos el demonio.
2: Aparte, sí, de estos anillos, la FIFA va a poner unos pocos a la venta para que si, Paulo, te sobran $30,000, $50,000, pueda comprar un anillo.
1: ¿Sabes qué tiene que hacer usted para quedar bien? No conmigo, con Pazma, pues ya está. ¿Vio Novarecio?
2: Sí, que
1: ¿vio Luis que parece Pepe Cibrián? Tiene más anillos que Pepe Cibrián.
2: ¿Sabes que no es mala?
1: Le compras uno a Luis, $30,000, sí, quedás como un rey. Y no sé si tiene dedos, Luis, porque ya no le alcanza los dedos.
2: Igual te voy a decir otra cosa.
1: Pero quedás como un rey.
2: Si espero una semana, está la imitación
3: acá,
2: y compro la réplica.
1: Una barretada, no, por
3: acá,
1: favor.
2: Le regalo uno de
1: con una lamparita, claro.
2: Enchapado.
3: Una réplica, si
1: una
3: se trucho, se dice réplica.
1: No, yo quiero uno bueno. Luis se merece uno bueno.
2: Se merece uno bueno.
1: ¿Eh?
2: Paulo, ayer te hablaba de los premios de la FIFA.
1: Sí.
2: Balón de oro, bota de oro, mejor jugador joven,
1: todo eso cuando
2: mejor arquero se va a dar a conocer el día del partido.
1: Perfecto.
2: Post partido. La FIFA dio a conocer los 6 goles candidatos a mejor gol de la Copa del Mundo.
1: ¿Y tenemos uno?
2: Y entre ellos tenemos dos.
1: Dos.
2: Tenemos
1: ¿cuáles?
2: El de Juliana Suiza.
1: Ah, viví.
2: Que es un tremendo golazo.
1: Oh, un bombazo.
2: Y tenemos el de Enzo a Inglaterra.
1: Ah, y que son los dos bombazos, ¿no?
2: Bueno, compite contra
1: gusta,
2: uno de Mbappé que le hizo a Marruecos, un golazo.
5: Sí.
2: Contra el de Bellingham a Noruega, que también es un golazo. Y el que le hizo Pedro Porro, futbolista español, a Francia el otro día.
5: Dependerá mucho también quién sale campeón, ¿no?
2: Obviamente. Así que tenemos Messi candidato a Bota de Oro con 8 goles. Sí.
5: Pierdo y soy ese señor Porro y me dan por el mejor gol. Bueno, muchas gracias. Qué sé yo.
2: Messi candidato a Balón de Oro.
5: Sí.
2: Y la posibilidad de que o Julián Álvarez o Enzo Fernández se quede con el premio a mejor gol del Mundial.
5: Qué lindo, ¿no? ¡Ay, oh, Dios!
2: Así que
5: el entretiempo este enorme, largo.
2: Entretiempo que va a durar media hora.
5: Dios mío.
2: Con mucho show. Esperemos que o vayamos empatados al entretiempo o arriba en el marcador.
5: Es largo, ¿eh? Yo no sé un profe cómo se trabaja así. Porque es cambiar la metodología del fútbol, ¿no?
2: Son 15 minutos más
5: sí,
2: en de lo que habitualmente tenemos.
5: Que hubo un show en Estados Unidos que fue la Copa América.
2: Sí.
5: Tardó 24
2: minutos.
5: En armar, desarmar, ¿viste? Sí, sí. Pero que está Coldplay, Shakira.
2: Sí.
5: ¿Quién más va?
2: Después te lo cuento.
5: No, pero díganme. Díganme.
4: Coldplay, Shakira, BTS. Madora, BTS,
5: es
4: Laura
5: mucho,
4: Pausini.
5: Chicos, porque estén por más 3 minutos cada uno. Arman y desarman.
6: Pero Marce va a ver dos, ¿no? Dos momentos.
4: Sí, una sí. hora y media antes y después media hora.
5: Es que tenía que ir todo antes. El entretiempo, ¿no? Es una cosa increíble, porque esto es un deporte que...
6: Pero se vende en segundos.
5: Sí,
6: eso.
5: Pero Javi, vos ahí
6: no,
5: tenés
6: se
5: fría, la cuestión
6: es
5: física
6: tiempo,
5: de un jugador.
3: Media
5: ¿no?
3: hora parado sí, es mucho sí, tiempo.
5: Es muy largo, ¿no?
6: Sí,
5: es
6: largo eso.
5: Oh.
2: Es un
6: que
2: show...
6: no querían ni los himnos.
5: No, sí. Nada.
2: Es un show que se le agrega a una final del mundo, que sí. es el evento más importante.
5: Mirá, si llega a ver alargue, nos tenemos que quedar a vivir para ver el partido.
2: Lo largo que se va a hacer, ¿no?
6: Claro, pará. El partido empieza a las 4 y no termina a las 6.
5: No.
2: 6 y media.
6: Ahí está.
5: Va a terminar
6: porque
5: 6:30.
6: Media hora más
5: si no hay alargue y hay penal. Claro, no, claro, Dios mío.
2: Con alargue y penal termina 7:15.
5: Habría que hablar con los profes para ver cómo les cae. Porque vos tenés que hacer un trabajo distinto con los jugadores. ¿Eh?
2: Sí.
5: No es que los jugadores salen a mirar a Shakira. Es todo un tema. Es un partido de fútbol y se juega una final, nada más y nada menos. El show divino, pero es una final.
2: Lo importante es el fútbol.
5: Bueno, en un rato con los chicos a ver el equipo, porque tenemos bastante lío ahí, ¿no?
2: Sí, sí, a ver qué piensa Scaloni, cómo están los jugadores.
5: ¿A qué hora habla?
2: Creo que después del entrenamiento.
5: Hoy.
2: No hay lesionados, no hay suspendidos.
5: Menos mal.
2: Y Lamine Yamal,
5: sí.
2: Allá en España no se pudo entrenar.
5: Qué pena.
2: Tenía un vendaje en la pierna.
5: Ah, mirá.
2: Dicen de España que es por precaución.
5: Sí, o por ahí para hacernos creer, viste, vayan,
2: saben,
5: porque estos son bravos, ¿no?
2: Que Yamal está mal.
5: No estamos preocupados. Juan Fernández, agenda deportiva del día de hoy.
7: Selección, la aliento con el corazón. Ganamos la tercera.
5: El entrenamiento, la foto, ¿viste? Lionel descalzo.
2: Capaz hacer una cábala estar descalzo.
5: Ah.
2: Post partido, que salgan descalzo,
5: Javi,
2: que caminen.
5: No descalzamos.
6: No, yo no duermo más.
5: Hacemos el programa descalzo.
3: Pero sí, antes, por favor, el polvito para el olor a pata, por favor, por las dudas.
5: Imagínate los chicos ahí, ¿no? Después de entrenar.
6: Aparte,
5: 8 de la mañana.
6: Preparar la comida el día
5: ¿no?
6: el domingo. No. Tiene que comer algo liviano.
5: Obvio, o ni comer.
3: Qué liviano.
5: 8 de la mañana en la República Argentina. A esta hora.
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1: Ocho de la mañana, 5 minutos, en la ciudad de Buenos Aires, la temperatura 20 grados, 2 décimas, humedad 74%, presión atmosférica muy baja, 990 hectopascales, se esperan fuertes tormentas, hay una alerta para la ciudad de Buenos Aires, el cielo está nublado.
0: Copa del Mundo.
1: La final de la escaloneta se vive en el inicio del viernes. Amplía Mauro Bundín.
2: Mucha gente en la calle, mucha expectativa, mucha ansiedad. Las horas no pasan y la final del domingo está en la cabeza de todos los argentinos.
3: Muy nervioso, bastante preocupado sabiendo lo que juega España. Pero después de ver el partido de Inglaterra, yo creo que me tengo fe de que le podemos ganar. Yo creo que individualmente y por el tipo de grupo que tenemos, me parece que es más candidato España, Argentina que España.
2: Esos son los nervios, te traicionaron los nervios.
4: Con toda la expectativa y mejor que nunca, esperando.
2: Sí, del otro lado está Messi, Scaloni. ¿Qué le decís?
4: Que pongan todo en la cancha, que dejen todo y que vamos por más todavía.
5: Yo ya me emocioné con el partido que era contra Inglaterra, es el primero que vivo. Y
2: no, tu generación nunca vio una Argentina-Inglaterra tan importante.
5: Claro, nunca la vi, la verdad. Yo lloré y lo que viví fue hermoso y nunca en mis 23 años de vida nunca me sentí tan argentino como fue lo que vi. Y la verdad lo veo excelente, para este domingo en España lo veo genial.
2: Promesa si somos campeones del mundo.
4: Yo dije que me voy a hacer un tatuaje.
2: ¿De quién?
4: De San Expedito.
2: De San Expedito, bien. Sí. Promesa vos, si somos campeones del mundo.
4: Ah, no. Bueno, también podría algún tatuaje.
2: Ahí está. Mauro Bundín, la red informativa.
0: Casa de Gobierno.
1: El presidente participa del acto por la voladura de la AMIA. Amplía Rosario Bigozzi.
6: Por el acto aniversario del atentado a la AMIA se repite el cierre total en el perímetro de las calles Ascuénaga, Pasteur y Uriburu, desde Córdoba hasta Corrientes, Viamonte, Tucumán y Lavalle, entre Larrea y Junín. Para este aniversario número 32 se inauguró un mural del artista visual Lucas Lasnier, conocido como Parvo. Se llama Pasteur 952. La obra recrea la fachada de la histórica sede de la AMIA tal como se encontraba un minuto antes de la explosión. Recordemos que las familias de las víctimas enfocan el acto en que la planificación y ejecución del ataque en el que murieron 85 personas fue acreditado por la justicia argentina a Irán y a integrantes del Hezbollah. Y hasta ahora, ninguna persona ha sido condenada. Rosario Bigozzi, la red informativa.
0: Guerra en Medio Oriente.
1: Irán lanzó numerosos ataques sobre Qatar, Bahrein y Kuwait. Teherán dijo que atacó infraestructuras estadounidenses. Ocurre después de la sexta noche de bombardeos ejecutada por los Estados Unidos. En las últimas horas hubo ataques de Estados Unidos que golpearon el aeropuerto y puentes en Irán. Medios locales dieron cuenta de la destrucción. Por su parte, el Reino Unido acaba de reportar un ataque a un buque petrolero en el estrecho de Hormuz. Ocurrió frente a la costa de Omán, según indicó la Agencia Marítima Británica.
0: Internacionales.
1: Violentas tormentas en Francia, 2 muertos y 53.000 hogares sin luz. Tras la tercera gran ola de calor del año, las fuertes lluvias con granizo de gran tamaño castigaron la zona del centro, oeste y el suroeste del país galo.
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1: Atención automovilistas, volcó un micro de pasajeros en la ruta 7. Ocurrió sentido a la ciudad de Buenos Aires, a la altura de la localidad de Carmen de Areco. Se trata de un ómnibus de la empresa Viatac. Hay heridos, todavía no se contabilizó el número de víctimas. Está el operativo en marcha sobre la ruta 7, luego de la intersección con la ruta 31 en Carmen de Areco. El accidente ocurrió cuando una tormenta se desataba en el lugar. A todo esto, los accesos a la ciudad de Buenos Aires están más tranquilos que los días anteriores. Alguna carga en la Perito Moreno hacia la 25 de mayo y en la General Paz en torno al acceso este y el empalme con la Lugones. En cuanto a los trenes, la línea Mitre Ramal Suárez normaliza su servicio. Tras problemas técnicos, el resto de trenes y subtes con normalidad.
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7: Una importante línea de tormentas con mucha intensidad se encuentra atravesando un poco más allá del oeste de Gran Buenos Aires, en la localidad de Mercedes. Hay alerta meteorológica en la ciudad de Buenos Aires y alrededores, y en las próximas horas tormentas como esa podrían afectar la ciudad. Se solicita especial precaución. Además, hay aviso de

0: Provincias del noroeste argentino y Cuyo. En San Juan, Mendoza y el centro y norte de Neuquén se encuentra bajo alerta meteorológico naranja las cotas más altas de la cordillera de los Andes, en donde ya desde anoche hay viento blanco y nieve de manera incesante con profundidades de hasta 2 metros. Lucas Berengua, Meteorología, Radio La Red.
1: 8 de la mañana, 10 minutos, en la ciudad de Buenos Aires, la temperatura 20 grados, 2 décimas, humedad 74%, presión atmosférica muy baja, 990 hectopascales, cielo nublado.
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0: Empezamos la última hora de nuestro programa. Mañana muy, muy oscura porque estamos frente a la tormenta, ¿no?
1: Sí, exactamente, Pablo. Está el cielo, pero cubierto. Es un cielo bien, bien de tormenta. 19 grados 9 décimas la actual, la humedad 74%, viento norte a 14 kilómetros. Convengamos que esta temperatura es absolutamente anormal. La máxima es de 23 para el día de hoy. Tormentas fuertes, alerta meteorológico para lluvias de variada intensidad para el mediodía y a la tarde de la ciudad de Buenos Aires.
0: Me tomo un minuto como todos los días. El lunes, el martes, el miércoles, volveremos a hablar de un montón de cosas de nuestra querida Argentina. Miércoles, jueves, sin descuidar, porque el mundial distrae, pero no permite que desatendamos, ¿no? Pero estamos ante un fin de semana histórico, los argentinos, por esto que les contaba ayer, ¿no? Nuestro estado pasional, nuestro estado emocional, y todos estamos como raros en el día de hoy. Y yo decía, para cuando nos despidamos, acá en el equipo, que somos todos muy, muy futboleros y tenemos una argentinidad flor de piel, planteaba, che, ¿hacemos alguna promesa? ¿Qué es la promesa? Es cuando uno está casi con la soga al cuello, ¿no? Muchas veces por temas de salud, muchas veces por expectativas laborales, muchas veces hasta por cuestiones de amor, el prometer, el cumplir. Yo escucho gente que tiene esos rituales que, con los santos, con las velas, con la creencia, con la fe. Y me preguntaba en la Argentina, hablando de promesas y viendo lo que estamos viviendo y sabiendo lo que vamos a vivir una vez que pase la euforia del mundial, lo cotidiano, las grietas, las discusiones, las diferencias, los desencuentros. Y si prometemos algo como sociedad pensando en lo que viene. Y me planteaba algunos puntos, digo, ¿y si prometemos respetarnos más entre los que respetamos opiniones diferentes, pero finalmente coherentes? Miren qué linda promesa sería esa. ¿Y si prometemos

0: entender que el cuanto peor, mejor nunca funcionó en la Argentina y siempre nos terminó hundiendo? Y si prometemos exigirle, pero de verdad, como una sociedad comprometida a la justicia, celeridad y vocación para castigar a los que delinquen y los que nos defraudan todos los días, esa sería buena, ¿no? Viendo algunos jueces y algunos fiscales que son los especialistas en... Ahora que dan los premios, ¿no? El premio Balón de Oro, el premio Gol de Oro. Bueno, les pueden dar el premio Cajón de Oro, porque cajonean un montón de causas, ¿no? Que duermen y se olvidan. Y si prometemos que no vamos a ser cómplices de los corruptos probados y dejamos de defender a mujeres y a hombres que gobernaron la Argentina y que la justicia en todas las instancias demostraron que no se afanaron, y dejamos de ser cómplices de este tipo de gente con condenas firmes y contundentes, no de rumores, ¿eh? Y si prometemos que debemos exigirle a nuestros diputados y a nuestros senadores obligarlos de prepo a generar una ley llamada ficha limpia que se transforme en una muralla contra el robo y contra tanta impunidad, y si prometemos ponerle un punto final a todos estos que nos hicieron tanto daño, no digo cancelarlos, ¿no? Pero sí marcar las diferencias y perderle el respeto a todos estos desclasados, a todos estos militantes del dolor y del hambre que solo dividen y proclaman, pero que no actúan a favor de los que más necesitan y que están todos los días generando situaciones de odio, de desprecio, hasta con el sentimiento este tan genuino y tan lindo que surgió con la selección, porque podemos criticar el funcionamiento de un jugador, pero no nos metemos con su familia, no nos metemos con sus parejas, no los destratamos del modo que muchos aquí trataron de destratarlos porque tienen alguna idea política, porque se sacaron alguna foto con Milei o porque saludaron a Donald Trump, ¿no? Y si prometemos que con los pobres y los que menos tienen se termina todo tipo de figura en la Argentina que se aproveche de ellos y los robe, como esos gerentes de la pobreza, esos piqueteros que lloraban y pregonaban en la puerta del Ministerio de Desarrollo Social y desaparecieron como ratas, después de comprobar la justicia que muchos de ellos son cómplices del destrato económico a esta gente, robándole porcentaje de dinero para fomentar beneficios a favor de ellos. Miren cuántas cosas podemos prometer como sociedad, porque esta locura, este éxtasis hermoso, esta argentinidad, este abrazo general de 40 y pico millones de argentinos, tiene lamentablemente una fecha de vencimiento, porque el recuerdo, el logro, la emoción es perpetua, es para toda la vida. Pero después va a llegar la vida otra vez, la de todos los días, la de las discusiones, de la elección, la del próximo presidente o el mismo, la del próximo gobernador, los cambios, el futuro, y toda esa argentinidad que tiene un montón de cosas que las cuales hoy nos resistimos a volver, porque vivimos un mes y medio de fantasía, un mes y medio hermoso, un mes y medio de sentirnos diferentes. Prometamos alguna de estas cosas, que prometiendo alguna de estas cosas y cambiando alguna de estas cosas, tal vez podemos parecernos más a este modelo, a este modelo selección de conducción, de trabajo, de educación, de seriedad, que tanto nos ha gustado a lo largo de todo este tiempo. El lunes, el martes, el miércoles, cuando vengan los chicos, cuando venga Scaloni, cuando venga la delegación, será solamente para decir gracias, pase lo que pase. Yo soy resultadista al 1000% y mi sentimiento me lleva a que el 99% sea ganar y el 1% a perder. Pero pase lo que pase y sea lo que sea, un enorme agradecimiento a toda esta gente que a lo largo de un mes y medio nos pudo demostrar que hay estilos y que hay formas muy diferentes para poder llegar a algo que como sociedad casi nunca llegamos. Y es al éxito. 8:19.
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0: 19 grados 9 décimas la temperatura, la humedad 74%, el cielo está cubierto y hay alerta meteorológica por lluvias.
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2: Bueno, seguimos con atención también la ruta de la tormenta, porque nos están llegando muchos oyentes que nos dicen, che, granizo en Cañuelas, granizo en Lobos, tormenta en muy, pero muy fuerte en Guernica, en Luján. Va a llover de lo lindo, así que preparemos. Menos mal que trajiste paraguas, Marcela. ¿Qué mujer previsó?
0: Te das cuenta, ¿no?
2: Porque después a la noche muchas veces me pusieron, viste, Marcelita, ¿qué hacemos con el paragüita? Yo les doy tu WhatsApp para que te llamen directamente,
0: sí, ¿viste?
2: O el Instagram, o el mercado.
0: Vos tenés que dar el WhatsApp de los oyentes.
2: O tu alias.
3: Mejor no sacar el auto entonces hoy.
2: No, ¿y qué hacemos?
3: En
2: ¿no?
3: algunos lugares.
4: ¿Y qué hacemos?
3: Y pero te abolla todo el auto en el fin de semana.
2: Y peor perder la vida, abollado uno. ¿Qué querés que hagamos, no?
0: 23, 24, 22, 22, ese es el WhatsApp que nos importa. Dejás tu mensaje de voz, nombre, últimos tres del DNI. ¿Y cuál es tu cábala y esta camiseta de la selección?
2: Exacto, que se la llevan hoy, ¿eh?
0: Sí.
2: La Red, buenos días.
5: Hola, Paulo y equipo. Soy Rolando, de Ingeniero Maschwitz. Nuestra cábala, como siempre, si es de día, facturita con el mate.
2: Este es de día,
5: y
2: claro.
5: Si es a mediodía o a la noche, tenemos la picadita con cerveza.
2: Mira,
5: esa es nuestra cábala para mirar el partido.
2: Muy bien.
5: Y DNI termina en 135 y voy por la camiseta.
2: Chao, amigo. Buen día.
6: Buen día, chicos. Saludos para toda la radio. Mi nombre es Marcos. Mi número termina en 936. Y mi cábala es verlo con mi vieja. En la casa de mi vieja y escucharlo por la red.
2: Muy bien. Abrazo grande. Buen día.
7: Buen día, Radio La Red. Buen día, Pablo y vos, todo tu equipo de campeones.
2: Gracias.
7: Saludos para toda la mesa. Y bueno, mi nombre es Claudio de Moreno. La cábala nuestra es estar en familia. Siempre solamente mis hijos y mi esposa en casa. Y bueno, ponemos la bandera bajo la tele atadita. Nos sentamos cada uno en su ubicación, respetando siempre la ubicación del partido anterior. Y bueno, picar algo y estar tranquilo y disfrutarlo. Y bueno, vamos el domingo que somos campeones otra vez.
2: ¡Vamos, eh!
7: Saludos para todos ahí. Mi nombre es Claudio de Moreno.
2: Chau,
7: mis
2: Claudio.
7: Últimos tres números son 986.
2: Que estés bien,
7: abrazo grande, campeones.
2: Abrazo a su familia, ¿eh? Bueno, ahí estamos, ¿eh? Hoy se va la camiseta argentina en un ratito nada más. Y después viene el Club de la Promesa.
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2: Nos vamos a Estados Unidos.
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2: Martín Arévalo en Estados Unidos. Tincho, ¿cómo estamos? Buen día.
11: Pablo, un gran cariño para vos y para los muchachos. ¿Cómo andan?
2: Bien, con mucha manija. No sabés la tormenta que se nos viene. Está negro Buenos Aires, hay lluvia, tormenta, en algunos lados granizo. Pero hay un país que está enloquecido pensando en el domingo. Y yo enloquecido porque Juan me dice, tengo 7 de 11, tengo 4 de 11. Digo, a ver, hablemos con Martín, a ver si podemos deducir un poco el equipo, ¿no? O plantear lo que se nos viene, porque acá el caballero Fernández, ¿cuántos tiene más o menos pensado?
4: No, yo tengo un poquito, 8 o 9 creo que tengo.
2: 8 o 9 tiene,
4: Martín. Que hay que tener 11.
2: Pero hay que jugar con 11, ¿no?
11: A ver qué diga los 8 o 9, a ver, Juancito.
2: A ver, por favor,
4: Juancito. Yo tengo Dibu, Cuti,
2: Licha,
4: Lisandro Martínez, Tagliafico, Alexis, Enzo, Paredes, Julián y Messi. Tengo 9.
11: Está bien, me parece bien, estamos de acuerdo, porque Lautaro viene entrando bien, pero sí, claro. Yo digo que este partido es especial y que Scaloni en general, Paulo, Juan, en los partidos hace un retoque o mete alguna variante extraña. El otro día nosotros veníamos hablando que en la práctica anterior había puesto a Simeone, pero en una línea de 5,
2: sí.
11: Y después terminó sacando a De Paul. en el primer partido importante que falta de entrada. Yo creo que acá es el alumno contra el maestro, porque el técnico de la selección de España fue el maestro, el profesor de Scaloni en el curso, y se conocen. De hecho, ten en cuenta, Paulo, que Argentina con España iban a jugar en marzo, y hasta 10 días antes parecía que el partido se hacía. Entonces, Scaloni y su cuerpo técnico tienen muy estudiado España. Yo creo que no va a haber grandes cambios, puede haber algún retoque. Lo concreto es que vamos a jugar otra final del mundo. Nosotros llegamos a las 4 de la mañana aquí a Nueva York, o sea, estamos con 3 horitas, 2 horitas y media de sueño, y hoy iba a haber una práctica que íbamos a poder ver. Finalmente va a ser cerrada la práctica argentina, así que yo creo que va a parar algo, pero en definitiva no va a ser el equipo que va a jugar. Porque van a esconder cartas. Acá no, hay seguro. Que ver si vuelve o no De Paul, si juega Nico González, porque Nico González es un jugador que ha entrado y ha entrado muy bien cada vez que le tocó, y tiene la variante de la pelota detenida y del juego aéreo. El otro día cabeció 2 veces, casi 2 goles. Después hay que ver si aparece la posibilidad de Montiel, que viene jugando bien.
2: Lo vimos bien entrar, ¿no?
11: Cuando entrar.
2: Claro, claro.
11: Sí,
2: claro.
11: Entró muy bien con Egipto y entró muy bien el otro día, así que también puede ser una variante. Sí. Yo coincido bastante con lo que dijo Juan. Habrá que ver en qué posiciones de la cancha, pero el equipo base, por supuesto, que está.
2: Seguro, seguro. Bueno, todo en orden, la tormenta ya pasó, los chicos ya están todos en Nueva York. Conociendo tanto este plantel, conociendo tanto a esta gente, ¿cómo crees que se sienten? Porque han logrado algo, Martín, excepcional, ¿no? El Italia 90 fue el de la emoción de los penales, y este fue el de la emoción de la resolución faltando tan poco tiempo, ¿no? Porque dimos vuelta a partido faltando milagrosamente minutos, ¿no?
11: Mirá, Paulo, vos sos un tipo, más allá de hacer interés general ya hace tantos años, sos un tipo de fútbol. Porque
2: sí,
11: a vos te gustaba ir a la cancha, te gusta relatar, sos un tipo fanático de Diego, sos un tipo que realmente te emociona el fútbol. Y ¿sabés a mí qué sensación me da? ¿Viste cuando a una persona o a un equipo le van poniendo niveles para desbloquear y el equipo va subiendo los niveles y vos decís, ah, esta no la vas a lograr, este salto no vas a saltar 1,80 m, y de repente te salta 1,85 m y no vas a saltar 1,85 m y te salta 2? Bueno,
2: sí.
11: Vos acordate que cuando terminó Qatar, los malintencionados de siempre decían, bueno, pero Argentina ganó el partido con Holanda y la final por penales, no es lo mismo. Ah, no vale, le digo, no se festejan los títulos por penales, o sea, que no valen. Pero perdió el primer partido, perdió con Arabia, no es un campeón con todas las letras. Y la realidad, Paulo,
2: claro,
11: es que ahora Argentina ganó todos los partidos,
2: todo,
11: con más o con menos sufrimiento, de manera contundente, levantando partidos, y a mí me dio la sensación que cada partido fue una película en sí misma,
2: sí,
11: porque
2: tremendo.
11: Si nosotros queremos hacer la película, sí, de Cabo Verde, sí, vamos,
2: sí,
11: al cine.
2: Sí.
11: Queremos hacer la película de Egipto, vamos al cine. Queremos hacer la película de Inglaterra, se va a llenar la
2: Suiza,
11: sala.
2: Claro.
11: Queremos hacer la película de Suiza, vamos al cine. Entonces, es un equipo que ha generado una emoción tan pero tan grande, porque además todos vinimos al cine esta vez a ver la película, sabiendo que la película más maravillosa de todas se va a terminar, que es la película de Messi, porque en algún momento,
2: claro,
11: se va a terminar.
2: Y
11: entonces,
2: sí,
11: vimos los partidos con,
2: sí,
11: una cierta,
2: sí,
11: angustia, que queremos que no se termine. Y la verdad es que él, cuando le dijo a la familia hace un tiempito, y lo hemos charlado, ya está en,
2: claro,
11: Qatar, no está nada,
2: no,
11: porque
2: no.
11: Fíjate que Leo juega como si fuera la primera vez, tiene 39 años, Paulo,
2: Martín,
11: y va a ser un mundial mejor que el de Qatar.
2: Sí.
3: Yo lo
11: sí,
3: veo.
11: Javier, ¿cómo andás?
3: ¿Cómo te va, Martín? Yo lo veo, o sea, bueno, Scaloni dijo, son como los indios, ¿no?
2: Sí.
3: Y yo le hago para este lado, para mí son granaderos, que van al frente,
2: no paran,
3: con un capitán como es o un general como es Messi, en este caso haciendo las veces de San Martín. Pero ¿sabes qué me conmueve? El otro día lo volví a ver, y la templanza que tuvo Martín hace 10 años, cuando a Martín Arévalo le dijo Messi, no va más. En Chile fue,
2: sí,
3: ¿no, Martín?
2: Esto no es para mí, ¿no?
3: Mira,
11: no.
2: O en Estados Unidos.
11: No, no.
3: O en Estados Unidos.
11: Javier, mirá lo que es la película que parece escrita. A mí, lo estás contando, a mí se me pone toda la piel de pollo. Ayer, a la noche, en el avión, me puse a buscar un video viejo de aquella nota que vos decís, él sale del vestuario MetLife, sí. Que es el estadio donde se va a jugar esta final.
2: Justo. Claro,
3: tenés razón.
11: ¿Se entiende
3: perdón,
11: esto?
3: Revancha, sí, sí. Copa América fue.
2: Sí.
11: Sí, la Copa América Centenario. Exacto, él Centenario. Ya había perdido la final, sí, la sí. final en Brasil, la final en Chile, y esta era la cuarta final porque había jugado la del 2007. Pero mirá lo que es esto. Sí. Parece que está escrito, por Dios, muchachos.
2: No, increíble.
11: Él a mí me dijo,
2: increíble.
11: En el 2011, Paulo, por primera vez en esta ciudad, él conocía Nueva York, me dijo, no me preguntes por qué Dios me va a regalar un mundial en Nueva York. Y en Nueva York, en el mismo estadio donde se va a jugar la final, él dijo, hasta acá llegó la selección, sí, son muchas finales, y se va a jugar ahí. Entonces, mirá si hay otro capítulo maravilloso para escribir en la carrera de Leo.
2: Me encanta todo esto.
3: Por eso te digo, lo vi el otro día, lo vi como tres veces,
2: sí.
3: porque quería ver los gestos de Messi y de Martín. Martín con el micrófono mirándolo, pero sí, y Messi mirando hacia abajo. Sí. Lo miraba Martín, miraba otra vez abajo, tremendo.
2: Mm.
11: Y te digo una cosa, Javier, no es por hablar de la nota ni del momento, porque para mí en ese momento fue una nota triste que no tenía, a ver, si hubiera sido con la repercusión de las redes, estábamos hablando de no sé, de dónde le ponían carteles a Messi. ¿Vos te acordás, Paulo, que después de esa nota, a Leo, en los colectivos, en las pantallas, le ponían Leo Volvé, en las autopistas Leo Volvé.
3: Pero pará, acá en la ciudad de Buenos Aires, acá el 9 de julio,
2: claro.
3: Yo recuerdo, más tengo la foto en el celular, lo tengo que buscar, estaba el cartel que decía, Leo, por favor, no vayas.
2: No te vayas.
11: Bueno, y fíjate que cumplió, porque Leo no solo no faltó nunca a la selección, esto fue un 26 de junio, sino que un mes y pico después, en frente a Uruguay, ya con Bauza, sin Martino, el que debuta en la selección con pelo rubio y tenido fue Leo, que hizo un gol. Entonces, a ver, yo soy un tipo, Paulo, vos me conocés, a mí me gusta la táctica, me gusta el fútbol, me gusta la gente, pero lo que me conmueve son las historias que trae cada una de las personas que viene una Copa del Mundo. Enzo Fernández, después de esa nota, le escribió una carta a Leo pidiéndole que no se vaya a la selección. Hay tantos motivos por los cuales las cosas nos tienen que ir bien. Y Marcelo siempre lo dice, ¿no? Prácticamente no somos número uno en nada, Paulo.
2: Mm.
11: Y estos pibes otra vez con Leo, como otra vez con Diego, como otra vez con la selección del 78, con el Pato, con Kempe, con Bertoni, con los que jugaron, nos hicieron sentir que podemos ser los número uno en algo. Y acá estamos en Nueva York, la selección viene a pisar fuerte y viene a demostrar que los argentinos tienen hambre de gloria, que no es poco. Por eso lo reconocen al futbolista argentino en el mundo, por tener hambre, por ir por más, por enojarse cuando las cosas no salen, porque cuando van a jugar a Europa a veces da lo mismo ganar que perder, y estos chicos pusieron la bandera en alto otra vez.
2: Con un fuego sagrado impresionante. Lo mejor, vamos a Argentina con todo y a poner toda la energía que tenemos todos el domingo. Beso grande.
11: Dale, Paulito, te quiero mucho. Un beso para Juan, un beso para Javier, un beso para todos.
3: Otro.
11: Y bueno, vamos a Argentina, carajo.
2: Vamos Argentina, carajo. Martín Arévalo, desde los Estados Unidos, con todo lo que hay que saber. Me encantó también esa de las camisetas que, viste que está el 19.
3: Ah, sí, sí.
4: El cambio.
3: Y el 7.
2: El 7 y el 4.
4: Polo, Tamendi, Montiel.
2: Claro, entonces las camisetas, el 19 es el domingo 19.
4: Sí. De julio, el
2: 7. El 7, que es Rodrigo.
4: De Paul.
2: Rodrigo y el 4, que es la cuarta.
3: Sí.
0: Con, ay, chicos,
2: con
0: please.
2: Montiel.
0: No me pongas nervioso.
3: Y Argentina,
2: ay, Dios.
3: Y Argentina tiene 19 goles.
2: Exacto.
3: ¿No?
2: Bueno, hacemos una cosa. Cerramos. Hacemos una brevísima pausa. Sí. Ya vuelvo con los. Tenemos un montón de cosas, pero ¿sabes qué va a pasar justo ahora? Pues ya que contamos todo.
0: ¿Qué?
2: Van a podar el árbol que está en la puerta. Y abajo que está mi auto.
3: Ah, mira qué.
2: Y nadie lo sabe correr, así que si no salgo yo, es el árbol o mi auto.
0: Claro.
2: Justo hoy van a podar el árbol.
3: Y justo lo plantaste acá, vos.
2: Pero un árbol de 100 años, imagínate lo que hay que hacer acá para podar. ¿Querés ir, Marcela?
0: No, te tocó el auto ni empezó.
2: No, pero subir al árbol para podarlo. Sí, para contribuir.
3: Te lo pone de costado, obvio.
0: Te lo podo.
2: Ya seguimos.
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10: Bueno, acá estamos, escuchamos amigos y amigas que van por la camiseta. Ya viene el show del chisme, a ver.
11: Hola, buen día, soy de Salta. Mi cábala es comer las papas fritas desde el primer día del partido. Quedan pocas, pero esa es la cábala. Mis tres últimas son 3-7-1. Muy buena la radio y mi gran compañía de todos.
10: Gracias, amigo.
12: Hola, vamos, chicos, acá. Buen día. Mi nombre es Roberto Aguilar, soy de Neuquén. Quería participar por el sorteo de la camiseta.
10: Sí.
12: La cábala que tenemos en casa es ver los partidos en casa, en familia, y siempre con el mismo trago, un vinito con gaseosa.
10: Mira.
12: Así que nada, le mando un saludo desde la Patagonia y vamos a seleccionar.
10: Vamos a la Patagonia,
12: Y últimos tres son 7-27 con otro día.
10: ¿Quién está? Buen día.
13: Hola, buen día, Pablo y equipo. Cristian, el ciclista de Bursaco. Mi cábala es comprar un balde de pochoclo y comerlo. ¿Viste?
14: Tres
13: horas. Otro no será la excepción. Sí. Bueno, Cristian, últimos números 111.
10: Tengo que comprar sí o sí, Así que ya estamos con todos ustedes. En un ratito se va la camiseta. Y atención que tenemos alguna promesita que hacer algunos o alguna. Vamos a ver qué pasa,
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15: Hoy de noche, tremendo, Hoy graba Mirta.
10: Ah, claro.
15: Mirta está fascinada con las cábalas, las memes.
10: Es que es muy futbolera ella.
15: No, la amo.
10: Se lo tomó gracioso, ¿no?
15: Se lo tomó gracioso, sí. Y ahora hubo como un anticipo de la maja vestida de Mirta Legrand, pero bueno.
10: Con la reina.
15: Con la reina, con Tutankamón, bueno, van
19: Luis
15: a estar.
19: Bremer tiene la estampita, sí. Todos los días la muestra.
15: Claro, hay una estampita.
19: Me muestra la estampita de San Mirta.
10: Trae una.
19: A mí, la iglesia legrañana.
15: Ay, mira, me muero, por Dios.
19: ¿Cuál le pedimos?
10: Sí, pidan.
15: Flavio Mendoza, María Belén Ludueña, Pichu Extrañeo y Jimena Capristo van a estar allí en cenando con la señora Mirta Legrand. Bueno, se sabe ya cuando se casan Ro y Tini.
10: Ah, ¿cuándo?
15: Ay, amo esa pareja. Se van a casar el 18 de diciembre.
10: Ah, falta un montón.
15: Sí, pero aparte porque... Es esa, ¿no? Sí, es la... Es la final de Qatar. Exacto. 2018, de 2022.
19: Exacto.
15: Así que bueno, nada, obviamente es todo un cambio. Otro que tienen cábalas, ¿no?
10: Otro, muy bien.
15: Qué locura. Bueno, van a estar allá en Exaltación de la Cruz.
10: Qué
15: muchos
10: lindo.
15: Se han. Creo que la Nata se
10: casó allá.
15: Se casó allá.
10: Sí,
15: también.
10: Sí, yo fui a un casamiento Oriana hace Sabatini. Poco. Está lleno de lugares para casamiento.
15: Ay, qué lindo. Sí. Bueno, dicen que millonario, millonario.
10: Tini y De Paul no van a estar.
15: Solo haciendo... el salón del alquiler, $50,000.
10: Sí, no van a ser.
15: Ay,
10: canapés de polenta.
15: Miedo. Por Dios.
14: Pizza party, vamos.
15: Pizza party. Claro. Y sí. Pizza libre.
10: Deben estar preocupados que no lleguen a 50.
15: Fue de fiesta el pernil.
14: No, no. Lo que sí pidieron que avisen quién no va si no gastan el cubierto del
15: pernil. Sí, la verdad.
10: Usted, ¿no? Te preguntan, ¿venís o no venís? La gran perra.
15: Sí. Bueno, Shakira sorprendió a Lionel y Antonella Roccuzzo. Les dijo, tener una mujer así a su lado le da fuerza. Me encanta que siempre ahí empodera a la mujer Shakira. Mirá. Y esta victoria de Argentina con Inglaterra hizo que Shakira pusiera este posteo. Otra de las que va a estar el domingo en el estadio junto con Robbie Williams, junto con BTS, junto con Coldplay, Laura Pausini. Porque va a ser
10: un tiempito cada uno.
15: El tema es...
19: Va a estar Tom Cruise también.
15: Tom Cruise va a estar como una figura. Mirá. Una hora y media antes va a haber todo show. Claro. Show. O sea que hay que ir temprano.
10: Ah, porque arranca antes.
15: Claro, y media hora va a ser el medio tiempo, que para mí es un montón. Sí. Pero bueno, ahí van a estar los principales cantantes.
10: Nuestros compañeros.
15: Para mí sí.
10: Porque vos trabajás al aire libre y hay un sonido ambiente.
15: Claro.
14: Se hace gritar.
10: Tal. No se escucha nada.
15: Tremendo. Por último, ¿quién será la que cante el himno? Chicos, tenemos todos como una ansiedad.
10: ¿Qué opciones tenemos?
15: Tenemos María Becerra.
10: Sí.
15: Tenemos a Lali.
10: Sí.
15: Y tenemos a Soledad Pastorutti. ¿A ustedes quiénes les gustan? Más allá de todo, ¿qué personaje le gustaría?
14: Mira, Sole.
15: Sole.
10: Sí, para el evento, Sole.
19: ¿De estas tres o puede ser?
15: No, puede ser. De estas tres.
10: A la bomba tucumana.
19: Y la Sole. No. No, porque por Cábala tendría que ser Lali, viejo.
15: Bueno. Por Cábala Lali.
10: ¿Pero por qué? ¿Qué hizo Lali?
15: Lali cantó en Qatar.
10: Cantó en Qatar.
19: En la final.
10: Cambio, Lali.
15: Claro. Por eso es lo que dicen, que por Cábala nos gustaría Lali.
19: Lali.
17: Disciplina.
19: Y si no, Sole.
15: Y si no, Sole.
10: No,
15: bueno,
10: no, por Cábala, listo. Ya
15: en las próximas horas se va a saber... Todo da a entender que sería María Becerra.
10: ¿Sí?
15: Pero bueno, veremos.
10: Veremos.
15: Hay diferentes cantantes.
10: Hay que cantar ese día, lindo ahí.
19: De hincha gimnasia.
15: No, tremendo. Tremendo. Por último. Teatros.
10: Sí.
15: Todo
10: el
15: cerrado.
10: Domingo no hay funciones.
15: Domingo solo función del Teatro Colón a las 11 de la mañana. Todo se reprogramó. Así que si tenía función el domingo, chequealo. Porque no hay
10: teatros. Se
15: habían
10: suspendido el miércoles, porque es imposible, porque se toma la avenida Corrientes, llegaron los podadores.
15: Sí, veo que están todos mirándolo. Dije, hay una chica, ¿no?
10: Tenemos un árbol de 10 años que lo van a podar, así.
15: Dios mío.
14: ¿No vinieron en todo el mundial? ¿Por qué vienen ahora?
10: ¿Qué?
14: ¿No vinieron en todo el mundial?
15: ¡Qué cabulero! ¿Quieres
10: que le diga que se vayan?
14: Sí.
10: Yo le dije, ¿van a podar con esta lluvia? Me dijo, todavía no llueve.
19: Es que lo que pasa es que dijeron, es que si llega...
15: Chicos, están escuchando.
10: Chicos, ojo.
17: Si llega... Por favor, si no podaron antes del mundial, sepan que...
10: No, pero podaron la cuadra, por eso...
14: Están haciendo leña del árbol caído.
10: No hagan leña del árbol caído.
19: Bueno, vienen cuando podamos.
15: Se terminó, chicos.
10: ¿Listo? ¿Sí?
15: Listo.
10: Veremos quién canta. Sí.

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1: Se viene el ganador o la ganadora de la camiseta. En minutos nada más. Se viene el Club de la Promesa. ¿Alguien de acá promete algo? Lo vamos a saber.
0: Voy a prometer.
1: En un ratito, nada más. Me parece, si nos permite la poda del árbol.
0: Ay, nene, hay ya, un ruido recién.
1: Viste, cayó una rama. Ya venimos y ya se viene todo el desenlace del programa. Camino a Toti desde los Estados Unidos.
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0: minutos.
1: Bueno, venga.
0: Es impresionante.
1: Vamos.
0: Prode del Prode. Mundial.
2: Sí. Pablo, en 5 minutos dimos vuelta un partido. ¿Sabes el tiempo que hay?
0: Exactamente.
1: Ahora, días.
0: ¿Viste cuando dicen 5 minutos? En serio.
1: Sí. Prode.
3: 3-2 Argentina.
0: Ay, Dios. Como en el 86. Sí, goleadores.
3: 3-2, uno de Messi.
0: Ay, sí.
3: Otamendi.
0: Otamendi.
3: Y Julián Álvarez.
0: Señor.
3: No sé en qué orden.
0: Prado.
4: 1-0. Gol de Messi y se desgarra Cucurella. Que no quiero verlo
0: Cucurella.
4: Cantar.
0: Cucurella. Quiero que Cucurella. Te
1: Fernández.
2: 1-0. Alexis McAllister.
0: Ah, me gustó eso.
1: Ah, bueno, ¿eh? Silouta.
0: 1-0. Julián Álvarez.
1: Muy bien. Yo Godoy. Sigo. 2-1. Messi y Lautaro.
0: ¿Messi y Lautaro? Ah, me
1: sí,
0: gusta.
1: Sí, señor.
0: Me gusta. Bueno, no, está todo anotado,
1: todo
0: ¿no?
1: Todo anotadito.
0: Porque el lunes... ¡Ay, el lunes!
1: ¡Ay, qué miedo!
0: Dios mío. Bueno,
1: promesas.
0: Promesas. Yo vuelvo a repetir. El tema de la promesa no es una imposición. Las promesas son personales y uno las hace como un hecho excepcional.
1: Por supuesto.
0: Ante una situación así como, bueno, de agobio. ¿Alguien quiere o
3: yo,
0: pasan?
3: Yo sí. Ah. Si pasa lo que todos queremos que pase,
0: sí.
3: El lunes mismo... Arranco el gimnasio. Que me
1: bueno,
3: costó, durante este año me costó mucho.
1: Es verdad, te costó un montón.
0: Buena promesa.
1: Vamos, Javi.
0: Buena algo que cueste. Marcela Godoy.
1: Si pasa lo que tiene que pasar, sí, hecho
0: sí.
1: Está.
0: Sí.
1: Me tatúo la cantidad de estrellas que son.
0: ¿Sabes que pensé bueno. Lo mismo?
1: ¡Ay! Vamos juntos.
3: ¿En dónde?
0: Yo
3: ¿en
0: lo
3: dónde,
0: tengo.
1: Ay, no sé dónde. No lo pensé. Okay. No lo pensé.
0: Ayer lo pensé. No sé si acá.
1: En la muñeca, me gusta,
0: ¿eh? En el cuellito acá.
3: Le.
0: No, no sé, me hago una de cada...
3: En el brazo. ¿Verdad?
0: Sí, cuatro estrellas.
4: Hacemos para...
0: Marcela y yo nos tatuamos
1: sí,
0: las cuatro estrellas.
1: Las cuatro estrellas.
3: Un señor grande me parece más sí. En el brazo.
1: ¿Cómo un señor? ¿Qué atreve?
4: No, pará.
0: En la cara ninguno.
4: Acá, pará.
0: En el cuellito acá me hago como...
1: Si
0: de
1: me
0: la
1: gusta
0: la...
1: acá, ¿eh?
4: Mirá, acá.
0: Ahí me
4: lo hacemos
0: la
4: abajo muñeca. En la parte debajo de la muñeca, en el antebrazo.
1: No.
0: Lo hago en el finoquilla.
4: Lo hacemos todo, no te va a doler. Lo hacemos todo, pero además...
0: Con capulla.
4: Además de eso,
0: sí.
4: Yo prometo que si pasa lo que tiene que pasar junto con el tatuaje, la semana que viene no viene. No vengo.
1: Es
4: buenísimo.
2: Eso yo no hago promesas. Yo paso.
0: Vos no. Ninguna. ¿Le das el celular a tu hijo o no?
2: No, tampoco.
0: No, eso tampoco.
1: ¿No haces promesa?
2: No.
1: Bueno, ¿no? Muy bien. Bueno.
0: Entonces, Marcela y yo claro, nos tatuamos las cuatro estrellas.
4: Sí, yo estoy en esas, las cuatro.
0: ¿También? ¿También?
4: Sí, yo estoy
0: ¿sí?
4: En esas, sí.
0: Bueno.
4: Hacemos acá.
1: Vamos todos con tatuajes.
4: Hacemos acá.
0: Todos con
4: yo consigo el tatuador.
0: ¿Sí?
4: Yo consigo el tatuador.
0: Y Javi empieza el gimnasio.
3: Sí, señor.
0: Lo que cuesta este tipo
3: el
0: de
3: lunes.
0: Cosas.
3: El lunes. Exacto.
1: Bueno, ahí va.
0: Qué lindo que hicimos promesa.
4: Y hay una más.
0: ¿Hay una más?
4: Sí, si me dejan. Si pasa lo que tiene que pasar,
0: sí.
4: Rapamos a las rubias en vivo.
0: No, son personales.
3: Sí, claro.
0: Son personales. Cada uno hace una. Así que tenemos esto a partir del lunes para cumplir porque no hay tiempo.
3: Y ¿sí? Conservar las cábalas de acá hasta el domingo.
0: Sí, obvio.
1: Van a estar en el mismo lugar.
0: No.
1: Muy bien.
0: No, sabés. Yo todo lo que tengo que pensar.
1: Madre, hija, perra y yo.
0: Sí.
3: No se le va a ocurrir comer paella el
1: domingo. No, para nada.
0: Me llamó el primer partido, lo voy a llamar y decir llamame, ¿viste?
1: No.
0: Bueno, atención, el ganador o la ganadora de la camiseta campeona de los campeones es...
5: Hola, Pablo y equipo, soy Sebastián Liniers. Me encanta el programa, seguí el Mundial completo por la red con los compañeros del laburo. Quiero la camiseta de Argentina, mis últimos 3 números de The Nation 44-7 y mi cábala para este Mundial es que cuando estamos complicados con el partido, prendo un palo santo como hace la banda de Liche y el Cuti, así le sacamos la mala vibra a ese partido y ganamos. Un saludo.
0: Chau, amigo. Vamos, Eva, sos el ganador,
3: Claro, porque el hincha contó en su momento que habían prendido el tecolá. Y se llenó todo, toda la zona, vinieron los jugadores. Che, ¿qué pasa acá?
0: Exacto, es Gorriti.
1: Gorriti 5554, venía a buscarla, que la tenés con tu DNI,
0: con
1: por
0: tu
1: favor.
0: Con tu DNI, gracias a Seven Sport.
1: Yes.
0: Amigo, estaba en desayuno, una de mis compañeras me regaló una pelotita que dice: vos prendés esto y echa un lindo humo.
1: Claro, porque fumás la casa.
0: Yo la prendí en un cosito, me metí a bañar. Cuando salgo del baño, mi casa era un humo que dije: se está incendiando algo, no sabía. Era la pelotita.
1: No,
0: le agradecí profundamente, pero no. Bueno, nos vamos con.
6: Álvarez. González. ¡El rey ya llegó!
0: Domingo a las 10 vengo acá, con Tuti,
2: Llegamos a las 8 igual el domingo,
0: Vos a las 8.
2: Tempranito la programación.
0: Exacto, programación especial para el domingo.

más campeones que nunca, ¿eh? Vamos, vamos Argentina, pasen lindo fin de, disfruten mucho, gracias por acompañarnos, los queremos y sigamos subidos a esta hermosa emoción y a esta linda locura, ¿eh? Ya empezamos, Totti 910, vamos Argentina, chicos, vamos, ¿eh? Vamos.

0: familia, ¿cómo andan?
1: ¿Cómo anda, Pau?
0: Oh, estoy con una manija, que Dios
1: mío. Estamos todos igual, ¿eh?
0: Porque pasé de la emoción a la manija.
1: Sí.
0: Levanté ayer otra vez y me agarró así como mucha energía.
1: Es que estamos todos así, estamos todos con la ansiedad. Oh. Primero déjame decirte que si en este momento vos mirás para afuera...
0: Es de noche.
1: Y te digo, son las 12 de la noche, me decís que sí.
0: Sí.
1: O sea, completamente de noche.
0: Negro, negro, negro, ¿no? Negro. Acá no llueve todavía.
1: Te digo, salís con una camperita y ya es un exceso.
0: Sí, sí, sí.
1: Es remera. Imagínense lo que va a venir después con la lluvia. Dicho esto, manija absoluta. Me pasa lo mismo que a vos.
0: Voy a tener que hacer una siesta preventiva, me parece, a ver si puedo, ¿no?
2: Yo le voy a dar una mano.
3: ¿Para el domingo?
2: Faltan más de 2 días para el partido.
3: Claro.
1: Hay que calmarse.
0: Mejor que falte, porque no es tanto apuro, ¿viste?
2: Yo sé lo que voy a hacer en la previa. Voy a cocinar.
0: Qué pesado.
2: No, se hace muy largo, de verdad.
3: ¿Para qué? ¿Para la noche vas a cocinar? Porque es a las 4 de la tarde.
0: Ahora, joder, con las cosas
1: para el viernes y sábado.
2: No me dejan hablar. Se hace muy largo el domingo. Sí. Entonces vos te levantás, haces mate.
0: Está con la pinta.
2: Y prendes claro.
0: Ah.
2: Prendes el fueguito, pones algo en la parrilla.
3: Depende, largo, ¿no? Es a las 4 de la tarde. A las 2 yo ya arranco.
1: Yo voy a hacer lo mismo. Voy a hacer un asadito.
0: ¿En serio?
1: No.
3: Por eso está por llover.
1: No, eso era antes.
2: No, mirame, ¿tenés gas?
1: No tengo gas. No, es parrilla, parrilla.
0: Parrilla.
3: ¿Con carbón
0: parrilla,
3: te vas a ensuciar
1: carbón,
3: los dedos?
1: Me ensucio la mano.
0: Corresponde.
1: Sí, ¿vos cómo lo vas a ver, Pau?
3: Quiero ver fotos.
0: Yo vine a trabajar acá de 10 a 12.
1: Sí.
0: El anterior y el anterior rompí los clubes donde fui de gente, viste, que se vuelven todos locos. Los vi solo con el cuello ortopédico. Y en el último sumé pochoclo. Así que tengo que conseguirlo porque...
2: Eso me gustó.
0: No puedo comer, pero me dio como ansiedad y me comí 2 bolsas.
1: Te puedo pedir porque yo voy a...
0: Tremendo.
1: Es mucho. Lo que pasa,
0: pero no importa.
1: Caen los árboles afuera, es tremendo.
0: Sí.
2: Están lloviendo árboles.
1: Sí, están lloviendo árboles.
2: Escucha,
1: te puedo pedir que a las 10, cuando vengas el domingo,
0: sí.
1: Yo te voy a estar mirando desde mi casa, por supuesto, prendiendo el
2: asado.
1: No, porque...
0: ¿A las 10 aprendés?
1: Sí.
2: Perdón.
3: ¿A las 10?
2: Perdón. Yo vengo a las 8 el domingo.
0: Sí, tal vez tenés que venir.
2: No, desde muy temprano.
1: Yo lo voy a escuchar.
0: Perdón, vos dijiste, contá conmigo, dijiste de la empresa.
1: Yo dije, contá conmigo.
3: Sí, para escuchar.
0: No, es
3: una
0: canción, no cuenta conmigo.
1: Pero viste que es como protocolar, digamos.
0: Tiene que venir.
1: Pero me gustaría que vengas con el cuello ortopédico.
0: Lo traigo.
1: Lo podés traer, por favor.
0: Tuve alguna oportunidad acá.
1: Ya sé, pero es que
0: el tema fue así.
1: Mantén la cábala.
0: Egipto tenía un dolor de cuello un poco estresante, ¿no? Entonces tengo ese cuellito que te permite tener... Como bien levantado, estás muy erguido. El otro día cuando hace gol Inglaterra, que me empezó, viste, a agarrar la locura, digo, yo estaba sentado acá, ¿cómo fue? El cuello. ¿Dónde está el cuello? Entonces me puse el cuello, que es muy incómodo porque estás erguido y como que no. Y en un momento cuando hubo gol, viste, que nos abrazamos con los vecinos porque todos gritamos como locos, entonces el vecino me golpeó la puerta, le abrí, me miró, habrá dicho, este está impedido, ¿viste?
1: Está impedido.
0: Después le dije, mira que es una cábala, porque pobre se asustó, ¿no?
2: No hay imagen en ese momento que el vecino te abre la puerta,
0: no se graba.
2: Con el cuello ortopédico,
0: no se graba, es todo privado y íntimo.
3: Más que cábala, es un sacrificio.
0: 2 bolsas de pochoclo.
3: Hacés sacrificio. Pablo,
2: si vos me dejás...
1: ¿Qué imagen verlo comiendo pochoclo con el cuello?
0: Dulce.
1: Dulce salado.
2: Dentro del cuello.
0: No. Es que estaba con una incomodidad, pero no es cómodo el cuello.
3: No, por eso te digo que es un sacrificio.
0: Te pone
3: no
0: mal, ¿viste? Imagínate, el cuello, la emoción. Mi familia me llamó de la cancha. ¿Qué te pasó? Me dijo, no, estoy con el tema por la cábala, ¿viste? No entendía mucho. Me habrá dicho, lo agarraron a trompar.
2: Pablo, si vos me dejás yo el domingo...
0: No, te voy a tener que ver.
2: No, vas a cruzar en el pase.
0: Sí.
2: En mi casa hay una casa de pochoclo que vende... El pochoclo dulce.
0: Ah, es el que me gusta a mí.
2: Sí,
3: pero es
2: un espectáculo. Se traigo para...
1: Mira, iba a decir, hacelo vos, pero sabiendo que no haces ni una gelatina.
0: No hay mucho, además no lo hice. Mira, me ha pasado, yo no vivo muy lejos del barrio chino.
3: Sí. Claro,
0: hay un señor que vende en el aparatito, trin, trin, trin.
2: ¿Cómo hace el aparatito?
0: Con la campanita que tocan, viste, rompe las pelotas. Pim, pim, pim, pim, pim, pim. Bueno, le compré una vez, riquísimo, pero... No va mucho. No sé, irán los domingos. No sé, que no están
3: y
0: todos los días.
3: Puede ser que los domingos nada más.
0: Entonces dije, ahí cerca un cine.
3: El cine.
0: La otra vez se me ocurrió, pero no fui. Pero ahora también lo venden. Una marca...
3: Sí, ya sé cuál.
0: De arroz, ¿viste?
1: Sí.
2: Sí.
0: Hacen dulce y hacen con sal marina. A mí me gusta el dulce.
3: Ah, a mí también el dulce.
1: Lo que compramos acá. Acá al lado venden.
0: ¿Acá venden?
1: Sí, ¿tenés dólares? Porque cobran en dólares.
0: Sí, acá bravo. Bueno, estás en Palermo, Hollywood.
1: No, no, obvio, obvio.
0: Compré riquísimo porque es crocante y no sé qué. Tiene 222 sellos, ¿viste? Te dice exceso de esto, exceso del otro, exceso de pochoclo. Claro, pero trajo suerte.
1: Empecé a comer eso y yo gol. Entre las 13 y las 14, la previa de los programas de MP, acá se come mucho de ese pochoclo.
0: ¿Sí? ¿Le dan a eso?
3: Pero no sabés. ¿Estás para que te deje a la nena? ¿Querés? ¿Con el pochoclo?
0: No, te agradezco. No. Tengo que estar tranquilo.
1: Sí, porque si no le sube el cortisol. Hablando de
0: eso. Invité a los podadores que vinieron.
1: Claro. Hablando de eso. Te traje un audio para que escuches.
0: ¿Sí?
1: De tus amigos de...
2: El Chiringunchi.
1: Exactamente.
3: Uy,
1: sí.
3: Qué miedo.
1: Mientras siguen acá lloviendo árboles, le contamos.
0: No, porque contamos
1: ya.
0: Que... Sí, contémoslo. Ayer pusieron unos cartelitos que iban a podar.
3: Sí.
0: Yo con esta tormenta dije, ¿hoy quién va a trabajar? Puse donde el auto bajo
1: debajo
0: del árbol.
1: Del árbol más grande de Palermo.
0: Vinieron los chicos y los fui a correr porque nadie sabía correr. Lo que... Y digo, con esta tormenta, dice, señor, no llueve.
2: Así igual que para mí lo corriste poco.
1: Y están,
0: ¿sí?
1: Sí. Están podando en este momento, llueven ramas.
3: Qué raro que poden un día que va a llover.
1: Caen,
3: porque se puede tapar.
1: Y caen a centímetros de tu auto.
0: Como una
1: Pablo.
0: Bendición.
1: Sí, sí.
0: Es como
1: sí.
0: Una bendición.
1: Trata de que no vendía tanto. Bueno,
0: estoy tan loco con el partido.
1: Decía,
0: que mis amigos de.
1: Me gustaría escuchar tu opinión. Tus amigos de.
2: Del Chiringunchi.
0: Ay, eso es ridículo.
1: Así decían
4: los argentinos ya creen que son campeones, ya creen que han ganado el mundial. Le tenían muchas ganas a Inglaterra. Que disfruten. No saben lo que les viene. Nos vamos con la pregunta. España-Argentina la final. ¿Qué te da miedo de Argentina?
5: Aguantarles si nos ganan. Y aparte de eso, nada.
6: No soy original. El arbitraje me da pánico.
7: No me da miedo absolutamente nada. Podemos con todo.
8: La pasión que echa en cada partido, eso lo ha llevado a remontar. Pero España es superior.
4: El mejor del mundo, Leo Messi.
9: El mejor de la historia, Leo Messi.
10: El equipo. Me da miedo el equipo.
11: Nada, España tiene el mismo carácter y más fútbol que Argentina.
12: Messi y la garra hasta el último minuto.
13: Un poquito el mejor de la historia, Messi, pero podemos pararle.
14: La capacidad que tienen para levantarse cuando vienen mal dadas.
4: Pero miedo, ¿quién dijo miedo? Miedo que lo tengan ellos.
0: ¿Miedo? Vas ¿miedo? A tener vos, querido, ¿eh?
1: No, no nos peleemos con el señor.
0: No, del Chiringunchi este, ¿no?
1: Chiringunchi, no. Bueno, así nos ven en España.
0: Nos ven
1: por lo menos los periodistas.
0: Pero con Messi, qué respeto, che.
1: ¿Viste?
0: Qué respeto. Y además debe dar mucho miedo, porque el reloj, el cronómetro argentino tiene 90 y más. Dar vuelta
3: claro.
0: Tanto, cuatro partidos dimos vuelta faltando
3: a los 80,
0: tan poco.
3: 85,
0: hoy me dijo Juan, ¿sí? Yo dije, cinco minutos tengo que hacer tantas cosas, en cinco minutos podés dar
3: me
0: vuelta
3: meten
0: un partido.
3: Dos goles.
2: Claro,
3: sí.

0: a Plaza Mayor o por ahí, la cantidad de argentinos que había.
1: El festejo en Madrid fue muy fuerte.
0: El festejo en Madrid y los españoles mostraban desde los balcones.
2: Claro.
3: ¿Qué van a hacer el domingo esos argentinos?
0: Mostraban los.
1: Y sí, algún rincón, sí.
0: Yo me imaginaba qué pasaba si acá, después de que España le ganó a Francia, se hubiesen juntado todos los españoles en el obelisco y gritaban, como gritaban ayer: Argentina tiene miedo.
1: Acá es bravo. Por eso. Acá es bravo. Acá pero es bravo, pero bueno, somos mucho, ¿no? Un territorio,
0: somos un territorio bravo.
1: Muy futbolero, ¿no? Muy futbolero. No, pero argentinos mucho. Por todo el mundo, la cantidad de argentinos.
3: Y en España
1: que...
3: hay un montón.
1: Sí,
4: claro.
1: Sí.
4: Perdón, acá también hay muchos españoles, ¿eh?
1: Pero italianos, españoles. Bueno,
4: española tremenda.
1: Nuestra madre patria, sin duda.
0: Sí, por supuesto.
1: Pero es impresionante, ¿no? Cómo el mundial logra estas cosas.
4: Pues
1: ¿no?
4: Sí, van a salir a festejar si. No, por acá.
0: Yo creo que por acá no. Si ganan,
3: no se van a atrever.
0: Yo creo que no se van a atrever.
4: Lo harán en sus lugares.
0: Pero ahí viste la diferencia. Puntuales. Porque cuando Argentina no, allá sí salieron y no pasó nada.
4: Por eso pregunto.
0: Y estaban, se subían a los monumentos. La
1: no, el obelisco todo. Es solo nuestro. Sí, ¿puede ser el resto?
3: Claro, claro.
4: Escuchame, Martín.
1: Pasito, van al centro Galicia.
4: Sí,
1: acá.
4: Al centro gallego.
1: El centro.
0: Oh, se come un pulpo ahí, que mamita sí. Querido.
4: Hicimos promesas.
1: Hicimos promesas nosotros. Va, hicimos. El que no hizo, dice hicimos.
4: Yo no hice. El grupo hizo muchos.
0: Escuché, ¿eso es real?
1: Sí, es verdad.
0: ¿Vos te vas a tatuar?
1: Sí, ay, yo el otro día, con el cuello ortopédico, el pochoclo.
3: Oh, no, y el tatuaje.
0: Y el tatuador
1: no. Estaba por prender una vela, ya no sabía qué hacer. Una cosa como desesperante. Justo viene el. Estaba por la vela, porque cuando enfocan a Oscar y al Kun, a Ruggeri, sí. Y con cara de cementerio, me asustó porque dije, estamos muy comprometidos porque ellos saben. Entonces. Toco la radio para ver qué va, porque la radio la tengo antes que mi tele. Y justo viene el gol que yo no había visto en la tele. Entonces, porque ahí va, digo, prendo una vela, qué sé yo, para todos los santos, para la Virgen de Luján, que no es. Y me quedé sin la vela.
3: Bien.
1: Vela no llegué.
3: Claro, porque.
1: Entonces yo dije, hacemos promesa, pero la promesa no es por otro. Yo digo, no, que Vicky se corte el pelo. No. Entonces Marcela y yo nos vamos, yo no tengo un solo tatuaje, nos vamos a poner las cuatro estrellas en nuestra piel.
0: ¿Y vos te vas a tatuar real?
1: Exactamente.
4: Sí, esa es la promesa.
1: No, Javier, que no está ningún tatuaje, muy vago, no, está muy vago, dice empiezo el lunes el gimnasio. Ah. Viste que no lo podemos.
0: Sí, esa promesa, porque no, va dos días
3: y después. No, chequeable.
1: No, empieza, lo llevamos nosotros. No,
4: le vas a poner un GPS para ver si va. ¿A la panadería o al gimnasio?
1: Además, mandanos la ubicación. Si está en la panadería, lo matamos. Juancito dijo no, ninguna.
3: No, no, dale, Juan.
4: Sin promesas. No. Sin promesas.
1: Sin promesas.
0: Sí. ¿Un tatuaje no te gustaría?
4: No, pero ni loco.
1: ¿No?
3: ¿Eh?
1: No, yo tampoco. No es que me gusta, no tengo uno.
4: No me animo.
1: Pero ante la situación.
0: Yo tampoco. Yo
1: Vicky
0: digo,
1: se suma.
3: Me sumo al tatuaje.
1: ¿Al de Marcela y mío?
3: Sí, igual no me cuesta porque tengo, pero me
1: vos
3: sumo.
1: Tenés, lo hacemos.
0: ¿Y dónde te harías el tatuaje?
1: Dicen que acá en.
3: Sí, acá en la parte del brazo.
0: En la parte interior de la muñeca.
3: Muñeca, claro.
1: Si yo hablé con Capulla, me lo hacen en el fino quieto, anestesiado.
3: Con suero le va a poner.
1: Porque eso duele, ¿no?
0: Si no te lo rellenan, no.
1: No, pero si somos campeones.
3: Es un pincha.
4: ¿Cómo es eso?
0: Si no te
4: hacen el contorno.
0: Claro, si no te lo rellenan, lo que duele es que te lo rellenen.
3: No, ¿qué sabes si no tenés?
0: Porque
3: no
0: lo.
3: Duele.
0: Bueno, tampoco estaba en 1810 y sé lo que pasó.
1: Vos tampoco sos Enzo Fernández.
3: Tengo cuatro.
1: Ah. ¿Viste lo que es Enzo?
0: Perdón, no duele, ¿te duele?
3: No duele.
0: ¿Y esto se está diciendo lo mismo que yo?
3: Pero él, ¿cómo sabe?
0: Pero lo mismo que yo.
1: Los más tatuados en Argentina: Enzo, sí. Paredes,
4: Tinelli.
1: Sí. Pero los chicos tienen. Otamendi.
4: Icardi
1: también. Otamendi es. Pero más tatuaje que piel.
0: Te echa del pase.
1: No se puede hablar.
0: No se puede hablar de Icardi. A nadie le importa a nadie, Icardi.
4: Avísenme.
0: Escúchame. No,
1: ya se armó un escándalo.
3: No,
1: sí.
3: No.
0: A nadie le importa.
1: Así que lo hacemos.
3: Lo hacemos.
4: ¿Eh? Y Martín
3: nos
4: dijo.
3: Vamos los tres.
1: Una de.
0: ¿Qué promesa
3: Martín
0: puedo
3: tiene que sumarse al tatuaje?
0: ¿Qué promesa puedo hacer? Lo tengo que pensar.
1: Y sí, de acá. Esa es la del domingo. Pero hay que hacerla.
0: La de dejar las harinas es buena, es clásica, pero es buena. La escuchaba Mauro Bundín que
1: hoy
0: le estaba...
1: dijo un oyente, aparte, dejo las harinas una semana. Algo
3: pero
1: que
3: dejar cuánto, que, claro, cuánto tiempo,
1: fuma,
3: una semana.
1: Fuma,
0: no, ¿viste? Una semana no.
1: Yo soy gaseosero, en algún momento cuando pasó alguna cosa lo hice no por esto. Pero
4: yo también soy
1: gaseosero,
4: ¿eh?
0: Esa sería una buena promesa para mí.
1: Claro.
0: Yo tomo gaseosa desde las 8 de la mañana hasta las 12 de la noche, todo el tiempo.
1: Todo el tiempo.
0: Todo el tiempo tomo gaseosa.
3: No, eso es mal.
1: Claro.
0: Y en especial agua tónica.
1: Y bueno,
0: entonces podría dejar
3: una semana sin gaseosa,
0: agua
3: Martín.
0: Tónica.
3: Listo, una semana sin gaseosa.
1: Qué aburrido.
0: Lo quise hacer una vez.
1: ¿Sí?
0: Y me costó mucho. Y no
1: bueno,
0: pude.
1: Algo que cueste, ¿no es?
0: No.
1: Hoy duermo una siesta de 20 horas.
0: Puedo
1: no.
0: estar 3 meses sin comer harina, pero no puedo estar.
1: Yo hice el de las gaseosas en alguna oportunidad y me costó. Después me acostumbré.
0: No, la gaseosa es durísima.
1: Sí.
4: ¿Y toma gaseosa? es durísimo.
3: Tomá sí. Bueno, a mí el mate me muero.
0: Una vez que te acostumbras a tomar agua, no querés volver más a la gaseosa. Mentira, no pasa nada.

0: Mentira,
1: es riquísima.
0: Y yo empecé, y con esto me voy, empecé La Promesa, en esa oportunidad de dejar la gaseosa, y viste que nosotros, la gente nos habla y nosotros hablamos. Ve el supermercado, qué sé yo, y dos señoras, ay, Pablo, ¿cómo le va? Yo estaba en los tiempos de Intratables, por ahí. Y, ¿qué estás haciendo? No, digo, vengo a comprar. Viste que uno a veces habla por hablar, de más, sí. Porque empecé una promesa, entonces, ay, voy a tomar agua. No, pero no tome agua, que es muy aburrida, como dice Martín. Soda. Porque,
2: ah, claro.
0: La, ¿qué sé yo? La soda, que esto, que lo otro. Sí. Entonces la señora toma, sin que yo haya tomado la decisión, un
3: sifón.
0: Un hermoso sifón de plástico, ah, divino.
3: Sí, sí, sí, de plástico. Sí.
0: Pero
2: te hizo la compra.
0: Con la mala suerte que cuando lo acerca y lo pone, se nos tranga el pico,
2: no,
0: y empieza a salir como una fuente, y yo lo agarraba para que no me moje a mí, a la señora. La señora me lo ponía a mí, me bañó la señora.
3: Ni el
0: casi
3: chavo,
0: que vaciamos.
3: Ni el chavo.
0: Vino el chico, de, vino el chico de limpieza que intervino, no sé para qué. La cuestión es que yo terminé bañado
3: en soda.
0: Con un litro y medio. Y la señora dice, no, porque se trancó el botón.
1: No, el tema de.
0: Y yo se lo conté a una amiga y decía, ¿vos? Y dije, ¿para qué se lo
2: dije? A vos solo
0: para,
2: te
0: ¿para
2: pasa
0: qué lo agarraste?
2: Eso.
0: Digo, porque la señora me lo quiso dar, qué sé yo, viste, se trabó el botón de arriba, el pitillo ese que.
1: Sifones eran los de antes.
0: Pero fue una bendición.
1: Fue una bendición. Vos sabés que antes que te vayas.
0: Eran peligrosos, los de antes eran de vidrio.
4: Sí.
2: Mi, Drago,
1: no, sí. Claro. Pero era más rico.
0: Sí.
1: Para mí era más rico.
0: No es lo mismo el vidrio
2: el
0: que.
2: Recargado.
0: No es lo mismo los que el somos vidrio. De gaseosa, no es lo mismo no, el vidrio
1: no,
0: que el.
1: No, no, no, plástico. Mi mujer compra los packs. De gaseosa para tener para la semana, para el fin de semana, y me lo esconde.
0: ¿También toma agua tónica?
1: Sí, y me lo esconde. Y una vez había pasado,
0: míralo.
1: No sé, un año, y el escondite estaba lleno de gaseosa, porque era siempre el mismo el escondite. Teníamos, y se había olvidado, y teníamos como.
0: Además, ojo que se vence.
1: 14 gaseosas.
2: ¿Se vence la gaseosa?
0: Obvio.
1: Sí, después, pero.
2: ¿Pero cuánto? Un año.
0: Yo soy detector de. La oscura, la marrón, y miro la fecha. Está vencida.
1: ¿En serio?
0: Tienen un gusto distinto, vencida. Chicos.
1: No, sí, eso es verdad.
0: Deben durar 3-4 meses, pero tiene un número imperceptible que marca una fecha. ¿La tomás después de esa fecha? Tiene otro sabor.
1: Mira, sí, eso, bueno, puede ser, es verdad.
2: Y claro, tiene
0: bueno,
2: muchos conservantes.
0: Bueno, planeá la...
1: Voy a planear...
0: Tenés tiempo hasta el domingo.
1: Sí, me cuesta no tomar gaseosa.
0: Le dije, dale celular a tu hijo, que no se los da, ¿viste?
1: No
0: tiene todos los compañeros con celular, menos el hijo.
1: Sí, me cuesta mucho no tomar gaseosa. Pero bueno, por esta selección
0: pero
1: lo hacemos.
0: Tiene que ser algo que cueste.
1: Por eso claro. Te digo, me cuesta mucho
0: no ir a, no ir a ver a River, no tomar gaseosa.
1: Ay, eso ya,
0: el que fuma, no fumar. Los que andan con el vaporizador ese, no usar vaporizador.
1: El vapor, sí.
0: El vapor. Dejarte decir... Dejaste el bigote.
1: ¿Cómo me dejaste?
2: Ay, dejate el bigote.
1: No, claro. Ninguna posibilidad. No, ninguna posibilidad.
0: Gastón Recondo se había dejado, ¿te acordás? Que parecía.
4: Sí, claro.
0: No sé qué cosa.
4: No le favorecía.
0: Y bueno, pero son cosas feas, bravo.
1: Voy con la gaseosa. Si gana Argentina, no tomo más.
2: ¿Y cómo lo chequeamos?
1: No, y.
2: Tampoco.
0: Yo ya tengo una por vos. Viste que yo dije que no son impositivas.
2: ¿Por
0: no.
2: Juan? ¿A Juan?
0: Claro, son personales.
4: A ver.
0: Yo digo, no, rapemos a Marcela y a Vicky. No, esas son decisiones de ella. Si Argentina sale campeón. Ese auricular que tenés amarillo ridículo.
1: Lo prendemos.
0: No
1: fuego.
0: Se animó el salteño. ¿Cómo se llama el político
2: no,
0: salteño?
1: Olmedo.
0: Olmedo. Ni Macri a ponerse buena, eso.
2: No, no.
0: El lunes lo reventamos a martillazos
1: en
0: y
1: vivo.
0: Pasa mejor vida.
4: Lo colgamos en un árbol en la puerta de la
0: se
4: radio.
0: Se lo lleva el.
1: Claro, ahí está.
0: Ahí está.
1: Lo regalamos, lo donamos.
0: Exacto. No, es que no lo agarra nadie.
1: No lo agarra nadie.
0: No, no lo agarra
2: chicos,
0: nadie.
2: Es muy caro para que se lo rompa. No, qué dolor. Espanto,
0: va al árbol de la esquina podado.
1: Espanto,
0: sí,
1: por favor.
0: Vuela, vuela. ¿Lo hacemos?
4: Sí, dale, ningún problema.
1: Me encanta.
0: Bueno, vos qué dijiste. ¿Qué dijiste? ¿A disposición de la radio? Así que el domingo te veo.
1: Sí, había entendido mal, porque yo entendí que era después. Pero no importa. Siempre estoy a disposición de la radio.
0: Mediodía, ¿no?
1: Sí.
0: Te queda cómodo. Además,
1: mal.
0: No hay tránsito.
1: No, no, por supuesto. Yo siempre estoy.
0: Tu señora prende la parrilla.
1: Toti está viajando.
0: Está
1: en un ratito lo vamos a tener conectado. Están ayer llegando a Nueva York.
0: Demora, ¿viste? Porque
2: qué suerte, sí, por el clima. Qué suerte sí. Que pudieron viajar.
0: Diría José María Muñoz, el mal clima general. ¿Te acuerdas que José decía
1: así? Sí, exactamente. Así que en un ratito también vamos a hablar con Toti. Recién llegado a New York.
0: New York.
1: New York City.
2: Jersey.
0: Qué día que tenemos, ¿no?
1: Qué día,
0: qué
1: por
0: fin
1: favor.
0: De que tenemos, por Dios, por Dios. Bueno, ¿todo bien?
1: Bien, ¿te llegan mensajes?
0: Sí, muchos, pero todos lindos.
1: Todos no se pueden leer. Perfecto.
0: Y hay mucha gente con.
1: Excelente.
0: Promesa,
1: Sí.
2: Hay que escuchar a los oyentes.
0: Hay mucha promesa.
2: A ver qué nos dicen.
0: Sí, hay mucha
1: exactamente.
0: Promesa.
1: Para que
0: algo más. Así que la sumamos a Vicky.
2: Sí, a
0: si
2: la
0: si nos tatuamos
2: al tatuaje.
0: Acá mismo lo hacemos juntos,
2: Sí.
1: Te digo una cosa, a ver qué te parece, Gaby. Tenemos nosotros una camiseta para regalar.
0: Cábala,
1: sí,
0: también.
1: Señor. Tenemos esta camiseta
0: esta.
1: De la selección.
2: Qué bueno.
0: La oficial, no
1: la. La promesa más original.
2: Ahí va.
1: Se lo lleva, Gaby, ¿te parece?
0: Dale.
2: Me gusta.
1: ¿Te gusta ese? Habíamos dicho los tatuajes. Sí. O sea, cuenten, si se van a hacer un tatuaje, ¿qué tatuaje se van
0: hoy
1: a hacer?
0: Un amigo
1: a una promesa que quieren hacer.
0: Nos dijo, nos hacemos un Messi, nos dijo un caballero.
1: Uno dijo Messi.
0: Dice, para la final del Mundial explotó la venta de camisetas, hay pocos talles y hay furor. O sea, no hay camisetas, chicos. No hay camiseta. Andás pensando el diseño.
2: Sí,
0: sí. Porque hagamos una linda. Nos ponemos una roja, una verde, una amarilla, una azul, qué sé yo.
2: No, de colores.
0: De colores, ¿no? Cuatro doradas, ¿no?
2: Cuatro amarillas, si querés. ¿Eh? Buena Navidad, claro.
0: Buena Navidad, ¿no?
2: Cuatro amarillas, si
0: no. Con luces, con algo, ¿no?
1: Sí.
2: Mira, no, esta, Pablo, el primer tatuaje.
0: Tan joven y tatuado. Qué cambio mi vida, ¿no?
1: Sí, qué loco, ¿no?
0: Qué loco.
1: Qué increíble.
0: ¿No? Qué increíble.
1: En cualquier momento te vemos con pantalones anchos, un skate. Con los claritos hechos.
0: Termino como.
2: Un arito.
0: Termino como Otamendi, hecho un tatuaje vivo.
1: Todo tatuaje.
0: Como la hija de Tinelli, el cuello negro, ¿no?
4: O sea, no, te poner un expansor en la oreja.
0: Y con esta me voy. El otro día le digo a un chico en una cafetería.
1: Sí.
0: Tenía. Expansores se llaman.
1: El expansor, sí, que tiene un agujero.
0: Pero era una cosa, pero sí. Enorme. Y digo, lo miré, viste, se dio cuenta. Digo, ¿y cuándo dormís con eso? ¿Para qué pregunta habrá dicho este viejo choto? ¿Para qué pregunta? No, me lo saco en mi casa. ¿Y cómo queda colgando? Me dijo.
2: Ay,
1: es
2: claro.
1: No, es increíble.
4: Se hace un rodete con la oreja.
1: Eso es muy impresionante.
2: Te sí, digo, queda ¿eh? Como 10 años con se estira, eso. Claro.
0: No lo podés volver a recuperar.
1: Ya no te puedo decir más, viejo. Yo te voy a decir, yo también tengo un tatuaje, mirá.
0: Exactamente. Un Pendex. 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

0: días a todos, señoras y señores. Bienvenidos a Totti 910, 9 de la mañana, 24 minutos en la República Argentina. Paulo Vilouta, que se olvidó su termito con agua. Chau, Paulo. Buen fin de semana. Vamos, Argentina. ¿Cómo le va, compañeros? Buen día para todos. ¿Cómo estás, Vicky?
1: Buen día, Martín. Bien, con calorcito hoy.
0: Sigue, sí, calorcito. Sigue desciendo de noche.
1: Sí.
0: Ahora un poquitito más claro, apenitas. Pero si yo te digo que son las 7 de la tarde, sí me crees, ¿eh?
1: Claro,
0: por cómo
1: pobre.
0: Está el cielo.
1: Cuando la desperté a mi hija me dijo, no, pero sigue siendo de noche, mamá. No amanece más, sí, está claro. Negro. 20 grados, humedad 76%, mucha humedad, está nublado. Por el en algunos lugares ya llovió, la máxima sí. Para hoy 23 grados. Y va a haber lluvias y chaparrones a partir de la tarde. Atentos porque hay alerta amarilla. Podría caer también granizo y tormentas fuertes. Mañana sábado ya baja la temperatura, pero va a seguir lloviendo mañana sábado.
0: ¿Y cómo va a estar el domingo a las 4 de la tarde cuando empiece el partido acá, no? Por supuesto.
1: Sin lluvias.
0: Bien.
1: Sí, nublado, pero frío. Ya baja la temperatura. La mínima del domingo va a ser 10 grados. Así que 14 grados más.
0: ¿Domingo sin lluvias
1: sin
0: todo
1: lluvias,
0: el día?
1: Por ahora, sí, nublado, dice.
0: Ok.
1: Vamos a ver si cambia más tarde.
0: No, bien,
1: ¿vos qué
0: bien.
1: ¿Qué quieres hacer el asado?
0: Claro, para los que quieren hacer asado, por ejemplo.
1: Igual está frío.
0: Un poco fresco para
1: frío,
0: el asado, ¿no, Patito?
2: Pero es al mediodía, viste, no es lo mismo que a la noche.
0: Igual para mí domingo es asado. Para mí domingo es asado. O sea, bueno, frío,
1: depende,
0: lluvia.
1: ¿Se hace frío una pasta?
0: Sí, también puede ser una pastita.
2: Debe prender el fuego un poquito antes que lo habitual para
0: sí.
2: Estar a las 4 ya tranquilo.
0: Sí,
2: mirando
0: totalmente.
2: Sentado, viendo el partido.
0: Sí, totalmente. ¿Con quién lo vas a ver, Beldic?
3: Muy buenos días.
0: Buen
3: con
0: día.
3: La familia, obviamente, no se cambia la sede. ¿Alguien insinuó?
1: Ah, no se cambia la sede.
3: El domingo. No, el domingo no vamos a ningún lado.
0: Cábala full.
3: Nos quedamos
2: no,
3: en
2: son
3: la sede
2: cabala, son
3: de todo el mundial.
0: Es verdad, doctor.
3: Costumbre.
0: Sí. ¿Cómo está, doctor? ¿Todo bien?
2: Bien, mal.
0: No, ¿bien o mal?
2: No, mal. ¿Por qué no está? ¿Dónde está? ¿Dónde está? Que conduce, no tiene que estar, es la cámara.
0: Pues está viajando.
2: No, entonces no, listo, chao, perdí.
0: No vamos a perder. No vamos a perder.
2: ¿Dónde lo ves?
0: ¿Dónde lo ves? Yo lo veo en mi casa, con mi mujer.
2: Mamá.
0: Sí.
2: ¿Lo viste con tu mamá? Tiene que estar llamando.
0: No lo vi con mi mamá, lo vi solo con mi mujer y ahora va a venir mi mamá, mi familia.
2: ¿Lo viste con Cabo Verde, con todo ello?
0: No,
2: y ganamos. ¿Lo viste con Egipto, con todo ello?
0: No, tampoco.
2: ¿Lo viste con.? No, entonces no llama a nadie.
0: Hay que mantener las cámaras. Buen día, Quique, ¿cómo estás?
4: Hola, Martín, buen día, ¿cómo estás?
0: ¿Todo bien?
4: Muy, pero muy bien.
0: ¿Vos con quién lo ves el domingo?
4: Laburando.
0: ¿Dónde vas a estar laburando?
4: En la 24.
0: ¿En la 24?
4: Sí, vamos a estar en vivo.
0: ¿En vivo?
4: En vivo, la previa de 1 a 4 y de 4 a 7 y media, haciendo toda la reacción de lo que ojalá termine siendo lo que todos soñamos.
0: Ojalá. Porque para manejar tiempos, sí. Manejar tiempos, y ahora ya nos metemos en los títulos que tenemos. Y vamos a hablar también con Lucas Berengua. Solo para manejar tiempos, la final empieza a las 4 de la tarde.
4: A las 4 de la tarde, hora de la Argentina, con un entretiempo de 30 minutos.
0: Eso te iba a decir, 30 tenemos 30 minutos. O sea que el partido.
2: Es largo.
0: Es larguito.
2: Alargue,
4: los cooling break.
1: Es una final. Nos vamos a comprar facturas.
0: O sea que, claro. O sea que va a durar más de las 6 de la tarde. Va a terminar más de las 6 de la tarde el partido.
4: ¿Y si hay alargue y penales? Cerca de las 7.
0: No, ok, pero digo, y si termina los 90 con la media hora más el cooling
4: break. Calculale 6 y cuarto, 6 y 20 en tiempo regular.
0: Y si llega a ver alargue puede ir hasta más de las 7 de la tarde.
4: No llegamos a esa hora.
0: Lucas Berengua está conectado con la gran pregunta que nos hacemos todos, que es si viene el granizo en este viernes que por el momento está negro. Hola, Lucas, buen día, ¿cómo estás?
5: Hola, ¿cómo les va? Buen día. Y sí, efectivamente el granizo pasó por el oeste del Gran Buenos Aires. En este momento la tormenta ya está llegando a zona sur. En algunos puntos está lloviendo con mucha fuerza, no se acerca hacia la Ciudad Autónoma de Buenos Aires, va a permanecer en el área metropolitana siempre por el oeste y por el sur, al menos en esta secuencia que empezó a las 6 de la mañana. Mucha atención La Plata, mucha atención la Ruta 2, entre su inicio y la ciudad de Dolores, hay granizo y de muy gran tamaño. Por ahora la ciudad de Buenos Aires, a partir de este momento, queda exenta del granizo, pero fue afectada la zona oeste y la zona sur.
0: Lucas, ¿te puedo preguntar cómo va a estar el tiempo en Nueva York durante el partido? ¿Lo tenés?
5: Ahí lo vemos. La principal preocupación para Nueva York es el humo que se encuentra presente en toda la región. Hay varios avisos de emergencia respecto a esta situación debido a que una situación de inversión está produciendo visibilidad reducida. En cuanto al pronóstico del domingo, particularmente para Nueva York, temperaturas entre 21 y 26 grados. A la hora del partido vamos a estar en los valores máximos de 26 grados con 27 o 28 de sensación térmica. Y específicamente para Nueva York, no se esperan tormentas. Las tormentas que estaban previstas hace unos días ya figuran como final en el pronóstico a las 4 o 5 de la mañana. Llegaríamos al partido casi con cielo despejado y con 28 grados de sensación térmica.
6: Espectacular. Gracias, Lucas, querido.
5: Oh, por favor, buen día.
6: Un abrazo grande. Mariano Beldic, el lunes, ¿qué es lo que va a pasar? ¿Hay asueto? ¿No hay asueto? En Mirá, caso de que suceda lo que todos queremos que suceda, ¿no?
2: Obvio, por supuesto. Paso a paso.
6: Paso a paso, pero hay que ir previéndolo, Mostaza.
3: Hay versiones contradictorias, porque ayer, por ejemplo, le preguntaron específicamente eso a Adrián Rabier, el vocero presidencial. Sí. Y él dijo, para este gobierno, el trabajo ante todo. O sea, dando a entender de que no va a haber, o por lo menos no se estaba barajando, la posibilidad de un asueto. Pero más tarde empezaron a correr algunas versiones de que tal vez el gobierno podría avanzar, obviamente, quizás por cábala, quizás atento al resultado, quizás atento a qué va a pasar el domingo, con la posibilidad de un feriado nacional o de un asueto. También está, y yo creo que me inclino más por esta posibilidad, esta versión, que ese día, el día del asueto eventualmente, que abarca más que nada lo que son las actividades públicas, o un feriado, como se decretó en el gobierno de Alberto Fernández, que abarcaría inclusive las actividades privadas, se declare eventualmente cuando regrese la selección. No que sea el día siguiente, sino preparando todo ese operativo que ya está en marcha, porque ya se está hablando entre ciudad y nación, más que nada, provincia todavía, por lo que sabemos, no está articulando directamente con nación, cosa que deberían empezar a hacerlo.
6: Recordemos, perdón, que en el 2022, cuando vuelven en ese diciembre de Qatar, fue un caos absoluto.
3: Totalmente.
6: Los jugadores tuvieron que irse en helicóptero, tuvieron que huir de la autopista en helicóptero porque no podían avanzar. ¿Se acuerdan el que se tiró?
4: No, una locura.
6: Del puente, bueno, arriba.
4: Eso no va a volver a ocurrir. Eso no va a volver a ocurrir.
6: A ver qué información tenés vos.
4: No, que por tierra no creo que.
6: No, es que es imposible, no lo pueden volver a hacer.
4: Yo no descarto, más allá de que hay muchos que quieren vincular con la cuestión política, pero Milei ya dijo, les dejo la casa para ustedes.
3: Sí.
4: Yo no descarto, bueno, vos tendrás mejor información, que el plantel pueda ir ahí de una manera más organizada. Y con relación a lo que marcaba Mariano del Asueto, la selección va a volver el lunes. Y va a estar llegando a última hora del lunes. Entonces, ojo con...
6: ¿Eso ya está estipulado?
4: No va a volver a la misma noche.
6: No, sale el lunes a la mañana.
4: Estaría saliendo el lunes después de la final, no el mismo domingo.
6: Correcto.
4: Y en caso de salir el lunes, va a estar llegando en las últimas horas del lunes. Así que también podemos pensar en un martes como un día que puede ser realmente conmocionante para todos, ¿no?
3: Hay dos opciones. Una es que lleguen vía Ezeiza, lo cual activaría la necesidad de coordinar con provincias sí o sí. Y yo rescato el dato no menor, que en su momento, en el 2022, estábamos con un gobierno nacional y un gobierno de la provincia que eran del mismo color. Digo, podían tener su diferencia, pero del mismo color.
6: Es cierto.
3: Y ahora no. Mientras que siempre el área de seguridad, todo el tiempo, hubo coordinación entre Burrich, Javier García, de la provincia. En estos momentos todavía no me están confirmando que haya ese diálogo, que se esté preparando. El plan B podría ser que entren directamente por el aeroparque metropolitano, o sea, que lleguen directamente a la ciudad, lo cual eliminaría la posibilidad de que pasen por el predio de la
6: Javier Alonso, antes. Perdón, dije García.
3: Javier Alonso. Javier García es el ministro de Agricultura.
6: Javier Alonso.
3: Sí, son los Javier. Bueno, está la posibilidad de que directamente aterricen en el aeroparque metropolitano y eso evite un paso por la AFA, o sea, por el predio de la selección, y directamente vayan a Casa Rosada, si es que aceptan eso, porque todavía no está la confirmación de que lo aceptaron.
4: Más allá del resultado lo estoy diciendo esto,
6: Bueno,
4: más allá del resultado. Creo que hay ya una cuestión organizativa que se está armando, más allá del resultado, porque el recibimiento va a ser...
6: Por eso no estamos hablando acá, digo, para todos los amigos de Twitter, no se asusten, no estamos hablando de festejos acá por si salimos.
4: No.
6: Acá estamos hablando de un recibimiento que va a ser
4: multitudinario. Gratitud para esta selección.
6: Recuerda, pase lo que pase.
3: 2014, cuando volvió de Brasil la selección.
4: Pero no volvieron todos.
3: Pero no podía avanzar el micro. Los que estaban no podían avanzar el micro.
6: Es cierto, totalmente.
3: Pero pasaba lo mismo, por eso yo creo que el festejo va a ser de todas formas, esperemos que sea por todo lo que todos queremos. Pero el festejo va a ser para recibir esta selección y por eso que tienen que activarse estos planes de coordinación. Acá me están confirmando que en este momento se está evaluando la posibilidad del asueto o del feriado.
6: ¿El lunes o bueno, algún día?
3: Algún día.
6: El lunes, por lo que dice Quique, puede ser el lunes después de la final o el martes después de que lleguen.
4: Es que hay dos escenarios. Supongamos que la selección es campeona.
6: Sí.
4: El país va a estar revolucionado el domingo a la noche. Ni que hablar del obelisco y el microcentro porteño. Y esos van a terminar muy tarde.
6: Y mira, el partido contra Inglaterra terminó a las 6 de la tarde, eran las 11 de la noche, 11, 12, y todavía había gente en el obelisco. Claro. O sea que este partido, que va a terminar un poquito más tarde, yo creo que hasta las entrada de la madrugada va a haber gente en el obelisco.
4: Es que yo no me imagino, más allá de un resultado, si que la gente que no vaya, ¿no?, a un festejo. Obviamente va a ser mayor en el caso de consagrarse. Pero ahí tenés el post partido ante España, altas horas de la noche, y después un martes que puede llegar a ser feriado por esto del recibimiento para la selección argentina, que creo va a estar organizado, no va a ser improvisado como lo fue hace 4 años.
6: ¿Avanzó el tema de la Casa Rosada o no? Esto que mencionaba Quique, o quedó solamente en un ofrecimiento de Javier Milei.
3: La información que por ahora dejan trascender de manera oficial es que no, que todavía no está la respuesta del otro lado. No sé si hay información.
4: No hay respuesta, pero okay, ya están anoticiados del ofrecimiento del presidente. Eso sí, Tapia sabe que hay un ofrecimiento, lo sabe.
6: No, y aparte, no solamente está el ofrecimiento, sino que indefectiblemente hay conexiones entre el gobierno nacional y la AFA, digamos. Hay charlas, porque es inevitable que haya charla. Tiene que haber vasos comunicantes para poder organizar esto que estamos hablando.
3: Lo sabe.
6: Si gana, si no gana, por supuesto.
4: Es que más allá, Martín, de los entes políticos, acá hay un presidente que dijo, yo no voy a estar, mi hermana no va a estar. Digo, pensemos otro escenario posible,
6: sí,
4: para que uno pueda agasajar un plantel que lo ha dado absolutamente todo. No hay. El recorrido por tierra es imposible.
6: No, ya lo vimos que no,
4: eso,
6: no,
4: eso
6: no
4: se puede hacer. Me han dicho, eso está descartado.
6: Y aparte es peligroso, o sea,
4: muy peligroso.
6: Corre riesgo la vida de la gente, porque ya hemos visto el otro día uno que se subió a un semáforo, se cae, casi se matan. En el 2022, gente que se tiraba de los puentes arriba del...
4: Sí. O sea, ¿quién fue, el jugador Pato, ayúdame, que tuvo que agacharse, que casi se cae para atrás del micro? No recuerdo quién.
6: Y Paredes.
2: Era Paredes
6: que casi le se choca con el puente.
4: Porque sí, además había alcohol en ese micro, entendible la situación.
6: Por eso hay que ir
4: y el clima. Estábamos hablando de diciembre, hace 3 años y medio.
6: Claro,
4: acá hay eso otro es clima. Cierto.
6: Vamos a Nueva York. ¿Les parece una Nueva York que, por los reportes que nos llegan, está invadida por el humo de los incendios forestales en Canadá? El querido Ronen Schwark ya está trabajando allí en Nueva York. Hola, Ronen, querido, ¿cómo estás?
7: Hola, Martín, ¿cómo le va?
6: ¿Todo bien?
7: ¿Cómo va todo el equipo? ¿Cómo andan? Sí, amigos, ¿cómo andan ustedes? ¿Todo bien?
6: Muy bien, por suerte. ¿Cómo te estás preparando vos para esta final? Porque vos vivís en Nueva York, le contamos a la gente.
7: Sí,
6: y llega la final a la ciudad en la cual vos vivís.
7: Sí, espectacular, la verdad, me da una ilusión, y la verdad que fue un poco lo soñado, ¿no? Porque vengo siguiendo toda a la selección en todos los partidos, y la verdad que era un poco el destino, sin saber muy bien a dónde iba a pasar, más allá de todo lo que nos dieron, y obviamente les agradecemos y poder hablar con los jugadores y todo. La verdad, Martín, sí, está buenísimo, pero claro, sucede esto de lo que tiene que ver con los incendios forestales. Ya había pasado en New York algo similar, un poco más grave, porque incluso en la zona de Times Square, en la zona de Manhattan, se había puesto totalmente colorado, rojo el cielo, por momentos amarillo. Fueron 4 o 5 días de intenso humo que prácticamente no lo podías respirar. Ahora te digo, se siente el humo, por supuesto, se siente el olor, no es bueno para quienes tienen algún tipo de enfermedad ya que conllevan, como es asma y otras cuestiones. Todo esto lo digo obviamente porque está anunciado en el alerta, uh-huh, obviamente, y lo que sí sucede es que hay zonas un poco, ahora a la mañana, un poco más despejadas, y otras con mayor cantidad de humo, también para los chicos es medio dificultoso respirar a veces, y eso, así que hay que tener mucho cuidado. La verdad que no es algo no es algo muy sencillo de pasar, y más con el calor, ¿viste? El calor sumado al humo y todo se pone un poco complicada la ciudad.
6: ¿Qué recomendaciones dan desde el Estado, sí, con respecto y pensando en lo que va a ser el domingo? Digo, ¿qué te dicen?
7: Claro.
6: Que no salgas, que tengas cuidado, se usa, exacto, barbijo, no se usa barbijo.
7: Totalmente. Mira, las recomendaciones son 3 puntuales. Por un lado, el tema de tratar de salir lo menos posible, por lo menos en estas horas donde todavía el humo está presente. Por otro lado, lo que señalan es el uso de máscaras, pero con un poco las máscaras que utilizábamos en el COVID, especialmente, digamos, dando las características, ¿viste?, técnicas de utilizarlas. Y otra de las recomendaciones es que si tenés alguna enfermedad, esta que yo mencionaba, algún problema cardíaco, asma, algún tipo de problema respiratorio, tratar de, obviamente, ante cualquier síntoma, ir directamente al médico, porque obviamente que puede ser algo de muchísima complicación para cualquier persona que tenga una enfermedad de este estilo. Por ahora, eso. no hubo mucho más de recomendaciones, pero bueno, atenta a las autoridades. Acá hay algo, Martín, que también hay que decir, ¿no? Una ciudad que pasó la final de la NBA el 4 de julio con eventos impresionantes sobre lo que tiene que ver con Times Square. Ahora va a ser la final del Mundial, bueno, más en New Jersey que en New York, pero en realidad también. Lo que quiero apuntar
6: está
7: es que
6: está pegadito igual, ¿no?
7: Sí, sí. Una distancia cortita. Sí, es cortito, es cerca. Está complicado, igual este sale $100 el pasaje, le va a salir a la gente. ¿Vos podés creer eso? Sí. $98 en tren.
4: Sí, lo había manifestado la alcalde de ahí.
6: $100 para ir de dónde a dónde.
7: Para ir de Manhattan.
6: ¿De Manhattan a New Jersey?
7: Sí, viste, bueno, la política vos conocés
4: y
7: más.
4: Y esto, Ronen, fue una controversia que se dio en la previa con la alcalde y Infantino.
7: Infantino, exactamente, claro. Porque le dijo Infantino, si vos no ponés la plata para los traslados, yo no la voy a poner y la gente no la va a poner. Así que después cobro $98, chao. Mm. Así, no, literal. Para el tren, hay unos transportes que puso Mamdani un poco para, viste, tratar de, porque él está muy cercano a Infantino.
6: Sí.
7: Y lo cobra $20, pero ya están todos sold out. O sea, ya no tenés posibilidad de tomarlo.
6: Qué bárbaro.
7: Porque vas hasta el lugar y online, se saca solo online y no hay más servicio a partir de, ya te diría, hace como un mes casi.
3: Ronen, Mariana Boldic te saluda. Te hago una consulta. Vos que conocés el estadio, el MetLife, ¿no? Es donde se va a hacer este partido.
7: Sí, el MetLife.
3: Es un estadio cerrado, está preparado, digamos, también para que ese humo que eventualmente está sobrevolando el cielo de allá de Nueva York, New Jersey, no entre. Digo, pensando en el desempeño de los jugadores.
7: No es un estadio cerrado. No termino mucho de saber nunca por qué no lo hicieron. Creo que tiene que ver un poco con la inversión, pero la podrían haber hecho tranquilamente porque se jugaron muchos partidos.
3: Sí.
7: No es cerrado. No, el plan era hacerlo, pero no sé si no se llegó. La verdad que nunca terminé de entender mucho eso. Porque estaría bueno que sea así. Ahí es un estadio más al estilo de el Hard Rock. Es un estadio que tiene casi para 90.000 personas. No sé si lo van a habilitar para todo el mundo. No creo que den la capacidad para 90.000, pero sí 85.000 personas. Por eso también lo hacen y porque New York está preparada para sostener una final del mundo.
6: Totalmente.
7: Por eso, ¿no?
6: Eso te iba a...
7: No es cerrado.
6: Te iba a hablar también ya para despedirte, Ronen, y agradecerte tu tiempo.
7: No, por supuesto.
6: ¿Hay clima de final del mundo ahí en Nueva York? Estamos hablando, por supuesto, de una de las ciudades más cosmopolitas del mundo. ¿Ves más argentino que de costumbre? ¿Hay en las calles argentino con la camiseta? ¿Ves la celeste y blanca por la Quinta Avenida?
7: Sí, Martín, no quiero que... Viste que hay medio una campaña medio de odio contra la Argentina, pero no quiero que esto la incremente. Pero te digo que copamos New York, por supuesto que se ve.
6: Total, incrementalo, no pasa nada, copamos Nueva York, bueno, querido. Escucha,
3: ¿pero van a hinchar por los españoles los neoyorquinos?
7: Sí, y aparte te digo algo. Nosotros mañana hacemos el banderazo.
3: Sí.
7: Yo no sé los españoles, porque no le vamos a dar ningún lugar para que gane. Eso no sé si van a hacer banderazo del pueblo. Que no tienen tanta onda, no sé cómo es. Amamos a los españoles, obviamente, pero más allá de eso tenemos una final. Bueno... Los argentinos mañana 5 de la tarde, yo no te voy a explicar lo que va a hacer. Yo creo que el tema es que no se puede usar dron, por ahí algún canal sí, o por ahí la policía de New York lo hacen, porque hay que tomar esa imagen, va a ser impactante, va a estar buenísimo 5 de la tarde en Times Square. Va a ser el banderazo.
6: Mirá que
7: te digo, la verdad va a ser muy emocionante, porque aparte es todo lo que conlleva, ¿viste? Aparte para todos los que vivimos afuera también es muy lindo poder estar cerca de quienes vienen de Argentina, de una selección que nos representa mucho. O sea, nada, un montón de cosas que la verdad van a ser muy emocionantes.
6: Ronen, gracias por el reporte desde allá. Te mando un abrazo grande.
7: Un gusto hablar con ustedes.
6: Muchas gracias, Ronen, querido. En un ratito, Kike, vamos a hablar también del precio de las entradas. Que yo entiendo, es un tema antipopular absolutamente, porque las personas que nos escuchan, el 99,9% no va a poder ir, por supuesto.
4: Rico, es para ricos,
6: sí. Pero la verdad que llama la atención, estamos hablando de entradas que ronda los $10.000. Tengo una nota, pero ahora la hablamos. Dale, Quique.
4: Bueno, te decía, Mickey Sherrill es la gobernadora de New Jersey que puso el transporte en subte de $100 de New York a la ciudad donde se va a disputar la Copa del Mundo.
6: Una amiga muy popular. Está conectado José Manuel Viudés, que es neumonólogo del Hospital Italiano Matrícula número 92.965. Hola, doctor, buen día, ¿cómo le va?
8: Buen día, ¿cómo están ustedes?
6: Muy bien, por suerte. ¿Qué efectos puede causar en un ser humano, sobre todo sumándole el calor que hay en Nueva York en la previa de la final del mundo, el humo de incendios forestales como está pasando allí?
8: Bueno, en principio produce dos problemas. El primero es que disminuye la concentración de oxígeno en el ambiente, por lo cual un futbolista de alta
6: competencia,
8: capacidad de sí, meter oxígeno dentro de los pulmones. O sea que ahí tenemos un problema. El segundo problema es que el humo entra a los pulmones y produce una irritación aguda que puede producir lo que nosotros llamamos neumonitis, y eso es lo que se expresa como tos o falta de aire o esos ruiditos que se llaman sibilancias o pitidos en el pecho. Y el tercer síntoma característico es que da una falta de aire. 50% de los pacientes que se exponen al humo, hay que ver qué concentración va a haber ese día, ¿no? Pero 50% de los que se pone al humo tienen falta de aire. Y el tercer síntoma que nos preocupa a nosotros es que si alguno de los jugadores tuvieron algún antecedente respiratorio,
6: lo puede afectar. Hay, doctor, a ver,
8: 4% de recaídas.
6: Ahí está. ¿Hay algún,
8: sí, yo te escucho bien.
6: Bien, ¿hay algún método o alguna manera de prevenir, pensando en los jugadores, ¿no? Por supuesto, el exponerse al humo, digo, yo sé que no se puede evitar porque estamos hablando de un estadio a cielo abierto, pero ¿hay alguna manera de matizar esos síntomas que le pueden agarrar a un futbolista de élite?
8: Sí, lo primero es, obviamente, alejarse lo más de la fuente, del lugar donde está el humo, que va a ser difícil que ellos lo logren. Lo segundo es tratar de estar la mayor parte del tiempo antes del partido en lugar cerrados, con ventanas cerradas con filtros en los hasta que juegue el partido, tienen que usar las mascarillas famosas N95, ¿se acuerdan?
6: De sí, me acuerdo, sí.
8: Claro. Las que eran las que son de muy alta calidad.
6: Hagamos una cosa, ahora vamos a reconectar nuevamente con el doctor, agarralo Gaby, porque la verdad que estaba interesante, pensando los hinchas, por supuesto, pero pensando también los jugadores, claro, son los que tienen que correr durante 90 minutos con humo, claro. Me quedo con lo que decía el doctor, si tienen algún antecedente respiratorio, que por supuesto no lo sabemos, puede ser bien pero bien complicado.
4: Tratándose de Trump, es capaz hasta de poner extractores dentro del estadio, la final no se va a suspender ni se va a postergar.
6: No, eso no,
4: hay una realidad, ni postergar. Que son los incendios forestales en Canadá y el humo existe.
6: Eso seguro.
9: Menos mal que lo aclararon, porque me
6: porque si no te echaban la culpa vos.
9: Viajaste a New Jersey, vos que sos antisemita. Yo no viajé a ningún lado, momia, así carísimo las entradas.
4: ¿Dónde querés que vaya? Yo no estoy. Escucha, te doy un dato más. Además de la entrega del trofeo, va a haber una innovación en esta Copa del Mundo para los campeones. A ver. Cada uno de los 26 futbolistas y el cuerpo técnico recibirán un anillo de oro personalizado.
6: Como la NBA, como la NFL,
4: exacto.
6: bien de deporte norteamericano.
4: Y después se hará una tira para, obviamente, comercializarlo,
6: sí,
4: porque por todo tiene que ver con todo.
6: Estaba escuchando que sale entre 30 y 50 mil dólares ese anillo, que por supuesto es de oro, tiene diamantes.
4: ¿Y si
6: pagan
4: una entrada a 12 mil dólares?
6: No, por supuesto, ¿no? por supuesto. Reconecto con el doctor Viudes. Me decía, doctor, y yo le preguntaba, ¿cómo se puede prevenir en un futbolista los efectos que puede causar el humo a alguien que va a correr 90 minutos, ¿no?
8: Sí, bueno, hay una cosa que nosotros hemos hecho, a mí me tocó estar de guardia en la época de incendio de este boliche de Bahía de Cromañón.
6: Sí.
8: Y ahí tuvimos varios trabajos de investigación con respecto a los chicos que no tuvieron lesiones graves, pero que estuvieron expuestos. Y yo te decía, lo recomendable es tratar de tomar mucho líquido, nebulizaciones con un medicamento que son broncodilatadores y con algo que la gente usa por vía oral, que es la N-acetilcisteína, se puede nebulizar. Y en los casos de los jugadores de elite, que es lo que hicimos con estos chicos para prevenir que disminuya la concentración de una carboximolibina, que es la hemoglobina que está intoxicada por humo, es darle oxígeno. Como se usa en las alturas, vieron que cuando van a jugar a las alturas, algunos jugadores, por ejemplo en Bolivia, le ponen oxígeno antes de jugar al fútbol, porque con eso mejorás la concentración de oxígeno total del pulmón y desplazás la hemoglobina, que es la que transporta el oxígeno, la desplazás a la tóxica, la que tiene el humo, que se llama carboximolibina, y la transformás en oxígeno puro. Y para la gente lo que más me preocupa son los hinchas que están ahí, que decía que deberían permanecer en lugares cerrados, de donde tengan por lo menos aire acondicionado con filtros EPA, que son filtros de alta pureza para filtrar micropartículas, y deberían comprarse las máscaras N95, que son las únicas que realmente pueden filtrar las partículas de humo. Hacer poco ejercicio físico, gritar poco, porque eso aumenta el volumen respiratorio y la frecuencia respiratoria, o sea que ingresan más partículas al pulmón. Y lo más importante de todo es, si son pacientes respiratorios, deberían duplicar el tratamiento farmacológico que usan normalmente, porque esto produce más crisis respiratorias.
6: Totalmente. Doctor, muchísimas gracias. Le mando un gran saludo.
8: Gracias a ustedes. Hasta luego.
6: José Manuel Viudés, neumonólogo del Hospital Italiano. Che, mirá, hablando del tema de entradas, viajes y demás, me llegó ayer una especie de flyer que ofrecía un vuelo que sale el sábado a las 3 de la mañana. Es un paquete. Un paquete. Sale el sábado a las 3 de la mañana. Sí. Es un vuelo charter directo a Nueva York. Con entrada categoría 3. Entiendo que arriba, de la arriba. Sí. Arriba de todo. Uh-huh. Dos noches en Nueva York. Traslados del aeropuerto al hotel. Del hotel al aeropuerto. Y del hotel a la cancha. Y de la cancha al hotel. Vuelo. Entrada. Traslados y hotel, ¿sabes? Y si salís a las 3 de la mañana tenés que estar llegando, son 10 horas de vuelo, no más que eso, exactamente. Bueno, claro. $18,500. Mamita,
2: que redondealo 20.
1: Y pero
2: redondealo 20 mil dólares para arriba.
6: $20,000.
2: $20,000 para ir a ver la final.
6: Para mí, estos son precios imposibles. Estos paquetes son imposibles.
4: El mundial más caro
6: son,
4: de la historia.
6: Sin duda. Para pocos. Más caro. Sí, absolutamente. Bueno, señoras y señores, si nos están viendo por YouTube, van a ver que en la mesa de trabajo tenemos la camiseta de la selección argentina. La que el domingo va a usar Leo Messi y todo el equipo, porque jugamos con la Celeste y Blanca. Kiko todavía no está confirmado.
4: Ahora te lo voy a chequear, pero tengo entendido que vamos a jugar
6: es
4: con
6: lo
4: la...
6: más lógico, por sí, eso tiene una roja sí. y azul. Nosotros como no vamos titular. A la Celeste y Blanca. Esa camiseta
1: gracias a Seven Sport.
6: Puede ser tuya. Gracias, Vicky, a la gente amiga
1: de Seven Sport.
6: Absolutamente. ¿Y cómo pueden hacer para ganársela?
1: Nos mandan mensaje de voz al 11 23 24 22 22. Que nos cuenten entonces cuál es su cábala o no. ¿Qué sacrificio van a hacer, te diría?
6: Claro, mira. ¿Cuál es la promesa que van a hacer? Puede ser. O también, ¿qué más? Tatuaje.
1: Ahí va.
6: Se harían en caso de que Argentina
1: el más original
6: salga campeón.
1: Se lleva la camiseta.
6: El más original se lleva la camiseta de la selección, que la pasan a buscar acá por la radio, y pueden alentar a la escaloneta el domingo con esa camiseta. 9 de la mañana, 52 minutos. ¿Cómo? ¿Está Toti? ¿Lo podemos saludar a Toti? Señor Toti Pazman, ¿cómo le va? Buenos días.
10: Tandita, querido. Hola, bárbaro, Toti. Impecable, recién aterrizados en Nueva York. La ciudad del humo, que no tiene tanto humo.
6: Mira.
10: Pero que nos afectó ayer, Roche.
6: Ah, sí.
10: El peladito se aterrizamos y dijo: uy, uy, uy, las partículas.
6: ¿Está tosiendo?
10: ¿Qué apuntas ahora, Gustavo?
11: Toti, sinceramente, saludos para todos. Siento la alergia, se percibe, estoy estornudando mucho.
6: Pobre.
11: Los ojos algo llorosos, lo estoy notando realmente.
10: Qué sensible.
1: Barbijo,
10: qué sensible que es, Gustavito. A ver, esperá, porque acá, ahora hay un invitado sorpresa que lo te voy a presentar. Pero el chofer que nos lleva en el Uber, ¿cómo es su nombre, amigo?
6: Son tus amigos.
11: William Reyes.
10: ¿Dónde es William?
11: La República Dominicana.
10: Qué linda República Dominicana. Lindas mujeres ahí, ¿eh?
11: Claro, y muchos hombres guapos.
10: ¿No? Ah, hombre guapo. Está bien, William, pasamos. Dígame, ¿cómo está el clima? ¿Cómo está el humo que viene de Canadá?
11: Bueno, está más suave, pero hace dos días, antes de ayer y ayer, estuvo muy fuerte y muy demasiado humo. Había que usar mascarilla y estaba bien fuerte. Ya hoy está más suave. Más
10: ¿para la final del domingo va a estar bien Nueva York?
11: Claro, sí, claro, muy bonito el día, soleado.
10: Para Argentina, ¿no, William?
11: Sí, después que ganemos el Mundial.
10: ¿Has dicho por Argentina o por España el domingo?
11: No, Argentina.
10: Argentina, vamos todavía. Bueno, Canda.
6: Sí, señor.
10: Te agarré en un renuncio. Antes de meternos en el equipo, y Arro tiene el equipo, tenemos todo, mil temas para hablar, de acá hasta las 12 en Toti 910. ¿Sabés qué? ¿Por qué me ocultas cosas? No me gusta que me oculten cosas a mí.
6: ¿Quién te ocultó cosas? ¿Qué te hice, Toti? ¿Yo oculté? ¿Qué te oculté, Toti?
10: Si yo te digo que estoy con un jefe tuyo, ¿se te ocurre quién puede ser?
6: Me da un poquito de miedo, pero entiendo que sí.
1: ¿Cuántos jefes
6: tenés? Creo que sí.
1: Tiene muchos jefes.
6: Creo que tengo muchos jefes.
10: Porque yo sabía que laburás con Mariana Fabiani,
6: sí.
10: Que le estás arruchando el piso.
6: No, jamás.
10: Cuando Mariana se va, conducir vos.
2: Igual que
10: conmigo,
2: vos.
10: Conmigo, que también. Aprovechás la silla caliente
6: sí.
10: Cada vez que me voy.
6: Sí.
10: Después tenés tu canal de YouTube.
6: Sí.
10: Estás con MP a la tarde.
6: Trabajo en Infobae.
10: Y me acabo de enterar que tenés otro laburo.
6: Trabajo en Infobae también.
1: ¿Y hay otro más, Martín?
6: No, no, ya está.
10: No, tengo... Infobae no es Infobae. No es Infobae. Infobae.
2: Entonces nos estás ocultando un laburito.
10: ¿No hacés ninguna columnita en otra radio?
6: No, en otra radio no, en un streaming. Ah, no es streaming. Radio, es un streaming. Ah. Es un streaming.
10: Ah, en un streaming.
6: Es un streaming.
10: Estoy con el señor Matías Martín.
6: Abrazo grande a Matías.
10: Matías, querido, ¿cómo estás?
12: Hola, ¿cómo estás? Un saludo a Canda. Y increíble, de golpe, este auto con Toti Pazman ya rochizó.
10: En la cobertura del Mundial, ¿viste? Ahorramos Uber entre tres, sale más barato que un Uber personal. ¿Lo tenés sacando también? Qué periodista, ¿eh?
12: No, espectacular, espectacular su canal de YouTube. Y cuando me dijiste que estaba... Lamento, te mandé al frente, Canda.
6: Gran, no pasa nada, Mati, está todo blanqueado, quedate tranquilo.
12: Que ahora los trapitos se lavan en público.
6: Por supuesto.
10: Al sol. Ahora, escúchame, ya estamos viajando, ahora le voy a preguntar también su opinión de la final y todo. Bueno, me acabo de enterar de esto. ¿Cómo anda, chicos, los extrañé en la primera hora? ¿Todo bien por ahí?
6: Bien, Toti, bien.
1: Esperando acá, la lluvia.
6: Con muchos nervios, esperando la lluvia, sorteando una camiseta de la selección, un montón de gente prendida. Y no, es increíble cuando vos caminás por la calle acá en Buenos Aires, cuando te sentás en un café, en todo el país, te sentás a comer en un café, todo el mundo habla de la final. No hay otro tema posible, así que hay una manija absoluta.
10: Bueno, está muy bien, tiene que ser así, va a ser así. Después ya me van a contar vos y Beldic si hay feriado el lunes o no. Pero bueno, vamos a meternos en la final.
6: Dale.
10: A ver, Gus querido, contame cómo es el día de Argentina hoy y qué novedades tenés del equipo, si es que puede haber novedades.
13: Sí, Toti, te cuento lo siguiente. El equipo llegó una hora y media más tarde de lo establecido ayer porque hubo una tormenta eléctrica en la zona del aeropuerto de Atlanta, por eso llegaron más bien cerca de la medianoche, ahora están descansando naturalmente. Hoy va a haber práctica a puertas cerradas en el complejo de Red Bull. Esto va a ocurrir, Toti, a las 5:30 de la tarde de la República Argentina y luego a las 19:35, este es el horario exacto, en un complejo que se llama Javits Center, hablará en conferencia de prensa Lionel Scaloni y atención con este dato, al igual que en Qatar, el técnico acompañado por el Dibu Martínez, al igual que en la previa del Mundial de Qatar, Toti.
10: ¿Esto va a ser hoy, no el día menos uno?
13: No, lo cambiaron la logística, habla hoy Scaloni y mañana van a hablar tres jugadores antes del entrenamiento que todavía no tiene horario la última práctica de la selección.
10: Bien, ¿pensás que puede haber algún cambio para jugar contra España en la final del domingo?
13: Y yo esperaría para ver si repite con Nahuel Molina o si lo pone a Gonzalo Montiel. Y para mí, en el mediocampo hay tres nombres para un lugar. Juliano Simeone, Rodrigo De Paul y Nico González. De los tres va a salir uno porque el resto del mediocampo va a ser Enzo Fernández, Paredes y McAllister. Y falta el cuarto integrante de la mitad de la cancha. Para mí, Toti, por ahora en la delantera, yo creo que lo sostiene a Julián Álvarez para acompañar a Lionel Messi, a esto lo remarco porque viene de anotar un gol trascendental Lautaro Martínez, pero tengo la sensación de que lo va a sostener a Julián Álvarez.
10: Bueno, yo te digo, Canda, los retoques que haría, sí. Yo lo pondría a Montiel de 4, que me parece que está un poquito más sólido que Molina, y yo lo pondría a Nico González en lugar de Juliano, que el otro día la verdad que peleó mucho, pero jugó poco. Para mí, y Nico te da todo, Nico pelea, Nico desborda, Nico cabecea. A ver, le pregunto a nuestro compañero de Uber,
6: sí.
10: Matías Martín, ¿meterías algún cambio vos pensando en la final o dejás el mismo equipo?
12: Estoy de acuerdo con lo que dijiste vos, Montiel lo hubiera puesto antes, no sé si tiene algo físico que hace que Scaloni lo ponga media hora nada más, si no creo que debería jugar de titular, y en el mediocampo de Paredes, Enzo, Alexis, le sumo... O Nico González o De Paul, no lo veo a Juliano iniciando este domingo.
10: Gracias, Matías. Bueno, ¿qué dice Pellenberg ahí? Quique, ¿qué once te gustaría,
4: Toti, querido,
10: para enfrentar al equipo de La Fuente?
4: Yo coincido, los últimos dos goles que recibimos vinieron por el lado de Molina y para mí Montiel debe ser titular en la gran final. Y creo que es, si bien el trabajo de Juliano fue perfecto, porque lo llamaron a eso, a la lucha, a la pelea y cumplió... Para mí la final la tiene que jugar Rodrigo De Paul el próximo domingo.
10: Bueno, y a ver, Macallita Beldic, póngame música de fútbol de primera, por favor.
6: No hables
10: para Macallita Beldic.
6: No, no. ahora sí.
10: Por favor, ahí está. Ahora sí, Macallita.
2: Mamá.
10: ¿Qué retoque haces en el equipo?
3: Toti, a mí me gustó mucho Juliano, ¿eh? Para mí el partido con Inglaterra necesitó ese Juliano haciendo un esfuerzo físico y marcando una pared ahí en el medio de la cancha. Un juego mucho más áspero, por supuesto, pero me parece que lo ameritaba. Nos sacaban dos cabezas los ingleses. Ahora, no sé, y en esto me apoyo en lo que dice Quique, si es el mejor eslabón, digamos, en el mediocampo para un juego como el de España, que va a ser mucho más de posición.
4: No imagino un partido trabado, claro. No imagino un partido físico como el que te planteó.
6: Metió la palabra eslabón, Toti. Es espectacular.
4: Es el número uno,
10: sí,
4: Mario.
10: Es
4: el número uno.
10: Es un crack, es un fenómeno. Che, quiero saber cómo está Angelito Capa.
2: Bueno.
10: Sí, a dos días de la final. ¿Cómo estás, Angelito?
2: ¿Qué tal? ¿Cómo le va? Buenos días. No, un poquito más de ir al frente, ¿no? Poner tres delanteros, nada. No se les pasa por
6: pensá
2: la cabeza,
6: porque
2: no
6: te
2: manga
6: está
2: de cagones.
4: Hoy es el día.
6: Hoy es el día, Ángel.
4: Bueno,
6: Toti, claro. Hoy se juega el
10: y en una horita lo anuncio. En la ronda lo anuncio.
2: Estaremos
10: espero
2: atentos.
10: Que no se me caiga.
2: No, esperemos que
10: en
2: no se me
10: caiga. Medio pecho frío, Angelito.
2: Bueno, no, pecho frío las pelotas. No. Pecho frío hasta que venga alguien y cobre un penal o algo de manera que corrupta, ¿no? Manga de horrorosos, cagones del orto. Pero bueno, acá estamos, claro.
10: Yo sacaría.
2: No me, no me preguntás a mí tácticamente. ¿Qué hace, Toti? ¿Cómo te va?
10: ¡Hola, Mostacita, mi vida!
2: Divino, bueno, yo si vos me preguntás tácticamente, yo haría lo mismo, las cámaras no se cambian. Es como la publicidad, ¿no viste? Que la grabé 70 veces, me quedo en la cabeza.
10: Che, bueno, qué lindo que es Matías Martín, escúchame. Lo quiero de productor a Matías Martín. Es un crack, escúchame. Él va al lado de William, ¿viste?
6: Sí.
10: Nuestro amigo del Uber, con Hierro vamos atrás. Y ya nos puso en su teléfono el programa por YouTube. Es un crack.
2: Qué crack.
6: Espectacular.
10: Es un crack. Te estoy viendo vos, tu remerita verde,
6: sí,
10: la remerita gris de Beldic, sí, esa blusa escotada de Vicky siempre escotada, y Angelito con,
2: claro,
10: con los globos
6: llegó
10: ahí.
6: Llegó la señora Pilar Smith también.
10: Está llegando Pilar. Hola, Pilu, mi vida. ¿Cómo estás, mi amor?
14: Hola, Totito. ¿Cómo estás? Es toda una fiesta. Hoy es toda una fiesta. Yo venía en la calle saltando, no sé.
6: Está
14: pero
6: tremendo el sol en el estudio.
14: Tremendo. Mucho sol.
10: Qué lindo.
2: Oh,
10: bueno, son las 10 de la mañana, Canda.
6: Sí.
10: Escúchame, te propongo algo.
6: Dale.
10: ¿Te parece que hacemos las noticias?
6: ¿Cómo no?
10: Mira, voy a proponer, tenemos una nota.
6: Sí.
10: Ya pautada con la producción desde ayer, vamos a hablar con un campeón del mundo con Boca para analizar la final.
6: Dale.
10: Y tengo un par de disparadores para tirarles.
6: Dale.
10: Uno que hablé con un amigo el otro día, y no les estoy cargando, ¿eh?
6: Uh-huh.
10: ¿Es más lindo vivir la final acá o la final en Argentina?
14: En Argentina.
10: Que la gente quiere opinar.
14: Perdón que te
2: contesté.
6: Ya respondimos.
2: Me está cargando. Me voy.
6: No.
2: Me está cargando.
6: No. Bueno,
10: Caruso, tranquilo.
6: Como verás.
10: Disparador 1. Y para que vayan pensando, disparador 2. ¿Cuál de las 6 finales de la era moderna? La del 30 no la vimos.
6: Sí.
10: ¿Cuál de las 6 finales?
2: Yo la vi, chiquito, yo la vi.
10: Sacándole de Uruguay del 30. ¿Es la más difícil para Argentina? ¿Fue la más difícil o es la más difícil?
6: Brillante, Juan Carlos.
10: La de España. Piensen, ¿eh?
6: Te digo, el primero es un gran disparador, ¿eh? El primero es difícil de contestar. El primero es difícil de contestar rápido.
10: Vamos, Canda, todavía. Vamos, Canda. Noticias.
6: Dale,
10: seguimos en Toti 910. Dame yerba brava, ¿eh? Hasta las
6: 12. Hasta las 12.
14: Sí,
6: vamos.
14: Dale.

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2: 10 de la mañana, 3 minutos en la ciudad de Buenos Aires. La temperatura 20 grados, 4 décimas, humedad 76%. Presión atmosférica baja, 991 hectopascales. El cielo se encuentra cubierto con lluvia en algunos sectores del área metropolitana.
1: Casa de Gobierno.
2: El presidente y parte de su gabinete participan del acto por la voladura de la AMIA. Amplía Rosario Bigozzi.
3: Con un mensaje mundialista, hoy no podemos perder la memoria. La AMIA puso el lema al acto por los 32 años del aniversario por el atentado contra la sede de Pasteur 633. A las 9:53 el acto comenzó con la conducción de Martín Sichel, escuchando la canción del artista Gonzalo Sarfati en homenaje a las 85 personas asesinadas. Además, se están leyendo los nombres de las personas que fallecieron con motivo del ataque. Por otra parte, está presente el presidente Javier Milei, su hermana, la secretaria general Karina Milei, el ministro, jefe de ministro Diego Santilli, además de otras personalidades de la política, la justicia y la cultura. Rosario Vivos y la red informativa.
1: Policiales.
2: Reiteramos, un micro volcó y cayó desde un puente en la ruta 7. El ómnibus de la empresa Viatac venía de la ciudad cordobesa de La Boulaye y se dirigía sentido a la ciudad de Buenos Aires. Llevaba 20 pasajeros y hay heridos de distinta consideración.
1: Copa del Mundo.
2: La semana termina con la atención puesta en la final de la escaloneta. Amplía Mauro Bundín.
4: Un viernes diferente en Argentina, donde todos estamos esperando que sea el domingo a las 16 horas. Mientras tanto, la gente con promesas, cábalas y mensajes para la selección que va por el bicampeonato. ¿Cómo estamos para el domingo?
5: Espectacular, esperándolo.
4: Ansioso, nervioso, confiado.
5: Sí, ya le avisamos al patrón que vamos a faltar el lunes.
4: Ah, pues ya está.
5: Ya está.
4: ¿Para festejar?
5: Sí, ya no sé, ya están los fernés preparados en el freezer ya.
4: ¿Cómo estás para el domingo?
6: Un poco de nervio, un poco de tranquilidad, todos juntos.
4: Todos juntos, no se sabe cómo uno está, ¿no? Ya después de lo que pasó con Inglaterra, ya todo lo que viene ahora es...
6: Ya estamos curados de espanto, ya está, listo.
7: Para el domingo bárbaro, bárbaro, sí.
4: ¿Tranquilo?
7: Sí, tranquilo.
4: ¿Pero por qué? ¿Porque confiás? Porque ya lo que viene ya...
7: Ya me saqué los nervios encima.
4: ¿Inglaterra te sacó los nervios encima? ¿Era el partido?
7: Era el partido.
4: Enfrente vamos a tener una selección importante, ¿eh? Buen equipo.
7: Sí, bueno, una selección buenísima. Pero bueno, ya los nervios me los saqué el otro día.
4: Igual, como sea, se los recibe la semana que viene lo que son.
7: Sí, olvídate. Se los recibe como se merece.
4: Mauro Gundí, la red informativa.
1: Fórmula 1.
2: Colapinto terminó la primera práctica en Bélgica. Al mediodía tendrá su segunda oportunidad del recorrido. Amplía Walter Zafarian.
8: Franco Colapinto terminó en el puesto 15 en la primera práctica libre de cara al Gran Premio de Bélgica. El argentino finalizó a 309 milésimas por delante de su compañero de equipo Pierre Gasly, que se ubicó en el puesto 17. La gran referencia fue Max Verstappen, que en la parte final de la práctica le bajó los tiempos a Lewis Hamilton, que terminó siendo segundo, y en el tercer lugar se ubicó Charles Leclerc. Siguiendo con los argentinos, gran performance de Nicolás Barrone en la práctica libre de la Fórmula 2, ubicándose tercero, y en la Fórmula 3, Mattia Colnaghi se ubicó en el 11º lugar. Tanto Barrone como Colnaghi en breve salen a clasificar. Walter Zafarian para la red informativa.
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9: Tormentas severas afectaron el área metropolitana de Buenos Aires entre las 7 de la mañana y las 9 y media. Hubo daños y complicaciones en el acceso oeste y granizo de diversos tamaños en zona sur. Las tormentas en estos momentos ya se alejan hacia el centro y el este de la provincia de Buenos Aires. Continuará activo y vigente el aviso de alerta amarilla emitido por el Servicio Meteorológico Nacional, ya que el área está muy inestable y podrían formarse algunas tormentas más tarde. También continúa en alerta meteorológica naranja el noroeste argentino, en donde el viento sonda está generando múltiples complicaciones en varias provincias. Además, continúa interrumpido el túnel internacional Cristo Redentor y las nevadas en San Juan y Mendoza en algunos puntos superan los 2 metros de profundidad. Las temperaturas en Buenos Aires continuarán templadas y el tiempo húmedo, máxima de 23 grados. Lucas Berengua, Meteorología, Radio La Red.
2: 10 de la mañana, 8 minutos en la ciudad de Buenos Aires. La temperatura 20 grados, 4 décimas, humedad 76%, presión atmosférica baja 991 hectopascales, cielo cubierto con lluvia en algunos sectores del área metropolitana.
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13: Es de la mañana, 9 minutos en la República Argentina. ¿Cómo está la temperatura hoy, Vicky? Bueno,
14: 20 grados tenemos, Toti, humedad mucha, 76%. El cielo está nublado, en algunos lugares ya llueve. La máxima para hoy, 23 grados. Y atención porque hay alerta amarilla por tormentas fuertes y por granizo. A la tarde puede ser acá en Cava.
13: Pero qué lindo. Mira, justo en este momento estamos cruzando por el
15: Hudson, imagino que ibas a decir, Toti, se cortó.
13: Empieza a filmar. Estamos cruzando el río Hudson.
15: Ahí va.
13: Sí, se emociona Gus y Arch empieza a filmar, tomar videos. Quiero saludar a Leo Messi. ¿Cómo estás, Leito, a 48 horas de la final?
16: No, la verdad que buenos días para todos, ansioso como todo, pero la verdad que estamos todos bien, la nutria está bien, De Paul está perfecto, así que estamos todos bien.
13: ¿El perfume? ¿Ya te pusiste el perfume esta mañana?
16: Me lo sacó el Dibu, empezó a hacer malabares, se lo pasó a todo, a Molina.
15: ¿Dónde te pusiste?
16: Me escucha.
14: Riquísimo.
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1: Lo que habremos puteado a los periodistas españoles del Chiringuito durante este mundial. No, pero está tremendo. Un amigo en línea, que es Juan Castro, sí, del diario Marca. El otro día lo vi de lejos en la cancha, lo pude saludar. Y es superita y sabe mucho del fútbol argentino, obviamente muchísimo del fútbol español, y es un gran amigo. Hola Juan, ¿cómo estás? Buen día, gracias por atendernos.
2: ¿Qué tal? Muy buenos días, ¿cómo estáis?
1: Bien, bien. ¿Quién es la candidata a ganar la final el domingo? ¿España o Argentina, Juan?
2: Para mí, yo creo que siempre la vigente campeona, ¿no? Creo que ha demostrado en este mundial que es indestructible y sobre todo tiene a un señor con la número 10 que se llama Leo Messi. Por lo tanto, creo que la experiencia que tiene Argentina le da mucho más chapa para esta final.
1: Decime, ese sentimiento anti-argentino que destiló el Chiringuito, que es un programa muy muy visto en la Argentina y se repite mucho, se visualiza mucho en las redes, ¿es lo que impera en toda España? ¿O es un fenómeno madridista, Juan, lo que pasó en este mundial?
2: No sé, es que yo no estoy en el Chiringuito, yo escribo para Marca, por lo tanto te puedo hablar de lo que sale en mi periódico y de lo que yo llevo publicando de hace más de 20 años sobre Argentina y los argentinos. Por lo tanto, tendrías que preguntarle a alguien del Chiringuito. El Chiringuito es un programa más, o sea, de mucha audiencia en España, pero no representa, supongo, lo que opine toda España, digo yo, no lo sé.
1: No, y vos sos muy cercano a Riquelme, bueno, y un montón de grandes glorias del fútbol argentino. ¿Pensás que De La Fuente puede hacer un cambio en la formación del equipo español?
2: No,
1: ¿o que va por los mismos que juegan con Francia?
2: Yo creo que lo más lógico es que repita 11, quizás algún matiz, pero no esperamos grandes cambios por lo bien que se jugó ante Francia y porque no suele cambiar su forma de jugar por el rival. Por lo tanto, esperamos que Luis de la Fuente prácticamente saque el mismo 11.
1: ¿Cómo me dice el Mundial de Lamine Yamal, Juan, que llegaba en la Premier como una de las grandes figuras? Para mí el otro día anduvo muy bien con Francia, pero por ahí no hizo el Mundial que todos esperaban.
2: Bueno, 7 puntos porque todos entendemos que llegó lesionado. Al final es un poco milagro que esté aquí y que al menos esté jugando de titular porque por la lesión que tuvo. Teniendo en cuenta eso, pues un 7. Si no hubiera tenido lesión, pues sería un poco un mundial decepcionante. Pero con la lesión que tiene, pues un 7, porque bueno, ante Francia no estuvo mal y los otros partidos correctos. Le falta un gran partido y bueno, esperemos que sea en la final.
1: ¿Cómo cayó en España la designación del árbitro esloveno para la final, Juan?
2: Ni fu ni fa, o sea, no es uno de los mejores de Europa, es verdad, pero tiene un antecedente muy malo esta misma temporada, porque fue el que expulsó a Camavinga en la última eliminación del Real Madrid en la Champions, una expulsión increíble, pero no, tampoco se ha hablado tantísimo de este árbitro Vinci, que es un, insisto, es uno de los mejores de Europa, como también lo era Letessier, el francés.
1: Canda Kike, ¿alguna pregunta?
3: Yo quería hacerle una a Juan y le dejo aquí, que ayer se lo vio a Lamine Yamal con una especie de faja en la pierna. ¿Se resintió de esa lesión que venía arrastrando? ¿Es solo precaución? ¿Qué información
2: tiene? Sí, precaución. Al final es un jugador que está entre algodones, que ha llegado a este mundial como ha llegado y bueno, pues tiene mucha precaución ante cualquier pequeña molestia que tenga, por lo tanto tanto él como Pedro Porro ayer pues no entrenaron por eso. Lamine Yamal en condiciones normales pues estará el domingo, obviamente no un 100%, pero pues a un 70-80% estará el domingo contra Argentina.
4: Juan, son 37 los partidos que esta selección española de La Fuente no cae después de aquella derrota ante Colombia en 2024. ¿Cómo crees que puede reaccionar ante la adversidad? ante un seleccionado argentino que se ponga

0: una ventaja ante esta España?
1: Bueno, yo creo que es la gran duda, ¿no? Es la gran duda de esta España. No tengo ninguna duda de que va a intentar jugar bien, que va a intentar hacer su partido, va a intentar tener la posesión, jugar como siempre juega. La gran duda es su nivel de competitividad. Al final se enfrenta a una selección con mucha convicción, que ha ganado 4 finales, que ha ganado 15 partidos seguidos eliminatorios, una selección que maneja muy bien también ese otro fútbol, que en las finales es importante. Y yo creo que esa es la gran ventaja ahora mismo de Argentina sobre España, aparte de Leo Messi, por supuesto, la convicción que tiene y manejar bien los tiempos, que quizás España pues no tiene tanto eso.
2: Toti.
3: Juan, que vivas una gran final, ¿eh? Nos vemos el domingo en la cancha, gracias por el contacto. Abrazo grande.
1: Ahí nos vemos, chao.
3: Fuerte abrazo, Juan Castro, un periodista muy importante del diario Marca. Bueno, ¿pensaron de las 6 finales de la era moderna cuál es la más difícil para ustedes?
2: Para mí, esta que viene es la más difícil de todas, para mí, me da esa sensación.
3: Para vos, España, vos, Quique, ¿qué decís?
0: Sí, la del domingo. Yo creo que es un 50 y 50. Si bien, como marcaba Juan, es una duda el saber cómo puede reaccionar España ante la desventaja, es un seleccionado top de Europa y una enorme final. La del domingo, yo me quedo con esa.
3: Para mí era Alemania en el 90 y de hecho la perdimos. Esa Alemania era un equipazo. Y me da bronca haber perdido la del 2014. Porque Argentina fue muy... Si bien Alemania también se va bien, de meterle 7 a Brasil... Fuimos muy superiores en la final del Maracaná,
0: sí, sobre todo el primer
3: a los
0: tiempo.
3: Alemanes. Sí, y parte del segundo también. ¿Vos, Garrach, qué decís?
4: Para mí, Toti, las más difíciles fueron la del 90 contra Alemania y la de Qatar. Yo recuerdo que en la previa llegaba Francia como favorita y Argentina jugó un partido fantástico. Esas dos fueron las más complejas para
0: sí,
4: mí.
0: Sí, pero dijo
3: una, campeón del mundo. Ahora nuestro columnista invitado. Uy, porque el lugar anda bien con William, pero todavía no llevamos destino. Matías, de las 6 finales, ¿no? Sacándole del 30 que no la vimos. ¿Cuál te parece la más complicada de ganar?
5: Las que perdimos. O sea, me cuesta salir de las que perdimos. Iba a decir la de Qatar, pero los bailamos durante 75 minutos. No fue nada difícil esa. Pero las que perdimos, la de Alemania... En Brasil y en Italia.
3: Sí, y sobre todo la de Italia, ¿no? Que bueno, ahí defendimos, apostamos los penales y casi llegamos. Bueno, a ver, para que lo voy a aprovechar a Gustavo Villarroch, que sí. Lo tengo acá. Argentina juega la final el domingo. ¿Ya se sabe el operativo regreso, retorno o todavía no?
4: Todavía, Toti, no está definido. Si la selección vuelve a Buenos Aires el 20 o el 21 es un tema... que están evaluando, yo creo que va a depender y mucho del resultado, pero el 20 o el 21 regresa Argentina al país, una parte de la delegación, porque no todos los jugadores van a ir a Buenos Aires.
3: ¿Van a ir todos? ¿Como Pedro Bilardo?
4: Si sale todo bien, hay una posibilidad, pero no sé si todos van a volver al país. Ah, eso mira. No está claro todavía, ayer lo hablaba con integrantes de la delegación, es una posibilidad que vaya buena parte del grupo. Yo creo que si Argentina termina saliendo campeona, van a convencerlos a todos para que vayan a celebrar al país.
3: Cuando vos decís 20 o 21, ¿es que sale el 19 y llega el 20? ¿O sale el 20 y llega el 21?
4: No, sale el 20 y llega el 21, o sale el 21 y llega el 22. Esas son las dos opciones.
3: Bueno, o sea que recién como temprano, chicos, estaría el martes.
2: Martes como
3: la
2: temprano.
3: La selección argentina,
2: sí, que era lo que estábamos.
3: ¿Cómo se está preparando todo ahí Canda y Beldic?
6: Mira, Toti, están en este momento conversando dentro del gobierno sobre la posibilidad de declarar el asueto o un feriado. Muy posiblemente sea cuando esté la selección aquí, ya en Buenos Aires. No está claro todavía cómo va a ser este operativo, porque básicamente, por lo menos la información que nosotros tenemos a este momento, no hay una coordinación con Provincia de Buenos Aires, que está armando su propio, si se quiere, esquema para garantizar que si entra por Ezeiza, la selección pueda llegar al predio de la AFA y de allí eventualmente hasta el límite con la ciudad de Buenos Aires. Sé que hay diálogos, bastante, hay canales abiertos en materia de seguridad entre ciudad y provincia. Con Nación solía verlos bastante fluidos en esa área en particular, más allá de todo el enfrentamiento, pero el último tiempo se enfriaron un poco. La otra alternativa que estaban barajando era la posibilidad que entrara directamente por Ciudad de Buenos Aires, que el avión aterrice en el Aeroparque Metropolitano y de esa manera ahorrar todo un traslado que, recordemos que ya fue bastante caótico en su momento en 2022, y recordábamos también con los chicos más temprano, 2014, inclusive uh-huh. cuando vino parte del equipo, pero en este momento todavía no hay una confirmación sobre el asueto. Ayer la versión oficial del vocero era que no, pero por la noche eso cambió, y lo que me confirmaron hoy a la mañana en Casa Rosada es que se está discutiendo, se está hablando la posibilidad del asueto o del feriado cuando esté la selección acá ya en Argentina.
3: A ver, le voy a preguntar a Gustavo. Gusi, la invitación de Milei, ¿qué pensás que va a hacer la selección? ¿Que va a ir a la Casa Rosada o no?
4: Mirá, por lo que sé, a este plantel no le gusta para nada quedar involucrado en cuestiones políticas. Lo va a decidir Messi con Scaloni, seguramente. No sé qué decisión van a tomar, porque la verdad, Toti, cuando uno pregunta, no quieren profundizar en el tema porque saben que primero que ganan un partido que va a ser muy complejo, hay mucha esperanza y mucha expectativa, pero nadie se quiere aventurar a decir vamos a ir o no vamos a ir a la Rosada, porque para eso Argentina tiene que ir campeona, para que el festejo sea en la Casa Rosada, pero hay que esperar porque nadie se atreve a confirmarlo realmente.
3: Bueno, Javo, me parece que no van a ir,
7: Sí, digamos,
3: por el tono de Yarroch, Javo, me parece que te vas a quedar con las ganas.
7: Sí, digamos, o sea, yo ya dije que con el jefe me voy, o sea, le dejo la llave de la casa y que festejen ellos, digamos, o sea, todavía estoy un poco mal de la voz, digamos, o sea, por el gol de Lautaro, o sea, y las lágrimas de los
3: cucas. Abrazo grande, Javo. Escucha, Vicky, le convidás una oblita, Javier, dale unas oblitas, viste, que los jugadores no van a ir a la Rosada, por lo menos que desayune rico, presidente.
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2: Toti.
3: Sí.
2: Cuando guste, tenemos oyentes para escuchar que estuvieron llamando por la camiseta con dos consignas que habíamos planteado. Una era, ¿qué tatuaje te harías? Y ¿qué promesa harías para que Argentina sea campeón, por supuesto? Así que cuando quieras están los
3: Me encanta, gracias a los amigos de Seven Sport. Una cosita nada más que hablábamos recién acá con William, el conductor, Matías y Gus durante las noticias. Trampa estar en la cancha, trampa entregar la copa. ¿No es algo que debería corregir la FIFA esto? Y que, por ejemplo, si Argentina es campeón, que la copa se la entregue el matador Kempes a Messi, otro campeón del mundo. Y si gana España, que se le entregue Iker Casillas.
0: Coincido.
3: A Rodri.
0: Coincido, pero si te remitís a lo que fue el Mundial de Clubes, con Chelsea campeón, Trump entregó la copa. Pero yo coincido con tu teoría,
3: Porque repasemos en el... De memoria. En el 78, a Pasarela, ¿se la da Videla la copa? Se la da Videla. En el 86... Yo tengo la foto con Avalanche. ¿Se la da Avalanche o se la da el presidente mexicano a Diego? Acá Matías me dice Avalanche. Pero bueno, a Messi se la dio el príncipe catarí.
6: Sí.
3: En Rusia 2018 le entregó Putin. A Francia no le entregó Putin, me dice Matías acá. Bueno. Yo digo, creo que es algo para corregir.
7: Lo que sí ocurre es que cuando sale campeón un país, entran ex campeones con la copa, como que ingresan la copa, pero no la entregan. Pasó con el Checho Batista, sí. El Mundial pasado.
3: Bueno, está buenísimo. Y me gustaría que también ellos se la entreguen al capitán. ¿Viste? Si no, después termina cada personaje quedando ahí en la historia.
7: De hecho, en las últimas horas no se especulaba que podía ser Di María y él dijo que no quiere ser Mufa, se va a quedar acá.
3: Bueno, esa era buena. Yo lo entiendo, te entiendo, Angelito, porque tenés que jugar con Central la primera fecha del campeonato.
9: Sí, no, aparte.
3: Imagínate, aparece Di María la Copa Messi.
9: Perdemos, me muero. No, si voy y llamo para eso, claro. Tremendo mufa. No, me quedo acá en mi casa con Jorgelina.
2: En el 2018 fue Infantino el que entregó la copa.
0: Sí, y circulan fotos con Putin.
3: En el 18 Infantino.
0: Pero circulan fotos con Putin.
2: Putin estaba. Sí, estaba Putin, estaba Macron y estaba también el presidente de Croacia, pero el que entrega la copa es.
3: Obvio que el presidente del país organizador tiene derecho al palco, estar en la fiesta, en la foto, todo, pero la copa me parece la tiene que entregar un ex jugador campeón del mundo.
0: Sí, yo coincido.
3: Me parece a mí, me gustaría a mí. Bueno, ¿querés que escuchemos a la gente que anda, querido?
2: Dale, vamos.
3: Dale, vamos. Por la puerta, dale lo
10: Buen día, Radio de la Red, para todo el mundo. Mi nombre es Damián, mis últimos tres son 12 y 3. Quiero la camiseta de la selección que no tengo. Y bueno, la promesa que hago es dejar los combos de comida rápida, la M, el dorado. Ay, Dios, soy adicto. Los dejo hasta el año que viene. Hasta el año que viene no paso ni cerca por una casa de comida rápida. Bueno, les mando un abrazo. Vamos a Argentina, el fin de...
11: Buen día, Radio. La promesa es familiar. Si le ganamos a España el domingo, tatuaje familiar. La Copa del Mundo los tres, mi hijo, mi señora y yo. El domingo es Argentina versus el resto del mundo. Todo el mundo quiere que perdamos y no va a pasar eso. Abrazo, saludo a Radio. ¡Vamos, Argentina!
12: Hola, buenos días a todos, a Toti. Y mi promesa, empezar la dieta... sí o sí, a partir del lunes. Y aguante Argentina y espero tener suerte. Mi nombre es Cristina Rosa, últimos documentos 700 y espero tener suerte. Amo esa camiseta, por favor. Gracias a todos.
13: Hola, la red. Mi nombre es Franco Tello y vivo en España. Trabajo acá de médico hace 2 años y prometo que si ganamos el lunes voy a trabajar con una camiseta argentina puesta.
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8: 10 de la mañana, 27 minutos en todo el país. La temperatura actual en la ciudad de Buenos Aires, 22 grados, 5 décimas. Humedad, 69%. Cielo mayormente nublado. Alerta amarilla por tormentas fuertes. Y la máxima para hoy, 23 grados.
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13: 10:35 de la mañana, atención que se viene información exclusiva de Gustavo Yarroch sobre la selección argentina. Información exclusiva, pero antes Pilar Smith. ¿Me la presentás con Rapicuotas, por favor, Vicky?
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16: Totito, contarte y que escuchemos a Fideo Di María, que estuvo anoche viendo Rocky con Nico Vázquez.
17: Sí, sí, mira,
16: ¿cómo la pasaste?
17: No, la rompió todo, un crack.
16: Increíble,
17: sí,
16: ¿no?
17: Sí, sí,
18: ¿con quién
16: obra?
18: Fuiste?
17: Sí, con Jorgelina, hicimos el corazoncito cuando Rocky ahí venció.
16: Hermoso,
17: ganó la pelea.
16: Hermoso.
17: No, qué motivo. Rompió la pared también, Rocky.
16: Me encantó. Toti, ¿querés escucharlo?
13: Pero por supuesto, me pone ganas. Dale, vamos.
16: Dale.
19: La verdad que muy bien, tenía muchas ganas de venir, es una obra de todo muy linda, donde es un poco la resiliencia y todo eso, así que me sentí identificado y tenía muchas ganas de venir.
20: Otra final, ¿cómo la estás viviendo vos?
19: La verdad que muy contento, feliz, porque creo que siento que di un paso importante en dejar y que los demás chicos sigan, y creo que lo hice muy bien. Los chicos están en una nueva final. Lo dije ayer, creo que no se puede pedir más nada.
20: ¿Y lo que más sufriste?
19: Bien, el de Egipto sé que se más le sufrió.
20: Inglaterra,
19: no, la verdad que sabía que las cosas iban a salir, son selecciones importantes que quieren jugar y nada, al final se terminó dando. Creo que era un partido de fútbol, pero a la vez para nosotros, para los argentinos, era un poco todo, se mezclaba un poco todo y creo que los chicos lo que hicieron al final fue algo muy lindo para todos.
20: ¿Qué dice? ¿Cómo están viviendo estos últimos días? ¿Cómo crees que el grupo está viviendo este
19: momento? No, están felices, están contentos, creo que las cosas están saliendo como lo esperaban. A mí me pone muy feliz que si es la última de Leo, como se dice, que haya podido llegar hasta la final, es algo increíble, igual para Nico, para Ota. Así que nada, que sea lo que Dios quiera, creo que ya no se le puede pedir más nada a estos chicos. La última cinco finales se llevó a las cinco, así que solamente decirles gracias.
16: Solamente decirles gracias, Di María, ayer en el Lola Membrives viendo Rocky, esta obra que la está rompiendo, que está espectacular. Y fue no sé la cantidad de gente en la calle, tuvieron que poner vallas. Sí. Con la presencia de Di María, bueno, se sacó fotos también con todo el elenco. Nico pidió un saludo arriba del escenario, un aplauso, ovación. Bueno, muy emocionado y muy feliz estaba Fideo, la verdad que me encantó verte. Sí, y Nico estaba impresionado a la altura, decía, ¡qué alto!
17: Sí, sí, muchas gracias, por eso soy un Fideo.
16: Sí, ya sé, ya sé.
18: Pero
16: sí,
18: es que no lo conocía.
16: Y le dijo eso, dijo, ¡qué alto que sos! Le dijo, evidentemente.
13: En comparación con ayer que me saliste con Icardi, Pilu, la rompiste toda hoy.
18: Ah, porque trajo más noticias de Icardi.
16: Ah, tengo, ¿no? Pero bueno.
13: Guardala. No, por favor.
16: Por favor. No, quédate tranquilo.
13: Lo tengo ahí a Roche. Es un parlante de la radio que anda, ¿eh?
18: Sí.
13: Un parlante, parece que se estaba escuchando la concentración argentina y tenemos información, Gus.
21: Sí, Toti, porque la concentración de Argentina en el hotel Hilton Short Hills, aquí en Nueva Jersey, están en una habitación escuchando Radio La Red, tu programa, y la idea es que el equipo llegue de día, en lo posible, en la tarde del lunes, en las primeras horas de la tarde del lunes. Vamos a esperar, esto se tiene que confirmar. Ya hay un charter.
13: La madrugada del lunes estaría saliendo para Argentina.
21: Sí, sí. El domingo a la noche, medianoche, primeras horas del lunes. Y hay un charter de Aerolíneas Argentinas para traer al equipo, para llevar de regreso al equipo argentino rumbo a Buenos Aires.
13: ¿Y del equipo? ¿Alguna novedad?
21: Bueno, te doy el probable. Con el Dibu Martínez en el arco, con la duda sobre Molina o Montiel, el Cuti Romero, Lisandro Martínez y Nicolás Tagliafico. En el mediocampo, lo que te decía hoy, hay tres nombres para un lugar, entre Giuliano Simeone, Rodrigo De Paul o Nicolás González. Después son una fija Enzo Fernández, Leandro Paredes y Alexis McAllister. Y arriba Messi y Julián Álvarez para buscar el primer bicampeonato del mundo de la historia para el fútbol argentino.
13: Bien, le mandamos un abrazo grande a todos los que nos están escuchando ahí en la concentración de la selección argentina. Sí.
18: Está el ruso Rivolsi cuando lo quiera saludar.
13: Qué grande está mi amigo. ¿Me lo presentas como un Foxtrot? El Negro Pita, ¿sí? Y Marquitos, y el Falchi Hernández, Vicky.
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13: Bien, el ruso Rivolsi está viendo el Mundial con mi amigo Pablito Spadavecchia, de Choripán Rodicio, van en un motorhome a todos lados, sí, en Argentina, ahora son locales porque ellos viven acá, en New Jersey, y ayer estamos haciendo el programa, y el ruso, que siempre me apunta cosas muy interesantes del equipo argentino, de los partidos, tenía ganas de compartir algo de cara al final. Ruso, querido, ¿cómo estás? Gracias por atendernos, abrazo grande.
22: Hola Toti, buen día a todos. Bien, todo bien, gracias a Dios. Del viaje, todo, bueno, ya llegamos ayer a las 2 de la mañana. Pero bien, contento, feliz. Bien,
13: me imagino. ¿Cómo ves la final de juega España? ¿Harías algún retoque en el equipo para la final?
22: Yo antes de hablarte de la parte futbolística, te hablaría de la parte emocional. Y ponerme yo en lugar de hincha, que es lo que estoy haciendo. Y realmente es una vivencia, una experiencia enorme, única, que no la viví nunca. Porque uno siempre estuvo dentro de la cancha, pero esta es una emoción que realmente te transmite el equipo, ¿no? Emocionarte, estar con ellos, respaldarlo, más allá de lo futbolístico, ¿eh? De partidos regulares, partidos buenos que tuviste, pero en la parte emocional. Tremendo lo que yo estoy viviendo, ¿no?
13: Y nos pasa a todos. Estamos viviendo, aunque a veces uno queda en lugares comunes, ¿no? Pues dijimos, el Mundial de nuestra vida es en Qatar, en México 86, yo era chico, no era periodista todavía. A mí me hace acordar mucho las emociones fuertes de Italia 90, pero es verdad que fueron Cabo Verde, Egipto e Inglaterra, sobre todo, tres partidos rusos, para estar, ¿no? Con el cardiólogo ahí al lado, porque tremendo,
22: sí,
13: lo que se vivió.
22: Yo creo, Toti, también que son respuestas del equipo, ¿no? Lo que te transmite el equipo. Más allá de ir perdiendo, de tener un partido complicado, siempre aparece esa entrega, esa mentalidad ganadora, esa confianza. Y siempre, yo digo, lo que yo noto muy, es que cualquier ruidito que tenga el equipo, Scaloni con su cuerpo técnico lo arreglan. Y eso es muy importante, es muy importante. Te hablo en lo futbolístico, ¿no? Como en lo personal también.
13: O sea, lo que me estás diciendo es que el equipo te transmite la confianza que va a ganar siempre, que va a dar vuelta a cualquier adversidad.
22: Que va, exacto, que va a intentar ganar, porque todos, bueno, quieren ganar, pero ese intento, vos ves la respuesta de los jugadores, como equipo te hablo, más allá de algunos jugadores que sean, que estén mejor que otros, yo te hablo como equipo, esa es la sensación que yo tengo, que como equipo te va a dar, siempre te va a dar, después, bueno, alcanza, no alcanza. No alcanza, es otro tema, pero en lo futbolístico y en lo en todo lo que te puede brindar un jugador vistiendo la camiseta de la selección, este equipo lo muestra, ¿no? Y es lo que en definitiva la gente agradece también, ¿no?
13: La última, Russo, ¿qué te preocupa de España?
22: Mirá, yo, a ver, de España preocupa el buen juego que tiene, la seguridad futbolística que tiene, pero yo confío mucho y veo mucho en Argentina el momento que están pasando. El momento que están pasando con jugadores que más allá, que pueden tener un nivel regular, el equipo te muestra tener un nivel que aparece cuando tiene que aparecer. Lo de España, yo no tal vez sea un equipo menor en cuestión de actitud, ¿no? Yo lo veo a Argentina con mucha seguridad, con mucha tranquilidad, pero bueno, es una final. Mirá, he visto partidos, por ejemplo, como Egipto, que realmente a mí me sorprendieron esos tres delanteros que tenía. Era Alazán, Zico y Saldá. Y yo creo que España tal vez no tenga eso. Tenga más fútbol, tenga más experiencia, por supuesto que es una selección de historia, pero bueno, la confianza está con Argentina.
13: Gracias, Russo, te veo el domingo en la cancha, abrazo grande.
22: Dale, Toti, te mando un abrazo, un beso para todos, chao.
13: Y abrazo grande a Pablito Spadavecchia. 10:45 en Argentina, ¿podemos, Canda, comenzar la ronda?
18: Cuando vos quieras, los tenés a todos listos, preparados.
13: Dale, dos preguntitas para mi compañero, los mejores periodistas de la Argentina. Arranco con el crédito Ringlet, Bosita. Bosita, ¿te gustan los anillos de la NBA para los campeones del mundo? ¿Cómo lo ves? ¿Te gusta esta premiación que se va a dar el domingo?
0: No me gusta nada de lo que distorsione la idea original del fútbol. No me gusta el VAR. No me gusta la pausa de hidratación, no me gustan los cinco cambios, no me gusta el anillo, no me gusta que los colonicen, que nos transformen. Vamos a mantener la esencia nuestra. ¿Qué es eso de los anillos? La copa y la medalla, nada más.
13: ¿Y es más lindo verlo en Buenos Aires con todo el pueblo, con 46 millones de argentinos? Esto lo discutí con un amigo el otro día. ¿O es más lindo verlo en el MetLife? ¿Qué decís, Nico?
0: Mirá, por lo pronto es más barato verlo en Argentina que verlo en el MetLife. Y por ahora yo tengo la chance de verlo por la LED, Somos los guardianes de Gorriti nosotros, Toti.
13: Qué grande guardián de Gorriti. Abrazo, Nico. Ricky Dazo, ¿bancás los anillos para los campeones o no?
1: Toti, no, para nada, porque los anillos, entiendo que en Estados Unidos está relacionado con el básquet. Si hubiesen querido hacer algo original, entreguen, no sé, un arco, un arquito de oro, una pelotita de oro, pero no, los anillos no, es para otra parte del show de los Estados Unidos, que es la NBA. Busquen algo relacionado al fútbol.
2: Mirá que a mí en su momento me dieron un arco y no sé dónde ponerlo.
1: Un arco chiquito, algo con sentido al fútbol.
13: Acá, ¿qué preferís? ¿Verlo acá en vivo o con tu familia? Ahí con los afectos, la final.
1: Mirá, como periodista y como hincha del fútbol te tendría que decir estar ahí, pero en este momento prefiero verlo con mis hijos. Acá.
13: Qué lindo que sos. Turgué, abrazo grande, Ricky. Turquito de la Luz, ¿bancás los, al del estudio le pregunto, Toti, ¿bancás los anillos para los campeones?
2: No, Toti, si quiero ver anillos el domingo me pongo el Señor de los Anillos con Frodo y Emil.
13: Qué lindo sos. Andrés de la Luz, ¿qué opinas de los anillos de campeones?
3: No. ¿Cómo te va, Toti? Abrazo para todos. No, no me gusta para nada. No, nada que sea Yankee, la copa, algo tradicional y nada más. Nada de anillos. No me gusta.
13: Ganó Boca, Turco, ganó Boca.
2: Ganó Boca, Toti.
3: Sí. Ganó Boca, el debut del Vasco Arrobarrena, muy bien Boca. En el segundo tiempo ganó con autoridad, volvió a ser el Boca que todos queremos ver.
13: Gracias, Turquito. Mati Martínez, ¿qué te parece esta nueva idea de los anillos a los campeones?
4: No, Toti, no me mueve nada, así que para mí no tiene ningún significado el anillo. Me quedo con lo que decía Ricky Dazo, cada vez más de acuerdo con lo que dice Dazo siempre, ¿eh?
13: Pero qué mala onda que yo... ¿Sabés qué lindo soy campeón del mundo, tener el anillo de campeón?
18: Pero claro, es hermoso, Toti. Me encanta.
13: Oh, no, me encanta, claro.
18: A mí me encanta. Diferente. Aparte, en algún momento en tienen que empezar las tradiciones. Y bueno, es capaz una tradición que queda.
13: Gracias, Mati. Dieguito lo usan. ¿Bancás los anillos de campeones o no?
5: ¿Cómo te va, Toti? No me gusta. Que queden en la NBA los anillos, en el fútbol medalla y copa. Listo, seguimos de la misma manera.
13: Qué tradicionalistas que son, por favor, Pellenberg, ¿vos lo bancás o no?
23: Me encanta innovar, me encanta lo nuevo, me gusta lo desconocido. Igualmente se la llevan
13: dame
23: ellos, pero...
13: Musical, pero dame anillo
23: sí,
13: de
23: no,
13: campeón,
23: en esa no te
13: todo.
23: Banco, la media hora de entretiempo no te banco, me parece, ojalá que sea lindo, que... Pero bueno, a mí me gusta más lo tradicional, pero lo del anillo te lo banco, ¿eh?
18: Sí.
23: La mira no Pilar Smith bien. También, y yo no creo es, que perdón. Ella también lo banca.
18: Y no es solo sí, de la NBA, no es solo la NBA como dice acá mi amigo Julián Mosso, que me escribe, también es de todos los deportes norteamericanos, claro.
5: Me gusta recibir nada más.
18: Bueno.
23: Mira Mati, un anillito no está mal.
13: Gracias a todos los compañeros. Llegó el momento, Canda.
18: Sí,
13: claro. Llegó el momento de entregar... De anunciar en realidad el ganador del almuerzo en Mangruso de
16: qué nervios.
24: De semana. Ay, se viene. Bueno, gracias por la felicitación.
13: Llegó el momento.
24: Bueno, gracias.
13: Angelito,
24: claro.
13: Venías bien, tengo la verdad.
16: No,
13: pero
16: no,
13: hoy te me caíste.
16: No.
13: Hoy la verdad que te pinchaste, no participaste del programa.
16: No te puedo creer.
13: No me gustó tu actuación, así que. El almuerzo del Mangrullo.
24: Te mandó un mensaje
13: él,
24: ¿no? Te lo mandó Bracenas, decime la verdad.
13: Se lo gana el Tano del Burgo.
23: ¡Qué grande!
16: ¡El Tano!
13: Productor estrella.
24: Te está pagando el gas y se entera que va a comer gratis, cagones de mierda.
13: Tano, querido. Ahora te llega el voucher, sos el justo ganador. Y acordate que si te venís a New Jersey a ver la final. Santi Granado te cuida el auto hasta el final del mundial.
18: Y el día que. Y el día,
13: lo lamento, Angelito,
24: Es injusto. Amigo de Bracena, horroroso. Y el otro está apagando la luz y le diste un almuerzo.
18: Bueno, y acordate que el día que volvés, vamos a estar todos esperándote ahí en Ezeiza. Te damos un abrazo y nos vamos a morfar.
16: ¿El mismo día?
18: El mismo día, por supuesto.
23: La
18: en
23: Ezeiza.
13: Obviamente. Canta, ¿tenemos el campo?
18: Vamos a la tanda, Toti. Hacemos tanda y después el campo,
13: tanda,
18: ¿te parece?
13: Primero.
18: Dale,
13: buenísimo.
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14: Canta, querido. Son las 11.
16: Sí, señor.
14: ¿Vamos ya a las noticias?
16: Sí.
14: Tengo para hacer un bloquecito más. El primer bloque, que es el bloque más fuerte del programa.
16: Dale.
14: El de las 11, donde todos tiramos lo más fuerte que tenemos. Sí, y bueno, después ya me tengo que acomodar en el hotel. Así
16: no,
14: que dale, noticias, y los acompaño un ratito más. Vamos, en Toti 910, hasta las 12, a dos días de la final con España, ¿eh? A dos días de poder levantar la copa otra vez y poner la cuarta estrella en la camiseta.
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19: 11 de la mañana, 3 minutos en la ciudad de Buenos Aires. La temperatura 22 grados 5 décimas. Humedad 69%, presión atmosférica baja, 991 hectopascales, cielo mayormente nublado.
18: Dólar.
19: El oficial abre estable, se vende en el Banco Nación a 1.490 pesos. El paralelo sin cambios se vende a 1.525. Los financieros, el MEP, 1.514. Y el contado con liqui, 1.567. El tarjeta alcanza 1.943 pesos con 50 centavos. El riesgo país sube 0.5%, se ubican 412 puntos.
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19: La ciudad está teñida de celeste y blanco por la escaloneta. Amplía Mauro Gundín.
20: Más allá del día gris y de una lluvia que por momento es apenas garúa y por otro momento más intensa, el color y el calor se ve en las calles de la ciudad de Buenos Aires. Son muchas las esquinas donde se pueden observar la venta de gorro, bandera, vincha, la camiseta de Messi, del Dibu, de Enzo y la retro de Diego Maradona. La gente, por supuesto, con la ansiedad lógica esperando la final. ¿Cómo estamos para el domingo?
21: Ganamos. Ganamos y confiada.
20: ¿El partido de Inglaterra generó esa confianza, ese plus?
21: Yo creo que sí, pero bueno, con ganas y toda la expectativa. Sí,
22: pero no quiero decir nada, por cábala.
20: ¿Por cábala no hablas?
22: No. No se dice nada.
20: ¿Promesa hiciste? No me la contés, pero hiciste.
22: Sí, sí.
20: Bien, no me la contés.
22: La semana que viene a cumplirla.
20: Ojalá. Sí. La vas a cumplir.
22: Confianza, sí.
20: Maestro, ¿cómo estás para el domingo?
23: Muy bien. Creo que vamos a ganar.
20: ¿Sí?
23: Sí.
20: ¿Vos cuántos años tenés?
23: Yo, 65.
20: ¿Viste los tres títulos del mundo?
23: Totalmente, sí.
20: ¿Esta selección te representa?
23: Totalmente, muy. Esta es la mejor que tenemos ahora.
20: ¿Sí?
23: Sí, sin duda. Yo la vi a la del Diego, también me gustó, pero creo que esta tiene más actividad. Y tú lo veo a los pibes.
20: Mauro Gundín, la red informativa.
18: Nacionales.
19: En el acto por la voladura de la AMIA hubo reclamos al Poder Judicial. Amplía Rosario Bigozzi.
0: 32 años después siguen doliendo las 85 víctimas del atentado a la AMIA que hoy son recordados en el acto al que asistieron familiares y dirigentes, incluido el presidente Javier Milei. En su discurso, el titular de la AMIA, Gustavo Hermosilla, reclamó con nombre y apellido a la justicia que no pierda más tiempo.
1: Exigimos a la Sala 2 de la Cámara Federal de Casación Penal que resuelva de manera urgente y definitiva la validez del proceso de juicio de ausencia. No podemos seguir atrapados en laberintos burocráticos y en debates estériles. Exhortamos a los jueces Diego Barroetevene, Javier Carvajal y Ángela Ledesma a que se aboquen con la mayor celeridad posible a resolver el caso.
0: También reprochó la lentitud del juzgado y la fiscalía que tiene a cargo la investigación del atentado, que 32 años después no tiene ninguna persona condenada. Rosario Bigozzi, la Red Informativa.
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19: Los sorteos de la previa en la ciudad del ganador 2969-2969. En la bona herencia, la cabeza 7882. 7882. En Santa Fe 7007-7007. 11 de la mañana, 7 minutos en la ciudad de Buenos Aires, la temperatura 22 grados 5 décimas, humedad 69%, presión atmosférica baja 991 hectopascales, cielo mayormente nublado.
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2: 11 de la mañana, 8 minutos. Es tan grande la escaloneta, pero tan grande que en pleno invierno te mete el verano. Te mete el sol, te mete 22 grados. Impresionante. Vicky Bono, dame un ánimo al cargo de mi amigo Fabio Canciano, por favor.
3: Dale, cuando los mejores jugadores de fútbol tienen que mover a sus perros, ¿sabés a quién llaman? Ánimo al cargo. Porque no es mandar una mascota, es mover a un integrante de la familia. De Argentina al mundo, los perros de los cracks viajan con los que saben. Ánimo al cargo.
2: Bueno, como siempre les digo, está la hora más fuerte del programa, la mejor hora. Canda, ¿qué es lo más fuerte que tenés para abrir las 11?
4: Bueno, algunos detalles de lo que se está preparando en Nueva York para la final en cuanto al operativo de seguridad. Se espera un despliegue, atención, de 1.200 policías, 1.200 efectivos. ¿Se acuerdan que cuando estábamos hablando del partido entre Argentina e Inglaterra hablábamos de 800? Bueno, por supuesto que esto es un partido también muy, pero muy importante. 1.200 efectivos policiales desplegados en los alrededores del estadio allí en Nueva Jersey. También, por supuesto, controles más exhaustivos. Leí, Toti, inclusive, que se iba a implementar, además de los tres anillos que por lo general hay alrededor del estadio, quizás un anillo más de seguridad, o sea, cuatro anillos para poder ingresar a la cancha. Drones, por supuesto, y una revisión muy, pero muy exhaustiva en cuanto a las entradas. Hay mucha preocupación por las entradas falsas, por las entradas truchas, por más de que, por supuesto, se miran en el celular. Hay muchos que han tratado de entrar con fotos de la entrada, no con la entrada. Por supuesto, no hay entrada física.
3: No hay QR.
4: Está en el celular, hay QR y demás.
5: Y tiene permanentemente
4: tiene movimiento, claro. Exactamente. Han tratado de entrar con una captura de
6: pantalla.
4: Es como
6: un token.
4: Exactamente. Y con esa captura de pantalla han intentado ingresar. A algunos les salió bien, a otros les salió mal.
7: Algunos iban con bebés.
4: Sí.
7: Entonces eso, con el bebé mostrabas la foto rápido y pasabas, pues nadie te va a frenar.
4: Había un hincha Toti, que contó que no tenía entrada. Tenía la captura de una entrada sin el movimiento. Le pidió prestado a unos argentinos el bebé.
6: Una locura.
7: No.
5: Tenía seis meses.
4: Un bebé de seis meses. Él agarró el bebé en brazos. Iba mostrando y como tenía un bebé en brazos de seis meses, no le pedían. Y en la última ya entregó el bebé y pasó pegado a unos ingleses. Eso es lo que hizo un argentino. No. Le salió bien, no lo hagan. No, porque si te sale mal,
2: bueno,
4: vas sopre.
2: No, obvio. 800 efectivos y fue un éxito el operativo de seguridad argentino en Inglaterra. Sin incidentes mayores, gracias a Dios. Así que 1.200, no hay tanta mala onda. Más allá del chiringuchi, como dice nuestro amigo Vilota, con los españoles, así que va a estar todo bien. Beldic, la tuya más fuerte a esta hora, las 11 y 11.
8: Donald Trump, Toti, no va a estar solo el domingo siguiendo el partido, la gran final entre Argentina y España. Va a estar acompañado de, te diría, no su mejor invitado, pero bueno, las circunstancias se dieron de esta manera. Pedro Sánchez, el presidente del Consejo de Gobierno Español, va a estar presente allí compartiendo la final. Si bien te diría que es el mandatario europeo con el que más roces tuvo durante

0: Presas, hablando de fútbol, precisamente, hablando de jugadores preferidos, dijo en aquella oportunidad Donald Trump que su jugador preferido, ¿sabes quién es?
1: ¿Quién?
2: ¿Quién?
0: Pele. Pele.
1: ¿Se le cayó el documento?
0: Sí, Trump. Bueno,
2: lo había dicho
0: hace tiempo, recordemos que Pele jugó
2: igual cuando
0: allí
2: fue Messi a la Casa Blanca, le tiró bastante flores.
0: Bueno,
2: un vendehumo. Bastante panqueque, Donald.
0: Por supuesto,
2: bastante
0: bueno.
2: Bastante panqueque o no, Caruso.
3: Olvídate, además no va a decir Maradona, si no dejaban ni entrar a Estados Unidos.
0: también va a estar la familia real, va a estar el rey de España con su familia. Se espera al alcalde de Nueva York, Mamdani, otro con el cual no se lleva tan bien Donald Trump, el alcalde demócrata, que en su momento también había dicho que el referí había beneficiado a Egipto en el partido contra Argentina. No dijo por quién va a hinchar en este caso.
3: Vos también la tenés adentro.
0: Ahí va Mamdani. Y no va a estar Milei, por supuesto, porque Javier Milei dijo que lo va a vivir como todos los otros partidos de este Mundial desde la Quinta Olivos, mameluco puesto y acompañado por su hermana Karina.
3: Digamos,
0: Milei.
3: No hay plata, o sea, 5 mil dólares, o sea, digamos, afuera, o sea, no hay plata.
2: Está muy bien.
0: Cantidad
2: está
0: de veces
2: muy bien.
0: Que
2: además, hay que respetar la cábala. Pilar Smith, dame uno de esos audios picantes, lindos que vos elegís.
4: Bueno, picante es la decisión que van a tener que tomar a ver quién va a cantar el himno en la final del Mundial. Es, bien. Te digo, una...
2: ¿A
4: una...
2: vos quién te gustaría?
4: Mira, está muy picante el tema, tomando tu palabra, porque hasta el día de ayer se estaba dando por confirmada a María Becerra, pero en las últimas horas le está ganando la pulseada Soledad Pastorutti. Así que esto está picante de verdad, porque sube una,
2: rápido,
4: baja la otra.
2: Sí, Becerra o Pastorutti.
4: A mí me gusta más Pastorutti.
3: Sí, yo la banco a la Sole.
1: A mí me gusta María Becerra. Sole. A mí me gusta una voz joven, fresca. No digo que la de la Sole lo sea, pero me gusta más María Becerra.
5: Ariel Ardit me gustaría.
1: ¿Qué?
0: ¿Quién?
1: Pero no entendés que hay dos opciones.
2: No entiendo. Chalo, chiche.
3: Chicos, no entiendo. Yo pregunto.
2: La Sole o la Becerra y me dice Ariel Ardit.
4: No, es tremendo, es tremendo. Si
3: tiene más hermana que canta tango, la
2: No.
4: Siempre igual. También estaba el nombre de Lali dando vueltas. Porque claro, recordamos que Lali cantó en el 2022, ¿verdad?
5: Exacto.
4: Lali cantó. Entonces,
2: y no, se me ocurre ahora.
4: Sí.
2: ¿No podría cantar Tini el himno, que es parte de la escaloneta?
1: Se habló en un momento. Sí. Se habló porque va a estar, además.
4: Sí,
1: porque, por supuesto,
4: pero
1: era Rodrigo.
4: También desde la organización deslizaron como que ni siquiera la habían llamado para esto, ¿no? Como que los nombres vienen por este lado. Igual te digo, está picante porque sube una, baja la otra. Becerra había subido, después bajó. O sea, viene ahí.
1: Tini sería lindo, Toti, porque además está su novio ahí. O sea, está
2: claro,
1: perfecto.
2: Bueno, es el combo completo.
3: Y además está Coldplay y ella cantó un tema con Coldplay.
6: Sí, con Chris Martin.
1: Muy bien, Patricio.
4: Sería genial.
2: Pero eso sería el entretiempo.
4: Y siguiendo la línea falopa de Pellenberg, perdón.
1: ¿Cómo la línea?
5: Perdón, Ariel Ardit es palabra mayor.
4: No, no por eso, no por... Déjame terminar de hablar, me estás interrumpiendo. Te quiero tirar un centro y me
1: está yendo de las manos esto, Toti, tenés que volver.
4: Mucha gente, ¿me dejan hablar? Porque si no parece que le estoy tirando mala onda a Ardit.
1: De a uno.
4: Bueno, era mi
2: turno. Pero cerrame, Pilu, cerrame.
4: Otra, la gente en redes sociales está postulando a la Mona Jiménez. Quieren que la Mona cante el himno porque dicen que fue la cábala del Mundial, Toti. Perdón, yo estoy dando información.
2: Boludece, no, todo bien, pero...
4: Bueno, ¿viste?
6: ¿Cómo?
2: Está bien, no, pero... Bueno. Boludece, no.
4: La gente está votando...
2: Amor divertido para este tiempo, no para cantar el himno.
4: Bueno, la gente está votando a la Mona.
3: El grito sagrado, oh, oh.
4: ¿Cómo canta la Mona? ¿Cómo canta? La Mona cantó ya el himno. No, y bueno.
2: Gracias, Pilu. Vicky,
6: sí.
2: Dame ese X que palpitamos la final con Kike Pellenberg.
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4: Ahí está la Mona.
2: Bueno, Quique, yo te digo lo que veo para el domingo. Que quede grabado, el lunes lo hablamos. A mí no me preocupa España, es un equipazo, pueden tocar la pelota 120 minutos, pero creo que no nos podrían, no nos pueden lastimar como nos hubiese lastimado Francia. Así que yo creo que Argentina es candidata, creo que puede ser que suframos, puede ser que tengamos que ir al suplementario, Puede ser que tengamos que ir a los penales, pero yo veo ganadora Argentina.

0: el domingo en la final de New Jersey. ¿Qué ves vos, Quiquito?
1: ¿Qué veo? Con el correr de las horas voy teniendo más confianza y más fe. Más allá de cómo llega una y otra, no tiene nada que ver, es un partido aparte, es una final. Más que nunca creo que es 50 y 50, pero no sé cómo va a reaccionar España ante la adversidad. Y cada vez estoy más seguro de que vamos a ser, una vez más, campeones del mundo. Las claves, bueno, creo que... No te toques, Chiche, empezá a confiar en lo que tenés, porque si no, hablemos de las cábalas entonces.
2: Te agarro.
1: Confío en Julián, confío en Messi, confío en esta selección. Me gustaría Montiel de arranque y me parece que es un partido que Rodrigo De Paul no se lo puede perder, más allá de lo bueno que hizo Juliano Simeone. Pero insisto en esto, con el correr de las horas estoy cobrando cada vez más confianza de cara a la final del mundo.
0: Y confío en Lautaro, y que sea el partido del Dibu, y confío en Cuti, y confío en Otamendi, y confío en Nico González, confío en todos. Bueno, Canda, querido, gracias. ¿Escuchamos a la gente, te parece?
3: Dale, vamos con los oyentes
0: Que deja
3: que
0: su
3: dejaron su
0: mensaje
3: mensajito.
0: al 11-23-24-22-22. Después vendemos, me acomodo en el hotel, dale vos tranquilo, Canda, querido,
3: ¿Cómo no?
0: gracias. Y el lunes... Sí, Toti 910 desde Nueva York, ojalá con la cuarta estrella en la camiseta.
4: Hola, Toti, equipo. Buen día, ¿cómo están? Ricardo de Salta, 599, las tres últimas. Y yo me iría disfrazado de payaso a la ciudad judicial. Soy abogado y tengo una audiencia el lunes. Así que trataría de ir de payaso también a la audiencia, lo que sea, para que Argentina sea campeón del mundo. Lo que sea. Abrazo grande, que sigan bien, excelente programa.
5: Buen día, Martín y Mesa, ¿cómo están? Los escucho todos los días. Quiero participar por la camiseta y bueno, mi promesa es, después de casi 20 años, dejar el cigarrillo. Si sale campeón en Argentina, no fumo más. Me estoy fumando un paquete de 20 por día, así que ojalá que salga campeón y si no sale campeón, voy a hacer el intento de dejarlo igual. Saludos para todos, mis últimos tres son 749. Gracias.
6: Hola chicos, buenos días. Bueno, la Cábala sigue siendo mi radio Transitores. Escuché el partido yendo en el tren a Junín el día de Cabo Verde. Y la promesa es que no me corto el pelo, pase lo que pase, para donarlo. Vamos a Argentina, los escucho siempre. Un abrazo fuerte para todos. Mi nombre es Marta y mis últimos tres números es 867.
7: Para comunicarnos por WhatsApp, déjanos tu mensaje de voz al 11 23 24 22 22. 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
3: Hola Marco, buen día.
9: ¿Cómo estás, Martín? Muy buenos días. A ver, estamos en la rural, obviamente, hasta el 26. Sí, hermoso. La verdad que está muy linda, como siempre. Hoy un día nubladito para caminar, esperando que no se largue a llover fuerte, obviamente. Pero a ver, ya sabemos lo que es la rural, ¿no? Es esta muestra de acercarle el campo a la ciudad con mucho público urbano, con muchas repercusiones políticas, con la calidad de los servicios en la pista, pero también es un lugar donde se habla de negocios. Y hoy, la verdad que estuvimos desayunando con la gente de la Asociación Argentina de Brangus, una de las razas fuertes del norte argentino, y nos contaron una novedad que es más que interesante, porque es el posicionamiento de la genética argentina en el mundo. Se está concretando, va a estar esto finalmente concretado para el mes de octubre, calculan, la primera exportación de embriones a Filipinas, es decir, es entrar en el sudeste asiático con genética de alta calidad, una raza que está muy difundida, sobre todo la genética argentina en toda Sudamérica, y que ahora tiene un salto internacional. De ahí... Tailandia, Vietnam, Malasia, son los países donde ya están generados los protocolos sanitarios y puede posicionarse nuestra ganadería. Es decir, Martín, posicionar la ganadería argentina a nivel global, llegando incluso hasta el sudeste asiático, una muy buena noticia, si querés, para lo que da el sector agropecuario del país.
3: ¿Y mañana a las 6 de la mañana qué?
9: Y la red rural, obviamente con el balance, adelantándoles un poquito lo que se viene, y ahí sí nos vamos a meter de lleno en la política que estamos viviendo estos días acá, en la rural, de 6 a 8 en la red rural.
3: Abrazo, Marcos.
9: Abrazo, buen fin de semana.
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0: propósito más.
1: Dos días y unas poquitas horas nada más para que juguemos la final. Pará, porque a veces pasa, viste, en la vorágine. Jugamos la final del mundo por segunda vez consecutiva. A veces en la vorágine pasa, viste, es como que ya nos acostumbramos. Jugamos final de Copa América, final de Qatar. Jugamos la final del mundo.
2: Tercera vez en este siglo.
1: Menos, tercera vez del año 2014 para acá. Increíble. ¿Qué temperatura, Vicky?
3: 22 grados, Martín, humedad 70%, cielo cubierto. Para los que dicen no llovió, no, por ahora en Cava no, pero hay algunos lugares que sí, en la costa cae granizo. Máxima para hoy 23 grados.
1: Y volvemos a Estados Unidos para hablar con Mati Palacio. Dale, presentamos.
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1: ¿Cómo estás, Mati? Buen día.
6: Hola, Martín. ¿Cómo estás? Muy buen día para todos.
1: ¿No te pasa sí. eso que hablamos recién? Que a veces en la vorágine es como que, sí, bueno, sí,
0: agrego un dato: de los últimos cuatro mundiales jugamos tres finales. O sea,
1: vamos a jugar la final del mundo de vuelta por segunda vez consecutiva.
6: Mira, si me preguntás en lo particular, yo lo dimensiono y además será justamente la tercera final que pueda presenciar trabajando para Radio La Red en esta cobertura magnífica mundialista que suele organizar AM910. Y sí, yo creo que somos testigos de la historia grande, del periodo de la selección argentina más importante de todos. Y que lo dimensiono también y lo repito porque lo dije varias veces después del partido. Lo del miércoles en Atlanta fue una de las tres victorias más grandes de la selección argentina. No tengo ninguna duda de eso, por el rival, por la dimensión, por la forma, por cómo jugó, por haberlo remontado en cinco minutos, porque se quedaba fuera de la final y llegamos a esta final histórica. Así que la verdad que estamos muy emocionados, estamos ya desde la medianoche aquí en New Jersey, que nos recibió con esta bruma, este humo. Se sentía muchísimo, Martín, te cuento, ni bien aterrizamos en el aeropuerto de La Guardia, allá por las 0:30 ya de este viernes, se notaba mucho, no solamente en el cielo, porque estaba espeso, también se te metía por la nariz. Hoy ya amaneció de otra manera, el viento sopló para ir disipando un poco. Yo estoy alojado en New Jersey, a apenas 10 kilómetros del estadio, y la imagen que veo ya es de un cielo despejado, pero con esa bruma más baja, que transforma el cielo un poco grisáceo. Pero se respira de otra manera, y esto es importante porque ayer se encendieron las alarmas a partir de las declaraciones del alcalde de Nueva York, que refería precisamente a que no se podía realizar una práctica deportiva, que había que tener mucho cuidado, que la calidad del aire estaba realmente muy mal estado. Y es verdad, es así, pero anoche se sentía de otra manera, hoy está mucho mejor la situación del aire y de este humo que llega desde Canadá por incendios forestales.
1: ¿Hay clima de final del mundo en estas primeras horas que estás transcurriendo allí en Nueva York? ¿Te has cruzado con camisetas españolas, con camisetas argentinas?
6: Mira, yo te digo, como te decía, todo va a transcurrir en New Jersey, todo, salvo la conferencia de hoy de Scaloni y la previa de Luis de la Fuente. Digo todo porque los dos conjuntos, tanto Argentina como España, están alojados en New Jersey. Para aquellos que no saben, es del otro lado del río Hudson, no en Nueva York, en donde uno imagina justamente Manhattan, Times Square. No. Todo transcurrirá del otro lado del río, cruzando cualquiera de los puentes. Y por ahora, bueno, esto es tan gigante, ¿no? Esta ciudad es tan grande, para algunos la capital del mundo, que puede haber tantas historias al mismo tiempo. Pero, lógicamente, están llegando muchos argentinos, muchísimos sin entradas, muchos que se han tomado un avión desde la Argentina y que no tienen entradas, porque tengamos en cuenta que lo que se está ofreciendo hoy como más barata, estamos hablando a partir de los $10,000.
1: ¡Qué locura! Tremendo. Por favor, qué locura. Che, Mati, quería aprovecharte a vos, que vivís en España, que vivís en Madrid. Me llamó muchísimo la atención, no sé si a vos te pasó lo mismo, después de los festejos, después del triunfo, los festejos en España de los argentinos. La cantidad de argentinos que había, no sé qué zona era, si era Plaza Mayor o qué, no sé si pudiste ver el video. La cantidad de argentinos subidos a un monumento que había, con las banderas, cantando, era realmente impresionante. No sé cómo lo viste vos, que vivís ahí.
6: Sí, lo advertí algunos, precisamente, videos que había en Puerta del Sol, en Plaza Mayor. Yo creo que ahí se conjugaron no solamente los argentinos que viven en España, que somos muchísimos. No olvidemos algo, Martín.
1: Sí.
6: Lionel Scaloni vive en España.
1: Claro, totalmente.
6: Lionel Scaloni está casado con una española. Mallorquina. Claro. Sus hijos nacieron en España y él vive en Palma de Mallorca. Lionel Messi, precisamente, vivió y tiene su casa en Castelldefels, en Barcelona. Somos muchos los argentinos que vivimos en España, y había muchos argentinos, obviamente, turistas, que se juntaron para ver el partido y que después salieron a festejar por los lugares más céntricos y más turísticos de Madrid. De hecho, estaba recién hablando con un amigo que colapsaron las páginas de filiales argentinas para ver el partido en Madrid, porque están buscando lugares alternativos. Ya todo lo que habían reservado ya se ha copado, porque quieren juntarse justamente los argentinos para vivir en grupo lo que va a ser el partido dentro del territorio español y precisamente dentro de la capital, que es Madrid.
1: Mati, gracias como siempre.
6: Abrazo grande, Martín.
1: Abrazo grande.
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1: Vamos con una ronda de información, ¿les parece?
3: Dale.
1: ¿Estás bien, Pili, vos?
8: Sí. Espectacular. Te digo, tengo tanto, por eso acá tengo una lista.
1: Dale, arranco con vos, entonces.
8: No.
0: Por la final.
8: Mira, 1, 2, 3, 4, 5, 6, 7, 8. No, tengo 10 temas.
1: Bueno,
8: tengo
1: entonces
8: que ver cuál.
1: Te dejo para el final.
8: Gracias.
1: Arranco con Mariano.
9: Yo con dos temas estoy. Por un lado, te reconfirmo lo que se viene dando de información en este programa desde el principio. Me dicen desde la ciudad, respecto al tema de los festejos, que ellos ya pusieron todo lo que es la logística a disposición, que pueden preparar la logística en el caso de que los jugadores deseen ir a la Casa Rosada eventualmente o montar un escenario en algún lugar, pero que todavía no hay una confirmación por parte de Nación y que obviamente eso está atado a lo que se decida desde allá, desde Nueva York, o New Jersey en este caso. Y la segunda, ya que hablamos de Nación, respeten los rangos, dijeron. Bueno, ayer el presidente Javier Milei dijo algo que ya se sabía, lo reiteró: va a competir y él se siente muy confiado en ganar la reelección. Escúchalo.
10: A ver. Por más que generen ingresos, no van a poder crecer. Si ustedes tienen un gobierno asquerosamente populista que genera 15 puntos de déficit fiscal en términos del PBI, se van a estrellar. No, ahora no, antes. Nosotros salimos de eso, justamente. Es decir, nosotros hicimos ese ajuste que los malditos populistas dejaron plantado la bomba. Sí, digamos, voy a terminar, digamos, este mandato y voy a ser reelecto y voy a tener 4 años más. Voy a meter... Y te voy a dar una mala noticia adicional. Estamos sentando las bases para 100 años de liberalismo. Por lo tanto, si no te gusta, andate a Cuba.
9: Bueno, ¿a quién le hablaba el presidente en el marco de este discurso en la Bolsa de Comercio aquí de la Ciudad de Buenos Aires? A una persona del público que se había levantado y que le había hecho hincapié en el ajuste y cómo el ajuste está impactando en algunos sectores económicos. Recordemos que hay en esa Bolsa de Comercio muchas industriales, por ejemplo, mucha gente que viene de esas zonas y esos sectores económicos que no han sido beneficiados por este gobierno.
1: Me parece importante hacer mención. Hoy es 17 de julio, mañana es 18, por supuesto, y se cumplen 32 años de el atentado a la AMIA. En estos momentos, creo que terminó hace algunos minutos nada más, está el acto en 11 en la sede de la AMIA. No se hace el día sábado por cuestiones religiosas, ¿no? Por eso exactamente, por eso se hace hoy viernes. Y como siempre, el pedido de justicia, ¿no? Son ya 32 años de impunidad luego de uno de los atentados, o el atentado más duro que sufrió la Argentina junto con el de la Embajada de Israel.
9: Sí, estuvo el presidente, estuvo acompañado de la senadora Patricia Bullrich, también estuvo parte del gabinete, Diego Santilli, Mario Lugones, estuvo Alejandra Montoliva, la ministra de Seguridad. Hubo un discurso muy fuerte por parte del titular de la Mutual, Osvaldo Armosa, que apuntó contra la justicia. Habló de otra vez una causa cajoneada. Recordemos que con esto estaba haciendo referencia a dos puntos específicamente. Por un lado, la decisión de la Corte Suprema y si decide o no revocar la absolución de Carlos Techeldín, acusado de ser parte de lo que fue el entramado local de este atentado. Y por último también, Daniel Rafecas, que hoy por hoy es el juez a cargo de la causa.
1: Y me gustó mucho el flyer en el cual se invitaba al evento de hoy en la calle Pasteur, que lo mezclaba un poquito con la fiebre mundialista, que decía: hoy no podemos perder la memoria. y realmente nunca podemos perder la memoria y siempre tenemos que exigir justicia. Bueno, 11 de la mañana, 42 minutos. Señor Quique Pellenberg.
0: ¿Qué es eso? Suyo. MP con la pelota ahí en el brazo.
1: Sí, bueno, ¿qué es eso?
11: MP. Esta es la Al Rila.
1: Sí, la
11: pelota
1: del
11: de Qatar. 2022, me encanta. Sí. Una de las mejores, creo que.
0: El flaco pelota.
1: La orquestra. Se había puesto todo estratégicamente para que se vea en la cámara. Vos lo desarmaste. No importa, está bien. Bueno, disfrútalo.
11: Me gusta lo nuevo, me gusta lo innovar.
1: Sí, sí.
11: Bueno, Miguel Ángel Gil Marín, ¿quién es? Es uno de los CEOs del Atlético de Madrid. Y cuando muchos se preguntan, a 48 horas de una nueva final del mundo, ¿dónde va a jugar Julián Álvarez después de este certamen ecuménico? Bueno, escuchen lo que dijo el CEO del Atlético hace minutos.
12: Mi opinión es clara, la voluntad del club es clara, se lo hemos manifestado al jugador, a la gente, al presidente del Barça. Yo no tengo ninguna duda que el Atlético es el lugar en el mundo para Julián y que Julián es el delantero centro perfecto para el Atlético de Madrid. Queremos seguir contando con él. Recientemente escuché unas declaraciones del presidente donde decía que la oferta que había hecho al Atlético de Madrid no era infinita y la única respuesta posible es que nuestra respuesta sí que es infinita. No queremos transferirlo, no aceptamos la oferta de 100 millones de euros ni aceptaremos una de 150 ni una de 200.
11: Bueno, sí, recordemos que era una cláusula de 500 millones de euros,
1: sí,
11: ¿no?
1: No hay duda de que el Atlético Madrid lo quiera Julián Álvarez. El tema es que Julián Álvarez no quiere jugar ahí.
11: Y se expresó que lo mejor sería para todas las partes una transferencia.
0: No caigas en la trampa de hablar de este tema 48 horas antes de la final. Dejale la cabeza tranquila al pibe.
11: Contemos con las cábalas, Oscar.
0: Dale que no juguemos para
11: apelemos
0: los españoles.
11: Apelemos al trabajo. Lo último, se ha hablado poco de Zlatko Vincic, el árbitro. Sí. 46 años, internacional desde el año 2010. Dirigió el partido de Arabia Saudita 2, Argentina 1 en Qatar, sin injerencia porque el VAR nos termina anulando los goles de Lautaro, y dirigió 4 veces a España. Está invicta la selección roja, 0-0 con Suecia en la Eurocopa 2020, 2-1 le ganó Italia en la Nation League del 23, en la Eurocopa del 24 le ganó Italia 1-0 y 2-1 a Francia. En esta Copa del Mundo dirigió 3 partidos, el 1-1 de Brasil-Marruecos, el 2-1 de Argelia-Jordania y el 2-0 de México ante Ecuador. Es un muy, pero muy buen árbitro, así que a confiar.
1: Y esperemos que no sea protagonista.
11: Ojalá.
1: El domingo y que pase desapercibido. Pilar Smith.
8: Bueno, de todos los temas elegí uno.
1: A ver, los 10. Entre todos elijamos, dale.
8: Dos, a ver. Ya está. Bueno. Madonna, Madonna rendida. No, vamos, vamos con esto.
11: Bueno, vamos, vamos.
8: El tiempo es tirano en radio también, entonces hay que apurarse. Pilar. No puedo, por eso, gracias. ¿Te gusta lo que hago?
0: Espectacular.
8: ¿Me mirás en LAM todos los días?
11: No haces nada mal.
0: Mi vieja te ve.
8: Sí, con Celia chateamos. Siempre, me encanta chatear con tu mamá, lo más. Madonna, escuchen, porque está rendida ante la escaloneta. Se viralizó un video de Argentina bailando este, que es un nuevo hit, tras el pase a la final del Mundial. Esto lo hizo un artista argentino, anónimo, que insertó diferentes imágenes de Messi, de Scaloni, todo con inteligencia artificial, ¿no? Para los que critican la IA, pero bueno, eso es otro tema. Todo, todo el plantel bailando justamente el tema nuevo de Madonna, Dancetería, así se llama. Y bueno, y tuvo millones y millones de reproducciones. Se viralizó, imagínate que ella tiene 20 millones de seguidores en Instagram. Así que compartió
13: Banco
8: el video.
13: Que siga sacando temas.
8: Me encanta.
1: Sacó un disco nuevo.
13: No necesita ya. Es una...
1: Hace una semana y media.
8: Sí, hace una semana y media. Y este es uno de los temas nuevos justamente. Y toda la escaloneta bailando este tema gracias a la inteligencia artificial. Un artista, como te decía, anónimo, lo subió. Madonna le gustó, lo replicó. Así que... viralizado a fondo.
1: Muy bien, 11 de la mañana, 45 minutos, tanda, y ya seguimos con más Toti 900.
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7: Nueve minutos, falta nada más para las 12 del mediodía. Con esta temperatura, Vicky.
8: 22 grados, 9 décimas, humedad 70%, cielo cubierto. Continúa la alerta amarilla por tormentas fuertes. Máxima para hoy, 23 grados.
7: No llueve todavía acá, no cayó ni una gota.
8: No, acá en Cabo.
7: En Mar del Plata se estaba cayendo
8: sí,
7: el mundo.
8: En la provincia también.
7: Estaba lloviendo pocas veces.
8: Sí, acá, a la tarde sí, va a llover.
7: Va a llover acá. No granizo, dijo Berengua.
8: No.
7: Pero a partir de la tardecita, sí, primera
8: de la
7: hora
8: tarde,
7: de la tarde. Exactamente.
8: Sí, sí.
7: Bueno, tenemos audio de la ganadora.
8: Bien ahí, se lleva la camiseta.
9: Espectacular. Camiseta,
7: gentileza de los
8: Seven
7: amigos
8: Sport.
7: De Seven Sport. A ver.
10: Hola a todos, soy Ana. Mis últimos números del DNI son 454 y la promesa que hago si Argentina sale campeón es agregarme la cuarta estrella. En 2022 prometí que si salíamos campeones me tatuaba las tres estrellas, me las tatué y bueno, prometo que si salimos campeones me tatúo la cuarta y bueno, vamos con todo el domingo.
7: Muy bien, Anita, felicitaciones. Podés venir a buscar acá la camiseta. Algorriti 5554 te está esperando. Está bien, bueno, tatuaje.
8: Cuarta estrella.
7: Tatuaje,
8: muy
7: cuarta
8: bien,
7: estrella.
8: Me gusta.
7: Acá quieren hacer una. Vos querés hacer un tatuaje, me dijiste, ¿no?
11: No, sí, pero.
7: Ah,
11: ¿no? No, a mí no me gustan
7: pero
11: los tatuajes.
7: Si ganamos,
11: no me gustan los tatuajes.
9: Cuatro estrellas.
11: Nunca me gustó.
9: Cuatro estrellas.
7: ¿No?
11: Nunca. No.
7: ¿Querés
11: no
7: hacer una promesa?
11: ¿Cuál querés?
7: No, vos.
11: Decidí la voz.
12: No hago promesas.
7: No querés hacer promesas.
9: No he dicho nada. No quiero hacer nada.
7: Vicky fue la más valiente y dijo que se tatúa las cuatro
8: las
7: estrellas.
8: Cuatro, con Bilouta, nos tatuamos las sí cuatro estrellas.
11: ¿En qué parte del cuerpo?
8: Bueno, a decidir. Bueno,
7: a decidir. Tatuado.
13: Pará, perdóname. ¿Las cuatro estrellas con Bilouta te vas a tatuar?
9: La cara de Bilouta.
7: Sí, la cara de Bilouta y las cuatro estrellas.
8: Juntos nos vamos a tatuar.
11: ¿Van a ir juntos a tatuarse?
8: Sí, vamos o viene el tatuador.
7: No, de
13: canje. Bilouta con las cuatro estrellas.
11: ¿De canje o
8: vamos a ver? Tanto no sabemos.
7: Yo prometo, yo prometo que a partir del primero de agosto dejo la gaseosa por 3 meses. Yo tomo gaseosa.
8: ¿Tres meses?
7: Desde que me levanto hasta que me acuesto, tomo gaseosa sin parar.
9: Leo debiera.
8: No, acá parás, mirá.
7: Tres meses sin gaseosa.
8: Es muy jugado, 3 meses.
7: Es muy jugado. Pero quiero hacer agosto, septiembre, octubre sin
13: gaseosa. 3 meses no es jugado. Jugado es.
8: Es mucho.
7: ¿Y vos qué prometes? A ver, ya que criticas.
13: Jugado es desde el domingo hasta el otro mundial.
7: Y a ver, vos que, años, dale, ¿vos que prometés?
8: ¿Qué va a vivir agua?
7: ¿Vos qué prometés?
13: Me hago crecer el pelo.
8: Vale. ¿Algo que se pueda hacer?
7: Saluda, Pilar. ¿A quién saluda, Pilar?
11: A una amiga mía.
9: La
11: pasó.
9: Gente pasa y la saluda, Pilar. Es una estrella
11: saludando. Es prensa de un político, pero no voy a decir el
8: nombre. No,
7: sin
8: no
7: nombres.
9: Activo o inactivo.
11: No importa.
9: Activo.
11: Político.
7: ¿Y qué?
9: ¿Qué
7: promesa
9: nada,
7: vas a hacer?
9: Nada, yo no.
7: Siempre
9: no.
7: El tipo es no, una mar.
13: Vos haces una consigna
9: no
13: y creo, llamalo
9: no
13: para
9: no
13: que te la cae.
8: No te la remo.
9: No creo en las cábalas.
7: Hoy te digo, hoy estamos.
9: No creo en las cábalas.
7: Hoy estamos.
9: Creo en el laburo, creo en el trabajo y esta selección lo tiene. Yo hablo de que siento que vamos a ser campeones y lo escuchás a Chichi que se toca.
13: Por favor. Pero radio, chico, me toqué un huevo.
7: Caruso, un vendehumo.
13: Olvídate. Es Chimenea Pellenberg. Olvídate. Aquí que no te veo. ¿Estás en New York?
7: Hoy estábamos con Gaby y con Paula y yo estaba en la preproducción porque llegamos temprano y estaba mirando el celular y me cruzo con unas historias de Pellenberg ayer en Polémica en el Bar y digo, Pellenberg siempre habla enojado.
8: Siempre.
7: Te tiene que decir algo bueno y siempre habla enojado.
9: Está mirando serio.
7: Siempre serio.
9: Me conoces poco en la intimidad, man.
7: ¿Ves? Siempre habla enojado. Te tiene que decir cómo salió Boca ayer y te dice,
14: Boca ganó 2-0.
13: Me hace acordar un personaje y siempre
11: tiene. Yo conozco otro que vive enojado.
8: No.
7: ¿Quién? Y si no le le decís el personaje.
12: Ah, bueno.
13: ¿A mí me está llenando? A mí o el gang lo está llenando. Yo lo vivo enojado. No me vivís enojado.
7: Dani es un divino.
9: No, no, no, Martín, vos tenés un gran efecto.
13: Vas a comer ahora.
9: Vos tenés un gran efecto, Martín. ¿Vos querés que te diga lo que querés escuchar?
7: No, no.
9: ¿Vos querés que te diga que te prometa algo? Yo no prometo nada. Yo no soy careta. Yo no prometo nada. No prometo nada. No tengo cábalas.
7: Bueno. Gracias a todos, ¿eh?
9: No, placer,
11: por favor,
9: gracias,
11: por favor.
13: ¿Alguna consulta
7: que un rato más?
11: Pero chicos, me quedaron 9 audios a mí. ¿Qué bueno, hago? Guardalo
7: para el lunes.
13: Por eso lo tomamos al fin de semana.
11: Ya son viejos.
7: Pasalos con Ángela en la noche.
11: No, arroba pilusmi.
7: Bueno, de a uno, sí, de a uno.
13: ¿Alguna consigna más para que te la haga mierda aquí?
7: No, está bien, está bien. Gracias a todos.
11: El lunes nos encontramos campeones. Ay, ojalá. Ojalá.
7: Quiricocho, vamos despacito. Gracias a todos. Nos reencontramos, por supuesto, el lunes con más Totti 910. Vamos a Argentina el domingo. Vamos con el pase ahora con Gustavo. Dale.

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0: Hola Dani, buen día, ¿cómo estás?
4: ¿Cómo andás? ¿Todo bien?
0: Bien.
4: ¿Preocupado? ¿Qué te pasa?
0: No, preocupado.
4: Yo coincido con el profesor francés,
0: A ver.
4: Lo escuché cuando vení y decía 50 y 50.
0: Sí, ¿no?
4: No, mejor que nunca.
0: Está parejo.
4: Es el más uno de los que sabe mucho,
0: Ah, Kike es un fenómeno. Kike sabe un montón. Me preocupa a mí lo que se vio en el partido con Francia.
4: Para ¿lo que
0: mí
4: se
0: fue
4: vio?
0: El de España con Francia. Digo, lo que se vio ahí, el despliegue de España, cómo lo borró de la cancha Francia, cómo no le permitió. Mbappé casi no tocaba la pelota.
4: Ah, pero diferente eso, partido.
0: Ya lo sé, pero vi un despliegue de fútbol interesante por parte de España.
4: Bueno, y Argentina en el segundo tiempo con Inglaterra tuvo un despliegue similar, quizá con menos tenencia, pero con mucha más llegada. Y a mí me parece que España facilita el juego de... Francia facilita el juego de España porque juega sin medios y con cuatro delanteros. Y Argentina tiene un juego más parecido al de España. Quizá no tiene tanto volumen, pero en ocupación de espacio sí. Entonces, desde ese lugar no creo que España lastime.
0: Mirá.
4: Sí, puede lastimar, pará.
0: Puede pasar, obvio, puede pasar.
4: Y si me preguntás un favorito, no importa, 50 y 50, pero lo equiparó Argentina ahora, España era el favorito.
0: Total.
4: Te quiero decir que me parece que no va a salir un partido como Francia en lo previo. Después puede pasar cualquier cosa en el fútbol.
0: Obvio. ¿Qué cambios harías?
4: No, Molina, no. Montiel me gustó cuando
0: entró. No lo terminamos de encontrar, ¿no?
4: No está bien Molina, no encontrarlo, no está.
0: Y en el 2022 pasaba algo similar. ¿Te acordás que también estaba la discusión de Molina o Montiel? Y acá seguimos sin encontrar definitivamente el 4, no lo encontramos en todo el Mundial.
4: Porque hizo tan bien las cosas Scaloni que necesitamos un equipo que tenga jerarquía en todos los puestos. Eso no pasaba nunca. Uh-huh. Y Argentina tiene jerarquía en casi todos los puestos. Sí. No hay hoy un lateral derecho que se imponga. Igual el lateral del Atlético de Madrid es Molina, aunque alterna, y Montiel es un campeón del mundo importante por aquel gol a Francia en el último penal. Pero no hay un lateral por característica que vos digas, este tiene que ser el 4. Entonces, en ese contexto, bueno, es el lugar más flaco. No tengo claro, ¿eh? No lo tengo claro. Lo que sí que pongo a De Paul. De Paul de entrada. Vos sabés que esto es una contradicción. Yo no quiero entrar en contradicción ahora porque Paredes es un jugador clave y a mí me encantó cómo jugó. Yo no sé si lo pongo a Paredes.
0: Mirá.
4: Porque si yo juego con De Paul, juego con Enzo de 5, juego con McAllister y juego con...
0: ¿Tiago? No, con Nico González.
4: Con Nico. Y entonces... Con Messi, Julián.
0: Sí. Lo que pasa es que Nico González, cada vez que entró del banco, rindió y fue como un revulsivo para el equipo. En momentos donde por ahí Argentina estaba abajo o no conseguía llegar tanto al arco, al área, Nico González fue ese jugador, viste, que entras y te remueve todo el equipo y te revitaliza un poco. Digo, por ahí tirando
4: razón
0: el arranque.
4: Eso. Lo que pasa es que si vos pones a Nico González, va a tener problemas Pedro Porro, le va a costar a llamar por aquel lado, porque Nico González es un tractor por ahí.
0: Es un tractor, totalmente.
4: Claro.
0: Ayer lo veía a Yamal, que tenía, a Lamine Yamal, que no está bien, evidentemente, porque tenía un vendaje en la pierna.
4: Yo le tendría cuidado.
0: No entrenó.
4: Igual. Yo le tendría cuidado.
0: Yo no sé si lo está haciendo a propósito para hacerse el distraído o si de verdad está mal.
4: Yo no lo tengo claro eso, pero igual, ante cualquier circunstancia, sea real o sea mentira, yo le tendría cuidado. Porque es un jugador distinto. No, todavía no apareció en el Mundial, los opinólogos de todo el mundo dicen Yamal no es el que decían. Yamal es un fenómeno.
0: Es un jugador bárbaro.
4: Yamal es un fenómeno. Tiene una corta fenomenal, tiene una inteligencia bárbara, le da a España en el juego algo que no tiene. España tiene posesión, tiene buenas jugadas, tiene triangulación, pero no tiene el uno contra uno si no está Yamal. El uno contra uno de Yamal.
0: Sí. A mí hay otro jugador que me da más temor, entre comillas, por supuesto, que por ahí no es tan vistoso, que por ahí no es tan mencionado, que es el 10 de España, Dani Olmo.
4: A mí me
0: de
4: encanta.
0: España. Qué jugador, juega bárbaro.
4: Pero ¿sabes por qué me gusta además? Por dónde se ubica en la cancha. Fíjate que él va, ubicate en Argentina, va entre Cuti, Lisandro, para el lado derecho de su ataque, izquierdo defensivo de Tagliafico. Y a la espalda de Paredes, igual los mismos de antes. O sea, ese recorrido en la cancha, esa zona caliente de la cancha, la que maneja Dani Olmo, con el anticipo, con el toque de primera, con el anticipo que le pegás y pasó la pelota. Es un jugador que no tiene en su porte físico, quizá. Te decís que es fenómeno, pero para mí es un fenómeno.
0: A mí me pasa lo mismo. Todos estamos preocupados por Yamal, y está bien que estemos preocupados por Lamine Yamal, pero para mí Dani Olmo, y ese me parece que es el que mueve las riendas del equipo.
4: Y fíjate que De La Fuente no lo puso, se ganó el lugar de después. Claro, él con Cabo Verde arranca de suplente.
0: Y me parece que nos puede jugar también a favor, sobre todo para liberar un poco más a Cuti y a Lisandro Martínez, que si bien Oyarzabal está jugando un muy buen mundial, no tiene España ese 9 posicional, esa referencia como tenía Villa en su momento. Me parece que carece de ese delantero centro que ha tenido otras selecciones de España.
4: Eso lo perjudica a España en el gol, no lo perjudica en el circuito, porque Oyarzabal sale a jugar.
0: Y hace girar mal la pelota.
4: Y hace muy bien el tándem con Olmo, cuando sale uno y entra el otro. Uh-huh. Y también se entiende con Yamal, se entiende con Baena. Es un equipo interesante el de La Fuente.
0: Por eso me quedo, como arrancamos la charla, es para mí también 50 y 50.
4: 50 y 50.
0: Hoy es difícil decir quién es favorito.
4: Hay una cosa que te decía Matías Palacios recién, sí, que yo coincido, me parece que esa es la frase. No sé si lo dijo Quique, ahora me mareé. Yo no sé cómo está España para aguantar el cachetazo. Yo no sé cómo está España con lo anímico para bancarse una final del mundo perdiendo o ganando según el... Y yo sé cómo está Argentina.
0: Es verdad, ¿cómo reacciona después de que aparte recibió un gol en todo el mundial?
4: No, aparte no lo atacaron nunca.
0: No lo atacaron.
4: Nadie.
0: Nadie lo atacó. Digo, ¿cómo reacciona España ante una adversidad?
4: Claro.
0: O sea,
4: ante una adversidad de esta índole. Habrá tenido adversidades en otro contexto, en una competencia europea, en una clasificación. Jugar con la adversidad en una final del mundo, contra un campeón del mundo, que además tiene en su haber 3 partidos consecutivos de diferentes formas, levantándolo cuando parecía que estaba afuera.
0: Totalmente, totalmente. Va a ser un gran, gran partido y ojalá que salga bien. Bueno, Dani, me voy a almorzar escuchándolos.
4: ¿Qué vas a comer?
0: ¿Te parece? Voy a comer por acá, no sé, algo livianito. Algo por acá voy a comer.
5: Bueno,
0: acá voy a comer. No, no, a la vuelta no. Por ahí voy a comer acá lo de nuestro amigo Mariano. Gus. Dani, querido.
4: Fabio Daniel.
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1: Nota que tiene Velasco, busca el arco, tiró gol. ¡Gol! ¡Gol! ¡De Boca! Velasco, Alan Velasco. No venía bien la noche para él, pero así es el fútbol. En una pelota que había recuperado Sarmiento, salieron mal. Recién iniciado el segundo tiempo, 5 minutos. Y cuando la noche empezaba a empiojarse, Velasco marca el gol de la victoria parcial. Gana Boca en Rosario. Boca 1, Sarmiento 0. Alan Velasco, el autor del gol. Pelota a la derecha para Flores. Usted lo merece, va Flores. Tira al arco, gol. ¡Gol! ¡Gol! ¡De Boca! Usted lo merece, pibe. Leonel Flores, anótelo. El guapo Flores apareció por la derecha, 25 minutos del segundo tiempo, y el mejor de la cancha merecía para sellar la victoria. Boca 2, Sarmiento 0. Flores, la cara del gol, la cara de felicidad, 25 de la etapa final.

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0: Hola, ¿qué tal, amigos, amigas? Bienvenidos, bienvenidas. Estamos arrancando López 910 a esta hora. 12.07 en la Argentina, 11.07 en Nueva York. A todos bienvenidos. ¿Cómo les va? ¿Cómo anda Vicky Buono?
1: Hola, Gus. ¿Cómo va? Bien. ¿Todo bien por acá? Esperando la lluvia que nunca llegó.
0: Nunca llegó. Temperatura en Buenos Aires. Sí. Pronóstico del tiempo de acá al domingo, decime.
1: Dale, 22 grados tenemos ahora, humedad 70%. El cielo está cubierto. Vamos a ver si llueve para la tarde acá en Cava, porque en algunos, en la costa ya está lloviendo y con granizo. Máxima para este viernes, 23 grados. Mañana sábado baja la temperatura. Sí, pero mañana ya con 14 de mínima, 18 de máxima, tormentas durante todo el sábado. El domingo ya sin lluvias para disfrutar la final del Mundial con 10 grados nada más de mínima y 15 de máxima para el domingo.
0: En el caso de que todo vaya bien.
1: Sí.
0: ¿Sin lluvias para poder salir a la calle?
1: Sí, sin lluvias. Por el momento sin lluvias para el domingo, para salir a festejar. Lo que sea, se sale a festejar. No,
0: y además mucha gente, claro, lo ve en los fanfests de las ciudades.
1: Claro,
0: de las plazas principales.
1: Así sí.
0: Está bueno. Lluvia sábado, mirá si hubiésemos jugado tercer puesto con lluvia. No estaría la gente ahí. En cambio, domingo, perfecto. Bueno, estamos en Nueva York, recién llegados
1: ¿Cómo
0: nosotros.
1: ¿Cómo está el clima ahí con el humo?
0: Día, nada, no pasa nada. La verdad que nosotros veníamos atentos a mirar eso. Apenas bajamos el avión, nos fijamos y la verdad que está lindo, está agradable. Está muy lindo realmente en Nueva York. Estamos llegando al hotel para instalarnos. Compañeros, ¿cómo les va? ¿Cómo andan?
2: López, Gustavo, ¿qué tal? Llovió torrencialmente en Lanús de 8 a 9 menos cuarto, en forma torrencial. Se movía todo.
0: Tremendo.
3: Acá todavía no.
1: Bueno,
3: ¿no?
1: Sí, ni una gota.
0: ¿No?
3: Tremendo.
4: No,
3: en Capital. No,
4: en Palermo. En Palermo llovió 10 minutos. Cerca de las 9 de la mañana.
2: Que el sur está al lado de Capital.
4: Acá no se enteraron, aparentemente, pero sí llovió en Palermo, Gustavo.
3: Acá sí lo están buscando.
1: Acá llovían árboles.
2: Y después, más allá del Mundial, Gustavo, empezó el fútbol argentino. El Mundial quizá acapara, pero jugó Racing muy bien. Ganó Boca, volvió a Rubabarrena, juega San Lorenzo y juega River,
0: Qué bueno, La verdad que ayer vino un ratito de Racing, un ratito de Boca. Los escuché en la radio.
2: No llegas, ubícate, a ver.
4: No.
1: Te perdemos, Gus.
2: Bueno, no está llegando. Gustavo está en Nueva York, llegando. Ya está en Nueva York, ¿no?
4: Sí, claro. Recorriendo las calles para ubicarse ya de manera definitiva.
2: 25 años.
4: A ver si ahora nos escuchó, Gustavo.
0: Sí, estaba en el barrio de Brooklyn. ¿Me escucha bien ahora?
2: Ahí perfecto.
4: Sí.
0: Y pasamos por un túnel y cuando entramos al túnel, chau, desapareció la comunicación. Y ahora estamos saliendo otra vez, mirando el sol, mirando la vida, con mucho tránsito, Es una locura todo lo que está pasando, la cantidad de gente de argentinos que venían de Toronto, que venían de Miami, de cualquier ciudad de Estados Unidos. Algunos de Argentina también, carísimas las entradas. Ayer me encontré con alguien que estaba contento, feliz, porque había comprado una entrada de $10,000.
2: ¿Vos sabés, Gustavo, de eso que hablás vos? Escuché recién a un colega y contaba, y vos estuviste en Qatar, que una entrada en Qatar de lo más caro, agotados sectores, sectores más populares, una entrada cara en Qatar estaba $650 para la final, sacándola la última semana. Es impresionante final, lo que se encareció.
0: La final mil.
2: Mil,
0: sí. En Brasil también, mil. Acá lo que pasa es que se vende de otra manera, tienen otro sistema. Más de show, más de NBA, más de espectáculos. Hay mucho para ver en el entretiempo. El entretiempo también encarece la entrada, porque vienen muchos artistas. Nadie quiere perderse una final del mundo. Además, último partido de Messi. Ahora sí, ¿lo tenemos que decir o no?
2: No sé.
0: ¿Es el último?
2: No sé,
0: hay
2: no
0: que preguntarle a él.
2: No sé.
0: En mundiales seguro.
2: En mundiales sí.
0: En mundiales seguro. El último

0: Yamal contra Messi. Tiene de todo el partido. No, el espectáculo bueno, dos equipos que juegan bien, que intentan mirar el arco de enfrente. Y bueno, es una final con muchas figuras, porque las tiene España y creo que tiene más de Argentina. Iba a trabajar ahora el equipo de Scaloni y lo pasó para la tarde. Esto por el poder de Marcelo Palacios, que es tremendo el tipo. El tipo maneja todo, le dijo a Scaloni en la tarde, a los jugadores también, porque vamos a hablar tres futbolistas. ¿Cómo está la Argentina con respecto a esto? ¿Hay que hablar de Boca, hay que hablar de Racing, de la previa de San Lorenzo River, o es todo selección?
1: Y a la gente le cuesta,
2: No,
1: ayer le
2: yo
1: costó
2: creo que es
1: entrar en
2: todo
1: el clima
2: selección.
1: de que jugaba Boca, ¿eh? Había
3: La
1: más,
3: final.
1: hasta hinchas de Boca se sorprendían que jugaba ayer.
2: Es una buena pregunta la que haces, porque está bueno lo que cuenta Pato, lo que cuenta Fer, pero lo que yo te digo es que yo vi la cancha de Newell's llena,
4: Eso sí.
2: vi la cancha de Quilmes, la tribuna de Racing explotada, vi mucha gente de Defensa y Justicia en la tribuna visitante de Quilmes, y vi un movimiento interesante de la gente de Sarmiento, y creo que Salta va a estar lleno de hinchas de River, y que la gente de San Lorenzo va a copar Morón. Está bueno lo que preguntás. Lo que pasa es que para el hincha de los clubes juega su club, y me parece que, viste, la importancia de la Copa Argentina es mucho menor, pero quedar afuera es un cimbronazo, ¿eh?
0: No, además la actuación de Argentina potencia todo. Porque cuando teníamos una selección deprimida nosotros, volvíamos al fútbol argentino y la gente iba a la cancha porque le gusta seguir a su equipo, porque es fiel, porque tiene el abono, es socio. Pero viste como que te aplaca cuando vos tenés un mal rendimiento en un mundial. El fútbol potencia todo. Yo me acuerdo que cuando los chicos de la generación dorada fue a la final de básquetbol, yo me como una pelota para tirar al aro. ¿Entendés? Cuando jugaba, mira, me como una raqueta, me como una campera de Liz,
2: Sí,
0: la que
2: te
0: tenía
2: lleva eso.
0: Guillermo. Te lleva. Y bueno, vos fíjate que ayer todas las hinchadas cantaban El que no salta es un inglés. Y
2: Claro.
0: tienen muchas ganas la gente de la cancha, cada vez nos hacemos más futboleros. El que no le gusta el fútbol se prende. El que le gustaba más o menos ya se hace fanático. Así que me parece que potencia todo esta selección argentina. Y vamos a tener canchas más llenas que antes, me parece. Qué lindo estar acá. Recién hablaba con el señor Maximiliano Lorenz, que es un directivo de ESPN, grosso el tipo, pero viajé muy mal con él. Voy a tratar de no viajar más con él porque no tuve suerte. Pero decíamos, qué suerte que venimos a transmitir a nuestra selección, porque nosotros teníamos pasaje para el martes. Pase lo que pase, el martes nos volvíamos. Pero... Pará un minuto que estaba por chocar el tipo. Ahí está, bien. Pero pase lo que pase, el martes nos volvíamos. Por suerte venimos a transmitir a Argentina. Mirá si transmitíamos, no sé, España contra otro. Qué distinto sería
2: Claro,
0: todo, ¿no?
4: España e Inglaterra, una locura.
2: sería ver el
0: Claro,
2: espectáculo, pero no participar de lo emocional, ¿no?
0: mismo
2: Claro.
0: tercer puesto.
4: No.
0: Tercer.
2: Claro.
0: Bueno, ¿te imaginas ir a Miami
4: Mamá.
0: al tercer puesto? Un aburrimiento.
1: Por eso lo que te contaba Dani de lo que ocurrió ayer en las canchas, en Quilmes y en Rosario, que las hinchadas pendientes de la selección, cantando por la selección,
2: Sí,
1: cantando
2: sí,
1: en
2: sí.
1: contra de Inglaterra. O sea, el
4: Mucha
1: modo es
4: bandera de las
1: mundial.
4: Malvinas.
1: Claro, mucha bandera de Malvinas también.
2: Lo
0: Sí, yo
2: que sí
0: creo
2: se nota,
0: que...
2: ¿sabés qué, Gustavo? La diferencia del espectáculo.
0: ¿Qué?
2: Cuando vos te sentás al televisor, la diferencia del espectáculo es
4: Basta
2: notable.
4: la luz.
2: Not la luz, la luz. Vos sabés que fue difícil el golpe, ¿viste el golpe de vista del Mundial? El golpe de vista, no sé si, porque vos estuviste ahí, pero viste partidos por televisión allá.
0: Sí, vi
2: Bueno.
0: parte, no vi todo porque
2: No,
0: yo
2: pero
0: tenía que
2: uno, aunque
0: viajar.
2: sea uno, el golpe de vista es como
1: Sí, claro.
2: todo luz. Y acá la cancha de Quilmes parecía
1: Es
2: oscura, la cancha de
1: lógico.
2: Newell parecía oscuras.
1: Sí.
0: No, y después es cierto que había mucha gente en la cancha ayer, en las canchas, porque la gente va, acompaña, pero cuando vos venís acá, estadios de cuatro o cinco bandejas, todo
2: Claro.
0: lleno, repleto con luces, con espectáculo, y bueno, viste, a sentir le molesta el color y el espectáculo. Pero acá te lo dan de verdad, ¿eh? Te dan todo, show permanentemente. ¿Sabes lo que va a hacer? ¿Sabes lo que va a hacer el domingo? Yo creo que
2: Lo que pasa es que eso,
0: Francia
2: Dios,
0: va a
2: es muy
0: jugar.
2: difícil jugar
0: Sí.
2: una. A ver, para un tipo. Pero no te hablo. No importa las clases sociales. Es muy difícil conseguir una entrada para ver un mundial. Es cada vez más difícil, cada vez es más selecto el grupo.
0: No,
2: Cada vez el
0: esto
2: fútbol se hace más aislado de lo que arrancó. Desde ese lado
0: Esto es
2: yo
0: una
2: veo que
0: locura.
2: leo.
0: Mirá, yo te digo, tengo amigos No te digo que son millonarios, pero tienen muy buen pasar.
2: Sí,
0: que
2: no
0: se
2: pueden.
0: Fueron porque no.

0: podían pagar, porque no podían pagar la entrada.
1: Claro.
0: Se fueron. Y tienen, y te digo, y la gastan, la tienen y la aprovechan, la disfrutan, la gastan, pero me dijeron, no, 10 lucas una entrada para el partido, no.
1: Es mucho.
0: Es un auto.
1: Claro.
0: Entonces, viste, no, no, locuras no se hacen.
1: Y además me
0: Así que
1: imagino
0: bueno.
1: que aquellos que tienen ese poder adquisitivo tuvieron la suerte de también estar en Qatar. Entonces, como que, bueno, te pueden decir, bueno, yo ya lo vi, ya, y ya
0: No,
1: estuve,
0: pero lo
1: bueno, ahora me
0: viste o
1: lo pierdo,
0: no,
1: pero
0: Gustavo
1: estuve.
0: te va a la pasión del último día. Un tipo que tiene algo de guita. Viernes, se quiere ir. Ponete en ese tipo,
2: Es la
0: Gustavo.
2: final, es
0: Olvídate
2: la
0: de la.
2: final. Sí,
0: Es la
2: claro.
0: final,
1: Claro,
0: querés ir,
1: 10
0: tenés
1: mil
0: la
1: dólares para arriba,
0: posibilidad.
1: una entrada.
0: Me contó un amigo de acá de la radio que un empresario gastó. ¿Sabés qué me da? Me molesta hasta decir, no me sale. ¿Cuánto gastó para ir dos? ¿Cuánto gastaron para ir dos ahora? Para ir y volver, vuelve el martes. Con entrada Para dos
1: incluida.
0: personas,
1: Sí.
0: te digo, tiene 10 Sale de
1: hoy y vuelve el
0: pasaje
1: martes.
0: más 10 de pasaje más 20 mínimo y 20 de entrada, 30 mil dólares.
1: 63 mil dólares.
2: No, no lo hubo.
1: Ahora,
0: Bueno, habré comprado la
1: no le
0: entrada cara.
1: pregunté el pormenor, ¿no? Pero 63 mil dólares.
0: Habrá comprado entrada más
1: Puede
0: cara, porque
1: ser, puede ser,
0: hay
1: puede ser,
0: entradas de
1: puede
0: 20 y
1: ser.
0: pico. La más barata vale 9 acá. La más barata vale 9 mil dólares. Es una locura, pero absoluta, ¿eh? Es increíble. Llegamos al hotel, no tiene rampa, ¿no, Maxi? El hotel, la valija, no sabe, ¿no?
1: ¿Algún
0: No tiene
1: problema
0: rampa para la
1: más?
0: valija, ¿no?
1: ¿Está llena la
0: No,
1: varica?
0: no. No. Chicos, esto es mudanza permanente.
2: Ay, sí, me
0: Hoy
2: imagino.
0: tuve que, hoy tuve que cerrar las valijas ayer, abrirlas ahora, la caja de la pelota. ¿Sabes lo que es la caja de la pelota? Me tiene la pelota llena ya. En serio, te digo, ¿eh?
1: Pero es la
0: Es
1: mudanza más
0: tremendo.
1: linda de todas, Lopecito. Mirá si
0: Ah,
1: termina con
0: sí,
1: una
0: eso sí.
1: estrella.
0: Eso sí,
1: Qué
0: eso
1: lindo,
0: sí.
1: recorrer todo el
0: Mira.
1: país, pero yendo para ver los partidos y seguir avanzando. Peor es agarrar la valija y volverse, ¿eh?
2: Claro.
0: No, total. Che, 7 finales Argentina, ¿eh? 7 finales. La del 30, 78, 90, 86,
2: 86.
0: 90.
1: 2014.
0: Metimos
2: 14.
0: Qatar, 2014 Brasil. Qué
1: Y
0: locura, ¿eh?
1: esta es la serie.
0: Qué
1: Gigante,
0: impresionante.
1: ¿eh? Está, a ver.
0: Séptima final.
1: Ya está la. No sé si pentacampeado. Alemania, Italia. Estamos ahí, ¿eh? Estamos en esa mesa, ¿eh?
2: Sí, obvio.
1: Argentina se sentó en la mesa. Porque además de que tiene tres, no tiene ni las cuatro ni las cinco de Brasil, de Italia. Además tuvo a Messi y a Maradona, ¿eh?
0: No, tuvo a los jugadores más grandes de la historia. Después están algunos de Di Stéfano que yo no lo vi, pero
1: Claro,
0: digo,
1: Di
0: que
1: Stéfano.
0: los más grandes sean nuestros, sean argentinos, es impresionante. Y te digo, una de las cosas que más se vendió, yo se lo conté acá en el Mundial, fue la camiseta. La camiseta argentina se vende como pan caliente, la azul y la tradicional. Y estaba pensando yo, ojalá suceda, que si pasa lo que todos queremos, esa camiseta hay que tirarla.
1: Es vieja, no,
0: Tirarla no,
1: tirarla
0: guardarla. Y
1: no.
0: mira,
1: Pero
0: es vieja.
1: es
0: Es
1: histórica. Tirarla
0: vieja.
1: no. Yo te digo una cosa, Gus,
0: Y
1: que
0: mira.
1: me gusta coleccionar camisetas. Cuando pasen los años, la del otro día con Inglaterra
0: Claro.
1: es histórica. Por más que tenga una estrella
0: Y
1: menos,
0: una,
1: ¿eh?
0: no, no, para como una estrella menos, dos estrellas menos, porque el azul fue en el 86 y el Mundial lo ganaste después de ganar Inglaterra.
1: No, no, no, te digo
0: Tenía una estrella.
1: la del
2: Claro.
1: otro
2: Ah, la del
1: día.
2: otro día tiene tres, ¿no?
1: La que tiene
0: No se
1: tres, la
0: usaba.
1: del
0: El otro
1: otro día,
0: día,
1: el
0: el otro
1: partido
0: día.
1: histórico. Por más que tenga,
0: Claro.
1: y
0: Creo que no se
1: ojalá que así sea,
0: usaba.
1: por más que tenga una estrella menos, va a ser histórica.
0: Claro,
1: Sí.
0: claro. No, te digo que me parece que no se usaba esto de poner las estrellas en el escudo
2: No, en
0: arriba.
2: el 86
0: No,
1: no se usaba, no se
0: no, yo
1: usaba,
0: hablo por
1: claro.
0: la del otro día,
1: Hablar de Argentina e Inglaterra
0: un
1: ahora.
0: partido histórico.
1: No,
0: yo tengo una en mi casa con dos estrellas, no la quiero ni mirar, porque sé que es vieja. ¿Entendés? O sea, abro el placar, veo la de dos estrellas, correte. ¿Entendés? O sea, no, claro, nos puede llegar a pasar eso, decir, mira, compré estas tres estrellas. Bueno, ojalá,
1: ¿Y la
0: ¿no?
1: ropa?
0: Ojalá.
1: ¿Y la ropa, los pantaloncitos, las camperitas, todo con las tres estrellas?
0: Oh, claro. Debería ir al shopping en algún momento yo, muchachos, porque no tengo tiempo, no tengo tiempo, pero me gustaría, ¿viste? Yo veo que todo el mundo compra algo, compra. Y nosotros, claro, como nos vamos de la televisión a la radio, radio, televisión a la radio, de la radio nos vamos al aeropuerto, aeropuerto, al hotel, hacemos la valija, la desarmamos, la armamos, hacemos el check-in, el check-out, vamos al boarding pass. O sea, es una
1: Va,
0: locura.
1: vení,
0: Te
1: vení, vamos,
0: digo,
1: vení, hay que ganar, está bien, está bien.
0: no, no.
1: No, y no dormí, ¿cómo vas a dormir? No, no.
0: Hoy estaba contento porque me queda un avión. Uno.
2: Vamos.
0: Uno que es a Buenos Aires.
1: Solo
0: Ah,
1: la
0: ¿de ahí te vas a
2: vuelta.
1: Buenos Aires,
2: Bien.
0: Gustavo? Sí.
1: Ah, porque vos ya habías dicho que ibas a Miami, me parece.
0: No, mirá cómo diseñamos el pasaje, el viaje, que dijimos, vamos a jugarla y terminamos en Nueva Jersey o Nueva York.
1: Salió redonda.
0: Igual nosotros el mundial lo hacemos igual. Se va a Argentina y nos quedamos, nos hemos quedado en Rusia, me acuerdo. Nos
1: Sí.
0: hemos quedado, bueno, en Japón no me quise quedar yo. Me querían, porque tenía que ir a Corea y no me quise quedar, estaba triste con Argentina en Japón. Entonces me volví. Creo que el equipo argentino es lo que hablamos ayer, ¿no? Para la final.
1: Ya no me acuerdo, Gustavo, que hablamos.
0: Y me parece que Nico González puede jugar,
1: Sí. Y De
0: porque ahí
1: Paul.
0: juegan Porro y Lamine Yamal. Y De Paul, para mí, juega el equipo que jugó un rato el segundo tiempo. Digo un rato porque
1: ¿Vos
0: también
1: decís que sale
0: entró.
1: Paredes? Para mí esa es la duda, ¿eh? Porque, a
0: ¿Qué
1: ver, si
0: sé
1: juega De
0: yo,
1: Paul como te
0: viste?
1: dice Fernando, y decimos, sale Paredes.
0: Es que hay partidos para Paredes, partidos para De Paul.
1: Yo
0: Estamos
1: coincido
0: hablando
1: con
0: de
1: vos, yo
0: González,
1: coincido
0: partido con
1: totalmente de
0: González.
1: acuerdo,
0: Yo
1: sí.
0: coincido con vos.
1: Pero no
0: Viste que
1: sé.
0: te dicen todo,
1: Sí.
0: el equipo hay que repetirlo siempre. El equipo tiene que jugar igual, te dicen, ¿viste?
1: No, yo
0: Por
1: para mí
0: favor,
1: no.
0: ¿quién dijo eso?
1: No, para mí no.
0: Ah, bien, bien, bien, bien.
1: Para mí no,
0: No, no, durante años lo
1: inclusive si
0: escuché.
1: vas a lo táctico, fíjate cómo se mueve España con Dani Olmo. Si vos jugás con Paredes es más posicional. Estoy pintando el diario, perdón.
2: Sí, gracias.
1: Es más posicional. Con Enzo jugando de ese 5 de salida y De Paul deambulando con McAllister, vos tenés más posibilidad de tomar los sectores de Dani Olmo y esa conjunción con Baena.
0: Sí. A ver, ellos tienen un buen equipo, juegan bien como equipo. Creo que la Argentina tiene más figuras que pueden ser determinantes en el partido. Les hablaba del partido de Inglaterra con Francia. Yo creo que Francia va a jugar para Mbappé, porque no va a ganar el título, pero va a querer que por lo menos gane el botín de oro. Creo que van a jugar para que Mbappé haga algún gol y para que lo pase a Messi. Pero Messi juega por la gloria, Messi juega por el título, juega por la medalla, juega por levantar la copa otra vez, te imaginás, ¿no? Levantar la copa otra vez y ganar no sé, a fin de año el Balón de Oro. Por todo eso juega Argentina. Y pase lo que pase, lo que va a ser la recepción en nuestro país, ¿no? No sé cuándo llega Argentina.
1: El lunes, ¿sabés
0: ¿Llegará
1: por
0: el
1: qué?
0: martes?
1: No lo tengo.
2: El lunes, aparentemente el lunes, por la tarde-noche.
1: ¿Y sabés por qué? Bueno, ahí lo confirma Fer. Yo lo sé porque los partidos del ascenso que se jugaban el lunes fueron reprogramados. Gustavo, no hay partidos de ascenso el lunes. Se juega la fecha del Nacional
2: Sí,
1: B.
2: el Nacional
1: Se iba a
2: B.
1: jugar viernes y lunes y se
2: Sí.
1: juega hoy una parte y la otra aparentemente el miércoles sin confirmación.
0: Bueno, no sé si vamos a romper los récords, porque una cosa es salir a la calle en verano, en diciembre, el 20 de diciembre, 19, no sé, Argentina jugó el 18 en Qatar la final, y habrá vuelto el 18, 19, 20, y salís a la calle y te gusta salir, ves el sol, disfrutás del verano. Otra cosa es salir a recibir al equipo en invierno, pero yo creo que lo va a recibir mucha gente,
2: Sí,
0: ¿no?
2: yo también creo, Gustavo. Lo que se vivió en el partido después de Inglaterra fue
1: Fue fuerte, ¿eh? Sí.
2: impresionante, ¿eh?
1: Pero, ¿viste que antes había esquinas? ¿Te
2: Sí.
1: acordás? No, no, no, no.
2: Acá en
1: Partido de
2: todos lados.
1: Argentina-Inglaterra no fue esquina. En la esquina de mi casa, que son
2: Claro.
1: dos calles comunes, en la esquina de
2: Sí, sí,
1: acá,
2: sí.
1: no, no es que era Cabildo y Juramento, no es que era Coito y Rivadavia, no es que era en Lanús, en el Lanusita, no es que era en el centro de Avellaneda. Era un despiole en todos lados, ¿eh?
0: Ah, mis hermanos en la Nusita festejaron, no se podía pasar. Tengo amigos en las Lomitas también, en
1: Sí.
0: Lomas, que también festejaron en la calle, y aquellos que no pueden ir, en Banfield, en Alsina se festejó, en la avenida Alsina.
3: Sí, el
0: Mucho la
3: partido del
0: gente en
3: otro
0: la
3: día
0: calle
3: fue lo más
0: tocando
3: parecido a ganar
0: bocina.
3: un mundial, lo más parecido.
1: No sé
0: Sí.
1: si lo que pasa es que ganar un mundial es muy fuerte, está el nombre. El partido estuvo, desde mi punto de vista, en lo emocional. Yo no quiero poner un número, pero en los tres primeros, en los tres más importantes de la historia. ¿Por cómo?
0: Lo
1: ¿Por
0: que
1: a
0: pasa es que
1: quién?
0: también, claro, más allá de a quién le ganás y qué ganás, que conseguís la victoria, es cómo la ganás. Yo creo
3: Ah.
0: que también, a ver, si nosotros hubiésemos ganado 2-0 contra Francia a la final de Qatar, que la estábamos ganando tranquilo, y se iba a festejar, pero que nos hagan sufrir y entender que quizá no era nuestra y después volvió a ser. Termina siendo una película. Como le digo siempre, Argentina está haciendo películas una tras otra, una mejor que la otra. Y bueno, se disfruta un montón. ¿Dónde está el relator? el narrador, que lo veo mucho en la televisión en
1: volando.
0: Este momento, lo veo.
2: Está en el aire.
0: Ah, está volando.
3: Está en el aire.
0: Está en el aire. De Atlanta acá tenemos 2 horas. Yo tenía que volar a la noche, a las 7. 7 de la tarde. Ayer.
1: Ah.
0: Ayer a las 7 volaba yo. Por eso hice el pase rápido con MP. Porque me iba al hotel a armar las valijas, con ese plural. Y me iba al aeropuerto. Pasa que los vuelos de ayer tenían todos escala. Como había una demora, perdía la escala. Entonces me pusieron el vuelo esta mañana. Así que a las 4 abajo, 4 de la mañana abajo, a las 7 volamos. Y acá estamos recién llegados. Hubo un problema con una valija que se perdió. ¿Viste? Ojo, cuando tenés 2 valijas iguales, ¿viste?
1: Sí.
0: Bueno, un santiagueño que nos reconoció, hablamos un ratito, nos sacó una foto, ¿sí? Se llevó la valija de un compañero nuestro. Entonces tuvimos que llamarlo por teléfono y demoramos un poco ahí. Si no, estábamos instalados ya en el hotel.
1: O sea que tiene una amistad ahora con el santiagueño.
0: Sí, santiagueño divino. Vino con la familia, ¿eh?
1: Sí.
0: Vino, yo digo, si este tipo vino con la familia, ¿los hace entrar a todos?
1: No, la que 9 tiene.
0: 9x5, 9x5, 45, ¿eh? Mínimo.
1: Mamita.
0: Mínimo.
1: ¿El plato volador?
0: Sí, más. Che, estoy mirando un poquito el cielo que me preocupaba. Está hermosa Nueva York hoy. ¿Tienen imágenes de televisión ustedes? Sí.
1: Sí, ahora no, pero sí.
0: Sí. Porque te digo, no hace calor. Está muy agradable. Tantos edificios te tapan el sol, así que no lo estamos sufriendo. Y ese humo de ayer, esas cenizas que venían de Canadá, hoy no se sienten. Porque ayer nos asustaron en un momento que cuidado el partido, que se puede cambiar de sede, que corre riesgo. ¿Cómo nos gusta la noticia, no? Sí. ¿Cómo nos gusta gigantarla?
1: Y bueno, pero el no es intendente,
2: El alcalde.
1: El alcalde de Nueva York dijo que no podía haber actividad deportiva. ¿Fue oficial eso?
0: Bueno, yo le voy a hacer caso y no iba a hacer nada hoy.
2: Está bien.
0: Le voy a hacer caso y no voy a salir ni a correr ni al gimnasio. Bueno, ya voy a estar con Roberto, con Gustavo Yarroch, para que me diga cómo es el trabajo de Argentina. Voy a estar con el Talibán recorriendo las calles.
2: Necesito que yo me confirme una información, Roberto.
0: ¿Robertito?
2: Sí, porque aparentemente FIFA ya le avisó a la Federación Española y a la AFA que el entretiempo, se ha hablado mucho de esto, de la duración del entretiempo. Se va a extender el show del entretiempo por 17 minutos en total.
1: No 30.
2: No 25, mucho, ¿eh? No 30, 17 minutos.
0: Nada,
2: Nos quedamos un poquito más tranquilos, nada. Porque si no se desnaturaliza un poco el tema del entretiempo. Media hora entretiempo es una enormidad.
0: Sí, 17 es nada, claro. Lo mismo que los 15, ¿no?
1: Eso es lo mismo, eso no cambia.
0: Vamos a ver un show tras otro.
2: Sí.
0: Claro que espero que no lo disfrute Gentili, que se queja. Sí, porque va a estar, viene Madonna, viene Shakira, sí. Viene Justin Bieber, arrancan de a uno, pa. Espero que diga que se vaya, que vaya al baño él.
3: Bueno, Madonna dijo que lo iba a disfrutar, hijas, ¿no? Tiene un temita con Madonna él.
0: Sí. Espero que no se lo grabe la nena, ¿no? Va a decir, ay, mirá.
2: No creo.
0: Si no, dice una cosa y hace otra.
2: No creo.
0: Qué bien le sienta a Estados Unidos al poeta, ¿eh?
2: Cada vez mejor,
0: fíjate,
2: ¿no?
0: Que él vino acá. Sí, él vino acá en la Copa América y salió campeón. Y volvió acá y está en la final. O sea, el tipo tiene una relación con Estados Unidos.
4: Trae suerte.
0: Que sí. Se nota que lo pone muy cómodo, que lo pone muy bien. Sí. Realmente. Así que lo voy a felicitar cuando baje del avión. Está intratable el tipo, está imposible. Pero bueno, vamos. Yo voy a acomodarme en la habitación. De ahí voy al estudio de Radio La Red en Nueva York. Uh-huh. Un estudio que armó Marino, que es espectacular. Va a armar las cámaras para que después nos vean ustedes. Además de escucharnos, que nos vean. Dame alguna cosita de Boca. Ahí lo escuchaba Pipi Novelo, yo. No sé, había una gente que me reclamaba un penal. Que si viste, empiezan a reclamarte todo por teléfono. Que un penal, que Velasco en un momento difícil hizo el gol, que hizo
1: golazo.
0: Un golazo, lo escuché a Robarrena. El pibe Flores, se nota que el pibe es bueno, ¿eh? Flores, Aranda, tiene buenos pibes Boca, ¿eh?
1: No, además el pibe Flores hizo cargo.
2: Fue el mejor
1: de Boca. Aranda tuvo ratos, Velasco hizo el gol en un momento que el partido estaba planchado, pero ganó bien Boca,
0: Sí, y Bacari con... ¿Qué debut de Bacari, Se comió 4 en el debut.
1: Además jugó bien Racing, me decían Boivoda le dio...
0: Claro, pues pero ustedes me decían que era el mejor técnico del mundo, Bacari. No, ustedes, no, mis amigos, que era el mejor técnico. ¿Se comió 4 en el debut? Ah, bueno.
1: Igual...
0: Qué bravo.
1: Primer partido, pará.
2: Sí, no podemos hacer un diagnóstico definitivo, pero el pero primer partido.
0: También fue primer partido.
2: No, está bien, claro.
0: Boivoda fue primer, y metió 4.
2: Sí.
1: Y Boivoda puso al Chico Tello, jugó Sosa de 5. Vos me decís 5, siempre jugaba de 5. No, jugó de 5 solo, no Cuevero, viste, ese que iba de la Cueva al 5. No, jugó de 5. El que anduvo mal fue Maravilla. Maravilla y Solari anduvieron mal. Más allá del gol de Maravilla, tiene la misma. El mismo juego y las mismas contras que tenía en este último semestre Maravilla, no anduvo bien. Después hubo buenos rendimientos de Racing,
0: Y es bueno para Miljevic hacer el gol
1: la
0: de
1: rompió, primer, sí. Los primeros 25 que vi, 30 que vi yo, la rompió Miljevic. La rompió, porque jugó bien.
0: Nuevo, ¿viste? Por ahí te motiva, te hace jugar distinto, diferente, hacer un gol en el debut del entrenador, es buenísimo para Matko, que fue a Racing por, no sé si 3, 4 millones de dólares, y hasta acá no había rendido lo que se esperaba, pero es un jugador, tiene personalidad.
1: ¿Sabés quién está en otro lugar de Nueva York, Gustavo?
0: ¿Quién?
1: Mati Palacios, con toda la información del equipo de Luis de la Fuente.
0: Bueno, ya voy a ir con Roberto, voy a ir con Arévalo, a ver qué pone Scaloni, qué hace Scaloni, pero tenemos un muy buen rival enfrente. Qué bárbaro, estábamos mirando el partido de los Juegos Olímpicos, y ahí jugaron un montón de chicos que se repiten, Un montón de chicos que se repiten de aquel 1-1 en el que España eliminó a la Argentina, una Argentina que fue como pudo a esos Juegos Olímpicos. Matías Palacios, ¿cómo le va?
4: ¿Cómo le va, López? ¿Cómo anda? Aquí estamos en New Jersey, muy cerca del estadio. Te cuento que se va disipando, por suerte, esa bruma de humo que asustó ayer. Y el cielo se empieza a ver celeste, por suerte. Celeste y blanco. Porque hay algunas nubes. ¿Será una señal para el domingo, querido López?
0: Está hermoso, Te digo, me metieron miedo ayer. Me metieron mucho miedo porque imagínate que yo iba a venir a la tardecita y entonces me quedé esperando y no estaba en la calle. Y me llegaba, no se juega el partido, puede ser que se cambie. ¿Quién decía eso? Mirá lo que está hermosa Nueva York hoy.
4: Está espectacular. Por eso te digo, y aún cruzando el río Hudson, realmente se la ve bien a la ciudad de donde se va a disputar la final del mundo. Recordemos que esto se juega en New Jersey, que hay que cruzar el río desde Nueva York, y que el estadio se está preparando para jugar la final. Lo que pasa es que también asustó un poquito el alcalde de Nueva York, Mamdani, diciendo de que el aire estaba realmente espeso, que no se podía respirar. Bueno, sí, es verdad, daba mala calidad el aire, pero hoy está mucho mejor. Hoy viernes, a 48 horas casi del partido, el clima es otro, López.
0: Sí, se enteraron que venía Gentili y de repente había mucho humo en la ciudad, pero bueno, ahora como que se acostumbraron y listo, está mucho mejor. Te digo, he venido, me costó mucho conocer Nueva York, casi 45 años, no la conocía. En los últimos tiempos vine mucho. Es una ciudad linda, distinta, coqueta, que se amplió, porque antes vos querías conocer el centro, el parque, hoy ya tenés otros lugares hermosos, el barrio Chelsea, vas a Brooklyn, todo ha crecido. No es de las ciudades que más me gustan, porque yendo un poquito más atrás hay mucha basura, mucha rata, a mí eso no me gusta tanto, pero hoy la veo bella, por lo menos recién llegué y acompaña mucho el clima. Mati, ¿cómo está España?
4: Bueno, España está con mucha confianza, Gustavo. España siente que va a ser campeona del mundo, el Luis de la Fuente transmite ese mensaje internamente, y tiene además el equipo prácticamente resuelto. Mientras nosotros tenemos que ver qué hacemos con el lateral derecho, la vuelta de Paul probablemente, y no mucho más retoques que pueda dar Scaloni. Luis de la Fuente tiene todo preparado, todo armado, más allá de que Pedro Porro y Lamine Yamal se entrenaron diferenciado y que Lamine asustó con ese apósito, ese vendaje compresivo en el muslo de su pierna izquierda. va a jugar, que no está al 100%, es cierto, pero va a jugar la figura que ellos esperan que aparezca de una vez por todas en la Copa del Mundo, porque todavía no estuvo al mismo nivel que se lo vio en el FC Barcelona.
1: Más allá de lo que cuenta Matías, Gustavo, es 50 y 50 más que nunca, más allá de la seguridad de La Fuente, más allá de la prepotencia del equipo español en cuanto al juego, Argentina ya demostró desde el carácter, para mí lo más importante, no sé si para vos, pero bueno, yo te hablo de lo que me parece a mí, desde el juego que le puede ganar a cualquiera.
0: Sí, sí, para que vino un camión de la basura justo en este momento, así que voy a correrme hacia la esquina. Sí, la verdad que son dos buenos equipos. A mí Argentina lo que me parece es que tiene más figuras, tiene mejores jugadores, tiene futbolistas de 100, 200 millones de dólares. España tiene algunos, Argentina tiene muchos. Entonces en eso me parece que te sacamos un poquito de ventaja. Ellos tienen un funcionamiento, qué cosa bárbara, porque España-Argentina, para muchos, nuestros dos países, ¿no? Para muchos que vinieron de ese territorio, hay cosas similares, cosas que nos gustan, el idioma, la cultura, aquello, Madrid y Buenos Aires que se parecen. Tenemos a De La Fuente con Scaloni, que son, parece, maestro y alumno. Lamin Yamal, que fue bendecido por Messi. Yo veía las fotos de los chicos de España que se sacaban cuando Messi estaba en primera y ellos jugaban en la cuarta, quinta división. Es decir, hay mucho lazo en el partido, mucho lazo. Pero bueno, en algún momento el lazo hay que romperlo cuando arranca el partido y jugar a cara de perro. Mi miedo, lo hablábamos con algunos muchachos, ¿te acordás cuando Boca le ganó a River en el Monumental y perdió con Once Caldas?
3: 2004. ¿Te acordás
1: cuando River que todo le ganó el gasto a Boca? ¿Lo has hecho con Inglaterra?
0: Y perdió con el... No el gasto. A ver, yo le veía la cara a los muchachos. Contra Inglaterra jugaron con furia. Jugaron, pero literalmente con el cuchillo entre los dientes. Estaban para comerse todo. Y quizá este partido, obviamente, entiendan que es relevante, importante para sus vidas, para sus carreras, pero que no lo jueguen de la misma forma que aquella. Yo creo que si jugamos como con Inglaterra,
4: somos tenemos muchas chances de ganar. Lo digo yo, somos campeones. Argentina juega como contra Inglaterra, sí. No, pero si Argentina juega como contra Inglaterra, por lo que yo vi de esta España, que tiene muy buenas condiciones futbolísticas, que es cierto, que es un gran equipo. Es más, yo me animo a decir que esta España llega mejor que Francia en el 2022 a esta final, ¿eh?
1: Pará. En el juego sí, pero cuando vos vas a Francia de 2022, Francia te daba, más allá que es menos de que este Francia de Jams, te daba, sí. A pesar de ser vapuleado, que en cualquier momento te hacía un gol. Porque
4: en el juego más España. Durante el Mundial, estoy diciendo, cómo llega cada rival a la final. España, para mí,
1: es más que España. España
4: llega un poquito mejor que Francia a nivel futbolístico. ¿Qué tenía Francia que creo que no tiene España, no lo mostró hasta ahora? Una bestia como era Mbappé en ese momento, que sabías que te podía empatar el partido del solo como lo hizo.
1: Para mí lo que tenía Francia, Matías, era lo que te dice Gustavo. Sí. Viste, Gustavo te marca la diferencia entre España y Argentina, en que Argentina tiene mejores jugadores. Para mí Francia tenía mejores jugadores. Después funcionamiento, juego. Sí.
2: Tiene mejor estructura. Funcionamiento.
1: Yo hablo de jugadores.
4: No, yo te hablo de la jerarquía, no la jerarquía individual, la jerarquía colectiva.
1: Colectiva, eso tenés razón,
4: Claro, España llega muy bien. A ver, no entremos nosotros la manera despectiva.
1: No hablo de eso yo despectivamente,
4: Justamente, no, al contrario, nosotros podemos decir que Rodri hoy está casi al nivel de cuando ganó el Balón de Oro en este Mundial, hay que reconocérselo. Que Dani Olmo es un enganche que tiene una visión de juego como pocos, realmente.
1: Y una ubicación.
4: Que Baena, que en el Atlético de Madrid no funcionó con Simeone, acá en el Mundial a De La Fuente le rinde. Y Oyarzabal es un 9 serio, es muy buen 9. ¿Dónde puede estar la diferencia para Argentina? Para mí, es que a los centrales y al arquero no los probó nadie.
1: No tiene tanto gol tampoco. No tiene tanto gol.
4: No, pero justamente Argentina tiene gol y a Unai Simón, que en la temporada... Eres el arquero de España para De La Fuente y lo bancó a muerte. Pero en este Mundial no le pateó a nadie seriamente todavía.
1: Y esto no es despectivo. No sé si está Gustavo.
0: Sí, lo estaba escuchando. Yo creo que hay que hacer un gol.
1: Sí, claro.
0: Gol de entrada, me parece.
1: Esto no es despectivo.
0: Hasta acá ellos no estuvieron perdiendo, ¿viste? No sufrieron. siempre fueron ganando o empatando el partido. Claro. Un gol solo.
2: Claro. Nunca los atacaron. Igual, eso tiene que ver con la estructura de equipo, lo que decía Matías, que no nadie le probó al arco. Tiene que ver con lo que respeta a España la planificación de su entrenador, sí. ¿No?
1: No, porque además está bueno lo que dice Mati, que te habla de Baena, de Rodri, de Fabián, de Oyarzabal y su movimiento. Yo en esto coincido más con Gustavo del tema del nombre, de la jerarquía. Enzo, Alexis, pero Messi. Claro. No hay como no tiene ninguno
4: pero,
1: como ellos.
4: Pero Dani, vos sabés que yo me peleo, obviamente, a nivel futbolístico con estas cosas. Y cuando todos hablan solamente porque a Messi, porque las ayuda, yo digo, muchachos, no menosprecien a la Argentina. Porque Argentina tiene campeones del mundo que son top en sus equipos. Claro. Enzo Fernández, Alexis Mac'Allister, Julián Álvarez, Lautaro Martínez, el Cuti Romero, el Dibu Martínez. Nombré más de medio equipo. Y Argentina, justamente, cuando se lo necesitó ante Suiza, apareció Julián. Cuando se lo necesitó ante Inglaterra, apareció Alexis Mac'Allister y apareció Enzo Fernández con el gol y Lautaro Martínez también. Entonces, nosotros tenemos un verdadero equipo con jugadores top. Jugadores también, top. Que algunos están por encima de estos que yo digo que a nivel colectivo funciona muy bien. Claro, a España se la respeta porque a nivel colectivo funciona muy bien. Estamos contando lo que podemos ver, el partido que podemos ver. Yo creo que hay que agredir futbolísticamente y salir con todo desde los primeros minutos porque es clave también que ellos jueguen incómodo.
2: Claro, invitarlos al desorden, que desordenarlos.
1: Ellos no les gusta desordenarse.
4: No, porque eso es como la vida, es claro. Como el día a día, no están acostumbrados a la incomodidad, nosotros sí. Entonces, me parece que ahí va a estar una de las claves del partido y hay que probar al arquero. Viste que Enzo pateó mucho de afuera el otro día, de hecho hizo un gol, pero antes ya había pateado mucho. Hay que probar al arquero, muchachos.
1: No, y a mí me vino una charla de mediodía, no sé si te vas a acordar, Gustavo, una charla de mediodía hace mucho tiempo, pero ahora hace un año y medio, cuando hablábamos de potencialidades, no sé por qué había salido el tema, y me decían, Valverde es el mediocampista del Madrid, Bellingham juega en el Madrid. Todavía le falta a Enzo y Alexis para estar... No, para mí Enzo y Alexis son muy superiores de hace mucho tiempo a, por ejemplo, Valverde y Bellingham. Lo que pasa es que las luces del Madrid, las luces europeas, las luces del desarrollo... hacen que algunos chicos de aquí que nacieron en San Martín o aquí en Paternal no lo tengan, me parece a mí, para mí Alexis y Enzo están en el top mundial de los mediocampistas.
4: No, pero son top, se los reconoce igualmente, Dani. No,
1: ahora
4: no,
1: sí, no crea, por eso no te digo una charla hace un año y medio o dos.
4: No, pero son top. Mac'Allister le hizo un gol al Real Madrid en Champions. Enzo ganó un mundial de clubes con el Chelsea, no, son top mundial.
1: Sí,
4: no,
1: el año pasado fue, sí.
4: Sí, pero son top mundial y lo están demostrando en esta Copa del Mundo, en estos partidos clave.
2: Mati, ¿cómo cayó estas declaraciones de Gilmarín de las últimas horas, otra vez con el tema de Julián y su pase o no al Barcelona?
4: Es que está picante el tema, Fer. La Porta también está por acá, insiste con Julián, pero está muy picante el tema. Yo creo que se está dilatando ya demasiado, ya estamos casi a 20 de julio. Después del Mundial se va a acelerar, el Barça quiere ir sí o sí, a mí me dicen que Flick pide que condición sine qua non, que le traigan, que le lleven a Julián Álvarez para ganar la Champions League, pero el Atlético está muy enquistado, no quiere saber nada.
2: No quiere, según lo que dijo Gilmarín, que no, por más que le pongan 100, 200 millones, que el Atlético de Madrid no lo quiere dejar salir, sí. Y además agregó otra frase, Mati, que Julián estuvo mal asesorado una vez que terminó la temporada.
4: Bueno, ahí va un poquito también en cuanto a cómo está la relación con el entorno de Julián, con su representante y el club, el Atlético, porque esto ya se viene hablando hace un tiempo, y Julián transmitió claramente que su deseo de irse, como nos lo expresó a nosotros después del partido con Austria. Pero bueno, ahora pensar directamente en el Mundial, de hecho, Julián está muy bien, está corriendo de otra manera, está bien físicamente, está participando mucho en el juego, el gol que le hizo a Suiza lo demuestra y el partido que hizo con Inglaterra también, así que a pensar en el domingo.
2: Gustavo, ¿no lo tenemos a Gustavo?
4: Se lo llevó el camión de la basura. Bueno,
1: no sé, porque estaba cerca, ¿viste?
2: Me parece que
1: porque
2: sí.
4: Estaba ahí, que me están recolectando.
1: En New Jersey no pasa el camión de la basura tan como en la manzanita, ¿no?
4: Estamos más tranquilos acá en New Jersey porque todo transcurre acá, salvo la conferencia. Eso les cuento, muchachos. Salvo la conferencia de esta tarde, que ni siquiera se hace en el día -1, como dice FIFA, sino el día -2, que va a suceder en el mismo lugar que es apenas cruzando el río, viniendo, yendo desde aquí de Nueva Jersey, que es en el Javits Center, un centro de convenciones, de exposiciones, va a hablar a las 5:30 hora local, 6:30 de la tarde, primero Luis de la Fuente, en el horario de un buen momento. Y a continuación, Lionel Scaloni. Los dos planteles van a entrenarse a puertas cerradas, en lugares ya determinados, también en New Jersey. Todo transcurre en New Jersey, repito, salvo la conferencia de los entrenadores de esta tarde con un futbolista también del seleccionado argentino que está a confirmar.
0: A ver, yo creo que va a poner el equipo, me parece, yo, es muy difícil sacar el equipo a los dos. Yo creo que de la Fuente mucho para esconder no tiene.
4: Puede sacar
0: a Fabián y poner a Merino. No, va a repetir,
4: no,
0: por
4: no,
0: eso.
4: No.
0: Y
4: no,
0: nosotros...
4: No repite.
0: Ah, y nosotros el otro día nos cuidamos de Spence. Bueno, ahora vamos a cuidar un poquito de la mini porro, me parece. Ojo
4: y de,
0: que
4: y de Cucurella, Cucurella es bravísimo.
0: Es tremendo,
4: es
0: Cucurella.
4: Mi miedo es ese,
0: lo
4: Gustavo.
1: No quiero contradecirlo a Mati, porque compartimos mucha idea futbolística. Yo creo que le ganamos el Mundial por el lado de Cucurella.
4: Ojalá.
1: Pero te explico porque es más Messi por ahí. Y porque es un tipo tan inteligente para saber cuándo.
4: ¿Leo?
1: Sí.
4: Es el más inteligente de todos.
1: De todos los tiempos.
4: Justamente. Pero y tú justamente te gana el partido él tirándose a la derecha contra Egipto y te gana el partido él tirándose a la derecha contra Inglaterra. Claramente.
1: Por eso te digo que para mí el Mundial lo podemos ganar por ese lado. En algún momento de desorden, cuando España quiere imponer desde el rulo de Cucurella la ida al ataque, aunque no se desordena. Laporte tiene un Mundial bárbaro, pero en el mano a mano, si Messi viene con pelota dominada, paga. Sí. No sé, esa circunstancia
0: tiraron
1: de juego.
0: Mucho
1: veo.
0: Achique también, ¿eh?
1: ¿Eh?
0: Mucho achique tiraron ellos.
1: Y claro, porque Cubarsí es rápido.
4: Ellos sí, achican mucho para adelante, Gustavo. Ellos se mueven bien, sin pelota, te complican. Por eso se puede contrarrestar igualmente eso. Yo creo que... Y dijo
0: dejaron,
4: algo clave Scaloni... Déjame decir esto. Dijo algo clave Scaloni en la última conferencia post-partido de Inglaterra. Lo teníamos bien estudiado España. Hicieron unas pequeñas modificaciones, que es verdad.
1: Lo dijo.
4: Porque se esperaba que jugara Gavi y Pedri y están jugando Fabián casi como doble cinco y Baena más tirado a la izquierda, que Dani Olmo no estaba entrando, pero la defensa más o menos la misma y los movimientos siguen siendo los mismos, esto de achicar para adelante, de dejarte muchas veces en fuera de juego. Pero Scaloni lo dijo con un tono de confianza. Ya lo teníamos muy estudiado para marzo y eso a mí me deja tranquilo.
0: Sí. Quizá haya que poner el pase que pone Messi. El que le pone Messi, ¿te acordás que le ponía a Jordi Alba?
1: Sí.
0: Se lo va a tener que poner a Tagliafico.
1: Juanico.
0: A Tagliafico.
1: Juanico.
0: No, a Tagliafico.
1: Ah, bueno, ¿por qué la diferencia decís?
0: Porque uno hace la diagonal y el otro rompe por afuera. Porque ellos tiran mucho la chique. Che, no hará un gol Tagliafico, ¿no? Mañana. No,
1: y puede ser porque no hay una historia. Bueno,
4: ojalá.
1: Hay una historia detrás de eso.
0: No la sé.
1: No, te lo voy a contar ahora. 78, Daniel. No,
0: claro. Me imagino. Dale. Por favor, querido.
1: Hay una persona parada, con una remera toda llena de manchas, diciéndome: no me gusta ser antipático, pero hay tanda.
2: Tiene razón, 12:50.
0: 12:50. Claro. ¿Con qué nos va? ¿Con qué nos vamos a la pausa, Vicky Buono?
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22: Falta un minutito nada más para la 1 de la tarde. Temperatura entonces, Vicky Buono, allí en Buenos Aires.
23: 23 grados, Gus, humedad 73%. El cielo está cubierto, ya estamos en la máxima para este viernes.
22: Fíjate, Nueva York, debe tener 28 grados. 27.
23: Sí. Sí, 27. ¿Cuánto? Grados, Gus, 27. 27 y está, ¿viste? Sí, algo nublado, hay sol y la máxima 29 para hoy en Nueva York.
22: O sea, Buenos Aires 23, pleno invierno. Nueva York, así pleno es. Verano, 27, no hay diferencia.
23: Casi nada, 4 por grados, muy, ahí nomás.
22: Muy, muy agradable, muy agradable. Bueno, búscame en un rato. Acá la pregunta es, el show del entretiempo, ¿quiénes cantan? ¿Quién lleva la copa? ¿Qué jugadores van a llevar la copa a la mitad de la cancha? ¿Quiénes cantan los himnos? Creo que viene María Becerra.
23: Sí, todavía no está chequeado, pero sí, también se dijo la Sole, Gus.
22: Bueno, pues la Sole. La Sole cantó con Messi, le cantó a Messi en la Conmebol. Lali cantó en la final de Qatar.
0: Lali estaría
22: Ardid
0: bueno.
22: Ardid canta siempre.
0: Estaría bueno Lali.
22: Sí. Ardid canta siempre el himno. ¿Qué más? Hay varios artistas que están. Creo que estaba por aquí también. A ver, Pintos. Abel Pintos.
23: Sí, pero se hablaban de alguna mujer. Veremos. Para el himno. Sí.
22: Sí, me parece que era Becerra, pero no sé. Vamos a chequear. Y búscame en un rato nada más, en la segunda hora, cuánto el pasaje y cuánto la entrada.
23: Dale.
22: Yo creo que es imposible porque no hay. No hay. Noticia de la una, ya seguimos.
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1: Una de la tarde, dos minutos, en la ciudad de Buenos Aires, la temperatura 23 grados, una décima, humedad 73%, presión atmosférica muy baja, 992 hectopascales, cielo cubierto.
0: Copa del Mundo.
1: Aerolíneas Argentinas sumó un tercer vuelo especial a Nueva York para la final del Mundial. Partirá desde Ezeiza el sábado 18 de julio a las 22 horas. Los dos vuelos especiales anunciados previamente se completaron en menos de 12 horas. En tanto, el gobierno nacional mantiene comunicaciones con la AFA para la organización del regreso de la escaloneta al país. Amplía Rosario Bigozzi.
2: El jefe de gabinete, Diego Santilli, ratificó que el gobierno nacional se puso a disposición de los jugadores para acompañarlos en la seguridad y en la organización de la celebración cuando regresen del Mundial.
3: Por eso, digo, la decisión es de los jugadores, del plantel, no es una decisión que toma el gobierno y nosotros vamos a buscar y acompañar la decisión que toma.
2: Diego Santilli, junto con la secretaria general de la presidencia, Karina Milei, son encargados de ser nexo con las autoridades de la AFA en relación al regreso de la selección. Rosario Bigozzi, La Red Informativa.
1: En tanto, la ciudad vibra con los colores de la escaloneta. Amplía Mauro Gundín.
4: Las cábalas se mantienen. Gallega de atún. No vendemos tarta gallega hasta que termine el Mundial. Es uno de los carteles que se puede observar en una de las tantas pizzerías que están sobre la avenida Corrientes. Y esto está relacionado, lógicamente, de manera jocosa, a lo que será el enfrentamiento, la final del Mundial del próximo domingo frente a España. La gente, más allá de la ansiedad del propio partido, pasa por aquí y lógicamente lo toma de manera jocosa esta situación.
5: Sí, la verdad que sí. Por un lado no lo puedo creer, pero por el otro me da mucha risa. Pero es muy lindo estar atravesando todo esto. Sobre todo también que nos sirvió con el miércoles, ¿no? Que no podíamos hablar en inglés. Así que vamos, vamos más por las cábalas. Es lo lindo de ser argentino. La verdad, en un país tan futbolero, está bueno que tengamos estas cosas, por lo menos para alegrarnos por algo. Muy ansiosa. Vamos, Argentina.
4: Mauro Gundi, La Red Informativa.
0: Judiciales.
1: Causa por presunto abuso sexual de Fernando Espinosa. La justicia ordenó reabrir la investigación y que el ex intendente de La Matanza vaya a juicio. El tribunal dio la razón a la querellante Melody Rakauskas. Dispuso que el debate se realice a la mayor brevedad.
0: Internacionales.
1: Andy Burnham asumirá como primer ministro británico. Fue proclamado nuevo líder del Partido Laborista y asumirá este lunes en reemplazo de Keir Starmer. El alcalde de Manchester cuenta con el respaldo mayoritario de los diputados laboristas.
0: Quiniela.
1: En los sorteos de la primera, en la ciudad, el ganador, el 3780, 3780. En la bonaerense, a la cabeza, 989, 0989. En Santa Fe, 9303, 9303. Una de la tarde, 5 minutos, en la ciudad de Buenos Aires, la temperatura 23 grados, una décima, humedad 73%, presión atmosférica 992 hectopascales, cielo cubierto.
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0: Una de la tarde, 6 minutos, la hora en la Argentina, y esta temperatura en Buenos Aires, Vicky.
1: 23 grados, Gus, humedad 73%, el cielo está cubierto, ya estamos en la máxima para hoy, 23 grados, posibles lluvias para la tarde.
0: Bueno, una pena que no pude venir ayer acá, una pena porque teníamos todo listo, fuimos al aeropuerto, volábamos a las 7, llegamos a las 10 de Nueva York, íbamos a cenar, pero bueno, la verdad que hubo demora, no sé qué pasó, siempre hay problemas en los vuelos. No me pasó tanto como en la Copa América. En la Copa América tomamos 10 vuelos, 9 con demora. Acá no tanto, a mí no me ha pasado, pero sí sé que hay gente que se tuvo que desviar. Todos los vuelos de Atlanta para acá ayer eran con escala, hoy sí eran directos. Y vi, por ejemplo, ayer una gala de FIFA, una reunión, vi algunos colegas que fueron a la gala. Una cena, 5 estrellas, Creo. 5 estrellas. Pero, lamentablemente, nosotros estábamos en Atlanta. Bueno, Robertito Yarroch, ¿cómo le va?
2: Gustavo, ¿cómo te va? Muy bien por aquí, ¿cómo andás vos?
0: ¿En qué lugar está usted?
2: Bueno, ya estamos en Nueva Jersey, hemos llegado hace un ratito nada más a la sede de la gran final del próximo domingo. En un rato nos vamos para el entrenamiento de Argentina, el penúltimo antes del choque decisivo del Mundial. Esto va a ser en el complejo de Red Bull. Y hoy tendremos también, Gustavo, a las 19:35 de la Argentina, conferencia de prensa de Lionel Scaloni y del Dibu Martínez. Al igual que en la previa contra los franceses en Qatar, va a hablar el arquero, el número uno de la selección argentina, en conferencia de prensa junto al entrenador argentino.
0: ¿Es verdad que Marcelo Palacios cambió el horario de la conferencia, que iba a ser a nuestra hora, iban a hablar hoy 3 jugadores, y Marcelo, con su poder, modificó todo o no?
2: Es verdad, MP mandó un mail a la FIFA y la FIFA respondió afirmativamente, por eso va a estar la conferencia en el horario de la tira de la tarde. 19:35, después hay que ver cómo llegamos hasta ese momento, dice MP que lo tengo cerquita, Gustavo.
0: Claro, hay que ver cómo se estira, ¿no? Sí. Bueno, qué suerte esta generación, ¿no? Porque nosotros hemos visto al mejor Maradona, digo la generación nuestra, ¿no? Incluso a todos los que están en la mesa.
1: Sí.
0: Vimos
1: sí.
0: al mejor Maradona sí. y estamos viendo al mejor Messi. La verdad, mira, yo me acuerdo que una vez fuimos a los Juegos Olímpicos del 2004 en Atenas, y vamos y Argentina gana la medalla de oro en fútbol y en básquetbol. Primera vez, yo nunca fui a un Juego Olímpico, solamente fui a ese Juego Olímpico. Y me acuerdo que Nicanor González de Solar me decía, ustedes, pibe, tienen suerte, ¿Sabes los Juegos Olímpicos que vengo yo remando? Y ustedes vienen y ganan la medalla, o sea, ven, nosotros no ganamos nada, ven cómo se da el hecho histórico de Argentina en básquetbol, fue una locura, yo fui a todos los partidos, y el fútbol, y ahora también tenemos, de los últimos 4 mundiales, 3 finales, Brasil, Qatar y Estados Unidos, nos faltó solamente Rusia porque era un lío bárbaro eso, mala conducción de AFA, problemas con los charters, con los aviones, con el técnico, la pelea, discusiones. Con ese clima era imposible. Mirá qué distinto se ve todo ahora, ¿no, Roberto?
2: Totalmente, Gustavo. Es un marco ideal. Y sabés que me acordaba ayer de cuando me preguntabas respecto de cómo llegaba el equipo hace unos 50 días aquí para los amistosos. Primero contra Honduras, después frente a Islandia. Y yo te decía que estaba todo el plantel muy consustanciado en la búsqueda del objetivo. Este grupo se propuso en la intimidad cuando estuvo en la concentración del predio Lionel Messi en Ezeiza, tratar de conseguir el primer bicampeonato del mundo para la Argentina. Está a solo un partido, está más cerca que nunca de lograr ese objetivo y va a tener que quebrar a un equipo de los importantes, porque fíjate que España llega con un invicto de 37 partidos, y es el único equipo que recibió apenas un gol en lo que va del Mundial. Sí. Pero realmente hay optimismo en la concentración argentina y todos creen que después del gran triunfo contra Inglaterra, en líneas generales hay una confianza tremenda de que no se puede escapar esta final.
0: Bueno, vos sabés, y ahora hablo con los muchachos en Buenos Aires, cuando hicimos ese evento de América y Radio de la Red y muchos amigos que tengo en la Argentina me decían: Gustavo, ¿cómo lo ves esto? ¿Cómo ves el Mundial? Yo siempre digo lo mismo. Cuando voy a una Copa del Mundo a transmitir a Argentina, siento que va a ganar siempre. Pero me pasó también en Japón y Corea, que yo no estaba esperando el pitazo del árbitro, estaba esperando el gol de Argentina. Me di cuenta que estábamos eliminados cuando pitó el árbitro y dije, estamos fuera. Pero siempre esperaba que venga el gol, que pase algo, ¿viste? Y bueno, no pasó. Ahora, también le decía yo a ellos, es muy difícil repetir, porque nadie repite, fíjate que nadie repite. Hace mucho tiempo que no se
2: Exacto.
0: da. Tienen que pasar muchas cosas para ganar 7 partidos y estar en el octavo, en el más relevante e importante. Y terminó pasando. Y yo creo que la Argentina, más allá de que sufrió en todos, porque sufrió con Cabo Verde, sufrió con Suiza, con Egipto y también con Inglaterra, creo que los partidos los ganó todos bien.
3: Sí, totalmente.
4: Sí.
3: Coincido, coincido. Además, los indicios que te da este equipo, particularmente, te llevan a eso, a pensar.

0: 0-2 con Egipto y dos o tres contras del equipo de Mo Salah. Pero después lo dominó, después lo dio vuelta con una personalidad bárbara.
1: Sí, sí. Bueno, con Egipto la pasamos mal, porque si nos cobraban ese gol. Y yo veo también mucha inteligencia artificial y mucho reclamo de algunos periodistas que quieren que Argentina pierda. Esas simulaciones de conversaciones entre Infantino y Messi y que no ayuda a la FIFA. Te digo, todo lo que pasó fue correcto, porque sí, hay pisotón a Lisandro Martínez, hay pisotón, sí. No hay penal de Julián Álvarez.
0: Lo tocan a él.
1: Y después se emboló, se tiró, lo que lo mató, emboló fue
0: la amarilla anterior.
1: El reglamento.
0: No me dejás preguntarle por...
2: Claro.
0: Yo tengo, estoy desesperado por saber si hay cambio, Gustavo.
1: Dale, pregúntale.
0: Porque a mí me parece que el partido, desde mi humilde lugar de que opino, que el partido está para pelear la mitad de la cancha de otra forma. ¿Puede haber cambio, Gus?
3: Dani, mira, hay que especular con un equipo muy, pero muy parecido. Los interrogantes están puestos en el lateral derecho, entre Molina y Montiel. Recuerdo esto, mirá este antecedente que hay con Montiel jugando una final. En la Copa América de 2021, en Brasil, cuando corta la selección la racha de 28 años sin títulos, jugó Montiel el partido inaugural de la selección argentina, después pierde el puesto con Nahuel Molina, y juega Montiel nuevamente un único partido más, que es cuando pone suplentes contra Bolivia. Pero en la final vuelve a echar mano a la hora lateral de River y lo relega a Molina al banco de suplentes. Yo creo que no hay que descartar para nada ahí una posible modificación. Y después, Dani, en el medio hay tres nombres para un lugar: Giuliano Simeone, Rodrigo De Paul, Nicolás González. Ellos tres pelean para completar el medio junto con Enzo Fernández, con Leandro Paredes y con Alexis McAllister.
0: O sea que Paredes juega.
3: Sí, Paredes juega. Sí, totalmente.
1: Mirá vos.
0: No, porque yo coincido con Gustavo.
2: Yo tenía esa duda.
0: Yo no dije que Gustavo dijo que Paredes vaya al banco. Coincido con Gustavo López, que en el análisis...
1: ¿Con un convencimiento?
0: ¿Eh?
2: Seguro,
1: con un convencimiento, contesta que me...
0: Claro,
1: que me
0: con un convencimiento que digo, la puta, lo sacamos a Paredes, estamos blasfemando a... Y a mí me parece que Enzo Fernández de 5, ante un rival con tanto funcionamiento en la mitad de la cancha, te da otras cosas.
1: Es que sacarle la pelota, tenerla a nosotros,
0: claro,
1: que la tenga Argentina, es jugar con otra España. Porque España sin el elemento no sabe jugar. Así que yo creo que lo que hay que hacer es tener la pelota. Bueno, Gustavo, dame algo de River, porque vuelve a jugar en Copa Argentina, ¿no?
3: Claro, claro, Gustavo. Juega esta noche River. Lo hace por la Copa Argentina frente a Aldo Civi en Salta a partir de las 21:45. Con esta probable formación: Santiago Beltrán en el arco, el uruguayo Giovanni González, uno de los refuerzos, Lucas Martínez Cuarta, Lautaro Rivero y Marcos Acuña, el uruguayo Arambarri en la mitad de la cancha, el interrogante sobre si juega Aníbal Moreno o Fausto Vera, el chico Mesa, Juan Cruz Mesa, Tomás Galván, Colido y Freitas, la probable formación de River para tratar de avanzar de ronda en la Copa Argentina.
1: Bueno, otro cuatro que debuta en River. ¿Cuántos van ya? Cepillo, ¿me acuerdan el Cepillo paraguayo? ¿Cómo llamaba?
0: Santana.
1: A Santana, Moreira. Herrera. Cepillo Moreira.
0: Moreira.
1: Después que se fue Montiel y Mercado. ¿Qué otro? Jugaron varios, Bustos.
3: Santana, Andrés Herrera. Alex Vigo.
1: Bueno. ¡Oh!
3: No.
1: Gracias, Robertito. ¿Qué es Aldo Civi, García? ¿Qué podemos hacer nosotros los de la Volve?
2: Bueno, va a intentar lo que puede hacer Israel Lamonte en este partido, que se debió haber jugado hace mucho tiempo. Se debió haber jugado este partido. Lucas Acosta en el arco, Rodrigo González, Breinterbruch, Santiago Moya, Sigali, uno de los refuerzos, y Pombo Laureli, la duda en el lateral izquierdo, Lucas Castro, Linares, Matías Godoy, Cordero y Dadín.
1: Mamá, vos sabés que ayer, en el medio del Mundial, un fanático de la información me escribía por los goles de Boca. ¿Sí? Estaba fanático de la información. ¿Viste cuando? ¿Qué pasa cuando hay una conexión, García?
2: Y, ¿qué grita? Hay que gritar los goles.

0: En otras canchas.
1: Claro. ¿Hay gol? ¿Gol de quién? ¿Gol?
0: Gol.
1: ¿Te
0: Claro.
1: acordás que decíamos eso nosotros?
0: Claro.
1: Bueno, ayer me decían así. ¿Hay gol de quién? Gol de tal.
0: Pero muy
1: Estaban como
0: fanático de la
1: emocionados.
0: información. ¿Lo
1: Sí.
0: conocemos?
1: No tanto ustedes, no,
0: Ah.
1: no. Insaurralde jugaba. ¿Quién jugaba en
0: El
1: Sarmiento?
0: Chaco Insaurralde fue el segundo zaguero. Jugó Gaby Díaz de mediocampista por izquierda. Jugó
1: Salle.
0: Caramelo Martínez, Salle, Marabel.
1: Claro. Es difícil. Bueno, pobre de Amonte hoy, tiene poco. Y encima le cambian la fecha, le cambian el horario, le cambian la
0: Es,
1: cancha.
0: sí.
1: ¿Cómo hace? Si tienen todo ya, ¿para qué? Bueno, ahora voy a ir con San Lorenzo. Voy a ir con San Lorenzo, juega con Riestra. ¿Riestra qué tiene? Tiene, la base la tiene, ¿no?
0: Y bueno, recién Dani me decía
2: Se fue
0: Jonathan
2: Jonathan
0: Herrera.
2: Herrera, el nuevo refuerzo de Sarmiento,
0: Ahí
2: que quedó
0: está,
2: eliminado
0: a
2: ayer.
0: Sarmiento.
2: Cambió la base, lo que vos decís, base sí, pero se le fueron los nueve, ¿no?
0: Claro, hoy tal vez
2: Ah, se le
0: juegue
2: fueron.
0: Alex
2: Alexander
0: Alexander
2: Díaz.
0: Díaz, que es uno de los que se quedó. Y volvió
1: Bueno,
0: Milton Celis,
2: no,
0: ¿no?
2: igual el Flaco Quintana.
0: Y está Quintana.
1: No, Quintana Celis. Che, Quintana se puso una cadena de panadería, ¿se estaba leyendo?
2: Sí, dice que a mí me dijeron que ya la tenía, que la amplió.
1: La tenía, pero la puso en Palermo, creo. La
2: Exacto.
1: tenía en otros lados,
2: Sí,
1: pero la
2: amplió,
1: puso en
2: amplió.
1: Palermo.
0: Mira.
1: Raro que no me invite Quintanita
2: Porque
1: a
2: sabe que
1: una
2: estás afuera,
1: panadería, que yo.
2: Gustavo.
1: Pero soy el que más sabe de todo esto. Vos sabés que yo acá no le erro. Miro budín. Miro croissant. No, le erro nada. Hoy miré bola de fraile, iba a decir, porque no quiero decir la marca.
0: Ah.
1: Suspiro de monja. Ahí va. Tac, esto. No le erro. No le... Acerté en todo. Salvo en los hoteles. Bien. Señoras, señores, nos tenemos que ir a la pausa. ¿Qué hora es?
3: 1:20, Gus.
0: Sí, señor.
1: Y 18. Bueno, hagamos una pausa pequeñita y ya nos metemos con más Argentina, con más España, con más Mundial y por supuesto fútbol argentino. Porque además, la semana que viene ya arranca todo y arranca de golpe. Tenemos tres fechas en una semana, ¿eh?
0: Sí,
1: Así que,
2: señor. Es una
1: armarse,
2: locura,
1: prepararse, dale.
2: una locura.
1: Tremendo. No para.
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3: 13 horas, 20 minutos, la temperatura actual en la ciudad de Buenos Aires, 24 grados, 7 décimas, humedad 70%, el cielo está nublado y posibles lluvias para la tarde.
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12: 1:29 la hora en la Argentina. ¿Qué temperatura tenemos en Buenos Aires?
13: 20 grados, 7 décimas, bus, humedad 70%. El cielo está nublado y podría haber alguna lluvia a partir de la tarde.
12: Ah, allá baja un poquito, acá sube un poquito. 20, estábamos 23, 27. Ahora estamos creo que 28, 29 acá y 20 en Buenos Aires. Bueno, ayer ganaron Boca y Racing, normal, lo lógico. Pensé que Defensa por ahí podía hacer un poquito más de fuerza. Viste, un equipo que tiene a Bakari, que me decían que era el mejor entrenador. Me decía Yaroch que era el mejor entrenador del mundo. Me decía Poggi, con algún refuerzo. Y Racing con técnico nuevo, porque lo eran técnico nuevo. Así que, pero hizo mucha diferencia. Y Boca ganó bien. 2-0 a Sarmiento, y piensa en Vélez. Mirá lo que es la Copa Argentina, que Boca tiene a Vélez y Racing tiene
14: Belgrano de Córdoba
12: al campeón.
14: Y en cuarto se enfrentan los ganadores de esas llaves.
12: Por eso. Así que esto está difícil, ¿eh? La Copa Argentina. Arévalo, ¿qué tal?
15: ¿Cómo andás, Gus? Para el que no te conoce, que sos matero de verdad, tomaste mate en el medio de la cancha antes del partido. Eso es ser argentino, viejo.
12: Totalmente, y lo vamos a seguir haciendo. Tengo mis cábalas, no las cuento al aire todavía. Tengo mis cábalas, son siempre las mismas. Y por ahora venimos bien.
15: ¿Qué me pasó? Se me rompió la mochila hoy a la mañana, la mochila que va conmigo a la cancha. Se me rompió el cierre. Quiero decirte que la voy a llevar rota. La llevo rota, no totalmente. Me importa nada. Llevo rota.
12: Igual, güey. Y me llevé pasto, ¿eh? Me llevé pasto de Atlanta.
13: Ay, qué lindo.
15: ¿Viste que me cuestionan y hacen lo mismo que yo? Yo traje Tierra Santa, el Usail, no. Y el otro día también traje pasto.
12: Nunca te cuestioné. Vamos. En esa, ¿no?
15: Me encanta. En otra, sí. Tenés que armar el museo, Gustavo, en la casita esa chiquita que tiene Fiesta. Armar el museo, sí. Con las cosas que se coleccionan.
12: Sí, llego con las pelotas. Bueno, ¿qué más de Boca? ¿Qué otro refuerzo puede llegar a Boca?
15: Bueno, yo ayer te di un nombre así rápido porque se nos iba el programa y ahora profundizo un poquito. Como el tema Vareiro todavía no está bien claro, porque la verdad no está claro, quiero decir esto, no se volvió a desgarrar ni el abdomen ni el aductor. Lo que pasa es que por la recuperación y por empezar a hacer fuerza con otra zona del cuerpo, tiene un dolor muy fuerte que no lo deja trabajar en la zona lumbar, al estilo Cavani. Le hablaron de una operación, otro especialista le habló de la misma operación y otro especialista dijo, espera, probemos con un bloqueo antes de que pase esto, porque quizá tenemos suerte. Entonces Arruabarrena, lógico, dice, yo necesito una solución. Y empezaron a hablar de un centrodelantero. Yo te voy a dar los nombres. Uno lo dimos, Roger Martínez. El otro, te lo dije ayer, el 9 de Tigre. Boca y Tigre hicieron, en todo caso, varias negociaciones. La de Retegui, por ejemplo, tienen buena relación.
12: Sí.
15: Yo creo que Boca se va a tirar ahí a hacer un llamadito. Hay una relación, siempre, en general, las negociaciones son, no digo fáciles de llevar a cabo, pero si Boca quiere acelerar, Tigre es un club que con Boca hace negociaciones.
12: Es bueno Romero.
15: Y otro nombre que
12: es
15: me
12: bueno
15: dieron,
12: Romero. Sí, tercero.
15: Y otro nombre que me dieron es Viña, uruguayo.
12: Ajá, está bien. Es bueno, es uruguayo, potente. Bueno, veremos, buenos nombres para Boca, que tiene Montero, tiene Lozano. Se está armando bien, Se está armando bien para la Copa Sudamericana. Ya juega con O'Higgins el próximo jueves. El otro jueves ya juega con O'Higgins. Tiene que ganar y tranquilo a Chile, ¿no?
15: Y mirá lo que es tener buenos líderes. Ayer Paredes apenas aterrizó en el aeropuerto de Newark y vino directo para la zona del hotel en donde está la Argentina. Nosotros ahora vinimos al hotel en donde está Argentina, que es el mismo en el que estuvo el plantel en la Copa del 2024. Paredes terminó el partido y le envió un mensaje al bajo y a sus compañeros, porque obviamente Paredes vino para ser campeón. Fíjate que Cavani llegó a Boca, estuvo 3 años, no pudo ser campeón. Paredes quiere ser campeón. Y para eso el ojo del amo engorda el ganado. El líder tiene que estar en todos los detalles con los compañeros, así que me parece bárbaro que haya estado encima de ellos.
12: Muy bien, cortito por favor, ¿qué tenés del equipo argentino?
15: Yo tengo que puede haber algún retoque, no creo que haya cosas grandes, pero cosas grandes no significan en un nombre, sino en un número, claro. Porque el otro día hubo un cambio pero salió De Paul, o sea, cualitativamente era un cambio grande. Acá yo creo que hay que poner en duda el lateral por la derecha. Montiel entró con Egipto y entró el otro día muy bien. Montiel o Molina, o Molina o Montiel. Y después hay que ver si mantiene a Simeone o entra un volante. Y ahí aparece el nombre de Rodrigo De Paul y aparece el nombre de Nico González, que también está entrando muy bien, Gustavo. El otro día metió 2 cabezazos
12: muy bien,
15: que pudieron ser muy gol. Tiene fuerza. Y ¿sabes qué? El otro día un técnico muy importante, no importa el nombre, bien, me decía, ¿sabés qué tiene este equipo que creo que puede mejorar? El tema de ir al vacío, que un futbolista vaya al vacío, no por el uno contra uno que tenía Ángel, sino correr al vacío.
12: ¿Sabes quién va bien al vacío? Yo lo vi un par de veces, Cacha, cuando hacía el asado en el Quincho. Lo que iba al vacío era... Estamos en un lugar de camiones, yo.
15: Por un asado. ¿Qué daría por un asado ahora? Yo todo.
12: Ayer, escuchá, fui a comer a un restaurante en Atlanta que había ido la vez pasada. Te muestran la carne cruda, te la muestran como en un cuadro y vos elegís el trozo, el pedazo, ¿no?
15: Sí.
12: Yo había ido la vez pasada, pero me habían invitado. No sabía cuánto costaba ese pedazo de carne.
15: ¡Uy, cómo dolió!
12: Entonces ayer voy y le digo, ¿me mostrás la carne como me la mostraste la vez pasada? Sí, cómo no, vino con una vidriera el tipo y me dice, mira, esto es un lomo, esto es un Nueva York, esto es un Tomahawk, esto es un Tomahawk, esto es un Tick House Spec Chef. Qué lindo, le digo, qué bueno. Le digo, miremos un poco los siopres, le digo a Pablito González y a Edu, que vinieron conmigo. Está un poco los siopres, a ver cuánto está este Febi que me quiere vender. Y me dice, Pablito, $200. ¿Pero qué? ¿La caja? No, el churrasco. No. Le digo, tráeme gnocchi, por favor. Tráeme gnocchi, que es 29. Me parece que es 29. No, claro, a mí no. Adiós, Arévalo.
15: Chau, chau.
12: Y yo me comería unos Marley, también un alfajorcito hasta ahora.
13: Qué rico.
12: Pero se los tiene todo plano.
14: Están acá.
12: Lo usan, bienvenido.
14: Hola López, ¿cómo va? Muy bien, López. Muy bien.
12: Ayer, bueno, bien Racing, Academia.
14: Muy bien, debutó muy bien, fue muy contundente el equipo, tuvo ratos de buen fútbol, sobre todo en el primer tiempo, Miljevic en el arranque. Para mí la figura de Racing fue Saracho, que cuando está bien, marca la diferencia. Bien Sosa,
16: Bien los centrales, Di César y Rojo. Rojo pateó un penal.
17: Rojo.
16: Después Maravilla quiso patear el suyo y lo erró, pero después tuvo la posibilidad de hacer un gol. Lo vi flojo, muy flojo a Defensa y Justicia. Y no me gustó porque íbamos a ver a quién, al refuerzo, a Espino. Y la verdad que fue flojo su partido. Está bien que no hizo toda la pretemporada, que recién llegó, lo atacaron mucho por ese sector.
12: Es muy difícil, chico, es muy difícil llegar al fútbol argentino y rendir.
16: No, por eso.
12: Te tenés que acostumbrar al ritmo, a los compañeros, a los rivales.
17: Pero no pasó desapercibido Espino, ¿eh?
16: Y porque Defensa atajó por ahí, le llegó varias veces, Cambese otra vez estuvo muy bien, atajó una abajo muy buena en el primer tiempo, y después entró Ortegoza, entró Craneviter, bueno, primeros minutos para
12: el Racing de Boda.
16: Sí.
12: Buen plantel,
16: y bueno, fue contundente y ganó y pasó. Ahora toca Belgrano, será la próxima.
12: Tiene una zona que no sé cuál es, ¿eh? La verdad que no puedo divisar, Barreto, usted que conoce mucho Nueva York.
17: No, dos veces.
12: Acá está también el amigo que le da de comer, ¿no?
17: No, ahí no tengo uno, pero ahora tengo que buscar, había uno ahí, sí, pero no me acuerdo, no es el mismo, no, Pablo, no.
12: Ahí está.
17: Usted tiene más amigos que yo,
12: Claro,
17: yo soy más reacio en la amistad.
12: ¿Algo más de Racing?
16: Esperando por Lautaro Díaz, que se tiene que hacer la revisión médica, pero ya solucionó su tema con Santos, así que está por llegar acá a la Argentina. En estas horas estaba haciendo la revisión médica. Y después esperar la salida de algún futbolista, porque salvo que se vaya importante, no va a venir otro.
12: Ay, yo pensé que iba a haber más bajas y más altas, sí, en este mercado. Como era un mercado largo, de mucho tiempo. Bueno, en River ahí hay un par de jugadores apartados y son 7-8 buenos.
17: ¿Para qué pasó algo? ¿Vos sabés que pasó desapercibido, Gustavo, algo?
14: Un técnico menos, claro.
17: No, primero un técnico menos. Pucineri renunció hoy por problemas personales a Central Córdoba de Santiago.
12: Un abrazo.
17: Pero Acuña subió una foto con todos los marginados en un vestuario donde no estaban los habituales titulares, donde estaban los marginados, no me acuerdo.
12: No fue el único, yo vi la foto. Hay otro también.
17: Yo me di, Acuña, quería que era Acuña solo.
12: Acuña y uno más. Eran dos.
17: Estaba Pesera en la foto, viste que está marginado.
12: Sí, son compañeros.
17: Beltrán,
12: en la foto.
17: El arquero.
12: Beltrán, ahí está. Eran dos, viste, eran dos jugadores. Bueno, mientras tanto Armani fue presentado ya en Nacional.
17: Esa no me la diste, pero yo te dije que Armani no iba a jugar más en River con Beltrán. Cuando vuelva iba a ser suplente, como suplente no quiere ser.
18: 25 años.
17: Tuvo que irse a Nacional.
12: La verdad es que esa es tuya. Lo que pasa es que también dependías del rendimiento de Beltrán. Y Beltrán sorprendió a todos, Todos. Bueno, Vicky Bono, ¿hay que hacer pausa con algo o no?
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2: Una y 52 la hora en la Argentina. ¿Qué temperatura, Vicky?
1: Tenemos ahora, Gus, 24 grados, humedad 70% y el cielo está nublado.
2: Bueno, ya voy con Mati Martínez, ya voy con Bosa, pero armame el día, armame el jueves, García. Hoy es San Lorenzo también,
3: viernes,
2: ¿no?
3: Me gustó, sí, como jueves, viernes.
4: Claro, viernes.
2: Por eso, perdón. Hoy armame el jueves, armame el viernes, yo no sé de qué día estoy bien.
1: Sí,
4: estamos todos
1: no,
4: igual, quédate sí. Tranquilo. 18:45, San Lorenzo Deportivo Riestra en el Estadio Deportivo Morón, arbitraje de Álvaro Carranza. El ganador de este partido va con Gimnasia Esgrima La Plata en octavos de final. 21:45, River Aldo Civi en Salta, en el Estadio Ernesto Martiarena. Arbitraje de Andrés Gariano, el ganador va contra Independiente Rivadavia en la próxima ronda. Esta mañana, partido amistoso, Huracán y Platense se enfrentaron en el Ducón, el primer partido, equipos mezclados. Ganó Platense 1-0, gol de Waller en contra. En el segundo, empataron 1-1, Cortés, el gol del equipo de Martínez, y Mendía, el tanto para el Calamar. Hace un ratito nada más terminaron las segundas pruebas clasificatorias de Fórmula 1 en Spa-Francorchamps, en Bélgica. Colapinto fue séptimo. En la primera había sido 15º.
2: Bien, Colapinto. Bueno, ya voy con Martínez. Dame Fava. A ver, San Lorenzo, Dani, ¿cómo estás?
5: Hola, muchachos. Buen día para todos. Juega San Lorenzo esta tarde, 18:45. En cancha de Morón y ante el Deportivo Riestra por Copa Argentina. De no mediar ningún inconveniente, la formación del equipo será con Altamirano, Tripiquio, Herrera, Córdoba y Derritis. Reali, Ábrego, Perruzzi, Gulli, Cuello y Aumendi, los 11 del Ciclón que se perfilan para jugar el primer partido oficial y por los puntos de Pipo Gorosito. Recordemos que no están a disposición del técnico jugadores como Romaña, que ya se fue, Insaurralde, claro, y Montenegro, que están con inconvenientes contractuales, y el arquero Gil, quien todavía se encuentra licenciado y definiendo su futuro.
4: Pobre, bueno, Pipo en la vuelta, Gustavo, nuevo, ¿eh?
2: Sí, pero ¿cuántos técnicos nuevos, no? Ayer Voivoda con Bacari, sí. Ahora se va a Pucineri, debuta Pipo Gorosito. Debutó a Robarrena. Sí. ¿Quién puede reemplazar a Pucineri?
4: Fue, es muy reciente, eso, ¿no? rescindió.
6: Sí, anoche ya estaba el rumor instalado de su salida. Y bueno, hoy lo terminamos de confirmar. Me imagino que interinamente estará dirigiendo Roldán, Juan Carlos Roldán.
4: Sea quien buscan, pero no sé qué va a contestar. Buscan a Omar de Felipe de nuevo.
2: Otra vez Omar.
4: Pero pará, no sé si va.
2: Marcito ahí, ¿eh?
4: Y claro, hizo un laburo bárbaro. Lo metió en las copas, le ganó el Flamengo en Maracaná.
2: A ustedes le ganó.
4: Nos ganó.
2: A ustedes le ganó.
4: La copa la ganamos nosotros.
2: Empecé, si la copa, si esa copa se jugara con el reglamento de ahora, quedaban afuera en primera ronda, ustedes
4: bueno,
2: sabían, ¿no?
4: Si mi tía hubiera nacido dos días antes, quizá era el tío, ¿viste? Quizá era el tío.
2: No, mismo resultado. Mismo resultado.
4: Pero era tía, nació tía. Ahora,
2: Martínez, ¿cómo le va?
4: Hablando de Martínez, ¿pensaste en estos nombres? Daniel, Jorge Luis, no. Emiliano, Nicolás.
2: Martínez, ¿cómo le va? ¿Cómo anda?
7: Muy bien.
8: ¿Qué rojo?
7: Qué incógnita rara acá hace Barreto.
4: ¿Te gustó o qué? ¿No lo entendiste?
2: No la entendió.
4: Daniel se agarró con mano. Gol. Jorge Luis corrió al pelotazo de Diego. Gol.
8: Oh, Independiente.
4: Emiliano abrió las piernas y tapó el gol.
2: Estaba escuchando a Mick Jagger en una FM. Entonces el tipo no agarró de entrada el programa. No agarró recién. Blue, claro, claro. Bien, Mick Jagger, fenómeno. Bueno, ¿cómo
7: el
2: está
7: único
2: el Rocco?
7: El único inglés que no le tengo bronca, Gustavo. No, muy
8: no
7: bien.
8: Paul McCartney tampoco.
4: Ah, porque no conoce Londres tampoco.
7: Muy bien, está Independiente con novedades, Gus, porque creo que ahora sí se empieza a mover un poco más fuerte el mercado. ayer Quinteros, viste que dudaba Quinteros con lo de Mele, no como arquero que fue el que pidió, sino si ocupar un cupo de extranjero en el arquero o no. Bueno, ayer se decidió, dijo, sí, ocupemos el cupo con Mele, llamó al arquero, le dijo que lo quiere, el arquero le gustó el llamado porque tenía algo de Colo-Colo, frenó lo de Colo-Colo, y a esta hora, Gus, ya empiezan a hablar con el representante y con Monterrey para concretar o volcar a papel lo que estaba hablado previamente. De no mediar nada raro, llega
2: a préstamo. Parecía que Independiente tenía arquero para mucho, capitán, rey. Sin embargo, ocupa el lugar del extranjero para Mele. Arqueros uruguayos, Goyen, Pereira, Fossati, Campaña, Mele.
7: Sí. Sí, señor. Que llegará a préstamo. Falta resolver si es por 12 o 18 meses. Después, Gustavo, volvió a aparecer el grupo Pachuca y oferta por lo Mónaco. Sí, otra vez. Esta vez para llevarlo al Oviedo en principio. Entre clubes la negociación va bien, falta que hablen con el futbolista y creo que Independiente ya tiene también uno o dos centrales en carpeta. Uno que ofrecieron y gusta es Franco Calderón, el de la U de Chile, que puede salir a préstamo y ahí Independiente no tendría que ganar dinero. Bueno, ese igual si viene es para ser suplente. Si se va a lo Mónaco puede haber algo.
2: No, está pasando una vaca acá.
7: Puede haber algo mejor.
2: Mamá.
7: Y el volante, sí. El volante Bus, que quiere Quintero, que sueña, que ayer la dirigencia dijo vamos a hacer un esfuerzo, es Galoppo. Ahora, yo hablé con el entorno de Galoppo después de que Independiente me diga vamos por él. Y a mí lo que me dijeron es que a esta hora puede cambiar, porque si no le aparece nada de afuera, a veces los futbolistas cambian de opinión. La prioridad de Galoppo es jugar afuera y no en Argentina.
2: Bueno, tiene que resolver su vida. ¿Qué quiere hacer? Si Granada quita de River, dice afuera. Bueno, gracias Martínez.
7: Abrazo.
2: Hasta luego. Bosa, entonces, Gimnasia pendiente de hoy, porque el ganador de San Lorenzo Riestra juega con el Lobito, ¿no? ¿Cómo le va?
3: Hola Gustavo, buen día, buenas tardes, claro. El ganador, como contaba Fred García, de San Lorenzo Riestra, juega con Gimnasia en la próxima instancia de la Copa Argentina. Puede Gorosito enfrentar a su ex equipo. Y a propósito del Lobo, tiene un solo refuerzo. Pereira quería un arquero y trajeron a Harlen Castillo. ¿Quién es Harlen Castillo? El colombiano que estaba en Atlético Nacional y que evidentemente no tiene mucha suerte porque primero estaba David Ospina y ahora llegó Franco Armani. O sea que era un abonado al banco de los relevos. Rescindió el contrato, ya está en Argentina, ya está en La Plata, ya se entrenó. Y va a pelear palmo a palmo el puesto con Insfrán. Lo otro que quiere Pereira es un extremo. Y el nombre por el cual Gimnasia negocia, como yo conté hace varias semanas atrás, es el de Lucas Ganson. Ahora, si Luquitas no pone mucha predisposición para bajarse el salario, económicamente es imposible, es inviable, porque me enteré lo que cobra todos los meses el bueno de Hanson López y es para quedarte en la tercera bandeja de la bombonera. Te tiene que gustar mucho la pelota para venir a La Plata. Y de Estudiantes, el martes, en pleno festejo, si Dios quiere, puede meter otra estrella, porque a las 6 de la tarde se juega la Supercopa Argentina con Independiente Rivadavia de Mendoza, sin Villa, la figura no va a jugar, y el equipo del Cacique Medina puede meter otro título, el primero. Claro. El uruguayo que para mí, Gustavo, en el corto plazo pierde a Mikel Amón Darain, que Bolonia tiene decidido, llevárselo. Me cuentan que la operación rondaría los 8 millones de euros más una serie de bonos por el 85% de la ficha.
9: Gustavo, antes de ir...
2: Gracias,
9: de
2: vos... sin Villa, pero con Vila. Sí.
9: Vos sabés que ayer... Por Nico me acordé, porque quedó grabado una información que es errónea, de que Chino Víctor le hizo... Sí, estoy como Nicola. 15 juicio. Días que estoy igual, pero igual firme, como tablón del
2: juicio.
9: Que le hizo un juicio Víctor a Banfield. Bueno, me lo negó ayer Chino Víctor, ¿eh? Hablo muy bien de Nico.
2: Bueno, está bien.
9: No le hizo ni a
3: mi amigo Chino.
9: Dijo.
2: Dijo. 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
2: Compañeros, gracias, que tengan gran fin de semana y ojalá festejemos juntos.
9: Sí. Ojalá vos, me en la cuarta.
1: A disfrutar.
2: ¿Dónde estará MP? ¿Dónde estará MP? A ver, abrí.
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2: MP, ¿cómo estás?
11: Hola, Gustavito, ¿cómo estás? ¿Bien?
2: ¿Dónde andás?
11: New Jersey, lugar que no conocía yo. Lugar que no conocía.
2: Ah, lindo.
11: Sí, Nueva York. Nosotros vamos a tener una imagen detrás de la del fondo que tenemos, porque nosotros acabamos de llegar y la verdad voló de palo a palo García Groba. Estoy con el Pela Yarroche también, que está hospedado aquí. El fondo que vamos
2: lindo
11: a tener
2: lugar.
11: Nosotros, lindo lugar. El fondo que tenemos es una autopista, que en breve seguramente tendremos la imagen, que es la que te deposita en la cancha. O sea, es un lugar donde vos a 15 minutos... Y bueno, se eligió este lugar estratégicamente para el día del partido.
2: Está bien,
11: sino que, pues,
2: cerca de
11: si
2: la cancha.
11: En Nueva York. Claro, si venís a Nueva York y tenés que pasar por los túneles, todo, para venir a New Jersey.

0: Te comes un
1: Sí.
0: caramelito, un caramelito 2 horas y media, no,
1: No,
0: un
1: claro.
0: caramelito media
1: Es
0: hora.
1: bravo ahora.
0: ¿Vos dónde estás, Gustavito? Te estábamos escuchando, pero no
1: Yo
0: sabía dónde
1: estoy en
0: estabas.
1: una zona que no la agarro todavía. Recién llegué, viste,
0: No, la
1: estoy esperando que me den la
0: guarda,
1: habitación. No, la habitación, viste, que te dicen, no, tranquilo que te arregla a las 3, 4 de la tarde. No, no pasa nada, yo total me levanté a las 4 de la mañana. Pero no hay ningún problema, ¿eh? Acá tirado en la calle estamos haciendo el programa, la habitación a las 3, 4 de la tarde. Y después tenemos programa en la 24, hoy tenemos varias salidas, pero lo que falta es asearse, ducharse y dormir 30 minutos, aunque sea, porque a las 4 abajo,
0: ah.
1: ¿sabes?
0: Veo que el Roña
1: A las 4
0: Castro
1: abajo hoy.
0: está jugando en Nueva
1: No,
0: York, el Roña Castro, ¿no?
1: y la NASO tiene algunas dudas, ¿eh? Bueno,
0: Pero se nota que no es gestión Cantegni, discúlpeme, pero la gestión
1: no,
0: Cantegni.
1: buscame un lugar ahí, buscame un lugar en Nueva Jersey que me voy.
0: Bueno, escúchame, y nosotros, yo te estoy escuchando perfecto. Salió el programa perfecto, también estábamos escuchando. Y nosotros aquí, recién llegadito y armado también para hacer estas 2 horas de MP910, con muchas cosas, ¿eh? ¿Qué lío se armó con el argentino que filmó el Anulo Mufa, que podríamos decirle, ¿no? Que es el preparativo de los festejos en España. En Barcelona se hizo un preparativo de festejos y un argentino a las 3, 4 de la mañana aparentemente lo filmó. Estamos buscando a ese argentino porque primero lo desmintieron los medios españoles, que no, que era un armado, y después tuvieron que salir a reconocerlo. Así que me parece que es un cordobés de San Francisco el argentino que filmó eso, así que en un rato vamos a intentar buscarlo también. Quiero hablar con algunos españoles, quiero hablar también, no sé, con Joan Gaspar, que ha sido el primer presidente que fichó a Messi, ¿no? Si alguna vez hubiera pensado que Messi iba a jugar esta final frente a España, así que vamos a un recorrido lindo y obviamente fundamental el Pelaya Roig, Matías Palacios, que lo escuchaba salir con vos las 2 horas, Gustavo. Lo perdimos, me parece, Gustavo. Ustedes en Buenos Aires nos están recibiendo bien, intuyo, si no hubieran pegado el grito.
1: Sí,
0: También por
1: Marcelo,
0: acá. Sí,
1: está
0: perfecto.
1: perfecto. Te estoy escuchando
0: Bueno,
1: bárbaro.
0: me parece que perdimos el contacto con Gustavo.
1: Sí, puede ser.
0: Puede ser. Pero bueno, está bien, lo liberamos también porque sabíamos que tenía que ya entrar a buscar su habitación y no queremos demorar. Nosotros estamos tomando un cafecito. Ya no es el calor agobiante, ni de Kansas, ni de Dallas, ni de Miami, de donde hemos llegado nosotros. Sí, es más, en un ratito, antes que se vaya al entrenamiento, lo vamos a tener al Pela acá en el estudio móvil que hemos montado aquí en Radio de la Red. Todavía sin llegar Marino, el relator Leo Gentili y Santi Cantenis, que ellos viajaron una hora después que nosotros. Nosotros llegamos hace una hora acá, así que en un ratito nada más vamos a estar en este hotel. Diagramado con la logística de Radio La Red, como durante todo el viaje, donde tenemos la posibilidad de esta autopista. Nosotros vamos a tener un auto que nos va a llevar al estadio. Hay un estacionamiento en este lugar que ha rentado la radio para tener un lugar, así viste como cuando se juega en la cancha de River, un partido importante, que se alquilan determinados lugares para mostrar la Bombonera o mostrar la cancha de River. Bueno, nosotros acá, porque nos montamos recién, habiendo llegado de este lugar de Miami y habiendo llegado recién aquí a New Jersey, muy cerca del estadio, a 10, 12, 15 minutos, para tener lo que le vamos a ir contando de la transmisión que vamos a hacer entre sábado y domingo, obviamente, fundamentalmente el domingo desde muy, pero muy temprano, con 2 horas haciendo la previa del estadio, después la previa, después el partido y después, bueno, ojalá pasen un montón de cosas lindas para los argentinos. Pero bueno. Bueno, libérenlo a Gustavo sin ningún tipo de inconveniente. Ya teníamos este contacto y vamos a entrar a desarrollar. Presentamos el programa y nos metemos porque tenemos un lindo programa desde Nueva York, desde New Jersey, a un costadito de Nueva York donde se va a jugar la final Argentina y España. Dale.
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0: Muy, pero muy buenas tardes. ¿Qué tal? ¿Cómo están allí en la República Argentina?
1: Hola, Marcelo, ¿cómo estás?
0: ¿Cómo va? ¡Uy, qué fuerte están! Me gusta que no tengan miedo ni nada. Me gusta, me gusta.
2: Somos como la escaloneta, vamos al frente.
0: Van al frente como loco, ¿no? Me imagino.
2: Sí. La verdad, sí. Estamos muy manijas.
0: Sí, yo todavía no entré en la etapa del temor, del miedo. Eso lo dejaremos ya para esta noche y ya mañana, cuando diga, ya empezó a carretear el avión, ¿viste? Porque los miedos se pierden ahí.
2: ¿Tenés más miedo,
0: pero bueno,
2: en este
0: ¿qué
2: partido?
0: ¿Qué dice Buenos Aires?
2: ¿Tenés más miedo en este partido o en el otro, con Inglaterra?
0: Sí. Yo ayer planteé un tema que se armó un despelote en la tira, Coco. Yo dije que mi único temor es que como la semifinal fue jugar una final, que ahora a la final en qué lugar lo ponemos. Salió el Pelaya Roche en aquel momento desde Atlanta y ahora lo tenemos aquí en Nueva York porque el grupo se va a juntar casi por primera vez aquí para mirá lo que hubo que hacer para que este grupo se juntara, que es que llegara una final argentina. ¿Vos te acordás cuando Boca le ganó a River una semifinal?
2: Sí.
0: ¿De Copa?
2: Sí.
0: ¿Con quién jugó la final?
2: Con Once Caldas.
0: Vos sabés que Boca pierde esa final porque le ganó la semifinal a River.
2: Sí, sí, tener. Yo, sea lo que vas. Yo
0: para,
2: creo.
0: Para. Yo lo que te digo que semifinal contra Inglaterra. Contra Inglaterra, Malvinas. Contra Inglaterra, todo eso. Más allá que le bajamos los decibeles junto al técnico, me parece que fue la radio quien bajó una línea y como es la radio del Mundial, es como que mucho argentino copió ese mensaje. Mismo también Scaloni, no que nos copió a nosotros, pero Scaloni también bajó esa línea, ¿no? Que tenía que ver con hablar un poco de que era un partido de fútbol, ¿no? Pero todo eso. Fue muy fuerte eliminar a Inglaterra y con el baile del segundo tiempo. Entonces, claro, el Pelaya Roche ayer lo hablábamos en la mesa con Buenos Aires, con Guido Berkovich y con Majo Lescano y con Leo Farinelli, hablábamos con todo y yo decía, qué miedo me da haber tenido una semifinal tan pero tan fuerte. Yo lo voy a arrimar al Pelaya Roche, vení pelita, yo voy a tironear así, vamos a abrir un poco el plano con agilidad, con rapidez, con como requieren también los medios de comunicación ahora, y lo voy a arrimar al pelita querido al lado mío, sacando el primer plano mío todo, también me falta eso también, tener unas teclas e ir manejando permanentemente. ¿Cómo va, Pela?
3: Bien, Marcelo, impecable, feliz de estar acá, en la antesala de una final del Mundial, la verdad que mejor, imposible.
0: Me preguntaba cuándo sufrí más, Coco Ramón, acá desde estudio me decía Coco, no, yo digo que lo que me da temor es haber tenido que enfrentar a Inglaterra en esta bomba total que había sido jugar la semifinal con los ingleses.
3: A mí no me da nada de temor, yo creo que después de lo que pasó en la semifinal con Inglaterra,

0: ver esa explosión, ese derroche futbolero del segundo tiempo contra Inglaterra.
1: Es que apareció el fútbol, la verdad que hubo 30 minutos de la selección argentina, lo avasalló futbolísticamente a un equipo que es de los grandes también del mundo, seguramente en una segunda línea. Para mí, para mi gusto, Marcelo, Francia, Argentina y España son top. Después viene Inglaterra en esa segunda línea, pero...
0: No, aparte se cayó a pedazos por el segundo tiempo, porque más allá de que el campeón del mundo fue el que lo sometió, yo creo que es un resultado sacatécnico, no un resultado... Un rendimiento saca. Bueno, creo que lo están destrozando el alemán Tuchel. Lo están.
2: Lo ratificaron.
0: La cabeza, ¿no? No. Pero digo, en general la gente lo podrán ratificar porque sí, es lógico. Obvio. Vos perdés con el campeón del mundo, perdés ganando 1-0, perdés 2-1. Obviamente que no estamos diciendo. Yo estoy diciendo que hay rendimientos que yo no sé cómo a los 20 no barajó yo de nuevo.
1: O sea. Sí, yo te voy a decir además algo. Me parece que lo cuestionable para Tuchel son los cambios y el temor con el que terminó jugando el partido. Yo creo que ahí está el punto de conflicto con los hinchas en Inglaterra, que lo están atacando y mucho, lo están cuestionando, y me parece que tiene razón Marcelo, porque la verdad, la imagen que deja Inglaterra de temor y de un equipo que se achicó en el tramo final del partido fue muy fuerte. Argentina,
0: tan decepcionante como Francia contra España.
1: Por eso también influyen los resultados, pero también las formas, porque la manera en la que pierde Inglaterra, no quiero exagerar, pero futbolísticamente fue poco menos que humillante como Argentina lo avasalló en el segundo tiempo.
0: Yo quiero decir una cosa, acá hay un pibe joven como yo y un abuelito como Gustavo Jarroch, porque algo hay, escúchame, Coco,
2: sí.
0: Remera, manga corta.
2: Uno en remera y otro en una inflable.
0: Y el abuelito con una
3: camisa. Está fuerte el aire.
0: ¿Qué pasa? No.
1: Pero está yo cansado, le quiero explicar, no. A Coco y a todos los chicos allí en el piso.
0: Yo no estoy en Miami y usted en Alaska, ¿eh?
1: No, pero aquí el aire está muy fuerte, Coco, y hay que llegar a la final enteritos.
2: Muy bien.
1: Y yo quiero contar algo, porque sé que me pese, me va a reír, pero el tema del humo.
0: Ja, ja, ja.
1: El tema del humo que hay en Nueva Jersey, en Nueva York.
0: No hay nada, toda mentira de Coco Ramón que quiso instalar desde Buenos Aires con una pregunta ayer que me molestó de sobremanera cuando la metiste, Coco.
2: Sí.
0: Pero debo valorarla porque después todo el mundo habló de eso. O sea, lo que quiere decir es que soy imperfecto y que a veces me equivoco, Pela.
1: Hay partículas en el aire, yo tengo una pequeña alergia desde que aterricé aquí esta mañana.
0: Mentira total lo que te... Perdona, menos mal que estoy acá para controlarte. Si no, estarías haciendo amarillismo, sensacionalismo y o barra populismo, que gracias a Dios 1.9. Sí,
1: el teléfono cuando desembarqué en la ciudad decía, hay personas a las que les puede afectar la situación que se está viviendo con el humo. Bueno, yo soy una de esas personas mínimamente, pero me ha afectado, ¿por qué? Porque tuve los ojos algo llorosos, tuve una alergia, empecé a estornudar cuando aterricé acá, que no me había pasado en todo el viaje. Entonces, esto es de alguna manera a algunas personas nos afecta y faltan 2 días para la final.
2: Barbijo.
1: Hay que llegar enterito. No,
0: perdón, ¿puedo decir una cosa?
2: Barbijo, ya barbijo.
0: Jazmín, llama a Rodrigo Salemi, que sí. Me está escribiendo, está
4: nuestro
0: escuchando,
4: doctor.
0: El doctor está acá. Yo calculo que debe estar en Nueva York.
2: Sí.
0: Me dice, ¿están dando barbijos KN95, puede ser?
2: Claro, exactamente, los barbijos que son los más duros.
1: Sí. Afecta un poco y reparten barbijos en el centro de la ciudad, ¿es verdad? Sí,
2: sí, es cierto.
0: Linda esa imagen, Coco Ramón y los mensajes que me entran y me tapan. Pesci Zambrano, que estoy recibiendo, Lausanne. Qué lindo dividido, como estamos acá, el Pela y yo. Bueno, el abuelo Pela con... Pero llamame a Salemi porque me está diciendo
2: algo. Ahí lo estamos llamando. Mientras que te lo enganchan, déjame decirte algo. A todas las teorías que decían ustedes respecto de si va a bajar la energía o no la selección argentina, yo te agrego dos nada más. Una.
4: Entra en calor.
2: Contra el mundo chiringuito. Y todos los que boquearon en España, los españoles.
0: Pará. Mati cobra un sueldo.
2: Y la otra. Pero Mati no, al contrario. Mati defendió la parada, bancó bien la parada. Y la otra.
3: Es un show,
2: porque siempre necesitas un enemigo, ¿viste? Y la selección es mucho más. Y la otra, ¿sabes cuál? Que ya no es un enemigo. Todo lo contrario. Es la última de Leo. Y este grupo tiene unas ganas de hacerlo bicampeón. Tiene un hambre de hacerlo bicampeón. No han perdido ese hambre de que su líder vuelva a ganar, me parece.
1: Yo quiero decir esto, Coco. ¿Por qué se le da tanta relevancia a lo que dice El Chiringuito, que es un programa de televisión español en general?
2: Porque se ve acá. Porque se ve acá. Y acá tiene mucha incidencia y mucha penetración. Acá se ve mucho. Es más, yo te voy a decir una cosa. Un montón de gente, el sábado, cuando gana Argentina, ¿sabes lo que hizo? Al rato después de festejar, A ver qué dice.

0: del chiringuito, ahora vamos por ustedes. Ahora vamos.
1: No hay que darle relevancia, que digan lo que quieran.
2: Yo no puedo creer cómo nos tiramos con el chiringo, que es una referencia nuestra. Que Matías Palacios, si trabaja en el chiringuito.
0: No, pero él bancó la parada.
2: A Canteni le saca el 50% de los ingresos. Si nos quedamos sin chiringuito porque lo estamos haciendo pelota nosotros, hay que pagarle el doble y se pueden atrasar.
0: Mirá que se van a ir a otro canal y entonces, van a cobrar el triple todos.
2: Ah, también Matías.
0: Ah, no. Se lleva el equipo, me imagino, Josep.
2: No sé, yo no me llevaría a nadie. Yo si me fuera de la radio no me llevaría a nadie, pela.
1: Bueno, eso es cosa tuya.
2: Qué lindo que nos permite interactuar esto, porque yo estoy tan acostumbrado. Adelante, Gustavo Yarroch. Mati ya me dice que está donde van a hablar los técnicos.
0: Y está Salemi.
2: Pero se ve que cobra por minuto o por hora, ¿no? De guardia, ser, Matías Palacios. Puede ser. Quiere hablar, pela, en la tira, en un buen momento.
1: Claro, van a hablar los técnicos a las 6:30 de La Torre y Scaloni 7:35.
2: De La Torre, para mí es un político argentino. De la Fuente debe ser el técnico. No, sabes, pela, que en vivo te haces quilombo que cuando estás saliendo de exteriores no tenés, ¿no? Bueno, acá estás en el estudio de Radio La Red Nueva York.
1: De La Fuente, quise decir, a las 18:30 de la Argentina y a las 19:35 de Argentina, Scaloni con el Dibu Martínez, al igual que en la previa de la final contra Francia en Qatar. Va a hablar el Dibu en la previa.
2: Bueno, yo voy a hablar con un médico. Sí. Pará, primero saludo a Mati Palacio. Mati, ¿seguís trabajando en el chiringuito en la nueva etapa?
0: Hasta el lunes.
2: A pesar de Coco Ramón. Hola, Mati.
3: Está muy atento Coco Ramón, ¿no? A todo
0: sí,
3: lo que se dice.
0: No se estoy esperando.
3: Innecesariamente.
0: Vos sabés, todos los domingos te lo digo, hace Rodolfo, 4 años que los estoy esperando. Tres y medio.
3: Yo te voy a dar un ejemplo, creo que de mucho más peso que mi palabra.
0: A ver.
3: Vos escuchaste que Scaloni, Lionel Scaloni, que vive en España, y Lionel Messi, que su casa principal está en España, ¿les contestaron algo? No,
0: yo no le contesto, simplemente digo que tengo ganas de ganar la cuarta.
3: Ah, bueno, pero te pido cordura.
2: Bueno, ¿dónde está? ¿Dónde está Mati usted?
3: Bueno, estamos justamente en el Javits Center, en la 11 y esquina 38, porque aquí, como dijo recién Gustavo Yarroch, por la tarde, en el horario de tu programa, de Un Buen Momento, el Martín Fierro de Oro.
2: ¿Pero dónde queda eso? ¿Por qué barrio queda? ¿Por qué barrio queda eso?
3: Usted es el especialista de esto, ¿no? De esta zona. A ver, déjeme ver. Esto estamos de Times Square estaremos a menos de un kilómetro. Y estamos apenas cruzando el río, pasando lo que es el túnel, Lincoln Tunnel. Apenas pasando el Lincoln Tunnel, venimos de Nueva Jersey, donde también están ustedes, y ya nos adentramos aquí en Nueva York, en este que es el Javits Center,
2: ese
3: el
2: centro edificio de convenciones. ¿Vio ese edificio que tiene sobre la derecha?
3: Tengo tantos.
2: Está mirando. Pero, está mirando. Mire sí, a este la derecha. Sí. Piense que es un juego. Piense que no es de verdad esto. Hay que contar el chiste.
3: Pero lo estoy viendo, ¿no? Y ahora le voy a mostrar una foto.
2: Está dentro de la galera. Es el... Escúcheme.
3: No.
2: Está viendo la derecha. Está viendo usted. ¿Ve el piso
3: sí, señor,
2: 93? ¿Ve el piso 93?
3: Sí, bien arriba, bien alto.
0: Ese
3: bien.
0: Es el tuyo.
3: Sí, bien. Sí.
2: Bueno. ¿Sabe de quién es ese departamento?
3: No precisamente. ¿Usted tiene esa información?
2: Mío no. Mío no.
3: ¿Ah?
2: Estoy en condiciones de decirle que mío no. ¿Usted sabe que un día, la primera vez que vine a Nueva York, fui a una inmobiliaria porque se vendía un... Ellos le llaman estudio. Y yo quería saber, ¿no?
3: Claro.
2: No porque me animara.
3: Bueno, miente.
2: Frente, 25 metros. Frente al Central Park. ¿Sabe cuánto costaba?
3: ¿Hace
2: 25
3: cuánto?
2: Metros frente al Central Park. $1,000,000.
3: ¿Hace cuánto tiempo?
2: $1,000,000.
3: Claro, ahora debe valer dos.
2: El tema es cuánto.
3: Ahora debe valer dos. Pero por la inflación que también hay acá, eso le digo.
2: ¿Pero qué va a decir? Que va a decir, ahora le baja línea la inflación de Trump. ¿A usted le parece? No, mire lo que está diciendo.
3: No. Yo no politizo todo. Yo solamente estoy informando.
2: Bueno, escúcheme una cosa. ¿Usted tiene polvillo, no tiene estornudo, épocas. Tiene algo? Porque el abuelo Yarroch dice que tiene problemas. No veo nada. Todo un invento sensacionalismo.
3: Lo noto sugestionado. Yo creo que con un dulce lo curamos. Digo, con un postre, porque es dulcero Yarroch. Entonces con un postre
2: pero
3: lo vamos
2: tiene
3: a curar.
2: Prohibida... Pero no, aparentemente tiene prohibida la tarjeta de débito y crédito en las máquinas que salen galletitas, porque yo lo convidé recién y está como, dice, cancelada para la utilización en Estados Unidos. Se ve que la tiene especificada solamente para Núñez y Belgrano y la cancha de River, ¿no? Espéreme un segundo, Mati.
3: No, no, pero...
2: Yo creo que estuvo un invento de... ¿Cómo se llama? Gobernador, intendente de Nueva York.
4: Gobernador.
0: Alcalde.
4: El alcalde, claro.
2: Bueno, el alcalde de Nueva York, que es contra de Trump, que quiere, creo que quiere anular... Yo no tengo nada ni nada, pero como el doctor Salemi... creo que debe estar en Nueva York, no sé por dónde lo tengo, al doctor Salemi, nuestro doctor en Palermo de confianza de la radio, uh-huh. Abastecedor de lo que necesitan como Coco, todo. Y algunos compañeros más de determinada proveedor de determinadas cosas. Quiero preguntarle sobre este invento de Yarroch y obviamente la gobernación de acá de Nueva York. Hola Doc, ¿dónde estás?
5: ¿Cómo va? Acá en Buenos Aires, armando la valija.
2: Ah, ¿te quedaste sin resto y te tuviste que volver?
5: Es que no la desarmé a la valija, llegué hace 2 días y bueno, y surgió esto de esta noche ir de vuelta, así que nada, no llegamos a desarmar la valija.
4: No, me muero.
5: Muy bien. Ah, pero bueno,
2: o sea, usted se viene, está bien, ¿se viene cuándo sale de vuelta para acá?
5: A las 11 de la noche.
2: 11 de la noche llega 11 de la mañana. Menos no, una hora, no, 10, no, más sí, 11
5: no,
2: horas.
5: No. No, es que vuelos directos no había más. No sé.
2: Ah, no, lo hizo no, baratija,
1: sí,
2: Doc.
1: Sí, sí, pasa por Panamá. Sí,
2: bueno. Panamá, no Santa, arranca Lima, Santa Cruz de la Sierra, Panamá.
0: De acá a Santiago
2: Chicago,
0: primero.
2: No,
0: llega la hora del partido, es importante.
5: Sí, llegamos bien.
2: Doc, ¿qué pasa que dicen que al único que afecta es a Gustavo Yarroch, el tema de polvillo que viene de esa ceniza que viene de Canadá?
5: La realidad de lo que se informó a través de la Secretaría, de lo que sería la Secretaría de Salud del gobierno, de la alcaldía de Nueva York, fue que había cambios en la concentración de partículas del aire, no en la cantidad de oxígeno que tiene el aire, por eso son cambios más complejos, pero sí había partículas en suspensión que eran los residuos de los incendios forestales que estaban viajando de Canadá, porque había viento norte, hacia los estados más cerca de la costa de los Estados Unidos, y fue lo que habíamos visto en las imágenes en Nueva York, en New Jersey, donde se va a jugar la final. Una alerta justamente por esto emitido por el gobierno, por el alcalde de Nueva York, y están repartiendo, yo te voy a mandar un QR que está muy bueno, donde reparten, para Yarroch sobre todo, reparten barbijos gratis para la gente que tenía problemas respiratorios para que los usen.
2: Ah, pero está en condiciones, tampoco está en condiciones el Pela. O sea, tampoco lo hagamos quedar como una laucha. Pela, ¿tenés para comprarte un barbijito?
1: Por supuesto, pero doctor, yo lo que leí y que realmente lo puedo decir porque me apareció el mensaje en el teléfono apenas aterricé aquí,
5: sí.
1: Es que a algunas personas nos puede afectar un poco más. Y yo realmente apenas aterrizamos empecé a tener como los ojos un poquito llorosos y además como una alergia que me llevaba a estornudar y a sentir que el aire estaba diferente.
2: Doctor, ¿esto puede ser cagazo también por la final del domingo? ¿Puede ser lo del Pela?
5: Pero no, a ver, es argentino. El otro día nos quisieron poner un buque de guerra, un submarino, viste, enfrente, y no pasó nada. Vos sabés lo que pasó. Así que yo creo que cagazo no, pero sí se ve afectado las vías respiratorias y los ojos por las partículas en suspensión. Pasa en todas partes del mundo. De hecho, acá lo hemos visto muchas veces cuando son la quema de pastizales en la zona de Entre Ríos, ¿viste? En Rosario, en San Pedro, en San Nicolás, toda esa zona, la gente se ve más afectada y hay más consultas en las guardias por patología respiratoria, por irritación de la vía respiratoria. No creo que vaya a afectar el desempeño, ni obviamente ni mucho menos a la cancha de los jugadores, porque tienen unos sistemas ellos de mejoramiento del aire dentro de la cancha que es muy interesante, porque no es un estadio cubierto, pero sí tienen como unos ventiladores gigantes que ellos los ponen para mejorar el ambiente.
2: Mirá, fuera de broma, nosotros estamos jorobando con el Pela. Me escribe Diego Pesolano, capo total, periodista argentino que trabaja en Estados Unidos en los partidos de la MLS, Dieguito querido. Hola Marcelo, querido, anoche tenían que jugar el partido Chicago Fire, versus Vancouver por la MLS. Se encontraban ahora como rivales Robert Lewandowski, que iba a debutar en Chicago Fire, y Thomas Müller. Por el tema de la densidad y contaminación del aire, se suspendió el partido y lo reprogramaron para octubre. Saludos. Mirá vos, mirá qué dato nos da Diego directamente de aquí, en otro sector de Estados Unidos, ¿no?
5: Yo creo que la cuestión, obviamente, de la final... A ver, el clima, supuestamente, la alerta es hasta hoy a la noche. Se puede ir renovando, pero la alerta que tienen justamente del aumento de las partículas que hay en suspensión en el ambiente es hasta hoy a la noche. ¿Se puede renovar? Sí, hay que ver si cambia el viento y cuáles son las condiciones climáticas que hacen que esto empeore, que sería que aumente el viento norte, que traslade más partículas, que en el momento, el domingo o el día previo, disminuya el viento. Eso hace que las partículas queden en suspensión, no se muevan tanto, y obviamente que la zona de Nueva Jersey esté muy afectada. Pero te digo, hay un sistema de mejoramiento del aire dentro de la cancha que va a intentar controlar esto. No creo que se vaya a suspender, a no ser que sea algo extremo la final de un mundial. No sé desde lo económico, desde lo deportivo, cómo será, que no es mi área, pero desde lo médico no habría dificultades para que se juegue. Sí hay que tomar recaudos para cualquiera.
2: Doc, abrazo grande, nos cruzamos el domingo en la cancha.
5: Hasta luego.
2: Bien, el doctor Salemi, siempre tenemos que repetir y decir lo mismo, el doc amigo nuestro, cirujano obviamente vascular, en matrícula nacional 124.669. Sí, Mati Palacios.
3: Bueno, no, yo quería contar con todos cómo se vive acá también en Nueva York. El cielo está despejado, pero hay una leve bruma. Y lo que dijo recién el doctor Salemi es así, a mí me hizo acordar, se lo contaba Mariano Yudica cuando aterrizamos anoche a la medianoche desde Atlanta, que me hizo acordar justamente la quema de pastizales del campo, el conflicto del campo en 2008, cuando justamente no había vuelos y había todo un conflicto en el país, había que viajar mucho por rutas. Me acuerdo que en aquella época uno hacía fútbol de primera y andaba justamente de estadio en estadio por todo el país. Y el olor que se te mete es muy parecido a eso, como dijo, de quema de pastizales, que obviamente te generan una molestia en la vista y se te mete la nariz, lógicamente. Pero claro, son deportistas ultra profesionales y no creo que haya ningún problema. Pero sí que la bruma se ha ido, que está bastante despejado el cielo, y yo creo que si hace falta se pone a soplar Infantino para que esto no se suspenda. Quédense tranquilos, porque acá se juega.
2: Totalmente. Abrazo, Mati. Volvemos en un rato nada más.
3: Dale, Marce, un abrazo.
2: Marce. Tenemos para regalar camiseta, sí. 11-23-24-22-22. ¿Me equivoco? ¿Me distancié de este número?
4: No, para nada. 11-23-24-22-22. Tienen que dejar nombre, DNI, decir que MP es el mejor conductor programa de la radio.
2: No me pongas en esa posición incómoda que me molesta.
4: Déjalo, hago yo, MP. No, así vos no
2: por
4: tenés
2: favor,
4: que decir nada.
2: Te pido. Entonces, para 11-23-24-22-22.
4: Sí.
2: Regalamos camiseta de la selección argentina, gentileza de Seven Sports,
4: por supuesto.
2: Qué lindo, qué macanuda la gente de Seven Sports, como piensa en nuestros queridos oyentes, ¿sí? Vamos a ir, tenemos notas de acá hasta las 4 de la tarde, hasta las 3 de la tarde. Ya transitamos la primera media hora. Uno suyo, señora, vamos.
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2: Bien, uno más suyo, me voy a la pausa y ya volvemos con notas y con música, obviamente, de la selección argentina, de todos los temas que se están escuchando. Y en un ratito nada más, Germán García Groba me va a contar cómo va a ser el entretiempo.
4: Este mundial
2: va a durar media hora.
0: Un poquito menos ahora, lo dio a conocer
2: por
0: la FIFA.
2: El armado y el desarme, pero no van a cantar la canción sin estribillo, me imagino. En un ratito nos cuenta Germán García Groba, sí.
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2: Ela, ¿cómo pediríamos el corte?
1: Vamos a una pausa y enseguida volvemos.
2: ¿Se complicó pausa? ¿Se te complicó
4: bueno,
2: pausa?
4: Pasar,
2: coreano, música inglés, de la inglés, selección, porque estoy escuchando alguna música como que quedó programada hace 2 o 3 años, sí.
1: Vamos a una pausa y enseguida volvemos con más P910 desde Nueva Jersey.
2: 910, no P910.
1: 910
2: desde Nueva Jersey. Ah, no, parece que 910 queda mejor.
1: Bueno, desde Nueva Jersey.
2: Me quieren volver loco. Dale, ya volvemos, vamos.
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4: 24 grados 7 décimas, la temperatura de la ciudad de Buenos Aires. Tenemos cielo cubierto, la humedad alta, 70%, viento del noroeste a 17 kilómetros. Y el pronóstico para hoy, en cualquier momento, la lluvia, probabilidad de chaparrones. De aquí hasta la noche. Mañana sábado también, mínima 14, máxima 18, probabilidad de tormentas aisladas. El domingo, ¿quién te dice en una de esas por la tarde? Sale el sol.
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2: Hola, soy Claudio de Núñez. Mi número de documento es 847. Quiero la camiseta y el programa de MP es el mejor. La conductora es la más linda. Saludos y quiero la camiseta.
3: Hola, MP. Buenas tardes, soy Mariano de Lanús. 675, los últimos 3 de Neis. Qué groso que sos, hermano. Soy de Lanús, pero acabo de pasar por la puerta de Club Mildas. Así que estoy acá por tu pago, MP. Te mando un abrazo, querido. Vamos el domingo, con todo. Vamos, Argentina, todavía.
4: Hola Marce, soy Juan Carlos, el taxista de Lugano. Quiero participar por el sorteo de la camiseta. Mis tres últimos números son 259 y no solo sos el mejor conductor de Argentina, del mundo ya. Un abrazo y saludos al equipo.
5: Hola, buenas tardes, Marcelo Palacio. Muy buena tu programación de la red. Voy por la camiseta de Argentina, así salgo a festejar este domingo el bicampeonato. Mi último tres números es 986 y soy Mario de San Fernando.
6: Hola MP, Miguel acá de San Justo, 563. Sí, tenés un programón, maestro, por favor, sos el mejor. Realmente, y vamos a la selección, vamos directo a un triunfo tranquilo y un gran festejo, ¿no? Viene un triunfo tranquilo y el festejo más grande de la historia del fútbol argentino. Miguel de San Justo, 563.
7: Qué lindo escuchar el que pasaba por Mirá Bordanús y pasaba por la puerta de la cancha.
8: La última de Leo, Argentina, quiero verte mi campeón. Muy bien. La selección, el corazón.
7: Estamos como incoordinados nosotros. En Telibutú que llega, no sabemos si están cantando Samba de Esperanza. 32
8: años después, la caloneta va a vengar, la copa que le robaron al 10, la que no dejaron levantar. Quiero ver la carta
7: estrella. La quieren cantar entera.
9: Toda. Sobre todo la parte de los 32 años después. Ya pasaron los 40, agarramos a los ingleses, ahora los 32 años después. Este es Escuchame. El otro objetivo, ¿viste?
7: Se emocionó el correntino.
9: Que no vamos a tener objetivo. 32 años después de Diego, cuando lo abrazaba la enfermera esa que nunca más en la vida se la vio. Andá a saber qué hicieron ahí. Dale.
7: Escuchame una cosa. Presentame que tengo una nota linda. Un amigo desde España. Presentame la nota.
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7: Bueno, señores, quiero decir una cosa. ¿Qué estará haciendo Diego Corol, aparte de escuchar Radio La Red en España? ¿Cómo va a vivir rodeado de españoles esta final del domingo? Dieguito, ¿cómo estás?
11: Un abrazo grande. ¿Cómo anda, Marcelito? ¿Todo bien? Un gusto saludarlos. Dejo los últimos tres documentos por la camiseta, si quieren también.
7: Ah, ¿vos también? ¿Te enganchás?
11: Y lo que pasa es que cuando uno está acá extraña muchas cosas y esa es una de las que más extraña, la camiseta. Pero no, como siempre escuchándolos, así que un placer y gracias por llamar.
7: Escuchame una cosa, Dieguito, contame cómo viven los españoles esto, cómo están viviendo así en España, la final con Argentina.
11: Claro, para mí se despertaron no cuando ellos le ganan a Francia, sino cuando nosotros le ganamos a Inglaterra, porque hay un día de diferencia y el día posterior ellos dijeron, estamos en la final del Mundial, qué sé yo, pero creo que les empezó a movilizar un poco el cuerpo y la sangre lo de la clasificación de la selección argentina. Nadie por ahí lo pensaba en los papeles, hay respeto por la selección argentina, se entiende, la selección argentina tenía posibilidad de estar en la final, pero hasta que no vieron a la selección argentina al final, no cayeron en la cuenta de lo que podía llegar a pasar.
7: Está bueno lo que está diciendo, porque viste, con tanto viaje acá, nosotros que recién llegamos a Nueva York, nos pusimos a salir. Es verdad, ellos nos subestimaban a nosotros y sobreestimaban a Francia, ¿no? Somos los dueños de Europa, somos los dueños del mundo. Pero vamos a hablarlo en criollo, entre nosotros. Para mí les agarró el cagazo después del segundo tiempo argentino contra Inglaterra.
11: Totalmente. Ellos, te soy honesto, en el arranque del partido, ellos se veían con Inglaterra y lo tenían como medio dominado el partido desde la parte mental, porque en Europa nosotros tenemos la posibilidad de estar viendo las ligas en Europa por una cuestión laboral de cómo se juega el fútbol acá, y creo que empezaron a darse cuenta que la presencia de la selección argentina en una final, por cómo está jugando la selección argentina y cómo está remontando los partidos y lo que significa todo de la selección argentina, cómo está Leo Messi, cómo está el resto del equipo, cómo está la hinchada argentina, el aliento, la cantidad de gente que va, cómo está de escalón, y bueno, claro, les entró a caer agua por todas las goteras y no saben por dónde empezar, están desbordados. Uno te va a decir, che, Messi está mejor que nunca, el otro te va a decir, no, pero son locales en cada uno de los partidos que juegan. Che, los suplentes que entran juegan mejor que los titulares, y los titulares cuando salen no se enojan, y los suplentes cuando entran tampoco se calientan. Entonces, están como desbordados, hubiesen preferido realmente cualquier otro equipo más básico desde lo emocional. No te hablo de lo futbolístico, y nosotros entendemos que a veces estas cuestiones se ganan desde el corazón, desde la pasión, desde los huevos, y también obviamente desde el fútbol, en el orden que uno quiera. Están desbordados con eso, y hace unas horas empezaron a ponerse como más ásperos, escuchando las radios, viendo las declaraciones, viéndolos en redes sociales, están ásperos los oyentes, la gente acá de España, que no es así en el día a día, empezó a cuestionar a la selección argentina, al igual que cuestionaban en la previa a la selección uruguaya y post partido que les tocó con Uruguay, que pegaban, que eran macarras, como dicen acá, que juegan sucio, y empezaron a hablar, sí, también de Argentina, como para ver si podían de alguna manera marcar la cancha y decir, tenemos un partido dificilísimo, así se está viviendo acá.
9: No lo hagan enojar al
7: día. ¿Cómo me gusta a mí esto, no? Nosotros en Nueva York, vos allí en España, o sea, tres argentinos, el correntino y el hombre de Avellaneda, ahí en los estudios de Radio La Red en Palermo. Coquito, sí, alguna consulta para Dieguito, no, entre Buenos Aires, Nueva York y Madrid.
9: Diego lo va a entender, ¿no? Porque sigue siendo argento. No lo hagan enojar al 10 con esas declaraciones, porque por más que te digan que no, vos te habrás dado cuenta que escuchan, leen y miran todo, ¿no?
11: Yo te puedo decir algo que pasó hoy, que ustedes lo deben haber charlado, porque los estoy escuchando desde hace un rato, pero entiendo que por ahí lo deben haber charlado. Hace unas horas acá en España, los directivos del Atlético de Madrid decidieron salir a declarar que Julián Álvarez es intransferible, que le van a quitar el sueño. Claro, lo hicieron el viernes, que lo podrían haber hecho el lunes. Cuando vos decís que no le mojen la oreja al 10, guarda, porque le acaban de mojar la oreja a Julián. Entonces, al argentino, cuando pasan este tipo de cosas, ellos obviamente lo planificaron y dijeron, lo vamos a decir el viernes a tal hora, porque está saliendo en los canales oficiales del Atlético de Madrid, en sus redes, que está todo estudiado, está todo analizado, salen a decir también que Julián estuvo mal asesorado para que ver si se pelea con alguien o si le genera esto algún malestar dentro de su propio entorno.
9: Tarde.
11: Hoy salieron por y fueron por Julián. Hoy fueron por Julián desde el mismísimo Atlético de Madrid. Entonces, esto puede pegar como lo soñó el Atlético de Madrid, bajonearlo a Julián, ponerlo mal, o puede salirle el tiro por la culata.
7: Dieguito, ¿cómo lo vas a ver al partido allí en España vos? ¿En casa, con amigos, con argentinos?
11: Mira, hay distintas invitaciones, pero nosotros nos quedamos en familia con mi hijo que está tremendamente colgado de las lámparas. No entiende, tiene 10 años, nosotros vimos el partido de España contra Francia, no entendemos cómo no lo festejaron los españoles, cómo se tiene que festejar. Acá terminó a las 11, a las 11 de la noche terminó el partido, 11 y 5 se fueron todos a dormir, apagaban las luces. Mi hijo desde el balcón les gritaba, ¿dónde van amargos? Porque aparte no están en época de colegio, acá están de vacaciones, los pibes duermen hasta el mediodía, hijo de puta, se fueron a dormir a las 11:05. Entonces, no, hace 40 grados, no hace 18 bajo cero. Entonces mi hijo se paró en malla y les gritaba, salgan a festejar amargo. Y pensá que nosotros podíamos habernos quedado afuera el otro día, y obviamente al otro día, mirá lo que nos pasa, nosotros a las 11:05, el partido termina a las 11, 11 y 5, vivimos en un departamentos que tienen una piscina que se comparte con los vecinos, nos tiramos a la piscina porque Argentina ya gana, y sale un vecino en un balcón y dice, no son horas de andar a la piscina, se cerraba a las 11 la piscina, nos tiramos 11 y 5, y bueno, y empezó la batalla, así que no sé cómo va a terminar todo esto el domingo, pero bueno, son
7: vos deportado,
11: para ese tipo.
7: Vos deportado, volviendo.
9: Echado del edificio.
7: A pedir el laburo a Tinelli para laburar en Infobae, sí. Ese tipo de cosas.
11: Persona no grata.
7: Así.
11: No, persona no grata.
7: Dieguito, te quiero mucho.
11: Sí. Yo también. Rompanla, vamos con todo lo mejor para el fin de semana.
7: Abrazo grande. Diego Corol, desde abrazo, España. Abrazo. Nuestro colega, nuestro amigo Dieguito, que siempre nos manda mensajes porque somos su cable a tierra, su compañía permanentemente. Dame uno que me viera la pausa, vamos.
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7: ¿Te gusta acá estar compartiendo la mesa de MP910 de Nueva York hasta, o te gusta ir ahora al rayo del sol sin campera, pela?
12: Y acá estoy mucho más cómodo, la tarea del cronista es un poco más complicada, pero la verdad la pasamos bien en todos lados. En un ratito me voy para la práctica.
7: No puede vender humo, acá en el piso no puede vender humo. Desde afuera, ¿no? El humo, toda la ceniza.
12: Totalmente, pero bueno, es un día movido hoy, Marcelo, porque hay práctica de la selección, hay conferencia de prensa, vamos a escuchar a los dos técnicos, así que es un lindo día para la previa de la final de la Copa del Mundo.
7: Ya volvemos, dale.
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0: Estuvimos escuchando la Tayla M y viajamos, vinimos en el vuelo con Matías y con Tobías, con Germán García Grova. ¿Me siguen recibiendo bien?
1: Sí. 5/5.
2: Fuerte y claro.
0: Bajito, yo bajito los escucho, parece que se viene descuento a fin de mes cuando me dan mucho retorno. Y bueno, entonces, pero los escucho muy, muy. No, bien, acá hay para todos. Se ríe la gorda. Gorda, ¿qué pasa, gorda? ¿Por qué? ¿Putea mucho, Cacha, cuando digo sí. que te escucho bajito?
2: No.
1: Hizo movimiento de ojo, nada más.
2: No, es que manejás una sutileza, además, que es muy graciosa a veces.
0: Pero porque se dan cuenta que el tipo tiene el retorno bajo.
2: No, para nada.
1: Escuchamos perfecto.
3: Nosotros te escuchamos perfecto.
0: No, yo me escuchaba un poquito bajo. Ahí está bien el descuento a fin de mes de Cachita. El descuento porque dice el tipo, si te da retorno, el tema es así, si te da retorno bajo, cobra 500 lucas.
2: Es por comisión, claro.
0: Si te da retorno alto, 420. Son 80 lucas que pierde el tipo.
2: Bueno.
0: ¿Cómo se mamá Teresita ya no está entre nosotros? ¿Por qué con mamá? La abuela también, la abuela Tota. La lorita.
3: La lorita.
0: Si la cotorrita que teníamos, la verde, no me gustaba la cotorrita. ¿Tuvo cotorrita australiana, algo usted o la verde?
4: No, jamás.
0: Naciste en Recoleta, bueno, operado.
4: No, pero en Pergamino vivía en un edificio yo.
2: ¿Qué tiene que ver?
3: O sea, vivía en Pergamino, no en el medio creer. del campo de sojero argentino, sí, y vivía en un edificio.
0: Venga acá. Vos naciste en Capital Federal. Sí. Mirá, acá lo tenemos a Germán García Grova, ahora tenemos Lente, que lo abrimos un poco así. Me falta solo eso, ¿eh? Solo eso me falta.
3: Es un gran angular.
2: Pero vos también metés cada vez más gente.
0: Totalmente, yo que sé muy bien de grandes angulares. Escúchame, ¿usted sabía que en Pergamino había edificios?
5: No, el único edificio en Pergamino vivía el Pela, de piso 8. De haber sido.
0: Claro, en medio del campo sojero.
4: Piso 11F, debe estar 11, mi mamá Marta escuchando.
0: Perdón, ¿cómo 11? ¿Usted 11, no vivía 11. En un piso que no tenga letra?
4: No, por supuesto.
0: ¿Pero cómo F? Quiere decir que está el A. El B, que son al frente.
3: El otro contrafrente.
0: El C, una torre grande. Contrafrente. El D, a media cuadra.
2: No, sí. El D es interno.
0: El F, ¿dónde quedaba? ¿Media
2: el F
0: cuadra?
2: El F es segundo
4: popular,
2: cuerpo.
4: El edificio de Luz y Fuerza en Pergamino, un edificio muy popular.
2: Mirá.
0: Germán.
5: Nos contó.
0: Un día te fuiste hacia Provin. Te llevaron para allá. Sí.
4: Volviste.
0: Vuelve el perro arrepentido con su mirada. Dame uno que me voy a la pausa y hay más sorpresas en la segunda hora, ¿eh?
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0: Capo del fútbol, Luis Brito, lloró ayer con la apertura que hicimos en el programa a las 2 de la tarde y que Farinella a las 6, cuando la pasamos de vuelta, se encargó de decir que era repetición de las 2 de la tarde y que me va a escribir ahora y me va a decir. Pues yo dije, no se emocionaron ahí, ¿no? Dice, no, la habíamos escuchado a las 2 de la tarde. Claro, el público se renueva, menos para... Pero un saludo a mi amigo personal, Leo Farinella, que ya me debe estar escribiendo.
3: ¿Te puedo decir algo? ¿Te puedo contar algo?
0: Rómpanle el teléfono, ¿sí?
3: Bueno, ahí ya que lo tenés a Gustavo Yarrota al lado, mirá, todavía no sé si está confirmado oficialmente, pero lo acaba de publicar la Gaceta de los Sport. Viste que cuesta mucho conseguir entradas. Sí. Bueno, se abre una chance para poder asistir a la conferencia de prensa oficial de los técnicos, incluso haciendo una pregunta, pagando $82.
1: Eso está confirmado, creo, ¿no? ¿No, Gustavo?
3: Teniendo un lugar en la sala de conferencia de prensa, pero de manera oficial.
4: Sí. Es correcto, es una modalidad que instauró la FIFA para este Mundial, pagando $82. Los hinchas pueden asistir, hay un cupo limitado, obviamente, pero sí, Coco.
3: Es increíble. Evidentemente,
4: hay negocio para todo, para todo ya.
0: Es increíble. Totalmente. Nos vamos a las noticias de las 2:00 de la tarde, como es nuestro estilo, siempre transgrediendo, en vez de la noticia de las 2, son las noticias de las 2:00, vamos.
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8: 3:05 en la ciudad de Buenos Aires, la temperatura 24 grados 2 décimas, humedad 73%, presión atmosférica baja 990 hectopascales, cielo despejado.
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8: Cerca del obelisco, bares y pizzerías se preparan para la final del domingo. Amplía Pablo Navarro.
9: Los locales gastronómicos de alrededor del obelisco sobre la avenida Corrientes o 9 de julio se preparan para el domingo de la gran final con la apertura de los locales sin reservas y solo por orden de llegada. Las medidas de seguridad de los partidos anteriores les permitieron trabajar por las vallas que les han puesto. Esto lo decía Jorge, que tiene una cadena de pizzerías a metros, no más del obelisco.
10: Eso, a ver, bueno, en principio están a la expectativa, no saben qué va a pasar el domingo.
11: No, ojalá que las cosas sean como el partido anterior, que nos vallaron las calles aledañas y bueno, a raíz de eso sí pudimos trabajar con esas medidas de seguridad. En cuanto no suceda eso, bueno, ahí veremos qué medida tomaremos nosotros por nuestra cuenta.
10: ¿Se toma algún tipo de reserva o es por orden de llegada?
11: No, por orden de llegada no tenemos reserva.
10: ¿El partido anterior tuvieron la libertad entonces de, con las vallas, poder trabajar con cierta tranquilidad porque la gente, digamos, estaba lejos de lo que es la puerta del local?
11: Exacto, y nos dieron las garantías de que no iba a suceder nada, entonces pudimos hacerlo.
10: ¿Espera para el domingo algo similar o están ahí?
11: Que gana Argentina.
9: Pablo Navarro, La Red Informativa.
8: En tanto, por la escaloneta, las veredas, calles y comercios están vestidos de celeste y blanco. Amplía Silvina Brandi Marte.
12: En la calle hoy viernes todo es celeste y blanco. Y de la manera más insólita, ya no solo en las banderitas de los autos, sino también en las vidrieras de los comercios. Todo el mundo está esperando la final entre la Argentina y España. Y el cotillón se está moviendo mucho, incluso con combos de invierno que incluyen abrigos, precios accesibles, como para estar presentes el próximo domingo. Marcelo, desde la tienda de cotillón de la calle Constitución al 2600, decía:
13: por suerte estamos trabajando bien con el tema del Mundial. La verdad que tenemos mucha expectativa para este domingo, muy contentos y bueno, ojalá se nos dé. En cuanto al laburo, sí, ayuda un montón bueno, en el trabajo.
12: ¿Qué vendes?
13: Todo lo que son artículos de cotillón, desde cornetas, la bucela, bufandas, gorros, banderas, de hecho hay banderas de auto que ya me quedé sin stock, fue de lo que más se vendió. Una bufandita, un gorro y una bucela, $6,000.
12: ¿Todo?
13: Sí.
12: ¿Minorista?
13: Sí, tenemos Copas del Mundo, $1,600, 2x3,000, tenemos los vasitos estos, que son unos vasos como para la mesa, con la forma de la copa, también muy económico, están $800.
12: Boedo, Silvina Brandi Marte, La Red Informativa.
7: Judiciales.
8: Causa por el presunto enriquecimiento ilícito del jefe de gabinete, el fiscal Gerardo Policita, recibió este viernes el trabajo de un organismo especializado que analizó el patrimonio de Manuel Adorni. Se trata de un relevamiento que reafirma con rigor técnico las inconsistencias detectadas por los investigadores.
7: Internacionales.
8: 7 terremotos sacudieron el sur de México. El más grave alcanzó 7,4 en la zona de Chiapas y autoridades aztecas decretaron una alerta de tsunami.
7: Fórmula 1.
8: Colapinto finalizó con un muy buen rendimiento la segunda práctica en Bélgica. Amplía Walter Zafarian.
14: Franco Colapinto se ubicó en el puesto 7 en el segundo entrenamiento libre de cara al Gran Premio de Bélgica en Spa-Francorchamps. Su compañero de equipo Pierre Gasly terminó en el 18º lugar después de pegarse feo en el tiempo final de la tanda de entrenamientos, rompiendo la suspensión trasera de su Alpine. La diferencia entre Colapinto y Gasly, 1:08. ¿Quién fue el más rápido? Kimi Andrea Antonelli. Detrás, Lando Norris y Max Verstappen. Mañana 7:30 de la mañana, la tercera práctica libre a la espera de la clasificación. Walter Zafarian para La Red Informativa.
8: 3:09 en la ciudad de Buenos Aires, la temperatura 24 grados 2 décimas, humedad 73%, presión atmosférica baja 990 hectopascales, cielo despejado.
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1: Extraño tanto, Cacha, te extraño tanto, Cacha. Me acostumbré tanto a la perfección acá, que lo imperfecto realmente me hace extrañarte. El tipo se acomodó, ¿no? Cuando arranqué. Se acomodó y se peinaba, ¿no? Cuando arranqué así.
2: Fuera de poco, Marce, si querés algo más.
1: Escúchame, pará que te iba a decir esto.
2: ¿Qué?
1: O sea que el Pela me pegó un codazo.
2: No.
1: Y escúchame, Cacha, poné de vuelta cuando dice seguimos con MP910 con la conducción de Marcelo Palacio, ¿sabes? Escucha. No me cierras acá, ¿eh? Yo no puedo creer. Media hora de piso conmigo.
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4: Con Marcelo Palacios y Gustavo Charrot, que estoy acá en el piso.
2: Ah, bueno.
4: Casi conduciendo con vos.
2: Cinco minutos.
1: ¿Estás escuchando eso? Lausanne, sí, ¿están escuchando?
5: Sí, estoy escuchando. Y bueno, se tomó.
2: Cinco minutos
5: atributos.
2: Se sentó ahí y ya quiere que lo nombren.
5: No se sacó la campera, sí. ¿Eh?
2: Hacete de abajo, Charrot.
1: No, no, como CEO, que se fue al Biorci. Sí. Pero. No, acá veo todo. Tarda en llegar unos 15, 20 segundos.
2: Pero
1: acá se
5: toca.
1: Pero así que Pela. Es MP, Marcelo Palacio, MP910, papá. ¿Y vos querés que se agregue?
4: Nah, Gustavo Charroch era una broma que estaba.
1: Sí, el Pela Charroch se encargó de contarme una historia. Y a ver si la podemos con un testimonio corroborar. ¿Qué pasó en España?
4: Que un argentino que vive en Barcelona filmó cómo los españoles hacían una prueba en un monumento histórico de allí, en una prueba en la cual se consideraban campeones de la Copa del Mundo, y él lo registró y tuvo una repercusión tremenda, se viralizó.
1: ¿Primero se negó en España?
4: En España lo negaron, los amigos del Chiringuito negaron que fuera cierta.
1: Otra vez con el Chiringuito.
4: Bueno, por eso se le da demasiada entidad, pero bueno, ellos lo negaban. Y era verdad lo que había filmado el argentino, que es de San Francisco, Córdoba, y se viralizó la imagen que él filmó con España campeona del mundo, una prueba que estaban haciendo los españoles de cara al partido del domingo.
1: Bueno, vamos a hablar con Marcelo Sotano, argentino en Barcelona, que filmó el video, que primero se lo negaron, y que es verdad esa prueba como daban como campeona de España. ¿Qué hace Marcelo? Acá Marcelo Palacios desde Radio La Red, Radio

0: a reproducir, bueno, lo que se ha visto por todos lados. Todo iluminado con la bandera de España y giraba la palabra campeón. Así cada 5 minutos. O sea, imagínense ustedes cómo me cayó la pizza a mí. No, no pude terminar de cenar.
1: Bueno, y eso que era una práctica, por si hay festejos para España, era una práctica que se estaba haciendo y que se supone que no debió haber trascendido, pero no porque esté penalizado por la ley, sino porque medio piedra a veces festejar antes de tiempo, ¿no? Y ojalá.
0: Claro. Claro. Mirá, hoy escuché, sí, he visto un video de acá de medios españoles que confirmaron que el equipo de comunicación de la Torre confirmó que eran pruebas técnicas, pero a mí permítanme dudarlo de la prueba técnica porque es que cada 5 minutos volvía a pasar. O sea, ya estaba aprobado, ya, en un momento ya está, ya lo vimos. Ya está funcionando, ¿me entendés? Y así durante, yo creo que durante 1 hora. Pero bueno, eso es lo que confirmó desde el equipo de comunicación de la Torre, que sí, que eran pruebas técnicas.
2: O sea, Marcelo, vos lo que decís es que los españoles se sienten campeones. Esa fue tu sensación entonces.
0: Esa fue mi sensación, y aparte un poco lo confirmo porque yo voy a la oficina a trabajar y ustedes vieran, a ver, hay comentarios de todo, pero están con el pecho inflado y muy, muy confiado.
1: Escúchame, ¿y qué decía, qué frases decía en la torre esa que estaban probando?
0: La torre solamente era, se ponía roja, amarilla y roja como la bandera de España, estaba hace un momento y a los segundos empezaba a girar la palabra campeones con signos de admiración, giraba varias veces y después se apagaba la torre y eran como, por decirte, simulaban ser fuegos artificiales amarillos y rojos en la torre. Después se volvió a poner con la bandera de España, hacía un juego de luces y cortaba. Esa es como toda la rutina que está preparada.
1: Bueno, escúchame, ¿tú alguna vez habías metido un viral tan grande?
0: No, no, no, no, la verdad es que no. Pero bueno, a ver,
1: ¿Cuántos
0: mi hermano fue
1: cuántos
0: eso.
1: seguidores tenías antes de que se viralizara este video?
0: No, tenía 1100, creo, 1100 y pico. Pero es
1: ¿Y ahora?
0: Que no se ha movido, no se ha movido, ¿eh?
2: Pero pará, ¿y el video cuántas visualizaciones tiene, Marcelo?
0: No, no, tremendo. De hecho, me pasó ya esta tarde de estar scrolleando y viendo, queriendo ver todo lo que pasa en la selección, porque estamos como que estoy como todo enchufadísimo. Y empecé ya a ver el video sin que etiquete, o sea, viendo página, en cualquier página, en medios españoles, lo del chiringuito que decían hoy, otro medio español recién me acaba de hablar de un diario acá catalán pidiéndome permiso para subir el video y así, o sea, realmente lo empecé a ver por todos lados.
1: Bien, ¿cuál es tu? ¿Lo subiste a Instagram?
0: No, no, yo se lo pasé a mi hermano, Fede Sotano, él fue el encargado de hacerlo llegar, él es periodista, nosotros somos de San Francisco y él es el jefe de prensa del Club Esportivo Belgrano y bueno, y ahí
1: Ah,
0: inmediatamente
1: Sportivo
0: con un
1: Belgrano de San
0: compañero del...
1: Francisco, mucha Copa Argentina hemos visto.
0: Claro.
1: Mirá vos, ¿y qué haces ahí en Barcelona? ¿Laburás? ¿Qué haces?
0: Laburo, yo soy contador, laburo en auditoría contable. Hace 2 años que, bueno, yo laburaba ya de contador y me vine a hacer lo mismo, pero acá a Barcelona hace aproximadamente unos 2 años.
1: ¿Cómo vas a ver el partido?
0: Con amigos, nos juntamos a verlo con amigos acá a las 9 de la noche, domingo 9 de la noche. Así que, bueno, full prendidos ahí.
1: Abrazo grande.
0: Un abrazo grande, saludo a todos por allá y vamos a Argentina.
1: Vamos a Argentina, Marcelo Sotano, argentino en Barcelona. Estaba para comer una pizzita, empezaron a probar una torre, España campeón, ese tipo de cosas. Él lo filmó y se ha viralizado. ¿Qué tiene que mandar saludos?
2: Sí, porque está nuestro querido colega Pipo Sintes en un
1: Tipo, sí. Hincha
2: motorhome,
1: All Boys
2: hincha All Boys
1: de otros equipos.
2: y de River, junto con Marcelo Mántaras y Darío Carro, todo el mundial en motorhome. Están en Denver, rumbo a Nueva York para ver la final del próximo domingo.
1: Bueno, mi Raji, ¿cómo anda? ¿Cómo está?
3: ¿Qué tal, MP? ¿Cómo va?
1: Bien, ¿usted?
3: Bien, muy bien, muy bien. Difícil pensar en cualquier cosa.

0: cosa hasta. Como que todo está de más, ¿no? Hasta el domingo, ¿eh? La sensación es esa, pero bien, estamos bien.
1: Totalmente, totalmente. Bueno, cuénteme, ¿de qué vamos a hablar después de la pausa?
0: Mira, después de la pausa voy a hacerte una comparación entre Argentina y España. ¿Por qué España es el país más parecido a Argentina en Europa? Vamos a hablar de los parecidos y vamos a hablar de las diferencias también. Y después, ¿nos tienen envidia a los argentinos por nuestro vínculo con la selección, por lo que nos pasa con la selección argentina? Te voy a contar lo que está diciendo de esto un uruguayo, para que no me acusen de que estoy tirando tribuna siendo yo argentino, tomando de un argentino, porque es interesante.
1: Bueno, el primero de los temas se lo compro ahora. Mire, me
0: Bueno,
1: enganché y se lo compro
0: perfecto.
1: ahora.
0: Dale, vamos con comparaciones. La verdad es que estamos lógicamente hermanados por España y una historia y
1: Sí.
0: una tradición común, algo que se exacerbó además con la cantidad de españoles que vinieron. Hacia finales del siglo XIX, principio del siglo XX. Vos sabés que tenemos en común no solo el idioma, lo contábamos ayer, primera final donde hay dos países con el mismo idioma desde 1930, ¿no? En ese caso también eran dos de habla hispana, también estaba la
1: Sí.
0: Argentina ahí. Vos sabés que a nivel población son dos países que nos parecemos mucho porque Argentina tiene 47 millones de habitantes, España tiene 49 millones de habitantes. Si tomamos, por ejemplo, datos como el envejecimiento, bueno, España es una población un poquito más envejecida que la Argentina, pero la verdad son dos países que tienen un grave problema en la tasa, por ejemplo, de natalidad, cada vez más grave. Dos países donde hay una cosa donde la familia es importante, donde hay una cosa donde, digamos, históricamente ha sido así, y sin embargo, cada vez más personas deciden no tener hijos. En el caso
1: En el último tiempo, sí.
0: de Argentina es 1,2 hijos por mujer, cuando para que se reproduzca la población tendrías que tener dos hijos por mujer promedio, en España es un poco menos todavía, 1,1. Hay parecidos políticos notables. El presidente del gobierno español es un tipo que lo odia más de la mitad de España, que tiene denuncias de corrupción como no se ha visto, bueno, como se ha visto mucho en la Argentina, pero tiene a la
1: Sí,
0: mujer.
1: claro, tampoco nos esculpe a
0: Claro,
1: nosotros,
0: no, justamente estoy hablando de
1: ¿no?
0: los parecidos, estoy hablando de cómo en este caso nos parecemos. Pedro Sánchez, estamos diciendo que consiguió a último momento Begoña Gómez, la esposa, que va a ir a juicio por jurado, por tráfico de influencias, que le
1: No.
0: devuelvan el pasaporte, podría acompañarlo a la final, pero en principio no lo va a acompañar.
1: Una
0: Bueno,
1: nimiedad contra un PBI enterito. Digo,
0: está
1: una
0: bien.
1: nimiedad que a la señora lo único que hacía es conseguir reuniones así, medio, se ve que medio de forma rápida,
0: Y bueno,
1: ¿no?
0: le hacía favores a empresarios que después le hacían favores a ella. Es un poco así. Vamos a decirlo.
1: Eso sí, ahí estamos parecidos, las
0: Bueno.
1: rutas, la.
0: Por eso,
1: No se escuchó, no se escuchó, no se escuchó. Sí, siga.
0: el hermano del presidente ya fue condenado también a 9 años de inhabilitación porque le consiguieron un carguito. Era
1: Ah, un
0: músico y le dijeron,
1: carguito.
0: bueno, le conseguimos, ¿sabes qué? Que sea director de los conservatorios de la Diputación de
2: Bueno.
0: Badajoz y le damos un cargo que
1: Bueno, un
0: quiera ser.
1: detalle, un
0: Está
1: detalle. Mira
0: bien.
1: si no lo hemos visto
0: Tenés la
1: nosotros.
0: mano derecha e izquierda a nivel político, también en la cárcel, condenados.
1: Sí.
0: Vamos a las diferencias, porque hasta ahí nos parecemos mucho.
1: Sí.
0: Ahora, bueno, vamos a las diferencias. Obviamente estamos hablando de España, estamos hablando de un país donde el sueldo promedio es de 2.500, perdón, el sueldo promedio en España en este momento es ya te digo, tengo el dato acá, más o menos aproximadamente,
1: 1.200 será.
0: en realidad en dólares, $2.500, ahí está,
1: No nos parecemos
0: $2.500
1: en eso.
0: en dólares.
1: Podríamos en eso
0: Promedio, estamos
1: parecernos,
0: diciendo
1: ¿no?
0: no el mínimo, no el mínimo, el
1: Claro,
0: promedio. Es
1: promedio.
0: decir, acá se compensan por los que están por abajo y los que están
1: ¿Y
0: por encima de
1: acá?
0: eso. Y acá, si vos tomás el RIPTE que mide los asalariados formales, estarías en $1.300, es decir,
1: No nos
0: casi la
1: estaríamos
0: mitad.
1: pareciendo.
0: Si tomás el último dato del
1: Sí.
0: INDEC que toma en
1: ¿Dónde
0: cuenta los
1: está mi
0: informales,
1: parte?
0: estás por
1: Sí.
0: debajo de 1.000, estás en 800 promedio en la Argentina. Es decir, que estás diciendo que entre el doble y el triple.
1: Ah.
0: La economía española, el PIB tomás el PIB per cápita, es decir, la riqueza total del país, y España es más o menos el triple de lo que tiene la Argentina. Es decir, misma población, pero más o menos más del doble, entre el doble y el triple el tamaño de la economía. Dato para cerrar, Marce, en esta comparación. Hasta 1962, Argentina tenía una economía más grande, con salarios más altos que los que tenía España. Pero pasaron cosas en los últimos 60
1: Y
0: años.
1: una similitud. Ellos tienen un rey y nosotros tenemos otro que se llama Lionel Messi.
0: Me gustó.
1: Ah,
0: Me gustó
1: está.
0: el cierre. Me gustó el
1: Otro tipo de
0: cierre.
1: monarquía,
0: Una
1: igual.
0: monarquía, como dice Gentili.
1: Totalmente. Bueno, ya seguimos también. 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
1: 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Pausa y ya volvemos. Pela, ¿te vas a la conferencia?
3: Sí, en breve para la conferencia, pero antes voy a pasar por el entrenamiento de Argentina a puertas cerradas en el complejo de Red Bull. Marcelo, esperamos para saber si Scaloni lo pone nuevamente a Nahuel Molina o si entra Gonzalo Montiel, y en el medio hay tres nombres para un lugar: Giuliano Simeone, Rodrigo De Paul y Nicolás González.
1: Pausa y volvemos, dale.
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10: Va a ser un honor en una radio como Radio La Red, la radio del fútbol en la Argentina. Yo aquí en Nueva York, mis compañeros allí en Buenos Aires, repartidos por todos los lugares del mundo, para transmitir esta gran final, pero que tiene una connotación muy, muy especial, ¿no? Messi, que es nuestro, que en algún momento España lo quiso para su selección, que alguna vez Joan Gaspar, presidente del Barcelona, lo fichó a Messi allá por el año 2000. ¡Cuánta historia! Y vamos a hablar con el expresidente de Barcelona, con Joan Gaspar, en esto lo que va a ser la previa entre España y Argentina, que me imagino que obviamente que él es español, pero que también ser un poco el que le abrió las puertas a este Messi, que cuando lo conoció calculo que nunca hubiera imaginado que se transformara en este animal que a los 39 años todavía sigue siendo la figura de este Mundial. Vamos a saludarlo a aquel presidente del Barcelona, que tantos buenos recuerdos nos trae a nosotros los argentinos porque le abrió las puertas a Messi. Joan Gaspar, ¿cómo le va? Marcelo Palacio de Radio La Red Argentina, yo aquí ya instalado en Nueva York para la transmisión de lo que va a ser este partido final de Mundial del 2026. Joan, ¿cómo le va? Un gusto.
11: Muy bien, gracias a Dios, todo bien. Esperando también el domingo.
10: Bueno, pensar que si usted no le abría las puertas a Messi, bueno, usted me va a decir, a lo mejor se las habría abierto algún otro club, algún otro país o alguien cuando llegaron los Messi, pero ¿cuántos recuerdos le va a traer el domingo cuando entren los equipos a la cancha, no?
11: Bueno, yo ya he dicho que yo espero y deseo que gane España, como es lógico, pero también he dicho que si no fuera como yo espero y deseo, hubiéramos perdido con cualquier equipo del mundo, bueno, pues me hubiese disgustado muchísimo más. Si por lo que sea, que espero que no pase, porque puede pasar, el domingo gana Argentina, yo estaré triste, pero no tan triste como si hubiéramos perdido con cualquier otro equipo del mundo, ¿no? ¿Y por qué? Pues por Leo Messi. Yo aprecio mucho a Leo Messi. Lo conocí cuando tenía 13 años, he vivido toda su vida deportiva en el Barça y yo sé que para él el ganar el domingo es muy importante. Será el hombre más feliz del mundo si se gana, y dentro de mi tristeza, si fuera el caso, que espero que no, pero que puede darse el caso, pues mi tristeza quedaría un poco inferior, porque pensaría que un amigo mío como es Leo Messi pues está feliz. Y seguro que alguna lágrima tendrá en el caso de que Argentina ganase el domingo.
10: Joan, ¿qué recuerda? Yo sé que lo ha contado muchas veces, pero cuando se junta con su familia, con los más chiquitos y que deben ser fanáticos de Messi, ¿qué le cuenta, Joan? ¿Usted le cuenta la historia aquella de la servilleta, que se lo acercaron, que se lo arrimaron, y esa decisión que por ahí a veces uno lo encuentra abocado a otras funciones y por ahí se le pasaba por alto? Y mire qué hermosa historia no hubiera podido construir Messi con el Barcelona y Messi con su presidencia. Joan, ¿cómo lo recuerda aquella época de la llegada de Lionel Messi al Barcelona?
11: Bueno, yo recuerdo, lógicamente, no sería sincero si dijese que ya con 13 años estaba seguro que llegaría a ser el mejor jugador del mundo, porque no es así, pero sí que es verdad que Charlie Rechac, que era el adjunto mío para temas deportivos, me dijo enseguida que vio jugar a aquel niño de 13 años, presidente, este chaval no se puede marchar del Barcelona, tenemos que darle la opción de que siga en el Barça, y así fue, así se quedó, y así tantos años nos ha dado tantas alegrías, y una demostración de que eso que tú dices, yo lo explico a mis 25 nietos que tengo, uno de ellos, que tiene 6 años, el otro día me dice, abuelo, si gana España, tú estarás contento, digo, sí, muy contento, y no estará triste porque Leo Messi estará triste. Un niño de 6 años, para él, no es que pensase más la victoria de España, pero le estaba muy preocupado porque si pierde Argentina, Leo Messi estará triste. Y esto, papá, no puede ser. Y bueno, pues así me gusta. Vamos a ganar, pero si no ganamos, pues por lo menos podemos estar contentos porque nuestro Leo Messi estará feliz. Bueno, esto es lo que en familia por lo menos tenemos de Leo, ¿no? Han sido muchos años conviviendo con él y sobre todo conviviendo deportivamente, que no podemos olvidar jamás en la historia, ¿no? Y confiado de que Leo volverá al Barcelona, no a jugar seguramente, pero sí a poder ser ese gran embajador que ojalá el Barça pueda tener durante muchísimos años, ¿no? Por lo tanto, mi deseo que gane España, pero mis sentimientos de felicidad, si no es así, a favor de Leo Messi.
10: Mira el recuerdo que me trae, ¿no? Cuando usted dice que tiene 25 nietos y el de 6 años le dijo eso, ¿no? Y pensar que no hay ningún libro, ninguna librería, ni de la Gran Vía, ni en el barrio Salamanca, ni de Chamberí. No hay ninguna librería allí que diga cómo responderle a un nieto acerca de esa definición que le dio, que si sale campeón de España se va a poner muy feliz, pero va a pensar también en aquel, como dicen allí en España también, aquel chaval que llegó de alguna manera que se pudo haber pasado, pero que Rechac, lo que contaba usted, no se le pasó a usted como presidente glorioso del Barcelona. Y le dio una posibilidad a la familia Messi de, bueno, ¿quién iba a decir que después iba a terminar siendo el mejor jugador del mundo? ¿Quién iba a decir que los dos, tanto Maradona pasado con Barcelona y tanto Messi, cuántas cosas en común le habilitó el Barcelona a nuestra historia argentina, Joan?
11: Yo además creo que el domingo no sé quién ganará, si España o Argentina, yo espero que España, pero que puede ganar Argentina, pero hay alguien que ya ha ganado el domingo. O sea, el partido no se ha jugado, pero ya ha ganado, que es el Barça. El Barça y la Masía, yo creo que en estos momentos está en boca de todo el mundo, viendo como un Leo Messi, que es producto de la Masía y hombre que empezó con el Barça y hoy día es tan admirado por todos los barcelonistas. Y por otro lado, pues Lamine Yamal, que también es producto de la Masía y que también es uno de los jugadores que el domingo pues va a intentar que España gane, ¿no? Eso no lo pueden decir muchos clubes en el mundo y el Barça lo puede decir. Por tanto, el Barça, sin jugar el partido, ya lo tiene ganado, ¿no? En cuanto a la historia y en cuanto a lo que esto puede representar para tener claro que el Barça es algo más que un club, ¿no? Y lo demuestra el hecho de que eso, que mañana, pasa mañana mejor dicho, dos jugadores hechos en la Masía van a ser producto de que millones y millones y millones de personas estén pendientes de lo que hacen, ¿no?
10: Lo ve con toda su familia, los 25 nietos, sus hijos, sus nueras, toda la familia junta, ¿o le gusta ver las finales en soledad, Joan?
11: Para ser sincero, que es lo que hay que hacer siempre, todos están reunidos para verlo, pero yo entro y salgo, desaparezco, vuelvo, los nietos me preguntan, ¿dónde vas, abuelo? Ahora vuelvo, voy al lavabo un momento, no voy al lavabo, voy a la vuelta. Yo el fútbol lo veo con mucha pasión, y en este caso, pues bueno, yo sé lo que representa para España el ganar un Mundial, también sé, porque vuelvo a repetir, yo he seguido este Mundial, todos los partidos de España, pero he seguido también este Mundial, todos los partidos de Argentina. Y te aseguro que en partidos de Argentina he sufrido muchísimo y también me he tenido que levantar de la mesa y me ha dado una vuelta por el jardín, pero por Argentina por descontado, pero sobre todo por Leo Messi. Y el domingo, no el domingo, la semifinal pasada, pues cuando Inglaterra metió el gol, y mis nietos me dijeron eso que te acabo de decir, oh, qué pena, Leo debe estar triste, que no os preocupéis, está triste, pero se va a despertar dentro de 2 minutos y vais a ver. Y ya vimos. Metió, bueno, no metió físicamente 2 goles, pero vaya, los 2 goles fueron obra de Leo Messi.
10: Las dos asistencias, ¿no? La primera para Enzo Fernández y la segunda al centro con la pierna derecha para Lautaro Martínez, ¿no?
11: La primera de aquel que ve antes que los demás, porque el 90%, 99% de todos los que están viendo el partido, no sé ustedes, todos pensaban que Leo iba a sacar el córner. Estaban dentro de la portería de Inglaterra los 22 jugadores, bueno, menos el portero, el Leo, otro compañero al lado y dos que estaban en la defensa. Por lo tanto, la portería estaba repleta de jugadores que querían dificultar los argentinos a que el portero pudiera parar el córner y los ingleses para sacar la pelota de medio. Y Leo se le ocurre no centrar, cuando ya había dicho que iba a centrar. Y lo pasa a su jugador que está al lado. El jugador que está al lado se la devuelve. Y todo el mundo piensa, yo entre ellos, ahora volverá a centrar de una forma más abierta. Y no centra, tira para atrás. Y coge a un gran jugador, ya tiene un terreno por delante vacío totalmente. Porque están todos los jugadores dentro de la portería, todavía, esperando el córner. Y chuta de una forma maravillosa. Y el portero no ve ni la pelota. Es que no se podía ver. Si solamente habían jugadores. Por lo tanto, Leo, que es un gran jugador, jugando y haciendo jugar. Y eso solamente lo tienen los que tienen la suerte enorme, como también tenía en su época Diego Armando Maradona. Antes yo decía, Argentina el domingo tiene muchas cosas, pero una no se la quita a nadie. La felicidad en la tierra y la felicidad en el cielo, porque estoy seguro que Diego Armando Maradona el domingo, si gana Argentina, será el hombre más feliz del mundo en el cielo, y en la tierra será Leo Messi, ¿no? Bueno, yo no es que sé que no sean felices, pero bueno, que esperen otro día ser felices. El domingo, de momento, que sea España la que sea feliz. Pero bueno, yo vuelvo a repetir, mi tristeza quedará menguada si gana Argentina, porque sé que Leo Messi llorará de felicidad con este éxito para él y para toda Argentina.
10: Joan, le agradezco la deferencia. Sé que no concede muchos reportajes con una radio argentina como es la Radio del Fútbol, Radio La Red. Le agradezco la generosidad de estos minutos y estas lindas palabras del presidente Joan Gaspar, que recibió a Messi así de chiquitito, y que bueno, y que hoy se transformó este animal de que recorre todo el mundo con todo lo que ha ganado. Abrazo grande, Joan Gaspar.
11: Muchas gracias, nuevamente.
10: Ahí está. Un señor, un caballero, Joan Gaspar, el hombre que le abrió las puertas, el presidente del Barcelona, cuando en una lo que contaba Resach, todos los que han escrito también esa servilleta diciendo hay que firmarle un contrato en esta servilleta. Señores, Joan Gaspar, el expresidente del Barcelona, pasaba por los micrófonos de Radio La Red. ¿Uno más le queda a usted, señora?
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10: Presentamos el Turf de esta manera. A Pablo Díaz con el Turf, vamos.
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10: Pablito, ¿cómo estás? Buenas tardes.
13: Buenas tardes, MP. Buenas tardes, equipo. ¿Cómo están?
10: Bien, impecable. Argentina, aquí de Nueva York, recibiéndolo bárbaro.
13: Buenísimo. Te cuento que Argentina y España van a jugar una nueva final con los relatos de Leo Gentili. Pero si lo decimos en términos hípicos, entraron en la recta final. Y en este caso, qué mejor que José Luis Medina, quien conoces, para relatarlo. Escucha.
14: Y los participantes de la Copa del Mundo, vuelcan el codo, van a hacer su ingreso a la recta final. Lo están haciendo en estos instantes. España en la vanguardia. Pequeña ventaja sobre Argentina, que lo viene emparejando. Cerca lo viene haciendo. Francia por dentro, se queda Inglaterra. Últimos 150 metros de carrera. Sigue la lucha en la vanguardia. Cabeza a cabeza. Por dentro España. Abierta, insiste Argentina. 50 metros finales. Sigue la lucha en la vanguardia. Cabeza a cabeza por la primera ubicación. Abierta Argentina. Por dentro España, en una misma línea, y cruzaron el disco.
13: Para saber el final, MP. ¿Te gustó?
10: Sí, obvio.
13: Para saber el final, todos el domingo al Sport Bar, obviamente con el audio de Radio La Red. Mientras tanto, MP, y para terminar, hoy carreras en San Isidro, mañana carreras en Palermo, y el domingo ¡vamos Argentina, carajo, MP!
10: ¡Epa! ¡Vamos, vamos, Pablito! ¡Cerramos, dale!
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6: Señores, minutos finales. Vamos a tener una cuestión rara, Coco, Lausán y Pellita, porque vamos a tener un intervalo de media hora, porque va a haber contenido artístico, pero entre armar y desarmar va a llevar todo ese tiempo, ¿no?
7: Sí, recién la FIFA, acá lo tengo, mirá, la FIFA dio a conocer que van a ser en total 17 minutos de entretiempo para la final. Acaba de informar oficialmente a las delegaciones tanto de Argentina como de España, porque producto de las críticas de estos 30 minutos, es que, dice la FIFA, los números artísticos y musicales se van a llevar a cabo en 11 minutos. Sí. Y desde la organización calculan que ocuparán otros 6 para la preparación y el desarmado del escenario.
8: Entonces, media hora no.
7: Bueno, no, 17 minutos en total.
8: Ah, bueno, bien.
6: ¿Qué tenemos entonces, Pellita? Shakira, primero tenemos.
9: Shakira, que estás escuchando ahora, que es como la voz de los mundiales, hizo canciones para 4 mundiales.
10: Pegando. El tema de Shakira arrancó bajo y no, ahora está.
9: Yo creo que nos acostumbramos porque lo escuchamos bueno, muchísimo. No, pero no va a quedar.
6: Todos los argentinos lo mataron. Después tenemos Justin Bieber, ¿no? Que mi chica está ilusionada de ver a Justin Bieber en el entretiempo. Justin Bieber. Con alguna causa judicial abierta en Buenos Aires, ¿no?
9: Uy, ¿te acordás que hizo pelota a un boliche? Sí.
6: Totalmente. Súbeme a ver, Justin. Después Madonna, ¿no?
9: Madonna, la reina del pop.
6: Pará, pero no sabemos si serán estos temas, ¿no?
9: ¿Escuchaste la teoría, Marce, que hay de Madonna cada vez que sacó un disco y hubo mundial y Argentina tuvo que jugar contra Inglaterra, ganó? ¿Sabías?
7: Vamos, vamos, la reina.
9: Todas las veces, todos los años. De hecho, escúchame, este año se volvió a cumplir.
6: BTS. ¿Quién es BTS?
9: BTS son surcoreanos, son una banda de K-pop, que es como el pop que está de moda entre ellos, y son una banda de varoncitos. Bueno. Frenaron en un momento porque el servicio militar es obligatorio allá, entonces tuvieron que frenar la actividad y ahora volvieron. Vienen acá, aparte.
6: ¿Quién es?
9: Vienen en octubre. Octubre vienen acá.
6: ¿Burna Boy quién es?
9: Burna Boy, la canción que elegí es la del mundial porque hace la canción del mundial junto con Shakira. Es un rapero, no te va a gustar ninguna canción.
6: Ah, lo vi. ¿Y Gustavo Dudamel?
9: Gustavo Dudamel es director de orquesta venezolano.
8: De los mejores del mundo.
9: Y él va a estar a cargo de la orquesta del coro de niños de Nueva York que participa y de otros músicos que también van a estar ahí.
6: Bien, y el director general va a ser Chris Martin, ¿no?
9: El cantante de Coldplay, que es el que armó toda esta cuestión.
6: Totalmente. Bueno, llegamos a las 3 de la tarde aquí en Nueva York, a las 4 de la tarde en la República Argentina. Se viene Facu Pastor con este pase lindo, que después vamos a tener también repetirlo antes de arrancar la tira. Así que yo me quedaría, chicos, pero...

0: Hola, Facu, querido, ¿cómo estás?
1: Pero MP, mirá cómo te recibo, con la bandera flameando de Argentina. Mirá, Dios mío, chiquitita, pero bueno, es lo que es, qué sé yo. Ahí, cuando se abra YouTube lo vemos. ¿Cómo te va, MP? ¿Cómo andas? Otro fondito tenés hoy, ¿no?
0: Bueno, hoy Nueva York, llegamos faltando media hora para el programa. Y bueno, hizo magia Germancito, que sacó, inventó una conexión para que tengamos el fondo. Esta autopista que vos ves, sí, del señor. Fondo, que yo todavía no la veo, porque tenemos, entre el YouTube tenemos una diferencia horaria, prácticamente te diría. Pero este fondo que vos estás viendo, es la autopista que te deja en el estadio a 12, 15 minutos, un lugar estratégico para el día de la final, para poder hasta de última ir caminando 8 horas. Digo, no. Pero digo, esta es la autopista, sí, que te deja ahí al lado del estadio New Jersey, lugar que yo no conocía, que vine bastantes veces a Nueva York, pero no conocía New Jersey, este lugar que queda, bueno, a unos 50 minutos, una hora de auto, para poder llegar ahí a lo que todos conocemos como Times Square, toda esa zona de
1: Claro, porque
0: de Nueva
1: uno
0: York.
1: Dice, Marce, hacia como al imaginario popular, uno dice la selección juega en Nueva York, la final se juega en Nueva York, pero estás a un tramito ahí de Nueva York. A ver, ¿qué? ¿En un tren? ¿En un Uber cuánto? ¿Una horita? ¿Un poquito más?
0: Tenés una hora de Uber y no en la zona donde tenés que pasar por los túneles.
1: Claro.
0: Y ese tipo de lugares donde realmente se complica en los horarios donde entra y sale la gente,
1: sí, señor,
0: de lo que es la Gran Manzana, ¿no? Pero bueno, lo que tiene que la cancha queda en New Jersey, y aparte de tener eso, lo que tiene también es que son horarios donde si no estás cerca, te comes 2 horas para llegar a New Jersey, más los 45 minutos hasta el estadio, te comes 3 horitas, ese es el tema, ¿no?
1: Claro, por supuesto, me imagino. ¿Sabes qué? Hoy abrí el Instagram y te vi la cara. Y me gustó verte, MP. Ni bien bajaste, no sé en qué aeropuerto bajaste, de dónde venís, después de Clavón y de Miami. ¿Bajaste en John Fisher,
0: sí,
1: el Kennedy,
0: aeropuerto
1: o fue
0: secundario. No,
1: todo lo otro.
0: ¿En cuál decís vos? ¿Conocés el otro?
1: El otro.
0: Yo la primera vez que aterrizo ahí.
1: El otro aterriza alguna vez ahí, sí. Es en la loma
0: de. Sacaste así, de bajo costo sacaste, ¿no?
1: No empecés a especular ni inventar. No, pero viste que a veces te tocan esas conexiones raras.
0: No, totalmente.
1: Es más, yo no sé si.
0: Especialmente
1: no
0: los vuelos internos.
1: Sí, si no hice eso en una vuelta laburando. Cuando el canal me mandó a cubrir 5 años de Torres Gemelas, te estoy hablando hace año luz, ¿no? No sé si no fue ese viaje que me tocó volver por ahí. Pero bueno, ¿cómo estás vos, MP? Porque te vi ahí la carita, contento, una sonrisa, expectante.
0: Y fue bravo porque subimos al coche de aplicación.
1: Sí.
0: Fue bravo,
1: sí,
0: porque
1: señor.
0: Lamin se llamaba.
1: No, no te puedo creer. No, es un chiste, ¿no?
0: Lamin era. Era senegalés, pero hablaba español porque estudió español.
1: Bien.
0: Y hace 20 años que está acá en New Jersey.
1: Sí.
0: Y bueno, pero me dice Lamin. Me llamo Lamin, pero soy hincho para Argentina,
1: bien,
0: el domingo.
1: Bien.
0: Así que bien.
1: Bajan, Lamin, pero
0: yo digo,
1: bueno, claro.
0: ¿Qué está pasando? Si que no llega Lamin,
1: claro,
0: justo acá,
1: claro,
0: ¿no?
1: Claro,
0: de Brapi,
1: claro,
0: decía yo.
1: Claro que sí. Bueno,
0: llegamos aquí, tenemos a Matías Palacios,
1: sí,
0: que lo va a tener más en una zona céntrica. Lo vas a tener a entrenamiento de Argentina, a Gustavo Yarroch.
1: Sí, señor.
0: Lo vas a tener previo a la conferencia. Primero va a hablar de La Fuente, el técnico español. Me encantó hacer a John Gaspar,
1: sí,
0: ¿no? Con 25 nietos, que le dice que él quiere que gane España, que es el presidente que recibe a Messi en el Barcelona. Y que me dijo que si le toca perder a España se va a poner contento por Messi, más allá que le iba a hinchar por España, ¿no?
1: Claro.
0: Y que su nieto número 25, de 6 años, le dijo: abuelo, vas a hinchar para España, pero tu amigo se va a poner triste. Bueno, si le toca ganar, me voy,
1: claro,
0: a poner contento,
1: claro,
0: por Messi, ¿no?
1: Bueno, vamos a ir armando a poquito la tarde, porque tenemos, por supuesto, mucho por delante. Se abre el entrenamiento de la selección, ¿sí? Eso en un rato lo cuentan los chicos. Entiendo,
0: sí,
1: que hablan, ¿no? Que va a haber ahí voces.
0: Scaloni y el Dibu.
1: A las 19:30, eso, te agarran la tira, Marce.
0: Te voy a contar esto. Dibu habló. Última
1: Qatar, claro,
0: conferencia antes de la final de las 2 Copas Américas. Y última conferencia antes de Qatar. O sea, antes de jugar la final con Qatar. Y hoy, obviamente, como no podía ser de otra manera, Dibu Martínez, antes de la gran final, frente a España el domingo, va a hablar Dibu Martínez.
1: Bueno, bien, me gustan esas señales, esos gestos. Es furor lo que está pasando con las entradas. Es tremendo lo que está pasando con los vuelos. Tercer vuelo de Aerolíneas Argentinas. Ya está Yalo Tour, que en un ratito abre la computadora y empieza a ver qué hay. Ayer intentamos por Montevideo. Hay algo por Bogotá, pero tenés que llegar a Bogotá primero. No sé si llegás corriendo, nadando, cómo. Pero está difícil, Marcelo. Yo creo que a esta altura ya está todo jugado, ¿no?
0: Vos sabés que Germán está entrando en contacto también. Argentino que nos ve a nosotros nos pregunta por entradas. Venía un jujeño que tiene una pollería y que vende también césped para los estadios allí en Jujuy. Y venían los chicos de la Tecla M en el asiento adelante nuestro. Y venía también el jujeño que me decía que no conseguía entradas. Bueno, acá lo que se están pidiendo son $12,000 las entradas. Los que nos pregunta, a mí la verdad me da vergüenza hasta decirle a alguien, pero yo te reitero cómo ha cambiado el tema de la venta de FIFA. Esto es muy claro. Tener a Messi hace que el mundo se haya hecho hincha de Argentina. Entonces, Facu, sí, el tema es, hay 80.000 lugares, 40.000 se venden hace 8 meses, 7 meses, donde vos sacás lo todos los partidos.
1: Cuello de botella.
0: Los otros 40.000, claro, hay 40.000 dentro de los miles de millones del mundo que tienen un dinero impropio, y esto es lo mismo que vender, bueno, esto lo sabemos. Esas 40.000 entradas valen lo que marca el mercado que el mundo quiere ver lo último de Messi.
1: Sí, yo está bien. Está bien lo que decís y comparto. Me preocupa para adelante.
0: Se nos hizo el mundo hincha de Argentina.
1: Sí, ese es pero el tema. ¿Este va a ser la realidad de un mundial? ¿El ticket de un mundial va a ser este? Porque vos cubriste muchos mundiales. Y antes era caro.
0: Sí, séptimo, este es el
1: séptimo. Bueno, séptimo. Era caro, pero no prohibitivo, Marce. Ahora yo creo que...
0: Lo que pasa es que antes las 80.000 entradas se vendían, la compraban 80.000 personas, sí, y se vendían 6 meses antes para la final.
1: Sí.
0: Ahora no, la FIFA vende la mitad y la mitad es al mejor postor. Esto debe ser un negocio grandote para la FIFA, grandote para la reventa que está permitida acá, cosa que en la Argentina no está permitida. Esto va a ser un negocio seguramente para los que tenían entrada y lo ponen a la venta. Ahora, cuando vos pones una entrada de $1,000, pero tenés 1 millón de personas que quieren esa entrada de $1,000, se transforman en 12.000.
1: El mercado especulativo, está claro. La duda que yo tengo...
0: No, especulativo no. Acá no se especula nada.
1: Está bien.
0: Acá hay millones de personas que quieren una entrada e indudablemente que se disparan todos los valores.
1: Está bien, ¿entendés? Pero la pregunta pero no es, que es alguien especula. ¿Eso llegó para quedarse?
0: Sí, no me cabe ninguna duda.
1: O sea que el próximo
0: va a estar es Messi. Pero pará, el próximo Mundial, no sé... La gente querrá sacar entrada para ver a Garnacho, no sé, no tengo ni idea.
1: 60 equipos, es el centenario. Bueno, siempre le vas a encontrar una excusa para que se convierta en un evento tremendo, alucinante, porque la verdad que lo es. Las veces que tuve la posibilidad de ir, me pareció un evento espectacular, Marcelo. Está buenísimo.
0: Está maravilloso. Antes solamente al argentino le importaba Argentina. Acá el quilombo lo hizo Messi, que transformándose en este mito viviente, en esto, gracias a Dios, hinchas, que es argentino, que esperábamos todo que después de Maradona no existiera un sucesor. Después nosotros no vamos a pelear porque yo digo Maradona y Messi, Messi y Maradona.
1: Nah, ya está.
0: Son los dos argentinos, ¿no? Y no olvidás el querido Mario Kempes allá en el 78. Pero yo lo que digo es que esto explotó porque ya un búlgaro quiere ver a Messi en la final.
1: Pero vos decís que si no llegaba a Argentina no se iban a vender a este precio.
0: Yo creo que no.
1: Bueno, está bueno.
0: Yo creo que Argentina ha
2: levantó la vara.
0: Ha revolucionado, sí. Levantó la vara Argentina por Messi. Es una locura. Vos le preguntabas,
1: estamos en valores del Super Bowl, Marce, ponele.
0: Claro.
1: O más alto, sí, me dice Ertol acá. No. Más alto que Super Bowl.
0: No. Pero claro, acá es una locura. Y acá, ¿por qué va a bajar la entrada? Porque este es el tema. ¿Por qué va a bajar la entrada? Si está viniendo argentinos de Argentina que se están viniendo para acá sin entradas. Si están viniendo gente de distintos lugares de Estados Unidos. Si está llegando gente de Europa acá a Estados Unidos sin entrada. Vos pensé una cosa, acá se chartearon vuelos de $18.500 con entrada de Buenos Aires. Y bueno, como son 80.000 lugares, siempre hay una cantidad finita de personas,
1: Claro.
0: pero para
1: Tiene un
0: lugares más
1: límite.
0: que finitos
1: Claro,
0: todavía.
1: claro, claro. Bueno, Marce, nos reencontramos por supuesto a las 6 de la tarde, estamos todos manija. La radio ha demostrado a lo largo de todos estos 40 días ya, ¿o estoy loco?
2: Sí, desde el
0: Y salimos
2: 11.
0: el
2: Ustedes el
0: 5 tomamos el
2: 5,
0: vuelo de
2: sí, señor.
0: 6A.
1: 35 días, un
2: Sí.
1: poquito. Ha demostrado lo que es esta radio, el caño que es esta radio, como habitualmente se dice. Y ahora estamos ya en las horas previas. Programación especial de esta radio durante todo el fin de semana. Con lo cual, todos los que llegaron a nuestra radio, que se sumaron durante el Mundial, se quedan con la radio sintonizada, porque durante todo el fin de semana, después vamos a ir contando algunos detalles,
0: Sí.
1: mañana, por ejemplo, tenía Foja con Armado, levanté todo, todo especial
2: Ah,
1: Mundial.
2: y obvio.
1: Especial.
2: Va MP 8 de
1: Por
2: la mañana.
1: supuesto. MP.
0: Sí, yo estoy dispuesto, estoy
2: Vamos.
0: dispuesto a
1: Y
0: toda
1: hasta
0: la
1: un
0: prueba. Y
1: sábado me
0: con
1: salió
0: Facu más que
1: MP.
0: sos
1: Un
0: amigo,
1: sábado me
0: obvio. Escúchame,
1: salió.
0: pará.
1: Sí, señor.
0: Te robo 10 segundos.
1: Robame lo que quieras.
0: Ganador de la camiseta que regalamos nosotros en MP 910.
1: Sí, ya se
0: El
1: viene otro
0: ganador,
1: sorteo, ¿eh?
0: escucha el mensaje,
1: A ver.
0: escucha.
3: Marcelo, quería participar por la camiseta en tu programa y la verdad felicitarte. La verdad que te escucho hace un montón de tiempo y que hayan ganado el Martín Fierro de Oro. Sos un conductor de los
1: Es tu
3: pocos
1: tío,
3: que
1: ¿no?
3: hay y ahí en la red el mejor.
1: El
3: Así que vamos a
1: mejor. Ah,
3: Argentina
1: bueno.
3: y
0: Me
3: creo que
0: incomoda, me
3: vamos a estar ganando
0: incomoda.
3: 2-0 y participo por la camiseta. Mi DNI, últimos tres números, 761. Un abrazo a todos, Santiago de Pilar.
1: Bueno, abrazo Santi, felicitaciones. Ahí te llevas la
0: Abrazo, Santi,
1: camiseta.
0: querido. Se ganó la camiseta. Vos vas a regalar
1: Bueno,
0: cosas, me
1: atención
0: imagino,
1: con lo que
0: Facu.
1: voy a regalar, porque cuando Lolo me dijo, tenés esto para regalar, le dije, regálamelas a mí. Regálamelas a mí. Te vas a
2: ¿Qué?
1: sorprender, ¿eh? Te vas a sorprender.
0: A ver.
1: No, no, no lo voy a contar ahora.
2: Regálamelas
1: Son
2: plural.
1: tres.
0: Ah, lo contás
1: Epa,
0: después.
1: son tres las que tengo.

0: Linda,
1: que diga, que diga cosas lindas del programa anterior, que diga, si no, sí. Adiós, qué sé yo.
0: Sí.
1: Escuchame una cosa,
0: sí, señor.
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1: 4:17 de la tarde, ¿cómo les va? ¿Cómo andan? Bienvenidos a Pastor 910, bienvenidos a la tarde, nuestra queridísima casa de radio, la red Bajama Sabina. Habíamos dicho nada de música,
2: dale, viejo,
1: alegre,
2: dale.
1: A España.
2: Nada de España.
1: Nada de nuestras raíces.
2: Nada de la Puerta del Sol.
1: Nada, tú, absolutamente. ¿Cómo le va la banda? ¿Cómo andan?
3: Muy bien.
1: Hola, Facu. Bueno, que suene otra que esa.
3: Ahí va.
1: No la traté de entender, no tiene cura.
4: Ahí va.
1: Te lleva en la piel una cumbia.
2: Esto me gusta.
1: Asado y Ferré. ¿Cómo te va, Nico? ¿Cómo andás?
2: Muy bien, muy feliz de estar acá, Facu, y con los nervios de punta, porque no falta nada para el domingo.
1: ¿Cómo te va, Ertola? ¿Cómo andás?
5: ¿Cómo te va, Facu? Asado y Ferné. Nada de empanada a la gallega, nada de naipes españoles.
1: Nada de tortilla, viejo, nada de nada. ¿Estás bien, Ertola?
5: Impecable.
1: Vos sabés que yo te miro, tu mirada es muy importante para este programa. La conoces a Mariana Yalo, ¿no? Te la presento, Mariana Yalo.
5: La escucho siempre.
1: Autora Yalo. Yalito, ¿estás bien vos?
4: Estoy bien, ansiosa ya. Un nivel de ansiedad que va por abajo.
1: Te ponés un ratito el Yalo Tour en un rato a ver cómo están los pasajes.
4: Ya estoy acá con la cancha abierta para ver.
1: Bueno, estamos cuestionando no solamente la música española, sino la vestimenta de Robertino, que vino vestido como si fuese a ver la NFL, como es la de la.
5: Sí, hockey sobre hielo.
1: Hockey sobre hielo. Robertino,
6: celeste blanco, los colores de la selección.
1: Tenés un número que remite a
6: estilo raro.
1: ¿Y cuántas estrellas? 1, 2, 3, 4.
7: Decí la verdad.
1: Sí, bueno, no busqué, no empecemos a buscar.
7: Decí la verdad, no hay más ropa limpia.
1: No, no.
7: Ay, no.
1: No, no, esta no, que es muy cringe.
7: Ay, no.
1: No. Gracias. Vale, ¿cómo estás vos? ¿Bien?
7: Yo estoy muy bien también.
6: Muy tranquilo.
1: Se van 3 regalitos en minutos.
6: Epa. ¿Puedo participar?
1: No, podés participar.
6: ¿Por qué no?
1: Ya le digo
7: que para el que gane,
1: el que gana se lleva 3.
6: ¿Qué se lleva?
1: O de a una. ¿Cómo la quieren sortear? Bueno, ahora la producción me dice.
2: ¿Qué se llevan?
1: Ahora les voy a decir qué es.
7: Estamos ansiosos.
1: Ahora les voy a decir qué es.

0: Pero actualizame dato del tiempo porque finalmente nunca llegó la lluvia, ¿vale?
1: No, acá no llegó la lluvia, sí estuvo en parte, buena parte del país, todo en el centro. 24, me voy a atragantar en cualquier momento. 24.8 la, no sé. 24.8 la temperatura, 73% la humedad, bajísima la presión, 990 hectopascales, ¿eh? Así que está todo preparado para que en horas sí tengamos chaparrones aquí en la ciudad de Buenos Aires. Para mañana también con lluvia durante toda la jornada, 14 la mínima, 18 la máxima.
0: ¡Oh, la pucha!
1: Ay, nene.
0: Por favor.
1: Y para el domingo, sí. Para el domingo, ¿qué? Sin lluvia, vamos a estar con una mínima de 10, una máxima de 15. Y el domingo, Nueva Jersey,
0: sí,
1: ya les digo, 29.
0: ¿El humo?
1: De acá el domingo no lo dan, sí, con humo.
0: Bueno, que se mantenga así, entonces.
1: Que soplen.
0: Soplen. Nico, ¿vos tenés la botellita, la del arquero de Pickford?
2: Tengo una parecida.
0: Ah, pensé que la No.
2: Es parecida.
0: Para saber.
2: Pero hoy tengo mucha data para contarte. Estoy desde ayer atrás, y con esto te doy, sí, el anticipo. Estoy en la ruta del himno del mundial. ¿Quién lo va a cantar?
0: Hay un lío tremendo.
2: Te cuento todo en un ratito.
0: Dale, en un rato voy con eso. En un rato vamos a Estados Unidos con detalles de la selección. Está Germán García Bro. Hoy son esos programas que producción pone y vamos al aire derechito con muchas voces. Germán, querido, ¿cómo te va? ¿Cómo andás?
3: Hola Facu, compañeros, ¿cómo les va? Muy buenas tardes para todos. Aquí estamos ya en Nueva Jersey. Recién charlabas con Marcelo Palacio, llegamos bien temprano esta mañana. Y tengo a Sergio y a Juan, casi 50 años de amistad, y son dos afortunados. Voy a saludar primero a Sergio, te pido, Sergio, que te coloques el retorno, porque mientras el mundo, el país entero, en Argentina, en Estados Unidos, buscan tickets, ¿ustedes tienen?
4: Sí, ya tenemos los dos, tenemos ya la entrada en categoría 2, conseguimos ayer por la mañana, bueno, caro, pero la entrada la teníamos que tener, adentro de la cancha teníamos que estar, así que...
0: ¡Qué lindo!
4: No, ni una duda.
3: Facu, no le voy a preguntar yo cuánto la pagó, si querés esa pregunta la hacés vos.
0: Se lo pregunto yo. ¿De dónde son, Sergio? ¿Cómo te va? Facundo Pastor en la red, ¿cómo andás, viejo?
4: De Resistencia, Chaco, los dos.
0: Vos, los chaqueños, de Chaco a Nueva Jersey, muy bien.
4: Sí, ya venimos desde el primer partido del Mundial, te digo que...
0: Un mes.
4: Así que un buen recorrido tenemos los dos.
0: Bueno, ¿y cuánto pagaron?
4: ¿Se puede saber? La verdad, creo que salió, sí, te digo, 17.000 y algo de dólares las dos entradas. Ay, consiguió mi hijo.
5: ¿Las dos? En total.
4: Bueno.
5: 8 y pico cada una.
0: Ojo que hasta
5: cada una.
0: Lo que estamos escuchando. Claro, empieza a ser buen precio, Sergio, ¿no?
5: Resistencia tiene presupuesto.
4: Hoy ya es buen precio. Yo tengo amigos que le están pidiendo entre 11.000. Hace media hora hablé con uno de ellos de Corrientes.
0: Sí.
4: $11.000 le están pidiendo una entrada categoría 3.
0: Claro, así que la 3, que es la que está más arriba.
4: La que está más arriba.
2: Yo te lo convierto a pesos argentinos porque no me da la cabeza para el dólar. $11.000 son 15 millones, casi 16 millones de pesos.
6: Y
2: la
6: entrada. Una aclaración. A diferencia de lo que sucedió en los partidos anteriores, ahora el precio va a aumentar. No se espera que baje como más cercano al momento del partido. Puede haber, pero la realidad es que lo que estamos viendo es que van para arriba.
0: Claro.
3: Mira,
0: claro,
3: Facu, te doy un dato. Recién, hace un par de horas, un puñado de horas, FIFA abrió una venta oficial para el tercer y cuarto puesto. ¿Cuánto están las entradas, creen? Número promedio.
0: Es un partidazo igual, pero bueno.
5: $2.000.
3: ¿Cuánto? $6.500. $890, ¿viste? $900.
6: Yo estoy viendo
3: las entradas para el tercer y cuarto puesto.
6: $630.
0: Claro, vale. Claro. Ahora,
3: sí, exacto,
0: te digo,
3: exacto,
0: Germán,
3: bajó muchísimo.
0: Yo recuerdo que en Qatar, yo tengo amigos que entraron a la final de Qatar por $600, $700.
3: Sí.
0: Por eso yo le preguntaba a Marcelo, y este va a ser un tema del que se va a hablar mucho, si esto llegó para quedarse, si se convierte en un evento prohibitivo para poca gente. Los amigos de Resistencia tienen la chance de estar ahí. Creo que estás con otro, ¿no? Pero bueno, empieza a ser, Juan, un evento prohibitivo, ¿no? Juan, ¿cómo te va? ¿Cuánto? Facundo Pastor, ¿cómo andás?
7: ¿Qué tal, Facundo? Mucho gusto.
0: Bueno, qué emoción estar ahí, ¿no?
7: Y es lo que deseamos. Y bueno, un gusto que nos estamos dando con el amigo de los 8 partidos del Mundial.
0: Qué bárbaro.
3: Primer,
0: bueno,
3: mundial que ven juntos, 50 años de amistad, pero primer mundial que recorren de punta a punta.
7: El primer mundial, sí, el primer mundial. Y no podemos coincidir en Argentina porque mi amigo es de River, y bueno, algún defecto tenía que tener.
0: Bueno,
7: y yo soy bostero.
0: Ah, muy bien, qué linda historia. Y 50 años de amistad, ¿de dónde se conocen, Juan?
7: Comenzamos en el primer año de la facultad a estudiar, es decir, con La movilidad que teníamos era una bicicleta y mi amigo no tenía la bicicleta, así que corría al lado mío para ir a la facultad.
0: Bien, ¿y qué son profesionales? ¿Qué estudiaron?
7: Ciencia económica, contador público, los dos, pero nos dedicamos a las empresas, así que
0: bueno, dejamos es una historia hermosa,
7: la
0: Juan.
7: Para otros.
0: Es una historia hermosa, así la de Juan, la de Sergio, dos amigos. Chaqueño, la agarra Sacheri y te hace una novela con esta historia. Los chaqueños que corrían y andaban en bicicleta y llegaron a la final del mundial.
7: Bueno, estuvimos con Eduardo Sacheri en Kansas y en Dallas. Y bueno, nos contó las historias que tenía escritas sobre el gol del Diego a los ingleses, la película de Campanella. Sí, todo eso compartimos con Eduardo Sacheri, así que
0: claro, bueno, beso a los dos, gracias, un abrazo, que sigan disfrutando y bueno, vamos a Argentina el domingo.
7: Sí, señor, nos volvemos con la cuarta.
0: Bien, vamos. Ajá, vamos con todo. Gracias, Juan, gracias Sergio.
4: No, gracias.
0: Bueno,
4: a ustedes,
0: lindo testimonio, bueno,
4: queremos el deseo de todo, volver con la cuarta sería la emoción más grande que tenga en mi vida de tanto recorrido y algo de deporte también.
8: Gracias, ya, muchas gracias. Sí, Facu, la verdad, te soy sincero, los primeros argentinos que vemos aquí en Nueva Jersey van a empezar a llegar, ellos vienen provenientes de Atlanta, hay varios vuelos que salen durante la jornada de hoy desde Miami, donde también había mucha gente. Nosotros, como te contaba, estábamos alojados a 15 minutos del estadio, bien estratégicamente, cosa de mañana, que es el día de prueba para nosotros con todos los equipos de la transmisión, y el día domingo, ni hablar, que va a estar todo el mundo lleno del estadio, poder estar bien cerca de la locación, un poco más alejado de lo que son los puntos neurálgicos del turismo aquí en Nueva York y en Nueva Jersey.
0: Bueno, claro, Manhattan debe explotar, pero están recomendando no ir a Manhattan, sino que alejarse, sí, porque va a ser más complicado. Ya Marcelo explicó que la logística desde ahí hasta el estadio, desde Manhattan al estadio, es más complicada. Ger, querido, gracias por los testimonios. Volvemos en unos minutitos si es necesario. Espera, armame un poco la tarde con Ertola. A ver, Maxi y Germán, ¿qué viene por la tarde?
8: Bueno, en un rato va a estar Gustavo Jarroch en la conferencia de prensa del entrenador Luis de la Fuente. Primero habla el técnico español, recordemos que España es local para FIFA, Argentina visitante. El técnico español lo va a hacer con un futbolista, yo por lo menos lo tengo confirmado, no sé si Maxi lo tendrá. Eso es a las 6 de la tarde, 18:30 puede llegar a demorarse, y 19:35 habla Lionel Scaloni acompañado de Dibu Martínez. Todo lo que tiene que ver con la parte de cábalas y costumbres se las dejo a Maxi, porque hay una historia de por qué habla Dibu en la jornada de hoy.
0: Bien, bien. Germán, gracias. Ya volvemos a Estados Unidos, Facu, con más compañeros. Maxi.
9: Previa de la Copa América 2021, previa de la finalísima, previa de la final del Mundial 2022, previa de la Copa América 2024, y obviamente ahora, ¿quién habló junto con Scaloni en las conferencias de prensa día antes de la final? Dibu Martínez.
0: Dibu Martínez. Muy bien. Bueno, las costumbres, las cábalas.
9: Exactamente.
0: Los rituales, por supuesto, hay que respetar. ¿Está hablando mucho España para vos? Hay como un bullicio.
9: Demasiado, sí. Pero pará, no para mal. Para bien encima. Y para mal.
0: A ver, ¿cómo para bien? ¿Te hablas, si está hablando previo al partido?
6: Se,
0: no.
6: Se están cosiendo la
0: estrella. Claro, están convencidísimos.
9: Marca la está cosiendo hace ya dos semanas. Y cada partido de España le va agregando un poquito más.
2: A mí me encanta.
6: Aparte está sacado en el chiringuito, ya lo escuché.
9: Iker Casillas, el ex arquero, le puso picante.
0: Epa, ¿qué puso?
9: A la previa.
0: ¿Qué le puso?
9: Está viendo a ver cómo los argentinos levantan la polémica. Epa. Y puse una fotito.
2: De Casillas es de quien más ruido me hace, porque fue jugador de fútbol, fue campeón del mundo, entiende cómo funciona esto.
0: Y bueno, pero tiene necesidad. Por ahí lo toman como,
2: por 100
0: como una
2: likes
0: estrategia también.
2: En Twitter.
0: No, pero no es eso. Me parece que están alineados con la idea de que efectivamente se les puede dar después de 16 años.
9: Bueno, muchos españoles decían que el ganador de la semifinal entre Francia y España iba a ser el campeón del mundo.
0: Bueno, veremos. Está Cristóbal Soria, que es colega del Chiringuito. Ajá. No vamos a pelear, ¿no? Todo. Y compañero de Mati Palacio. Cristóbal, Facundo Pastor en la red. ¿Cómo te va? ¿Cómo andás?
10: ¿Qué tal, Facundo? Muy buenas tardes, un placer, un saludo.
0: Bien, de 1 a 10, Cristóbal, ¿cómo estás de 1 a 10?
10: Del 1 a 10 soy un 14.
0: ¡A un 14!
2: ¡Qué bien, positivo!
0: Está full bueno. Claro. ¿Cómo se está viviendo,
10: Cristóbal,
0: del otro lado?
10: A ver. Algo histórico. Estamos viviendo algo histórico para todos, no solamente para Argentina. Para Argentina y para España. Yo no quiero que llegue el partido nunca, no quiero que llegue la hora del partido. Quiero seguir disfrutando, quiero seguir saboreando este momento que dentro de 50 años nos acordaremos de la final de la Copa del Mundo que disputamos España y Argentina. No quiero que llegue la hora del partido. Así es mi estado de ánimo ahora mismo.
0: Está bien ese mensaje. ¿Y quién crees que llega mejor, Cristóbal?
10: Futbolísticamente, España llega mejor que Argentina. Y emocionalmente, creo que Argentina llega mejor que España. Sin que esto signifique que España llega mal emocionalmente y sin que esto signifique que Argentina llega mal futbolísticamente.
0: Claro, claro. Bueno, porque
10: me he explicado bien, ¿verdad?
0: Perfecto, Cristóbal, porque emocionalmente ustedes sacaron a Francia, que era un candidatazo, con lo cual eso tiene que pesar en el grupo. Y aparte, haciendo un gran partido, jugó muy sólido, volvió a recuperar a Rodri ahí en el medio campo, como dueño del equipo. O sea, que emocionalmente también está bien España.
10: Bueno, pero España elimina a Francia con fútbol, y Argentina elimina a Inglaterra, además de con fútbol, con pelotas.
0: Bien.
10: Con pelotas bien puestas. Y eso evidentemente te da un plus extra.
9: Tío Soria, ¿es el español común
0: ¿Es tu tío? Le dicen tío Soria, Cristóbal.
9: Le dicen tío Soria.
0: Bueno, se arrancó por ahí y decimos todos tío.
9: Un Cristóbal que es un enamorado de Messi.
0: Ah, mirá, lindo eso.
9: No, Soria, usted corríjame, ¿eh?
10: Perfecto. No, yo le hablo perfectamente, es así. Cuando si se equivoca le corrijo, pero ahora mismo enamorado, un amor de por vida, un amor incondicional y amor para siempre.
9: ¿Es el español común el que no quiere al argentino o es el que nació en Madrid, el que no quiere al ser humano argentino, Soria, querido?
10: No, el que nació en Madrid no, el que es del Real de Madrid, porque en España no hay solo madridistas en Madrid, hay madridistas en todo el país, igual que los hay en todo el mundo, porque no debemos de olvidar que el Real de Madrid es uno de los 15 o 20 clubes más importantes del mundo.
0: Claro.
10: Entonces, no hay que ser nacido en Madrid. Y el problema de esta animadversión que estáis detectando en los últimos días, las últimas horas, no es algo que sea ampliable a toda España. Es algo que es solo y exclusivamente imputable a los aficionados del Real de Madrid.
0: Cristóbal, ¿y crees que Messi tiene su último baile el domingo?
10: De verdad, pero ¿por qué? ¿Por qué abrir este debate?
0: Te entristece, Cristóbal.
10: Claro, claro, pero aparte es que no hay necesidad de hablar de eso ahora. ¿Por qué queremos? No, es que puede ser el último programa de su santidad Leo Messi, el último partido, digo no el último programa, el último partido. Pero bueno, ¿y por qué? ¿Por qué tenemos que pensar en eso? ¿Por qué no puede ser? Vamos a pensar, a situarnos. Como todos sabéis, su santidad tiene contrato con el Inter de Miami hasta el 2028.
0: Sí, me gusta que le diga su santidad, Cristóbal. Está muy bien eso. Entonces, está muy bien que le diga
10: claro,
0: su santidad.
10: Su santidad tiene contrato hasta el 2028. Y en el 2028 hay otra Copa de América. ¿Por qué no marcarnos una meta en la siguiente Copa de América? Y después, no te olvides de hecho que te voy a decir, después el siguiente Mundial es en España.
0: Claro, claro, bueno.
10: ¿Tú te crees por qué no ver a su santidad?
2: Pero con un debut en Argentina y en Uruguay, acordate.
0: Claro,
10: Perdóname, ¿por qué no ver a su santidad Leo Messi jugando en el Camp Nou con la camiseta de la selección?
0: ¿Y por qué no? Las agarradas que habrás tenido con los madridistas ahí en el chiringuito, Cristóbal.
10: Madre que me parió.
0: No, tranquilo, Cristóbal, tranquilo que te va a hacer mal. Bueno, hermano, gracias por estos minutos. ¿Vos dónde estás en estos momentos físicamente? ¿Estás en España?
10: Ahora mismo estoy en Sevilla, sí. En Sevilla.
0: ¿Cómo se está viviendo? Porque hoy vi un móvil en televisión desde Madrid y no vi mucha efervescencia. Vos no sabés lo que es Buenos Aires, no sabés, Cristóbal.
6: Solo se ve fútbol.
10: Claro, pero tienes que tener en cuenta una cosa. Es que aquí, en este país, por eso yo os envidio tanto a los argentinos para muchas cosas, y esta es una de ellas, ¿no? Nosotros aquí en España, de hace unos años, pocos años a esta parte, es cuando hemos empezado a tener cultura de selección. Hasta hace unos años teníamos cultura de clubs,
0: claro,
10: pero no de selección, ¿vale? Entonces, claro, son situaciones distintas. Aquí en España me imagino que el domingo la gente ya se ilusionará y la gente empezará ya a pensar de otra manera.
2: Pero van a un lugar a festejar física, como acá. Acá en Buenos Aires se cortan las calles, la 9 de julio, el obelisco, todo el mundo sale a festejar, no se puede transitar. Es una marea humana. En España no, en Madrid no hay un lugar donde van. Alcalá, ¿no?
5: A Cibeles. A Cibeles. A Cibeles.
0: Claro.
10: Cibeles es el sitio donde celebran los aficionados del Real de Madrid.
0: Y en esta selección
10: de España hay un solo jugador del Real Madrid, claro. Por lo tanto yo no creo que vayamos a celebrar a Cibeles, que es donde celebran los aficionados.
0: Si es que celebran, ¿no, Cristóbal? No, digo, porque también puede.
10: Bueno, si es que celebran, pero a diferencia de Argentina, si España no gana, no tengo dudas de que no va a haber nadie en la calle celebrando. Pero sí tengo claro que si Argentina no gana, en vez de salir 4 millones de personas a la calle, van a salir 3.800.000 personas a la calle para festejar y para celebrar, porque la selección argentina es parte del ADN argentino, y llegar a la final con Leo Messi, estoy convencido de que lo van a celebrar, no igual, sí, pero que la gente se va a echar a la calle, no tengo ninguna duda de eso.
0: ¿No te da miedo que te quiten la ciudadanía a esta altura, Cristóbal? No. La nacionalidad, bueno, si la más que la ciudadanía.
10: Si la podemos compartir, compartir, sigo con mi nacionalidad española y poderla compartir también con la Argentina, me encantaría.
0: Claro que sí. Cristóbal, abrazo grande. ¿Cómo se porta nuestro Mati Palacio? Bien, ¿no?
10: Mati Palacio es un fenómeno. Mati Palacio es de los tíos que merece la pena, pero con diferencia.
0: Bien, me gustó
10: mucho. Además.
0: Gracias, Cristóbal. Abrazo grande. Que sea buen partido el domingo. Muchas gracias.
10: Claro que sí, un abrazo grande.
0: Un abrazo grande, Cristóbal. Periodista del Chiringuito, el tío Cristóbal Soria. Tranquilo, parece que igual este hincha más por Argentina que Maxi.
6: Su santidad.
2: Claro. Por Messi.
0: Le dice su santidad a Messi.
5: Hay que hacerle un lugarcito acá en Buenos Aires, me parece.
0: Si se llega a cubrir todo, lo traemos, por supuesto. Ahora, ese debate de quién llega mejor, que Cristóbal lo explicaba bien, quizás futbolísticamente llega mejor y después lo podemos discutir, Maxi. Llega mejor posiblemente España, pero anímicamente llega mejor Argentina.
6: No, pero no tiene el corazón que tiene Argentina.
2: Bueno, las pelotas, dijo él.
0: Las pelotas. Hablando de las pelotas, gracias.
6: ¿Qué pasó?
0: Nico, vamos a sortear regalitos para nuestros queridos oyentes. Las 3 mini réplicas de las pelotas de los 3 campeonatos ganados por Argentina. ¿Qué son? Ayúdame vos, Maxi. La Jalisco, que es la... Acá llegó con otro nombre. Acá se llamaba la Azteca, entiendo, ¿no? Pero ahí dice como corresponde la Jalisco.
2: Muy linda.
0: Están en YouTube, la pueden ver. Sí. La Jalisco, la Tango y... Ya no sé cómo se llamaba eso.
5: Al-Him. Esa es la pelota que se usó en la semifinal y en la final.
0: Sí.
5: Porque en las fases previas se usaba otra pelota que se llamaba Al-Rila.
0: Claro. A ver, pasame una, Nico. Pasame una. Eso. Uy, qué linda que está.
5: ¿Viste como ahora? Que también se cambió.
2: Esta es hermosa.
0: Qué linda que está. Los oyentes tienen que llamar.
1: Sí, señor. Vamos a hacerlo por mensaje de audio.
0: A sacar la palabra cábala. Del medio. Vamos a hablar de promesas. ¿Alguien está haciendo promesas por estas horas?
5: Yo tengo.
0: ¿Tenés una promesa hecha?
5: Sí,
0: no
5: sí,
0: la
5: sí.
0: vas a decir.
5: La podemos decir.
0: Bueno, dígala.
5: Con amigos, después del otro día, contra Inglaterra.
0: Sí.
5: Bajo tal vez algún efecto de alguna bebida alcohólica.
6: Te vas a tatuar.
0: ¿Qué te vas a tatuar?
5: No. Vamos todos a un viajecito.
0: Y por eso te beneficia.
6: Claro.
0: Hay que poner algo que no. Escuchar promesas de los oyentes. La promesa más creativa.
1: Pero la promesa no tiene que ser algo que te cueste.
6: Hay gente que se está tatuando. Yo estoy como loca con lo que está haciendo.
0: Un tatuaje zarpado, una caminata a algún lugar. Una promesa zarpada. Empieza a competir para llevarse las 3 mini réplicas de las pelotas de los 3 campeonatos ganados por Argentina. Gentileza vale de...
1: 7 Sports.
0: Bueno, ¿cuál sería tu promesa? ¿A qué teléfono?
1: Al 11 23 24 22 22. 11 23 24 22 22, tus últimos tres del documento. Acordate, tu nombre, tu apellido y mensaje de audio.
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0: no sea.
1: Bueno, a ver, estamos en vivo en YouTube, préndanse, tenemos muchos regalos para hacerles. Ya escuchamos oyentes que empiezan a hablar de sus promesas. Me vende Vale y armo rondita con mucha información en Pastor 910.
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1: 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Decí hola, Ertola, con esa voz.
0: Hola.
1: Hola.
0: Hola.
3: Hola. Buenas tardes, buenas tardes.
1: Buenas tardes, buenas tardes.
3: Darío.
1: ¿Qué hace Darío?
3: Mi último número de documento es 294.
1: Sí, señor.
3: Quería bajar de kilo.
1: Promesa. Ahí está, me gustó.
3: Así puedo volver a Argentina y mi mujer me abre la puerta.
1: Está muy bien. Bueno, está bien. No está mal esa promesa. Bajar de kilo. ¿Nos dijo cuántos?
0: Va. Bueno, es un sacrificio.
1: Es un sacrificio, por supuesto. Estamos regalando tres pelotas históricas. Sí. Las tres con las que ganó Argentina sus tres estrellas.
4: ¿El ganador se lleva todo o
1: se
4: uno
1: lleva
4: para
1: todo,
4: cada uno?
1: Ya que hablaste, ya lo decís. Hola.
4: Hola.
1: Hola.
5: Hola. Hola, buenas tardes.
1: Hola,
5: para el programa de Facu Pastor.
1: ¿Qué haces, loco?
5: Soy Ramiro.
1: ¿Qué haces, Ramiro?
5: Estero.
1: Bien.
5: Los escucho siempre mientras trabajo aquí en mi provincia.
1: Muy bien.
5: Y
1: ¿promesas?
5: Me gustaría participar por las pelotas.
1: Sí.
5: Si tengo la posibilidad de ganar para regalársela a mi hijo que está allá en Buenos Aires.
1: Bien.
5: Si salimos campeones, ¿qué haría? ¿Cuál es mi promesa?
1: A ver.
5: Me pruebo una gota de alcohol hasta el último día de mi vida. Y bueno, la verdad, la mejor
1: decisión. Epa, está fuerte,
6: ¿eh? No probar una gota de alcohol.
1: Está fuerte, el amigo de
4: Santiago.
1: Hasta
4: el último día de su vida, dijo.
1: Hasta el último día de su vida. Robertino, decí hola. Hola.
6: ¡Olis!
1: ¡Olis!
7: Hola, Rebe, ¿cómo andan?
1: Sí.
7: Guillermo de Virrey del Pino.
1: ¿Qué haces, Guille?
7: Los escucho siempre.
1: Sí, señor.
7: Bueno, mi promesa no es muy guau, pero...
1: A ver.
7: Es no mandar mensaje al grupo de fútbol durante todo el mundial hasta que seamos campeones del mundo, que vamos el domingo, así que
1: está bien, pero
7: complicado, pero estoy armando el partido de los viernes.
4: Ya lo tiene complicado,
1: claro, tiene 48 horas, pero
7: nombrar el grupo.
1: Claro, está bien, bueno.
7: Esa es mi pequeña promesa.
1: Está muy bien, vale, todo vale.
4: Hay que hacer promesas que puedas cumplir.
7: Porque ya vamos a ser campeones.
1: Todo vale. Abrazo grande, hermano. Gracias por escuchar, gracias por estar del otro lado. Me queda uno y empiezo a girar con títulos, vale, decirle hola.
2: Hola, hola, hola.
8: Pastor, equipo, amigos,
1: ¿qué haces, loco? ¿Cómo andas?
8: Hola, Manuel.
1: ¿Qué haces, Manu?
8: El taxista de Ciudad Evita.
1: Bien, aguante los tacheros.
8: Los últimos tres del DNI,
1: sí.
8: Es 909.
1: Bien.
8: Y la promesa que yo hago es pagarme un asado para mi familia y mis amigos.
1: Ahí está. Mirá.
4: Bien,
8: para
4: me gusta.
8: Festejar en la cuarta estrella, amigos.
1: Bien.
8: Vamos, Argentina.
1: Nos podría sumar el asadito, amigo. Un beso grande al tachero. Ya vuelvo con más oyentes. Sorteamos las tres mini pelotas de los tres campeonatos ganados por Argentina. La Tango, la Jalisco y ahí la aprendí. La Al Hilm.
2: Ah, ¿te
1: bien?
2: Claro,
1: Al,
2: sí.
1: Al
6: son
1: Hilm.
6: Muy lindas.
1: Son muy lindas. Nico, tu primer título, dale.
6: Te voy a contar lo que va a pasar este domingo, que estoy desde ayer obsesionado con este tema y no puedo dormir. Estoy siguiendo la ruta del himno nacional. ¿Qué artista argentino va a cantar en la final?
1: Pero si no va la Sole.
6: Vamos a arrancar a poco.
1: Me clavó una mirada, me metió una mirada.
6: No, porque sabes que todo el mundo está hablando de la Sole y quiero hacerme cargo de esto. Yo ayer la nombré al aire en SQP,
1: sí.
6: Y dije que podría ser una de las opciones. Porque
1: claro.
6: ¿Quién más argentino y más nacional que la Sole, sí. Pastorutti? Automáticamente que tiro esta noticia, esta información al aire, me comuniqué con el entorno directo de Sole, por no decirte con ella, pregunté y... me lo desmienten automáticamente. Soledad Pastorutti no va a ir el domingo, no va a cantar. Por el momento nadie la convocó textual. Si bien siempre Sole es muy buscada para este tipo de eventos, por el momento nadie se comunicó con nosotros. Si viajamos, y esto es una noticia que va a alegrar a los fanáticos de Soledad Pastorutti, sí. Si viajamos el 1 de agosto a Miami, ya que Afo Verde es el productor del nuevo disco, claro. De la Sole y está en plena preproducción. O sea, hay noticia musical de la Sole... personal.
1: Por ahí no la información de ese viaje se cruzó con la idea, pero falta un montón para el primero.
6: Falta un montón y
1: no
6: ella
1: va a estar
6: tiene
1: en la feria de
6: en la Fiesta Nacional del Poncho, acá. No va a estar. Por otro lado, se habla, los dos nombres más fuertes son María Becerra,
1: que
6: por un
1: está
6: lado.
1: Está en Estados Unidos, María Becerra.
6: No, María Becerra está en España.
1: Ah, en está
6: una,
1: en España.
6: Está en España en una serie de conciertos y dije, voy a hablar directamente con el manager.
1: Claro.
6: Si sí o si no.
1: Sí.
6: Está coqueteando.
1: Epa.
6: No me confirma ni me desmiente. Lo que me dice el manager de María Becerra es que por el momento no está confirmado, pero no te podemos decir que no lo cante.
1: Bueno,
6: hay una puertita abierta ahí. Por el otro lado, los fanáticos ayer del Ali Espósito comenzaron a hacer una campaña muy grande en redes sociales.
1: A empujar a ver si...
6: Pidiendo al Ali, porque el Ali
1: casi
6: fue...
1: como una cábala. Acá está sonando el himno que sonó en Qatar.
6: Exacto. Lali cantó en el último mundial.
1: A ver, escuchá. Yo creo que sí, vamos a respetar las cábalas y las costumbres.
9: La rompe Lali.
1: Que vaya, Nico.
6: Bueno, ¿qué pasa? Cuando los fanáticos empezaron a pedir por Lali, ella se expresó en un posteo que tuvo una viralización impresionante y puso LPM, la puta madre. Como diciendo,
4: me gustaría.
6: Voy a tener que ir, me gustaría.
1: Claro.
6: No conforme con eso, me comuniqué con el corazón de Lali.
1: ¿Y?
6: Con el corazón, la mano derecha, el riñón y todo lo de Lali y me tira esta data.
1: A ver.
6: Lali está de vacaciones. Entonces dije, genial.
9: Está disponible.
6: Puede ir, va a estar ahí en Estados Unidos. Claro. Me dice, en este momento está en España, igual que a María Becerra de vacaciones.
1: Un avión y
4: Tini, chicos, Tini está allá. Tini.
6: Tini es la más cercana, pero por ser mujer de un futbolista de la selección, ayer, y voy a dar el crédito, Yanina Latorre habló directamente con Tini ella. Y Tini le dijo que no.
9: Claro.
6: Por otro lado, me puse a pensar y dije, ¿quién más argentino sacando la Sole que Abel Pintos? Recién, minutos antes del aire, me comuniqué con la manager de Abel Pintos.
1: ¿Qué? ¿Por una investigación? ¿Que tenés un documental que estás haciendo?
6: Facu, yo desde anoche no duermo. Estoy atrás de la ruta del artista.
1: ¿Y qué te dijo el de Abel?
6: Abel Pintos no, porque tiene todo este fin de semana conciertos en Buenos Aires y porque tampoco lo convocaron.
4: Sí. ¿A quién están
6: y
4: convocando?
6: Y por otro lado, dije, se me prendió la última lamparita y dije, me tiro un piletazo. Diego Torres.
1: Claro.
6: Hablé recién, pero hace un minuto y medio con su manager y me dijo que no fue convocado y que está acá en Buenos Aires. Diego no está en Estados Unidos.
1: ¿Ángela Leiva?
6: No le escribí. Podría preguntarle, ¿no? Pero
4: está
6: me parece.
4: Ciro.
6: Yo creo que. No, pero pará, hay
4: Ciro,
6: un nombre.
4: Ciro que lo cantó ya.
6: Presten atención a esto y se las dejo acá picando. Con que puede llegar a ser una posibilidad. Se comunicaron.
9: ¿Con quién?
6: Con los managers de La Mosca. Podría ser La Mosca quien cante el himno nacional.
1: ¿Nahuel?
6: No te lo estoy confirmando.
1: Nahuel Penici.
4: Ay, qué lindo.
6: Bueno, Palmito. Si empezamos a buscar.
1: Cualquiera que vaya.
6: Bueno, puede ser la Mona Jiménez que está en el mundial.
1: También la Mona, ¿por qué no?
6: ¿Quién más argentino que la Mona?
4: Además hicieron el fanfest, estaba Ciro. También puede
1: bueno,
4: ser Ciro.
1: Bueno, hay un montón. Veremos. En un rato quizás lo
6: igual
1: sabremos.
6: Sigo atrás de la ruta.
1: Vos seguí, Nico, investigando.
6: Y te quiero contar algo cortito, chiquitito.
1: Cortito.
6: Sí, el entretiempo, viste que estamos hablando de Madonna, Shakira, Justin Bieber, todo eso, Super Bowl. La FIFA comunicó que no va a durar media hora, sino 17 minutos.
1: Parate ahí porque vamos a discutir de esto en la segunda hora.
6: Dale. Y tengo data sobre esto.
1: Bueno, porque Ertola tiene esa información, ese comunicado de la FIFA.
6: Ok.
1: Pero yo no le creo al comunicado.
6: ¿Por qué?
1: Ahora lo vamos a discutir en la segunda hora. Me vende Vale y voy con Yalo. Dale.
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1: Yalo, ¿qué tenés? ¿Hay vuelos o no hay vuelos?
4: Hay vuelos. La aerolínea hoy puso un vuelo extra porque los dos que tenía, que eran para el sábado a la mañana y el viernes a la noche, se agotaron en apenas unas horas. Nosotros lo contábamos ayer acá, y pusieron otro para el sábado 18 a la noche, sale a las 22 horas. Bueno, llegás a las 7 y media de la mañana.
1: Sí, llegás, del domingo.
4: Del domingo, directo.
1: ¿Cuánto?
4: Es un vuelo directo.
1: ¿Cuánto?
4: Solo venden la ida, o sea, esta vez lo venden diferente. No, porque por
1: ahí... vas y te quedás.
4: No, bueno, pues tenés que conseguir la vuelta,
1: claro.
4: Ese es el tema. Bueno, pero te digo cuánto sale la ida.
1: Solo ida.
4: ¿Solo ida?
1: Buenos Aires, Nueva York, derecho, directo. Sábado a la noche, vas a ver qué... O sea, no manija.
4: No, sabes cómo va a estar ese vuelo, sabes lo que va a hacer.
1: ¿Pero sabes cómo te subís al avión? A ver, ¿cuánto la ida? Buenos Aires, Nueva York, por aerolíneas.
4: $2,474.
1: No me parece caro.
4: No, me parece caro porque además yo estuve buscando... Acá estuve buscando
1: ¿y hay?
4: Lugares. Y hay, me acabo de fijar, y hay, en este momento hay. Y también tenés en business que te sale $7,287.
1: No, pero no es para nosotros.
4: Bueno, no importa, yo lo digo porque a veces...
1: Está bien, ¿y cómo volvés? ¿Volvés dentro de un mes?
4: No tenés vuelos, espera, no tenés vuelos de vuelta, y me estoy fijando, hasta el viernes, la vuelta al viernes te sale $2,855.
1: Pero todo el tramo que te quedas en Nueva York tenés que pagar un hospedaje.
4: No, te vas a un hostel. Después la otra que tenés es, por ejemplo, baja mucho más. Ya si te podés quedar, por ejemplo, hasta el lunes 27, $1,511. Y luego el más barato que aparece es el miércoles 29, ya te hiciste las vacaciones y te sale $1,397.
1: El tema sigue siendo, Maxi, que vos te sacás la ida, suponete, ¿no? ¿Y con la entrada qué hacemos?
4: Bueno, la entrada también.
1: Para después $10,000 para la entrada.
9: A menos que vayas y lo quieras vivir con la gente afuera.
1: Bueno, eso es lo que decíamos recién.
2: El lunes no se confirmó nada si hay asueto, depende del resultado.
1: Porque el martes
2: o no.
1: Hay, el martes
10: no,
1: es
10: ahora
1: feriado,
10: le voy a contar.
1: Información. Ahora tira Robertino.
4: Bien, bien. ¿Qué más tenés, Yalo? De entradas, ¿qué valores tengo? Las tengo. En este momento, ¿cuántos están ofreciendo? La más barata, $8,000. Pero hay algunas, $8,000 la más barata, depende de la categoría, porque si yo me voy hacia el otro lado, y va variando porque esto es oferta y demanda, tenés entradas por $105,000. Desde 8,000 a $105,000.
6: Para, repetí, $105,000 ¿qué?
2: Debe ser tipo el departamento que te alquilan con comida.
4: Es una que tiene espectacular.
1: Esta mesa de 25
4: personas. Casi en la cancha.
1: Para, no, porque hoy lo que abrieron...
6: $105,000, sí. Te lo puedo multiplicar.
1: No, pero, no sabes cuánta gente entra.
6: Ah, ok.
1: Debe ser para 20 personas. Es una suite.
6: Ah.
1: Sí, y hoy habilitaron algo que es muy de NBA, que son unos banquitos... Que prácticamente estás en campo de juego, Maxi. Que sí. Eso se da mucho en la NBA.
9: Hay muchas cosas que son de otros deportes que se aplicaron al fútbol en este mundial. Como por ejemplo esa, el cooling break. Y si querés, tengo otras más.
4: Bueno, estás casi en la cancha.
1: Por eso, estás ahí, está buenísimo. Me gusta que ya lo tiene abierta la eso para soñar, ¿no?
4: Tal, sí, hay que mirar.
2: Organizá tus vacaciones con ya lo tuve.
1: Claro, si baja, avisá. Tino querido, te escucho a vos entonces. ¿Hay feriado o no hay feriado? ¿Qué se está armando?
10: Bueno, hay dos variables que analiza el gobierno hasta ahora. Según el resultado del partido, es declarar feriado nacional o duelo nacional. No, mentira.
1: No, claro. No me pongo. No me asustes. Pero para eso sería el lunes.
10: Vamos en serio. No, la punto uno, hay mucha cautela. Mucha cautela en el gobierno, en todos los lugares que intenté obtener información, porque está la idea de que generó mucho ruido lo de Malvinas, lo de seguridad, cuando luego de aquella reunión que hubo en Virginia cerca de Washington D.C. con integrantes de Argentina, preparando el operativo de seguridad para el partido con Inglaterra, allá en Estados Unidos, en Atlanta fue el partido,
1: sí,
10: ¿no?
1: Sí, en Atlanta.
10: Se filtra o se da esta información respecto a que era inconveniente llevar banderas de Malvinas y demás. Eso lo comunicó, lo contó el gobierno argentino a través de la ministra Monte Oliva. De hecho, habló en esta radio con Vilouta. Eso generó mucho ruido. Entonces, lo que dice en el gobierno ahora es, respecto a lo que sea operativo para el lunes o el martes, perfil bajo. Cautela en la comunicación, no mufemos, usan incluso esta palabra. No nos anticipemos porque... En la escaloneta hay justamente una especie de fobia a pensar en el lunes. Es tipo, termina el partido y charlamos qué quieren hacer los jugadores.
1: Recién ahora empiezan a pensar, está bien eso.
10: Esa es la actitud.
1: Si no, le sumás una ansiedad que es enloquecedora a los jugadores. Que...
10: Ahora bien, lo que se baraja son todos los escenarios, centralmente declarar algún tipo de asueto administrativo o día no laborable. Para el lunes o para el martes, depende de la preferencia de los jugadores, porque por ahí quieren aterrizar el lunes, descansar y que el encuentro con la gente sea el martes. Esa es una posibilidad. ¿Dónde sería? Para pensar el operativo de seguridad, están analizando hacer algo similar a lo de Colapinto en Avenida del Libertador. Ofrecen esa posibilidad, la decisión la va a tomar el equipo argentino.
1: Eso beneficiaría políticamente a Jorge Macri.
10: Bueno,
1: si las cosas salen
10: podemos
1: bien.
10: Podemos pensarlo de esa manera, pero hay una realidad, Facu, acá... Sin la presencia de las fuerzas federales, y vos lo sabés muy bien esto, es un operativo que no se puede hacer. Es insuficiente la presencia de la policía de seguridad.
1: Según la información que me contaban hoy al mediodía,
10: sí.
1: El gobierno designó a Diego Santilli, el jefe de gabinete, como el interlocutor en principio con la AFA barra, no sé, la selección, no sé si tienen vínculo o llegada directa con alguno de los integrantes del plantel. Pero digamos que viene del palo de la seguridad, viene del palo del fútbol, por su historia, por supuesto, familiar, vinculada a River. De hecho, Agustín Forchieri, que es la mano derecha de Santilli, es el secretario del club de River. Con lo cual, ¿vos ves ahí algo?
10: Sí, hay un vínculo muy directo con la AFA. El propio Santilli conoce a todo el mundo, pero Gustavo Coria, que es el segundo de Santilli, fue muchos años, cuando trabajaba en la Ciudad de Buenos Aires, debajo de Santilli, el representante ante el SEAMSE. Entonces, desde ahí tiene mucho nexo con Chiqui Tapia.
1: Claro.
10: Que ha estado en el ente de recolección de basura. También.
1: Coria y Chiqui, esa es la línea.
10: Sí, efectivamente, y también el propio Santilli. Hay articulaciones, hay diálogo. La prioridad del gobierno es qué es lo que quieren hacer los jugadores. Si los jugadores dicen... queremos ir a la 9 de julio, bueno, se va a organizar ese operativo. Lo que sí me comentaron es que Preferentemente el gobierno va a sugerir desestimar un micro descapotable como en el 2022, porque entienden que es muy inseguro.
1: Un riesgo, ¿se acuerdan?
10: Entienden que es muy inseguro.
1: Metidos abajo del calor, y el sol. Bueno, no es el caso ahora.
10: Esto se desprende un poco de una reunión, te cierro con esto, sí. Facu, que hubo hoy al mediodía, el Ministerio de Seguridad y en la calle Geliobes, encabezada por la ministra Monteoliva, donde se va a priorizar lo que quiera la selección, pero hay un pliego de recomendaciones donde el gobierno argentino va a intentar persuadir a evitar la idea del micro descapotable.
1: Bueno, me acota alguien acá que, atención, porque también es el Día del Amigo el lunes, que claro, suele ser un día de mucho movimiento, sí, sobre todo nocturno para la gastronomía. Paro acá, 2 minutitos pasan de las 5 de la tarde, tenemos mucho más por delante. En un rato me voy a Estados Unidos, seguimos, por supuesto, en modo mundial. Ya me pega el grito Gustavo Jarroch. Me avisás, Maxi, si tenés alguna novedad en ese sentido, porque va a haber entrenamiento de la selección. Y seguimos con mucho más, con los oyentes también escuchándolos, con las promesas que están dispuestos a hacer o hacerse.
2: Les damos hasta las pelotas.
1: ¿Eh? Valeria, por favor. No,
2: bueno, porque regalamos hoy.
1: Ya venimos, regalamos 3 pelotas. Dale. Claro.
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2: 5:03 PM en Buenos Aires, la temperatura 24.7°, con el cielo cubierto, la humedad 73%, baja la presión 991 hectopascales.
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2: Hasta ahí está Fito Páez.
3: No, me lo va Fito, sacando.
2: Pero cuando Igor entras, sácalo de una, ya está, basta.
4: ¡Respeten eso! Los rangos! ¡El rey ya llegó!
2: Esta es la canción que marca la frontera entre la primera y la segunda hora.
3: No podemos poner nada de España.
2: No va Sabina hoy. Vale, actualizame datos del tiempo, por favor.
3: Cubierto el cielo porteño, 24 grados 7 décimas la temperatura en este momento. Para mañana la mínima 14, la máxima 18, un sábado con lluvia, un sábado para ver el tercer. ¿Vos sabés? A mí me toca el tercer y cuarto.
2: Pues no lo ves.
3: Voy a Valeria, jugarlo si tengo un equipo.
2: Tenés que jugarlo, Valeria, tenés que ir.
5: Eso depende de quién lo juegue.
3: Voy, pero con la peor de las ondas.
2: Eso
3: total.
2: Sí.
3: Total. Bueno, mañana tenemos pronóstico de lluvia, chicos, durante todo el día.
2: Pero para, estaba pronosticado para hoy.
3: No, hoy no. Hoy tuvimos mucho viento. Hay viento sonda también en la parte de Cordillera, San Juan, Mendoza. Hubo, de hecho, hoy un accidente en Carmen de Areco con este micro. Por efectos del viento, acá en Capital no llovió, sí mañana, y el domingo ya con el cielo algo nublado, la mínima de 10, la máxima de 15.
2: Se van tres mini réplicas de las pelotas de los tres campeonatos ganados por Argentina.
5: Son no, muy no, lindas,
2: perdón,
5: Facu.
2: ¿Lo dije bien? ¿No entendiste? Lo repito más rápido.
5: A ver.
2: Se van tres mini réplicas de las pelotas de los tres campeonatos ganados por Argentina. Tango Jalisco al Gym.

0: Jalisco.
1: Tengo todas las pelotas conmigo.
2: A ver quién se la lleva.
1: Llaman los oyentes, tienen que decir cuál es la promesa, la más original. Se llevan las tres pelotas, las tres réplicas. ¡Hola! ¿Qué teléfono? ¿Vale, llaman?
2: 11-23-24-22-22.
3: Hola. Soy Fermín Sañudo.
1: Sí.
3: El último número del DNI son 796. Y bueno, si en Argentina...
1: ¿Qué vas a hacer?
3: A la pileta de la casa que está arreglada como celebrado.
2: Ay, no,
1: ah, muy bien.
2: Está podrida.
1: Está podrida la agua. Dame uno más. Bueno, hola.
4: Si hay agua. Facundo querido, soy Luis de Rosario,
1: bien.
4: Hincha de River.
1: Sí, señor.
4: Mira, te juro que si salimos campeón, la dejo a mi suegra que viva un año en mi casa.
1: No,
4: rompe, que siempre quiere venir a visitar.
1: No seas malo.
4: Un año, no me importa.
1: No
4: nada.
1: Seas malo, che.
4: Lo que quiero es que Argentina salga campeón el domingo.
1: Abrazo grande.
4: Los últimos tres de mi número.
1: Dale.
4: Abrazo grande.
1: Abrazo grande. Dame uno más. Hola.
5: Hola, pastor.
1: ¿Qué haces, loco?
5: Mi nombre es Elmer. La promesa que hago es que o me hago pastor o me hago cura. Un abrazo.
1: Ah, muy bien.
2: Amén.
1: La tenés que cumplir después, ¿eh? Amén.
0: Adquiere los hábitos.
1: Este se tiene mucha fe. Bueno,
6: qué lindo es hacerse pastor, ¿eh?
1: Claro, exactamente. Yo ya soy pastor.
2: Sí. Yo me hago pastor, me mato.
1: 17, 16,
0: vos,
1: 5
0: Valeria.
1: Y 16 de la tarde. A ver, Maxi, ¿cómo es el tema de el entretiempo? Porque hay una gran polémica. Nico introdujo el tema. 30 minutos, 17 minutos, ¿hay algo oficial? Porque cambia mucho la historia en relación a qué va a pasar con los jugadores.
6: Oficial no hay nada todavía. Lo que sí hay es un rumor que se corrió que ya a las federaciones de cada país, a la AFA y a la Real Federación de Fútbol de España, sí, le han comunicado que no duraría 30 minutos el entretiempo, sino que sería de 17 minutos el parón.
0: ¿Parón se llama?
6: No, Parón le dijo Messi al cooling break.
1: Ah.
6: Entonces ahí, a partir de eso,
1: no, pero digo,
6: todo el mundo dice Parón.
1: Mezclás el cooling break y vos decís, de los 45 minutos iniciales, jugás 24 y empezás a especular con que ya viene ese minuto con el que se empieza a especular futbolísticamente.
6: Sí. ¿Vos viste lo que fue Inglaterra-Argentina? Cuando Pickford, el arquero inglés, ante cada avance argentino, miraba la hora como diciendo, sí, bueno, llamo 21-22, nos está atacando mucho Argentina. Y le empezó a hacer la seña al árbitro de parar el partido para tomar agua.
1: Claro, raro.
0: Ahora,
1: la seña que
0: sigue, ¿no? El cooling break puede ser en cualquier momento del tiempo o hay entre tan y tan minuto.
1: No.
6: La recomendación para el árbitro es que sea en la mitad del primer tiempo.
0: Claro, pero no es específico.
6: A los 22 y medio aprox. Lo que pasa es que se tiene que ir la pelota afuera.
1: Claro.
6: No puede parar el partido, por más que vayan 22 minutos y medio.
1: Lo de los 17 minutos, ¿de dónde sale? ¿Es oficial de FIFA?
6: No.
1: ¿Vos no lo tenés como oficial de FIFA?
6: No.
1: O sea que por ahora lo que tenemos como oficial de FIFA son los 30 minutos.
6: En realidad tampoco. Por ahora, yo le digo a la gente que se quede escuchando Radio La Red, porque cuando hable Scaloni seguramente le van a preguntar.
1: Bien,
6: y Scaloni ahí va a decir, sí, nos acaban de decir de FIFA que el entretiempo va a durar 17 minutos.
1: Yo,
6: o
1: yo
6: no
1: planteo,
6: va a decir eso.
1: Esto, Nico, pará. Yo planteo esto porque... a ver, no quiero llevar la discusión al tema del espectáculo, ¿no? Yo entiendo el negocio, no voy a eso. Lo que digo es... Un jugador que para 30 minutos no es lo mismo que un jugador que para 15 que está acostumbrado.
0: Exacto.
1: Estamos en una instancia definitiva del Mundial. Muchos de estos chicos no descansaron.
0: No.
1: Con lo cual, en la versión de los 17 minutos decían que era 11 de show.
0: 11 de show y otros 6 minutos para armado y desarmado. Tengamos en cuenta que se presentan muchas, no un solo
1: Pero
0: cantante.
1: 11 de show, ¿quién tocaría en 11
0: en
1: minutos?
0: En esos 11 minutos, sí, escuchá esto, van a cantar. Shakira,
1: sí,
0: Madonna,
1: sí,
0: Justin Bieber, que sí, es tendencia en las redes desde que se anunció,
1: sí,
0: Coldplay, Gustavo Dudamel, el coro de niños de Nueva York,
1: sí,
0: y te agrego algo más, van a aparecer...
1: Pero en cuanto Shakira movió una cadera, se
0: escuchate esto que no lo tiene nadie, es hermoso. En esos 11 minutos aparte van a aparecer los Muppets y los personajes de Plaza Sésamo.
2: Me encantó
7: ver a los Muppets.
1: Paren un minuto acá.
0: Todo eso
1: a ver,
0: junto.
1: Vuelvo a lo deportivo. Está el profe Gerardo Salorio, nos vamos a dar un gustito de con Gerardo sobre esto. ¿Puede parar tanto un jugador? Gerardo, Facundo Pastor en la red. ¿Cómo le va? ¿Cómo anda?
8: Bien, Facundo, muy bien.
1: Bueno,
8: muy
1: gracias bien por atendernos. Qué raro eso, ¿no? Si paran media hora es una locura, pareciera, ¿no?
8: Bueno, pero está preestablecido con tiempo. Es decir, cuando uno tiene una sentencia y ya está preestablecida con tiempo, uno puede tomar otro recaudo. No quiere decir que esté bien. No voy a defender la situación ni nada. Lo único que uno tiene que estar... preparado para ese tipo de eventualidades que puede haber. Puede pasar que en un partido pueda haber una agresión física y el partido

0: partido se suspenda, puede haber rayo y el partido se suspenda y no se sabe cuándo se va a volver. Bueno, ahí está la activación que uno tiene que ir ejecutando hasta que el momento de vuelva a toda la normalidad. Hay que tratar ahora, ahora. Ahí vienen los problemas. ¿Cómo llega uno a ese vestuario? ¿Llega uno a cero arriba? ¿Llega uno a cero abajo? Es decir, un poco también los cuatro tiempos, no son hidratación, son cuatro tiempos. Sin esos cuatro tiempos cambia todo el sistema de juego. Es decir, porque cuando hay un... El otro día lo veía de aquel inglés que marcaba que tenían que ir a tomar agua. Digo, es la primera vez que los jugadores piden... claro, cortaban el tiempo, a ver si podemos tomar un poquito de aire y poder recuperarnos. Bueno, hay que adaptarse. Lamentablemente hay que adaptarse porque ya está la regla.
1: ¿Pero le gusta, profe, a usted o no?
0: No. A ver, la hidratación sí. Como sentido, ahora, en la Copa Libertadores con 5 grados bajo cero, que claro, se tengan que hidratar los jugadores, la verdad que me parece una incoherencia total.
1: Ahora, el cuerpo se enfría. ¿En cuánto tiempo se le enfría el cuerpo a un jugador? ¿Y qué debiera hacer una selección para prever si le toca... Supongamos 17, supongamos 20, supongamos 30, no importa, porque es un tiempo prudencial. ¿Qué se hace en el entretiempo?
0: Vamos a medir en forma de tiempo, más o menos, de la salida de la cancha a llegar al vestuario y lo que se hace en un vestuario. Así la gente la podemos graficar un poquito. Pito el árbitro, final del primer tiempo. ¿Ok? Bien. Entre la llegada de la cancha hacia el vestuario, son distancias largas, son estadios grandes, vamos a tener 2 minutos. Después tenemos unos 3 minutos donde el cuerpo médico hace un rondín preguntando cómo estás vos, todo bien, muchachos, todo bárbaro, se van hidratando, van hablando, y después tenemos de esos 5 minutos, que ya tenemos 2 más 3, 4 son 6, tenemos 5 minutos donde el técnico se vuelve a expresar tácticamente. 5 minutos tiene el técnico, no tiene más, esos 5 minutos donde, bueno, muchachos, vamos a corregir esto, lo otro, parte del cuerpo técnico toma uno, hacemos la toma globalizada y llegamos a los 11, suena la chicharra, de los 11 tenemos 4 para llegar otra vez al campo de juego y uno para jugar, bien, ¿ok? Eso sería lo normal, ¿estamos de acuerdo?
2: Sí.
0: Bien.
2: Sí, que con ahora 17 vamos... minutos no cambiaría mucho, profe, el tema es si es de 30.
0: Bueno, ahí vamos al problema ahora, vamos a suponer el problema. Correcto, estamos en los 15 minutos donde el jugador está en el vestuario y hasta ahí no tenemos inconveniente. Ya el jugador se está parándose, bueno, ahí tenemos que empezar a hacer la movilidad articular. Es decir, movilidad articular como para que se vaya calentando el músculo nuevamente. Lo vamos a tomar unos 5 minutos, 6 minutos, alguna activación que podamos hacer un poquito más. Y llegamos a los 25, sonó la chicharra y ahí vamos rumbo a la cancha.
1: Sí.
0: Es lo que se puede hacer.
1: Sí.
0: Más no se puede hacer.
1: ¿Y se les da algo para comer, Gerardo? Uno ve muchas veces que están con unos geles.
0: Sí. Exacto.
1: Se les pone. Correcto. Bueno, en este caso hay calor, pero uno ve que también vio en este mundial mucho hielo en las nucas. Los chalecos, claro, también.
2: Las botas. De
3: ¿qué
2: hielo?
3: Se les da?
0: Está bien.
4: Bebida isotónica.
0: Es un gel. Es un gel, para que tengan una idea. Es lo mismo que una barra de cereal, pero líquida. Entonces, todo eso es un nutriente que llega rápido. Se lo explico lo más fácil posible. Claro. Es un nutriente que llega rápido al cuerpo. Le estoy tirando comida, un bife de chorizo, claro, se lo estoy tirando al cuerpo para que lo gestione en 5 minutos.
1: Claro, porque sí, hizo un desgaste ese cuerpo fuertemente. Claro. Entonces hay que volver a ponerlo en órbita. Bien.
0: Y yendo al chaleco o yendo al refrigerador, es por los golpes que a veces recibe el jugador en la zona media. ¿Dónde lo va a recibir? El contacto físico, ¿dónde lo vamos a golpear al jugador? ¿Tiene la pelota? Vamos a golpear en zona media. Entonces, ¿para qué sirve el chaleco? Para que baje la temperatura del cuerpo, los golpes esos no se transformen en dolor y podamos llegar a recuperar mucho más rápido al jugador.
1: Clarísimo. ¿Mm? Gerardo, ¿cuántos mundiales ganó?
0: Y bueno, no jugaba solo, estaba dentro del cuerpo técnico.
1: No importa, dentro del cuerpo técnico de Pekka.
0: Sabes qué pasa.
1: Está bien.
0: El tema pasa que después tengo en las redes sociales, me dice, y este jugaba de 9, este jugaba de 10.
1: 5 mundiales, bueno, no. Gerardo Salorio, hay que contarle a la gente, 5 mundiales y 3 sudamericanos, ¿está bien la estadística?
0: 4. 4 sudamericanos y un panamericano.
1: ¿Y lo tuvo a Messi?
0: Sí, fui uno de los que empezó a entrenarlo cuando llegó a la claro. Argentina por primera vez.
1: Y cuando sí. lo ve ahora ahí, ante el mundo, de vuelta, en una final, en esta instancia tan importante, ya dio todo Messi, pero parece sí. que no es todo, parece que siempre hay más, Gerardo, para Messi.
0: No, es un animal deportivo. Lo miro y digo, ahora tiene 2 costumbres nuevas que no las tenía. Una, cuando mira el reloj, sin acto.
1: Espera,
0: y cuando se enoja, cuando mira el reloj, asesinato, está preparando el asesinato.
1: Ah.
0: Porque acá tengo que interactuar y tengo que hacer algo. Y la otra es cuando se enoja con alguien, digo, bueno, acá viene el asesinato con dolo eventual familiar.
1: Claro, o sea, cuando mira el reloj, va a actuar, va a ser letal. Cuando se enoja, va a actuar, sí, va a ser letal. Sí. ¿Es un Messi? ¿Hay un nuevo Messi?
0: Es más sanguíneo.
1: Más sanguíneo.
0: Para la gente, más sanguíneo.
1: Bien.
0: Más irracional, no tan racional. Más argento.
1: Más argento. Más argento. Gerardo, y el sí, domingo, sí. ¿usted se lo imagina, pase lo que pase, despidiéndose?
0: No.
1: Bien.
0: No. Es una sensación personal, ¿eh?
1: Bien.
0: Yo creo que primero va a seguir. Primero va a negar todo, va a decir, me voy, que esto, que el sí, otro, sí, que sí. lo voy a
1: eso,
0: pensar.
1: Eso es otra cosa, bueno, claro. Lo que puede declarar es otra cosa.
0: Después, yo creo que viene el enfriamiento y vi cómo fui, cómo jugué, cómo anduve. Y bueno, por ahí me quiero retirar en la próxima Copa América, por ahí quiero hacer 3 partidos más con la Argentina. No sé, es impredecible este chico.
2: Profe,
0: en el buen sentido de la palabra.
2: ¿Y qué tiene Messi, usted que lo preparó físicamente, lo conoce muy bien desde lo físico, que no se cansa nunca? Tiene 39 años, ha jugado los 4 mata-mata de manera completa y 2 de ellos bien. Con alargue. Y uno lo ve y dice, bien. ¿Cómo puede ser que no se canse este tipo?
0: No, lo que pasa es que vamos a un tema también para que lo entienda la gente. Tiene una biomecánica totalmente diferente a cualquier jugador normal. Él lo va a hacer todo en un tiempo menos. 1. 2. Tenía una diferencia de 3 segundos con el resto, ahora tiene 1, le alcanza. Entonces, para todos los chicos que lo están mirando, cuando uno les dice, tienen que aprender a manejar la parte inhábil del cuerpo,
1: claro.
0: es porque le tienen que aprender. El hombre, el otro día, amontonó gente por derecha y tiró el centro por derecha a un tipo que mide 2 metros, se la tiró a 2 metros 55 y la hizo caer de golpe para un tipo que mide 1 metro 77 para que le pegue en la cabeza y la pueda meter adentro. Es un genio. Bueno, perfecto. ¿Estamos ante Picasso?
1: Sí.
0: Picasso. Pero esto también se entrena, ¿eh?
1: Claro.
0: Los chicos tienen que entender. A mí me pone frenético cuando un relator está terminando un partido y dice esta frase. No le pegó con la pierna hábil. ¿Quién fue el hijo de su madre que claro. no le enseñó a pegarlo? Que por lo menos el 50%. Digo, hay alguno que pasó por su mano. Y ahí viene el tema de la Argentina. Por necesidad de urgencia, a veces los jugadores llegan rápidamente a primera división. Y claro, llegan y se ponen la camiseta de River, de Boca, de Racing, de clubes importantes. ¿Y qué pasa? Tienen 50.000 personas que le empiezan a pedir. Primero lo aplauden porque es el chico del club. Como una vez Pastoriza le dijo a Pico, el domingo debutá. Dice, pero escúcheme, Pastoriza, si acabo de debutar hoy. Sí, sí, pero hoy fuiste el pibe del club. Claro, el domingo empezaste a ser el 9 de Boca.
1: Gerardo, le agradecemos muchísimo. Un lujo escucharlo, poder aprender de usted como han aprendido tantas generaciones de jugadores. Y siempre es grato escucharlo, verlo a usted, verlo a José, verlo también acercarse a los jugadores. Ahí ha habido imágenes de José con Aymar,
0: sí.
1: alguna charla que sí. se ha viralizado. Así que todo eso siempre es muy lindo. Creo que esto es un triunfo que se empezó a gestar hace muchos años, esta generación de jugadores, en la que ustedes tienen mucho que ver. Así que gracias por estos minutos, Gerardo.
0: No, agradecido. Tran Peckerman, tendría que invitarlo muchas personas que gobiernan el país. Duró 30 años. Mirá. Nunca está mal algo que se hace.
1: Claro.
0: Se puede mejorar. Y este grupo de entrenadores lo mejoró, porque nos superó a nosotros.
1: Claro.
0: Nosotros somos una generación que nos tienen que superar. No hay que tener envidia por el que no supera. Nosotros estamos de paso en la vida.
1: Gerardo,
0: tiene que haber gente que deje algo armado.
1: Totalmente. Gracias por estos minutos, por su tiempo y por la nota. Abrazo grande.
0: Un abrazo, Facu.
1: Gracias. Gerardo Salorio, ¿Cuánta humildad?
3: Qué gran.
1: Ganó 5 campeonatos del mundo. Qatar 1995, Malasia 1997, Nigeria 1999, Argentina 2001, Emiratos Árabes 2003 y Países Bajos 2005. Lo dije bien, sí, uno atrás de otro. Y Canadá con Tocali 2007.
2: ¿La y lo verdad? Ha tenido que retar a Messi, a un
1: sí,
2: joven
1: claro.
2: Messi, cuando se escondía con el Kun Agüero las papitas y los chocolates debajo de la ropa en las
1: sí.
2: concentraciones.
1: Bueno,
4: ay, qué lindas esas anécdotas,
1: ahora,
4: me encantan.
1: Ahora está altura, le dejamos que coma que coma.
2: Ahora vale.
1: Claro, ahora vale. En un claro, ayer en la mesita de luce vio algo de dulce. Dando vuelta por ahí, es verdad. Si hay novedades, si se oficializa los 17 minutos, si se oficializan los 30, no veo el partido.
5: No.
1: Si se oficializan los 30,
2: sí.
1: No veo el partido.
5: Avisale bueno. Infantino.
1: Lo escucho por la radio.
2: Claro.
1: Me vende vale, voy para allá y ya nos vamos a Estados Unidos. Dale.
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1: Esperá, antes de irme a Estados Unidos, dame un poquito de clima. Vamos, dame un poquitito de clima. Vamos, Argentina, que ya cada vez falta menos. Cuando miré para el costado
2: sí.
1: y vi que ya es medio nochecita, dije, noche de viernes, noche de sábado. Sí.
4: ¿Querés salir a bailar conmigo,
1: con Robert? No sé. Pero ya estamos en... Pero claro.
5: El rey ya
1: ahí está. Mezclame un poquitito, Igor, y llévatelo. Voy para allá y venimos. Y en un ratito vamos a estar en Estados Unidos en vivo. Y ya viene Marcelo también. Dale.
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16: 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Dale con todo, ¿eh?

0: Pero claro que sí, señores, lo que se viene, las horas que se vienen en la radio líder del fútbol. Ya te los ganaste, los 100 años de perdón. Dame dos oyentes, Igor, sorteamos las pelotas, gentileza de...
1: Seven Sport.
0: Claro que sí, una por cada estrella. Ojalá sorteemos más. Vamos, dale.
2: Hola, soy Pablo, para el programa de Pastore.
0: Sí, señor, promesas.
2: Y a la Basílica de Luján.
1: Muy bien.
2: Un documento termina 876. Gracias.
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0: Pero claro que sí, uno más. ¿Decimos todos juntos?
4: Hola. Buenas tardes, mi nombre es Marcelo Mosqueira, último del DNI 370. Y la promesa es que mi hijo se va a hacer la cresta. Se va a rapar a los costados y va a dejar la cresta. Y yo voy a hacer al revés. Me voy a raspar el medio y
0: me gustó.
4: Así que bueno, promesa es promesa y la cumpliremos.
0: Me gustó.
4: Saludos a todos.
0: Me gustó. Esta va, está bien, está bizarra.
5: Pero que después me va a hacer la foto, que lo hizo. Más.
0: Hola, hola, hola.
6: Pastor, ¿cómo estás?
0: ¿Qué haces,
6: voy
0: loco?
6: Voy a necesitar un pastor para mi promesa.
0: Y bueno, amén.
6: Vale, ella no se enteró, pero yo me lo prometí. Si somos campeones del mundo, me caso. Le voy a...
0: ¡No!
6: Pensalo
1: bien.
0: Me encantó este.
6: Nos vemos al partido separados. Apenas termino el partido.
0: ¿Vas y le decís?
6: Festejo.
1: Ay, filmate.
6: Tengo preparado los anillos. Bueno, esa sería mi promesa.
0: Está buenísima.
1: Ahora grabate si no los mandas.
6: 460.
0: ¿Querés que te case yo?
1: Le mandé un móvil.
0: Bueno, perdón. ¿Qué se siente? ¿Uno más hacemos o voy a Estados Unidos? Que está Yarroch, está Gustavo Yarroch. Maxi, venite conmigo. Vamos, Gus querido, ¿cómo te va?
7: Bien, Facu, ¿cómo te va? Un abrazo grande. Aquí estamos en el complejo deportivo del Red Bull, uno de los equipos de la MLS. Este es un lugar, aquí se está entrenando la selección argentina. Es un lugar que los campeones del mundo conocen bien, porque cuando la selección salió bicampeona de América en 2024, vino aquí en la previa de los partidos contra Chile, en la fase de grupos y de la semifinal frente a Canadá. Así que aquí se están entrenando, penúltima práctica antes de la gran final del próximo domingo en el estadio MetLife, cerquita de aquí en Nueva Jersey. Argentina se mueve, Argentina se prepara con la incógnita sobre si juega Nahuel Molina o Gonzalo Montiel en el lateral derecho del equipo. Y después en la mitad de la cancha, Facu, hay tres nombres para un lugar: Giuliano Simeone, Rodrigo De Paul y Nicolás González. Los otros integrantes del medio salen poco menos que de memoria. Van a ser Enzo Fernández, Leandro Paredes y también Alexis McAllister. Y la sensación es que arriba van a jugar Messi y Julián Álvarez nuevamente.
0: Bueno, a esas dos dudas nomás. O sobre todo la del defensor, ¿no?
7: Y sí, es uno de los interrogantes, porque Montiel entró bien el otro día contra Inglaterra, lo hizo de muy buena manera, y además recuerda un antecedente importante, Copa América 2021, cuando Argentina corta la racha de 28 años sin títulos. Fue el inicio de este ciclo totalmente ganador, el más exitoso de la historia de la selección argentina. Arrancó de titular en aquella Copa América, Facu, Montiel. Después pierde el puesto a manos de Nahuel Molina, vuelve a jugar contra Bolivia con una formación alternativa, y cuando llega el día de la final y enfrente estaba Neymar, lo puso a él Scaloni. Veremos qué ocurre esta vez, yo creo que es una posibilidad. Por ahora 50-50 para Molina y para Gonzalo Montiel en el lateral derecho.
8: Gustavo, todo esto que estás contando, ¿depende de cómo están los jugadores para focalizarse solamente en Argentina, o crees que Scaloni va a tomar la decisión de, no sé, por ejemplo, qué mediocampista juega en base a cómo forma España, que todos creemos, especulamos que va a repetir el 11 de la semifinal?
7: Sí, yo creo que siempre influye lo que entiende el técnico que va a ser el rival, con lo cual, en primer lugar, intenta lastimar, cómo pensar, cómo herir al rival Scaloni, pero también tiene en cuenta la manera de protegerse, porque claro, enfrente va a estar un equipo muy calificado. España lleva un invicto nada menos que de 37 partidos. Ese invicto hay que cortar el domingo para ser bicampeones de América, y después el equipo argentino tendrá que quebrar también a una defensa que en esta Copa del Mundo sufrió un solo gol contra Bélgica. Después, España mantuvo el cero en el arco en el resto de los partidos.
0: Bien. Gus, guardate para la tira, que en un ratito, por supuesto, complementás con Marcelo con mucha información y estamos muy prendidos. Y vamos con todo, ¿eh? Nos reencontramos al aire pronto.
7: Por supuesto, Facu, y después de aquí, después de la práctica, 19:35 de la Argentina, hablan Scaloni y el Dibu Martínez en conferencia de prensa. El Dibu, como en la previa de Qatar, como en la previa de Francia, repite esa costumbre, el seleccionado argentino. Veremos si da suerte para el domingo esta presencia del Dibu también al lado del entrenador.
0: Bien, abrazo grande, Gus. En un ratito te escuchamos. Y hay más, guardate algo para gracias, Gus. Guardate algo, Maxi, para el final. Quiero meter algunos títulos, algunos apuntes de la tarde, que sé que después va a ser difícil que entren. Hay un informe que detectó inconsistencias en el patrimonio de Adorni. Deberá dar explicaciones ante el fiscal. Esa es una causa que, por supuesto, continúa. Estamos en una fecha muy especial. Y esto lo vivimos desde muy temprano, porque hoy fue el acto central por el aniversario número 32 del atentado a la AMIA. Allí estuvo el presidente, Tino, ¿eh?
9: Sí, y buena parte del gabinete.
0: Claro, y buena parte del gabinete. Prometieron colaborar con la causa, sí. Pero bueno, es lo que más o menos se viene diciendo hace tantos años, ¿no?
9: Santilli habló mucho del tema de la implementación del juicio en ausencia que se aprobó en Argentina el año pasado, para que de esa manera se puedan juzgar a los principales responsables materiales.
0: Bueno, me parece que es importante cada vez que toca esta fecha, estamos obviamente en un momento de mucha euforia, sí. Por ahí mirando para otro lado, pero siempre es importante recordar que la Argentina vivió ese atentado terrorista y el de la Embajada de Israel, con lo cual siempre que sucede, esté el gobierno que esté, uno puede cuestionar el transcurso de una causa, puede cuestionar el devenir justamente político, pero siempre me parece importante mantener la memoria viva de lo que Argentina vivía efectivamente hace 32 años. ¿32 años? 32. Giro con información. Nico, tuyo, dale.
5: Una notita de color que me encanta y no quiero dejar pasar antes de terminar el programa. ¿Viste que pueden aparecer como saludos inesperados de personajes que uno ni siquiera tiene en la memoria o que... ¿Sabés quién apareció en las redes sociales, Nicolás? Que me parece hermoso? Y desde Italia.
0: A ver.
5: Felicitando a la Argentina, el Topo Gillo.
0: ¡Mirá vos! Oh,
5: hermoso. Hizo camita. Una publicación.
0: Pero perdón. Juega con nosotros.
5: Hizo una publicación en su cuenta oficial de Instagram donde se lo ve al Topo Gillo sentado en un sillón con una tablet en la mano y la figura de Enzo Fernández con el festejo después del gol que le hizo Inglaterra con la manos en las orejas simulando.
0: Muy bien.
5: Entonces aparece el Topo Gillo y dice esto que es hermoso. Amigos, escuchalo. Marcó nuestra infancia, de tantas generaciones. Amigos, ustedes también vieron ayer el partido entre Inglaterra y Argentina y por casualidad, el festejo del futbolista Fernández no les hizo acordar a alguien, se pregunta.
0: Sobole,
5: y él dice, exacto, a mi amigo Riquelme, y esas son justamente mis orejitas. Felicitaciones a Argentina por la victoria de ayer y ahora todos los ojos puestos en la final.
0: Muy bien.
5: Ya me tiemblan los bigotes de la emoción.
0: Bueno, ¿sabés quién fue uno de los primeros que hacía las traducciones del Topo Gillo, no? Luca Prodan.
1: Sí, Luca Prodan.
0: Uno de los primeros laburos que tuvo en la Argentina era hacer las traducciones. Datitos
5: de color.
0: Claro, apunte económico, Marian, dale.
1: Vamos a hablar de lo que se consume el día del partido, porque hay algunos productos que se consumen y mucho. Y, por ejemplo, los deliveries, hay una marca muy reconocida, que es la que conocemos todos, que dice que en los días de partido se vende un 60% más. ¿Cuáles son los productos más vendidos? Bueno, snacks, picadas, también mucho helado. Y también hay una consultora que se llama Centia, que mide lo que es el consumo, que midió qué pasa en los supermercados los días de partido. Mirá lo que pasa con las categorías más vendidas. El top 5 de ventas el día del partido. Los snacks tienen un incremento del 92% el día del partido. Las cervezas, que venían de capa caída, un 80% de incremento respecto a un día habitual. Los fiambres, un 65%. Mirá. Las pizzas, un 58%. Y los aperitivos, que no venían bien tampoco, un
0: 35%. El domingo que es asadito.
1: No, tengan en cuenta que 3 de la tarde la mayoría va a empezar a cerrar.
0: Claro, cierra todo. Picada larga.
1: Picada larga. No pidas el delivery a última hora.
0: Picada tarde.
9: No, yo les voy a ser sincero.
0: Sí, dígalo.
9: Yo me pongo nervioso, a mí me cae mal comer.
5: No se come a la hora del partido.
9: Pero come a las 4 de la tarde. No quiero bajar la onda. Todo bien. Me cae muy mal.
0: Mirando un partido de fútbol, escuchándolo, es lo peor del mundo.
1: No soy futbolero. ¿En tu casa qué hay?
9: Yo no como
0: nada.
9: No sé
0: qué hay, Valeria, pero no
1: vas a hacer asado.
0: No vas a venir.
9: Como antes.
0: Voy para allá, cumplo con la tanda y cuando venimos empezamos a pensar en los títulos y en lo que nos queda. Dale.
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1: 6 minutitos, de las 5 de la tarde, la tiranía, Igor.
2: 6 minutos, nos separan de la hora 18 en todo el país. En Buenos Aires la temperatura 24 grados.
1: Títulos, atención, porque el gobierno robertino prepara el operativo de seguridad y evalúa decretar, atención, asueto para recibir a la selección.
3: Sí, sería el lunes o el martes de la semana que viene. Se decía en las últimas horas, hubo este mediodía una reunión encabezada por la ministra de Seguridad Alejandra Monteoliva, en el ministerio de su cartera, donde se evaluaron los distintos escenarios de seguridad. Se analiza la posibilidad de hacer un festejo en la Avenida El Libertador o también en la Avenida 9 de Julio, si así lo prefiere la escaloneta.
1: Mariana, se suman vuelos para viajar a la final, pero los valores por las nubes, ¿no?
4: Exactamente, estoy viendo en este momento, Aerolíneas Argentinas sumó un vuelo que parte de la ida, no más, desde $2,474, y queda algún lugarcito que se acaba de abrir para el sábado a las 9 de la mañana por $3,542, solo la ida.
1: Maxi, se entrena la selección.
5: El campeón del mundo, Facu, tiene su primera práctica en Nueva Jersey. Scaloni empieza a probar si repite el equipo que salió con Inglaterra o si mete mano Molina o Montiel. Es una duda en la defensa, y Nico González, De Paul y Simeone pelean por un lugar.
1: Crece el misterio y Nicolás Peralta investiga la ruta del himno en la final del Mundial. ¿Quién va a cantar, Nico?
6: Un tema que me tiene loco, Facu. A menos de 2 días, descartado. Diego Torres, Abel Pintos, La Sole Pastoruti. Hablé con todos los managers, no van a estar. Hasta ahora podría ser o Lali Espósito o María Becerra, que tienen ahí una ventanita de esperanza abierta.
1: Cristian Baglietto, la red de tránsito, el reporte habitual. Hasta ahora todos corriendo para empezar a organizar el fin de. Cris, ¿qué ves?
7: En la hora de regreso, precaución sobre General Paz, sentido Río de la Plata. Un camión permanece detenido en el carril rápido por un desperfecto mecánico a la altura de Avenida Coronel Roca, en el barrio de Lugano. El vehículo obstruye un carril y, sumado al intenso caudal vehicular, genera importantes demoras. También hay complicaciones en Juan B. Justo y López de Vega, donde chocaron 2 autos, uno de ellos volcó. Para salir de Capital Federal se registran demoras en la zona norte sobre Cantilo, desde Aeroparque Jorge Newbery, que se extiende hasta Panamericana, altura Camino del Buenaire. Además, hay marcha intensa la autopista de Lepiane. En la zona sur, el puente Pueyrredón presenta congestión desde Barracas hacia Avellaneda. Servicios, subtes, trenes, Premetro operan a horario.
1: Gracias, Cris. Más títulos en la tarde de Pastor 910. Lo mencionábamos recién, vale la pena profundizar sobre esto. Santilli habló, Robertino, de las necesidades de implementar el juicio en ausencia por el atentado a la AMIA.
3: Sí, efectivamente, junto con el presidente de la Nación, estuvo presente hoy en una nueva conmemoración que se realizó al cumplirse 32 años del peor atentado terrorista que sufrió Argentina. Fue consultado por un colega respecto a la expectativa de la aplicación del juicio en ausencia para poder juzgar a los responsables, y la respuesta del jefe de gabinete fue que la justicia es lo único que da tranquilidad ante un crimen tan aberrante.
1: Mariana, ya no se consiguen más entradas por menos de $8,000.
4: Exactamente, estoy viendo ahora los valores y apenas la más barata que se consigue es $8,600 y llega incluso a superar en algunos casos los $46,000 o incluso más.
1: Y Pablo Navarro recorre la ciudad porque hay preparativos para ver la final del mundo. Pablo.
8: Los bares y pizzerías de la zona del obelisco consultados abren sus puertas y no reciben reservas, solo es por orden de llegada. El operativo de seguridad de los festejos de los partidos anteriores les permitió cierta garantía para trabajar tranquilos. Algunos, sin embargo, están en dudas. Están las vallas metálicas sobre la vereda que van a ser desplegadas en los cordones de las esquinas, intentando mantenerlas más libres. Lo cierto es que hay otros que prefieren directamente no abrir las persianas hasta pasado el partido de la final del mundo.
1: Gracias, Pablo. Mientras tanto, hoy juega River por Copa Argentina, Maxi.
5: Exacto, 21:45 en Salta será la presentación del equipo de Coated frente a Aldo Civi. Transmisión de Radio La Red a partir de las 21 con Cima y Dazo. Pero antes, Facu, 18:45 juegan San Lorenzo Riestra en la cancha de Morón.
1: Claro que sí. La reacción del Topo Gillo la contó Nico tras el festejo de Enzo Fernández en el gol contra Inglaterra.
9: Desde Italia apareció en sus redes sociales. El Topo Gillo felicitó a la Argentina y escribió: felicitaciones a Argentina por la victoria de ayer y ahora todos los ojos puestos en la final. Ya me tiemblan los bigotes de la emoción.
1: Las orejas. 1.500 el dólar oficial cerrando esta semana. Empiezo a estar un poquito nervioso. El riesgo país subió casi 2.5 puntos. Yo también estoy subiendo, me está subiendo la presión. 419 puntos básicos.
2: Para mañana el pronóstico anticipa un sábado con pronóstico de lluvia, la mínima de 14, la máxima de 18. La actual en Buenos Aires, 24 grados.
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1: Pero claro que sí, que explote el parlante, porque esta radio se prende a una programación especial durante todo el fin de semana. El sábado, bueno, mañana los espero en Foja, como hace tantos años. Le metemos mucho de mundial, casi todo mundializado. El domingo, Mariana con Tartesi tempranito,
2: sí,
1: de 8 a 10 de la mañana con su habitual programa, también mundializada. Y de 10 a 12,
2: ¿quién?
1: Los vamos a acompañar con Poli Vilouta,
2: sí,
1: en una mesa tremenda. ¿Te querés venir, Vale?
2: Dale.
1: Venite.
2: Vamos.
1: Venite. El domingo nos mundializamos y después, por supuesto, la previa es de muy temprano y después siguen con todo lo que viene, porque la verdad que esta radio ha sido espectacular. ¿Tenemos ganador o ganadora? Decimos todos juntos. Recuerden que lo que estamos sorteando son tres pelotas. Dame una gentileza a nuestros queridos amigos de...
6: Ahí va, ahí va.
1: Claro que sí. Estas tres pelotas, que son las tres pelotas de los tres mundiales que ganó Argentina, 78, 86 y 2022. 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El ganador o la ganadora es... ¡Hola!
10: Pastor, ¿cómo estás? Voy a necesitar un pastor para mi promesa.
1: El que se casa.
10: Muy bien. Ella no se enteró, pero yo me lo prometí. Si somos campeones del mundo, me caso. Le voy a proponer matrimonio. Bueno, somos los dos separados, los dos tenemos 60 años.
1: ¡Ay, qué lindo!
2: ¡Qué ganas, querido!
10: Separados, apenas termino el partido, en medio del festejo. Tengo preparados los anillos. Bueno, esa sería mi promesa, pastor.
1: Linda promesa, hermano. A celebrar la vida, claro que sí. Bueno, que sea toda. Cruzamos los dedos.
2: Con pelotas, ¿eh?
6: Hermoso, vamos. Que nos mande la foto.
1: Y con pelotas. Chao, Nico, gracias.
6: Buen finde. Ay, qué finde.
1: Sea lindo. Chao, Marian, gracias. Pasala lindo con tu chiquita que cumple años.
2: Sí,
1: chao, Tino.
3: Chao, Facu. Paciencia estratégica.
1: No es todo de golpe hoy viernes.
2: Hoy, paciencia la pera estratégica. Conejo.
1: Chao, Vale.
2: Hasta el domingo.
1: Quédate un minutito. Que nos vamos a Estados Unidos.
5: Esperemos que el árbitro Vincic tenga una muy buena labor. El esloveno.
1: Ya viene Marcelo, ¿eh?
2: ¿Qué Marcelo?
1: Marcelo, el de...
2: El Marcelo, el de...
1: Sí, Marcelo, Valeria.
2: El de... Marcelo.

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1: Quiero ver la cuarta estrella brillar en la camiseta. Dale, MP, querido, ¿cómo te va? ¿Cómo andás?
2: Bien, ¿a usted cómo le va? ¿Cómo anda?
3: Bien, mundializado. Muy nervioso.
2: Qué ansioso, no está. Qué ansioso, no está preguntando. Sí. Siempre estoy yo.
3: Sí, ya te vemos, MP. Bueno, el tema es cómo estás.
4: Traigan puertas que manijas sobran.
3: Epa, claro, me gusta.
2: Traigan. Ah, entendí puertas.
3: Sí.
2: Ah, entendí puertas. Claro, puerta, digo, sí, puerta pentágono.
3: Muy bien, eso, claro, metió. Claro, exactamente. Bueno, ¿cómo estás, MP? Veo mucho papelerío en la mesa de trabajo. Ya estamos prendidos por YouTube, se te ve excelente. ¿Con qué vienen?
2: Bueno, venimos con despliegue bárbaro, porque en un ratito nada más, cuando terminemos el pase con vos, vamos con Jarroch, con Matías Palacios y con toda la banda que tenemos nosotros acá en Nueva York. Creo que casi por primera vez vamos a estar todos juntos.
3: Bien.
2: Armando con Gustavo en distintos por ahí lugares, pero nos vamos a encontrar de una manera, bueno, todos juntos para ir a la cancha y un montón de cosas más todavía. Pero tenemos de La Fuente, el técnico de España, lo tenemos en primera instancia. Después tenemos un break de una media hora. Estamos buscando una nota también, que yo quiero confirmar algo también de un pase fuerte en el fútbol argentino que se está haciendo.
3: Bien.
2: Después de ese break tenemos media hora más también con Dibu, y también vamos a tener la posibilidad de estar en contacto con Scaloni, y ahí vamos a llegar ya a las 8. No te olvides que tenemos un partido también.
3: Claro, claro,
2: que se juega,
3: por supuesto,
2: juega
3: River. Y con Deportivo
2: River. En cancha. ¿Pero por qué River? ¿Por qué
3: no,
2: River?
3: San Lorenzo River,
2: y River. Primero San Lorenzo con Deportivo. Me pone de mal humor.
3: No, no te pongas
2: Deportivo
3: de mal humor.
2: Deportivo Riestra, San Lorenzo en cancha de Morón vas a tener.
3: Sí.
2: Eso lo vas a tener, vamos a tener la conexión. Después tenemos un rato de balazones y después nos pegamos con el partido de River, que va a jugar en la provincia de Salta, ¿no?
3: Claro que sí, claro que sí. Es un partido que no se... Digo, yo entiendo que el clima está por otro lado, pero tampoco nadie se puede relajar, me parece, acá, porque el que pierde se va.
4: Anoche ganó Boca en Rosario y ganó Racing en la cancha de Quilmes, a Defensa y Justicia.
2: Uh-huh. Y bueno, o sea, se van dando esos resultados. En el mío nos explicaron... Vos fíjate, yo te lo conté ayer. Mientras estábamos y teníamos la posibilidad de hacer el programa... el director de la Copa Argentina, lo comentamos ayer, que nos dijo que como no se jugó hasta el 31 de mayo,
3: claro, venía en ruta escuchándonos.
2: Totalmente, tuvieron que ponerlo en estos momentos, ¿no? Pero bueno, es lo que tenemos. Y ya la semana que viene, pensá que Argentina ojalá sale campeón, pero ya en la semana arranca absolutamente todo, ¿no?
3: Claro,
2: que
3: claro,
2: es el campeonato de la República Argentina.
3: Claro. ¿Y te imaginas?
2: ¿Qué más? El clima, contame la calle.
3: No, no sabes lo que es esto. Yo me puse más ansioso cuando vi, miré para el costado. Fue un día raro acá, porque todo el día anunciaron lluvia y finalmente la lluvia no vino, pero estuvo feo el día. Lo levanta el color de la gente. Ahí pasan autos con banderas, pasa a la esquina, fui a la esquina a comprar algo, estaban mundializados. Todo el mundo te pregunta.
4: Todos con camiseta.
3: Todo con camiseta. Te preguntan qué se sabe de los 11, si hay alguna duda. Ahí hace un ratito Jarroch empezó a anticipar algunas cosas y se guardó, por supuesto, para la tira con mucha información. Pero bueno, ahora ya está. Nos metemos ya en una vorágine hasta el domingo. Esta radio va a ser una epopeya, lo que va a ser durante todo el fin de semana, transmitiendo una previa larguísima, Marce.
2: Totalmente. Yo, a mí me toca hacer la previa de la previa a las 11 de la mañana, creo... Creo de 11 a 1, de 1 a 3 y de 3 a en adelante el partido y después el post también. Así que vamos a arrancar muy, pero muy temprano, desde tempranito nosotros aquí de Nueva York, desde el estadio, vamos a hacer todas las previas.
3: Bien. Bueno, te voy escuchando. Te voy escuchando porque tengo que hacer algunos mandados, MP. Eso no, viste, no cambia. Así que nos prendemos derechito a la tira. y empezamos a palpitar, por supuesto, ya desde acá. 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

0: Hola, hola, Marce.
1: Hola, Marce.
2: Buenas.
3: Desde lejos se escucha la voz inconfundible del líder espiritual.
4: ¿Desde lejos por los kilómetros? No. ¿Desde lejos por los kilómetros o desde lejos, desde lejos?
1: No, desde lejos, lejos.
5: Está cerca del corazón, está cerca.
6: No, no. Si tuvieses un almohadón arriba del celular.
7: Claro. Despertate.
4: No, almohadón tengo para sentarme, digamos. Pero me está tomando de lejos como si estuviera saliendo por otro lado, no por este
1: exacto.
4: micrófono, ¿no?
1: Exacto.
4: Exactamente. Claro. Perfectamente. Bueno. ¿Qué dicen? ¿Ya están con miedo ahí? Estoy saliendo por otro lado, que no es por esto. No.
3: Mi segundo nombre, Marcelo, es...
4: ¿A quién?
3: Temor. Y mi tercer nombre es Temor Infinito.
7: No.
5: Viste que...
4: Me imagino.
5: Viste que alguna vez Filiol...
4: ¿Un segundo?
5: Sí, claro.
4: Aguántame un segundo porque me empieza a hablar Rodri. Rodri de la Fuente, Dibu Martínez y Scaloni.
8: ¿Argentino?
4: Escuchamos a Rodri, el capitán de la selección española. Dale.
8: ¿Hay de mandarte algún mensaje con alguien respecto a la final?
9: No he hablado con nadie. Bueno, el más cercano que tenía ha sido quizás Julián en los últimos años. No he intercambiado ningún mensaje.
10: Rodri, ¿qué van a hacer con Messi?
9: Bueno, es un jugador que no ya todos conocemos, domina muchas facetas del juego, no solo cerca del área, sino también a la hora de combinar, cuando baja en el centro del campo. Habrá que tener siempre controlado a este jugador que les da mucho más de lo que la gente piensa, ¿no? No solo la parte goleadora que es tan llamativa, sino también la del juego, el cómo se posiciona él. Tendrá que ser un jugador muy, muy vigilado, pero es que creo que tienen muchos otros también grandes jugadores arriba.
11: Gracias.
12: La palabra de Rodri.
4: Mira, hasta ahí escuchamos a Rodri, el capitán de la selección española, ¿no? Uh-huh. ¿Qué partido se nos viene, muchachos? ¿Qué lectura hacen de lo que es España? Y ya nos vamos a meter en Argentina.
5: A mí, obviamente, yo creo que lo que tiene España decididamente mejor que nosotros son los laterales. En un fútbol donde se juega tanto con laterales, ellos si van a tener a Pedro Porro y a Cucurella, ahí nos sacan ventaja. Tanto con Tagliafico como Montiel o Molina, en la parte ofensiva estoy hablando, ¿no? Y ahí me parece que hay una vía de ellos de poder herirnos de una manera que por ahí nosotros no tanto a ellos. Después me parece que es todo, dentro de todo, me parece que es parejo. Tienen buen 5, nosotros tenemos un muy buen 5, tenemos buenos internos, ellos tienen a Fabián allí al lado de Rodri. Olmo, que es un creador, nosotros tenemos...
3: No sé si un
5: también.
3: Creador un media punta. Si creador fuera Riquelme y media punta fuera Rolfi Montenegro, por ejemplo...
5: Para vos más Rolfi, claro.
3: Es más Rolfi Montenegro.
5: Además Rolfi.
13: La cosa de loco,
5: es más Rolfi con alguna...
3: No,
5: con...
3: pero en serio, no fue un ataque a Riquelme.
13: No, está bien.
3: Fue una...
13: Tomando mate y me dice, bueno,
3: fue una descripción.
5: Sí, es verdad, porque es un poco más...
14: Es un organizador.
5: Es rápido. Es ágil para
3: directo,
5: los últimos...
3: Va directo al área.
5: Sí, a pero mí parece... el otro día le sirve
14: no,
5: el...
14: Se junta mucho con Yamal.
5: Le sirve el gol, claro, le sirve el gol a Porro en esa pared. Nada, bueno, yo creo que el partido es verdaderamente parejo. Ellos tienen una especie de 9, juegan 3 cuartos que es Oyarzabal. Nosotros tenemos más o menos lo mismo con Julián. Los equipos para mí son
3: yo
5: parecidos.
3: Yo veo a España como un equipo mucho más.

0: alturas de los mediocampistas, así le dicen ellos, las alturas, porque es Rodri como en la base del triángulo del mediocampo, haciéndole la segunda a Fabián.
1: Sí.
0: Y Olmo claramente como
1: más adelante,
0: casi como media punta.
1: Sí, porque sí.
0: De hecho, a veces Oyarzabal se tira atrás y sí. Olmo va a ocupar el puesto de... De hecho, es un tema en España porque no juega Pedri. Y lo que le faltó a esta España en este Mundial, respecto de lo que podíamos presumir, es un Yamal
2: encendido.
0: A nivel, porque llegó lesionado, llegó herido como algunos jugadores argentinos que fueron encontrando su nivel y su rendimiento en pleno Mundial. Lamine ya el último partido fue bueno, contra Francia fue bueno. De hecho hizo un golazo impresionante anulado por medio de esos offside de medio milímetro.
1: De penal.
0: Y Baena, que en el Atlético de Madrid no termina de definirse como titular o como no titular, viste, en el Atlético, que incluso...
1: Un Papu Gómez.
0: Un Papu Gómez, un una especie de Almada, que se suponía que era el lugar de Nico Williams, históricamente, pero en el más esquemático.
1: Más directo, Williams, claro.
0: Más directo, más extremo.
1: Más extremo.
0: Este es un extremo más Thiago Almada, que se tira para adentro.
1: Sí.
0: Así que bueno, vemos acá, por lo menos Marcelito, vemos a una España que tiene un estilo definido, que se quiere hacer dueña siempre de la pelota, que consigue que los partidos se jueguen generalmente como quiere España. En general, el que tiene la pelota maneja los ritmos del partido. Ellos no tienen problema en tocar, tocar y tocar hasta encontrar. Generalmente encuentran. Y tienen, como decía Guido, los laterales muy profundos. Claro. A veces los dos simultáneamente. De hecho, hay goles así en este Mundial de España con Cucurella asistiendo a Pedro Porro. Es un rival muy peligroso, pero Argentina... Me parece que también tiene argumentos en la mitad de la cancha como para discutirle la posesión.
3: Aquí estoy de vuelta y espero que me escuchen más cercano.
1: No,
0: ya sos uno de los nuestros.
1: Otra cosa es con guitarra.
3: Bueno, se pueden ir tranquilamente. Después
0: chao, Marcelito.
3: De estos 6-7 minutos que han tenido que estirar. No, porque se me había complicado el tema de Baterola, de Johnny Baterola, un montón de cosas, porque venimos de hacer ya 2 horas y... Bueno, evidentemente a veces no alcanzamos a recuperar la energía, no nuestra, sino de las baterías. Me dejan saludar a Gustavo Yarroch, que está en el lugar donde van a hablar los protagonistas. Hola, Gustavito, ¿cómo estás? Vamos a probar con Mati Palacios. No lo tengo, no lo recibo yo a Gustavo. Vamos a probar con Mati. Hola, Mati, ¿cómo va?
4: Marce, ¿cómo estás? ¿Me escuchás bien?
3: Perfectamente, a vos.
4: Bueno, perfecto. Estamos en la misma sala, repartidos, porque está la sala dividida, donde van a hablar primero Luis de la Fuente y Rodri, posteriormente Lionel Scaloni y Dibu Martínez, por un pasillo en el medio que justamente divide la prensa argentina de la prensa española. Usted me va a preguntar de qué lado estoy, creo, ¿no?
3: Sí, hay... No sería tan vulgar como el resto de sus compañeros en Buenos Aires, ¿no? Que se están tirando de paloma para preguntar. A ver, a las 2 y a las 3 cuento yo, desde Nueva York. A ver, Buenos Aires, ¿cómo quieren preparar ustedes para preguntar? A ver, pensemos un poco.
0: A la 1, a la 2 y a las 3. ¿De qué lado estás?
3: Vos, Matías.
5: Vos.
4: Bueno, yo estoy representando a Radio La Red de Argentina, así que lógicamente.
3: Ah, solo por eso.
4: Estoy. No, y claramente, soy representante de Radio La Red de Argentina, el programa Martín Fierro de Oro. Entonces estoy del lado de la reservado prensa argentina, así que, es más, si quiere, le voy a mandar una foto en este momento a su WhatsApp para que vea lo que dice nuestro asiento.
1: Mati.
4: Que dice. Sí, mi querido Guido.
1: No, yo digo que, viste que el periodismo siempre tiene un rebusque cada vez que viajamos, bueno, si podemos agarrar un mango por otro lado, bueno, también le salgo acá, también. Si viene Radio Almería y me haces una pequeña columnista para el pre, el post, todo, y
4: bueno,
1: ahí...
4: ¿Pagan euros?
1: Sí, Almería pagan euros, sí.
4: Con IVA, con IRPF, todo. Bueno, está bien, sí, obviamente.
1: Ahí vamos, España, que viva España.
3: Mirá lo que me mandan acá, reservado prensa argentina, asientos reservados para prensa argentina. Así está reservado Matías Palacios. Y usted ahí, desesperado para que tome una posición.

0: y se la juegue por un lado y para el otro. El tipo que labura allá, que se desloma,
1: pero
0: bueno, desloma
1: la mano,
0: no.
1: Bueno, sí, bastante en este mundial. Pero cuando hable de la fuente, yo puedo levantar la mano para hablar con el mister. Después, si me la quiere dar el representante
0: ¿y
1: de la
0: el tono cómo sería? Hostia, tío, hostia. Claro.
1: ¿Qué tal, mister? ¿Cómo le va? Bueno, Matías Palacios de Radio La Red.
2: Tiene que ser el caballo de Troya, inventate un lío, algo, un romance ahí adentro de la concentración, dale. Vamos a bilardearlo un poquito, metele
0: el bidón. Como se tira el cabezón, ¿no? Que no le quedó el tono que pasó por el Real Madrid, ¿no? No le quedó el tono español.
2: Si tomaba sol en el Real Madrid, ¿no te acordás? ¿Cuántas veces la conté esa? Dale.
0: Mamá. Vamos a saludar, vamos a saludar a Gustavo con estos chesbas que van quedando. Vamos a saludar a Gustavito Yarrocha, a ver si podemos establecer el contacto ahora. Gustavo.
3: Marcelo, buenas tardes. ¿Cómo te va? ¿Cómo andás?
0: Muy bien.
3: Bueno, me alegro mucho. Nosotros en el complejo de Red Bull, aquí se está entrenando la selección argentina. En breve vamos a salir para el centro de Nueva York. ¿Por qué? Porque, ¿sabés cómo van a llegar Scaloni y el Dibu Martínez a la conferencia de prensa que va a arrancar a las 19:35 de la Argentina, rumbo al centro de la ciudad en el Javits Center? ¿Sabés cómo van a llegar el técnico y el arquero campeón del mundo?
0: Sí, era lo que estaba pensando y permanentemente con la extensión de lo que estabas diciendo vos, pero la realidad nos va marcando también que van pasando los minutos y determinadas cosas que van trascendiendo, bueno, van confirmando muchos adelantos tuyos, Gustavo.
3: Marcelo, porque exactamente van a venir en helicóptero a la zona del centro de Nueva York, van a viajar en helicóptero el técnico, el arquero campeón del mundo y también el capitán, porque Messi se va a encontrar con Rodri, el capitán español, para una acción que va a determinar la FIFA, pero en este escenario se está terminando de entrenar el equipo argentino. Nosotros salimos en breve porque hay que llegar al centro de la ciudad de Nueva York. Argentina hace aquí el penúltimo entrenamiento antes de la gran final del próximo domingo contra los españoles. Aquí queda por dilucidar. Si juega Nahuel Molina o Gonzalo Montiel en el lateral derecho, queda por saber si en la mitad de la cancha juega De Paul, Juliano Simeone o Nicolás González. Es el interrogante en la mitad de la cancha del equipo campeón del mundo, donde con seguridad Leandro Paredes y Alexis McAllister, el probable equipo de Argentina entonces para intentar conseguir el primer bicampeonato mundial de la historia para el fútbol argentino, es con el Dibu Martínez en el arco, Nahuel Molina, Gonzalo Montiel en el Uti Romero, Lisandro Martínez y Tagliafico. Lo que te decía, tres nombres para un lugar: Juliano Simeone, Rodrigo De Paul o Nicolás González, Enzo Fernández, Leandro Paredes, Alexis McAllister y seguramente el acompañante de Lionel Messi va a ser Julián Álvarez, Marce.
0: Si tuviéramos las apuestas de Betson Buenos Aires, pregunto, ¿apuestan a De Paul, Juliano o Nico?
4: Yo lo que veo...
0: Arrancando por ese lado, por el costado, a ver, arrancando por Majito, siguiendo por vos, querido Guido, Lousan y me gustaría que cierre Leo Farinella.
5: Está Matías Martínez también acá, ¿eh? Acá está Matías Martínez.
0: Lo veo con la gorrita, veo una gorrita y debajo de la gorrita suba. Ah, es Matías Martínez, sí.
6: Si no querés, no opino, Marcelo, no hay problema.
0: No, la verdad no. Pero
6: bueno, no opino.
0: Leo se encarga de marcar las cosas que no quiero hacer, pero bueno, está bien. Me enfrento a esta
5: Marcelo,
0: posición incómoda.
5: No sabía, perdón.
0: Sí,
5: Marcelo,
0: sí. Muchos perdones, Leo, muchos perdones. Pero bueno, no, listo. Prescindo de Buenos Aires de preguntarle qué opina. No, en serio. ¿Qué hacemos? ¿A quién le apostamos? ¿A De Paul, a Juliano o a Nico?
7: Apostamos
0: Mati.
7: A De Paul. Apostamos a Rodrigo De Paul, muchachos.
0: Mira
7: en mi
0: vos,
7: opinión,
0: qué batacazo metió Majito apostando
7: ya,
0: por De Paul.
7: Creo que ya soportó no jugar como titular el último partido, ingresó muy bien muy y bien. Es un partido para que esté Rodrigo De Paul, siempre titular. Es la oportunidad para que vuelva, para que regrese.
0: Mati.
6: Me la juego por De Paul también, Marce.
5: Ah, bueno.
0: Dos batacazos ha metido realmente inesperado, Guido.
8: Tiene que jugar De Paul.
7: Muy bien, Guido.
8: Tiene que jugar De Paul. Ese, bueno. Por empezar, a mí me parece que es no solamente jugador de finales, sino que en este en esta propuesta de España necesitas un jugador de estilo de Paul. Nosotros jugamos medio espejo ahí en la mitad de la cancha. Y además, si juega Nico González, estamos hablando de un jugador que tiene que jugar por otro lado. No, no es que, a ver, Simeone, De Paul o Nico González. No, Nico González no va a jugar a la derecha.
6: Ahí lo tirás a McAllister a la derecha.
8: Claro, ahí tiene, que hacer una modificación y McAllister a la derecha no sabemos si lo termina de convencer del todo.
0: Bueno, ¿qué me queda? ¿Lo usan por ahí? Sí. Lo que pasa es que lo tengo de lejos al monitor hoy. Lo tengo de lejos y, bueno, engorrados como están los Matías Martínez, lo voy perdiendo.
5: Yo creo que Nico González podría dar una mano con Yamal y Porro por ese sector, pero del otro lado también está Cucurella, así que no sé. Yo pondría a Nico González.
4: Muy bien, lo usan para ser alguien diferente, para no tener que... Mira, yo pondría a De Paul, Nico González o Simeone. ¿Qué te parece, Marcelo?
7: No. Tibio. Tengo esa
0: duda. Acá también hay construcciones.
7: Sí, hay construcciones acá, ahí.
0: Hay construcciones en inglés.
7: ¿Cómo sería?
0: Pero no sé cómo se... No sé, Germán, ¿me averiguó cómo se dice cagón en inglés?
7: Temeroso.
0: ¿Estás acá en recepción? ¿Cómo se dice gonca en inglés?
8: Y para vos, están gritando
0: desde acá. Yo pongo también 10.
8: ¿Cómo también 10? No, por favor.
4: Nunca pensé.
2: Venite conmigo, es fearful.
7: Ahí está.
0: Escúchame. Gritan de acá, scarce.
4: Scarce es miedo, miedo.
6: Eres miedoso.
4: Miedoso. Escuchame,
2: fearful.
4: Marcelito, sí. Nunca sí. Pensé que en los edificios de Nueva York fuéramos famosos nosotros por nuestros temores. Pensé que.
0: Los gongas son famosos en todos lados. No hay una barrera idiomática que separe esos gritos de las obras en construcción.
4: Sí quiero decirte una cosa. Más allá de los nombres, me parece que el partido de Argentina con Inglaterra nos muestra que el equipo argentino tuvo una estrategia para jugar el partido con Inglaterra, que fue un partido largo. Un primer tiempo de un modo más cauteloso y un segundo tiempo de un modo más audaz. A mí me gustaría jugar como en el segundo tiempo. Yo quiero una selección argentina que no espere, que salga a jugar como la final pasada. A mí me sorprendió, no sé si a ustedes, la final pasada contra Francia, esos primeros minutos de Argentina, donde un equipo muestra la convicción frente a una final del mundo, las agallas que hay que tener para jugar así, a mí me conmovieron. Es verdad que se pagó un precio, porque se pagó un precio al final de un cansancio lógico después de haber agotado energías, y que este es un mundial especial porque va a hacer mucho calor el domingo en Nueva York, seguramente, en un estadio abierto, en este caso con más de 30 grados. Pero yo quisiera que Argentina tuviera una actitud de decir presente, como dijo en el primer tiempo también dijo presente con Inglaterra, pero más desde pelear el partido que de jugarlo,
8: sí.
4: De hecho con Julián más de volante que de delantero.
8: Sí.
4: No me gustaría ver una Argentina en un bloque bajo aguantando el fútbol de España, porque eso no lo sabemos hacer.
0: Sí, está bien, es bueno para que lo sigamos hablando un ratito. Vamos a ir a una pausa rápidamente porque se viene De la Fuente, nos avisan nuestros compañeros, el técnico de la selección española. Lindo para escucharlo, porque si tuviéramos un franchute, un alemán, pero este es lindo para escucharlo porque habla casi como nosotros, pero totalmente diferente. Ahora, la pausa, dale.
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0: Palo a palo, porque se viene San Lorenzo Riestra por Copa Argentina en la cancha de Morón. Fabita, así las formaciones.
1: Hola, MP, querido compañeros. Buenas tardes para todos. Con un público bastante escaso, se juega este partido aquí en el estadio de Morón. San Lorenzo, Altamirano, Tripiquio, Herrera, Alejo Córdoba y el uruguayo de Ritis, Ábrego, Perruzzi, Real y Gulli, Cuello y Aumendi, la formación de San Lorenzo. Por el lado de Riestra, tenemos que decir que el arquero será Arce, el resto, Bracamonte, Tobo, Gariglio, Quintana, Gallo, Watson, Thiago Lauro, Benjamín Pérez y arriba Gonzalo Flores y Nicolás Venegas.
0: Impecable, Fabita. Ya vuelvo con Mariano Pupo, palo y palo, cuando arranque el partido también. Habla Rodri, ahora sí más largo, en conferencia de prensa. Vamos.
2: Así que va a ser un test perfecto para determinar si somos capaces de levantar esta Copa del Mundo contra el rival más en forma. Así que ya les dije a los chicos en las semifinales del Mundial que había que tener más ganas de ganar que miedo a perder, y eso es lo que vamos a intentar hacer en la final del domingo. Vamos a ir con todo a por esta Copa del Mundo.
3: Vamos aquí enfrente.
4: Aquí Rodri enfrente, Matías Sartori, Deporte Argentino Plus, Mediasport Press España. Quería preguntarte qué significa para ti poder jugar una final y que del otro lado esté Leo Messi. Te lo pregunto no solamente como jugador, sino como seguidor del fútbol. ¿Qué significa que del otro lado pueda estar Messi cumpliendo de alguna forma un ciclo en lo que es la Copa del Mundo y lo que es en el fútbol?
2: Bueno, Messi no creo que haga falta expresar lo que es como jugador y lo que significa para Argentina. Creo que evidentemente para mí es el mejor jugador de todos los tiempos y es un jugador que ha sido capaz de liderar a su selección y llevarla en Qatar a ganar la Copa del Mundo y en este caso a la final. Pero creo que Argentina es mucho más que Messi. Creo que ha demostrado ser un equipo muy completo con jugadores de altísimo nivel y que a día de hoy, sinceramente, creo que somos los dos equipos que mejor juegan de manera colectiva, por así decirlo. Así que evidentemente habrá que tener en cuenta a Leo, pero también a muchos otros.
3: Juan, aquí.
5: Rodri, acá. Juan Irigoyen, del Diario del País. Hablabas de 100 que le decías a tus compañeros antes de la semifinal que había que tener no tener miedo a perder, ¿no? ¿Cómo cambió tu rol en el vestuario de la Eurocopa a este Mundial?
2: Bueno, siempre hay un crecimiento, siempre hay una oportunidad de mejorar, de crecer dentro del grupo. Ahora me toca ser el capitán, que es un pasito más, ¿no?, en ese rol de liderazgo que entendía que tenía que tener por la demarcación que desempeñaba. Y bueno, aprendiendo sobre todo de los capitanes anteriores, de lo que supone, creo que tiene su complejidad, tiene una parte que sí que tienes que trabajar, porque ahora tus compañeros se van a fijar un poco en ti, ¿no?, sobre todo en los momentos difíciles, en los momentos de más dudas, y yo creo que ese es el paso que he tenido que hacer hacia adelante. En el resto tampoco ha cambiado mucho, seguimos siendo un equipo muy muy parecido y muy maduro en mi opinión.
3: Vamos al fondo.
6: Rodri, hello. May I have an answer in English, please?
7: Hi.
2: No lo veo. Yeah. Okay.
6: You're number one this tournament for accurate passes. You've had some difficult times with injuries. Are you now back to your very best, and is this next match a chance for you to prove that again?
2: Well, I've heard many things. I've heard that at the beginning of the tournament I wasn't able to play. Now that I recovered my shape, I try not to listen too much. I always be confident on myself. I think one of the big part of my game is trying to applicate this accuracy, as you mentioned, in terms of passing and being very safe with the ball. But yeah, very happy of the development. That's the main thing for me in this tournament, the development individual and as a group. And we can even do it better. I think against France we do one of the best games we ever done as a team. But against Argentina I think we have to rise the level because they are the champions and I'm really confident that we can do it.
3: Lara.
0: Extensa.
8: Hola,
0: pregunta, Rodríguez. Colega.
8: Hola, Rodríguez.
0: No, ahí van a hacer la traducción.
7: Eres el privilegiado de ser el capitán el domingo. Te quería preguntar si has hablado con Morata estos días y si te ha dicho algo especial. Gracias.
2: Bueno, no he hablado con él estos últimos días. Sí que he estado en contacto con él antes del Mundial y demás. Solemos mandarnos algún mensaje. Estoy seguro que estará ahí con nosotros, apoyando y alentándonos. Ha sido y es un jugador importantísimo para nosotros. Así que ojalá podamos celebrar con él el triunfo el domingo, porque también habrá sido unas piezas importantes para llegar a lo que somos hoy.
3: Vamos aquí enfrente.
8: Rodríguez, acá Fede Russo de la Televisión Pública Argentina. ¿Qué puedes decir de la selección argentina que llega a una segunda final consecutiva, a una segunda final de la Copa del Mundo?
2: Bueno, el mérito que tiene, el mérito que conlleva llegar a dos finales de Copa del Mundo. Eso habla de un proceso que han vivido, de crecimiento, de rendimiento, de en mi opinión, como ya ha dicho tu compañero, ser la selección más en forma de los últimos años y el rival a batir. Así que mucho mérito por parte de Argentina y bueno, nosotros en nuestro proceso estamos intentando hacer lo mismo y demostrar al mundo que podemos ser el mejor equipo.
3: Carabias, aquí a la izquierda.
9: Hola, Rodri. José Carlos Carabias, del periódico ABC. De lo que no se ve de vuestra convivencia en hoteles, en viajes, en desplazamientos, ¿qué es lo que tú destacarías de esta selección?
2: Bueno, yo creo que hay una parte que no se ve, que es la cantidad de tiempo que se pasa en concentración. Son prácticamente 2 meses y necesitas un buen grupo, necesitas una buena energía dentro del grupo, una buena convivencia. Muchos momentos de muertos, por así decirlo, donde hay poco que hacer y donde nos ayudamos los unos a los otros, nos divertimos, nos lo pasamos bien y crecemos en esa parte de formar un grupo no solo para ahora, sino para el día de mañana. Entonces yo creo que esa es una parte muy importante que quizás no se ve de un torneo así.
10: Rodri, aquí a tu derecha, Nico Berardo para el diario Le de Argentina. Argentina ha ganado, ha marcado muchos goles en los últimos minutos. El diario L'Equipe lo tituló como los inmortales a esta selección. ¿Cuánto influye en la cabeza de los jugadores, en este caso de España, el saber que aún ir sacando una ventaja hasta de 2 goles, como pasó con Egipto, Argentina puede llegar a dar vuelta a algo, y cómo se trabaja eso para sostenerse en el partido y no que le ocurra lo mismo que le pasó a Inglaterra?
2: Bueno, eso evidentemente lo que habla es de un carácter competitivo que tiene esa selección, de saber remontar situaciones adversas, y habla de la personalidad, y eso lo tenemos en cuenta, el tipo de equipo que es. Intentaremos hacerles daño de la manera en la que creo que podemos hacerles daño, y el partido puede pasar por muchas circunstancias, pero como le he dicho a tu compañero, hay que ir a por el partido, hay que tener ganas de conquistar la Copa del Mundo, y hay que ser ambicioso, y yo creo que pasa por ser nosotros mismos durante todo el partido.
3: Vamos aquí a la izquierda, Rodri, allí.
11: Hi Rodri, Jane Francis from Nigeria, I'll be asking my question in English. Mira, pásame.
12: Bueno, aquí estamos. No sé si.
0: Bien que yo estamos. Dejé de escuchar a Rodri, apareció una musiquita del Mundial, ¿no?
13: Sí. La Tandeli, famosa Tandeli que meten ahí.
0: Pero totalmente. Hasta acá estuvo. Que no valía bien, 81 euros, ¿no? Esa, la posibilidad de seguir escuchando al capitán Rodri, que ahora todos podían ir a preguntar, hinchas también sacando su ticket, ¿no? De preguntas. Pero ¿cuánto periodismo argentino, no?
12: Sí, acá estábamos hablando.
0: Permitía, ¿no? Los chicos de Olé, los chicos de la televisión pública, ¿no?
13: La especulación que hacíamos acá es que le daban el micrófono a los periodistas argentinos para preguntarle a Rodri, porque quizá el periodismo español está más a la espera de preguntarle a De La Fuente, y si vos preguntás al futbolista, después quedás invalidado para preguntarle al técnico. Así que probablemente con De La Fuente encontremos más preguntas de medios españoles.
12: Me molestó Marcelito, Marcelito, que la verdad que vi a un Rodri declarando muy bien, muy sólido,
14: plantado.
12: Muy plantado, bien Mati, muy plantado. Es un jugador, bueno, es un jugador extraordinario, Rodri, ¿no?
13: Un caballero.
12: Pero además me parece que tiene una cabeza, lo que habla un poco de lo que es la dificultad a la que nos vamos a enfrentar el domingo, ¿no? un equipo de primer nivel, con jugadores como Rodri.
0: Totalmente. Esta es una final pareja-pareja, ¿no? Una final de esa cosa. Y somos más, pero después hay que demostrar. No, acá también me parece que el que se gane mutuamente deberá dar el 100, Leo.
12: Sí, totalmente, Marce, totalmente. Pero bueno, ¿qué queríamos también, no? O sea, la final del mundo.
13: Claro, yo creo que, ¿qué querés? Para mí pinta, sí, para, sí, pinta para partido medio por ahí denso, pegajoso, esos partidos, ¿viste? Porque como es mucho rotación de pelota hasta que pueden terminar perforando, y nosotros jugamos medio parecido, puede llegar a ser un partido de esos que no que se matan a goles como un Bayern Múnich Real Madrid.
14: El tema es la postura en el arranque de partido, eso es lo que me genera un poco de dudas, ¿no? ¿Cómo se va a plantar Argentina y España?
13: Y ahí hay que tener la pelota, hay que ver quién tiene la pelota. Ellos son especialistas en tener la pelota.
0: Aguánteme un segundo porque está arrancando el partido por Copa Argentina. ¿Arrancó San Lorenzo Riestra? ¿Mariano Pupo?
15: No, está por empezar el partido. Estamos esperando por la orden de Álvaro Carranza. En 30 segundos ya están jugando en Morón San Lorenzo y Deportivo Riestra.
0: Totalmente, con Pipo de técnico en San Lorenzo.
15: El debut de Pipo Grosito. Una vez más, ya están jugando. Movió Riestra, juegan en Morón por los 16avos de final, Deportivo Riestra y San Lorenzo.
0: Me avisan que en 4 o 5 minutitos va a venir De la Fuente. Vamos a hacer una cosa, vamos a ir a la pausa para escuchar a pleno a De la Fuente, el técnico de la selección de España. En un rato viene Scaloni, en un rato viene Dibu Martínez también. Me da uno, Alejandra, por favor.
14: Claro, Marce, vamos con la ciudad de Buenos Aires, que es el lugar donde el deporte late en cada rincón. Fue nombrada la capital mundial del deporte 2027. Más información en buenosaires.gov.ar/deportes.
0: Bien, en un ratito entonces De la Fuente, sigue hablando Rodri, lo estábamos escuchando recién. Uno más, Alejandra, vamos.
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0: Vamos, pero vamos sin decir esa palabrota, vamos a la pausa.

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0: Estamos volviendo, estamos llegando a la primera hora, el día que van a hablar Scaloni, que habla De la Fuente, que habla Dibu Martínez, que llegan en helicóptero, como dijo Gustavito Yarroch, el jugador de la selección argentina también, y su director técnico. Paso con Pupo por San Lorenzo Riestra en Cancha Morón, Copa Argentina.
1: 9 minutos de este primer tiempo, mejor el Deportivo Riestra, le cuesta generar situaciones a San Lorenzo, el equipo de Guillermo Duro que presiona bien arriba y mete mucho y recupera rápido cuando la pierde, están empatando 0-0.
0: Ayer ganó Boca, ayer ganó Racing, San Lorenzo está empatando 0-0 y hoy ¿cómo se completa, Majito?
2: Nos vamos a Salta, 21-45, River enfrentando al Aldo Civi, espera el ganador justamente de ese partido, Independiente Rivadavia de Mendoza.
0: Dame uno, Alejandra, que quiero meterme con los chicos también de la mesa, seguir preguntando cosas.
2: Sí, Argentina, Marce, nuevamente en la final, ¿eh? 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
0: Me voy con Mati Palacios, contacto aquí en Nueva York.
3: Sí, aquí estamos, Marce, esperando por Luis de la Fuente. Estamos en el complejo Javits Center, muy cerca del río Hudson, a la entrada de Nueva York y delante de Manhattan. Habló Rodri, yo me quedo con algunas palabras de Rodri, sobre todo una última pregunta que le hicieron de un medio brasileño, que le preguntaban si estaba preparado para entrar a las provocaciones, que es un tema que va a salir seguramente también con las preguntas a Luis de la Fuente, porque ha declarado, estaba viendo de manera particular en entrevistas personales exclusivas a medios españoles, y ya habló del árbitro, también entró en esa rueda de calificarnos a nosotros, no él, ¿no?, pero sí los medios, de marrullero. Marrullero sería aquel que sucio, ¿no?, que juega de manera fea al fútbol, y es una calificación que ya la he escuchado en las últimas horas. Pero al respecto de Rodri, me quedo con más detalles del futbolista del Manchester City. Él igualmente reconoció que Argentina es muchísimo más que Messi, que tiene un plantel completo con jugadores de altísimo nivel, y dice que hay que ir a por el partido y ser ambicioso, es decir, que da a entender que España va a salir a buscar el gol desde el inicio.
0: Bien, estaba pensando lo que planteaban, ¿no? Los brasileños, a ver si va a estar el partido. ¿Va a ser picado, Leo? ¿Lo ves como picado? Y no te vayas, Mati. ¿Va a ser, lo ves como que se va a picantear?
4: Y es una final del mundo, Marcelo, pero de los dos lados, ¿eh? De los dos lados. Acá muchas veces en el mundo eligen observar a los argentinos como provocadores, pero yo no creo que España sea un equipo, primero que no se va a dejar.
0: Carmelitas descalzas.
4: No son carmelitas descalzas, no se van a dejar amedrentar. Eso ya no existe más en el fútbol. Estamos en otra era. A mí me parece que hay que meter y hay que bancársela. Porque así como cuando vos entrás en el juego de la pierna fuerte, tenés que bancar también que te metan la pierna fuerte. Y Argentina, eso sí que yo no tengo ninguna duda, la pierna la va a poner. Y eso es lo que esperamos todos los argentinos, y eso es lo que el equipo ha hecho en todos los partidos que ha jugado en este Mundial. Porque Argentina tuvo que hacer algo este Mundial que a España no le tocó. España ha jugado prácticamente, aún en los partidos en los que ganó sobre el final, vimos un equipo que parece como sobrado, ¿viste? Porque confía tanto en sus atributos futbolísticos y tiene una forma de jugar mucho más europea que la nuestra, aunque la nuestra esté, nuestra selección llena de jugadores que juegan en Europa, siguen siendo sudamericanos. En los momentos decisivos aflora la esencia del futbolista. Y ellos lo que creen, sí, en su sistema, en sus formas, y nosotros en las nuestras.
0: Mati, ¿y quién, del lado de España, a propósito, sí, de lo que decía y la pregunta, sí, ¿quiénes son los que la pueden picantear, que no tienen buena onda con...? Porque se picantean, no entre amigos. Es cuando hay una pica que quedó alguna deuda pendiente en algún cruce de Champions o algo.
3: No, la verdad, en principio no advierto que haya algún cruce previo o algo histórico entre futbolistas de esta selección española con los argentinos, aunque se han enfrentado en Champions. Lo que creo yo que con Rodri y con Fabián Ruiz, dos tipos de 1,90 m, se imponen también en el medio. Sí, Fabián es justamente más elegante, pero no va a esconder la pierna. Y hay uno que habrá que tener muy en cuenta, porque sí es picante y le gusta ir mal, le gusta ir feo, que es Alex Baena. Alex Baena ya ha tenido alguna reacción con Valverde, recordemos, es de hablar de más dentro del campo, así que yo creo que por ahí, que prepare ahí la vista el relator Leonardo Gentili, porque por ese lado puede haber algún tema, aunque es verdad que se va a cruzar con Molina en ese costado del campo, ¿no? En principio, sí, Molina, como nos cuenta Gustavo Yarroche, es el titular.
0: 7 en punto, las 6 en punto en Nueva York, el lugar donde se va a jugar en New Jersey, la final de la Copa del Mundo. Las noticias y volvemos, dale.
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7: Hora 19, un minuto en todo el país. La temperatura en Buenos Aires, 23 grados 2 décimas. Humedad 80%.
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7: Los argentinos preparan sus rituales para la final de la Copa del Mundo entre Argentina y España. En las santerías hay furor por el Palo Santo y las velas blancas. Amplía Silvina Brandimarte.
8: Furor por el Palo Santo en una ciudad de Buenos Aires donde todo es celeste y blanco. En una gran santería porteña se ve a una importante cantidad de personas que están preparándose para los rituales de cara al domingo. Las estampitas, las velas blancas y hasta los sahumerios consagrados están haciendo de las suyas en la previa de esta final.
9: Sahumerios para alentar a la selección. Este domingo tenemos que ganar. Son unos sahumerios que tienen, están con el color de la camiseta, celeste y blanco, nuestra bandera.
8: Pará, pero que te veo que tenés otros que son gigantes. ¿Qué es eso?
9: Coronados de Gloria se llama, sí. Que son todo para alentar.
8: Jujuy al 1300, Silvina Brandimarte, la red informativa.
7: En tanto, los locales gastronómicos ubicados en la zona del Obelisco analizan si abrir durante la final del Mundial. Desde allí amplía Pablo Navarro.
10: Los comercios gastronómicos de la Avenida Corrientes y la 9 de Julio, epicentro del festejo y del encuentro de los argentinos durante un partido de fútbol y más en la final del domingo, están deliberando si abrir o no. Algunos ya decidieron que no, otros que sí. Por orden de llegada y sin tomar reservas, es el caso de Silvira, que tiene la pizzería a 30 metros del Obelisco.
11: Tenemos pensado abrir y después del partido ya sí cerrar, porque va a ser un bolonqui todo. Y normalmente sin reserva, a medida ese por orden de llegada, y así como van entrando. La vez anterior, a las 12, 12 y media, ya estaba todo lleno. Cerramos la puerta, esperamos al partido, miramos el partido tranquilo. Y
12: la gente viene mucho antes.
11: Exacto, exacto. Y después la gente se va. Después de que termina el partido, se quedan terminando de comer y se van a festejar.
6: Pablo Navarro, la red informativa.
7: Veteranos de Malvinas replicaron la bandera que exhibió la selección argentina. Excombatientes de la guerra realizaron un homenaje a la Expo Rural de Palermo al desplegar una bandera con la leyenda Las Malvinas son argentinas. Es en reconocimiento al gesto que tuvo la selección tras vencer 2-1 a Inglaterra y clasificarse a la final del Mundial. La iniciativa fue impulsada por integrantes de la Asociación Malvinenses Educación y Valores, quienes destacaron el impacto que tuvo la imagen a nivel mundial.
6: Economía.
7: La inflación mayorista de junio fue del 1,1%. El INDEC precisó que se trata de la variación más baja de los últimos 4 meses. De acuerdo con el ministro de Economía, Luis Caputo, el resultado representa además el menor registro para un mes de junio desde diciembre de 2015.
6: Internacionales.
7: Venezuela confirmó que ya son más de 5.000 los muertos por el doble terremoto. Las autoridades venezolanas informaron que la cifra de víctimas fatales ascendió a 5.069. En tanto, el número de heridos se mantiene en 16.740 y casi 18.000 personas continúan sin vivienda. Según el último balance oficial, más de 128.000 familias recibieron asistencia.
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7: Un choque genera demoras en la autopista de Lepiane. Los autos colisionaron a la altura de la avenida Escalada y como consecuencia del impacto permanecen cerradas las ingresos desde la carra desde autopista Cámpora. El resto de las áreas metropolitanas, la circulación continúa intensa en Panamericana, sentido al norte, aunque el tránsito comienza a normalizarse de forma gradual en la autopista La Plata-Buenos Aires. También se registran demoras sobre Avenida General Paz entre Avenida Constituyentes y la zona de líneas Mano-Riachuelo. A esto se suma un tránsito muy cargado en el enlace de la autopista Perito Moreno hacia acceso oeste a la altura de Aedo. Hora 19:05 minutos en todo el país. La temperatura en Buenos Aires 23 grados 2 décimas, humedad 80%, cielo cubierto.
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0: 18:07 minutos aquí en Estados Unidos. Son las 19:08 minutos en la Argentina. Hace unos días que se había pedido charlar con él porque, bueno, ¿se terminó o no la novela del invierno? Porque íbamos a decir la novela del verano, como se dice, y quiero hablar con el presidente de Independiente Rivadavia de Mendoza mientras estamos esperando las conferencias, la palabra de Scaloni, de Dibu Martínez, que seguramente esté donde está él. En este momento siempre estará escuchando como Agustín la aplicación. Pero que quería hablar a ver si se había terminado la novela del invierno con el tema Sebastián Villa y su pase a Boca. Hola, Daniel Vila, presidente de Independiente Rivadavia, ¿cómo va?
1: Hola Marcelo, buenas tardes, muy bien, gracias. Casi llegamos a la primavera.
0: Me hace reír con esas salidas que tenés.
1: Bueno, ¿qué querés? Casi. Pero no.
0: Porque sí, ¿cuánto lleva? Terminamos. ¿La novela cuánto lleva? ¿Cuántos capítulos? Se ve que se renovaron los capítulos, se ve que fue exitosa.
1: Y lo que pasa es que, viste, bien, tiene varias temporadas esta novela, porque está la temporada River, después está la temporada Boca, hay varias temporadas. Pero no, esto empezó una negociación con Boca hará 30 días, más o menos, y si bien se demoró un poco, porque habían algunas cosas en las que no lográbamos poner un acuerdo, que eran simples, pero no nos poníamos de acuerdo, tal vez por falta de comunicación entre los dirigentes, pero una vez que nos pusimos de acuerdo, terminamos rápidamente. Hoy ya se firmó y Boca hizo el primer pago, así que Sebastián Villa, con dolor lo decimos porque lo queremos mucho, pero ya es jugador de Boca.
0: Bueno, esa es noticia también, que hoy recién se firmaron todos los papeles y Villa es jugador de Boca. Está bien, porque le ha dado mucho, pero también había cierta palabra tuya, me parece, sobre Villa, si hay una posibilidad, y bueno, y le ha dado un montón de cosas, y también Independiente Rivadavia, yo creo que lo cobijó, le dio un abrazo, donde en el momento que más lo necesitaba, ¿no? Pero bueno, se pusieron de acuerdo, y ya Villa es jugador de Boca. Pregunta, Daniel, Mundial, ¿esperabas esto? Si te decían antes de empezar el Mundial que estábamos a jugar una final después de ser campeones del mundo en Qatar, ¿lo firmabas? ¿Decir tener que jugar otra final más?
1: No, la verdad que no esperaba que Argentina jugara un rol tan importante en este Mundial. Para mí fue muy sorpresivo, muy sorprendente. Sabía que íbamos a hacer un buen papel, pero no esperaba llegar a la final, porque del otro lado tenías equipos muy poderosos como los ingleses, los franceses, los españoles, equipos muy sólidos, ¿no? Bueno, pero Argentina sacó fuerza donde no tenía, sacó esa mentalidad ganadora que tiene el argentino y pudo sobreponerse a varios resultados negativos, ¿no?
0: Le hago una pregunta al empresario. Digo, ¿también sale ese plus cuando un empresario de negocio compra una empresa o venderla? ¿También en el mundo se junta un inglés, un alemán, un holandés, no sé, en ese tipo de, y por ahí aflora ese Daniel Vila o ese, pongámosle otro nombre también si queremos, aflora también, no solo en el fútbol, sino también cuando se compra, se vende una empresa o algo por el estilo, se hace un negocio, aparece la pillería más allá de la formación, aparece también lo que apareció, esas agallas de los jugadores argentinos, y ni que hablar el fútbol que apareció en el segundo tiempo con Inglaterra, ¿no?
1: Sí, yo creo que los argentinos tenemos un diferencial sobre otros países que no es menor y que tiene que ver a lo mejor con muchas contradicciones, contrariedades, muchos momentos malos que hemos tenido que pasar en Argentina, en nuestro país, y que eso nos hace mucho más fuertes, nos hace estar dispuestos a superar momentos, obstáculos que a lo mejor otros habitantes de otros países no son capaces, ¿no? Nosotros estamos más preparados para sobreponernos a la adversidad. Pareciera que tenemos siempre una marcha más que el resto. Y bueno, y la selección demostró eso en estos últimos partidos, que tiene una marcha más que los demás. Cualquier otra selección.
0: ¿Y Messi?
1: Bueno, y Messi, bueno, ni hablar. Messi no sé si no va a jugar el próximo Mundial. Messi no sé si no va a jugar el próximo. No sé si no va a jugar el próximo Mundial, como está jugando con 39 años. Escuchame, vos viste cómo lo marcaron los ingleses, lo marcaron de a cuatro y no lo pudieron tirar. la fortaleza física que tiene ese chico, además de lo mental, pero tiene una fortaleza física única, es una cosa fuera de lo común.
0: Daniel, hoy la veía a Pamela en América hablar, perdón el atrevimiento de meterme por ahí en un tema que tiene que ver con tu vida, pero me tomo el atrevimiento porque Pamela lo estaba conversando acerca de que estás acá en Nueva York y no por el Mundial precisamente, sino porque has tenido que tomar una determinación con tu salud. ¿Estás bien para llevar tranquilidad para toda la gente que te conoce, que te quiere? ¿Estás bien? Contame, te viniste aquí, tuviste que hacerlo acá. Contame un poco el proceso y cómo estás vos después de la operación.
1: Bueno, empiezo por el final. Estoy muy bien. Estamos acá con Pame haciendo el postoperatorio. Estoy muy bien. Nos vinimos a principios de mes para acá. Yo tenía hace 20 años en Argentina, me hicieron un reemplazo de cadera. Entre las tantas operaciones de columna, rodilla, cadera que tengo. Bueno, hace 20 años en Argentina me hicieron una muy buena reemplazo de cadera. Me duró 20 años. De hecho, he estado jugando al tenis, al pádel, yendo al gimnasio. Ya con mis 73 pirulos, la verdad que la cadera se la bancaba. Pero tuve la mala suerte de que me entrara una bacteria a la prótesis. Y las bacterias en la prótesis son muy complicadas porque, un tema científico, ¿no? Al no tener irrigación en la prótesis, es
0: Obvio.
1: muy difícil combatir la bacteria porque no llega a la sangre. Y a la sangre no te llega, no te puede llevar el antibiótico. Esto me pasó a principios de este año, que me detectaron que tenía ahí una bacteria. Tuve dos cirugías en Argentina para tratar de eliminar esa infección que tenía, con lo cual ya tenía tres cirugías de cadera. Y bueno, no me fue bien, no para nada bien, y los mismos médicos de Argentina me recomendaron venirme a Nueva York, a un hospital que se especializa en temas ortopédicos. Y fue así que me vine para acá a operarme y bueno, ahora estoy bien. Lograron sacar la infección y ahora tengo que hacer el postoperatorio para volver al gimnasio, al pádel y al tenis, que es lo que me gusta. Pero mi
0: Totalmente.
1: intención
0: ¿Cuándo viene
1: fue
0: ese
1: tranquila.
0: alta? ¿Cuándo se viene el pádel
1: Y
0: ahí en Roldán?
1: no, me faltan por lo menos 3 meses para eso. Es largo esto, es largo, es largo. Es largo porque todo eso, bueno, tiene que volver a formarse el hueso, ¿no? Pero mi primera intención, por supuesto, fue operarme en Argentina. No es lindo tener que irte de tu país a un país que está lejos, como es Estados Unidos de Argentina, en donde se habla otro idioma, en donde no tenés amigos, no tenés familia, no tenés casa. Es duro, es mucho más fácil y mucho más confortable y más seguro para el ánimo incluso de uno, tener un tipo de cirugía de esta naturaleza, en su hogar, en su casa. Pero bueno, me tocó esto y lo tengo que afrontar.
0: Y fíjate que algún día vas a escribir un libro y vas a poner, estaba en Nueva York, pero no fui a la final, ¿no? Espero que todo tu
1: Así.
0: alrededor no vaya a la final, no vaya a la final y se quede al lado tuyo.
1: No, no, Pame está acá escuchándote, Pame me pone una cara, dice, no, se lo tiene.
0: ¿Qué? Se escucha un grito de fondo. Un ratito, vamos y venimos a la cancha.
2: Palacios. Que me espere. No. No,
0: No,
1: sí, lo
0: no,
1: van a
0: no,
1: traer que vaya a la
0: está
1: final.
0: bien.
1: Se lo tiene ganado, pobre, me viene aguantando. Escucha, me está haciendo el aguante ya hace, no sé, 15 días. La pobre me está aguantando acá como nunca. Pero
0: ¿Sabés qué me
1: bueno,
0: pone
1: un poco
0: contento?
1: de eso, Marce,
0: ¿Sabés
1: un
0: qué me
1: poco
0: pone
1: de eso, un
0: contento,
1: poco de eso.
0: Daniel? Nada, pero me pone contento eso. Mirá, que nos tomemos, que tiremos el freno de mano y en esto del Mundial, lo de Villa, las conferencias de prensa, todo, no. Te hemos arrancado una sonrisa y se ha reído para

0: por la selección y de y esta situación que nos contaba Daniel. Ahora paso por Pupo porque se está jugando la Copa Argentina y nosotros no dejamos a gamba el fútbol argentino, más allá de ser la radio del Mundial. San Lorenzo Riestra, Pupo.
1: ¡Gol de San Lorenzo! Matías Real y recibió la salida de un tiro libre por la izquierda. Definió cruzado. Golazo del Ciclón. 30 minutos ahora. Gana San Lorenzo 1-0 en Morón.
0: Esa, vamos, palo y palo. Habla de la fuente ahora en vivo en Radio La Red. Lo escuchamos al técnico de la selección española, rival de Argentina el domingo.
2: Yo es que ya os dije el otro día que no soy muy de frases hechas. Yo, para mí, lo importante es estar en disposición de ganar. Llegar a una final, yo firmaría, y se va a enterar hoy todo el mundo, llegar todos los años a una final de un campeonato del mundo y perderlo, fíjate. Pero llegar a la final. Entonces, eso es la importancia que tiene, llegar a jugar una final de un campeonato del mundo. Y además, tener la posibilidad de, como nadie ha dicho lo contrario, de pelear por ganarlo. Entonces vamos a disfrutar ese momento con nuestras armas, con nuestras virtudes, minimizando al rival, que es un grandísimo rival, una grandísima selección que lleva una trayectoria espectacular en los últimos años, 8 o 10 años, desde que está el lío, y vamos a jugar este partido. Pero insisto, desde esa mentalidad de disfrutar el momento y reconocernos nosotros para tener posibilidades de competir por ganar.
3: Antonio.
4: Hola, hola Luis. Antonio Mbola, Radio Nacional de España. Es suerte para mañana y felicidades por todo lo conseguido. ¿Qué final dibujas? ¿Qué sensación tienes de lo que va a ser la final? Porque se está hablando mucho de si Argentina quizás quiera llevaros a vosotros un poquito ese juego canchero que pueda tener en algún momento esa Argentina, y si también el árbitro ahí, entiendo que tiene mucha responsabilidad. No sé cómo recibisteis que fuese un europeo el árbitro.
2: Antonio, yo creo que mañana va a ser un grandísimo espectáculo. Creo que hay dos super selecciones, dos super equipos, y en este caso sí veo dos super equipos con muchas similitudes en comportamientos, en talento de futbolistas. Creo que va a ser un super equipo. Cada uno, evidentemente, trataremos de llevar el juego donde nos interese y el partido donde más nos interese, pero yo creo que en un planteamiento primero, tanto Argentina como España, tanto España como Argentina, planteamos un partido donde la brillantez, el talento, el buen juego gane a cualquier otras circunstancias. Y los árbitros están primero para que les ayudemos nosotros, y luego ellos, pues obviamente, que ayuden también al espectáculo, que cuiden de todos los detalles para que el espectáculo sea como del nivel que espera, pues una final de un campeonato del mundo.
3: Toribio.
5: Hola Luis, ¿qué tal? Miguel Ángel Toribio en directo para Radio Marca. Es una previa un poco diferente porque faltan dos días, a diferencia de lo que ocurrió en las finales de las inferiores, de Juegos Olímpicos, de la Eurocopa. No sé cómo está usted, si está un poco más nervioso por todo el escenario, por todo lo que supone una final de Mundial, y si hay algo que le inquiete. No sé si jugar altas temperaturas, el césped seco, se habló de la contaminación. ¿Hay algo que le altere, que le inquiete, o está el equipo tan focalizado que nada le saca de su carril, como ha demostrado hasta la fecha de hoy?
2: Sí, estoy bastante nervioso porque volvemos en helicóptero. Y, en serio, hemos venido en helicóptero y tenemos que volver a hablar, y eso me pone realmente nervioso. Lo demás, no. Estoy tranquilísimo. Es una suerte estar en esta circunstancia, en esta situación, y lo que queremos es, insisto, Miguel Ángel, es disfrutar de este momentazo. Y desde esa tranquilidad y esta tranquilidad, insisto una y otra vez, pues tener todos los sentidos puestos en la competición, en el difícil partido, que es dificilísimo, para tener todas las posibilidades, todo lo controlado para pelearlo por ganarlo, claro que sí.
3: Iván, ahí enfrente.
6: ¿Qué tal, Luis? Iván Martín de Oquí Diario. Yo te quería preguntar por cómo está Lamine y si es lo más parecido que ha tenido España a lo largo de su historia a Leo Messi.
2: Lamine está bien, hoy han entrenado todos los jugadores bien. Mañana tenemos la última sesión de entrenamiento. Esos son los momentos más críticos, pensando en que no haya ningún contratiempo, porque no hay horas luego para recuperar si hubiera alguna circunstancia adversa, que Dios quiera que no. Pero están todos bien. Y yo creo que Lamine tiene que ser Lamine. Messi es un jugador irrepetible. Es un talento descomunal. Y sobre todo, además, un ejemplo, y quiero reiterarlo una y otra vez, un ejemplo para los deportistas más jóvenes.

0: actitud, su comportamiento, con la edad que tiene en este Mundial que está haciendo tan espectacular, me parece un ejemplo, insisto, pero Lamine tiene que ser Lamine, y creo que es de la manera que mejor podemos ayudarle es apoyándole, ayudándole a que siga siendo el Lamine que hemos conocido, porque tiene también un potencial a futuro excepcional.
1: Ferran.
2: Aquí, seleccionador Ferran Martínez de Mundo Deportivo. Yo quería preguntar por usted. Lleva una final por año desde que es seleccionado absoluto. Creo que es la novena final que va a disputar, contando también con las inferiores. Si nos puede contar el truco, por favor.
0: Pues este es sencillo. Este, Ferran, es trabajar, trabajar y trabajar. Y aún así, las cosas a veces no salen. Pues recomiendo, como veo que la mayoría sois más jóvenes que yo, y la experiencia tiene hay que atender ahí y respetarla, cuando no te salen las cosas, seguir trabajando, no bajar nunca los brazos e insistir, y luego evidentemente rodearse en este viaje de buenos acompañantes, en este caso buenos jugadores de fútbol, buen cuerpo técnico, en fin, rodear un equipo, eso, con letras mayúsculas que te ayuden a intentar pelear por algo importante en cada una de esas competiciones, pero sobre todo es el sentirse uno bien acompañado.
1: Javier.
3: Hola, Luis. Javier Cáceres, del diario alemán Süddeutsche Zeitung. Quería preguntarle por la modificación de la liturgia. El descanso va a ser no de 15 minutos como estamos acostumbrados, sino de casi media hora. ¿Usted, como hombre de fútbol, cree que aquí la FIFA se está pasando a la hora de desviar el foco de lo que es el espectáculo de una final del fútbol, y en qué medida eso trastoca sus planes como entrenador?
0: Javier, mira, cuando antes de empezar esta andadura, allí por finales días de mayo, tuvimos una reunión con los jugadores y yo les conté cómo iba a desarrollarse este singular torneo del Campeonato del Mundo, las peculiaridades, las excepcionalidades. Hablábamos de mucho calor, de mucha humedad, de cambio de uso horario, de poca recuperación, de viajes largos, etcétera, etcétera, etcétera. Y terminé diciendo, señores, esto es lo que hay. Esto es lo que hay. Y todos desde este momento, llegamos desde ese día hasta hoy, ni un reproche, ni una queja, ni una mala cara, ni nada que se le parezca. Todo lo contrario, orgullosos de estar aquí. De todas formas, también pienso que lo que hoy seguramente nos parece extraño, todo esto de las pausas de hidratación, de la pausa en el descanso de 15, ahora que pase a 30 minutos, algo que ahora nos parece extraño, es posible que en pocos años sea algo habitual, y sea un habitual y tire por ahí el fútbol. Pues no lo sabemos, puede ser. Entonces, es lo que hay, adaptación, y la adaptación es aceptar lo que no puedes cambiar, y como no puedes cambiarlo, pues a disfrutarlo.
1: Lola.
4: Hola, mister, ¿qué tal? Lola Hernández, Fox, me subo a las felicitaciones también del compañero por llegar a una final. Durante todo este largo periodo que hemos podido compartir conferencias de prensa, has mencionado siempre el tema de la ansiedad. Controlar la ansiedad, sobre todo entiendo de los más jóvenes. Esta vez es en una final y frente a un equipo muy experimentado que ha conseguido remontar dos partidos con la épica. ¿Cómo vais a trabajar o cómo habéis trabajado esto? Gracias.
0: Pues Lola, simplemente siendo nosotros, ellos es verdad que han tenido estas actuaciones, estas situaciones futbolísticas contrarias que han sabido remontar y reconducir, pero es que nosotros en nuestro histórico hemos vivido situaciones también similares, por eso yo cuando hablo de cierta similitud entre el carácter de ambos equipos es muy parecido. Creo que tenemos bastantes coincidencias, especialmente porque creo que Y no quiero personalizar, simplemente por poner el reflejo de dos personas, cara y ojos, que tanto Lionel Scaloni como yo coincidimos en muchos conceptos, en valores, en ciertos principios que son los que mueven a estos equipos, tanto al suyo como al mío. Entonces, en eso tenemos mucha similitud. Y creo que eso también demuestra que los grandes equipos no pueden estar carentes de esas actitudes. Y vuelvo a decir, lo tienen ellos, lo tenemos nosotros, y entonces al final en esa igualdad pues hay que intentar ganar por detalles, por ser cada día de vez más fieles a nuestra idea, en este caso hablo de nosotros, y intentar imponernos, sabiendo que el partido va a tener muchas alternativas. pues cuando nos toque sufrir, sufriremos, para eso estamos entrenados también, y cuando nos toque llevar la iniciativa, intentaremos golpear y para ponernos en ventaja. Pero creo que puede ser un partido muy, muy igualado en todos esos aspectos.
5: Aquí, Luis, Adrián Drusi para Aire de Santa Fe. Tuchel, en la previa del partido con Inglaterra, se refirió a Messi. Dijo que pensó en una marca hombre a hombre o en uno contra uno de alguien que lo siga en el partido, pero que después desechó esa posibilidad. Después pasó lo que pasó. Yo no sé si España, le quería preguntar si España piensa en eso, cómo piensa España tratar de un Messi sin la pelota, tratar de bloquear a España. Y por otro lado, quiero preguntarle por esto que recién dijo también, ¿qué le parece este partido a través de la relación que usted tiene con Scaloni? Que es muy especial y tienen un vínculo muy fuerte entre ustedes. Gracias.
0: Os voy a contar una cosa muy graciosa, hablando de Messi. Mira, Lionel Messi le conocí, yo estaba entrenando en el Sevilla Fútbol Club, en categoría División de Honor, y jugamos un partido de Copa del Rey contra el Sevilla, del Sevilla-Barcelona, Fútbol Club Barcelona. Y fuimos ahí a Barcelona, me habían hablado muy bien de un chico que se llamaba Messi. Bueno, pues evidentemente le hicimos al principio un marcaje individual. Y en el minuto 70 íbamos empate a cero. Y cuando le sacaron una tarjeta al jugador que le estaba marcando, le cambié y en 15 minutos nos metió 4 goles. ¿Quiere decir esto? ¿Que le vamos a poner marcaje individual? No. ¿Pero que vamos a estar muy atentos de él? Sí. Pero exactamente igual que ellos van a tener que tener mucha atención a nuestros jugadores. Los grandes jugadores siempre hay que estar prestarles una atención especial. Lo que sucede es que en este partido hay muchos jugadores, tanto en la selección de Argentina como en España, de los que hay que estar atentos, pero uno de ellos obviamente es Leo Messi. Y la reacción, el partido, lo que entendemos tanto Scaloni como yo, pues creo que nos hace muchísima ilusión. Tenemos una gran relación, somos dos grandes competidores, sabemos lo que es el fútbol, sabemos que vamos a ir a ganar nuestro partido, pero a la vez nos sentimos muy felices de poder enfrentarnos. Tenemos, insisto, mucha admiración, una admiración mutua y un reconocimiento que nos lo demostramos en las conversaciones que tenemos.
6: Linda, linda conferencia de La Fuente, muy cálida, ¿no? Hablando de Messi, hablando de los valores que conjugan de la misma manera junto a Scaloni, él de La Fuente. Linda, linda conferencia de prensa. Se viene rápidamente Scaloni, así que paso por Pupo, por San Lorenzo Riestra en Copa Argentina.
7: 43 minutos del primer tiempo. A partir del gol, San Lorenzo creció, generó un poco más en un partido donde se están dando de lo lindo. Gana San Lorenzo 1-0.
6: Ale, dame uno que me voy a la pausa, que se viene Scaloni.
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6: Bien, pausa y volvemos rápidamente, que se viene Scaloni y se viene Dibu Martínez.
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0: Vuelva a la conferencia donde ya estuvo De la Fuente y vemos, ¿viene o no viene Scaloni, Jarroch?
1: En breve, Marcelo, llega el técnico de la selección argentina y también el Dibu Martínez. En este mismo edificio, en estos momentos, muchísimos hinchas están junto al técnico de España y a Rodri. Y ahora el Dibu entra a ese mismo escenario que está en el primer piso de este Javits Center. Hay una acción organizada por la FIFA. Esperamos por sí. Scaloni y por el Dibu aquí.
0: ¿Me da tiempo para ir al campo?
1: Vaya.
0: Campo y volvemos, dale rápido.
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4: Hola, ¿qué tal, Marcelo? Muy buenas tardes para todos. Este domingo todos vamos a estar pendientes de la final del Mundial entre Argentina y España. Y como ya es cable en la Red Rural, arrancamos con la información agropecuaria deseando que la selección vuelva a hacer historia, por favor. Un informe de la Bolsa de Comercio de Rosario reveló que el lazo bilateral entre Argentina y España va mucho más allá de los 90 minutos de juego. Nuestro país mantiene un superávit comercial ininterrumpido con los ibéricos desde el año 2002. El último registro anual del 2025 cerró con un saldo favorable para la Argentina de 59 millones de dólares. ¿Cuál es la formación titular de este intercambio comercial? Bueno, Argentina sale a la cancha principalmente exportando lo que tiene que ver con los alimentos y productos de la pesca, liderados por la harina de soja, nuestro principal producto de exportación, y los mariscos, que representan casi la mitad de los envíos a España. Por su parte, España nos abastece con combustibles refinados, autopartes y también productos de la manufactura industrial. Pero el dato clave está vinculado a las inversiones, porque las empresas españolas inyectan capital estratégico en la economía argentina y representan el 14% del total de la inversión extranjera en nuestro país. Concentran sus fondos en la industria manufacturera y también en el sector financiero. Mañana los esperamos, como siempre, de 6 a 8 en la Red Rural para analizar toda la información de la semana en el mundo de los agronegocios. Vamos a Argentina el domingo, carajo, ¿eh? Darío Guardado para la Red Rural.
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0: Final del mundo por Radio La Red del domingo frente a España, Argentina frente a España, pero también se juega la Copa Argentina en estos momentos. Mariano Pupo, San Lorenzo Riestra.
5: Estamos en el entretiempo en la cancha del Deportivo Morón con gol de Matías Real y San Lorenzo le está ganando al Deportivo Riestra 1-0 y por ahora pasa octavo de final.
0: Y paso por Jarroch, se viene Scaloni y Dibu Martínez.
1: Marcelo, en un ratito vienen el técnico y el arquero de la selección. En este edificio también está Lionel Messi, pero en un ratito vienen para aquí, Marcelo.
0: ¿Qué nos dejó, Leo, muchachos, allí en Buenos Aires? ¿Qué nos dejó lo de De la Fuente? ¿Qué les quedó esa cálida conferencia? Pero desde lo estratégico, ¿qué nos dejó?
6: Y estamos en presencia, Marcelo, de un entrenador que tiene muy claro que no hay que provocar nunca al rival antes de un partido. Fue muy,
0: hay que hacerle
6: muy elogioso.
0: Que no nos tengan bronca.
6: Claro, no hay nada que podamos extraer de la conferencia de...
7: Y de Rodri tampoco.
6: Y de Rodri tampoco, para pegar en los vestuarios, viste, que eso que te gusta a vos.
0: Claro. La de Bianchi. La de Bianchi en las finales de Copa. Sí. Ellos ya dicen, ya son campeones. Claro. Se dan como campeones y le pegaba todo.
6: De hecho, hay una cosa que había dicho De la Fuente, incluso antes y durante el Mundial, hablando de que España era el mejor equipo del mundo, que en esta oportunidad no lo dijo. Dijo que se enfrentaban dos grandísimos equipos. Fue muy elogioso, obviamente, es muy amigo de Scaloni, de Messi. No tenemos de dónde agarrarnos, Marcelo, hay que buscar...
0: O sea, es que hoy en MP910 hablé con Joan Gaspar, vos que escuchás siempre, el programa de las 2 de la tarde y si repetimos algo a las 6, te encargás.
6: Me molesta, sí, Marcelo.
0: No, te estoy jorobando. Escucha, hablando con John Gaspar, que es el presidente de Barcelona, que lo lleva, que cuando él bajo su presidenta llega Messi, ¿no? Uh-huh. Y ¿sabes cuántos nietos tiene, Leo?
6: No.
0: 25. El nieto de 6 años le dijo, pero abuelo, si gana, vos querés que gane España, sí, obviamente. Pero si gana España, Messi va a estar triste. El de 6 años. Uh-huh. Entonces él decía que el partido que menos dolor le puede producir si tuviese que perder España sería frente a Messi, más que frente a Argentina.
6: Bueno,
0: ¿no?
6: Tal vez a los catalanes, Marcelo, les puede pasar parecido a los napolitanos, ¿te acordás? En la semifinal del 90. Pero en ese caso, incluso jugándose en Nápoles, la semifinal Argentina-Italia, en la que, aunque hincharon por Italia, tenían el corazón dividido porque Maradona hizo de Nápoles algo extraordinario. No sé si el catalán, que obviamente reconoce a Messi, se pone del lado nuestro, se pondría al lado nuestro.
0: Me parece que el napolitano es un extremo, es lo más parecido a nosotros, que siempre a veces queremos que pierda uno con tal de, más que si ganamos nosotros mismos, ¿no? Claro. Me parece que el napolitano es un loco como nosotros, y por ahí el de Barcelona, viste que hasta algunos también medio le reprocharon alguna cosa a Messi, ¿no? Sí. Creo que Mati Palacios es uno de los que a veces ha definido como el catalán, un tipo bastante particular.
7: Sí, de hecho cuando Messi se fue como se fue, tampoco hubo una gran manifestación para repudiarlo. Para repudiar al presidente del Barcelona, digo, no hubo gente en la calle pidiendo la cabeza del presidente, nada. O si lo hubo, poco.
6: No, hubo poco.
0: Totalmente, por eso los napolitanos tan locos como nosotros, como los rosarinos, ¿no? Que viven el clásico de esa manera. Y bueno, y es una reivindicación que va mucho más allá del arco, la pelota, la cancha y la cal con la que antes se pintaba el césped para marcar las áreas y los costados y el tiro libre y los córner, ¿no? El napolitano es un loco que lo vive con esa intensidad, que es capaz también de apoyar a Maradona, que le dio todo, que lo puso de pie, que dejó de que miraran para abajo futbolísticamente y le levantó la mirada. Son locos como nosotros los napolitanos, ¿no? Bueno, Toque, ¿quién va a hablar primero? ¿Scaloni o va a hablar primero Dibu?
1: Mirá, debería hablar el Dibu, Marcelo, porque primero habló Rodri, de manera que debería arrancar el arquero. Quiero contarte que en la sala de conferencias tenemos una pantalla gigante. Estamos viendo en estos momentos a Novak Djokovic haciéndole preguntas a Messi, a Scaloni y a Dibu Martínez en el primer piso de este edificio. Ahora le pregunta a Rodri y a Luis de la Fuente. Van a venir cuando termine esta intervención de la FIFA en el mismo edificio donde van a hablar en conferencia de prensa con nosotros dentro de un ratito.
0: Bien. También
6: está bien armado
0: en otro,
6: todo,
0: en
6: Marce,
0: otro...
6: Marce, está bien armado todo.
0: Sí, no dejan ningún detalle libre al azar. Pero a nuestro nivel, alguna vez ganó y en Nueva York subió al edificio, ahí donde fueron grabadas tantas películas. En otro rincón de la ciudad también se juntaron a comer Palermo y Del Potro, ¿no? ¿No? Del Potro que supo ganar el Abierto de Estados Unidos. Señor. Y con todas las producciones, ¿te acordás de fotos? Debe haber sido etapa Olé, de tu etapa de Olé, Leo.
6: Sí, claro.
0: Me imagino.
8: Del Potro y Gaby, súper queridos.
0: Claro.
8: En Estados Unidos.
0: Claro.
8: Ahí en Nueva York.
0: Totalmente. Y Gaby muy activa, tuiteando, subiendo a redes sociales. Gaby Sabatini también apoyando la selección. Sí, creo que alguien me está llamando. Ah, no, escucho voces. Se ve que ya estoy tan loco con los auriculares que ya estoy escuchando voces. Pero bueno, sí, no deja ningún detalle. Mirá vos, Djokovic reporteando, ¿no, Leo?
6: Y un tenista muy reconocido en el mundo, muy admirado, que es admirador de Messi, siempre lo ha dicho, y que además maneja bien el idioma español, ¿no? Puede hablar
0: bien,
6: perfectamente.
0: Totalmente. Viene Germán García Groba con la camiseta, como si fueras de la AFA, ¿no?
9: Ahí estamos.
0: Ahí está, que sos un ayudante, un colaborador. ¿El árbitro qué decimos, Germán?
9: Bueno, es un árbitro, Stancic es el árbitro que va a dirigir la final, el esloveno. Para nosotros no nos trae buenos recuerdos. Dirigió el partido que la Argentina perdió frente a Arabia Saudita en el arranque del Mundial pasado. España está invicto con el arbitraje de este colegiado. Llama la atención nuevamente que sea un árbitro UEFA. Aquella vez fue Simon Marcinak, que nos dio buenos dividendos. Ahora toca el esloveno, que no estaba en los planes de nadie para esta final. Pero es un árbitro, Marcelo, que hay que contar que tiene el apoyo de UEFA y que viene de dirigir final de Champions League, de UEFA Champions League, final de Euro, estuvo en el Mundial y ha repartido varios partidos en la última Eurocopa.
0: Ale, dame detalle? Uno que me voy a la pausa cortita, dale. Ah.
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0: Perdón, mala mía, Gustavito, me voy a una pequeña pausa y me llamás, cualquier cosa.
1: Por supuesto, anda tranquilo, dale.
0: Dale, pausa.
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4: Como decía recién Leo Farinella, hay un show que está montado, que también tenemos acceso por ser empresa con derechos también como Radio La Red. Esperamos por Scaloni y por Dibu, pero en otro sector nos avisan que Messi, Dibu y Scaloni hablan con Ferdinand. Lo escuchamos en estos momentos, a ver.
5: Que lo que digo es una locura, pero nada, es uno de los mejores del mundo en este momento, sin duda, y le deseo muchísima suerte, porque el bien de él va a ser el bien del Barcelona también, y bueno, intentaremos hacer un buen partido para que él no tenga su mejor versión, aunque es difícil. Intentaremos, tanto él como España, que no es solo Lamine, tiene grandísimos jugadores, tiene un gran juego y bueno, nosotros tenemos nuestra arma también.
6: One of the best players in the world right now, so I wish him the best. He's only 19 years old and he has all of his future ahead. He has the opportunity to make history, but we are also going to give it our best. That picture, it was crazy, him as a baby, and now we are facing each other. So once again, what a crazy picture. Again, I just wish him the best of luck.
4: Ha traducido el inglés también, más allá de que se van a perder las partes donde Messi por ahí recién sonreía, las ovaciones y los todo tipo de consideraciones. Allí se hace la traducción al inglés. Y Messi, que va respondiendo permanentemente, allí pregunta Ferdinand, está Messi, Dibu y Scaloni. Ahí van explicando todo, ¿no?
7: To push your teammates to be their best. What do you tell your teammates as they go in and they're preparing for one of the biggest moments of their life?
4: Son los momentos de la vida que les toca vivir. A ver.
8: I mean, when you're talking to a generation that is the first time that arrived to this stage. They need to see composure on your words. I think you have to show them that.
9: Hablas Rodri, Marce.
4: Habla Rodri. Y también sí, Tom Brady, que es una estrella del fútbol americano, era el que planteaba recién, el que preguntaba.
8: Of course, it's a final and finals are different, but we have to keep doing the same things we're doing, because it's been a process for 4 or 5 years since we first won the Nations League, then the Euros, and now we're coming here to the final of the World Cup.
10: Rodri está diciendo que van a jugar igual que como vienen jugando en los últimos años, como vienen ganando las distintas competencias.
11: What up, man? What up? Well, guys, we have another goat. Kevin was talking about bringing out goats, talking to goats. We got another one in the house, in Kevin Durant, who is one of the greatest scorers in NBA history.
10: Kevin Durant es una figura del básquetbol.
4: Wow, lo admiro.
10: Parece Kevin Durant también.
4: El día que le dan un premio, digo mientras hablan en inglés, el día que le dan un premio a Kevin Durant y ven la primera fila a su mamá. Y le dijo, ¿te acordás cuando un día nos mudamos a un departamento de 40 metros cuadrados y pensábamos que era lo más grande que nos había pasado en la vida? Claro, hoy Kevin Durant es un tipo que debe facturar no menos de 20 millones de dólares por año, con contratos de 5 años, 100 palos, tremendo, pero fue un momento muy emotivo, ¿no?
10: Preguntó, no sé qué,
12: una pregunta complicada, dice que le hizo el Dibu Martínez.
8: In the 2022 World Cup final, you know what it means to my country to reach there, and once we won it, we experienced Argentina like I've never seen before.
12: Está diciendo el recibimiento de acá de Argentina cuando volvió en 2022 y toda la gente que estaba en la calle.
13: and seeing the other day the people at 2 o'clock in the morning celebrating in the cold Argentinian weather.
12: Toda la mañana en una Argentina fría.
13: Proud for my family, pride for my country.
12: Orgulloso de la familia, de su país.
13: Está destacando
12: cómo trabaja el cuerpo técnico de la Argentina.
13: We're gonna give absolutely our best. With Leo, with the team that we have,
12: van a dar lo mejor que tienen para llevar otra vez la Copa del Mundo a la Argentina.
11: Kevin, guys, the teams have to go back to their camps, so we're gonna have to take it forward now. You know what? There could be no better time to take a selfie.
4: Todo esto antes que lleguen a la conferencia, Scaloni.
12: Claro, del lado español hay dos nomás. Está Rodri de la Fuente. Del lado
10: está Messi, que no va a la conferencia.
12: Claro, está Messi con Scaloni y el Dibu, ¿no? Nosotros teníamos uno más ahí. Bueno, ahora ya termina esto, se viene la parte de la foto y demás. ¿Y qué te parece? ¿Una final 3-2 o...? ¿Te suena?
4: Mariano, hablando de fútbol, de inglés y esto que haces.
10: Un abrazo, Marcelo.
4: Mariano Pupo, San Lorenzo Riestra.
14: ¡Gol del Deportivo Riestra! Apareció Nico González por el medio del área. Luego de un centro que llegó casi desde la mitad de la cancha. Ganó en el aire y la clavó en el ángulo de un cabezazo. Ahora en 6 minutos, en realidad vamos 8, de este segundo tiempo, San Lorenzo y Deportivo Riestra están empatando 1-1.
4: Me decía Leo de un abrazo.
10: Un efusivo, cariñoso y muy cercano abrazo entre los técnicos, Marcelito, de la Fuente con Scaloni.
12: Un detalle.
4: El profe con Marce, el alumno, ¿no?
10: Señor.
12: Un detalle respecto de Slavko Vincic, el árbitro esloveno. Es muy distinto a lo que vimos del árbitro estadounidense que nos dirigió con Inglaterra, porque Vincic es un árbitro que corta el juego con los roces al estadounidense, medio que. Le tomaron la sopa al estadounidense rápidamente y se dieron cuenta que el roce...
4: ¿Cuál sería la traducción al inglés de tomaron la sopa?
12: Sí, exactamente. Bueno, es así, es un poco así.
4: ¿Con ruidito?
12: Sí.
4: ¿Con ruidito?
12: Sí, con ruidito y todo. Ahora...
15: ¡Dije Jesús! ¡Come with me, I want to translate on!
12: Tiene un detalle... Vincic es uno de los dos árbitros que echó a un futbolista por taparse la boca. Lo echó a Piero Hincapié en el partido de México contra Ecuador por taparse la boca. Así que es un árbitro que tiene ese tipo de reglamento al
10: VAR.
12: Al
10: VAR. Él no lo vio, lo llamó el VAR.
12: Sí, lo llamó el VAR, pero interrumpe los partidos. Si hay que interrumpirlo, se interrumpe. Vamos a ver cómo le va. Tiene 46 años, es joven todavía y está muy bien físicamente, dicen.
4: Ah, ¿te gustó?
16: Atractivo. Sí, claro, Marce, porque tengo una pregunta para vos. 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
4: Mientras estamos esperando, llegan argentinos acá. ¿Cómo están? ¿De dónde vienen?
17: Ahora desde Washington.
4: ¿Por qué? Porque estoy viendo mucho viajar por ahí, por Washington. ¿Qué más barato?
17: Estaba más barato Atlanta, Washington, los aéreos. Y de Washington para acá podías venir en auto, tren. Y nosotros elegimos el bus para venir.
4: Hincha, para, qué bien los colores de la selección. No, Racing.
17: De casi. Y dio la casualidad.
4: 4-1 ganaron ayer.
17: Sí, bien. Arrancamos bien, por suerte. Bien.
4: ¿Vos también? ¿Venís de dónde? ¿Avellaneda de dónde? Arrímate.
18: ¿Cómo andás? ¿Todo bien? Yo vengo de Barracas. Pero yo soy hincha de Boca.
4: La República de Barraca y de Boca. Bien, pero son amigos.
18: Somos amigos.
4: Sí. Y el señor que voy girando, me voy dando vuelta, el señor.
19: Yo soy el papá del de Racing, también de Racing yo.
4: ¿Y usted? Ah, usted fue el que dijo, vamos a sufrir en toda la vida. Bueno.
19: El abuelo, el padre, el hijo.
4: Con toda la ilusión para el domingo.
17: Sí, ilusionados. A ver si podemos repetir.
18: Bien.
4: ¿Y se esperaban esto? ¿Están desde el comienzo?
18: Nosotros vinimos de 16avos. Y la idea era venir a ver solamente el partido de Miami, nos volvíamos y acá estamos.
4: No nos podemos. Gracias, chicos, hasta el. Bueno, sí. Así son los argentinos. ¿Tienen entradas? No. Ah, bueno, creo que Germán García acá tenía a 800, 900 pesos. A 800 tiene un montón. No, mentira. Bueno,
17: Hola, Lausanne.
20: Lausante, saludante.
21: ¿Cómo va?
22: Martín Barreiro habla, Lausante.
21: Sí, te vi, Martín, y un abrazo a tu viejo también.
20: Ah, ¿se conocen?
21: Sí, sí, están Racing siempre. Bueno, él, dirigente pero él, también, están dándole una mano a Milito.
20: Está en el rubro, el Robasterios. ¿Ustedes están en el mismo rubro?
22: No,
20: Lausanne, qué momento. Acá aparecen de todos lados. Muy lindo, muy lindo. Mucho desfile de argentinos que estamos viendo, porque este es un hotel cercano y lo tenemos al estadio. Entonces, lo más cercano que podemos tener al estadio. Bueno. Paso con Pupo para ver cómo va San Lorenzo.
14: 12 minutos del segundo tiempo. Mejor el Deportivo Riestra en el inicio del complemento. Lo acaba de perder otra vez González. Siguen empatando 1-1.
20: Bien, dame uno, Ale.
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20: Jarrod, ¿me da tiempo para ir a las noticias rápidamente? Así vuelvo con usted cuando viene Scaloni y el Dibu Martínez.
23: Vamos, dale, Marcelo.
20: Bien, vamos, noticias y ya volvemos.
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25: Hora 20, un minuto en todo el país. La temperatura en Buenos Aires, 22 grados, 2 décimas. Humedad 93%.
3: Casa de Gobierno.
25: El jefe de gabinete, Diego Santini, señaló que el gobierno va a evaluar si dará un día de asueto tras la final de la Copa del Mundo.
26: Bueno, repetir lo que el presidente ha dicho es estamos esperando cuál es la decisión del plantel, en definitiva de la selección, jugadores, el plantel, todo lo que implica la selección argentina, y a partir de ahí nosotros nos ponemos a disposición.
27: ¿Evalúan la medida de dar un día para festejar o recibir a la selección?
26: La medida la vamos a evaluar en cuanto tengamos definiciones respecto al plantel.
25: En otro orden, el funcionario fortaleció el diálogo del gobierno con los gobernadores. Recibió la Casa Rosada al gobernador de La Pampa, Sergio Cilioto, en el cuarto encuentro que mantiene esta semana con mandatarios provinciales. La reunión se centró en el financiamiento de las cajas previsionales y el traspaso de obras del programa Procrear.
3: Copa del Mundo.
25: El gobierno de la ciudad de Buenos Aires dispuso un operativo especial en la zona del obelisco con 1000 policías. Al finalizar el partido se va a implementar vallados y cortes de circulación en distintos sectores de las avenidas Corrientes y Roque Sáenz Peña. Además, se va a instalar un puesto médico con ambulancia del SAME y personal de defensa civil para atender posibles emergencias. El operativo también incluirá control permanente desde el centro de monitoreo urbano, drones y helicóptero. En otro orden, el gobierno de la ciudad evalúa montar un escenario sobre la avenida del Libertador en la zona de Palermo. La finalidad es acompañar los festejos por la final de la Copa del Mundo en caso de una masiva convocatoria de hinchas. La propuesta toma como antecedente el operativo realizado en abril durante el evento dedicado al piloto Franco Colapinto. Estados Unidos defendió el derecho de la selección argentina a exhibir la bandera de Malvinas. Andrew Giuliani, responsable de la organización del torneo en ese país, señaló que la primera enmienda de la Constitución norteamericana es garantizar la libertad de expresión. También afirmó que los futbolistas pueden manifestarse libremente mientras se encuentran en territorio de Estados Unidos. Las declaraciones surgieron luego de una consulta de una periodista británica sobre la posibilidad de sancionar a los jugadores por el gesto realizado al finalizar el partido. Hora 24 minutos en todo el país. La temperatura en Buenos Aires, 22 grados, 2 décimas, humedad 93%, cielo cubierto.
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0: 7:05 de la tarde aquí en Nueva York, el lugar de la final en New Jersey, mejor dicho, esta autopista que está detrás mío, que ustedes van a ver en unos instantes nada más. Esta autopista es la que en 12 a 14 minutos de auto te deposita en el estadio donde se va a jugar la final, lugar estratégico para estar lejos por ahí de la zona de Times Square, de Banderazo, allí que se va a cubrir obviamente mañana, pero muy cerca también del estadio para los laburos que vamos a hacer, que le vamos a contar desde temprano el día domingo. Vuelvo con Gustavo, todavía hay que esperar por Scaloni y Dibu.
1: Breve vienen, Marcelo, tanto el técnico de la selección como el arquero campeón del mundo. Quiero contarte que dentro de un rato en Salta, mirá cómo estará imbuido todo el fútbol argentino en la final del domingo, que el plantel de River en su partido contra Aldo Civi va a salir a hacer la entrada en calor vestido con la camiseta de Argentina, MP en Salta.
0: Bien, déjame ir a la noticia del día, entonces mientras esperamos por el técnico y el Dibu, vamos a la noticia del día que tiene que ver con Germán García y River, que va a ser transmisión de esta noche en Radio La Red también. Vamos.
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0: Germán García Groba.
4: Beltrán, Giovanni González, Martínez Cuarta, Rivero y el Huevo, Marcos Acuña, Arambarri, Aníbal Moreno o Fausto Vera, Juan Cruz Mesa, Galván, Colido y Freitas, el probable equipo de River esta noche con transmisión de Radio La Red, Copa Argentina frente a Aldo Civi. Una particularidad, el equipo que dirige Eduardo Germán Cuguet va a hacer la entrada en calor con la camiseta de la selección argentina en apoyo a la final que nos jugamos el domingo.
0: Cerramos.
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0: Antes que ver el sol, ¿la sabe esta, Farinera?
5: Escuchar tu voz.
0: Muy bien, canta, pero muy bien. Bueno, Toque, usted me llama, Gustavo, me llama Matías, me llaman todos cuando estén Scaloni y el Dibu. ¿Cuánto tengo que esperar?
1: Yo creo que uno o dos minutos porque están en el edificio y porque terminó el evento en el que estaban junto con Messi, con Rodri y con Luis de la Fuente, Marcelo. Así que en breve llegan los protagonistas de Argentina para hablar en conferencia de prensa.
0: Uno más sale tuyo, dale.
3: La ciudad de Buenos Aires, Marce, el lugar donde el deporte late en cada rincón, fue nombrada la capital mundial del deporte 2027. 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
0: ¿Cómo apareció el Dibu Martínez en el momento que tenía que aparecer también, no? Vaya que nos acostumbramos, ¿no, muchachos, a ver un Dibu tremendo, intratable, en eliminatorias, en el último mundial?
6: Sí, yo creo que el rendimiento un paso atrás de lo que estábamos acostumbrados a ver del Dibu, me parece, este mundial.
0: Bueno. Paso atrás. Pasa que lo otro era superlativo.
6: Estoy de acuerdo. Así como ellos esperan el gran partido todavía de Lamine Yamal, y bueno, nosotros si hay alguien que nos faltó de gran figura para tener un partido súper destacado, es el Dibu. Ojalá que no lo tenga, porque habrá querido decir que no nos atacaron tanto, o sí, pero que fue un golador, ¿no? Esperemos que sea lo primero.
0: Leo, esperemos que sea lo primero.
6: Se me fue
7: el plantel de la mano, Marcelo, hasta acá te acompañé.
6: No, pero es que hay dos interpretaciones de eso.
0: Sí, tratemos de ser la positiva, le pido, ¿no? En un momento que hay que hacer una cadena de oraciones positiva, ¿no?
6: Te voy a decir una positiva respecto del fondo. Yo creo que Cuti y Lisandro son aún mejores que Cubarsí y Laporte, que es una dupla de centrales tremenda y que ha recibido un solo gol en contra. Yo creo que nosotros tenemos una mejor dupla de centrales, que en el último tramo se afianzó. Argentina le ha metido goles por algunos otros temas, pero no necesariamente por la dupla de centrales, que creo que tuvieron buenos rendimientos.
7: De todas maneras, me parece que el sistema defensivo que tiene España es claramente el mejor del Mundial. O sea, no hay manera. O sea, no se le hacen goles a España. De hecho, hay un solo gol, que es un centro, un anticipo del...
6: De Ketteler, sí. El delantero de Bélgica.
7: El belga, que jugaba de 9, pero no era 9.
6: Sí.
7: Ganando una posición en el primer palo, cabeceando. Es un equipo que ofrece pocas oportunidades a los rivales. Y bueno, habrá que estar muy, muy...
0: Pero pará, ¿porque defiende bien o porque la tiene mucho?
7: Y las dos cosas, Marcelo.
8: Se defiende con la pelota. Se defiende con la pelota, bueno. Después cuando pierde la pelota se defiende con un buen bloque bajo, con la solidez de los futbolistas que acaba de mencionar. Argentina sufrió mucho el anticipo. Se lo han anticipado a Lisandro Martínez, Guido, además de que está bien.
6: En el gol de Egipto.
8: En el gol de Egipto.
6: Sí, sí, él lo
8: han
6: confesó.
8: Anticipado a Molina.
6: Él lo confesó. Sí, bueno, Molina tiene el antecedente en las finales, ¿no? El segundo gol de Mbappé se lo come Molina en la final de Qatar.
0: ¿Qué necesario?
6: Molina es una mala.
0: Remontarnos a... Te pido, por favor, no, acá, que se venga con este hombre.
6: Esto es una realidad.
0: ¿Qué le pasa, Guido? Mirá, me dice alguien que defiende el rubro porque Martín Cainelli es arquero. Entonces, ¿sí? ¿Qué le pasa a Guido que se mete de esta manera con el Dibu?
6: No. Yo todo el respeto para Martín, pero la verdad que me parece que estuvo... Las que sacaba, que eran tremendas, en este caso no las sacó. Sí. Las que sacaban, que eran tremendas, en este caso todavía, o sea, no la sacó.
0: Leo está pidiendo que ataje Musso, ¿no?
7: Yo estoy pidiendo que saquen, que retiren de la sala Guido Berkovich en este momento.
9: ¿Por qué no habla de Laporte?
0: Para protegerlo. ¿Cómo, Majo?
9: ¿Por qué no habla de Laporte? Que está bastante preocupado por el arbitraje, por lo que va a ser el partido, ya condiciona el arbitraje. Está hablando de la agresividad del equipo argentino.
0: Sí, totalmente. Ojo, llama ya Roch.
10: No, se sienta el Dibu Martínez,
0: sí, Gustavo,
10: acompañado por el jefe de prensa de la AFA. Se sienta el Dibu y lo escuchamos al arquero de la selección.
11: English and Spanish, so please raise your hand, wait for the microphone, introduce yourself, language you want to ask the question, and the media you are representing.
0: Una pregunta por medio, está diciendo el mejor estilo nuestro, ¿no?
11: Para todos, porque salimos con esta norma de prensa de Emiliano Martínez, arquero de la selección argentino. Fernando, sí, ahí, de Deportes, comenzamos.
12: Fernando, sí, de Deportes, de Doble Varilla. Hola, Emiliano, ¿cómo estás? Siempre has tenido una historia de superación, tanto en Independiente, en Inglaterra, en la selección argentina. Quería preguntarte si mañana...
13: Vamos con Fernando Cis, ahí, de Disports. Comenzamos.
12: Fernando Cis, de Dispor Radio y de Doble Amarilla. Hola, Emiliano, ¿cómo estás? Siempre has tenido una historia de superación, tanto en Independiente, en Inglaterra, en la selección argentina. Quería preguntarte si mañana, o el pasado en realidad, puede llegar a ser un nuevo capítulo de esta historia tuya y si puede ser la segunda parte de tu película y si lo que dijiste, si salías bicampeón, que te ibas a retirar, si era en joda. Gracias.
14: Hola, buenas tardes a todos. Bueno, sí, creo que fui con Nico en el predio de AFA, estábamos con todos los chicos. Primero hay que ganar, solo me enfoco en ganar, no pienso más allá que eso, que en ganar. La superación es de todo el equipo, hace años que venimos construyendo algo que la verdad es difícil de decirlo en palabras. La verdad... A veces lloro solo en pensar lo que hemos conseguido. Yo soy un agradecido en la vida y un agradecido a mi familia. Y nada, solo queda momento de alegría, de saber también, ¿cómo te lo puedo explicar? Disfrutar del momento, porque uno como futbolista profesional no se da cuenta en dónde está parado. Y mi mensaje a todos mis compañeros es disfrutar estos 3 días, prepararnos con alegría y que las cosas pueden salir bien o mal, pero disfrutar el momento que nos va a quedar recordado para toda la vida.
15: Acá, Dibu Rama Pantroto, para Solo Streaming. Es muy loco pensar que vas a jugar otra final del mundo, ¿no? Y siempre hemos visto en vos como que absorbes la presión en los partidos, como que se te nota muy tranquilo. Primero quiero saber si esto es así y si no, ¿cómo se hace para absorber esa presión a 48 horas antes o un rato antes de jugar una copa o una final del mundo? Gracias, Dibu.
14: Todo bien, Rama. La verdad me siento muy tranquilo. En las instancias, si vos me ves en las llaves, no sé, a la hora... Porque al final mucha gente piensa el arquero ataja bien solo atajando buenas pelotas, y al final el arquero va mucho más allá de eso, es el mensaje previo al partido, en la postura en el arco, en lo agresivo, en a veces en salir en un centro, con la pelota viene hacia atrás, estar tranquilo. En Inglaterra creo que los primeros 40 segundos me presionaron muy fuerte y después vimos que salimos jugando y ellos se tiraron un poco atrás, no me presionaron. Son cosas futbolísticas que a mis compañeros da cuenta, mira, el Dibu está tranquilo, o de atrás estoy tranquilo, y al final Los chicos son tan buenos jugando al fútbol, son tan buenos, que yo le tengo que demostrar seguridad y tranquilidad desde atrás. Cuando saben que están tranquilos, cuando miran hacia atrás, ellos solamente se enfocan hacia adelante. Y mi trabajo es tratar de ayudarlos, tratar de estar ahí cuando más me necesitan. Este Mundial, gracias a Dios, pudimos meter 3 goles por partido, atacando estuvimos muy bien. Y al final, defensivamente, todavía nos metieron, jugamos un partido más y nos metieron un gol menos que el Mundial pasado. Así que estoy deseando hablar con Cero el domingo.
16: Dibu, aquí, Maxi Grillo, TNT Sports.
17: Hola, aquí.
16: Quiero saber cómo estás vos. Hiciste un gran esfuerzo por el tema de la mano y quiero saber, en definitiva, si en algún momento te pudiste sentir cómodo durante la Copa del Mundo.
14: No, todavía me duele todos los días. sabía que me iba a doler muchísimo, evité la operación, como lo había dicho antes, todos los especialistas de manos que yo consulté, Estados Unidos, Inglaterra, nunca me había pasado, todos me decían que me tenía que operar, si no, no podía jugar. Obviamente,

0: es inmenso ver tantos arqueros. Tocali tiene una escuela de arqueros, me dijo que nunca tuvo tanto arquero de que la abrió. Es lindo, obviamente yo siempre le deseo a los padres que sean delanteros, ¿no? Antes que arquero. Pero ojalá que haya más, que siempre el puesto de arquero es muy, muy difícil, que no se logra. Es más, el arco argentino siempre dijeron que es grande, y para mí siempre el arco argentino es chiquito cuando tenés jugadores de tanto talento adelante. Al final tu trabajo siempre es simplificar más que accionar. Que trabajen, que ojalá que me sigan a mí como un ejemplo de sacrificio, de superación, que escuchen a sus padres y que le digan no a las cosas, especialmente a la noche.
1: Dibu, acá al lado de Hernán, Diego Provenzano del diario Clarín. Ya es ultra conocida la anécdota de Rusia 2018 cuando estabas en la tribuna y prometiste el siguiente mundial jugarlo. ¿Cómo hubiese sido el Dibu hincha en este proceso? ¿Te acordás de algo de la época de la primera final de Lionel en Brasil 2014? ¿Cómo hubieras estado después del triunfo el otro día con Inglaterra?
0: Hubiera llorado igual que cuando estaba en el arco. He llorado cuando era chico. Me acuerdo Alemania, cuando Lehmann atajó el segundo penal. Llorar en mi casa. Siempre fui un fanático más de la selección. Pero desde que me fui a Inglaterra, obviamente fue un problema familiar que tuve que superar en ese momento, pero mi cabeza siempre fue ser el arquero de la selección argentina, porque atajé todas las juveniles, y cuando llegué a la selección mayor nunca fue algo nuevo, lo había vivido toda mi vida. Yo vengo entrenando en el predio de AFA de los 15 años y para mí es toda una vida en la selección, no son solo 6 años.
1: Dibu, ¿cómo te va? Aquí, adelante. Nacho, que nos estamos en vivo para Carnaval. Han ganado todo con la selección, has ganado todo, la Copa América en dos oportunidades, la Copa del Mundo, la finalísima, están en la puerta de una nueva final. ¿Cómo te gustaría que la gente recuerde a este grupo, el legado que quieren dejar en las próximas generaciones? Gracias.
0: Hola, buenas. Yo creo que no sé cómo recordarnos, sino cómo nosotros nos sentimos identificados con la gente a la hora de cómo nos manejamos en la cancha, de cómo ser un argentino, de siempre hablar en la cancha, nunca fuera. La verdad, los chicos que están hoy en día, de que yo estoy en la selección, vienen de familias bajas, de padres trabajadores, como todo argentino, que tienen que trabajar el hombre y la mujer, incluyéndome a mí, mi mamá y mi papá, trabajadores de vida. Por eso yo creo que cuando tenemos una familia y una unión y muchas cosas en común con el grupo, hicieron crecer año a año, y obviamente la gente nos conoció cada vez más después de ganar títulos, y nada, quiero que nos recuerden como cualquier argentino, que somos trabajadores, que nunca nos damos por vencidos, y que aunque las cosas nos cuesten siempre salimos adelante, como lo estamos viendo en este mundial.
1: Dibu, acá a tu derecha, adelante, Octavio Petrich, a cámara.
0: Ahí está.
1: ¿Cómo estás? Para Relatores y la TV Pública. Vos hablaste muchas veces de la importancia de la psicología aplicada al deporte. Te quiero preguntar cómo estás transitando mentalmente lo que va de este Mundial, que por ahí de pronto no estás teniendo un rol tan protagónico, y vos sos un futbolista que se alimenta, ¿no?, del espíritu y que contagia todo esto de los estados de ánimo. ¿Cómo lo estás llevando, cómo lo estás transitando mentalmente esta Copa? Gracias.
0: Hola. Bien, la verdad bien. Obviamente cuando te dicen después de ganar una final con un dedo roto que no te tenés que operar y te perdés toda la fase de grupo de mundial, la verdad se te llenan la cabeza de preguntas. Tuve una preparación totalmente diferente a otros. Hasta 2 días antes del primer partido me tiraba con una mano, parecía un manco. Y seguir ahora, obviamente hablando con gente, es solo la cabeza. A mí no me afecta en nada. Obviamente yo nunca quiero ser el rol protagónico en la selección. En la Copa América pasada me tocó solo una vez de Ecuador, porque nos empataron en el 92, creo, en el 90. Después es solo ser sólido, y al final, como te dije, en Inglaterra no vino a presionar los primeros 3 minutos y salimos tranquilos, y esa tranquilidad a veces da mucho más que atajar un penal.
2: Dibu, acá.
3: Ahí también.
2: Acá.
0: Acá, hola.
2: ¿Cómo estás? Muy bien.

0: Adela, para Equipo 10 de Salta, en relación a lo que también decía el colega, te digo, ¿cómo gestionás vos el tema de tu cabeza en relación al Mundial de Qatar? Que justamente eras más protagonista, más decisivo, vos sos un hombre muy competitivo, ¿y cómo gestiona tu cabeza en relación a esto? ¿Te importa? Gracias.
1: No, la verdad no me importa no tener un trofeo del mejor jugador. No me importa que salga en la tapa los diarios. A mí me importa que mis compañeros confíen en mí, que el entrenador confíe en mí. El entrenador me mandó un mensaje que dijo, estés como estés, yo te quiero en mi equipo. Para mí eso tiene mucho más mérito que ir a atajar 10 penales y salir en la tapa del diario. Y si no llega mi momento y ganamos la final... tiene el mismo tamaño, el mismo color y la llevamos de igual a Argentina. Al final yo quiero que mis compañeros sean las figuras y el arquero siempre es el único que no celebra los goles, el único que se queda solo y querer el rol de protagonismo, la verdad es algo que nunca quise, pero si llega el momento lo voy a tratar de hacer para ayudar a mis compañeros porque ellos me ayudaron a llegar a la final y si no, celebraré exactamente igual.
2: Diego, ¿cómo te va? Nicolás May para Cadena 3 Argentina. En 5 años jugaste 5 finales. No todos tienen ese privilegio. Sabemos que te fuiste de muy joven con el bolsito cargado, lleno de ilusiones, de esperanzas, de expectativas, lejos de los viejos, de los amigos, a jugártela como muchos lo hacen, pero bueno, hablamos de vos. ¿Qué le diría este Dibu que está sentado ahí? A ese Dibu jovencito que no sabía qué le deparaba la vida al futuro.
1: Si tenés alguna duda, tenés que mirar la película mía en Netflix. Y ahí te vas a dar cuenta, tenés mejores respuestas. La tenés que ver, ¿eh? Listo. Nada, estoy orgulloso. Como dije al principio, estoy disfrutando este Mundial. Mucho más que el Mundial pasado. Yo sufrí mucho post Arabia, me habían llegado 2 veces, 2 goles, tuve solo una tajada con México, que fue igual Austria, tuve una tajada, Polonia no me llegó al arco, como me llegó Jordania, me llegó y me entró, Australia llegaron 2 veces, me metieron un gol, Holanda me llegó 2 veces, me metieron 2 goles, y me pregunta, no, fuiste un rol más decisivo. ¿Por qué? Los penales nomás. Yo creo que estoy jugando mejor con los pies, estoy tomando las tomas de decisiones son muchísimo mejor que anteriormente. Y para mí, estar en mi 5ª final con la selección, no me quiero sacar mérito, quiero estar eternamente agradecido a todo el pueblo argentino, a mis compañeros, y solo queda disfrutar. Yo voy a salir el domingo a la cancha y me vas a ver sonriendo, porque es algo que muchos jugadores no pueden lograr.
3: Dibu, Joana Don para Diario La Capital. En la final pasada te convertiste en héroe con esa atajada monumental al minuto 123. Quiero saber cómo te preparás para que una situación así te lleve a la gloria o a la derrota. ¿Cómo manejas vos esa situación? ¿Y qué esperás de esta final? ¿Qué esperás en el enfrentamiento con España? Muchas gracias.
1: Hola. Es que esa final... Fuimos totalmente superiores a Francia por 90 minutos, 80 minutos hasta que cobraron el penal. Obviamente al final recibí 3 goles en una final que normalmente cuando recibí 3 goles está más afuera que adentro. Me tocó solo accionar en el minuto 123, una pelota que quedó totalmente solo después de venir ganando en todo el partido. Y a veces te pueden tocar y entrar. Contra Jordania la toqué y entró. El otro día me pasó entre los pies. Gracias a Dios en la final no me pasó entre los pies. Pero como te digo, yo me puedo meter 1, 2, 3 goles que la siguiente jugada soy totalmente el mismo Dibu, como dijo tu colega ahí atrás. No me pesa la presión. Solo me trato de calzar los guantes y cuando viene digo, yo tengo más chance de atajarla. Tengo esa confianza en el arco, sea un partido amistoso, sea una final del mundo. Tengo ese barrio adentro que por más que juegue con las personas que tenga adelante, yo soy el mismo Dibu que jugaba en el barrio del Jardín de Mar del Plata.
4: Última pregunta acá.
5: ¿Qué tal, Dibu? Chisco Díaz para Radio Nacional de España. Hola. Has hablado antes de lo importante que es para ti transmitir seguridad a tus compañeros, darles confianza. Obviamente tienes una posición en el campo en la que tienes una visión de juego privilegiada. ¿Qué es lo que más te preocupa de la selección española por lo que has podido ver? Gracias.
1: Hola, buenas tardes. Gran selección. Gran selección, conozco obviamente muchos compañeros, juegan en la Premier también y la Liga de España la sigo mucho. Mi compañero Pau Torres siempre mira los partidos de España y la sigo mucho, la verdad, por esa liga. Tienen un gran entrenador que conoce muy bien a nuestro entrenador. No es solo Lamine, sino tienen un gran grupo, trabajan mucho por el equipo y la verdad es una gran selección. Por algo llegaron a la final, tienen sus armas, pero nosotros obviamente tenemos nuestras armas y ojalá sea un partido que el espectador pueda recordar por mucho tiempo.
4: Muy bien, gracias a todos, gracias Dibu.
1: Gracias, chicos.
6: Hasta ahí el Dibu Martínez, espectacular, hablando de todo. Tenemos tiempo, Gustavo, ¿no? Hasta que venga ahora Scaloni. Ahora lo vamos a restablecer. Pupo, ¿cómo va San Lorenzo con Riestra?
7: 40 minutos del segundo tiempo, va con todo el ciclón, empatan 1-1.
6: Ale, ¿sí? 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
6: 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Pausa y volvemos, dale rápido. Y se viene Scaloni en un buen momento.

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6: Se viene Scaloni en Radio La Red, la radio del Mundial, pero se está jugando la Copa Argentina. Pupo, paso por la cancha de Morón con San Lorenzo Riestra.
7: Final del partido, fue 1-1, tenemos penales.
6: Ah, por si faltaba algo. Uno suyo, Alejandra, vamos.
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6: Tengo un par de minutos, Pupo, para ir a una pausa y vuelvo con los penales.
7: Claro que sí.
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6: Bien, se vienen los penales de San Lorenzo Riestra por la Copa Argentina y habla Scaloni por Radio La Red. Dale, volvemos en un segundo.
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0: Me voy rápidamente, todavía no se viene Scaloni, lo vamos a escuchar aquí en Radio La Red. Ahora me voy con Pupo, con San Lorenzo, Riestra y penales.
1: Y el penal ahora para San Lorenzo. Córdoba atajó. Atajó Arce, el tercer penal para el Ciclón. Esto está 2-2 porque habían metido a los dos primeros San Lorenzo. Riestra también, el tercer penal para San Lorenzo. Lo pateó Alejo Córdoba. Lo atajó Arce tirándose sobre su derecha. Esto está 2-2. Es el turno del Malevo. Ahora que quiere pasar a la siguiente ronda. Está esperando Gimnasia. Ya en octavos de final. Le va a pegar. ¿Quién le va a pegar? El número 9, Nicolás Venegas. A ver. Está Altamirano parado debajo de los tres palos, que hasta aquí en los dos penales anteriores se tiró hacia el otro costado, donde fue finalmente la pelota. La orden de Carranza. Venegas, calmado, el número 9. Llegó, le pegó. ¡Gol del Deportivo Riestra! Nicolás Venegas convierte el tercero. Esto está 3-2. Se viene el cuarto penal para San Lorenzo, que llegó a una instancia límite. En esta definición por penales tiene que convertir para llegar con vida al último penal. Vamos a ver quién le pega. Gana el Deportivo Riestra 3-2. Le va a pegar Nicolás Trepicchio en el cuarto penal para el Ciclón. Tiene que convertir. Si no, queda match point. El Malevo. Le va a pegar el capitán de San Lorenzo en la vuelta de Pipo. Aquí en el nuevo, en el nuevo Francisco Urbano. A ver, Trepicchio. La orden de Carranza. Llega el capitán. Le pegó. Gol de San Lorenzo. Nicolás Trepicchio convierte el cuarto penal. Ahora están 3-3. Es el turno de Deportivo Riestra para volver a ponerse en ventaja. Hasta acá el Deportivo Riestra metió los tres penales. Bracamonte, Minio y Venegas. Cuello, Herrera, erró Córdoba y recién Trepicchio convirtió. El turno para el Malevo. Le va a pegar el autor del gol del empate, Tomás Leonel González. Va el ex Nuevo Chicago. Muy tranquilo, acomodando la pelota. Quiere volver a ponerse en ventaja el Malevo, que está empatando 3-3 con un penal menos. Altamirano, mira, se da. Se da palmadas. Se arenga a sí mismo. González. ¡González! ¡Gol! Arriba, cruzado al ángulo. Altamirano se tiró, pero nada que hacer. 4-4. El turno para el Ciclón. Y cierra. Cierra.
0: Esperamos un
1: ahora
0: segundo. Esperamos un segundo. Ella Roche, ¿me deja la definición o viene Scaloni?
2: Va a intentar ganar. Pensamos que es un partido, no ponemos la cabeza que es.
0: Que ahí es está Scaloni hablando, lo escuchamos.
2: Porque si no, te puedes desviar la atención. Al final, lo preparamos al máximo, como todos los partidos, y después ya veremos qué pasa.
3: Leonel, ¿qué tal? Acá Gustavo Charroch para Radio La Red. Te quiero preguntar si en estos momentos de tanta planificación, imagino de estar encima de todos los detalles posibles, ¿hay lugar para ilusionarse con que el equipo vuelva a jugar una final como ocurrió en Qatar contra Francia, con esa soltura futbolística y ese alto vuelo que mostró durante casi 80 minutos en el último Mundial?
2: Bueno, yo creo que el equipo, como siempre, o como dije en las últimas conferencias, ha tenido cosas positivas. Los últimos partidos, sobre todo el segundo tiempo con Inglaterra, fue muy bueno, no solo en los últimos minutos. Creo que estamos bien, más allá de algunas cosas que podemos mejorar como siempre. El equipo está bien y jugamos contra un buen rival. Hay que tener en cuenta que el rival juega también y que te va conociendo y que nosotros somos un equipo bastante conocido, ya que la gente como sabe cómo juega, y por eso tiene doble mérito haber llegado donde llegamos. Y bueno,
4: desconocido, ya que la gente como sabe cómo juega, y por eso tiene doble mérito haber llegado donde llegamos. Y bueno, intentaremos ganar la final.
5: Aquí, Leonel, Federico Helic de Radio Mitre Córdoba.
0: Terminaron los penales.
5: Lateral derecho, que ha sido cambio constante en
1: todos acaba
5: los
1: de terminar el partido. Celis convirtió el quinto. Ganó Riestra 5-4. Va a enfrentar a Gimnasia en octavos.
0: Eliminado San Lorenzo, Copa Argentina. Sigue Scaloni hablando.
5: Está justamente hablado también el tema de los cambios y que, bueno, el partido pasado pudieron mostrar una mejor versión contra Inglaterra. Muchas gracias.
4: Bueno, está como estaba, como estuvieron todos los partidos. Ya saben cómo fueron los partidos, los fuimos cambiando, fuimos intentando que los minutos lo puedan repartir. Y ya veremos cómo están para el domingo. No hemos tenido mucho tiempo de entrenar porque anoche llegamos a las 11 de la noche. Hoy acortamos un poco el entreno porque teníamos que venir a la conferencia. Así que mañana será un entrenamiento importante para poder hablar con ellos y ver cómo están. Pero en principio están todos bien.
6: Leo, buenas tardes. Acá Gastón Recondo para Carnaval y D-Sports Radio. Necesito que nos ayudes a entender algo. En 2022 estábamos todos desbordantes de emoción. Llorábamos cada día, no solo vos, todos, y no al final. En el partido con México ya es como que empezábamos a sacar angustias. El tema es que en Qatar se consiguió la gloria, se consiguió el prestigio, se consiguió el reconocimiento, se liberó la carga de la mochila. Notamos en este Mundial que seguimos llorando a cada paso. Termina un partido, terminamos todos llorando, de alegría, de descarga, de lo que sea. Pero sobre todo ustedes, los protagonistas, los jugadores, cuerpo técnico, ¿qué es lo que les provoca tanta emoción? Ya viéndose despojado de esa presión, de esa carga, ya teniendo la gloria, ya teniendo el prestigio, ya teniendo el reconocimiento, ¿por qué sigue la emoción ahí a flor de piel?
4: Bueno, justamente por lo que vos decís, porque ves a tu gente de la manera que festeja, de la manera que se están felices, eso te llega y eso es imposible que no te toque el corazón. Al final siempre, yo creo que lo dije, jugamos por ellos. Nosotros, la selección argentina, juega por su gente, por su país, por su familia, por esa gente que está esperando ver a la selección. Hemos recuperado algo que creo que es muy valioso, que la gente se pare delante de la televisión con la camiseta de Argentina y se dé un abrazo un hincha de New con uno de Central y uno de Boca con uno de River. Eso es el valor más grande que podemos tener y nosotros creo que lo vemos, lo sentimos, lo tenemos en cuenta y cómo no te va a emocionar. Y sabiendo que en un Mundial es fundamental la unión, el trabajo en equipo y esa sintonía yo creo que está. La gente con el equipo y lo notamos, lo vemos y para nosotros es emocionante. Y está bueno sacar las emociones, yo creo que es parte de la vida y parte de lo que es uno. Y todavía te hace más humano de lo que sos.
5: Lionel, acá, Tim Saurralde para Canal 26. Recién Luis de la Fuente dijo que vos y él tenían valores parecidos y que en definitiva eso se trasladaba en dos grandes equipos con similitudes futbolísticas. ¿Podés ahondar un poco más en esas similitudes que comparten Argentina y España? ¿Y cómo es enfrentarse a un entrenador que te conoce tanto?
4: Bueno, me conoce como persona, tampoco es que no sabemos mucho, somos amigos, sí, pero no sabe lo que yo pienso del fútbol. Lo que yo sí sabemos es cómo juega su equipo y él sabe cómo juega el mío. No hemos estado hablando de los patrones de cada uno, pero son evidentes, los patrones de fútbol de cada equipo son evidentes a través de la pelota, los dos, con algunos matices, cada uno el suyo, atacar de una manera o de otra, pero sí a través del balón. Y en eso creo que sí que tenemos patrones parecidos, que intentamos hacernos fuerte con la pelota. Y en eso, bueno, es verdad que somos similares. Así que esperemos que el domingo sea un buen espectáculo y sobre todo para que la gente lo disfrute y sea un buen partido de fútbol.
7: Leonel, aquí Néstor Clivati de Radio El Espectador y la opinión de Rafaela. ¿Qué valor le asignás a la experiencia para este tipo de partidos, teniendo en cuenta todo lo que ha pasado en esto a lo largo de tu ciclo? ¿Es un plus o en alguna medida sirve para canalizar todas las tensiones previas a un partido de este tenor. Gracias y lo mejor para el domingo.
4: Gracias, Néstor. La experiencia de nuestros jugadores, o la experiencia de haber jugado ya una final. Bueno, yo creo que ellos también tienen jugadores que han jugado grande, en grandes escenarios, que son top en sus equipos. Al final creo que... Y esto de la presión y todo esto, cuando empieza a rodar la pelota, yo creo que el jugador se olvida, o al menos los míos se olvidan de eso y se dedican a jugar a la pelota. Así que no creo que sea un hándicap, al contrario, creo que son dos equipos que cuando salen a la cancha intentan hacerlo mejor a través del balón y bueno, te ponen dificultad juntando pases y siendo verticales. Yo creo que eso es un poco, pero no creo que sea fundamental que nosotros hayamos jugado ya una final. No sé, ellos también llevan a jugar una final de Eurocopa también, otra de Nation League, ¿no? Son un equipo también con experiencia en ese sentido, no creo que sea un hándicap.
8: Acá Lionel Augusto Raquijar de Canal 12 de Chubut y FM Mega 98.3. Quizás, como decís, es el partido de menos tiempo de preparación por estas cuestiones de entrenamientos, de que se acortan los días entre semifinal y final, pero es el partido que más tiempo tuviste en la cabeza preparando, independientemente de los factores que se dan ahora, por todo lo que se habló de la finalísima, el partido que imaginaste y que en pleno mundial te puede iluminar, como pasa acá, para que las cosas se den. Gracias.
4: Bueno, a ver, a España lo analizamos, sí, porque podíamos jugar en marzo, pero también venimos analizando desde diciembre a los posibles rivales del Mundial. Al final, no es que hayamos analizado a España más que a otro rival. Cuando uno mira el camino del Mundial, más allá que España era un rival en marzo por la finalísima, nosotros habíamos analizado todo el camino que podía hacer a llegar hasta esta instancia y había un montón de rivales que analizábamos. Así que no es que está analizado más que otro, en eso es lo que quiero llegar al final. Y el sobreanálisis tampoco está bueno. Ya sabemos cómo juega, todos sabemos sus virtudes, intentaremos que nos las lleven a cabo y nosotros intentar hacer nuestro fútbol y hacerle daño en esas zonas que creemos que a lo mejor pueden sufrir.
9: Lionel, acá, Luciana Rodríguez. Primero que todo, te quiero agradecer como argentina, porque antes que periodistas, todos estos que estamos acá somos argentinos y llegamos a una nueva final. Es mi primer mundial cubriendo Argentina y no sabes lo importante que es para mí estar en la final y lo emocionante que es.
4: Me alegro.
9: Y todo lo que se vivió, la verdad te lo quiero agradecer de corazón.
4: Bueno,
9: y
4: gracias.
9: Y después preguntarte por el momento en el que Messi te busca en el abrazo y te dice historia pura, en el medio de un triunfo con Inglaterra que te lleva a una final. El fútbol durante tantos años fue tan esquivo para Messi a nivel selección y de golpe empezó a ganar un montón con vos al lado. ¿Qué significa ese abrazo para vos?
4: No, historia pura es él. Historia, leyenda. No sé más que él pueda decir eso y que salga de su boca, pero no hacia mí, sino hacia todos. A mí me llena de orgullo porque el mejor futbolista que ha visto el mundo del fútbol, que piense eso, es algo maravilloso. Haber podido llegar a una final... como ha llegado él en el momento que está con sus 39 años, yo creo que es algo increíble, que por eso cuando yo decía que lo disfrutemos, porque dentro de como pasó con Diego a los 20 años o 10 años lo extrañamos, bueno, a él todavía lo tenemos acá y lo tenemos que valorar lo que hace, y el la historia y la leyenda es él y todo este grupo de jugadores que nos han llevado a unos años maravillosos, a unos años que aunque uno pueda siempre tener esa idea de que el futbolista argentino lo puede hacer, conseguirlo es muy difícil. Y han conseguido unas cosas que años atrás era impensado. Y yo se los dije ayer en una charla, que lo que han hecho es algo increíble, agradecimiento hacia ellos eterno, de parte del cuerpo técnico. porque no era fácil llegar acá hasta esta distancia y durante tantos años competir a este nivel. Y eso creo que ha sido algo maravilloso. Después, como siempre decimos, se puede ganar, ojalá que ganemos, pero si no se gana, creo que el camino ha sido increíble y ha sido un ejemplo para todos y que ojalá pueda servir para nuestro pueblo, nuestro país.
10: Aquí Leonel, Matías Sartori, Deporte Argentino Plus, Media Sport Press. En Qatar se hablaba del último Mundial de Messi. Luego, a lo largo de los partidos y por cómo se dieron los resultados, no fue el último Mundial de Leo. Ahora se habla del último Mundial de Leo, pero con el pasar de los partidos, el mensaje también ha ido cambiando, por lo menos en zona mixta. Me toca hacerte la pregunta que ningún argentino, ningún hincha, y creo que ningún periodista quiere hacer, y es... Para muchos, mañana es el último partido de Messi en un Mundial. Para otros, el último partido de Messi con la camiseta de la selección argentina. Para Lionel Scaloni, mañana es el último partido de Messi en un Mundial y con la camiseta argentina.
4: No sé, qué sé yo. Hay que preguntarle a él. No tengo ni idea. No sé. No sabía qué decirte. No sé, porque no deja de sorprender. Así que no, pero es una pregunta para él, no para mí. No lo hablé.
11: Hola, mister. Aquí a tu izquierda, Antonio Ruiz, Cadena Cope. Se ha visto en el acto previo a la rueda de prensa que acababas dándole un abrazo efusivo, cariñoso a Luis de la Fuente y a ti.